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5: Yo voy a ver las caras de Angelito y de Julio, porque ahora tiene que correr todo. A las 12, time. Si usted ve un día que Angelito se queda, eso fue que le cortaron.
6: Fue que no terminó a tiempo.
5: No terminó a tiempo. Y le cortaron. Dios, ya. Por las máquinas. Mira que... Así que Jeremías, ¿sabes que Jeremías también Alberto habla mucho? Eso es adiós. Y hasta Julio también. No, bueno,
7: la verdad, hija de Dios. La verdad, hija de Dios.
5: Cuando, y Oni también. Y Oni,
6: Oni, avanza. ¿Cuántas vacas te faltan? Que
5: Oye, así vayas por la cuarta vaca. Cuando ese es el de esto, la máquina, ¿verdad? Va a los anuncios y a las otras cosas. Sí. Vamos al tema de esta preciosa mañana, hermano. Es un tema que suéltalo. Yo sé que mucha gente tiene que escuchar. Suelta lo que te estás quemando.
6: Óyelo.
5: Aparece mi alma adora Jesús en Filipenses 3, versículo 12 al 14. Vamos a leer en el nombre del Padre, del Hijo, la comunión del Espíritu Santo. Amén. Amén. Mira lo que dice la Biblia. No que lo haya alcanzado ya, ni que ya sea perfecto, sino que prosigo por ver si logro hacer aquello por lo cual fui también asido por Cristo Jesús. Hermanos, yo mismo no pretendo haberlo alcanzado, pero una cosa hago, olvidando ciertamente lo que queda atrás y extendiéndome a lo que está delante, prosigo a la meta, al premio del llamamiento de Dios en Cristo Jesús. Nuestro hermano Julio nos lleva en oración.
0: Padre, gracias, Señor, por esta maravillosa palabra, Señor Dios de gloria. Usa a mi hermano Héctor, también a Ángel, este servidor, para llegar al pueblo. Así que abre el entendimiento de cada uno y deposita tus palabras, que son vida y paz. Gracias, Señor. Amén.
5: Amén. Y me saluda a nuestro hermano Oni, que dice que va a la cuarta vaca. Oni, tranquilo.
6: Vamos a Oni, que está con
0: por la cuarta vaca.
5: Va por la cuarta vaca. Escúchame bien. Mira, hermano, vamos a estar predicando y bajo el tema suelta lo que te estás quemando. Hay gente que no está escuchando, hermano. Mira, hay gente que no está escuchando, que está apartada, Julio. Que está apartada porque no han soltado, mi alma adora Jesús, ese fuego del pasado. Oye. Hay gente que nos está escuchando en esta hora, hermano, que están estancadas porque no han soltado ese fuego del pasado. Hay gente, mi alma adora Jesús, que están abatidas porque no han soltado ese fuego del pasado. Fíjate que si algo entendió el apóstol Pablo era que el pasado era un enemigo recio. Un enemigo recio, hermano, que imposibilita la misión y el propósito que Dios tiene con cada uno de nosotros. Porque Dios tiene un propósito con cada uno de nosotros. Y no se lo inventó cuando tú naciste y se dieron cuenta que tú eras cachetón. No. Él, mi alma adora Jesús, tenía ese propósito desde antes que tú nacieras. ¿Qué fue lo que le dijo Jeremías? No, antes que tú estuvieses en el vientre de tu madre, yo te di por profeta. O sea, yo tengo un propósito contigo. Hay gente, mi alma adora Jesús, que están como Moisés, que cuando nacieron dijeron, pero que yo soy gago. No, pero es que Dios te sabía que tú ibas a ser gago, porque fue que te hizo. Pero él tiene un propósito contigo. Entonces, ¿qué pasa? El pasado, hermano. El pasado, y hay gente que tiene que escuchar esto, el pasado. El pasado puede ser la semana pasada, Espíritu Santo de Dios. Sí, porque la gente piensa del pasado como si fueran 3 años, 4 años. No, el pasado puede haber sido ayer. Mi alma adora a Jesús. Es como una llama de fuego que Satanás utiliza para consumir el presente y el futuro del hombre. O sea, el pasado, hermano, Satanás lo utiliza como una táctica de guerra. ¿Para qué? Para destruir el futuro del hombre y el presente. Ahora, cuando Dios me daba este mensaje, ¿verdad? Me llevaba a escudriñar cómo nace el fuego. Acuérdate, el pasado es el fuego. Pero ¿cómo nace el fuego? Bueno, el 95% de los incendios, Julio, forestales, que tú ves por ahí en California, en todos esos lugares, ¿usted sabe qué son? Mire, escucha bien, son, mi alma adora Jesús, producidos por la mano del hombre. Esas son las estadísticas.
0: Escucha eso.
5: O sea, el 95% de los fuegos, escucha esto, Michelin, son producidos por la mano del hombre. ¿Pasará eso aquí en el Evangelio, hermano?
0: Claro.
5: Mira, hermano, el 95%, para no decir 99%, de los fuegos que te tienen estancado, de la gente que está apartada, son producidos por la mano del hombre. Fuego en mi alma. ¿Tú sabes cuánta gente dice, yo no quiero ir para la iglesia porque fulano me hizo algo? Yo no quiero ir para la iglesia porque sultano me hizo algo. Y mientras tú te quedas con ese fuego en la mano, te sigue quemando lo que Dios tiene contigo. Te sigue quemando lo que Dios habló de ti. Te sigue quemando lo que Dios, mi alma, adora a Jesús, determinó para tu vida. O sea, quiere decir que el 95% de los incendios forestales son producidos por la mano del hombre, que por algún descuido voluntario, o involuntario, y dicho fuego consume todo lo que ve por su paso y va en crecimiento si el mismo no se detiene. Lo voy a repetir de nuevo, mi alma adora a Jesús. Por algún descuido voluntario, hay gente, hermano, que son más diablos que el diablo. Dios mío, ¿sabes qué? Señor. Que ese fuego, mi alma adora a Jesús, yo lo provocaron para destruirte, porque envidian lo que Dios está haciendo contigo, porque envidian lo que Dios está. Hay gente que están apartada, remito, que me están escuchando. ¿Sabes qué? Que ese fuego, el diablo utilizó a Menganito porque el diablo le molestaba como tú adorabas a Dios, porque el diablo le molestaba como tú alababas al Señor, mi alma adora a Jesús. Y fue, eso fue un fuego voluntario. Mira, hermano, ¿sabes cuántos fuegos voluntarios a mí me han quemado? Yo tengo que soltar.
0: Eso es.
5: ¿Cuántos fuegos a ti te han quemado que han creado los hombres? Fuegos de envidia, de hipocresía, de traición, hermano. Muchísimo. Mira, hermano, fuego. Hay gente que han sido traicionados y todavía tienen ese fuego en la mano. Y hoy tú te estás diciendo, suelta lo que te estás quemando. Amén. Tú tienes que soltar ese fuego de la traición. Tienes que soltar, te va a consumir, mi alma. Adora a Jesús. Ahora, ¿cuál es el trabajo del fuego? Consumir, acabar. El fuego quiere acabar.
0: Óyelo.
5: Él quiere acabar contigo. Óyelo. Él quiere acabar, mi alma, adora a Jesús, con lo que Dios dijo que iba a hacer contigo, hermano. Esto no es chiste. Usted sabe que, hermano, de 100% de personas apartadas, 95 son por un fuego. Algo que le hicieron, por un fuego que le hizo un pastor que estaba más endemoniado que el gadareno. Óyelo. Por un fuego que le hizo un evangelista, por un fuego. Mira, hermano, le estoy diciendo, hermano, que yo estoy predicando este mensaje, pero Dios trataba conmigo, me decía, no, suelta lo que te quema, te estás quemando, hay que soltar ese fuego, hermano. ¿Sabes cuántas veces a mí me han traicionado? ¿Sabes cuántas veces yo he visto a la gente, mi alma adora a Jesús, ¿sabes qué? Tratando a uno con hipocresía, con malagradecimiento. Pero si yo me quedo con ese fuego en la mano, hermano, me detengo. No sigo haciendo nada, porque algunas veces uno dice, chacho, yo no voy a hacer nada más, no lo voy a hacer más, no voy a ayudar a más nadie. ¿Cuántas veces te has dicho eso?
0: Muchas veces,
5: uno como pastor, hermano, si no sabe trabajar con ese fuego, uno estanca su ministerio, uno estanca su pastorado, porque tú sabes que, hermano, en el pastorado lo más que van a llegar son ¿qué?
0: Malagradecido. Gente llena de fuego.
5: Malagradecido. Gente que cuando llegan a la iglesia, mi alma, ya tú sabes, llegan bien bajitos porque están destruidos. Pastor, ayúdame. Después que tú los ayudas, mi alma adora a Jesús, te pusiste una media negra y una roja y dices, ay, yo me decía, pastor, te sueno espiritual porque estás escondido en las medias. Y empiezan a matarte. Entonces, ¿qué pasa? ¿Qué pasa? Viene más gente. Tú tienes que soltar ese fuego. Porque tú no puedes pensar que todo el que entra por esa puerta va a ser igual. Si tú no sueltas ese fuego, vas a empezar a tratar a todo el mundo como si fueran unos malagradecidos. Entonces, otro que Dios te mande que es bueno, mi alma adora a Jesús, no lo vas a tratar. ¿Por qué? Porque no has soltado el fuego, te estás quemando. Uh-huh. Te estás quemando lo que Dios tiene para ti. Sí, porque sabes que Dios permite que vengan dos malos, dos diablos van a venir. No escogí yo vosotros dos y uno era
0: diablo.
5: Está bien, pero los otros 11, ¿qué vamos a hacer? No los vas a quemar. No tienes que tratarlo, no lo puedes tratar como el que te vendió. O sea, hermano, esto es algo serio. Hay gente que nos está escuchando, hermano, que la depresión que tienen es que tienen un fuego del pasado que no lo han podido soltar. Un fuego del pasado. ¿Qué ha pasado? Bueno, ese pasado cuando te violaron. Ese pasado, mi alma adora a Jesús, cuando esa persona que tú decías que tú confiabas te traicionó. Ese pasado, mi alma adora a Jesús, que viste en tu mamá y tu papá, que tú viste como papi le daba a mami, y tú sabes qué, y ahora no quieres saber de los hombres. ¿Por qué? Porque como viste eso te traumatizó, y como tú viste tanto a tu papá dándole mi alma adora a Jesús a tu mamá, pues ya tú piensas que todos los hombres son iguales. No son iguales. Suelta lo que te estás quemando. Tienes que soltar ese pasado con carácter de urgencia, porque ese pasado, ese fuego te quiere consumir, ese fuego te quiere desgastar. Hay pastores desgastados. Suelta ese fuego que te estás quemando.
0: Óyelo.
5: Desgastado, mi alma adora a Jesús ya. Hay un refrán que dice que agua pasada no bebe qué. No, montaña, morir. Olvídate de eso, mi alma adora a Jesús. Te traicionó, sigue para adelante, porque cada uno le va a dar cuenta a Dios.
0: Eso es.
5: Cada uno le va a dar cuenta a Dios. Aquí nadie se escapa. Mire, el evangelio es como un restaurante. Ta, ta, ta, ta. Pide al principio y después paga la cuenta. Tú pides lo que tú quieras, te comes lo que tú quieras. Es como la tarjeta de crédito. Chacho, tengo la tarjeta de crédito y voy para la República Dominicana. Está bien, dale, úsala. Pero después te van a cobrar. Y hay gente que usa el fuego para destruir. Hay gente que usa el fuego, mis almas, de la envidia, de la hipocresía, del merecimiento para destruir. Pero un día te van a cobrar. Un día te van a cobrar, te mandan el state de la tarjeta. Ay, si tú no pagas el día que te llaman. Bueno, te están llamando del Banco Popular. Es que lo que pasa es que vemos un atraso en su cuenta. O lo pagas o ¿qué vamos a hacer? Así mismo te va a hacer un día Dios. Te va a decir, bueno, ¿lo pagas o qué vamos a hacer? Hermano, hay gente que nos está escuchando, que es el problema. ¿Sabes qué? Que tienen que soltar el fuego. Su misión es consumir el presente y consumir el futuro por venir. Entonces, ¿cuál es el único antídoto para soltarlo? Olvidarlo. Uh-huh. Hay que olvidarlo, hermano. Hay gente que Dios le está diciendo hoy, olvídate del pasado ya. Olvídate. Entonces, ¿qué significa la palabra, mi alma adora a Jesús, olvidar? Dejar de retener en la mente algo. Oye, retener significa contener, reprimir. Y mientras más retengas el fuego del pasado, más te vas a quemar, más te vas a consumir. Hermano, no estamos predicando aquí algo que nos contaron, estamos predicando algo que nosotros hemos aprendido en el camino. Yo llevo 17 años en el evangelio, hermano, y he tenido que entender que si no lo suelto, me quemo. Dime algo, Ángel.
2: Y mira, David dijo, hermano, mientras callé se envejecieron mis huesos. Amén. David estaba diciendo que mientras cayó eso, mientras se reservó eso, hermano. Amén. Eso lo siguió consumiendo. Por eso, amén, la acción que tú tienes que tomar en esta mañana es soltar, es desprenderte. Bendito sea el nombre de Jesús. ¿Por qué? Porque te va a quemar, porque te va a dañar, porque te va a deteriorar. Por eso es que el apóstol Pablo, hermano, amén, que era un hombre que tenía un pasado difícil, un pasado que de alguna manera lo acusaba, lo señalaba. Por eso usted ve que el apóstol Pablo dice, de aquí en adelante nadie me causa se molestia, porque había una acusación continua, amén, de los que les rodeaban. Bendito sea la misericordia del Señor de los que habían comenzado primero, amén. Por eso es que la dinámica esta del celo y de la competencia, eso no viene de ahora, eso el diablo lo ha usado, hermano, por, amén, por generaciones. Viene alimentando esa misma malicia de estar compitiendo, amén, de estar viendo a los demás como rivales. Pues el apóstol Pablo tuvo que lidiar con eso, hermano, y este hombre dice, yo no pretendo haberlo alcanzado ya, ni que yo sea perfecto, amén, pero si algo me ha dado beneficio es yo olvidar lo que quedó atrás, es yo soltarle eso que pasó, eso que me hicieron, amén, eso que viví, eso que experimenté, por difícil que haya sido, hermano, porque con retenerlo, amén, porque con, amén, seguir con eso ahí no vas a resolver nada, amén, aleluya. Eso te está dañando, eso te está consumiendo, eso te está estancando. Y hay gente que tiene que olvidar lo que quedó atrás, amén, y extenderse. Mira, hermano, extenderlo.
5: ¡Suéltalo!
2: No es otra cosa que hacer un mayor esfuerzo. Extenderse no es otra cosa que hacer un mayor esfuerzo. Entonces, qué lindo que hoy Dios, amén, lo que te dice, suelta. Suelta. Mire, mi hermano, usted tiene relaciones tóxicas que usted ha visto que usted, amén, no ha logrado avanzar, ni crecer, ni desarrollarse.
5: No te metas por ahí, no te metas
2: por
5: ahí.
2: ¿Se oye o no se oye? Usted tiene que soltarlo ya. Usted tiene que soltar ya, desprenderte ya. Porque si no, hermano, sigues viendo el tiempo pasarte a transcurrirle ahí, estancado en lo mismo. Dímelo, Julito.
5: Dime algo, Julio, dime algo. Suéltalo, Julio.
0: Suéltalo.
5: Suéltalo, Georgie.
0: No, lo que pasa es que, hermano, y está tremendo que por eso es que mucha gente hoy, en vez de estar vivos, están muertos dentro del evangelio. ¿Por qué? Porque la palabra dice que sobre toda cosa guardada, tú tienes que guardar tu corazón. Porque todas estas cosas que están pasando alrededor, todos esos fuegos provocados por el hombre, ¿verdad? Lo que hacen es apagar al hombre, ¿sabes? Si te dañan el corazón, de él mana la vida. O sea, que si ya, si tú no guardas tu corazón de todo lo que se habla, hermano, no vas a manar vida de ti. Entonces lo que va a manar es muerte. Hay una, vamos a ponerle, esto se llama como algo que se detiene, algo soleto. Vas a quedar como soleto. Entonces hay un montón de gente, ¿verdad? Con un montón de ministerios, llamados de parte del Señor, unción poderosa, pero por un comentario, por algo que te hicieron, por una puñalada que te dieron, algo que tú no esperabas, hermano. Mire, David, los que estaban con él lo traicionaron. Ahitofel, el hijo se le rebeló. ¿Y qué hizo David? Mire, mi hermano.
5: Saúl lo tenía para matarlo.
0: Saúl lo tenía para matarlo.
5: Dios, suéltalo, suéltalo, olvídate de eso.
0: ¿Y sabes qué, hermano? De momento, David lo que hizo fue, bueno, pues para que Saúl no me esté buscando y para que nadie me mate y qué sé yo, me voy para. Se apartó. Entonces, dejó la productividad y se convirtió en un muerto. Y eso es lo que Dios está evitando contigo, sobre toda cosa guardada. Guarda tu corazón para que no te muera. Suelta ese fuego, suelta ese comentario, suelta ese menosprecio que te tiene la gente. Que la gente te menosprecie, está bien, olvídate de eso. Pero que tú mismo te menosprecies, sabiendo que Dios te trajo, sabiendo que Dios te guardó. Y la palabra dice, gozaos y alegraos. ¿Cuándo, Ángel? Cuando por mi causa. Seguro. Seguro. O sea, no le hagas caso a nada de eso. Tú tienes que let it go. Tú tienes que soltarlo, Jorge. Suéltalo, Jorge. Suéltalo.
5: Suéltalo que te estás quemando. Mira, hermano, la Biblia dice que lo que antes se escribió para nuestra enseñanza. ¿Usted se imagina a José, hermano? Si no hubiera soltado todo lo que le hicieron.
0: Eso es así, José, wow.
5: No hubiera llegado, hermano. Porque le vendieron los hermanos. Y ¿qué pasa? Si tú no quieres que te vendan los hermanos aquí, si tú no quieres que te critiquen, si tú no quieres que te señalen, vete a vender. ¿Qué tiene que vender?
0: Plátano, mantecado.
5: Mantecado, no, plátano, no, plátano. Porque los plátanos algunas veces también te dicen, no, ese plátano no está. No, mantecado.
0: Mantecado.
5: ¿Cómo te has visto? Dame uno de piña y de coco. Nunca pelean. Toma, piña y coco. Piña se van. Ahí está a vender mantecado. Pero aquí tú tienes que entender que eso va a venir. Va a venir la traición, los hipócritas. Va, mi hermano, suelta lo que te estás quemando. Óyelo. ¿Sabes qué? José tuvo que soltarlo. Que la traición. Le dañaron el testimonio. Bueno, y cuando de momento llegó al palacio. Tuvo que soltarlo porque si no llega al palacio. ¿Sabe qué pasó? Que los hermanos estaban ahí de frente. Uh-huh. ¡Diantre! Era la oportunidad para dejarlos.
0: Y estaban en desventaja, hermano.
5: En desventaja. No, se podía ir en huila. Ese era el momento para irse en huila. Veo negro, veo negro, veo negro.
0: Ni
5: ese
0: Jordan, era el momento. Ni Jordan de una huila
5: como esa. Pero sin embargo, ¿sabes lo que hizo José? José lo soltó. Lo soltó, comenzó a llorar porque no es fácil. Amén, amén. Pero sabe que soltó, porque él sabía que si no soltaba eso, ¿sabes qué? Iba lo que Dios había hablado, lo que Dios ya mi alma adora que eso había terminado, se podía caer, hermano. Entonces hay gente que Dios le está hablando hoy, suelta lo que te estás quemando. Hay gente con depresión, suelta que te estás quemando, suelta ese pasado. Olvídate lo que te hicieron, olvídate mi alma adora Jesús. ¿Sabes qué? Mira, eso fue lo que pasó con la mujer samaritana. Ese fuego, había un fuego. Un fuego que estaba mi alma adora Jesús, ¿sabes qué? Consumiendo qué? Su vida. Entonces, ¿qué pasa, hermano? Dice la Biblia, mi alma adora Jesús, que de momento esta mujer tuvo que soltar ese fuego. Seguro. Porque pues, Dios, Jesús le habló claro, le dijo, 5 maridos has tenido el que...
8: La identificó con su falta.
5: Con su pecado. Falta. La mujer samaritana iba a ser una fatal víctima de ese fuego del pasado.
8: Óyelo.
5: Era va a ser una fatal víctima del fuego del pasado, uh-huh, hasta que llegó Jesús. Ya. Entonces hay gente que están aquí que disuelta ese fuego del pasado. Sí, yo sé que has tenido 4 maridos, has tenido 5, lo quitaste a fulana, mengana. Está bien, suelta ese fuego. Comienza en Jesús.
0: Eso es así.
5: Comienza en Jesús, suelta ese fuego del pasado que te está quemando. Porque ya, fíjate que esta mujer dijo, chacho, yo en verdad, le voy a quitar el marido a las mujeres. 5 maridos tenía el que tiene no es tuyo.
0: Dios mío.
5: O sea, esta mujer reveló. El pasado la estaba consumiendo, la estaba destruyendo porque ya no creía en el amor. Y así hay gente que están aquí escuchándome que ya tú no crees en el amor, ya tú no crees en el matrimonio. No suelta lo que te estás quemando, va a llegar uno bueno. Lo que pasa es que tú lo tienes que buscar bajo la guianza de Dios.
0: Del Espíritu Santo.
5: Y así va a llegar el que. Entonces hay gente que ya dijeron, no, olvídate de eso, le voy a quitar los maridos a fulana y a mengana. No, suelta lo que te estás quemando porque Dios no te hizo para ser una promiscua. Amén. Porque Dios no te hizo, mi alma adora a Jesús, para ser una adúltera. Mm-hmm. Dios te hizo para, ¿sabes qué? Para regalarte ese hombre. Mi alma adora a Jesús, ese hombre que Dios tiene para ti, hermana. Ese hombre que Dios tiene para ti, mujer. Suelta lo que te estás quemando. Dime, Ángel.
6: Y mira, Héctor, cuando te escuchaba hablar con relación a eso, hermano, me identifico con lo que estaba hablando el día de ayer. Mira, cuando nosotros miramos el ministerio de Jesucristo, hermano, que es el mayor ejemplo de nosotros a seguir, en Lucas capítulo 4, hay un suceso ahí, hermano, que ellos le llevaron a lo alto del monte para tirarlo por el despeñadero, hermano. Amén. Y ¿verdad? Entendiendo que no era su hora, el Señor le pasó en medio de ellos. Después lo llevaron y tomaron piedras para apedrearle. O sea, hermano, cuando nosotros miramos todo el tiempo en el desempeño del ministerio de nuestro Señor Jesucristo, hubo una amenaza, hermano. Pero Jesús no se quedó en medio del proceso. Jesús llegó al Gólgota, hermano. O sea, Jesús no podía, amén, aleluya, estancarse en la acusación, en los señalamientos, amén, en la opresión. Los reunió el concilio, hermano. Los mismos, amén, en gloria al Señor. Del concilio fueron los que buscaron ocasión contra Jesús. ¿Qué vamos a hacer con este que sigue haciendo milagros? Amén. Si nosotros no le corregimos, si nosotros no le ponemos el pie, amén, este hombre va a seguir ganando adeptos, hermano. Jesús no podía enfocarse en eso. ¿Por qué? Porque el propósito del Padre en él se iba a estancar. Tenía que soltar, amén, ese fuego de persecución, ese fuego de menosprecio, ese fuego que hoy está consumiendo la gente porque están cayendo en el juego del enemigo.
5: Mire, aquí nos escribe Priscila Fuentes. te dice, yo no creo en los hombres, no, suelte ese fuego. Suelte ese fuego porque nosotros son malos. Pregúntale a Leslie. Pregúntale a la Marita. Que tuvo que soltar el fuego del pasado de lo que le había hecho a Julio. Mira, hermano, si Mari no llega a soltar ese fuego del pasado, hoy en día no hubiera un ministerio tan fructífero como Dios ha creado hoy.
2: Amén.
5: Eso es así, hermano. Pero que ella tuvo que armarse de valor y soltar ese fuego del pasado. Imagínate que Mari esté todos los días diciéndole a Julio lo que pasó antes.
0: Mire, hermano, desde que yo me reconcilié con el Señor, ¿verdad? Y Dios comenzó a hacer la obra en mi vida, en mi casa. Mi esposa más nunca me sacó en cara todas las cosas que yo había hecho. ¿Por qué? Porque ella entendió que esto era cosa del pasado. Que de ahora en adelante es como un borrón y cuenta nueva. Eso es lo que nosotros estamos predicando, ¿verdad? En el testimonio ahora a las 6:00 p.m, ¿verdad? Hermano, eso es todo, hermano. Que ella cogió y decidió, ¿verdad? Por su Dios le dio dominio propio para no seguir atacando eso. De que el enemigo la atacaba en la mente, pues claro que la va a atacar en la mente, porque ese es el trabajo del enemigo. Pero el trabajo tuyo es confiar más en Dios y olvidarse de lo que pasó. O sea, que ella cogió ese fuego que consumió nuestro matrimonio, hermano, y lo soltó, porque ella entendió que se estaba quemando. Entonces, hay personas que si no sueltan ese fuego, ponle que tú dejas a tu pareja, vamos, ponle que la dejaste. No la perdono. Pues ¿sabes qué? Ya con el perdón ya tú tienes un fuego ahí. Con la falta de perdón ya tú tienes un fuego ahí. Pero ponle que tú lo dejaste y te vas para otra relación, pues tú vas a seguir con ese mismo carácter en la próxima relación. Eso. Y luego en la próxima relación. Y este no te funcionó y vamos para la otra y para la otra. Y siempre vas a buscar un escape incorrecto. Entonces, ¿qué hacía la mujer samaritana que estaba hablando, Héctor? De fuego en fuego, de fracaso en fracaso, pendiente al pasado, tratando este nuevo como lo trataron anterior. Hermano, y no podemos vivir así, no podemos seguir así, ¿sabes? Tú tienes que soltar ese fuego. ¿Por qué tú no amas a los hombres? No, porque todos los hombres no son iguales. Es como cuando yo tenía problemas con la policía. Ah, todos los policías son unos corruptos. No son corruptos nada. Lo que pasa es que tú estás generalizando por una experiencia que tú tuviste. Y no necesariamente esa experiencia, gloria al Señor, es la que va a determinar tu vida completa. Esos son fracasos que tuvimos cuando no le servíamos al Señor. Pregúntale a Mari hoy si me deja. ¿Verdad que no? Pregúntame a mí si yo dejo a mi esposa ahora. Pues claro que no, porque como estamos haciendo las cosas al pie de la letra, mire, hermano, tu presente, tú estás viviendo tu presente. Si tú vives tu presente encadenado al pasado, tú nunca vas a llegar a tu futuro.
8: Eso es.
5: Suelta lo que te estás quemando. Hay gente que nos está viendo que están ahí con una depresión. ¿Por qué estás con depresión? Por el pasado, por lo que pasó, porque fracasaste. Suéltalo. ¿Qué fue lo que pasó con Mefibosé? Bueno, Mefibosé, cuando el rey lo mandó a buscar, el pasado por poco lo hace que no coma en la mesa del rey. No, es que yo soy un perro. Suéltalo. Olvídate lo que pasó. Ya lo que pasó, pasó. Tienes que acercarte a Jesús, como hizo la samaritana cuando le dijo: te voy a darle esta agua. Y si tú bebes esta agua, nunca más vas a tener sed.
0: Eso es.
5: Nunca más vas a tener sed. Entonces, ¿qué pasa? Eso fue lo que pasó con mi José Ángel. Eso fue lo que pasó con mi José, que no había soltado el fuego del pasado.
8: Amén.
5: Y ese fuego lo estaba consumiendo. Pensaba que era un perro, pensaba que ya no podía. Uh-huh. Hay gente que nos está escuchando, que están apartados. Ta. Que Santo. Dios le está diciendo hoy: suelta lo que te estás quemando. Olvídate lo que hizo Mengano. Olvídate lo que hizo Fulano. Olvídate lo que hizo mi alma adora Jesús. Tribirín. ¿Cómo se llama el que estaba hablando ayer?
0: Bimbilimbi.
5: El que yo estaba hablando ayer. Y la IA esa, ¿cómo se llama Joel? Aquí Chivirí, están ahí en comunión. Así que, mira, hermano, suelta lo que te estás quemando.
2: Y mira qué cosa tremenda, hermano, que Mefibosé lo estaba matando el concepto que había, amén, que él había adoptado de él. ¿Por qué? Porque alguien le dejó caer. ¿Por qué? Porque estaba en un lugar, amén, desierto, en un lugar sin fruto, en un lugar sin aspiraciones, en una zona, amén, aleluya, de fracaso. Bendito sea la misericordia del Señor. ¿Y qué pasa, hermano? Que a veces nosotros como seres humanos nos atemperamos, amén, aleluya, entendemos que, amén, nos resignamos a eso, que eso es lo que me toca, que esto fue para lo que nací, amén, así voy a morir, esto se vuelve parte de ellos, se vuelve, aleluya, amén, su identidad, se vuelve, amén, su persona, quien ellos son. Por eso cuando, amén, Dios pone en el corazón de David hacer memoria de aquel pacto, amén, aleluya, le trae a la mente, amén, si hay alguien de la casa el cual él pueda hacer misericordia, dicen: bueno, hay uno, pero es lisiado, o sea, pero no te sirve, amén, aleluya.
6: Y aunque David tenía, amén, planes de traerlo a su mesa, amén, él dijo, ¿quién soy yo, un perro muerto? O sea, hermano, el proceso, lo que había vivido, lo que había sufrido, amén, de alguna manera lo hacía sentir, amén, que no era, amén, aleluya, que no era apto, que no era merecedor, amén, de experimentar esa bendición. Y así hay gente, amén, que nos está escuchando, que quizás no se sienten merecedores de experimentar la gracia de Dios, que quizás no se sienten merecedores de experimentar el perdón de Dios, amén, que quizás no se sienten merecedores, amén, de que Dios los llame a su mesa. Bendito sea la misericordia de Dios, porque por lo que han vivido, por lo que han sufrido, por lo que han pasado. Pero qué lindo, amén, que Dios no piensa como quizás tú piensas de ti. Amén, aleluya, que Dios ve en ti, aleluya, potencial, que Dios ve en ti su palabra comprometida. ¿Por qué? Porque él había hecho un pacto, él había hecho un compromiso, amén, él había involucrado su palabra. Bendito sea el Rey de la Gloria, amén, aleluya. Y aunque Mefibosé se veía de esa manera, Dios lo veía de otra. Por eso es que Dios trae esta palabra en esta maravillosa mañana, amén, que Dios te dice, suelte ese fuego de la prueba, suelte esa candela, aleluya, que tú estás viviendo. Amén, aleluya, que yo tengo algo preparado para ti. Amén, tú quizás te ves como un fracaso, tú te ves como alguien depresivo, tú te ves como alguien ansioso, tú te ves como alguien que no te logras levantar de tu proceso. Pero Dios dice, mentira del diablo, si tú logras soltar, aleluya, esa mentalidad, yo te restauro. Si tú logras soltar, santo, aleluya, linda, todo eso, aleluya, que te acusa, yo te hago nuevas criaturas. Bendito sea la misericordia del Señor. Y dice la Biblia que las cosas viejas que pasaron, todas son hechas nuevas. Bueno, ese es Dios obrando en la vida del hombre. Pero cuando tú te decides, cuando tú dices, no, este fuego no me va a estancar más. No, olvídate de eso, hermano. Mire, a Mefibosé lo dejaron caer, hermano.
5: Mira, que hay una persona que nos escribe que dice que, vale, ya la lastimaron un día y,
6: bendito,
5: y ya
6: sea,
5: tiene, Dios, miedo que la vuelvan a lastimar. No, pero que tú,
6: ¡santo!,
5: tienes, escúchame, tú lo que tienes que hacer es decirle, Señor, dime tú el que es, dime tú el,
6: sí,
5: que,
6: señor,
5: es. Ponerle al Señor como tu dirección para, amén, que tú veas. Pero tú no puedes echarte el fracaso. Hay gente que está en mi alma, adora a Jesús, tirado en la cama, que están en la cueva como Elías. Y porque, mira, no suelto ese fuego de la amenaza, ese fuego de la prueba, del momento difícil.
6: Y mira, Héctor, que el sentirse así puede ser de alguna manera de humano, ¿seguro? Pero tú decirle a Dios, Señor, mira cómo yo me siento.
5: Suéltalo.
6: Tú sabes, amén, tú sabes cómo yo me siento. Mi corazón lo hirieron, mi corazón lo rompieron, mis sentimientos los lastimaron. Mire, mi hermano, ir a la presencia de Dios y descubrirle el corazón a Dios. Pero ¿sabes qué, Señor? Yo no quiero seguir así, yo no quiero terminar, amén, aleluya, amén, en depresión, yo no quiero terminar, amén, aleluya, en el suicidio, yo no quiero terminar, yo no quiero que ese sea mi final, yo quiero soltar esto. Y yo estoy seguro que Dios te va a ayudar, y quizá la familia que tú nunca has pensado tener, Dios te la puede entregar, y quizá la estabilidad emocional que tú nunca has pensado tener, Dios te la puede entregar. Pero en la medida que tú le permites a Dios, que Dios haga lo que Dios quiera hacer. ¿Por qué? Porque todo comienza con una acción nuestra, hermano.
5: Amén, amén.
6: Por eso es que dice la Biblia que la fe viene por el oír. Amén, esta palabra está despertando tu fe a tú creer en lo que Dios es capaz de hacer. ¿Pero con qué? Con una acción tuya de soltar. Suelta ese fuego.
5: Suelta lo que te estás quemando. Hasta que tú no lo sueltes, hermano, no vas a poder ser feliz. Hasta que tú no lo sueltes. Mira, hermano, le estoy diciendo que nosotros hemos tenido, mi alma adora a Jesús, que acostumbrarnos a soltar ese fuego. ¿Por qué? Porque uno como pastor, uno como ¿verdad?, persona en el evangelio, pasa por diferentes traiciones, pasa por diferentes situaciones. Sí. Mira, hermano, yo recuerdo que una vez, hermano, mira, y yo le he testificado varias veces para los que no han escuchado, yo recuerdo que, hermano, uno cansado de las traiciones, gente que uno le da una oportunidad, hermano. Uno la oportunidad y de momento, mira, se van endemoniados porque uno, porque y después, pues, después que hacen daño, mi alma adora a Jesús.
6: Se van hablando mal.
5: Se van hablando mal y justificándose. Sin saber que un día te va a llevar el diablo por mentiroso.
8: Que vamos a darle cuenta.
6: Pero mira, Héctor.
5: Mira, hermano. Mañana, Dios cuida a nuestro hermano Julio, ¿verdad?
8: Amén.
5: Y nuestra relación. Mañana yo vengo y le hago una desfachatez a Julio.
8: Nunca, pero
5: una desfachatez. ¿Verdad? Le hago una trafalería, porque yo soy del vulgo, yo no tengo mucho, una trafalería. Fíjate
6: que estamos en la televisión.
5: La cuestión sí hay, ¿verdad? Entonces, ¿qué pasa? Nuestro hermano Julio viene por esa trafalería que yo le hice. ¡Trafalería! Entonces Julio se va. Mira, hermano, ¿cómo yo voy a venir aquí a tratar de diversar la cosa, sí, por Facebook?
8: Porque la palabra dice ahí de por el del que viene los tropiezos, hermano. Entonces, ahora, y eso ese es el modo operandum de la gente. Sí, hacerte una trampa y no salir.
5: Hermano, lo que yo le decía.
8: Facebook diciendo víctima, que tú fuiste que bregaste mal.
5: Mira, mira, escúchame. ¿Tú sabes por qué? Porque no estamos en el mundo. Porque eso era muerte.
8: En el mundo mataban a la gente por eso.
5: Te matan, pero como la gente sabe que aquí no se puede matar, que aquí hay que orar, que hay que amarlo, por la gente dice, aquí me puedo jugar esa chanza. Pero esa chanza se la juega en el mundo y no dura una semana. ¿Entiendes? Pero aquí hay que amarlo.
8: Aquí lo único que te puede pasar es que suena la trompeta y te pierda. Aquí no, lo que puede pasar. Aquí lo único.
5: Tremendo asesinato.
8: La única cosita que te puede pasar es que
5: no le temas al que mate el cuerpo. Por eso ellos dicen: no le temas al que mate el cuerpo. No le metes más a mí, ni a Julio, ni a Ángel. Nosotros somos tremendos bobolones. Tenemos que amarte. Pero tienes que tener cuidado que el que dice, el que coge el alma y la puede enviar al infierno.
8: El alma y el cuerpo, echártelo al infierno.
5: ¿Qué pasa, hermano? Mira, yo recuerdo, Julio, que yo, a base de tanta traición, chacho, un día me llama Angelito, me acuerdo. Y hermano, por eso es que nosotros somos tan cuidadosos con meterle gente aquí en Maranata, porque es que lo que pasa es que no es fácil. La cuestión es que Angelito me llama y dice, esto, tengo un hombre, un pastor, que esto y lo otro. Chacho, ¿tú te acuerdas? Y dice, ¿para qué? Para por la mañana, para un programa por la mañana. Yo, tú estás loco, Ángel, tú eres loco. Por la mañana, mi amor, que está todo el mundo ahí.
8: Ese horario.
5: Pues dile, ¿cómo yo te dije?
8: Ese horario es comprometedor.
5: Eso, tiene que ser una persona que porque yo estaba hablando mi herida. No estaba hablando yo, estaba hablando mi herida.
8: Seguro, mi humanidad.
5: Mi humanidad estaba hablando. Entonces yo tenía un fuego que lo tenía en la mano. ¿Cómo se llama? Pastor Kenny Casillas. Chacho, Ángel, yo no sé, hay que orar. Deja morar, porque en verdad, meter a otra persona aquí, Ángel, empecé a enumerarle todos los judas que habían pasado. Y Ángel me ha dicho, no, esto, pero el hombre es un hombre bueno. ¿Qué pasó? Que yo estaba pichando a la Ángel. ¿Cómo cuánto te piché? Como por 3 semanas, ¿verdad? Sí. Pichando para loco. Hasta que un día estaba orando y el Señor me dijo, es mío. Amén. ¿Qué me dijo el Señor? Suelta lo que te estás quemando. Es que ni casi ya no ha sido una bendición aquí.
8: Tremendo. Es que casi tú te pierdes de una bendición grandísima. Por las heridas, por el fuego ese.
5: Eso es. Oye, te estoy hablando claro. Nosotros no te estamos hablando de un mensaje que a nosotros no nos ha tocado. No, yo también tengo que soltarlo porque si no me quemo. Por poco me quemo. ¿Por qué, hermano? Porque tenía un hombre de Dios que estaba Dios trayéndomelo, pero las heridas mías iban por encima de lo que Dios quería hacer. Exacto. Entonces lo solté, hermano. Y entonces ahora, ¿sabes qué? He tenido que entender eso, igual que la asociación, hermano. En la asociación también. Algunas veces mi alma adora que es uno ve gente. ¿Sabes qué? Que uno dice, Dios mío, pero esta gente en Belén, es que le hacen las vacaciones al diablo.
8: Pero es que eso pasa con muchos.
5: Pero sin embargo, ¿qué voy a hacer? Entonces voy a cerrar las puertas ahora, que no entre más nadie. No, hermano, suéltalo que te quema. Suéltalo porque Dios quiere tener un crecimiento y estar tranquilo.
8: Eso pasa muchas veces con los pastores que le han dividido la obra. Mire, hermano, después Dios te divide la obra, tú lloras muchísimo, gloria al Señor, y después cuando Dios comienza a traer gente, pues ya tú estás activado, ya tú no confías en nadie.
6: Sí, humanamente está como a la defensiva, tiene que Dios tratar con
8: sí,
6: uno.
8: Sí, hermano, verdaderamente, sí. Y es así, hay mucha gente que se han privado de esa bendición, como lo que, mira, ahora mismo le pasó a esto con el pastor Kenny Casillas, por ahí un montón de pastores que también están con ese fuego en la mano. Ay, fulano me destruyó, allá salió, cogió las redes sociales, me tiró, ahora todos las personas que Dios me está trayendo, pues ahora yo lo estoy catalogando igual que como los que se fueron a dividir. Entonces cesa la confianza, porque hermano, entre hermanos tenemos que tener confianza. Tú lo que tienes que tener claro, hermano, que tú tienes que tener en la mente que Dios le va a dar a cada uno según como se merece.
5: Ah, yo te digo, la gente se habrá olvidado de eso.
8: No. Héctor, y una cosa es que nosotros también tenemos que estar claros del panorama bíblico de los últimos tiempos. ¿Cuál es el carácter, Timoteo, de los últimos antes de la gente de los últimos tiempos? Amadores a sí mismos. Dios te describe el comportamiento de las personas. Nada, tú lo que del trabajo de tuyo.
5: Si estaría licenciado aquí sentado, hubiera dicho esto. Dile a esa gente que tiene que ser serio. Tiene que ser serio. ¿Oíste? En este fin de semana está en República Dominicana y una persona nos dijo, no, eso está 10 minutos. Y cuando pusimos GPS estaba 50. Y el licenciado dijo, no, dile que tiene que ser seria. Hay que ser seria en esa dirección. Sí. Hermano, hay gente que tiene que ser serio. No, entonces hay gente que nos está escuchando, que Dios esté diciendo suelta lo que te estás quemando. Amén. Gente llorando ahora mismo en la habitación, gente llorando en el cuarto, gente con ministerios terribles, hermano.
6: Espíritu Santo.
5: De alabanza, ministerios de liberación, que están ahí, se frustraron, suéltalo, que te estás quemando. Mira, hermano, pero es más, licenciado. Cuando la iniciación empezó aquí, yo le dije, Licen, tiene que mirar a Cristo. ¿Verdad que tú le dije, Licen? Y de momento, mira, cogí un charracán.
8: Cogí un viandazo.
5: Cogí un viandazo, muchacho. Por la oreja, un día me dijo, chacho, yo no voy. ¿Tú te acuerdas ese día? Estaba frustrado. Yo le hice, pero yo te lo dije a ti desde el principio. Te lo dije. ¿Qué pasó, hermano? Gloria a Dios. ¿Qué hiciste? ¿Soltarte el fuego? Lo soltó, hermano, porque de momento se atribuló y tenía toda la razón. Pero lo que pasa es que si tú no sueltas eso, tú te detienes. Entonces tú no vas a ver lo que Dios quiere más adelante. No, hermano, suelta lo que te estás quemando.
8: Jesús lo soltó.
5: Y mira el mismo. Si no, yo me hubiera bajado de la cruz. Yo, Ángel, yo me hubiera bajado de la cruz.
6: ¿Por morir por quién?
5: ¿Por qué? Mira, bájate si puedes. No te preocupes. Ahora mismo, ahora.
6: Mira, por eso es que el Señor dijo en su palabra, hermano, poner la mirada en Jesús, el autor y el consumador de la fe. ¿Tú sabes por qué nos frustramos? Porque ponemos la mirada demasiado en los hombres, hermano. Confiamos demasiado en los hombres. Entonces, mi esposa a veces me dice, ¿tú sabes lo que le pasa a ustedes? Ustedes esperan que la gente sea con ustedes como ustedes son. Esa es la frustración de ustedes. Que como son ustedes desprendidos, de sinceros, que se dan y lo hacen de corazón, ustedes piensan que todo el mundo es igual. Y eso es lo que frustra.
8: Eso es lo que
6: Pero mira, ¿qué dice el Señor? Que lo que hagamos de hecho de palabra, lo hagamos como para el Señor. O sea, tú tienes que lograr entender que tu recompensa de quien tú la vas a recibir es de Dios. Amén. Quita la mirada de los hombres, porque se dice, poner la mirada en Jesús. Él es el autor y el consumador de la fe, hermano. Entonces, mire, mi hermano, usted está conectado ahí, Dios no golpea el aire. No te frustres, pon tu mirada en Dios, sigue hacia adelante, porque tú sabes que todos le daremos cuentas al Señor. Llegaremos al tribunal de Cristo y serán juzgadas vuestras obras, sean buenas, sean malas. O sea, cada uno, la gente piensa, no, mi hermano, ahorita Juli, esto le hablaba de restaurante. Hermano, yo lo relaciono con los cruceros. No, viene el desembarque, hermano, yo se lo hablé.
8: Tranquilo.
6: Y si la tarjeta no está en cero, tú no te bajas del barco, para que lo sepa.
8: Ya está.
6: Sí. No, en el barco tú no pagas nada. Él le dice, está ahí, en el barco tú no pagas. ¿Qué tú haces? Tu tarjeta. Y esa tarjeta tiene un barco. Y tú quieres una piñita. ¡Pin! Y tú quieres esa foto. ¡Pin!
5: Así, así.
6: Sigue vacilando. ¡Pin! ¡Pin! ¡Pin! ¡Pin! ¡Pin! ¡Dale para allá! Tú vas así.
5: ¡Vete! ¡Tú quieres la piñita!
6: ¡Pin!
5: ¿Y tú quieres sanguchito? ¡Pin! Después.
6: Después cuando llega la fila, la fila llega allá abajo.
5: Cuando suena la trompeta.
6: Y después tú llegas a la fila y te dicen, tienes que pasar por el counter, tienes que ir a servicio al cliente. Y yo digo, Lely, ¿qué es eso? Me dijo, eso es que la tarjeta no está en cero. Ese es que hay balance ahí. Yeah. Y ahí, ¿dónde se cae el nene en la cuna? Entonces tú tienes que lograr entender que todos vamos a salir después por la misma puerta.
5: Tú tienes un pecadito.
6: Si esa tarjeta no está clara, tú no te bajas.
5: Yo, mira, en verdad, vamos a detenernos aquí. Vamos a detenernos aquí. La gente se olvidará de eso.
8: Acho, ¿sabes? Es verdad.
5: No, hermano, porque yo le digo, si la gente se olvidara de eso.
8: Acho, Dios no.
5: O sea, la gente piensa que yo me meto en el baño y digo, le voy a hacer la guerra yo. Le voy a hacer la guerra yo.
6: Le voy a poner el pie.
5: Le voy a poner el pie y le voy a poner en el Facebook para que la gente piense que yo soy el que estoy mal. Pero la gente, ya chupa, y la gente piensa que en el baño Dios dice, ¿a qué se habrá metido esto al baño? No veo lo que está haciendo en el baño.
6: Ajá, no lo escucho. No lo escucho.
8: La gente cree que...
5: Yo no veo esto en el baño, mano. Chequeame, vamos a tener que poner cámara en los baños. Se nos están metiendo los cristianos para el baño. Hermano, mire, yo lo digo y me da, terrible, me da temor.
6: Héctor, hermano, no está Dios. La palabra en nuestra boca y ya Dios la conoce. Mira, la Biblia dice que Dios juzga la intención del corazón. Hermano, esto es más serio de lo que nosotros pensamos. Juzgar, hacer un juicio de la intención Espíritu del Santo corazón. De mire, mi hermano. Por eso es que dice que serán pocos. Serán se pocos, hermano.
5: No, la mayoría se va a perder, hermano. Y tú, hermano, mire, yo veo gente en Facebook y yo digo, lo primero que yo digo es, esta gente se olvida que nosotros los conocemos.
8: Sí, okay.
6: El estado que me enseñaste ayer de aquella, hablando, y dice, pero ese hombre, pues eso mismo que el hombre está ahí, hermano.
8: Sí, okay.
6: El estado que me enseñaste ayer de aquella, hablando, y dice, pero

0: Suelta ese pasado. Suelta esa herida. Suelta esa herida. Hermano, mira, hermano, escúchame. Nosotros tenemos que entender, hermano, a lo que nosotros nos estamos enfrentando. Pero sé que hay muchos cristianos frustrados, muchos. Te estoy diciendo que la Biblia dice, escúchame, que, mira, escúchame. Le dijeron, debes saber esto, que los últimos son siempre tiempos peligrosos. Y lo que Pablo dice de las características del hombre del último tiempo, o sea, eso da miedo. Eso da miedo, hermano. Entonces, ¿qué pasa? Eso nos está diciendo. ¿Qué dice la Biblia? Yo lo enviaré como oveja en medio de qué?
1: De lobo.
0: De lobo. Entonces, tú tienes que, tú no de puedes lobo. Seguir peleando con todos los lobos que te han hecho heridas, porque vas a pagar tu tiempo en pelear. No, tú sigue para la meta, sigue trabajando. Suelta lo que te estás quemando. Habrá alguien que Dios le está hablando hoy, que le está diciendo, suelta lo que quiero, tengo nuevas cosas para ti. Suelta ese pasado, suelta esa herida. Mi alma adora a Jesús. Suelta lo que te estás quemando. Hay gente con una raíz de amargura, que si no sueltan esa raíz de amargura, hermanos, se pueden perder. Dime algo, Julito.
1: Sí, como que una raíz de amargura, para lo que viene es eso, para sacarte del camino. Eso te da un burrunazo espiritual, hermano, sí, que te saca del camino. Y ahora las oraciones todas se concentran en ese problema, y ahora las oraciones son en mata a fulano, mata al otro, y tenemos a Dios como el gatillero de nosotros. ¿Por qué? Porque hay un fuego, hermano, que verdaderamente, hermano, nosotros somos personas que Dios nos hizo con sentimiento.
2: Seguro.
1: Dios nos hizo con sentimientos, y ahora mismo, hermano, uno que muchos sentimientos tú tienes con una persona que tú le coges cariño. Entonces, ahí tú te pones, ahí tú te vienes a ver, hermano, que muchas veces los sentimientos pues toman el control de lo que es la vida de uno, hermano. Y uno no puede, uno tiene que dejar muchas veces los sentimientos atrás. Uno tiene que dejar los sentimientos atrás, hermano. A veces algo pasó, que te hirieron los hijos dentro de la iglesia, y te hicieron algo dentro de la iglesia, que tu familia se apartó, hermano. Y uno, créeme, hermano, los sentimientos son fuertes. Y a veces uno le coge ganas a la gente, que uno tiene que ayunar y orar por el corazón de uno, hermano.
0: Mira lo que dice el pastor Wilson. El pastor Wilson me dice, escúchalo. Dice aquí, mira, hay gente que no quiere soltar a Saúl. Y a Saúl, Samuel tuvo que soltarlo para volver a David, ¿verdad? Entonces estaba llorando, ¿no? Y el Señor le dijo, pero deja estar, va a seguir llorando a Saúl. Mi alma adora
1: que
0: Jesús.
1: Suéltalo.
0: Suelta a Saúl ya. Mi alma adora que Jesús. Ese no es. Ese no es. Suéltalo, porque viene un David por ahí. Mi alma adora que Jesús. Viene un Samuel. Viene un David. Viene un Nehemías.
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10: Ahí, bendito de Maranatha 911 TV, las diferentes plataformas digitales. Dios les bendiga, Dios les guarde de manera especial en esta noche. Reciba un saludo cordial desde su hermano y amigo, Fray Arnaldo Carrasquillo, por gracia y misericordia de Dios. Poderoso Dios, aleluya. También reciba un saludo cordial de toda la iglesia aquí en Maranatha, Río Grande, su pastor Héctor Delgado y Jennifer Carrasquillo, de mi esposita Mariani, que está gozándose en el culto, poderoso el que reina para siempre, y de cada uno de los hermanos que se congregan aquí en la iglesia, reciban bueno, saludos cordiales, poderoso el que reina para siempre. Sabemos que el Señor ha sido bueno y seguirá glorificándose en cada uno de nosotros, en cada una de las vidas. Vaya compartiendo esta programación, que yo sé que el Señor tiene preparado una palabra bien hermosa en esta noche, que yo sé que el Señor va a ministrar a cada uno de sus corazones, como ministró el de nosotros. Así que vaya compartiendo ahí. Usted no sabe a dónde esa palabra, poderoso de Arruya, va a llegar. Esa persona que necesita escuchar esta palabra de parte del Señor. Así que reciban saludos cordiales. Aquí estoy acompañado de mi hermano Byron, amén, que sea él presentándose para pasar entonces a la palabra del Señor.
11: Amén. Dios les bendiga, hermanos y amigos. Mi nombre es Byron Natter. Esperando que se gocen con la palabra que Dios tiene para nosotros, gloria, en esta noche. Sí, y compartan la palabra para que otros también sean bendecidos.
10: Sí, Señor. Ya subí en Facebook. Mi alma te adora a Dios. Así que vamos a la palabra del Señor, palabra que fue ministrada a nuestras vidas, que se encuentra en Primera de Pedro, capítulo 4, verso 12 al 13. Consideramos la epístola de Primera de Pedro, capítulo 4, verso 12 al 13. Vamos a leer la palabra, la gloria de los tres grandes poderosos, Padre, Hijo y Espíritu Santo de Dios. Amén. Dice: amados, no os sorprendáis del fuego de prueba que os ha sobrevenido como si alguna cosa extraña os aconteciese, sino gozaos por cuanto sois participantes de los padecimientos de Cristo, para que también en la revelación de su gloria os gocéis con gran alegría. Repetimos, amados, no sorprendáis del fuego de prueba que os ha sobrevenido como si alguna cosa extraña os aconteciese, sino gozaos por cuanto sois participantes de los padecimientos de Cristo, para que también en la revelación de su gloria os gocéis con gran alegría. Vamos a orar. Amado Dios y Padre Celestial, venimos delante, Padre, de tu divina presencia en el nombre de Jesús, gracias, Señor. Primeramente te damos gracias, Señor, por un día más que nos permites estar de pie, Padre amado. Gracias por tu palabra, Dios mío, Padre Santo. Oh Dios mío, que es lumbrera en lugar oscuro, Señor. Esa palabra que nos habla, que nos ministra, Padre amado, que nos redarguye, Padre amado, que nos dirige, Padre Santo, Señor. Sea tu palabra corriendo como un río, Padre amado, en las plataformas, Dios mío. Oh palabra, Señor, esta palabra cale en los corazones, Padre amado. Caiga en corazones, Padre amado, con terrenos fértiles, Dios mío, para que puedan abrazar tu consejo, abrazar tu palabra, Padre Santo, en el nombre de Jesús. Desata ligaduras a la distancia, Padre amado. Creemos que tú eres un Dios de cerca. Creemos que tú eres un Dios de lejos, Padre amado. Que sea tu nombre glorificado sobre todas las cosas, Padre amado. En el nombre poderoso de Jesús, redarguye las vidas, Padre amado. Dios mío, Señor, de juicio, de justicia, gracias, y de pecado, Padre amado, y sobre todas las cosas, Dios mío, convence las vidas que solamente hay un Dios verdadero, amén, que eres tú, que eres el camino, la verdad y la vida, Padre amado, en el nombre de Jesús de Nazaret, amén. Amén y amén. Vamos a estar predicando bajo el tema, no te sorprenda. Gloria, esa es la palabra del Señor, no te sorprenda, mi alma adora el nombre poderoso de Jesús. Así que esta palabra, esta epístola que escribió el apóstol Pedro, poderoso el que reina para siempre, es una epístola en la cual él está enviando esta epístola a los cristianos que estaban siendo perseguidos por toda Asia Menor. Eso es lo que corresponde hoy día como Turquía, ¿verdad? Y estos cristianos estaban esparcidos por toda Asia Menor porque estaban siendo perseguidos, estaban siendo, ¿verdad?, rechazados socialmente. Había burla, había insultos, había mucha difamación, había mucha discriminación y persecución por solamente seguir a Cristo. O sea, esta gente cristiano se denominaban cristianos, y esa palabra cristiano al principio, esa palabra se utilizó como una manera despectiva, poderoso Dios, aleluya, pero ya sabemos que yo me llamo cristiano y no me avergüenzo del evangelio porque es poder de Dios. Amén. Pero para ese tiempo, cuando se utilizó por primera vez, era básicamente un epíteto, era básicamente burlándose de estas personas que habían reconocido a Cristo como único y exclusivo Salvador. Esta gente estaban dispersados por toda Asia Menor porque estaban recibiendo mucha persecución. Y esta epístola que escribió el apóstol Pedro tenía como fin animar a los creyentes a permanecer firmes, poderoso el que reina para siempre, en la fe, en medio del sufrimiento. Amén. Recordándole que tienen una esperanza viva, que es en Cristo, y que el sufrimiento, por causa del evangelio, tiene un propósito en el plan de Dios. O sea que Pedro le estaba alzando las manos, le estaba diciendo, no te sorprenda de la prueba, no te sorprenda del fuego de la prueba. Amén. Porque eso es algo, poderoso Dios, aleluya, que el Señor ministraba a mi vida, porque las pruebas, el fuego de prueba que muchas veces nosotros recibimos, poderoso Dios, aleluya, nosotros, eso es algo normal en la vida cristiana. En la vida cristiana tenemos que reconocer que esas pruebas van a llegar. Y no solamente que van a llegar, sino que son necesarias, con el fin de poder transformar nuestro carácter, con el fin de seguir purificándonos, con el fin de seguir alcanzando la madurez que Cristo quiere en cada uno de nosotros. Uh-huh. Y este tema, básicamente, el fin que tiene, como el Señor ministró a mi vida a través de este tema, es que muchas veces, amado, demonizamos lo que es las pruebas. Muchas veces le echamos la culpa al enemigo de las almas, Satanás, que el Señor lo reprenda. Le echamos la culpa a él y no sabemos que muchas veces esas pruebas, el mismo Señor las receta a nuestras vidas. Uh-huh. ¿Por qué quiere recetar a nuestras vidas esas pruebas? Para seguir transformando el carácter. Amén. Yo hablaba con mi hermano Byron sobre este tema, y este tema es bien poderoso, porque el Señor sabemos que lo que va a buscar son frutos maduros. Uh-huh. Y continuamente el Señor lo que quiere, continuamente lo que el Señor anhela, es que nosotros alcancemos una madurez. Y hablaba y compartía con mi hermano Byron que de la forma que el Señor ministraba a mi vida sobre este tema es que mucha gente han crecido. Pero eso no es sinónimo de madurez. Una cosa es crecimiento y otra cosa es madurez. Hay mucha gente que ha crecido, pero su carácter permanece igual. Uh-huh. El Señor nos manda no a crecer, sino a madurar, poderoso el que reina para uh-huh. siempre. Y eso lo encontramos en Lucas 2:52. Cuando nos da un ejemplo que dice, y Jesús crecía en sabiduría y en estatura y en gracia para con Dios y con los hombres. Y así se hace la similitud como Samuel, que crecía, poderoso el que reina para siempre, en gracia, no solamente con Dios, sino también con los hombres, dando testimonio, poderoso el que reina para siempre. Así que el Señor anhela, el Señor quiere que nosotros podamos crecer, podamos madurar, podamos dar frutos maduros, poderoso Dios, aleluya, pero esa madurez viene a consecuencia de esas pruebas que son necesarias. Porque fíjese que la prueba es necesaria en nuestras vidas para el crecimiento y la madurez que el Señor quiere en cada uno de nosotros. Entonces, en esta epístola, Pedro aborda el tema del sufrimiento. Les dice que no sorprendan del fuego de prueba, porque el sufrimiento por causa de Cristo no es algo extraño, sino parte de la vida cristiana. Tú tienes que saber, no te sorprenda que esa prueba va a llegar. No te sorprenda cuando venga esa prueba que tú no esperas, porque las pruebas no se esperan. Las pruebas llegan a la vida. Y lo que van a revelar es lo que tú tienes en tu corazón. Lo que van a revelar es la actitud que tú vas a afrontar ante esa prueba. Mucha gente continuamente se formula la pregunta: ¿por qué, Señor, tengo esta prueba? ¿Por qué, Señor, este sufrimiento? Pero la pregunta no es por qué. La pregunta es ¿para qué? ¿Para qué tú recetas esa prueba? ¿Qué tú me quieres enseñar a través de esa prueba? ¿Qué tú quieres enseñarme a través del sufrimiento que estoy pasando? Porque es necesario que padezcamos. Padezcamos como Cristo padeció cuando estaba aquí terrenalmente. Es necesario. Así que no te sorprenda cuando la prueba venga. No demonices esa prueba. Quizás esa prueba la envió el Señor, porque quiere que tú continuamente madures, poderoso Dios, aleluya, y llegue a esa estatura del varón perfecto. Y cuando hablamos de perfección, no estamos hablando de ala ni una aurora aquí, como los ángeles. No. Lo que estamos hablando es de madurez. La palabra perfección en la Biblia nos habla. Es más, la palabra en algún momento en la Biblia, tengo que buscar el versículo, dice, ser perfecto como mi Padre es perfecto. Uh-huh. Pero no te está hablando de perfección, porque aquí, bendito, nadie aquí somos perfecto. Seres humanos, nadie es perfecto. Uh-huh. Pero Dios anhela que lleguemos a esa madurez, que no nos quedemos como enanos espirituales, uh-huh. que no nos quedemos como nenes espirituales, niños, que solamente están de leche espiritual, sino que puedan entonces alcanzar esa madurez para que empiecen a comer esa vianda, ese alimento sólido, para que puedan alcanzar la madurez. Fíjate que la palabra fuego en el griego significa pirosis y no se refiere principalmente a una llama o incendio literal, como el incendio de Carolina ayer. No significa eso, el incendio. Significa el proceso de ser refinado por el fuego. Y aquí me voy a detener para que entiendan el contexto de este versículo poderoso, uh-huh. donde Pedro, el apóstol Pedro, lo que simboliza es que el fuego es importante en nuestras vidas. Y eso hace similitud cuando el oro es pasado por el fuego, uh-huh. cuando la plata incluso en la antigüedad era pasado por el fuego. ¿Por qué es necesario? Para sacar las impurezas, para sacar la palabra escoria, aparece en la Biblia. La palabra escoria significa impureza. Amén. Significa todo lo que adultera lo que está ahí original. Ese oro puro, esa pureza. Uh-huh. Como único puede purificarse es a través del fuego. Y fíjese, el primer paso para poder sacar esa escoria y esas impurezas del oro, porque voy a relatar ahora cinco pasos, que es necesario que ese mineral como el oro y la plata pasen por esos pasos para tener un resultado final. Y ese resultado final, usted va a una joyería y ve algo en oro y usted lo ve resplandeciente. Uh-huh. Pero eso tiene que pasar unos procesos.
11: Eso es así.
10: Y el primer proceso es básico, Byron y amigo, sacar el mineral que se encuentra en la tierra. Uh-huh. Fíjese, Byron, cuando sacamos ese mineral, por ejemplo, como el oro, estamos hablando de dos ejemplos aquí, el oro y la plata. Por ejemplo, cuando sacamos ese oro, ahí esa pepita de oro de la tierra, eso luce opaco. Uh-huh. Eso luce como un canto de un peñón de tierra.
11: Sin brillo.
10: Sin brillo. Uh-huh. Y uno dice, pero qué, no tengo ni deseo de mirar esto, porque esto no tiene ni brillo. Y eso hace una similitud cuando nosotros venimos a Cristo, que somos esa pepita opaca, que tiene que pasar por un proceso de purificación para que el resultado sea uno visible, que sea un resultado visible, poderoso el que reina para siempre. Y ese canto de oro que se extrae de la tierra, muchas veces tiene incrustado roca, tierra, arena y otros metales e impurezas.
11: Exacto.
10: Y ahí el Señor va trabajando con cada uno de nosotros, nos va limpiando, Pero antes de limpiarnos, poderoso el que reina para siempre, es importante saber que ese oro y esa pepita de oro, por ejemplo, tiene que pasar a unas temperaturas grandes, ¿verdad? Unas temperaturas altas en un horno. En la antigüedad se pasaban esas pepitas al horno. Se derretía el oro completamente. En ese proceso de derretir el oro, el que estaba haciendo ese proceso, poderoso el que reina para siempre, se llama refinador. Metafóricamente ese es Dios, el que está sentado ahí poniendo ese oro en ese horno y tratando de separar esas impurezas cuidadosamente. Separando esas impurezas cuidadosamente, velando la temperatura, que esté una temperatura adecuada, porque si le da más temperatura, se puede arruinar ese oro que está derretido. Tampoco le puede dar mucho más temperatura y tampoco le puede dar menos temperatura porque la escoria permanece. Uh-huh. Así que ese refinador está pendiente continuamente, cuidadosamente, sacando esas impurezas. Uh-huh. Y ese es el Señor, que cuando venimos a Cristo, Él nos da unas pruebas y esas pruebas son necesarias. Uh-huh. Porque en esas pruebas uno dice, ¡wow! Que yo tenía esa escoria dentro del corazón y yo no me daba cuenta. Así es. Que yo tenía ese orgullo metido, yo no sabía. Y ahí van a relucir esas imperfecciones que todo el mundo tiene. Y van a salir a la luz, uh-huh, para que esas cosas sean reprendidas. Porque el Señor conoce lo que hay en el corazón. Pero el hombre no conoce lo que hay en el corazón. Uh-huh. Muchas veces eso revela lo que hay.
11: Gloria a Dios.
10: Por eso yo digo que es necesario esas pruebas para que revele lo que hay aquí. Entonces, el tercer paso, el segundo paso es que el oro se pasa, ¿verdad?, por altas temperaturas. ¿Por qué es importante que suceda eso? Porque mientras está sólido, Byron, las impurezas permanecen mezcladas con él. Y es importante sacar, derretir el oro, uh-huh, para sacar el oro puro y sacar todas las impurezas o la escoria. Uh-huh. Tercer paso, las impurezas salen a la superficie. Durante la fundición del oro, la escoria sube a la superficie y el refinador, como dije anteriormente, retira cuidadosamente. El proceso puede repetirse varias veces hasta alcanzar la pureza deseada. Hmm. O sea que continuamente te pueden recetar esa prueba para ver si tú pasas esa prueba. Si tú pasas esa prueba, sacaste A. Si no, te la vuelven a repetir. ¿Para qué? Para que tú logres llegar a esa madurez que el Señor quiere que tú llegues. Esa madurez espiritual. Y pueda echar raíces. Entonces el proceso puede repetirse varias veces. Ahí salen a la luz, por ejemplo, orgullo, incredulidad, la autosuficiencia que está matando a la iglesia hoy día en general. La autosuficiencia es creerse que eres tú eres autosuficiente, tú no dependes de él.
11: Exacto.
10: Entonces aquí lo importante es depender de él. Nuestra garantía es la dependencia de Dios. Uh-huh. Sin la dependencia de Dios estamos fritos. Si yo no dependo de Dios, me seco. Uh-huh. Si yo no dependo de Dios, me muero espiritualmente. Yo dependo de Dios. Él es la vid y nosotros somos los ¿qué? Los pámpanos. Y nada podemos hacer sin Él. Así que ahí, en esas temperaturas altas, donde se pone el oro en el horno, sale a relucir el orgullo, incredulidad, autosuficiencia, temor, impaciencia y resentimientos viejos. Raíces de amargura viejos. Muchas veces la prueba lo que revela es eso. ¿Qué nosotros vamos a hacer cuando Dios nos revela a través de la prueba eso? Pues madurar. Gloria. Y pedirle al Señor que nos sane. Uh-huh. Pedirle al Señor que, ¿verdad?, anhelar continuamente que nuestro corazón esté limpio delante de la presencia de Dios. Amén. ¿Quién subirá al monte de Dios? El limpio de mano y el puro de corazón. El que no ha elevado su mente a cosas vanas. El mismo Salomón decía, vanidad de vanidad, de todo es vanidad. Entonces, todas esas cosas salen a relucir. Voy al cuarto paso, Byron. Mira, el refinador nunca pierde de vista el metal. Y eso es lo precioso de esto. Dios está pendiente mientras te pone en el horno.
11: Qué como lindo es Dios.
10: Como el oro, Byron. Mientras te pone en el horno como el oro, así. Él está pendiente. Uh-huh. Ese refinador, ese es Dios. Porque Él prometió estar todos los días de nuestra vida con nosotros. Fin. Él no nos va a soltar. En el proceso, en la prueba, Él nos va a sostener.
11: Amén.
10: La Biblia dice, no ha sobrevenido ninguna tentación que sea humana, pero fiel es Dios que no nos dejará ser tentados más de lo que podamos soportar, porque juntamente con la tentación, que es prueba, nos da la salida para resistir. Él prometió estar ahí contigo. No te quejes, no puedes llorar porque somos humanos, pero cree que en esa prueba, en ese fuego de prueba, vas a salir purificado. Y cuando tú entiendas que es una prueba que Dios está permitiendo para tu purificación y para tu madurez, tú le vas a dar gloria a Dios. Amén. En medio de la prueba, tú vas a adorar a Dios. En medio de la prueba, vas a creer que Él va a estar gloria contigo a Dios. Y te va a sostener en medio de la prueba.
11: Amén.
10: Fíjate, cuarto paso, el refinador nunca pierde de vista el metal, ese es Dios. Él controla la temperatura, ahí aumenta la temperatura, le baja. Controla el tiempo de la prueba, controla el tiempo del fuego, ahí está el refinador pendiente. También va a controlar cada etapa de refinamiento. Si deja demasiado tiempo el metal, puede dañarlo.
11: O daña.
10: Si lo saca antes, todavía tendrá impureza. O sea que el refinador es especialista de que ese oro salga completamente puro. Exacto. Que todas las escorias y las impurezas salgan. Y ese es Dios. Pero muchas veces Dios nos sigue recetando la misma prueba. Uh-huh. Nos sigue recetando la misma prueba. Porque el mismo Job decía, seremos probados como el oro. Uh-huh. Vamos a ser probados como el oro. Y esto es metafóricamente, nos van a meter en el horno de fuego. Nos van a sacar esas impurezas. Glorifica a Dios, porque eso es para nuestro bien. Glorifica Amén. A Dios, porque eso es para nuestra madurez Santo espiritual.
11: Amén.
10: No te quedes como un enano espiritual, tienes que madurar. Amén. Tenemos que madurar. Uh-huh. Y no te estoy diciendo que yo soy el Mr. Madurín. No somos Mr. Madurín. Amén. Pero el Señor nos invita a madurar, uh-huh. a crecer. Como las palmeras, a echar raíces. Y no te extrañe cuando venga el fuego de prueba. Voy al quinto paso. Dice, ¿cómo sabe el refinador que el proceso terminó? Fíjese que el refinador sabe que el oro está suficientemente limpio cuando puede ver reflejado su rostro en el metal fundido. O sea que cuando el refinador saca toda la escoria, el refinador saca todas las impurezas de ese oro derretido, llega el momento dado que él refleja su rostro en ese oro que está derretido, y si se refleja su rostro en el oro, terminó. Quiere decir que el proceso ha culminado. Uh-huh. Y eso simboliza una cosa bien poderosa. El propósito final de Dios no es simplemente quitarnos problemas. Es formar el carácter de Cristo en nosotros.
11: A través de ti.
10: Es reflejar el carácter de Cristo en nosotros.
11: Amén.
10: Ese es el fin. Fruto maduro, un carácter ay, maduro. Carácter, frutos maduros es lo que va a buscar Dios.
11: Amén.
10: Frutos maduros, madurez.
11: Amén.
10: De que Él no va a buscar una quenepa verde ahí dura, Él no va a buscar un mango que esté, que no se pueda comer. Él va a buscar frutos maduros, maduro. Señor nos ayude.
11: Amén.
10: El resultado final, para pasar la parte, después del refinamiento, el oro o la plata son mucho más puros, más brillantes, más valiosos, más resistentes, y apto para fabricar joyas, monedas u objetos de gran valor. Después que pasa todo eso, hay un resultado favorable. Que ese oro está bien, bien solidificado, está bien puro, está bien brillante, está más resistente porque pasó el fuego de ese horno.
11: Amén.
10: Nosotros somos iguales. Cuando pasemos el fuego de prueba, tenemos que ser más puro, más brillante, más valioso, más resistente a las pruebas.
11: Amén.
10: Entonces, no te sorprenda cuando venga la prueba. El fuego no disminuye el valor del metal. Lo aumenta porque elimina aquello que le impedía mostrar toda su pureza. Y el Señor quiere que nosotros mostremos toda la pureza. Que nosotros podamos reflejar a Cristo sobre todas las cosas y reflejar y tener frutos maduros. Byron.
11: Amén. Mira, Freddy, en el mismo versículo 12, mira, dice, no os sorprendáis del fuego de prueba que os ha sobrevenido, como si alguna cosa extraña os aconteciese. O sea, él les está diciendo como que, Pedro les está diciendo como que, pero ¿por qué se extrañan de lo que les está pasando? O sea, como que ya eso lo hemos predicado, ya eso lo hemos hablado, que todo esto va a pasar.
10: Eso es.
11: Entonces, eso me trae a la mente de que muchas iglesias hoy en día, eso no se está predicando.
10: No.
11: Entonces, ¿qué ocurre? Ese nuevo convertido, esas personas que llegan con el deseo realmente de buscar a Dios, uh-huh. de rendirse, de humillarse, como no están escuchando la palabra correcta, no están escuchando esa palabra, como el mismo Pedro le está diciendo, como que cosa extraña, ¿sabes? Porque se extrañan. Como ellos no están escuchando eso, a la primera prueba que les llega a su vida, ¿qué hacen? Se apartan, Freddy. Entonces, quiere decir que nosotros tenemos y todo el que predica, y pastores, y iglesia, y todo el que sea llamado por Dios para de alguna manera llevar el evangelio, hay que predicarlo puro. Porque como tú estabas explicando, ese horno tú no lo puedes manejar a tu manera. Eso tiene una forma, como lo estaba explicando Freddy, detalladamente. Eso tiene una forma de trabajar el oro. No hay otra, ¿sabes? No hay manera de adelantarte, no hay manera de sacarte antes, porque tienes que pasar ese proceso. Si en las iglesias de hoy se predicara el evangelio completo como es, ese nuevo convertido, cuando le llegue la prueba, dice, yo no me tengo por qué extrañar.
10: No me va a sorprender.
11: Si ya me predicaron que esto venía, ¿qué tengo que hacer? Humillarme ante Dios, resistir. Someterme, resistir, que es difícil. Claro que va a ser difícil.
10: Gloria a Dios.
11: Pero sabemos que Dios nos prometió, como decía el hermano Freddy, que estaría con nosotros todos los días hasta el fin.
10: Qué lindo, Jesús.
11: Que no nos dejaría solos.
10: Yo siento la presencia, ¿ves?, de Dios.
11: Entonces, eso es una cosa que tenemos que tomar en consideración cuando venga el momento de la prueba, Freddy. Mira, lo que el significado de sorprender dice: causar asombro, maravilla o desconcierto mediante algo imprevisto o raro. Uh-huh. Pero lo que llama la atención es el desconcierto. El desconcierto pasa cuando tú no sabes algo o que tú no te esperas algo.
10: Exactamente.
11: No, todo el que esté en el camino del Señor tiene que saber que vamos a ser uh-huh. probados. Eso tiene que estar en nuestro listado.
10: Eso es.
11: De que estamos arriba ahora, puede ser que ahorita estamos en el horno.
10: Sí, señor.
11: ¿Entiendes?
10: Sí, señor.
11: Y así debe ser el evangelio que nosotros debemos de vivir.
10: Pero fíjate, mira lo que dice el verso 13 de 1 Pedro 4, que di lectura ahorita. Si no gozaos por cuanto soy participante de los padecimientos de Cristo. Amén. O sea, que el apóstol Pedro nos invita a gozarnos porque algo Dios va a hacer en esa prueba. Amén. Entonces, mira, el Señor me ministraba a través, ¿verdad?, de muchas alabanzas que se tocan en las diferentes iglesias y muchos mensajes que muchos ministros predican, donde muchas veces, poderoso el que reina para siempre, esos mensajes están cargados de mucha emoción, de mucha emoción. Entonces, esos mensajes y muchas veces esas alabanzas que nosotros escuchamos no nos llevan a madurar. ¿Sabes por qué? Porque salimos emocionados de un culto, emocionados, pero la emoción no produce nada. Exacto. Esa emoción no te va a producir nada. Lo que va a producir es un toque del Espíritu Santo, un redarguir del Espíritu Santo. Exacto. Una transformación interna, que el Espíritu Santo te redarguya y tú con la ayuda de Dios puedas entonces avanzar. Muchas de esas alabanzas y muchos esos mensajes están cargados de mucha emoción, mucho humanismo. Poderoso el que reina para siempre, para que tú te cojas pena. Para que te cojas pena. Entonces el mensaje está orientado a que no te sorprenda. Exacto. Es necesario en la vida cristiana, es necesario las pruebas, las tribulaciones, el sufrimiento. Eso es necesario. Uh-huh. Entonces cuando yo muchas veces yo me acontece una prueba o estoy sufriendo por algo, poderoso el que reina para siempre, ya yo estoy esperando la otra. Uh-huh. O sea, no se acaba esta y yo estoy esperando la otra. Uh-huh. Y no es fácil, humanamente uno se desgasta, humanamente muchas veces uno llora, porque somos humanos. El mismo Jesús lloró. Hay un versículo bien corto en la Biblia que dice: Jesús lloró. Jesús se cansó del camino y se sentó.
11: Cansado del camino.
10: Cansado del camino, el mismo Jesús se sentó, porque era 100% hombre, 100% Dios. Y en la humanidad de Dios se cansó. En la humanidad de Dios, cuando vio a Lázaro muerto, lloró.
11: Gloria a Dios.
10: ¿Qué más nosotros? ¿Qué más nosotros? Los vamos a cansar, vamos a llorar, pero en ese mismo lloro, en ese mismo cansancio, adoremos a Dios como Pablo y Sila, que en medio de la cárcel, mientras estaban en el cepo de más adentro, uh-huh. ellos no dijeron: ¡Ay, bendito, Dios mío, ten misericordia! Empezaron a llorar, ellos no lloraron. Ellos empezaron a darle un culto a Dios desde el cepo más adentro. Y empezaron a entonar himnos, empezaron a entonar cánticos de alabanza. Y no solamente la cárcel se abrió, sino que también se produjo una vida para el Señor, que era el carcelero. Uh-huh. Señores, ¿qué debo de hacer para ser salvo? Y ellos mismos le dijeron: cree en el Señor Jesucristo y serás salvo tú y tu casa.
11: Salvó él y su casa también.
10: O sea que esa prueba fue necesaria para estos dos hombres de Dios, uh-huh. Pablo y Sila. Y produjo un hombre que se humilló delante de la presencia de Dios y reconoció que el que abrió la cárcel fue el mismo Dios. Fíjese que este hombre, antes de aceptar a Cristo, se iba a matar. El mismo Pablo le solta, no te mates. No. Nosotros estamos aquí tranquilos. Porque si Pablo y Sila salían de la cárcel y escapaban corriendo, el carcelero lo mataban. Uh-huh. Ellos permanecieron allí y le soltaron que no se matara. Esa prueba entre Pablo y Sila, que verdad que ellos estaban desde el cepo más adentro, porque todo eso aconteció por una liberación que Pablo reprendió un demonio de una mujer adivina. Y entonces esa mujer adivina, los dueños, por así decirlo, de esa mujer que estaban detrás de ella, ellos monetizaban a través de esas adivinanzas de aquella mujer.
11: Le tumbó el negocio, Byron.
10: ¿Qué pasó? Ellos empezaron a calumniar a Pablo y a Sila, inventándose cosas, los meten presos injustamente. Sí, porque vienen muchas injusticias, vienen muchas pruebas, muchas situaciones. Pero en medio de esas situaciones, Dios se glorifica.
11: Amén.
10: En medio de esa cárcel, Dios se glorificó. Abrió las puertas de la cárcel y trajo salvación a un hombre que era el carcelero. Señor, ¿qué debo de hacer para ser salvo? Cree en el Señor Jesucristo y serás salvo tú y toda tu casa. Amén. Eso es una promesa hermosa, mi hermanito Byron.
11: Amén. Algo que llama mi atención de los discípulos, en este caso, ese caso que estás contando de Pablo y Sila.
10: Gloria a Dios.
11: Es que ellos estaban claros,
10: sí, señor,
11: que todo obra
10: para aquellos que aman a Dios,
11: gloria, según a Dios, sea el propósito del Señor.
10: Poderoso Jesús.
11: ¿Por qué? Porque si tú ves, ellos no se están quejando, Freddy.
10: Hacho, sí.
11: Ellos no se están quejando. Ellos dicen, bueno, estamos aquí, aquí vamos a seguir adorando, aquí vamos a seguir alabando. ¿Viste la actitud que ellos toman ante una adversidad, sabes? No estamos hablando de que los metieron en un cuarto encerrado. Estamos que lo metieron en el cepo, ¿sabes?
10: Más adentro, amarrado.
11: En el cepo más adentro, amarrado. Y siendo inocentes.
10: Siendo inocentes.
11: ¿Ves? Que no es que se lo buscaron, me la busqué, pues estoy aquí porque me la busqué. No,
10: eso es.
11: Yo estoy aquí por los padecimientos de Cristo.
10: Eso es.
11: ¿Ves? Entonces, si tú ves, ellos tenían claro, esto nos tiene que pasar. ¿Qué va a hacer Dios con esto? Yo no sé. Pero algo Él va a hacer, porque todo obra para bien para los que le aman. Mira, Freddy, si algo debe de estar claro es que Jesús no nos mintió. Jesús no miente, Jesús no nos mintió. Mira lo que dice Juan, el Evangelio de Juan 16:33. Dice, estas cosas os he hablado para que en mí tengáis paz. En medio de la prueba que hay que tener.
10: Paz.
11: Paz. En el mundo tendréis aflicción. Pero confiad, yo he vencido al mundo. ¿Qué te está diciendo Jesús? Todo esto, toda esta prueba, todo esto que te está pasando, puede ser una enfermedad, puede ser una situación, puede ser persecución, puede ser en el trabajo, puede ser económica. Él te está diciendo, confiad, porque todo eso ya yo lo vencí.
10: Sí, señor.
11: Pon tu confianza en mí,
10: gloria,
11: que todo obra para bien
10: para aquellos que aman a Dios.
11: Que aman a Dios.
10: Mira, a mí me llama la atención porque el mismo apóstol Pedro, más adelante, ¿verdad? En ese mismo capítulo 1, si uno va a capítulos anteriores, uh-huh, el capítulo 1, verso 6 al 7, él habla sobre la fe que es comparada con el oro refinado por el fuego. Uh-huh. Y cuando leemos esos versículos, dicen, lo cual vosotros os alegráis, aunque ahora por un poco de tiempo, si es necesario, tengáis que ser afligidos en diversas pruebas, para que sometida a prueba vuestra fe, mucho más preciosa que el oro, el cual, aunque perecedero, se prueba con fuego, sea hallada en alabanza, gloria y honra cuando sea manifestado Jesucristo. O sea que la fe es comparada con el oro refinado. Van a probar tu fe.
11: Gloria a Dios.
10: Van a probar tu fe. O eso no le pasó a este hombre llamado Abraham, uh-huh, en ese capítulo 22 de Génesis, donde el Señor le dice, sacrifica a tu hijo Isaac. ¡Ea, rayos! ¿Tú sabes lo que es sacrificar a ese hijo?
11: Lo más querido.
10: El primer hijo de Abraham, Isaac, que lo sacrifique. Que lo sacrifique. Y este hombre, llamado el padre de la fe, actuó en obediencia. ¿Qué estaba haciendo Dios con este hombre llamado Abraham? Probando su fe. Ya había una promesa que estaba encima de Abraham. Pero sobre esa promesa que estaba, el Señor lo probaba. El Señor quería probar este hombre llamado Abraham, poderoso el que reina para siempre. Y eso ya sabemos que se encuentra en Génesis 22, 1 al 3, donde dice, aconteció después de estas cosas que probó Dios a Abraham y le dijo a Abraham. O sea, que Dios probó a Abraham y le dijo, Abraham, y él respondió, heme aquí, y dijo, toma ahora tu hijo, tu único Isaac, a quien amas, y vete a tierra de Moriá y ofrécelo allí en holocausto sobre uno de los montes que yo te diré. Y Abraham se levantó muy de mañana, obedeciendo, accionando a lo que Dios le pedía. Se levantó muy de mañana y enalbardó su asno, y tomó consigo dos siervos suyos y a Isaac su hijo, y cortó leña para el holocausto. Y se levantó y fue al lugar que Dios le dijo. O sea, este hombre quería amarrar a su propio hijo, ponerlo sobre la madera y sacrificarlo. No porque quisiera quitárselo. Dios no quería quitárselo. Él quería revelar el nivel de fe de Abraham. Uh-huh. Y más adelante, Byron, en ese verso 10, dice, y extendió Abraham su mano y tomó el cuchillo para degollar a su hijo. Y en ese momento, en el verso 11, dice, entonces el ángel de Jehová le dio voces, o sea que le gritó desde el cielo y dijo, Abraham, Abraham. Y él respondió, heme aquí. O sea que simplemente Dios estaba probando la fe de este hombre llamado Abraham.
11: Exacto.
10: Este hombre obediente, este hombre lleno de fe. ¿Qué hombre va a obedecer la voz de Dios diciéndole, sacrifica a mi hijo? Y él puede obedecer. Era Dios probando
11: Abraham
10: su fe.
11: Estaba claro.
10: Estaba
11: claro de que Dios no quería. Dios le había dado ya una promesa. ¿Cómo ahora el mismo Dios me va a decir mátalo?
10: Pero fíjate,
11: ¿esa es la promesa?
10: Después de esa promesa, cuando le da esa promesa, Dios, el mismo Abraham iba a sacrificar a su hijo. El Señor mismo lo detiene por grito, Abraham, Abraham. Era probando a Abraham. Y luego, esa promesa, por decirlo de alguna manera, la firma sobre Abraham. Uh-huh. Le dice, tú hiciste eso, me obedeciste. Ahora veo que tú eres un hombre de fe. Sobre esa promesa que ya estaba puesta sobre ti, la voy a reafirmar. Era Dios probando. Uh-huh. Era Dios para saber lo que había en el corazón.
11: Exacto.
10: Y este hombre cumplió cabalmente en obediencia. Se movió. Porque la fe sin obra es muerte. Este hombre no solamente tenía fe, sino que ponía en acción esa fe. Poner en acción la fe es creerle a Dios. Porque la fe sin obra es muerta. Tú tienes que accionar a través de esa fe. Te dijeron algo tocante a tu vida. Si tú te quedas para atrás, tirado en tu cuarto, sin accionar, exacto, esa fe va a quedar ahí muerta. Tienes que accionar. Y eso mismo hizo este hombre llamado Abraham. La prueba reveló una fe obediente. Entonces las pruebas nos hacen participar de los padecimientos de Cristo. Uh-huh. Pedro continúa diciendo, gozaos por cuanto soy participante de los padecimientos de Cristo. No significa disfrutar del dolor. Ay, qué rico, mira, estoy pasando esta prueba. Ay, estoy sufriendo. No es eso. Significa entender que sufrir por Cristo tiene un propósito eterno.
11: Que tú sabes por qué está pasando
10: eso. No te sorprenda cuando viene el fuego de prueba. No te extrañe. Uh-huh. Sabiendo que el propio Jesús también sufrió. A lo suyo vino y los suyos lo rechazaron.
11: Exacto.
10: Allá lo escupieron, lo vituperaron, lo blasfemaron. Muchas cosas hicieron con Jesús. O sea que cuando tú estás pasando por esos padecimientos a causa de Jesucristo, Él ya sabe cómo tú te sientes. Uh-huh. Él ya sabe, Él te conoce. Porque Jesús pasó de todo en esta tierra para darnos ejemplo.
11: Exacto.
10: Y si Él está con nosotros, ¿Quién contra nosotros? Mira,
11: siendo él el maestro, chacho, mira lo que le hicieron.
10: Un ejemplo, chacho. Mira lo que dice en Hebreos 5:8. Y aunque era hijo, está hablando de Jesucristo. Y aunque era hijo, por lo que padeció, aprendió la obediencia. Qué lindo es el Señor. Que Él no solamente nos deje esta palabra, sino que Él bajó al mundo aquí terrenalmente y dio ejemplo de principio a fin.
11: Uh-huh.
10: Ese es el maestro, ese es el Señor Jesucristo.
11: Ese es nuestro Jesús.
10: Ese es nuestro Jesús, que lo colgaron en una cruz. Y se hizo maldición allá en la cruz. Mas sin embargo murió y resucitó al tercer día para darnos vida a nosotros y reconciliarnos con el Padre. Ese es el Señor. El Señor es maravilloso. Exacto. Mi hermanito Byron.
11: Sí, pensando en eso, Freddy, que a veces que cuando las personas están pasando por pruebas, por situaciones duras, tú ves que lo primero que, no todos, pero la mayoría, lo primero que hace es alejarse. Entonces, yo lo que pienso es, ¿Para dónde vamos? ¿para dónde vamos si nuestra única esperanza, se llama Jesús? ¿Para dónde vamos?
10: ¿Dónde vamos?
11: ¿Para dónde vamos a coger? Y es que a veces, como explicamos ahorita, nos convertimos, venimos, entonces el Espíritu Santo empieza a trabajar con nosotros, ve que estamos llenos de impureza, como estaba explicando nuestro hermano Freddy, y sabe que nos tiene que meter al horno. Entonces, cuando vemos el horno, desistimos.
10: No, yo no quiero ir para ahí. No quiero.
11: Eso está muy caliente, para allá no voy. Entonces, y eso no es así.
10: Te vas a quedar con esas impurezas.
11: Te vas a quedar con todas esas impurezas encima y nunca vas a poder brillar, que Dios va a darte el brillo que Dios quiere para reflejarse a través de ti.
10: Eso es.
11: Eso es lo que Dios quiere. Eso es. Mira lo que dice en Hechos 14:22. Confirmando los ánimos de los discípulos, exhortándoles a que permaneciesen en la fe. Poderoso. ¿Ves? No que te aparte, es que permanezcas en la fe ahí. Y diciéndole, es necesario que a través de muchas tribulaciones entremos en el reino de Dios.
10: Eso es.
11: Freddy, muchos en el pueblo de Dios oramos para que nada nos acontezca. Ya no oramos para que se haga su voluntad. A veces oramos.
10: Eso es.
11: Y me incluyo, estoy incluyendo, ¿verdad?
10: Amén.
11: A veces oramos, guárdanos, que fíjate, manténnos en una burbuja. Uh-huh. A nuestros hijos, a nosotros, a nuestra familia, una burbuja. Pero entonces, Freddy, si no hay nadie enfermo, ¿cómo Dios va a sanar? Si no hay nadie económicamente quebrantado, ¿cómo Dios va a suplir?
10: ¿Cómo tú vas a testificar que hay un Dios que suple?
11: ¿Cómo Dios va a mostrarle a los... Porque eso es para los que no conocen. Uh-huh. ¿Ves? Eso es para los que no conocen a Dios. Tú les puedas testificar, mira, Dios me sanó. Pero ¿cómo si no te enfermas? ¿Cómo si no pasas por un momento de enfermedad? ¿Cómo si no pasas por un momento de persecución? ¿Cómo tú vas a sentir la paz y vas a predicar de la paz de Dios y la paz que Dios da, que no es como el mundo la da? Si no viene la guerra, si no pasas por una guerra,
10: es necesario.
11: ¿Cómo tú vas a conocer esa paz que Dios solamente puede darte? ¿Ves? Pues entonces hay situaciones que le pedimos a Dios, no nos metas en ningún problema. Entonces Dios está diciendo, es necesario.
10: Una burbuja.
11: Es necesario que pases por esos problemas, porque a través de eso es que vamos a poder brillar.
10: Mira, Byron, y una de las cosas que a mí me llama la atención es que demonizamos esas pruebas. Uh-huh. Le echamos la culpa al diablo.
11: Exacto.
10: Ah, es que el diablo me tiene ahí el guante, chao. Mira, hay dos tipos de pruebas. Poderoso el que vive para siempre. Mira, la prueba significa, en el griego, significa peirasamos. Esta palabra puede significar examen. Fíjate bien, examen, tribulación, tentación. Pero entonces, en su sentido básico, es una situación que pone a prueba el carácter, la fe o la fidelidad de una prueba. Para eso viene la prueba, para probar cuál es tu carácter, cuál es tu actitud dentro de la prueba. Estoy hablando de las personas convertidas. Uh-huh. Entonces, vienen esas pruebas, pero muchas veces confundimos lo que es la prueba con la tentación. Entonces, las tentaciones vienen de nuestras propias concupiscencias. Dios no tienta a nadie. Entonces, confundimos lo que es la prueba, que es necesario para alcanzar una madurez en Cristo, y confundimos lo que es la tentación. El que tienta es Satanás, Señor lo reprenda, y de vuestras propias concupiscencias. Por eso es que dice Santiago 1:2-4, no sé si lo leíste ahorita, hermano mío, tened sumo gozo cuando nos halléis diversas pruebas. Entonces, Estos dos variantes que hay entre lo que es la tentación y lo que es la prueba, hay que identificarlas bien. Muchas veces, poderoso Dios, aleluya, también ocurre de que ocurren cosas en nuestra vida que no son pruebas ni tentaciones, son consecuencias de nuestro propio pecado.
11: Ahí es.
10: A rayos, se dañó el mensaje. Yo creo que bajó.
11: Y apretaste.
10: Bajó a una curvita 85 millas por lo menos. Es consecuencia del pecado. Entonces, el pecado acarrea, ¿qué? Muerte. Tarde o temprano, ese pecado te va a perseguir de alguna manera. Y el resultado va a ser muerte. El resultado va a ser cosas que nosotros decimos, pero esto es una prueba. No, son consecuencias. Nosotros decimos, pero ven acá. No, es que muchas veces somos tentados de nuestras propias concupiscencias y caemos.
11: Claro.
10: Dios no puede tentar a nadie. aquel que entienda es el enemigo de las almas, y hay que tener diferencia. Y muchas veces las pruebas recetadas por Dios la demonizamos y decimos que es el enemigo. Uh-huh. Ese es el mismo Dios que te está procesando, te está metiendo en el horno. Entonces hay que saber esta distinción para entonces poder luchar. Tú no puedes pelear con algo que tú no sabes por qué estás peleando. Uh-huh. Tú necesitas saber la distinción en lo que es la prueba, que es recetada por Dios, lo que es la tentación, que Dios no tienta a nadie, que eso es de tu propia concupiscencia, es el enemigo de las almas que te tienta. Y también tienes que saber que son consecuencias del pecado tuyo.
11: Ay, papá.
10: Ahí se daño. Mira, cuando vamos a la Biblia nos muestra muchos ejemplos, ¿verdad? Ya hablé básicamente de Pablo y Sila, hablé de este hombre llamado Abraham, poderoso el que reina para siempre, pero hay un hombre, hecho experimentado en quebranto. El top es Jesús, porque siempre es el ejemplo de ejemplo. Uh-huh. Es Jesús. Pero hay un hombre que Dios lo quebrantó poderosamente, que es este hombre llamado Job. Y eso lo vemos en los primeros dos capítulos de este libro llamado Job. Job perdió sus bienes. Este hombre perdió sus hijos. Perdió hasta su salud. Allá se rascaba ahí con un tiesto. Perdió todos sus hijos, todas sus ganancias, los bienes, bueno, sus riquezas. Este hombre tenía muchos ganados. Aún así, eso fue algo recetado por Dios. Esas pruebas que él pasó. Uh-huh. Le dijo a Satanás, mira, haz de todo, pero no toques su alma. Y así mismo fue, lo afligió. Ach. En algún momento en Job 1.21 dice, Jehová Dios, Jehová quitó, sea el nombre de Dios bendito. Uh-huh. O sea que mientras este hombre fue procesado en el fuego de la prueba, este hombre dijo, pues, Jehová Dios, Jehová quitó, sea el Dios, sea el nombre de Dios bendito. O sea que este hombre... Sí, se afligió porque la prueba era grande. Yo creo que si pasamos 2% de la prueba que pasó Job, muchos de nosotros cogemos las tenis y empezamos a correr para otro lado. Y nos escapamos. Nos escapamos. 2% nada más de las cosas que él pasó. Job 23:10 dice, me probará y saldré como el oro. O sea que en algún momento los mismos amigos íntimos de Job le echaron la culpa. No, fue que tú pecaste. No, eso es culpa tuya. Uh-huh. Eso son consecuencias de tu pecado. Mas sin embargo, era Dios procesándolo. En algún momento Job dijo, mira, yo hablaba cosas que no conocía. El mismo Dios le habló. ¿Dónde estabas tú cuando yo fundé la tierra? ¿Dónde estabas tú cuando yo le dije a las olas, hasta aquí, no pasen de aquí? ¿Dónde estabas tú? Tú ni siquiera sabes cómo es que el feto se empieza a crecer, se forma dentro del vientre de una mujer. Tú no sabes, por eso es que este hombre dijo... Yo hablaba cosas que no conocía, pero este mismo Job decía, de oídas te había oído, pero ahora mis ojos te ven. Y fue después del proceso. Uh-huh. Este Job, antes del proceso, era bendecido, gloria a Dios, era un hombre temeroso, apartado del mal, perfecto, pero es madurez. Luego del proceso, nunca maldijo a Dios. La misma mujer dijo, maldice a tu Dios y muérete. Y él le dijo, como mujer fatua has hablado. O sea, que la regañó.
11: Exactamente.
10: ¿Qué pasó después del proceso? ¿Sufrió? Claro que sufrió. ¿Lloró? Claro que lloró. ¿Preguntó a Dios? Claro que preguntó. Formuló preguntas, no entendía. Pero a lo último, él se mantuvo con todo eso, con la fidelidad de seguir buscando a Dios. Dios, tú vas a hacer algo en mí. El resultado final, Dios le multiplicó las cosas que le había quitado.
11: Todo.
10: Y salió como el oro, purificado.
11: Brilloso.
10: Brilloso. Dios le quitó la pacaera que tenía. De oídas te había oído. Sí, yo sé que hay un Dios todopoderoso que eres tú. Pero ahora, después de la prueba, después de las situaciones, después de todo lo que me hiciste pasar, ahora mis ojos te ven. Porque soy testigo del poder de Dios. Soy testigo de las cosas que tú hiciste. Me quitaste, pero me añadiste. El mismo Dios que quitó, me dio. Byron.
11: Amén. Mira, en Primera de Pedro 2, 19 al 21 dice, ¿por qué esto merece aprobación si alguno a causa de la conciencia delante de Dios sufre molestia, padeciendo injustamente? Pues qué gloria es, que eso es lo que estabas hablando ahorita, Freddy. ¿Qué gloria es si pecando soy abofeteado y lo soportáis? Mas si haciendo lo bueno sufrís y lo soportáis, esto ciertamente es aprobado delante de Dios. Pues para esto fuisteis llamados, porque también Cristo padeció por nosotros, dejándonos ejemplo para que sigáis sus pisadas. O sea, el ejemplo principal de nosotros Freddy no me puede mirar a mí como ejemplo, ni yo a Freddy.
10: Muchacho, ¿no?
11: Nuestro ejemplo siempre tiene que ser Cristo, yeah. Porque nunca, nunca nos miremos a Cristo ese ejemplo. Muchacho. Nunca vamos a alcanzarlo, siempre nos vamos a ver pequeños.
10: Estamos 1,000,000 de años luz.
11: Sí, es, entonces, ahí es que debe estar nuestro enfoque como cristiano. Que estoy pasando por situaciones, Cristo también las pasó. Cristo nos dejó ejemplo. Y mucho más. Mira Job, lo que estaba explicando mi hermano Freddy de Job. Después de Cristo, que se conozca. Yo creo que Job. Yo creo que Job, esa prueba.
10: Como pandereta,
11: esa prueba que pasó Job, yo creo que ninguno de nosotros, no sé, pero yo, ese horno estaba bien caliente.
10: Le dieron duro, ¿viste?
11: Ese horno estaba bien caliente.
10: Le dieron duro.
11: ¿Sabes? Pero aún así podemos ver que Job resistió. Resistió sí. La prueba. Y decía, no, en Dios yo he confiado. Dios me levantará. Estoy en el polvo, pero Dios me levantará. ¿Ve? Y en todo momento, él, a pesar de que tenía unos amigos tratando de persuadirlo y de señalarlo, ¿ve? Porque a veces también caemos en eso. Vemos una persona que está pasando por situaciones, pues sabrá Dios lo que está haciendo este, sabrá Dios. No, nosotros no sabemos. Lo que nosotros tenemos que hacer es ayudar a ese hermano, eso esa es. Persona, que para que eche para adelante y pueda pasar y soportar la prueba. Hay hermanos que son más débiles que otros, pues esas debilidades nosotros tenemos que ayudarles. En mi debilidad, Freddy me ayuda.
10: Es el puente.
11: Entonces, en la debilidad de Freddy, pues yo voy a estar ahí para ayudarlo, porque eso es lo que quiere el Señor entre nosotros. Porque muchas de las pruebas, Freddy, como estabas explicando ahorita, las mismas personas, no, nosotros no las buscamos.
10: Eso es.
11: Entonces decimos, pero mira lo que me está pasando.
10: El enemigo.
11: Me
10: ha descendido como río. Cacho, eres tú, eso es consecuencia de tu pecado.
11: Son consecuencias de nuestro pecado.
10: O Dios te quiere procesar.
11: Ve, entonces, ahí es que caemos en ese litigio.
10: Sí.
11: Ve, ¿de qué hacemos? ¿Por qué estamos pasando por esto? No, tenemos que analizarnos. Porque si vemos, en ningún momento Pablo y Sila dijeron, pero que nosotros seamos aquí, no.
10: O llorando.
11: Estamos aquí, no estamos llorando, no, vamos a cantar.
10: Vamos a
11: hacer un culto aquí, que tú verás que Dios va a hacer algo.
10: Y lo hizo.
11: Y lo hicieron, y hizo algo.
10: Abrió las puertas de esas cárceles, chacho, y...
11: Porque es la actitud.
10: Es la actitud que tú asumas.
11: Es la actitud que asumieron ellos en su momento difícil.
10: Y vuelvo y te digo, Byron, a veces uno pasa por unas pruebas que uno llora y uno se mete en la cueva como Elías, ¿viste? Y uno se quiere permanecer en esa cueva. Pero el Señor entonces los da de comer y nos dice, mira... Come y bebe, porque el largo camino te resta.
11: Amén.
10: Él es nuestro sustento. Él es nuestra ayuda, nuestro consolador. Nuestras fuerzas provienen de Él. Nadie es fuerte por su propia fuerza. Dice, come y bebe, porque el largo camino te resta. Muchas veces estamos metidos en la cueva. A mí me ha pasado. Yo sé que tú te has metido en la cueva.
11: Claro, sí.
10: Todos los cristianos se han metido en la prueba. En la cueva.
11: Exacto.
10: Por el fuego de la prueba. Y a veces, muchas veces, queremos soltar la espada. Pero no sueltes la espada.
11: No te salga del
10: porque
11: horno.
10: Porque si tú sueltas la espada, con esa misma espada te van a matar.
11: Exacto.
10: Me llama la atención un hombre llamado Eleazar en la Biblia. Y me encanta esa historia. Este hombre estaba luchando con un ejército. Y dice la Biblia que empuñó la espada tanto que la espada se le fundió en la mano. ¿Sabes lo que simboliza la espada? La palabra de Dios. No suelte la palabra de Dios, no suelte las promesas. No suelte lo que Dios habló tocante a tu vida, no sueltes eso.
11: Exacto,
10: y no lo vendas por un plato de lenteja.
11: Amén.
10: Afírmate. Coge esa espada y apriétala para que se te quede fundida en la mano. Dios le dio la victoria a Eleazar. Te la va a dar a ti.
11: No, y hay que estar claro, Freddy, que la prueba y la guerra viene como quiera.
10: Como quiera va a venir. No te sorprenda.
11: Eleazar. Si tú ves, no soltó la espada. Pero, ¿cómo es posible que por tu mente pase ir a una guerra sin espada? Ir a una guerra soltar. Ah, no, ¿qué se formó ahí? Una guerra, pues vale, voy para allá, me voy a vestir, voy para allá y voy a dejar la espada y voy a dejar todo.
10: Sí, mucha gente tiene el escudo para entonces defenderse, pero para tú atacar.
11: Entonces.
10: ¿Te vas a quedar cómo? Te vas a quedar sin alma.
11: No hay manera, o sea, no hay manera. Va a venir.
10: Mira, y estamos hablando espiritualmente, porque la Biblia dice,
11: claro,
10: nuestras almas no son carnales,
11: claro,
10: sino poderosas en Cristo para la destrucción de fortalezas, derribando argumentos y toda altivez que se levanta en contra del conocimiento,
11: exacto,
10: de Dios. estando prestos a castigar toda esa obediencia, cuando nuestra obediencia sea perfecta. Uh-huh. Perfecta simboliza madurez. ¿Qué te quiere decir? Que nuestras almas no son espadas, no son cuchillos físicos. Por favor, estamos hablando espiritualmente. Uh-huh. Aquí nuestras almas son espirituales. Oración, ayuno, búsqueda de Dios. Ahí es que el Señor nos da la victoria. Nos da la victoria. Pero cuando lleguen esas pruebas, no te sorprenda. Uh-huh. No te sorprenda de la prueba como si algo aconteciese. Como si algo... No, eso es necesario. Uh-huh. No preguntes por qué. No preguntes eso. Pregunta para qué. Exacto. ¿Qué tú me quieres enseñar? Uh-huh. ¿Qué hay ahí dentro de mi corazón que solamente tú ves? Porque nadie puede ver su corazón, nadie puede ver, traspasar los corazones y ver, mira, este hombre tiene esto, tiene lo otro. No, Dios escudriña los corazones. Uh-huh. Y él dice, espérate, que no me gusta esto. A mí me lo ha hecho, no me gusta eso. Tiene esto, tiene lo otro. No, Dios escudriña los corazones. Uh-huh. Y él dice, espérate, que no me gusta.

0: Pero si no te dejas pasar por el fuego, si no te dejas pasar por el horno, te van a seguir repitiendo la prueba. Por eso es que cristianos que llevan 20 años en el evangelio y los 20 años le están dando ahí, pum, pum, pum. El enemigo no es el enemigo. No es el enemigo, es Dios. Te está procesando. Pero no has pasado el examen.
1: Se sale antes del horno.
0: Mira, yo soy maestro de escuela y a veces un nene se cuelga y educación física es una electiva. Esto, yo no voy a hacer, no, que sacaste F, no. Yo tengo misericordia. Porque la misericordia va por encima del juicio. Uh-huh. Entonces yo le digo al nene, coge el examen de nuevo. Se cuelga de nuevo y sigue insistiendo, coge el examen. Porque yo quiero que salga bien. Dios quiere que salgas bien también de esa prueba. Y Él te va a seguir repitiendo la prueba hasta que tú logres vencer. Hasta que tú logres darte cuenta la escoria y las impurezas que tú tenías. Dios conoce las impurezas, pero Él quiere que tú conozcas de la pata que tú cojeas. ¿Para que tú qué? Para que tú cambies eso. ¿Para que tú qué? Para que tú formes el carácter y le digas al Señor, Señor, con mi fuerza no puedo, yo tengo esto, esto y esto, se reveló a través de la prueba. Yo reconozco que necesito tu ayuda. Uh-huh. Yo reconozco que necesito, Padre, poderoso Dios, que tú me toques y que tú me puedas ayudar a mí a bregar con ese carácter quizás volátil, con ese carácter quizás de autosuficiencia, que me creo que yo no necesito a Dios. Con ese carácter orgulloso de altivez, yo necesito que tú me metas en ese horno. Y cuando tú tienes esa tú eres proactivo y tú quieres, el Señor va a querer. Claro. Y ahí te saca. Amén. Te saca todo lo que tiene que sacar. Byron.
1: Sí, Freddy, mira, rapidito. Amén. A mí hace, tú lo sabes, lo he contado otras veces, hace 10 años atrás, a mí me diagnosticaron un cáncer. Y eso para mí ha sido la prueba más difícil que yo he pasado en mi vida. Era algo que yo no esperaba, era algo que pasó de imprevisto, era algo que en el mejor momento de mi vida, y viene esa prueba y Dios me receta esa prueba. Realmente yo nunca le pregunté por qué o tampoco te puedo decir que, ah, sí, aquí estoy, vamos a pasarla. No, no, sí, había aflicción, había pensamiento, había que para dónde voy, qué hago. Pero si algo me demostró Dios en medio de esa enfermedad, en medio de ese cáncer, es la provisión de Dios. O sea, poderoso. Son áreas que yo no conocía de Dios que las pude ver en ese momento. Porque mientras uno está, uno tiene salud, mientras uno tiene un buen trabajo, mientras uno está, tiene la nevera llena y todo está bien. Tú dices, ah, no, chacho, todo está corriendo bien. Uh-huh. Chacho, yo estoy de show, voy a la iglesia, escucho el culto, me gozo, llego a casa, abro la nevera y está llena de carne y llena de todo. Uh-huh. Cuando, como dice la palabra, si tus fundamentos fueran quitados debajo de ti, o sea, ¿qué vas a hacer ahora? Chacho. No puedes trabajar, tienes una enfermedad diagnosticada y no un catarro, es un cáncer. Tienes que coger quimioterapia, tienes que pasar por esto. Dios podía sanarme. Amén. Dios podía sanarme de una, pero había un horno.
0: Eso es.
1: Había un horno que Él subía la temperatura, lo bajaba, hasta que pude salir de ahí gracias a Él, gracias a su misericordia que me ha dado 10 años más de vida.
0: Amén, qué lindo es el Señor.
1: ¿Ves? Por su misericordia, por su bondad. Amén, amén. Soy otra persona. No soy super fe. No tengo super fe ni nada de eso. Pero sí, en ese momento, si viene un momento malo más a mi vida, yo puedo pensar, espérate, el Dios que me proveyó en ese momento, claro, es el mismo Dios que yo tengo hoy.
0: Porque ha sido testigo de su poder.
1: Porque hemos sido testigos del poder de Dios.
0: Suena fuerte, pero yo aprendí en el matrimonio, en los primeros años de casado, a ser hombre. Eso no lo dice cualquiera. Yo aprendí a ser hombre. El hombre que Dios quiere que yo sea. Que tú seas. Pero tuvo que pasar huracanes, olvídate de eso, en mi casa. Para yo... Cosas que yo me busqué, porque Dios quería procesarme de esa manera, porque yo me busqué eso. Dios quería hacerme saber lo que había dentro de mi corazón, que era mucho orgullo, era un falso machismo. Pero Dios entonces me enseñó a ser un hombre, a ser sacerdote de mi casa y a guiar a mi esposa y a mi familia espiritualmente.
1: Como debe ser.
0: Y le di gloria a Dios por esa prueba. Gracias, Señor. Gloria a Dios, porque hemos sido testigos del poder de Dios.
1: Amén, gloria a Dios.
0: Así que nos gozamos en esta hora y vamos al último pensamiento.

0: lo que dice, quizás hoy estés atravesando un tiempo difícil y te preguntas por qué. La exhortación de Pedro es clara, no te sorprenda. Confía en que Dios está usando esa prueba para formar en ti un carácter más parecido al de Cristo. Permanece fiel, porque después del fuego viene la obra perfecta de Dios. Él te perfeccionará, afirmará, fortalecerá y establecerá.
1: Hasta el día de Jesucristo.
0: Hasta el día de Jesucristo. Amén. Así que no te sorprendas. Así que vamos a estar orando. Hay muchas peticiones por ahí. Créame que yo después me siento y leo cada una de ellas y oro por cada una de esas peticiones. Así que vamos a orar. Amado Dios y Padre Celestial,
1: gracias, Señor.
0: Venimos delante de tu presencia en el nombre de Jesús. Te damos gloria, ti, honra y toda alabanza por porque es tuya, Padre amado. Gracias por hablarnos. Gracias por exhortarnos a través de esta palabra y recordarnos, Padre amado, que no nos debemos sorprender del fuego de prueba, Padre amado, Señor. Oh Dios mío, Señor, Padre Santo, obra en cada una de las peticiones según tu voluntad, Señor. Todas estas cosas te las pedimos en el nombre que es sobre todo nombre, en el nombre poderoso de Jesús. Amén y amén. Así que este fue su programa Escrito Está por Maranata Radio Ministry. Dios les bendiga, Dios les guarde. Llévatelo, Miguel.

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4: Vamos al presidente Héctor Delgado, a mi hermano, amén, Ángel Figueroa. Amén.
5: Que se fue, se tuvo que ir.
4: Brilla por su ausencia en esta mañana. Ay, amén. Gloria al Señor. Le saludo a mi hermanito. Amén, Ángel. Gloria al Señor.
5: Angelito.
4: Y a mi hermano Joel en los controles. Y a toda esa gente linda. Allá nuestro hermano Berto, allá en el 92.7.
5: Son Kissimmee.
4: Allá. FM. Allá en Kissimmee. Maranata Radio Ministry. Allá está mi hermano Norberto Morales. Allá eso está. Amén. Junto a su esposa Katia y a toda esa gente linda que están por allí. Les saludamos de una manera especial.
5: Mira, te saluda Eliezer Rosario por
4: Eliezer,
5: ahí.
4: Dios te bendiga, mi hermanazo Eliezer, gloria al Señor. Dios bendiga a Rubén Castañón, también está por ahí. A mí sí que llegaron bien, gloria a Dios. Estaba por allá por Nicaragua junto al pastor Héctor Díaz, allá en Nicaragua. Estaban por allá misionando, así que para adelante. Dios bendiga al pastor Jorge Canales, mi hermanazo. Amén. ¿Tú conoces a Jorge Canales?
5: No, no lo conozco. No,
4: ya, ese hombre, mi hermanazo, Jorge Canales.
5: Tremendo.
4: Sí, no, tremendo. Te manda saludo también.
5: Ah, pues, amén, gloria a Dios.
4: Señor. Ángel Canales, Jorge Canales.
5: Bien recibido.
4: Es un pastor allá en Syracuse. Amén. Gloria al Señor. Lo conocemos hace unos años. Amén. Y nos sentimos contentos, amén, de que siga para adelante el ministro del Señor, Jorge Canales. Amén. Camacho, toda esa gente linda, les saludamos. De una Reinaldo López, Mayra Medina, a la pastora Jackie Tapia, a Carmen Reyes, amén, a Ruth Vázquez, a Glorimar, a la señora Figueroa, amén, a toda esa gente, Gilberto Arroyo, Víctor Méndez, amén, Gladys Ortega, a toda esa gente linda, amén, les saludamos de una manera especial. Me siento contento de estar acompañado con la grata compañía de mi hermano Julio Irving Ramos Filomeno, pastor de la Iglesia Maranata allá en Fajardo, junto a su esposa Mari y sus hijas. Amén, gloria al Señor. Y nos gozamos de estar una vez más a través de Maranata. Dime, Julito.
5: Aquí, ya usted sabe, saludando a cada uno de los hermanos, ¿verdad?, que escriben por ahí. Una bendición tener a nuestro hermano Alfonso con el mensaje de esta mañana. Aleluya. Así que pendiente, gloria al Señor. Pendiente a lo que Dios tiene que hablarnos. Vamos a saludar a los colaboradores. Gloria a Dios. 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Así que vamos para adelante en el nombre de Jesús. Seguimos, esos son los colaboradores, piña.
4: Sí, bueno, estamos contentos y vamos a la palabra porque ha corrido el tiempo.
5: Sí, ha avanzado el tiempo.
4: Yo me río, porque los otros días estuve en un culto, y en ese culto que yo estuve, pues le dieron una parte a una persona.
5: Dios mío.
4: Entonces, la persona, ya tú sabes, un saludo que se convirtió en media predicación. Ustedes saben cómo la gente sin sabiduría, pues habló un montón de cosas y siguió hablando y a cantazo limpio con la gente. Y de momento le dice, le voy a pasar a la parte a un miembro de la iglesia de la persona, pase por aquí que nos cante una alabanza, que sí lo otro. Y cuando la persona con el micrófono, yo, bueno, vamos a cantar, hermano, porque yo creo que se ha hablado demasiado. Yo dije, anda, eso la dejaron a pie. Y gloria a
5: Dios. Trágame tierra, es un trágame tierra.
4: Hermano Canales dice que cómo te pueden contactar para llevarte para Siracusa, para allá esa gente.
5: Amén.
4: Amén, sí, sí. Amén.
5: Ah, bueno, pues el 787-207-4242. 787-207-4242. Ahí nos llama, hermano. Dios sí, te sí. bendiga, pastor, para adelante.
4: Canales, pastor Canales, por si acaso.
5: Seguro que sí, pastor. Amén. Escríbame.
4: Capítulo número 4 del libro de Romanos. Hoy bajo el tema llega. Ese es el tema de hoy, llega. Alábalo. Dicen por ahí que yo me escucho bajito. Gloria a Dios.
5: Escucha.
4: Amén. Me escucho súper bajito, dice. Pues ahora creo que me escucho súper alto. Me esperamos en el Señor. Amén. Hoy bajo el tema llega, ese es el tema de hoy, llega, alábalo. Capítulo 4 del libro de Romanos. Dios bendiga a Marcelino, el pastor Marcelino Santiago.
5: Te bendiga, amén. Marce.
4: Eso es, gloria al Señor. Mire lo que dice la Biblia, capítulo número 4 del libro de Romanos, versículo número 18. La Biblia se lee a la gloria del Padre, el Hijo, la comunión del Espíritu Santo.
5: Amén.
4: Él creyó en esperanza contra esperanza. La palabra clave, para llegar a ser padre de muchas gentes, conforme a lo que se le había dicho, así será tu descendencia. Padre, te damos gracias por tu palabra.
5: Glorifica.
4: Tu palabra, Señor, es vida, tu palabra es espíritu, no vuelve atrás vacía. Señor. Prospérala en todo aquello por el cual tú la envíes en esta hora. Espíritu Santo, ayúdanos a retener tu palabra. Ten Espíritu Santo, nosotros, ayúdanos a entender la palabra, alumbra los ojos de nuestro entendimiento, acomoda poderoso, nuestro espíritu, Dios. Tu palabra, Dios, en el nombre poderoso de Jesús, gracias Dios, amén, amén, amén. Y el amén. Tema de hoy es, llega, alábalo si puede. Dice la Biblia que este hombre para llegar a ser, alábalo, amén, y por eso el tema hoy es llega, y la palabra llega está hablando, hermano, de alcanzar, pero me gusta, ¿verdad?, un significado en el hebreo de la palabra llegar, que habla un cambio de condición. Amén. Entonces, quiere decir que hoy ese cambio, amén, se puede efectuar. Ese cambio se puede efectuar siempre y cuando usted esté en la disposición, amén, gloria al Señor, de creer esperanza contra esperanza. Entonces, cuando Dios me daba esta palabra, yo pensaba, ¿verdad?, que ahora mismito, cuando nosotros hablamos de Abraham, siempre familiarizamos a Abraham con las esperanzas, ¿verdad? Con la promesa, mejor dicho, con las promesas, porque Dios le hizo promesa y eso fue lo que hizo que Abraham se moviera. Abraham, amén, se movió a base de lo que le prometieron. Amén, gloria al Señor. Dios le prometió y él caminó conforme a lo que le prometieron. Le dijeron, amén, gloria al Señor, que saliera de su tierra y de su parentela a una tierra que él no conocía. Amén, y que Dios le había dicho claramente que lo iba a bendecir, que lo iba a multiplicar, que lo iba a hacer, amén, una descendencia como la arena del mar. Y este hombre todo el tiempo se movió a base de promesas, ¿ve? Pero las promesas, para alcanzarlas, amén, para que se dé ese cambio de condición, amén, que Dios determinó para usted y para mí, porque Dios, ¿verdad?, Dios nos ha prometido cambios. ¿Cuál cambio? Bueno, nuevas criaturas. ¿Cambios de qué? Gloria al Señor. De que ya no somos cola, ahora somos cabeza. ¿Cambio de qué? Amén. De que ya no estamos abajo, ahora estamos arriba. Dios ha hablado, nos ha prometido cambio. ¿Ve? Gloria al Señor. Que ya no estamos solos, que Él está con nosotros. Todos esos cambios, amén, gloria al Señor. ¿Verdad? Gloria al Señor. Se pueden alcanzar a través de la fe. De creer, ¿ve? Gloria al Señor. Y hoy Dios me trae con esta palabra. Amén. Porque hay gente que Dios le ha prometido, pero no saben cómo llegar. Alábalo si puede. ¿Cómo llegar? ¿Y cómo yo llego? ¿Y cómo llego? Gloria al Señor. Bueno, tienes que llegar, número uno. Amén, gloria al Señor. No puedes abandonar tu fe. Tú tienes que seguir creyendo. Y la fe es un don de Dios. Y la fe, amén, es certeza. La fe es seguridad. Entonces, cuando nosotros vemos el primer distintivo de la fe de este hombre, es que creyó esperanza contra esperanza. O sea, quiere decir que este hombre, amén, la contrariedad, amén, de la fe de él, él no lo pudo vencer, ¿ve? No pudo vencer, amén, la contrariedad de lo que él tenía como fe. Porque acuérdense, cuando hablamos de esperanza, hablamos de fe en el futuro. Eso es esperanza, fe en el futuro. fe en que en el futuro sucederá lo que Dios dijo que va a suceder. Eso es esperanza para nosotros, ¿ves? Entonces, es una expectación segura de que algo sucederá. Porque, ¿verdad? Esperanza, hay gente que confunden la esperanza con el deseo. ¿Ves? Dice, no, yo tengo esperanza de que me suban el salario, ¿no? Usted es lo que tiene un deseo, eso no es esperanza, alábalo. Amén. Entonces, hay gente que en esta hora preciosa tienen que escuchar esta palabra, porque cuando este hombre dice la Biblia para poder llegar a hacer lo que Dios le dijo, que él sería, amén, gloria al Señor, tuvo que creer esperanza contra esperanza. Entonces hoy yo quiero que tocar un punto muy importante, que es el que nosotros, ¿verdad?, tenemos que entonces hoy vencer para poder llegar. Y es, hermano, amén, la parte de la razón, la parte de los sentidos. Son dos cosas que tenemos que nosotros pasarle por encima, amén, para poder mantener la fe, mantener esa esperanza. Amén, le hablé de la razón. O sea, ¿cuál era la razón? Bueno, el razonamiento, amén, gloria al Señor, de Abraham, el humano, le decía que era imposible que un hombre de 100 años, casi muerto, gloria al Señor, amén, pudiera tener hijo. Bueno, la Biblia dice que se rió. Abraham se rió porque dijo, un hombre como yo podrá tener hijo ya viejo. O sea, pero él no era que él no tenía fe en Dios, es lo que no tenía fe en él. En él,
5: santo,
4: en él, dice yo. O sea, él no dudó de lo de Dios, él lo dudó de él, de mí, no de Dios. Es una malanga, ¿no?
5: Santo,
4: ya eso es una malanga. Ya estamos entrando en agua profunda. O sea, cuando tú miras, ¿verdad? Gloria al Señor. Él está riéndose, no de lo que Dios le prometió, se está riendo de él. De él, un viejo como yo, ¿ve? Gloria al Señor, no de lo que Dios le prometió, no de lo que Dios le está diciendo. Entonces, la razón, tú sabes por qué nosotros muchas veces no llegamos, amén, no alcanzamos, no se da ese cambio en nuestra vida, porque nosotros nos pasamos razonando. ¿Y qué es razonar, hermano? Razonar es usar la lógica. Razonar es nosotros usar nuestro entendimiento humano. Amén, gloria al Señor. Eso es razonar. Entonces nosotros comenzamos a mirar y a razonar. Hacho, imposible, si ahora está preso. Imposible, si ahora admito...
5: enfermo.
4: Está enfermo. Imposible, si ahora admito yo no he estudiado para nada de eso. Yo no tengo ese conocimiento. Imposible que Dios me esté llamando para eso. Si yo ahora me admito a mí yo me he caído tantas veces. Amén. Gloria al Señor, yo estoy acabadito de levantarme, amén. Hay gente que, gloria al Señor, le empiezan a razonar. Y mira, este hermano Julio, anoche, ¿verdad? Agradecemos a los hermanos que estuvieron ayer en la cumbre ministerial. Y en la cumbre ministerial anoche yo tocaba el punto de la misericordia de Dios, de que Dios tiene misericordia, que Dios quiera tener misericordia.
5: Aleluya.
4: Y ¿verdad? Y yo creo que en este mensaje también esa parte nos puede ayudar, amén, porque usted no puede usar la razón en contra de la misericordia, porque la misericordia de Dios, oiga esto, domina aún la voluntad del hombre. Se fueron.
5: Ay, santo.
4: ¿Tú sabes lo que es la voluntad del hombre? Lo que el hombre determina. Aún la misericordia de Dios. Porque hay gente que han determinado quitarse la vida. Vamos. Y la misericordia de Dios ha sido más fuerte. Ay, Señor, mi alma te adora. Amén, que su voluntad. ¿Sabes por qué? Porque se han dado el tiro y no murieron del tiro. Y
5: no se murieron.
4: O sea, que aún la misericordia de Dios es más fuerte que tu voluntad. O sea, aunque tú no quieras, si Dios lo quiere hacer, Dios lo va a hacer. Se fueron. Aleluya. Ahora, alábalo si puede, amén.
5: Si Dios quiere.
4: ¿Qué dijo Jeremías? No sé hablar porque soy muy niño. O sea, que él no quería, él puso un pero. ¿Y qué le dijo?
5: Voluntad.
4: No digas que eres muy niño, tú irás donde yo te envíe, dirás. O vea, la misericordia de Dios es más fuerte que nosotros, hermano. Amén. Entonces hay gente que en esta hora preciosa tienen que escuchar esta palabra. O sea, el problema es que para llegar tienes que vencer tu razonamiento. Para llegar tienes que pasarle por encima tu razonamiento. Y por eso cuando usted va a la Biblia, hermano, amén, la gente que vieron la gloria de Dios, la gente que vieron la manifestación de lo que Dios prometió, fueron gente que le pasaron por encima a su razonamiento. Mira lo que dijo Pedro: hemos pescado toda la noche. Eso es razonamiento. ¿Qué le está diciendo? Según mi razonamiento, amén, es imposible. Si de noche no cogimos, vamos a coger de día. ¿Ve? Pero dijo, más en tu palabra echaré la red. Y cogieron una pesca, hermano, que nunca en su vida habían cogido. ¿Ve? Que cuando tú miras, amén, gloria al Señor, hermano, cuando usted mira, cuando Moisés se paró frente a aquel mar, El razonamiento tiene que haberle dicho, Yacho, ¿qué va a hacer?
5: Hasta aquí llegaste.
4: Bueno, que dice la Biblia que empezó a orar y Jehová le dijo, ¿qué haces orando? Dile a mi pueblo que marche. Esa oración es la que nosotros hacemos cuando la razón está peleando con nosotros. Amén. Cuando la razón está peleando con la promesa. Se fueron. Oye, eso es un tema, apúntalo por ahí. Sí, la razón peleando con la promesa. Alábalo si puede que está ahora. Y hay gente que hoy su razón está peleando con la promesa. ¿Qué dijo Jehová a Moisés? Golpea las aguas. Dile a mi pueblo que marche. Aquel hombre tuvo que pasarle por encima del razonamiento, hermano. Y hay gente que no han llegado, no han alcanzado. Amén. Porque hay gente que se dejan dominar por el razonamiento. Aquí, hermano, aquí la Biblia dice, amén, que la sabiduría de este mundo, esto, Dios enloqueció la sabiduría de este mundo. ¿Sabes? Dios es más fuerte, lo débil de Dios es más fuerte que los hombres. Santo. Amén. Lo insensato de Dios es más sabio que los hombres. Amén. ¿Y qué es lo insensato? Lo que no tiene sentido. Amén. Gloria al Señor. Amén. Hay gente que están hoy peleando con la promesa a base de su razonamiento. Yo no puedo. Amén. Chacho, si mira para allá, si él me dijo, si él me habló. Amén. Gloria al Señor. Si él me juró. Alábalo si puede que esta hora. Me gozaba con el testimonio que daba mi hermano. Amén. ¿Verdad, Julio? De Adiel. Gloria al Señor. Porque
5: oh, Yadiel,
4: yo,
5: sí,
4: Yadiel, pues yo conozco, amén, a Yadiel hace unos años. Y hermano, ve que el razonamiento humano, Tacho, ya no hay remedio, ya no hay salida. Amén, gloria al Señor, ve. Pero hermano, por eso es que hay gente que en esta hora necesitan escuchar esta palabra. No dejes que tu razón, amén, gloria al Señor, te robe la bendición. Amén, porque esto no tiene que ver con razonamiento. Esto tiene que ver con voluntad de Dios. Amén, gloria al Señor. Y la voluntad de Dios, gloria a Dios, es que tú llegues a lo que Él determinó. Alabado sea Dios que tú serás. Y por eso yo creo que en esta preciosa hora hay gente que tienen que, amén, permitir en esta hora que esta palabra sea lámpara a tu pie, que sea lumbrera a tu camino, que esta palabra sea la que Dios use, amén, para dirigir tu caminar, para que tú le pases por encima a tu razonamiento, a lo que te dice tu mente, a lo que te dice tu entendimiento, a lo que te dice tu lógica. Dime algo, Julito.
5: Gloria al Señor, y está tremendo, hermano, porque la esperanza, ¿qué es esperanza? Fe en el futuro. Amén. Fe en la promesa, fe en lo que va a suceder. Mi alma adora al Señor, y esperanza contra esperanza no es nada más y nada menos que irte en contra de lo que es la razón. Exacto. De irte en contra, mi alma adora al Señor, de lo que la ley del mundo estableció. Entonces, ¿qué hace el Señor? ¿Habrá algo imposible para Dios, hermano? Claro que no, hermano, no hay nada imposible para Dios. Y cuando Abraham se rió, mi alma ahora, el Señor le dio la gloria a Dios, porque él dijo, bueno, porque íbamos a ver otro show de parte del Señor, porque ya yo no puedo, yo soy casi de 100 años, esta mujer ha perdido la costumbre. Entonces le está prometiendo, mi alma ahora, el Señor, una descendencia que es grande como las estrellas, que es como el polvo de la tierra. Entonces, ¿qué nosotros nos vamos a sentar a ver el show que Dios va a dar? Alabado sea el nombre de Jesús, que va por encima de la razón, por encima de lo que tú quieres. Alabado sea el Dios de gloria, porque hay gente que arrancan a caminar, mas Dios es el que ordena el camino del hombre. Y eso es lo que nosotros tenemos que saber. Este hombre Moisés dijo, chacho, yo soy torpe al hablar, yo no sé hacer ni Salomón dijo, yo no sé ni entrar ni salir, mas a ellos, mi alma del Señor, Dios le dio, porque es conforme al propósito por el cual fueron llamados. El propósito por el cual tú fuiste llamado, a lo mejor tú no te ves con las capacidades, pero Dios ya dijo que esto sería así, que no hay diablo, que no hay gente, que no hay hombre, que no hay aún capacidades ni aún tu voluntad. Alabado sea el Dios de gloria, puede bregar con lo que Dios va a hacer. Dios dijo y así será. A mí me dijeron en medio de un party, un hombre pegó a hablar lejos y me dijo, tú vas a predicar mi palabra. Y yo dije, muchacho, estoy más perdido que el gadareno. Y míreme hoy, hermano. Míreme hoy como yo estoy aquí siendo pastor, Dios me llamó, yo estoy haciendo 20 cosas, Dios me ha dado sabiduría, porque esto no depende de mí, esto depende del propósito por el cual me llamó. Y los hombres no quieren y Dios le vira el guía para la derecha, no es así como yo te digo, aleluya, y eso es lo que pasa. Entonces, ¿cuál es el tema? Llega. Creyó esperanza contra esperanza para llegar a ser el padre de mucha gente. Así que llega, tú vas a llegar.
4: O sea que la condición para llegar a ser lo que Dios dijo que tú serías, amén, gloria al Señor, es vencer, amén, pasarle por encima a tu razonamiento. Ahora, mira lo que quiere decir la palabra razón. La razón es la facultad del ser humano de pensar, ¿ve? Reflexionar para llegar a una conclusión, ¿ve? o formar juicio de una determinada situación o cosa. Ve que somos muy pensantes, muy analíticos. Y en las cosas de Dios, cosa que ojo no vio, ni oído escuchó, ha subido al corazón de los hombres. Amén, gloria al Señor. Ni ha subido al corazón de los hombres. Santo. Son las cosas que Dios tiene reservadas. Ve que tú no puedes usar la razón porque tú... Mira, tú razonas conforme a lo que tú sabes. Se fueron. Tú razonas conforme a tu entendimiento. Ve, gloria al Señor. Por eso es que yo de algo, un ejemplo de esto, yo puedo pensar de una forma y Julio pensar de otra, porque es conforme al entendimiento que yo tengo de eso. Alábalo si puede, ve. Entonces, es mi razonamiento. Pero oye bien, la Biblia dice claramente, gloria al Señor, que los caminos de Dios son inescrutables, son insondables, dice la Biblia. O sea, no se pueden alcanzar, no se pueden entender. Entonces, cuando tú vas a la Biblia, amén, gloria al Señor, nos damos de cuenta, hermano, gloria al Señor, que por eso esta gente, amén, gloria al Señor, que alcanzaron las promesas, fueron gente, hermano, que tuvieron que pasarle por encima su razonamiento, a la facultad de pensar, a la reflexión, al cálculo. Uno de los significados de la palabra, amén, gloria al Señor, razón, viene de eso, hermano, viene de cálculos, de calcular. Amén. Entonces nosotros somos muy analíticos. Amén. Y calculamos mucho. Y cuando tú miras, es la carne. La carne es enemistad contra Dios. La carne va en contra de todo lo que Dios dice. Alábalo si puede. Amén. Entonces hay gente que están calculando. Amén. Gloria al Señor. Y hoy Dios, amén. Gloria al Señor. ¿Verdad? Nos habla con esta palabra. Amén. Porque usted tiene que saber, amén. Gloria al Señor, que aquí no se puede pensar mucho, porque aquí hay que actuar sin entendimiento, sin mucho entendimiento. ¿Por qué? Porque la Biblia dice, así como tú no conoces, así como tú ignoras, cómo crecen los huesos en el vientre de la mujer encinta, así tú ignoras la obra de Dios, el cual hace todas las cosas. Así como tú ignoras el camino del viento. Amén. Porque el viento sopla, tú oyes su sonido, pero tú no sabes para dónde va ni para dónde viene. Dice la Biblia que así somos todos nosotros, que hemos nacido del Espíritu. ¿Ves? Que cuando tú miras, la misma Biblia nos está diciendo, no uses tu facultad. Alábalo. Amén. De calcular, de estar razonando. Amén. Cuando tiene que ver con promesas. ¿Ves? Cuando tiene que ver con Dios, tú no puedes meter a Dios a tu chiquero de mente. Alábalo. A mi chiquero de mente. Gloria al Señor. Porque usted es finito, pero Dios es infinito, ¿ves? Mira, la Biblia dice que aún la paz de Dios sobrepasa el entendimiento, la paz nada más. La paz de Dios nada más sobrepasa el entendimiento del hombre. O sea, no hay hombre que pueda entender la paz de Dios. Y vas a entender tú a Dios. Alábalo si puede que está ahora. ¿Ve? Entonces, por eso la Biblia dice, echa tu pan sobre las aguas después de muchos días. Reparte a 7, a 1, a 8, porque tú no sabes. ¿Ves? Que aquí hay que trabajar sin saber. Alábalo. Entonces, el razonamiento es el peor enemigo que usted tiene. El razonamiento es el peor enemigo que yo tengo. Amén. Cuando tiene que ver con creerle a Dios. Alábalo si puede ver. Porque nuestra mente está estructurada. Amén. Gloria al Señor. Porque el segundo punto que le quiero hablar, que son los enemigos, amén, de lo que Dios nos ha prometido, es el sentido común. El sentido común, a veces, hermano, es el otro enemigo que no nos permite a nosotros. No, porque el sentido común me dice que 1 + 1 = 2. Sí, pero eso es el sentido común.
5: Santo.
4: Amén. Dios salva con uno y Dios salva con muchos. Alábalo si puede que esta hora. Ve, con un solo hombre Dios hizo una nación. Cuando era uno solo, llamó a Abraham, lo multiplicó, lo bendijo. Amén, gloria al Señor. Y hizo todo lo que Dios le prometió. Con un solo hombre Dios hizo una nación. ¿Ve? Amén. Pero mi sentido común, amén, me dice a mí, gloria al Señor, amén, que para yo multiplicar tengo que tener algo para multiplicar. ¿Ve?
5: Eso es.
4: Pero él dice en la palabra que él le multiplica la fuerza al que no tiene ninguna. Dígame cómo usted puede entender eso. Ve que el sentido común, amén, el sentido es tu forma de pensar común, como un humano que eres. Amén, gloria al Señor. Te va a decir que eso es negro. Amén, gloria al Señor. Es negro para ti, pero para Dios es blanco, porque Dios no lo está viendo como tú lo estás viendo. Tú lo estás viendo en el presente, pero Dios lo está viendo en el futuro. Ve, tú y yo nos vemos como unos pecadores que le fallamos a Dios, que todavía tenemos errores, que todavía Santo. Tenemos faltos, pero Dios nos ve sentado a la diestra juntamente con Cristo. Ve, que son maneras diferentes. El sentido común, amén, es el que le ha robado la bendición a muchos de nosotros. Amén, porque nos dejamos llevar por nuestro sentido común. Amén. Por la forma natural de nosotros, hermano. Y por eso la Biblia dice que el hombre natural no puede entender las cosas del Espíritu.
5: Aleluya.
4: Mire, este hombre no se debilitó. Eso es uno vencer al considerar su cuerpo casi muerto. ¿Tú sabes lo que es considerar? Considerar, hermano, es tomar en cuenta. Amén, gloria al Señor. O sea, este hombre no tomó en cuenta lo que su sentido común le decía cuando él se miraba en el espejo, casi muerto. Amén. Su sentido común le decía, ya, tú estás loco. Alábalo. Su sentido común. Pero también al mirar a su mujer que estaba estéril también. Amén, gloria al Señor. Ve, eso tiene que ver con razonamiento. Espérate, sentido común. Yo estoy casi muerto. Amén, el razonamiento. Pero ella, yo estoy casi muerto. Ella también ya perdió la costumbre. Pues razonamiento. Buscar el cálculo. No es imposible porque ya, gloria al Señor, ni la serotonina. Alábalo si le funciona.
5: Ay, santo.
4: Alábalo si, ya cuando mira, si ese, eso, lo, eso está todo ahí, eso está todo seco. Alábalo si puede. O sea que aún el razonamiento, gloria al Señor, no pudo detener a este hombre a seguir creyendo lo que Dios le había prometido. Dime, Julio.
5: Gloria a Dios, hermano, y estando persuadido de esto, que el que comenzó la buena obra en nosotros la perfeccionará, porque cuando Dios habla, Él te va a llevar a la perfección que Él quiere. Gloria al Señor. Y pero cuando nosotros nos miramos con nuestro propio razonamiento, no somos perfectos, hermano. Tenemos un montón de defectos, arrancamos, no terminamos, prometemos, no cumplimos, somos un chorro de pecadores. Mi alma, ahora el Señor, ¿quién dirá que el que me amén, verdad? Que dice el Señor que todos nosotros pues somos mentirosos, solo Dios es veraz. Entonces tú te puedes explicar tú mismo cómo es que Dios lo va a hacer. Bueno, pues no sabemos cómo es que Dios lo va a hacer, pero nosotros tenemos que abandonarnos en el Señor, creer que lo va a hacer. Por eso fue que allá, cuando los discípulos estaban ahí, le dijeron al Señor, pero ¿quién podrá salvarse entonces? Porque ajá, tú eres terrible, tú eres, chacho, si este que cumplía todas las cosas, ¿verdad? Se tuvo que ir triste por ahí, arrancando la chancla por ahí para abajo, y nosotros que estamos aquí contigo todos los días, nos vemos que somos imperfectos. Y el Señor les dijo, lo que es imposible para ti, para mí es posible. Dios hace como Él quiere con el hombre. Dios cambia. Mi alma, ahora el Señor, ahí tú te puedes ver que ya tú no eres el mismo cuando tú te convertiste, no eres lo mismo. Amén. Entonces son cosas, mi alma, ahora el Señor, que nosotros podemos ver, hermano, que nosotros tenemos muchas piedras de tropiezo, mas el Señor nos hace inteligentes para pasarle por encima las piedras de tropiezo, para nosotros sobrepasar aquello que nos hace caer, aquello que nos hace errar. Entonces tú te puedes explicar, no te lo puedes explicar, porque esto tiene que ver con parte de la divinidad. Eso es Dios, hermano. Nosotros somos parte de una naturaleza divina. Padecemos lo que antes, ahora nosotros aguantamos lo que antes nos sacaba por el techo, a lo que nos hacía aprender. Entonces tú dices, pero ¿y cómo es esto? No, es que eso es lo, es que lo, quien lo hace es Dios. Entonces Dios te está diciendo, esperanza contra esperanza, llega a ser padre de multitudes. A este hombre le llamaron, mi alma, ahora el Señor, el de la fe. Entonces nosotros tenemos que tener fe para que el Señor haga.
1: Amén.
5: Nosotros tenemos que tener fe, hermano. Y la fe va encima de la duda. Tiene que ir por encima de la duda. Y la duda se alimenta por la razón. Cuando tú te vas a la razón, tú dices, tú ves el obstáculo y tú dices, no se puede. Por eso es que aquella gente estaban rodeando a la ciudad de Jericó. Y ellos lo que estaban recibiendo órdenes, hermano. Y amén, esos muros, hermano. Esos muros son demasiado de muy enormes, grandes. Porque estaba la ciudad de Jericó rodeada. ¿Y cómo se van a caer esos muros? A pico y pala no va a ser. Ajá. No podemos. Hermano, no hay fuerza, hermano. Hay gente aquí para tumbar esos muros. ¿Y cómo lo van a hacer? Dale vuelta, quédate callado. Y cuando yo te diga, grita. Todo el mundo preparado. Mi alma era el Señor. Y cuando el Señor dijo, gritaron. Se cayeron los muros. Cuando Gedeón estaba allí escondiendo la paja, porque eso era lo que había. Que esta gente venían y le quitaban el alimento. ¿Qué dijo Gedeón? ¿Dónde es que están las maravillas? ¿Dónde está esto? Dios, yo creo que nos abandonó. Estamos aquí. No sabemos qué hacer. Estamos a merced de lo que pase aquí, de los enemigos. ¿Y qué le dijo el Señor? Ve con esta tu fuerza. Te voy a dar hasta 300 nada más. Con 300 es que vas a vencer. ¿Y cómo vio Gedeón la cosa? Imposible, hermano. Porque el relato arranca con un reclamo de parte de Gedeón al Señor. ¿Dónde están tus maravillas? ¿Y qué vamos a hacer? Vamos a seguir así hasta lo último. Esta gente nos están, gloria al Señor, están abusando de nosotros. Hasta que de momento, el Señor se metió. El Señor le dijo, ve con esta tu fuerza, vete, rompe, haz lo que yo te estoy mandando. ¿Con cuántos voy? ¿Con 30 y pico de mil? No, vas con 300 personas. Con lo mínimo, con lo poco. Y ya usted ve que con 300 personas tú no vas a derrotar ejércitos grandísimos de miles de personas. Lo hizo. ¿Sabe qué pasó? Que llegó. El hombre llegó a hacer lo que Dios le dijo que hiciera. ¿Pero qué hizo? Confiar. ¿Qué pudo haber dicho Gedeón? No, yo no voy para ningún lado. No, tú me estás mandando. No, yo creo que esto es una loquera de parte mía. No. Yo creo que esto es la carne. No, es Dios que te está mandando a ver lo sobrenatural. Y eso es lo que pasa, que la gente hoy no está llegando. No está llegando, ¿por qué? Porque no han puesto la esperanza, pelear con la esperanza. Porque hay una esperanza mundana, pero hay una esperanza que es divina. Y tú tienes que abandonarte la esperanza de Dios, no en la de tu razonamiento. Y eso es lo que yo creo que...
4: Mira, es muy importante que todo el que nos esté escuchando en esta hora pueda entender, hermano, que lo que antes se escribió para nuestra enseñanza se escribió. Entonces hoy Dios nos está enseñando con esta palabra, amén, que Dios quiere que tú y yo lleguemos. Y por eso el tema hoy es llega, pero tienes que vencer, tienes que, amén, pasarle por encima a tu razonamiento, a tu sentido común, amén, gloria al Señor. Y tienes que entender, ¿verdad?, gloria al Señor, que mira, ahora mismito, oye esto, mira lo que el Espíritu Santo ministra en mi vida hoy. Mira, ahora mismito, cuando tú miras Cristo, ¿qué dice la Biblia? Que Cristo es sabiduría de Dios, Cristo. Pero cuando tú miras Cristo, Cristo dice la Biblia que siendo igual a Dios, no se aferró a ser igual a Dios. Mira lo que dice la Biblia, sino que se humilló a sí mismo, tomando forma de siervo. Y en su condición de siervo, dice la Biblia que se humilló hasta lo sumo. Pero él no dejó de ser Dios. Él seguía siendo Dios. ¿Ves? Él siguió siendo Dios porque él no podía abandonar su esencia. Pero él rehusó, ¿ve? Y la palabra, ¿verdad?, que dice ahí que ¿verdad?, él no se aferró. La palabra aferrar es apegarse, ¿ve? Él no se apegó a eso, gloria al Señor. Entonces, cuando tú miras, pues, tú no vas a entender eso, como no lo pudo entender Nicodemo. Cuando Jesús le dice a Nicodemo, si te he dicho las cosas naturales y no las puedes entender, imagínate, te digo las espirituales. Si te digo que el mismo que bajó fue el que subió, que es el que está hablando contigo. O sea, le está diciendo que el mismo que bajó fue el que subió. Y él está hablando con Nicodemo allí.
5: De frente con él.
4: O sea, ¿qué te quiero decir? Entonces tú le sirves a Cristo. Y entonces, ¿por qué tú le sirves a Cristo? Porque tú crees que eso sucedió. Porque tú crees que Cristo vino aquí a morir y que era Dios. Pues entonces no puedes creer lo que Dios te ha dicho. ¿Ves que no? Porque no lo puedes creer con tu mente. Por eso es que esto tiene que ser en el espíritu. Esto tiene que ser, hermano, en el espíritu, gloria al Señor. Por eso la Biblia dice que el que tiene la unción de Dios no tiene necesidad que nadie le enseñe. Porque la misma unción lo lleva a toda verdad. La misma unción es el espíritu de Dios, el que nos hace entender las promesas y confiar en las promesas de Dios. Y este hombre, hermano, gloria al Señor, mira lo que dice, sigue diciendo, mira lo que dice. No se debilitó en la fe al considerar su cuerpo. Te dije que considerar es tomar en cuenta. O sea, este hombre no tomó en cuenta lo que su razonamiento le decía. Tu razonamiento es automático. Sí, hermano, tu sentido común. Tú no puedes darle un switch y apagar tu sentido común. Tú no le puedes dar un switch y apagar tu razonamiento. Siempre va a estar porque es parte de tu naturaleza humana. Amén. Pero sí, tú puedes no tomarlo en cuenta. Amén, gloria al Señor. No tomarlo en cuenta, o sea, no considerarlo, no ponerlo en la balanza, ¿ve? Gloria al Señor. Es lo que te toca, es lo que me toca, gloria al Señor. ¿Ve? Mi razonamiento no me van a coger, pero Dios me dijo que me iba a abrir la puerta, ¿ve? Mi razonamiento, ¿verdad? De que no lo vas a alcanzar porque tú no tienes la sabiduría para eso. Amén, pero Dios me la va a dar, pero Dios me llamó, pero Dios me dijo que lo hiciera, ¿ve? Hay que aprender, hermano, amén, que no podemos permitir que eso debilite. Debilitar la fe es caer en duda, hermano. Amén. Entonces, nos debilitamos, amén, en la fe y comenzamos a menguar porque nuestro razonamiento, ¿se recuerda de Felipe? Cuando Felipe le claro. dijeron que fue a buscar, bueno, ahí hay un joven que tiene unos pececitos y uno...
5: Sí, Felipe.
4: Y él dijo, ¿pero qué es eso para tanta gente? ¿Ve? Un análisis. Eso es un razonamiento, un pensador. Amén, gloria al Señor. O sea, ellos pensaron, analizaron, pero no puedo decir qué es eso. Para, ¿ve? Si nosotros le damos rienda suelta a esa facultad es revelación contra, es rebelarse en contra de Dios. Amén, gloria al Señor. Porque mira lo que dice aquí, que estaba ya como muerto, siendo casi 100 años, o la esterilidad de la matriz de Sara. Porque oye esto, a veces tú tienes que bregar con tu razonamiento, pero a veces también tú tienes que bregar con lo exterior. Amén. O sea, lo exterior tiene que ver también con ese sentido común. Amén. Lo exterior. Ve, al ver su esposa, que su esposa, gloria al Señor, estaba estéril. Amén, gloria al Señor. Igualmente que a veces lo que tú ves no se parece a lo que Dios te está hablando. Amén, gloria al Señor. Y eso activa rápidamente el razonamiento, el cálculo. Ve, amén, el tratar de percibir lo que solamente se puede percibir en el espíritu. Ve, entonces, qué lindo que hoy usted pueda escuchar esta palabra y usted pueda entender, amén, gloria al Señor, que esto no depende del que quiere ni del que corra. Esto depende del Dios que tiene misericordia, de quien Dios quiera tener misericordia, ¿ves? Entonces Dios quiso tener misericordia, amén, del pueblo. ¿Y qué hizo? Levantó un caudillo llamado Moisés. Y cuando tú miras, Moisés era tartamudo. Y cuando tú miras, Moisés no tenía ninguna facultad que Dios pudiera mirar en él, porque era un hombre violento, era un asesino, había matado un egipcio. Amén, gloria al Señor. O sea, este hombre, gloria al Señor, fue el que Dios puso la mirada en él. Pero cuando, si tú usas el razonamiento, bueno, ahí estaba Aarón. Aarón, que él mismo le es su razonamiento, amén, su sentido, ¿cómo le dijo? Ahí tiene Aarón.
5: Sí, sí.
4: Aarón, Aarón sabe hablar, que sí, usa Aarón, ¿ve? ¿Y qué dice la Biblia? Que Jehová se enojó con Moisés porque Moisés seguía usando su razonamiento. No sé hablar, soy tardo, ahí está Aarón, no van a creer. O sea, su razonamiento. Entonces nosotros seguimos razonando y no van a creer y no me van a aceptar y yo creo que eso no, yo no voy a poder y no lo voy a alcanzar, gloria al Señor, y yo creo que yo no llego hasta ahí. Y tú comienzas, gloria al Señor, y llegó el momento que Jehová se enojó. Dijo, ven acá, yo no hice la boca. Alábalo. Amén, gloria al Señor. No, él va a ser como tu boca y tú vas a ser como yo, le dijo Dios a Moisés. Amén. O sea, hay gente que tienen que escuchar esta palabra porque mire cómo sigue diciendo. Tampoco dudó por la incredulidad de la promesa de Dios. O sea, mira, este hombre tuvo que vencer, oiga esto, tuvo que vencer su razonamiento, su sentido común, y tuvo que vencer su duda. Amén, gloria al Señor. O sea, este hombre no dudó, quiere decir que la duda le tocó. Amén, pero él no la aceptó, él no la recibió. Amén, pero ahora no tiene que ver ni con él ni con Sara, ahora tiene que ver con Dios.
5: Él dijo.
4: Ve, porque a veces, gloria al Señor, ya no tiene que ver contigo. Ya no tiene que ver con Sara, ahora tiene que ver con Dios. A veces no tiene que ver con tu mujer, a veces no tiene que ver con tu marido, a veces no tiene, no, ahora lo que tiene que ver es con Dios, que estás dudando de Dios, alábalo, amén, que no le estás creyendo a Dios, ¿verdad? Gloria al Señor, que no estás creyendo que Dios es soberano y que Dios tiene el control de todo y que Dios llama las cosas que no son como si fueran, alábalo si puede, amén, de que Dios no hay nada imposible para, ahora, amén, la duda no tiene que ver con tu razonamiento, ahora la duda tiene que ver, gloria al Señor, con la promesa, con lo que Dios te ha dicho, ¿ve? Gloria al Señor, entonces ahí es que entonces usted tiene que entender, amén, que tiene que fortalecerse en la fe. La Biblia dice que este hombre, mire lo que dice, amén, gloria al Señor, se fortaleció en la fe. O sea, este hombre, amén, cuando la duda de lo que Dios había dicho le tocó, lo que hizo fue que se fortaleció en la fe. No, no, Jehová logrará su propósito en mí. Gloria a Dios. Amén. Dios lo va a hacer. Dios lo va a hacer. Dios lo va a hacer. O sea, no permitió que la duda venciera su fe, sino que se fortaleció en la fe, dándole gloria a Dios. ¿Tú sabes lo que es darle gloria a Dios? Amén. Poner a Dios por encima, amén, del obstáculo. Poner a Dios por encima, gloria al Señor, de lo que te dicen tus circunstancias. En vez, hay gente que le dan gloria al problema. Hay gente que le dan gloria al diablo y el diablo me está haciendo la fuerza y el diablo me está ganando y el diablo me, no, usted le está dando la gloria al diablo. Alábalo si puede que esta hora. Hay gente que tiene que aprender. Usted le da gloria a Dios cuando usted pone a Dios por encima de su problema, cuando usted pone a Dios por encima de la dificultad, cuando usted pone, no, Dios podrá, Dios podremos más que ellos porque Dios está con nosotros. ¿Ves? Amén. Con ellos está el brazo de carne, pero con nosotros está Jehová para pelear vuestras batallas. Y hay gente que hoy esta palabra, amén, le está cayendo como anillo al dedo, porque hay gente, amén, que no, hoy están despertando, hoy están viéndose en el espejo de esta palabra, que te está dejando dominar por la razón, por el sentido común, que ha llegado a dudar de lo que Dios ha dicho. Eso fue lo que le pasó, amén, a este hombre llamado Jeremías. Jeremías, yo temo que tú seas como las aguas que no son estables. ¿Ves? Eso es dudar de Dios. Ya no es tu razonamiento. Ahora es de Dios. Y hay gente, hermano, que no, ahora es de Dios. Hay gente que ahora están dudando de Dios. como si Dios no pudiera, como si Dios, como que es muy fuerte, amén, gloria al Señor, como que Dios, no, eso...
5: Se quedó corto, sí, Dios.
4: Aquí. Dios, ya no, yo creo que ya eso no lo cambia, ni Dios lo cambia, ¿ves? No, eso es dudar de Dios, alábalo si puede. Entonces hay gente que en esta hora preciosa, Dios le está hablando, mujeres, amén, que creen que su matrimonio ya no tiene salida, amén. Sí, varones que se creen que ya su matrimonio no tiene salida, amén, eso es dudar de Dios, eso es dudar de Dios. Eso es dudar de Dios. Por eso la Biblia dice claramente, amén, en el libro de Isaías, capítulo 51, donde Dios le dice, Branca, pero tú te olvidaste de Jehová tu Dios y tuviste todo el día temiéndole al furor del que aflige. ¿Y dónde está el furor del que aflige? O sea, ya te olvidaste de Dios, entonces ya Dios no existe. Amén. Entonces ya Dios perdió el poder. Amén. O sea, tu problema es más grande que tu Dios. Cabezón, alábalo, amén. Por eso hay gente que tienen que oír esta palabra. Dime algo, Julito.
5: Gloria a Dios, aleluya. Así que, mire, hermano, nada es imposible para Dios. Usted tiene que ver la situación suya como que no, ya no depende de ti, como que depende de Dios, porque Él es el que te puso en la situación, Él es el que te va a sacar de ahí. Usted tiene que desechar la duda, usted tiene que coger la duda, echarla al zafacón y empezar a abandonarse en el Señor. Por eso es que la palabra dice, humillaos bajo la poderosa mano de Dios y Él te exaltará cuando fuere tiempo. ¿Qué tiempo? Pues el tiempo de Él, porque en el tiempo tuyo, hermano, olvídese de eso, que tú quisieras las cosas de ayer para hoy, pero es en el tiempo de Dios, y Dios lo que está probando muchas veces la fe de los hermanos que dicen, yo le amo, yo le creo. Pues ¿sabe qué? Eso tiene que ser, mi alma del Señor, una plenitud, porque sabe que todas estas cosas lo que causa son ansiedad en los hombres. Por eso es que él dice luego el texto que le sigue, que dice, y echad sobre de él toda ansiedad, porque él se hará cargo de cada una de ellas. A mí me viene a la mente, ¿verdad?, mientras el hermano habla, y dice el Salmo 138, dice, si anduviere yo en medio de la angustia, tú me vivificarás. Eso él estaba es. Casi muerto, ¿y qué hizo Dios con este hombre? Él no mandó la cigüeña, lo que hizo fue vivificarlo, hermano. Vivificarlo, él lo vivificó, lo llenó de vida. Porque el hombre estaba muerto, hermano, y él lo sabía.
4: Amén.
5: Él lo que dice es, contra la ira de mis enemigos, extenderás tu mano. ¿Y cuál era el enemigo? El tiempo que había transcurrido, el tiempo que había pasado, el cuerpo que él tenía ya, que ya no aguantaba más. Eso era un enemigo para en contra de lo de Dios. En contra de lo de Dios, y Dios venció a los enemigos, dice, y extenderás tu mano y me salvará tu diestra. Jehová cumplirá, cumplirá su propósito en mí. Tu misericordia, oh Jehová, es para siempre, no desampara la obra de tus manos. ¿Qué hizo Dios? Cumplió lo que le prometió. ¿Lo desamparó? Pues claro que no, aún. Porque cuando tú te ves, hermano, vuelvo y repito, y vuelvo y estamos repitiendo aquí, hermano, nosotros no tenemos la capacidad para llegar al cielo. Mire, hermano, si un problema tenían esta gente era que hicieron la Torre de Babel para llegar al cielo. Y Dios diciendo, no, por ahí no es. Ajá. Soy yo el que te llevo allá. Porque es imposible. Usted puede coger un avión, un cohete, para llegar al cielo. Usted puede hacer todo lo que está a tu alcance, mi alma del Señor, e invertir toda la fuerza que tú puedas tener. Pero, hermano, lo sobrenatural, eso le toca a Dios. Eso le toca a Dios, y esto es esperanza contra esperanza, hermano. Yo tenía un matrimonio totalmente destruido. Yo no sé si mi esposa anda por ahí, hermano, una niña por fuera, infidelidades, malo, chacho, un hombre sin detalle, desatendido. Yo rompí todo lo que tocaba, yo lo rompía. Mas sin embargo, me reconcilié y a los 10 días se reconcilió ella. Y el Señor siguió tratando, el Señor ya tenía a mis hijas en una escuela bíblica cuando yo estaba endemoniado, que le botaba los CDs cristianos, se los botaba por el carro para afuera.
4: Mira para allá.
5: ¿Tú sabías eso?
4: Mire para allá eso.
5: Yo cogía los CDs cristianos y los botaba para afuera a poner la salsa diabólica esa que le gustaba a Piña a mí. Hermano, no había oportunidad. ¿Pero qué hizo Dios? Tranquilo, que te voy a convertir, te voy a meter candela, martillo y cortafrío, te voy a convertir. Y mire, no, y eso es lo que pasa, mi alma del Señor, que ahora yo estoy haciendo la voluntad de Dios. Pero ¿sabe qué? Contra la ira de mis enemigos, extendió su mano, me vivificó, y ahora yo estoy viendo la promesa. Llegué, alabado sea el nombre de Jesús, porque dije, bueno, pues aquí los cambios los vas a hacer tú, aunque yo no me veo. Que yo me miro en el espejo y yo lo que veo es un delincuente allí. A la voz en nombre de Jesús, un ejemplo que lo vomitó el diablo del infierno. Pues aquí estoy, hermano, predicando una santidad, predicando el amor, predicando la misericordia que antes no tenía, ni tú tampoco. Gloria al Señor, hermano, eso es lo que Dios quiere hacer contigo. Pero te están diciendo, llega, llega es abandonarte en el Señor, creerle a Él, porque hay un montón de gente que lo que miran es el espejo y dice, chacho, yo no creo que nunca voy a poder ser. Yo, y miran el background y miran todos los casos esos que tú tienes, que ese, el expediente de la policía parece un catálogo de CIAL, gloria al Señor. Y ellos ven eso, parece un paquín, mi alma era el Señor. Y ellos ven eso y ellos mismos se eliminan. ¿Cómo tú te crees, hermano, que Alfonso haciendo una perpetua, que lo que le dijeron fue, consíguete una cegueta, un cortafrío, un martillo, ¿no? Un cuchillo, míralo aquí hoy, alabado sea el nombre de Jesús, siendo padre de multitudes? Vamos a hablar claro, hermano, porque el hombre está ahí con nosotros y nos ha ayudado un montón de todo lo que Dios le ha permitido. Dios lo vivificó contra la ira de sus enemigos, que eran los barrotes, el tiempo, que ya no tenía nadie. Lo vivificó, extendió su mano y lo salvó la diestra. Y contigo no lo puede hacer.
4: Mira, mi esposa que está aquí presente.
5: Aleluya.
4: La hermana Judy. Amén, gloria al Señor. Conocida como Titi Judy.
5: Eso es.
4: Ay, papá.
5: Era, el nombre artístico.
4: Era, yo puedo traer ese testimonio. Fíjate que la esposa mía, mi amada esposa, me testificaba a mí que cuando ella se enamoró de mí, porque así fue la cosa. Ella
5: ¡ay, chata!
4: Y eso que...
5: La musculatura. Sí, este. Eso
4: no me llegó a ver con el bigotón aquel que yo tenía.
5: ¡Ay, Dios mío! Entonces, ¿te vio?
4: Sí, yo creo que ahí no se hubiera fijado. Entonces la cuestión es que mi esposa me testifica, hermano, gloria al Señor. Pues acuérdense, yo fui un adicto a las drogas, yo acababa de salir de preso, yo me casé a los 6 meses de haber salido de la cárcel. Que todavía, yo tenía peste a preso todavía.
5: Todavía el cepillo de dientes en el bolsillo.
4: 6 meses todavía lavaba los calzoncillos cuando me iba a bañar. Gloria al Señor. Entonces, ¿qué sucede?
5: Metí en chancleta a la bañera.
4: Mi esposa me testificaba, hermano, que ella nos razonó. Dice, bueno, ¿y si este hombre se escocota? Y si este hombre salió hace 6 meses de la cárcel, este hombre de mito, ¿no? ¿Qué me puede dar este hombre a mí? Pues este hombre no trabaja, este hombre lo que hace es predicar. Que ella no pensó en nada de eso, ella no razonó nada de eso, hermano, porque ella estaba convencida de que Dios estaba en el asunto. Ve, ella me dice, si yo llego a pensar eso, no me caso. Y mira cómo testifica.
5: Se pudo haber perdido la bendición.
4: ¿Qué dijo ella?
5: Se me perdía la bendición.
4: Me perdía.
5: Lo acaba de decir,
4: hermano.
5: O sea que
4: andar conmigo es una bendición.
5: Ojalá, lo siento, la gloria de Dios. Vivir con él, dice. Mira,
4: vivir
5: ella.
4: Conmigo una bendición. O ve que tú nada más no eres una bendición. Ve, entonces, ¿qué sucede, hermano? ¿Qué le estoy diciendo con esto? ¿Qué le estoy diciendo con esto? Ve que, hermano, porque son promesas de Dios. Pero mi esposa estaba segura de que Dios estaba en el asunto y no permitió que, porque ella es un ser pensante. ¿Ve? Oye esto, y la misma familia, hasta su propia pastora le dijo que te va a dar ese preso. Ve, ese viene siendo Sara. Eso viene Sara, que es afuera, Sara, ¿verdad? Sí. La gente de afuera. Que cuando, imagínate tú escuchar una pastora decirte que te va a dar ese preso.
5: Sí, porque está bien ella. Pero...
4: La mamá le decía, eso es un lobo vestido de oveja. O sea, todo eso podía haber influenciado en ella y decir, espérate. Pero hermano, ¿y ahora cumplimos cuánto, Judy? Cumplimos ahora 29 años este año que viene. 29
5: no es fácil,
4: años.
5: Hermano.
4: Ve, 29 años de matrimonio. No tenemos un matrimonio perfecto, pero hemos aprendido a hacer lo correcto. Y siempre lo digo, y todo el mundo sabe que yo siempre digo que después de mi salvación, la bendición más grande de mi vida ha sido mi esposa. Amén. Pero todo eso es producto de una mujer que creyó. Que creyó lo que Dios le dijo por encima de su razonamiento y por encima del sentido común. Porque sentido común, espérate, es lo que lleva son 6 meses que salió. Y este hombre, yo no sé, porque ya en 6 meses tú no fue que nos conocimos desde el día 1 que yo salí de la cárcel. ¿Entiendes? ¿Qué quiere decir? ¿Sabes qué? Ni un pasado que ella me conocía. ¿Sabes qué? Que sentido común puede decirle, espera un momentito, date tiempo, porque este hombre todavía, tú no lo conoces bien. ¿Ve?
5: Eso no vaya tan rápido.
4: Pero ella se dejó llevar, amén, por lo que Dios le puso en su corazón.
5: La unción.
4: Que era de Dios, que Dios estaba en el asunto, hermano. Y traigo esto como un testimonio para que usted pueda entender más claro lo que estamos hablando. Amén. O sea, póngase a pensar. No es sentido común. Seguro, si lleva más que... Yo lo conocí hace poco, ¿entiende? Y este hombre no trabaja. Este hombre lo que hace es predicar. Este hombre ahora es mito. Yo no sé si este hombre es un maltratante. Yo no sé si este hombre... ¿Verdad? Ella, hermano, ella no pensó en nada de eso. ¿Por qué? Porque la palabra de Dios, lo que Dios pone en nosotros, es más fuerte que nuestra voluntad, es más fuerte que lo que nosotros podemos desear, hermano. Y hoy en día, hermano, pues vivimos una vida feliz, estamos feliz, amén. Yo me siento contento cada vez que ella puede estar conmigo, amén. ¿Por qué, hermano? Porque Dios nos ha unido y hemos hecho una familia. Tengo unas nietas preciosas por allá, tengo, amén, una familia en Boston, alábalo si puede, hasta en Connecticut, ahora yo tengo familia, amén, gloria al Señor. Ve que todas esas son cosas que las hace Dios, pero es cuando vencemos el razonamiento, ¿ves? Porque así mismo como le echó mano a la bendición, podía eso haberse es. Perdido la bendición. Sí. Y yo también perdí la bendición, ¿entiendes? Y no, hermano, por eso yo creo que en esta preciosa mañana hay mucha gente que esta palabra, amén, le va a ayudar, porque usted tiene que entender que para poder llegar, usted tiene que vencer. Amén, gloria al Señor. Creyó esperanza contra esperanza. Había una contrariedad. Amén, pero él no permitió que la contrariedad, amén, porque la contrariedad que había era humana, alábalo, ¿ves? La contrariedad era humana, entonces usted no puede poner lo humano a pelear con lo divino, amén, porque lo divino va a prevalecer siempre por lo humano. Bueno, ya usted ve que a un muerto de 4 días lo resucitaron.
5: Aleluya.
4: En lo humano, en el sentido común, en el razonamiento, sí, un señor. Hombre de
5: cuatro días de muerto.
4: Apestoso. No, hermanito, no. Alábalo. Usted no puede usar el razonamiento para poner lo humano a pelear con lo divino. Alábalo si puede. Aleluya. Dios puso a un hombre a comer hierba como una bestia. Dios y a caer, amén, a estar como los animales en el rocío de la, amén, del día. Gloria al Señor. Puso una mula. Hablar como un hombre. Wow. ¿Cómo usted va a poner lo natural? Amén. Pelear con lo sobrenatural, hermano. Gloria al Señor. O sea, hay gente que hoy está. Mira, esta palabra tiene que ser una inyección. Aleluya. De fe. Una inyección de fe. Amén. La fe es por el oír la palabra de Dios. Y usted está oyendo palabra de Dios, hermano. O sea, lo que pasa es que se la estamos machucando, ¿verdad? Estamos, como dicen, machucando. La estamos majando para que baje mejor. Porque eso es lo que tú quieres, que te abran la boquita y que te muevan la quijada, alábalo. Entonces Dios hoy, amén, te está dando un majado, no de malanga, alábalo, un majado, amén, de la palabra de Dios, majadita ahí para que la baje, para que puedas entenderla, para que no pongas excusa de que si el estómago lo tienes malo, alábalo, amén, de que si es muy fuerte. No, esto es alimento sólido, pero majado, alábalo si puedes, de tal manera que tú puedas entender, amén, tú puedas comprender. El hombre natural no puede entender las cosas que son del espíritu. Usted nunca, mira lo que le pasó a este hombre, plenamente convencido. Acábate de convencer. Convéncete. Que lo divino va por encima del humano, que Dios es soberano, que Dios gobierna sobre el reino de los hombres, que aquí lo que va a suceder es lo que Dios dijo, no lo que digas tú, ni lo que diga la ciencia, ni lo que digan los hombres. Alábalo si puede que esté ahora, que Dios es el que mata, Dios es el que da vida, Dios es el que empobrece, Dios es el que enriquece. Dios es el que levanta al hombre del polvo, amén, al pobre del muladar, y lo hace sentar con los príncipes de su pueblo, es Dios. Mírame, yo a veces me miro así, yo le digo a la esposa mía, a veces yo me veo como Dios nos ha bendecido, y uno se ve y se me va para allá, ¿qué pensaba yo? Un hombre, amén, 20 años metiéndose droga, preso con una cadena perpetua, y hoy soy un hombre libre, hoy soy un hombre, ¿verdad?, comprometido, casado con una esposa de 20, casi 29 años, amén, con una responsabilidad de un hogar. ¿Qué pensaba yo? Que
5: vicepresidente de una organización, hermano.
4: Tremendo soplapote, alábalo si puede.
5: Personalmente
4: tú, ahí mismo me bajé ese soplapote para bajarme. Alábalo si puede. Tremendo soplapote. Alábalo. Amén. Pero cuando yo miro todo eso, hermano, eso me y a veces yo le digo a la doña mía, soy feliz, me siento, hermano, ¿por qué? Porque realmente, hermano, es uno entenderle que esto no tiene que ver con uno, que es Dios, que tuvo misericordia, que es Dios, que se acordó de nosotros, que es Dios, amén, que nos miró con ojos de misericordia. Y yo, mire, ese infeliz, alábalo, amén, gloria al Señor, voy a hacerlo así feliz, es, amén, voy a darle razón a su vida, gloria al Señor, o sea, por ningún mérito de nosotros. Cuando yo vi a mi hermano Julito, amén, la primera vez, gloria al Señor, yo lo vi, hermano, yo no era rapero, yo era salsero.
6: Yo me acuerdo que cuando yo lo vi allí, que hablaron de él y todo, le dije, dame, me metí en YouTube a ver quién rayo era Julio Voltio. Y cuando yo vi un video, le dije, no, yo dije, este tipo lo vomitó el diablo, este hombre ni el diablo. ¿Veis? Entonces cuando usted mire hoy un hogar construido, cuando yo vi un video, le dije, no,
5: qué bochón.
6: Yo dije, este tipo lo vomitó el diablo, este hombre ni el diablo. ¿Veis? Entonces,

0: Mente humana, no había razón para la mente humana, no había lógica que uno pudiera encajar, que un día yo no... Mira, anoche yo hablaba con un amigo mío que está enfermo desde el hospital, lo llamé, hablé con él, él me llamó, mejor dicho, y hablamos, y lo puse a reírse un rato, y él me decía, yo le decía, alguien me preguntó que si yo conocía a fulano, y le dije, tú eres el que no lo conoce. ¿Tú conoces a fulano? Y dije, ¿a quién, a fulano? Tú eres el que no conoce a fulano. Estuvimos presos juntos, tuvimos prófugos juntos, y un montón de cosas. Y ese hombre, tú sabes lo que me decía, ¿cuándo te veo? Estoy loco por verte, a que me diga con lo que ha hecho Dios contigo, que es cierto, me decía. Porque un hombre que... Pero ¿tú crees que ese hombre algún día ha pensado? Bueno, mira lo que me dice. Quiero verte porque quiero que me explique cómo Dios hizo contigo. Wow. ¿Ves? ¿Por qué? Porque es una cosa que es del infierno al cielo, alábalo. Amén. Y son cosas, hermano. Por eso es que predicamos el evangelio y lo predicamos con esta autoridad y nos reímos y nos gozamos. ¿Por qué, hermano? Porque realmente, hermano, esto es una realidad. El cielo gobierna en la tierra. Aleluya. Dios está por encima de todo. No es del que quiere, no es del que corre, es del que Dios quiera tener misericordia. Y Dios ha tenido misericordia de nosotros. Y por eso tú tienes que seguir creyendo. El mismo que te libró, te libra y te librará. El mismo que te llamó es el que guardará tu salida y guardará tu entrada. El mismo Dios que te prometió que te iba a hacer una nueva criatura es el mismo que te ha prometido todo lo que te ha prometido. O sea que no va, es fiel. Fiel es Dios, el que prometió es fiel. Amén. No va a fallar, es digno de confianza. Porque ya tú tienes, es como yo digo, ya yo no le creo a Dios solamente por fe. Ya yo tengo evidencia de correcto, que Dios es real. ¿Ves? Cuando yo miro mi hogar, cuando yo miro mi esposa, cuando yo miro mi vida, yo tengo una evidencia de cuando yo miro el retrato, se lo enseñé los otros días, estaba con
1: el 2x4.
0: Con John Marty, le enseñé el retrato cuando me ficharon a los 19 años, que yo tenía aquel bigote, hermano, que me cubría casi,
1: y un afro,
0: no, aquel bigote y un afro, eso,
1: un afrochín,
0: alábalo si puede que está ahora, y cuando yo me miré así, que le enseñé, hermano, cuando uno mira eso, uno tiene evidencia de la realidad de Dios, de que Dios no miente, Dios no falla a lo que Dios ha prometido, y por eso usted que me está escuchando, wow, amén, llega, amén, gloria al Señor, llega, vence, lo que te está venciendo, vénselo, amén, fortalécete en la fe, plenamente convencido de que Dios es poderoso para cumplir todo lo que, o sea, Dios no cumple unas cositas y otras no, todo lo que ha prometido, Él lo va a cumplir todo, por eso es que usted no puede, amén, en esta hora, gloria al Señor, rendirse, amén, siga, porque usted va a llegar, pero tiene que seguir venciendo, amén, de gloria en gloria, de poder en poder, para que llegue a donde Dios determinó que usted va a llegar. Dime, Julito.
1: Gloria al Señor, hermano. Así que por eso es que yo veo, ¿verdad?, el apóstol Pablo, que al final de su carrera, ¿verdad?, dice, vencido, he peleado la buena batalla, porque es una buena batalla, no es que dos malangos se paren a adentrarse a puño, no, una buena batalla, son dos campeones, y el campeón siempre, ¿verdad?, va a ser el Señor. Siempre Dios va a ser el vencedor en tus batallas, mi alma del Señor. Y Pablo dijo, pues he acabado la carrera, he vencido por lo demás. Me está guardada para mí la corona de vida, ¿verdad? Que es guardada para todos aquellos que lo aman, que lo quieren, que han perseverado. Gloria al Señor, hermano. Y me llama la atención Pablo, ¿verdad? Porque que muchas contrariedades tuvo él. Que muchos razonamientos, que muchas cosas le pasaron a él y salió vencedor porque por la comunión que tenía con el Señor, por la esperanza que tenía en Dios y no en él. Él mismo dice en Segunda de Corintios que había perdido toda esperanza de vida y ya lo que él esperaba era una muerte. Y dice que Dios lo libró, lo libra y también lo librará. Lo picó una serpiente. Se supone que se muriera. Los naturales comenzaron a mirarlo. Vamos a ver qué le va a pasar a este, porque este se muere. Aquí o se hincha o se muere, o cae muerto. Más él se quedó de pie. Eso es sobrenatural. Allá el barco cayó en canto. Mi alma ahora el Señor. Y el Señor le dijo, no te bajes del barco que yo te metí. Uh-huh. Eso es fe, hermano.
0: Eso es.
1: O sea, él llegó a Roma. Él llega. Por eso es bajo el tema, llega. Porque Dios le dijo que tenía que llegar a Roma. Que él lo iba a guardar. Esa gente ayunaron para matarlo. Ayunaron para matarlo. Nadie come hasta que matemos a Pablo. Y no lo pudieron tocar. Allá lo metieron preso a la voz en nombre de Jesús. Y allá se convertía la gente. Onésimo se lo trajo para acá. Se convirtió Onésimo. Se convirtió medio mundo. Ellos pensaban que se iba a parar. No, él se convirtió en una plaga, dice la Biblia. Y eso es lo que nosotros queremos que tú hagas. Eso es lo que Dios quiere que tú hagas. Que te conviertas en una plaga. Porque este hombre llegó a ser padre de muchas gente conforme.

0: a lo que le había dicho, así será tu descendencia. Él se convirtió en una plaga, se convirtieron la gente a la predicación de Pablo, a la predicación del que tenía una cadena perpetua, a la predicación de un hombre llamado Héctor el Fader. Se reconcilió la gente, mi alma del Señor, a manos de un al Estrujillo, hermano. A ver, llega, tienes que llegar. Pero ¿cómo tú vas a llegar? Abandonándote en el Señor y creyéndote, peleando la buena batalla de la fe, creyendo, confiando en Él. Te puedes reír porque tú te ves y aparentemente no puedes, pero Dios te da la fuerza porque Él la multiplica a los que no tienen ninguna. Ahí a lo mejor tú vas a tu marido, mi alma del Señor, que lo que está es bebiendo ron, que lo que está es fumando marihuana y no quiere saber del Evangelio. Sigue confiando porque Dios hará en medio de la soledad. Va a llenar los estanques, no sabemos cómo, pero lo va a hacer. Y eso es lo que nosotros tenemos que creer. Este hombre, mi alma del Señor, llamado Moisés, que ahorita Piña está hablando de él, dice que él rehusó llamarse hijo de la hija de Faraón con tal de alcanzar el galardón, que era invisible. Que, mira para allá, mi alma del Señor, que era invisible.
1: Eso es.
0: Pero ¿qué dijo el hombre? Olvídate de eso, yo prefiero coger los vituperios. A perderme de la bendición que Dios me tiene a mí.
1: Eso es.
0: Aleluya. Y eso es lo que tú tienes que entender hoy. Se fue, nos fuimos, Joelito.
1: Se escucha, está bien.
0: Ah, no, seguimos por ahí para abajo. Eso es. ¿Me entiendes?
1: Ok, se sigue viendo.
0: Aleluya. Dale. Y eso es lo que estamos hablando, hermano. Sí. De eso es lo que estamos hablando, que hay un montón de gente que la duda los quiere detener. Que la duda les dice, no se puede. Pastores que el Señor le ha puesto el corazón tal y tal cosa, tal y tal trabajo. Mi alma del Señor, y rápido la esperanza mundana sale. No se puede, pastor.
1: Qué lindo, ¿verdad?
0: No podemos ir. No se puede. Oh, mira, tumba eso. Vas a perder mucha gente aquí. Se te van a ir. Bájale la palabra que se te van a ir. Mentira del diablo. Jesús no le bajó tampoco. Y eso es lo que pasa, que hay una esperanza, que es que la gente, mi alma del Señor, tiene que creerle a Dios por sobre todas las cosas. Sin fe es que imposible agradar a Dios.
1: Eso es así.
0: Sin fe es imposible. Y esto es fe, hermano.
1: Mira, una cosa que yo pensaba mientras tú hablabas. En el momento Hugo se apagó, le metiste mucha unción ahí, se apagó.
0: Sí, viste cómo se tiltearon las máquinas aquí.
1: La gente diciendo. La gente no se dan de cuenta de la unción. Mira. La gente tiene que entender esto. Mira, ahora mismo yo pensaba, mientras tú hablabas, el Señor me traía solamente, Dios bendiga a Tito Martínez, que yo pensaba, mire, hermano, usted sabe algo. Yo prediqué un mensaje titulado, No te metas en mi gozo. De ese mensaje salió un coro. No te metas en mi gozo. De ese coro y de ese mensaje salió un libro. Hermano, mire, cuando yo iba a pensar que aquello que fue un mensaje se iba a convertir en un coro y se iba a convertir en un libro.
0: He edificado a mucha gente.
1: Mire lo que le estoy hablando, hermano. ¿Y nació en qué? En una inquietud de Dios, una predicación. Pero cuando Dios tiene un propósito, hermano. Mire, yo he escrito para la gloria del Señor 4 libros. Y si yo me pongo a razonar, pero la gente a lo mejor no le va a gustar, o a lo mejor la gente le va a buscar una crítica, no hago nada. O sea, usted cuando se tiene que ver con las cosas espirituales, hermano, usted no puede usar el razonamiento humano porque es Dios. Si Dios te dice tírate por ahí, tírate, porque abajo los brazos de Dios te están esperando. Si Dios te dice tírate, es porque Dios tiene algo que te va a sostener o algo va a suceder. O a lo mejor Dios quiere que te tire porque ya Dios quiere que te vayas. Alábalo si puede que esté ahora. Amén, gloria al Señor. Y Dios te va a recibir en sus brazos. O sea, hay gente que no entienden, hermano, que nosotros, por eso es que nosotros, ¿qué dice la Biblia? No llames conspiración a lo que este pueblo llama conspiración. Ni le temas a lo que este pueblo le teme. Sino sea Jehová nuestro temor y nuestro temblor. ¿Sí o no? ¿Qué te está diciendo? No, dice que no, ¿qué dice la Biblia? Transformaos por medio de la renovación de vuestro entendimiento, para que comprobemos. ¿Pero qué dice? No conforméis a este siglo. El siglo está hablando, hermano, de este tiempo, de lo que se hace en la humanidad, de lo que hace el ser humano. Amén. O sea, no, tienes que transformarte, tienes que cambiar, porque tú ahora eres un ser espiritual. Tú sabes lo que es un ser espiritual, hermano, que usted ahora mismo puede poner la mano sobre un enfermo y Dios sanarlo.
0: Wow,
1: ¿Tú sabes lo que es eso? Que hay gente que a veces han pasado toda su vida de médico en médico y por la oración de un justo, obrando eficazmente, amén, puede haber pasado un milagro, hermano. Gente endemoniado, con depresión. Amén. Usar a un ser humano como tú, como yo, y esa persona quedar libre, amén, de un espíritu de homicidio, de un plan del diablo. Personas que han pasado al frente y uno le ha hablado una palabra describiendo lo que tenían en mente sin tú conocerlo. Hermano, nosotros somos ahora seres espirituales. Nosotros tenemos el Espíritu de Dios que nos lleva a la verdad. El Espíritu de Dios, que es lo que conoce lo profundo de Dios. Que a veces usted le dice algo a la gente y eso que le está diciendo esa gente es lo que esa gente necesita escuchar para ellos enderezar matrimonio. Que las conferencias, para la gloria del Señor, que hemos dado, después nos han testificado. Desde ese día, esa conferencia, nuestro matrimonio cambió. Hermano, no somos nosotros, es Dios. Pero somos nosotros los vasos que Dios usa. Y así mismito, Dios quiere usarte para cumplir sus promesas. Pero necesita un recipiente que le crea. Un recipiente, amén, gloria al Señor, que aprenda a distinguir entre el vaso de barro y el tesoro, amén. Que puedan entender que hay un tesoro que tú cargas, que se quiere manifestar. Alábalo si puede. Amén, el evangelio, la palabra de Dios se quiere hacer manifiesta a través de ti. Pero Dios necesitaba a un Abraham que le creyera. ¿Para qué? Para Dios cumplir todo. Mire, hoy en día, gracias a que Abraham le creyó a Dios, usted y yo le servimos al Señor. Gracias a que Abraham le creyó a Dios. Amén, gloria al Señor. Entonces hoy, gloria al Señor,
0: tremendo,
1: tú lo que necesitas es creerle a Dios, creer por encima de lo que te dice tu enfermedad, por encima de lo que te dice tu condición física, por encima de lo que te dice tu entorno, por encima de lo que te dijo el psicólogo, el psiquiatra, por encima de lo que te dice, amén, las leyes naturales, por encima de eso, amén, gloria al Señor, usted tiene que hacerlo. Mira, yo me doy de cuenta, a veces cuando tú estás enfermo, amén, que esta gente que bregan con los naturópatas, amén, que bregan con plantas y con cosas naturales, y te dicen, coge tres hojas de plátano y coge tres hojas de laurel y haz un ponche y te lo bebes con limón. No haga nada de eso, se puede morir. Eso soy yo acá, un invento. Amén, gloria al Señor.
0: Es un ejemplo.
1: Sí. Y tú ves que la gente va y lo hacen, hermano. Amén, van y lo hacen. Y como se lo beben, cacho, esto es jamás. Pero se lo beben. Porque un hombre te dijo que hiciera eso. Amén. Entonces Dios nos habla, amén, gloria al Señor. La unción está muy fuerte, tenemos que bajarle, amén. Entonces nosotros, hermanos, es Dios el que nos habla, es Dios el que nos está hablando. Por eso la Biblia dice, no deseches al que te habla, amén. Y dice la Biblia que los hombres de Israel, la gente de Israel, no alcanzaron porque cuando oyeron, no oyeron acompañado con fe. Usted tiene que tener fe que lo que estamos hablando es lo que usted tiene que hacer para llegar, amén, gloria al Señor, hacer lo que Dios dijo que usted será. Nos vamos, Julito.
0: Llega, avanza, llega, créele y ve directo al propósito que Dios quiere contigo. Así que nos vamos, mi hermano, gloria al Señor. Llega para que pueda ser padre de multitudes, para que la gente comience a creer en Dios por medio de las obras que tú has hecho en el nombre del Señor, porque Dios te pone a caminar en una obra que Él ya hizo de antemano para que tuviéramos andando en ella. Y eso es que, mire, mi hermano, la palabra dice que si no creen por la palabra, crean ¿por qué? Pues por los milagros.
1: Amén.
0: Que eran por los testimonios. Y estos son milagros, hermano. Eso es un milagrazo, hermano. Un hombre de 100 años, ya no se podía. Pero peleó esperanza contra esperanza. Tú comparas a Dios sobre la esperanza del mundo. Chacho, Dios sobrepasa todo entendimiento. Entonces, ¿qué tú haces peleando? ¿Qué tú haces peleando con la razón? Las armas carnales no son válidas en esta guerra. Dice que no son. Mira, las armas de nosotros, de nuestra milicia, son poderosas en Dios. Por eso es que la Biblia siempre, usted ve a Jesús hablando con los discípulos y mientras Jesús estuvo caminando aquí en la tierra, que les decía, ama a tu enemigo. Cacho, la razón no te va a entender, tú no vas a entender eso.
1: Ajá.
0: Dale un plato de comida a tu enemigo. Tú no vas a entender eso.
1: Se va a burlar de mí. Se va a creer que yo soy un bobo. Esa es la razón. Amén. Se va a creer que yo soy un mango bajito. Me va a coger de pera.
0: Pero ¿sabe qué? Por eso tú amontonas aguas de fuego sobre la cabeza de él. Y tú lo vas a ver como va a decir, wow, tengo que ir a reconciliarme con mi adversario. Y ahí es donde tú ganas el favor del mundo, lo que tú ganas el favor de los hombres, tú ganas el favor de Dios primeramente, alabado sea el nombre de Jesús. Porque sabe una cosa, hermano, la palabra dice que Dios resiste al soberbio, pero da gracia al humilde. El humilde de condición, el pobre de espíritu, el que Dios le dice, hazlo y yo, vamos para allá. ¿Por qué? Porque no te pones a cuestionarle a Dios. Tú te pones a cuestionarle a Dios y terminas no haciéndolo. Y como terminas no haciéndolo, es catalogado como un desobediente. Y la desobediencia, pues, tiene su retribución. Te quedas en cero, te quedas en nada. Alabado sea el nombre de Jesús. ¿Cómo tú puedes decirle, hermano, que lo que cobraste fueron 400, mi alma del Señor, y tienes que dar un diezmo y con lo que debes son 500? ¿Cómo tú explicas eso? Esperanza contra esperanza. Ahora, cuando tú terminas de hacer la voluntad de Dios, de dar lo que tenías que dar, cacho, ahí Dios abre las ventanas de los cielos y trae la bendición para que sobreabunde. ¿Quién entiende eso? ¿Escrito está o no escrito está? Escrito está, hermano. Entonces, tú haces la voluntad de Dios y tú no sabes de dónde salió, pero salió un hermano y mira, te puse tanto allí, piña. Mira, te puse tanto allí, Julito. Mira, mandale tu ofrenda a fulano. Mira, te brega con esto. Lo que te costaba 30, ahora te cuesta 10 porque Dios lo quiso así. Te lo regalaron. Mira, hermano, yo he visto la gloria de Dios, hermano. Bendito el nombre de Jesús. Dios bendiga a Miguel Ramos, que está por ahí. Gloria a Dios. Y eso es así, hermano. Oye, esperanza.
1: Con su eterna compañera, la guitarra.
0: Sí, la guitarra. Wow, sí, sí. Su eterna, oye, entonces, eso es un buen tema. Sí.
1: Vaya, de tres. Ah, vaya, eso, ahora
0: y entiendo. Hasta combinado está con ella.
1: Qué bueno. No, mira,
0: se Julito, visten iguales.
1: Sí, Julito, nos gozamos. Y esa gente de 92.7 allá en Kissimmee.
0: FM.
1: Sí, esta es la voz radial de Maranata Radio Ministry. Aquí usted puede escuchar palabra del Señor. Aquí estamos, amén, para ayudarle en todo lo que podamos ayudarle. Estamos aquí programando desde la isla de Puerto Rico, el 1460 AM, señor, acá, amén, en el cuadrante, en Río Grande. Amén, llegando al mundo entero a través del internet, así que amén, ya usted tiene un oasis en el desierto allá en Kissimmee, amén, así fue que bauticé yo allá a Maranata en Kissimmee, un oasis en medio del desierto, alábalo, amén, así que gloria al Señor, mira que Dios nos ha hecho hasta poetas, alábalo, amén, gloria al Señor, un oasis en medio del desierto, Maranata en Kissimmee, así que vamos. Así que estamos contentos, vamos a orar, gloria al Señor, ya nos vamos, aleluya. Amén, esperando que Dios le bendiga rica y abundantemente, y acuérdese, llegue, no se quede en el camino, no se quede en la duda, no se quede en el razonamiento, no se quede en la lógica, en el sentido común, llegue a ser lo que Dios dijo que usted será. Oramos.
0: Oramos.
1: Acuérdese a la gente de allá de Bonao, de la emisora Radio La Senda, les saludamos a todos ustedes allá en Bonao, en Santo Domingo, al evangelista Julio Surriel, a su familia, les saludamos y a toda esa gente linda allá. Amén, gloria al Señor. Y acuérdese que esto es Maranata Radio Ministry. Padre, en el nombre de Jesús, te damos gracias por tu amor, Señor, gracias, te damos gracias por tu misericordia. Señor, mira el pastor Irán Matos, Dios mío, que cumple año hoy.
0: Sí,
1: Señor, bendícelo, dale salud, dale fuerza para seguir en su ministerio,
0: sí,
1: su pastorado, ayúdalo, bendícelo de una manera especial, a él, a su familia.
0: Pastora,
1: mira,
0: Camil,
1: los pastores, Camil, que también cumplan, a toda esa gente linda que en esta hora, Dios mío, Señor, tú le has permitido cumplir un año más de vida. Dale salud, dale fortaleza en el nombre de Jesús. Guárdanos, cuídanos en el camino, a los lugares donde vayamos. Que la gracia tuya sea con nosotros donde quiera que vayamos. La misericordia, tu amor, Señor, en una manera especial. Bendice, Dios mío, a cada hermano. Y te damos la gloria por esta palabra. Y te pedimos que nos ayude a ser hacedores de tu palabra y que podamos vencer el razonamiento, el sentido común, la duda, y que podamos llegar a ser lo que tú dijiste que nosotros seremos, Dios. En el nombre poderoso de Cristo Jesús, gracias, mi Dios. Amén.
0: Mira,
1: amén.
0: Por ahí está Ángel Nieves. Dios te bendiga, Ángel.
1: Dios te bendiga, Ángel. 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
1: Llévatelo, Joel.

0: a su nombre.
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0: Usted va a ver las caras de Angelito y de Julio, porque ahora tiene que correr todo a las 12. Time. Si usted ve un día que Angelito se queda, eso fue que le cortaron.
1: Fue que no terminó a tiempo.
0: No terminó a tiempo y le cortaron. Dios, ya. Por las máquinas. Mira, así que Jeremías, ¿sabes que Jeremías también Alberto habla mucho? Eso lo andió. Y hasta Julio también. No, bueno,
2: la verdad, hija de Dios. La verdad, hija de Dios.
0: Cuando, y Oni también. Y Oni,
1: Oni, avanza. ¿Cuántas vacas te faltan?
0: Oni, así vayas por la cuarta vaca. Cuando ese es el de esto, la máquina, ¿verdad? Va a los anuncios y a las otras cosas. Sí. Vamos al tema de esta preciosa mañana, hermano. Es un tema que suéltalo. Yo sé que mucha gente tiene que escuchar. Suelta lo que te estás quemando.
1: Óyelo.
0: Aparece mi alma adora Jesús en Filipenses 3, versículo 12 al 14. Vamos a leer en el nombre del Padre, del Hijo, la comunión del Espíritu Santo. Amén. Amén. Mira lo que dice la Biblia. No que lo haya alcanzado ya, ni que ya sea perfecto, sino que prosigo por ver si logro hacer aquello por lo cual fui también asido por Cristo Jesús. Hermanos, yo mismo no pretendo haberlo alcanzado, pero una cosa hago, olvidando ciertamente lo que queda atrás y extendiéndome a lo que está delante, prosigo a la meta, al premio del llamamiento de Dios en Cristo Jesús. Nuestro hermano Julio nos lleva en oración.
3: Padre, gracias, Señor, por esta maravillosa palabra, Señor Dios de gloria. Usa a mi hermano Héctor, también a Ángel, este servidor, para llegar al pueblo. Así que abre el entendimiento de cada uno y deposita tus palabras, que son vida y paz. Gracias, Señor. Amén.
0: Amén. Y me saluda nuestro hermano Oni, que dice que va a la cuarta vaca. Oni, tranquilo.
3: Dios bendiga, Cale.
0: Vamos a Dios. Vamos a
3: Oni, que está con la cuarta conectado. Vaca. Por la cuarta vaca.
0: Va por la cuarta vaca. Escúchame bien. Mira, hermano, vamos a estar predicando y bajo el tema, suelta lo que te estás quemando. Hay gente que nos está escuchando, hermano. Mira, hay gente que nos está escuchando que está apartada, Julio. Que está apartada porque no han soltado mi alma adora Jesús, ese fuego del pasado. Oye. Hay gente que nos está escuchando en esta hora, hermano, que están estancadas porque no han soltado ese fuego del pasado. Hay gente, mi alma adora Jesús, que están abatidas porque no han soltado ese fuego del pasado. Fíjate que si algo entendió el apóstol Pablo era que el pasado era un enemigo recio. Un enemigo recio, hermano, que imposibilita la misión y el propósito que Dios tiene con cada uno de nosotros. Porque Dios tiene un propósito con cada uno de nosotros y no se lo inventó cuando tú naciste y se dieron cuenta que tú eras cachetón. No, él, mi alma adora Jesús, tenía ese propósito desde antes que tú nacieras. ¿Qué fue lo que le dijo Jeremías? No, antes que tú estuvieses en el vientre de tu madre, yo te di por profeta. O sea, yo tengo un propósito contigo. Hay gente, mi alma adora a Jesús, que están como Moisés, que cuando nacieron dijeron, pero yo soy gago. No, pero es que Dios te sabía que tú ibas a ser gago, porque fue que te hizo. Pero él tiene un propósito contigo. Entonces, ¿qué pasa? El pasado, hermano. El pasado, y hay gente que tiene que escuchar esto, el pasado. El pasado puede ser la semana pasada, Espíritu Santo de Dios. Sí, porque la gente piensa del pasado como si fueran 3 años, 4 años. No, el pasado puede haber sido ayer. Mi alma adora a Jesús. Es como una llama de fuego que Satanás utiliza para consumir el presente y el futuro del hombre. O sea, el pasado, hermano, Satanás lo utiliza como una táctica de guerra. ¿Para qué? Para destruir el futuro del hombre y el presente. Ahora, cuando Dios me daba este mensaje, ¿verdad? Me llevaba a escudriñar cómo nace el fuego. Acuérdate, el pasado es el fuego. Pero ¿cómo nace el fuego? Bueno, el 95% de los incendios, Julio, forestales, que tú ves por ahí en California, en todos esos lugares, ¿usted sabe qué son? Mire, escucha bien. Son, mi alma adora Jesús, producidos por la mano del hombre. Esas son las estadísticas.
3: Escucha eso.
0: O sea, el 95% de los fuegos, escucha esto, Michelin, son producidos por la mano del hombre. ¿Pasará eso aquí en el Evangelio, hermano?
3: Claro.
0: Mira, hermano, el 95%, para no decir 99%, de los fuegos que te tienen estancado, de la gente que está apartada, son producidos por la mano del hombre. Fuego en mi alma. ¿Tú sabes cuánta gente dice, yo no quiero ir para la iglesia porque fulano me hizo algo? Yo no quiero ir para la iglesia porque sultano me hizo algo. Y mientras tú te quedas con ese fuego en la mano, te sigue quemando lo que Dios tiene contigo. Te sigue quemando lo que Dios habló de ti. Te sigue quemando lo que Dios, mi alma, adora a Jesús, determinó para tu vida. O sea, quiere decir que el 95% de los incendios forestales son producidos por la mano del hombre, que por algún descuido voluntario, o involuntario, y dicho fuego consume todo lo que ve por su paso y va en crecimiento si el mismo no se detiene. Lo voy a repetir de nuevo, mi alma adora a Jesús. por algún descuido. Hay gente, hermano, que son más diablos que el diablo. Dios mío, ¿sabes qué? Señor. Que ese fuego, mi alma adora, que eso yo lo provocaron para destruirte. Porque envidian lo que Dios está haciendo contigo. Ajá. Porque envidian lo que Dios está. Hay gente que están apartada, remito, que me están escuchando. ¿Sabes qué? Que ese fuego, el diablo utilizó a Menganito porque el diablo le molestaba como tú adorabas a Dios. Porque el diablo le molestaba como tú alababas al Señor. Mi alma adora a Jesús. Y eso fue un fuego voluntario. Mira, hermano, ¿sabes cuántos fuegos voluntarios a mí me han quemado? Yo tengo que soltarlo.
3: Eso es.
0: ¿Cuántos fuegos a ti te han quemado que han creado los hombres? Fuegos de envidia, de hipocresía, de traición, hermano. Muchísimo. Mira, hermano, fuego. Hay gente que han sido traicionados y todavía tienen ese fuego en la mano. Y hoy tú te estás diciendo, suelta lo que te estás quemando. Amén. Tú tienes que soltar ese fuego de la traición. Tienes que soltar, te va a consumir, mi alma. Adora a Jesús. Ahora, ¿cuál es el trabajo del fuego? Consumir, acabar. El fuego quiere acabar.
3: Óyelo.
0: Él quiere acabar contigo. Óyelo. Él quiere acabar, mi alma, adora a Jesús, con lo que Dios dijo que iba a hacer contigo, hermano. Esto no es chiste. Usted sabe que, hermano, de 100% de personas apartadas, 95 son por un fuego. Algo que le hicieron, por un fuego. Por un fuego que le hizo un pastor que estaba más endemoniado que el gadareno. Óyelo. Por un fuego que le hizo un evangelista. Por un fuego, mire, hermano, le estoy diciendo, hermano, que yo estoy predicando este mensaje, pero Dios trataba conmigo, me decía, no, suelta lo que te quema, te estás quemando, hay que soltar ese fuego, hermano. ¿Sabes cuántas veces a mí me han traicionado? ¿Sabes cuántas veces yo he visto a la gente, mi alma adora a Jesús, ¿sabes qué? Tratando a uno con hipocresía, con malagradecimiento. Pero si yo me quedo con ese fuego en la mano, hermano, me detengo. No sigo haciendo nada, porque algunas veces uno dice, chacho, yo no voy a hacer nada más, no lo voy a hacer más, no voy a ayudar a más nadie. ¿Cuántas veces te has dicho eso?
3: Muchas veces.
0: Muchas veces, uno como pastor, hermano, si no sabe trabajar con ese fuego, uno estanca su ministerio, uno estanca su pastorado, porque tú sabes que, hermano, en el pastorado lo más que van a llegar son ¿qué?
3: Malagradecido. Gente llena de fuego.
0: Malagradecido. Gente que cuando llegan a la iglesia, mi alma, ya tú sabes, llegan bien bajitos porque están destruidos. Pastor, ayúdame. Después que tú los ayudas, mi alma adora a Jesús, te pusiste una media negra y una roja y dices, ay, yo me sé, pastor, te suena espiritual porque estás escondido en las medias. Y empiezan a matarte. Entonces, ¿qué pasa? ¿Qué pasa? Viene más gente. Tú tienes que soltar ese fuego. Porque tú no puedes pensar que todo el que entra por esa puerta va a ser igual. Si tú no sueltas ese fuego, vas a empezar a tratar a todo el mundo como si fueran unos malagradecidos. Entonces, otro que Dios te mande que es bueno, mi alma adora a Jesús, no lo vas a tratar. Eso. ¿Por qué? Porque no has soltado el fuego, te estás quemando. Uh-huh. Te estás quemando lo que Dios tiene para ti. Sí, porque sabes que Dios permite que vengan dos malos, dos diablos van a venir. No escogí yo vosotros dos y uno era
3: diablo.
0: Está bien, pero los otros 11, ¿qué vamos a hacer? No los vas a quemar. No tienes que tratar, no los puedes tratar como el que te vendió. O sea, hermano, esto es algo serio. Hay gente que nos está escuchando, hermano, que la depresión que tienen es que tienen un fuego del pasado que no lo han podido soltar. Un fuego del pasado. ¿Qué ha pasado? Bueno, ese pasado cuando te violaron. Ese abasota la bacay. Ese pasado, mi alma adora a Jesús, cuando esa persona que tú decías que tú confiabas te traicionó. Ese pasado, mi alma adora a Jesús, que viste en tu mamá y tu papá, que tú viste como papi le daba a mami, y tú sabes qué, y ahora no quieres saber de los hombres. ¿Por qué? Porque como viste eso te traumatizó, y como tú viste tanto a tu papá dándole mi alma adora a Jesús a tu mamá, pues ya tú piensas que todos los hombres son iguales. No son iguales. Suelta lo que te estás quemando. Tienes que soltar ese pasado con carácter de urgencia, porque ese pasado, ese fuego te quiere consumir, ese fuego te quiere desgastar. Hay pastores desgastados. Suelta ese fuego que te estás quemando. Óyelo. Desgastado, mi alma adora a Jesús ya. Hay un refrán que dice que agua pasada no bebe qué. No, montaña, no. Olvídate de eso, mi alma adora a Jesús. Te traicionó, sigue para adelante, porque cada uno le va a dar cuenta a Dios.
3: Eso es.
0: Cada uno le va a dar cuenta a Dios. Aquí nadie se escapa. Mire, el evangelio es como un restaurante. Ta, ta, ta, ta. Pide al principio y después paga la cuenta. Tú pide lo que tú quieras. Te como lo que tú quieras. Es como la tarjeta de crédito. Chacho, yo tengo la tarjeta de crédito y voy para la República Dominicana. Está bien, dale, úsala. Pero después te van a cobrar. Y hay gente que usa el fuego para destruir. Hay gente que usa el fuego, mis almas, de la envidia, de la hipocresía, del merecimiento para destruir. Pero un día te van a cobrar. Un día te van a cobrar, te mandan el state de la tarjeta. Ay, si tú no pagas el día que te llaman. Bueno, te están llamando del Banco Popular. Es que lo que pasa es que vemos un atraso en su cuenta. O lo pagas o ¿qué vamos a hacer? Así mismo te va a hacer un día Dios. Te va a decir, bueno, ¿lo pagas o qué vamos a hacer? Hermano, hay gente que nos está escuchando. Que ese es el problema. ¿Sabes qué? Que tienen que soltar el fuego. Su misión es consumir el presente y consumir el futuro por venir. Entonces, ¿cuál es el único antídoto para soltarlo? Olvidarlo. Hay que olvidarlo, hermano. Hay gente que Dios le está diciendo hoy, olvídate del pasado ya. olvídate. Entonces, ¿qué significa la palabra mi alma adora a Jesús? Olvidar, dejar de retener en la mente algo. Oye, retener significa contener, reprimir. Y mientras más retengas el fuego del pasado, más te vas a quemar, más te vas a consumir. Hermano, no estamos predicando aquí algo que nos contaron, estamos predicando algo que nosotros hemos aprendido en el camino. Yo llevo 17 años en el evangelio, hermano, y he tenido que entender que si no lo suelto, me quemo. Dime algo, Ángel.
1: Y mira, David dijo, hermano, mientras callé se envejecieron mis huesos. Amén. David estaba diciendo que mientras cayó eso, mientras se reservó eso, hermano. Amén. Eso lo siguió consumiendo. Por eso, amén, la acción que tú tienes que tomar en esta mañana es soltar, es desprenderte. Bendito sea el nombre de Jesús. ¿Por qué? Porque te va a quemar, porque te va a dañar, porque te va a deteriorar. Por eso es que el apóstol Pablo, hermano, amén, que era un hombre que tenía un pasado difícil, un pasado que de alguna manera lo acusaba, lo señalaba. Por eso usted ve que el apóstol Pablo dice, de aquí en adelante nadie me causa molestia. ¿Por qué? Porque había una acusación continua, amén, de los que les rodeaban. Bendito sea la misericordia del Señor, de los que habían comenzado primero, amén. Por eso es que la dinámica esta del celo y de la competencia, eso no viene de ahora, eso el diablo lo ha usado, hermano, por, amén, por generaciones. Viene alimentando esa misma malicia de estar compitiendo, amén, de estar viendo a los demás como rivales. Pues el apóstol Pablo tuvo que lidiar con eso, hermano, y este hombre dice, yo no pretendo haberle alcanzado ya ni que yo sea perfecto, amén, pero si algo me ha dado beneficio es yo olvidar lo que quedó atrás, es yo soltarle eso que pasó, eso que me hicieron, amén, eso que viví, eso que experimenté, por difícil que haya sido, hermano, porque con retenerlo, amén, porque con, amén, seguir con eso ahí no vas a resolver nada, amén, aleluya. Eso te está dañando, eso te está consumiendo, eso te está estancando. Y hay gente que tiene que olvidar lo que quedó atrás, amén, y extenderse. Mira, hermano, extenderlo.
0: ¡Suéltalo!
1: No es otra cosa que hacer un mayor esfuerzo. Extenderse no es otra cosa que hacer un mayor esfuerzo. Entonces, qué lindo que hoy Dios, amén, lo que te dice, suelta. Suelta. Mire, mi hermano, usted tiene relaciones tóxicas que usted ha visto que usted, amén, no ha logrado avanzar, ni crecer, ni desarrollarse.
0: No te metas por ahí, no te metas por
1: ahí.
0: ¿Se
1: oye o no se oye? Usted tiene que soltarlo ya. Usted tiene que soltar ya, desprenderte ya. Porque si no, hermano, sigues viendo el tiempo pasar, tienen que transcurrirle ahí, estancado en lo mismo. Dímelo, Julito.
0: Dime algo, Julio, dime algo. Suéltalo, Julio.
3: Suéltalo, suéltalo.
0: Suéltalo, Georgie.
3: No, lo que pasa es que, hermano, y está tremendo, que por eso es que mucha gente hoy, en vez de estar vivos, están muertos dentro del evangelio. ¿Por qué? Porque la palabra dice que sobre toda cosa guardada, tú tienes que guardar tu corazón. Porque todas estas cosas que están pasando alrededor, todos esos fuegos provocados por el hombre, ¿verdad? Lo que hacen es apagar al hombre, ¿sabes? Si te dañan el corazón, de él mana la vida. O sea, que si ya, si tú no guardas tu corazón de todo lo que se habla, hermano, no vas a manar vida de ti. Entonces lo que va a manar es muerte. Hay una, vamos a ponerle, esto se llama como algo que se detiene, algo soleto. Vas a quedar como soleto. Entonces hay un montón de gente, ¿verdad? Con un montón de ministerios, llamados de parte del Señor, unción poderosa, pero por un comentario, por algo que te hicieron, por una puñalada que te dieron, algo que tú no esperabas, hermano. Mire, David, los que estaban con él lo traicionaron. Ahitofel, el hijo se le rebeló. ¿Y qué hizo David? Mire, mi hermano.
0: Saúl lo tenía para matarlo.
3: Y Dios,
0: suéltalo, olvídate de eso.
3: ¿Y sabes qué, hermano? De momento David lo que hizo fue, bueno, pues para que Saúl no me esté buscando y para que nadie me mate y qué sé yo, me voy para... Se apartó. Entonces dejó la productividad y se convirtió en un muerto. Y eso es lo que Dios está evitando contigo, sobre toda cosa guardada. Guarda tu corazón para que no te muera. Suelta ese fuego, suelta ese comentario, suelta ese menosprecio que te tiene la gente. Que la gente te menosprecie, está bien, olvídate de eso. Pero que tú mismo te menosprecies, sabiendo que Dios te trajo, sabiendo que Dios te guardó. Y la palabra dice, gozaos y alegraos. ¿Cuándo, Ángel? Cuando por mi causa. Seguro. Seguro. O sea, no le hagas caso a nada de eso. Tú tienes que let it go. Tú tienes que soltarlo, Jorge. Suéltalo, Jorge. Suéltalo.
0: Suéltalo que te estás quemando. Mira, hermano, la Biblia dice que lo que antes se escribió para nuestra enseñanza. ¿Usted se imagina a José, hermano? Si no hubiera soltado todo lo que le hicieron.
3: Eso es así, José. Wow.
0: No hubiera llegado, hermano. Porque le vendieron los hermanos. Y ¿qué pasa? Si tú no quieres que te vendan los hermanos aquí, si tú no quieres que te critiquen, si tú no quieres que te señalen, vete a vender. ¿Qué tiene que ver?
3: Plátano, ¿no? Mantecado.
0: Mantecado, no, los plátanos, los plátanos. Porque los plátanos algunas veces también te dicen, no, ese plátano no está. No, mantecado.
3: Mantecado.
0: ¿Cómo te has visto? Dame uno de piña y de coco. Nunca pelean. Toma, piña y coco. Piña se van. Ahí está a vender mantecado. Pero aquí tú tienes que entender que eso va a venir. Va a venir la traición, los hipócritas. Va, mi hermano, suelta lo que te estás quemando. Óyelo. ¿Sabes qué? José tuvo que soltarlo. Que la traición, le dañaron el testimonio. Bueno, y cuando de momento llegó al palacio, tuvo que soltarlo porque si no, no llega al palacio. ¿Sabes qué pasó? Que los hermanos estaban ahí de frente. Uh-huh. ¡Diantre! Era la oportunidad para dejarlos.
3: Y estaban en desventaja, hermano.
0: En desventaja. No, se podía ir en huira. Ese era el momento para irse en huira. Veo negro.
3: Ni
0: ese
3: Jordan, era el ni Jordan de una huira como esa.
0: Pero sin embargo, ¿sabes lo que hizo José? José lo soltó. Lo soltó, comenzó a llorar porque no es fácil. Amén, amén. Pero sabe que soltó, porque él sabía que si no soltaba eso, ¿sabes qué? Iba lo que Dios había hablado, lo que Dios ya mi alma adora, que eso había terminado, se podía caer, hermano. Entonces hay gente que Dios le está hablando hoy, suelta lo que te estás quemando. Hay gente con depresión, suelta que te estás quemando, suelta ese pasado. Olvídate lo que te hicieron, olvídate mi alma adora, Jesús. ¿Sabes qué? Mira, eso fue lo que pasó con la mujer samaritana. Ese fuego, había un fuego. Un fuego que estaba mi alma adora, Jesús. ¿Sabes qué? Consumiendo qué? Su vida. Entonces, ¿qué pasa, hermano? Dice la Biblia, mi alma adora, Jesús, que de momento esta mujer tuvo que soltar ese fuego. Seguro. Porque Dios, Jesús le habló claro, le dijo, 5 maridos has tenido el que...
3: La identificó con su falta.
0: Con su pecado. Falta. La mujer samaritana iba a ser una fatal víctima de ese fuego del pasado.
3: Óyelo.
0: Él va a ser una fatal víctima del fuego del pasado hasta que llegó Jesús. Entonces, hay gente que están aquí que suelta ese fuego del pasado. Sí, yo sé que has tenido 4 maridos, has tenido 5, lo quitaste a fulana, mengana. Está bien, suelta ese fuego. Comienza en Jesús.
3: Eso es así.
0: Comienza en Jesús, suelta ese fuego del pasado que te está quemando. Porque ya, fíjate que esta mujer dijo, chacho, yo en verdad, le voy a quitar el marido a las mujeres. 5 maridos has tenido, el que tiene no es tuyo.
3: Dios mío.
0: O sea, esta mujer el pasado la estaba consumiendo, la estaba destruyendo porque ya no creía en el amor. Y así hay gente que están aquí escuchándome que ya tú no crees en el amor, ya tú no crees en el matrimonio. No suelta lo que te estás quemando, va a llegar uno bueno. Lo que pasa es que tú lo tienes que buscar bajo la guianza de Dios.
3: Del Espíritu Santo.
0: Y así va a llegar el que. Entonces hay gente que ya dijeron, no, olvídate de eso, le voy a quitar los maridos a fulana y a mengana. No, suelta lo que te estás quemando porque Dios no te hizo para hacer una promiscua. Amén. Porque Dios no te hizo, mi alma adora a Jesús, para hacer una adúltera. Dios te hizo para, ¿sabes qué? Para regalarte ese hombre. Mi alma adora a Jesús, ese hombre que Dios tiene para ti, hermana. Ese hombre que Dios tiene para ti, mujer. Suelta lo que te estás quemando. Dime, Ángel.
1: Y mira, Héctor, cuando te escuchaba hablar con relación a eso, hermano, me identifico con lo que estaba hablando el día de ayer. Mira, cuando nosotros miramos el ministerio de Jesucristo, hermano, que es el mayor ejemplo de nosotros a seguir, en Lucas capítulo 4, hay un suceso ahí, hermano, que ellos le llevaron a lo alto del monte para tirarlo por el despeñadero, hermano. Amén. Y ¿verdad? Entendiendo que no era su hora, el Señor le pasó en medio de ellos. Después lo llevaron y tomaron piedras para apedrearle. O sea, hermano, cuando nosotros miramos todo el tiempo en el desempeño del ministerio de nuestro Señor Jesucristo, hubo una amenaza, hermano. Pero Jesús no se quedó en medio del proceso. Jesús llegó al Gólgota, hermano. O sea, Jesús no podía, amén, aleluya, estancarse en la acusación, en los señalamientos, amén, en la opresión. Los reunió el concilio, hermano. Los mismos, amén, gloria al Señor, del concilio fueron los que buscaron ocasión contra Jesús. ¿Qué vamos a hacer con este que sigue haciendo milagros? Amén. Si nosotros no le corregimos, si nosotros no le ponemos el pie, amén, este hombre va a seguir ganando adeptos, hermano. Jesús no podía enfocarse en eso. ¿Por qué? Porque el propósito del Padre en él se iba a estancar. Tenía que soltar, amén, ese fuego de persecución, ese fuego de menosprecio, ese fuego que hoy está consumiendo la gente porque están cayendo en el juego del enemigo.
0: Mire, aquí nos escribe Priscila Fuente. Te dice, yo no creo en los hombres, no, suelte ese fuego. Suelte ese fuego porque nosotros son malos. Pregúntale a Leslie. Pregúntale a la Marita. Que tuvo que soltar el fuego del pasado de lo que le había hecho a Julio. Mira, hermano, si Mari no llega a soltar ese fuego del pasado, hoy en día no hubiera un ministerio tan fructífero como Dios ha creado hoy.
1: Amén.
0: Eso es así, hermano. pero que ella tuvo que armarse de valor y soltar ese fuego del pasado. Imagínate que Mari esté todos los días diciendo a Julio lo que pasó antes.
3: Mire, hermano, desde que yo me reconcilié con el Señor, ¿verdad? Y Dios comenzó a hacer la obra en mi vida, en mi casa. Mi esposa más nunca me sacó en cara todas las cosas que yo había hecho. ¿Por qué? Porque ella entendió que esto era cosa del pasado, que de ahora en adelante es como un borrón y cuenta nueva. Eso es lo que nosotros estamos predicando, ¿verdad? En el testimonio ahora a las 6:00 p.m, ¿verdad? Hermano, eso es todo, hermano. Que ella cogió y decidió, ¿verdad? Por su Dios le dio dominio propio para no seguir atacando eso. De que el enemigo la atacaba en la mente, pues claro que la va a atacar en la mente, porque ese es el trabajo del enemigo. Pero el trabajo tuyo es confiar más en Dios y olvidarse de lo que pasó. O sea, que ella cogió ese fuego que consumió nuestro matrimonio, hermano, y lo soltó, porque ella entendió que se estaba quemando. Entonces, hay personas que si no sueltan ese fuego, ponle que tú dejas a tu pareja, vamos, ponle que la dejaste. No la perdono. Pues ¿sabes qué? Ya con el perdón ya tú tienes un fuego ahí. Con la falta de perdón ya tú tienes un fuego ahí. Pero ponle que tú lo dejaste y te vas para otra relación, pues tú vas a seguir con ese mismo carácter en la próxima relación. Eso. Y luego en la próxima relación. Y este no te funcionó y vamos para la otra y para la otra. Y siempre vas a buscar un escape incorrecto. Entonces, ¿qué hacía la mujer samaritana que estaba hablando, Héctor? De fuego en fuego, wow. De fracaso en fracaso, pendiente al pasado, tratando este nuevo como lo trataron anterior. Hermano, y no podemos vivir así, no podemos seguir así, ¿sabes? Tú tienes que soltar ese fuego. ¿Por qué tú no amas a los hombres? No, porque todos los hombres no son iguales. Es como cuando yo tenía problemas con la policía. Ah, todos los policías son unos corruptos. No son corruptos nada. Lo que pasa es que tú estás generalizando por una experiencia que tú tuviste. Y no necesariamente esa experiencia, gloria al Señor, es la que va a determinar tu vida completa. Esos son fracasos que tuvimos cuando no le servíamos al Señor. Pregúntale a Mari hoy si me deja. ¿Verdad que no? Pregúntame a mí si yo dejo a mi esposa ahora. Pues claro que no, porque como estamos haciendo las cosas al pie de la letra, mire, hermano, tu presente, tú estás viviendo tu presente. Si tú vives tu presente encadenado al pasado, tú nunca vas a llegar a tu futuro.
1: Eso es.
0: Suelta lo que te estás quemando. Hay gente que nos está viendo que están ahí con una depresión. ¿Por qué estás con depresión? Por el pasado, por lo que pasó, porque fracasaste. Suéltalo. ¿Qué fue lo que pasó con Mefibosé? Bueno, Mefibosé, cuando el rey lo mandó a buscar, el pasado por poco lo hace que no coma en la mesa del rey. No, es que yo soy un perro. Suéltalo. Olvídate lo que pasó. Ya lo que pasó, pasó. Tienes que acercarte a Jesús, como hizo la samaritana cuando le dijo: te voy a darle esta agua. Y si tú no bebes esta agua, nunca más vas a tener sed.
3: Eso es.
0: Nunca más vas a tener sed. Entonces, ¿qué pasa? Eso fue lo que pasó con mi José, Ángel. Eso fue lo que pasó con mi José, que no había soltado el fuego del pasado. Amén. Y ese fuego lo estaba consumiendo. Pensaba que era un perro, pensaba que ya no podía. Uh-huh. Hay gente que nos está escuchando, que están apartados. Ta. Que Santo. Dios le está diciendo hoy: suéltalo, que te estás quemando. Olvídate lo que hizo Mengano. Olvídate lo que hizo Fulano. Olvídate lo que hizo mi alma adora Jesús. Tribirín. ¿Cómo se llama el que estaba hablando ayer?
3: Bimbilimbi.
0: El que yo estaba hablando ayer. Y la IA esa, ¿cómo se llama Joel? Aquí Chibirí, están ahí en comunión. Así que, mire, hermano, suelta lo que te estás quemando.
1: Y mira qué cosa tremenda, hermano, que Mefibosé lo estaba matando el concepto que había, amén, que él había adoptado de él. ¿Por qué? Porque alguien le dejó caer. ¿Por qué? Porque estaba en un lugar, amén, desierto, en un lugar sin fruto, en un lugar sin aspiraciones, en una zona, amén, aleluya, de fracaso. Bendito sea la misericordia del Señor. ¿Y qué pasa, hermano? Que a veces nosotros como seres humanos nos atemperamos, amén, aleluya, entendemos que, amén, nos resignamos a eso, que eso es lo que me toca, que esto fue para lo que nací, amén, así voy a morir, esto se vuelve parte de ellos, se vuelve, aleluya, amén, su identidad, se vuelve, amén, su persona, quien ellos son. Por eso cuando, amén, Dios pone en el corazón de David hacer memoria de aquel pacto, amén, aleluya, le trae a la mente, amén, si hay alguien de la casa el cual él pueda hacer misericordia, y dicen: bueno, hay uno, pero es lisiado, o sea, pero no te sirve, amén, aleluya. Y aunque David tenía, amén, planes de traerlo a su mesa, amén, él dijo: ¿quién soy yo, un perro muerto? O sea, hermano, el proceso, lo que había vivido, lo que había sufrido, amén, de alguna manera lo hacía sentir, amén, que no era, amén, aleluya, que no era apto, que no era merecedor, amén, de experimentar esa bendición. Y así hay gente, amén, que nos está escuchando, que quizás no se sienten merecedores de experimentar la gracia de Dios, que quizás no se sienten merecedores de experimentar el perdón de Dios, amén, que quizás no se sienten merecedores, amén, de que Dios los llame a su mesa. Bendito sea la misericordia de Dios, porque por lo que han vivido, por lo que han sufrido, por lo que han pasado. Pero qué lindo, amén, que Dios no piensa como quizás tú piensas de ti, amén, aleluya, que Dios ve en ti, aleluya, potencial, que Dios ve en ti su palabra comprometida. ¿Por qué? Porque él había hecho un pacto, él había hecho un compromiso, amén, él había involucrado su palabra. Bendito sea el Rey de la Gloria, amén, aleluya. Y aunque Mefibosé se veía de esa manera, Dios lo veía de otra. Por eso es que Dios trae esta palabra en esta maravillosa mañana, amén, que Dios te dice: suelte ese fuego de la prueba, suelte esa candela, aleluya, que tú estás viviendo, amén, aleluya, que yo tengo algo preparado para ti, amén. Tú quizás te ves como un fracaso, tú te ves como alguien depresivo, tú te ves como alguien ansioso, tú te ves como alguien que no te logras levantar de tu proceso, pero Dios dice: mentira del diablo, si tú logras soltar, aleluya, esa mentalidad, yo te restauro. Si tú logras soltar, santo, aleluya, linda, todo eso, aleluya, que te acusa, yo te hago nuevas criaturas. Bendito sea la misericordia del Señor. Y dice la Biblia que las cosas viejas que pasaron, todas son hechas nuevas. Bueno, ese es Dios obrando en la vida del hombre. Pero cuando tú te decides, cuando tú dices: no, este fuego no me va a estancar más. No, olvídate de eso, hermano. Mire, a Mefibosé lo dejaron caer, hermano.
0: Mira, que hay una persona que nos escribe que dice que, vale, ya la lastimaron un día y,
1: bendito,
0: y ya tiene Dios miedo que la vuelvan a lastimar. No, pero que tú,
1: santo,
0: tienes, escúchame, tú lo que tienes que hacer es decirle: Señor, dime tú el que es, dime tú el,
1: sí,
0: que,
1: señor,
0: es. Ponerle al Señor como tu dirección para, amén, que tú veas. Pero tú no puedes echarte al fracaso. Hay gente que está, mi alma adora a Jesús, tirado en la cama, que están en la cueva como Elías. Y porque, mira, no soltó ese fuego de la amenaza, ese fuego de la prueba, del momento difícil.
1: Y mira, Héctor, que el sentirse así puede ser de alguna manera de humano, ¿seguro? Pero tú decirle a Dios: Señor, mira cómo yo me siento.
0: Suéltalo.
1: Tú sabes, amén, tú sabes cómo yo me siento. Mi corazón lo hirieron, mi corazón lo rompieron, mis sentimientos los lastimaron. Mire, mi hermano, ir a la presencia de Dios y descubrirle el corazón a Dios. Pero ¿sabes qué, Señor? Yo no quiero seguir así. Yo no quiero terminar, amén, aleluya, amén, en depresión. Yo no quiero terminar, amén, aleluya, en el suicidio. Yo no quiero terminar. Yo no quiero que ese sea mi final. Yo quiero soltar esto y yo estoy seguro que Dios te va a ayudar. Y quizá la familia que tú nunca has pensado tener, Dios te la puede entregar. Y quizá la estabilidad emocional que tú nunca has pensado tener, Dios te la puede entregar. Pero en la medida que tú le permites a Dios, que Dios haga lo que Dios quiera hacer. ¿Por qué? Porque todo comienza con una acción nuestra, hermano.
0: Amén.
1: Amén. Por eso es que dice la Biblia que la fe viene por el oír. Amén, esta palabra está despertando tu fe a tú creer en lo que Dios es capaz de hacer. ¿Pero con qué? Con una acción tuya de soltar. Suelta ese fuego.
0: Suelta lo que te estás quemando. Hasta que tú no lo sueltes, hermano, no vas a poder ser feliz. Hasta que tú no lo sueltes. Mira, hermano, le estoy diciendo que nosotros hemos tenido, mi alma adora a Jesús, que acostumbrarnos a soltar ese fuego. ¿Por qué? Porque uno como pastor, uno como ¿verdad?, persona en el evangelio, pasa por diferentes traiciones, pasa por diferentes situaciones. Sí. Mira, hermano, yo recuerdo que una vez, hermano, mira, y yo le he testificado varias veces para los que no han escuchado, yo recuerdo que, hermano, uno cansado de las traiciones, gente que uno le da una oportunidad, hermano. Uno la oportunidad y de momento, mira, se van endemoniados porque uno, porque y después, pues, después que hacen daño, mi alma adora a Jesús.
3: Se van hablando mal.
0: Se van hablando mal y justificándose. Sin saber que un día te va a llevar el diablo por mentiroso.
3: Y que vamos a darle cuenta.
1: Pero mira, Héctor.
0: Mira, hermano. Mañana Dios cuida a nuestro hermano Julio, ¿verdad?
3: Amén.
0: Y nuestra relación. Mañana yo vengo y le hago una desfachatez a Julio.
3: Nunca.
0: Pero una desfachatez, ¿verdad? Le hago una trafalería, porque yo soy del vulgo, yo no tengo mucho, una trafalería. Fíjate
1: que estamos en la televisión.
0: La cuestión sí hay, ¿verdad? Entonces, ¿qué pasa? Nuestro hermano Julio viene por esa trafalería que yo le hice. ¡Trafalería! Entonces Julio se va. Mira, hermano, ¿cómo yo voy a venir aquí a tratar de diversar la cosa, sí, por Facebook?
3: Porque la palabra dice ahí de porque por el del que viene los tropiezos, hermano. Entonces, ahora, y eso es el modo operando de la gente. Sí, hacerte una trampa y salir de
0: hermano, yo le decía,
3: en Facebook diciendo víctima, que tú fuiste que bregaste más.
0: Mira, escúchame. ¿Tú sabes por qué? Porque no estamos en el mundo. Porque eso era muerte.
3: En el mundo mataban a la gente por eso.
0: Te matan, pero como la gente sabe que aquí no se puede matar, que aquí hay que orar, que hay que amarlo, por la gente dice: aquí me puedo jugar esa chanza. Pero esa chanza se la juega en el mundo y no dura una semana. ¿Entiendes? Uh-huh. Pero aquí hay que amarnos, hay que amarnos.
3: Aquí lo único que te puede pasar es que suene la trompeta y te pierda. Aquí no, lo que puede pasar. Aquí lo único.
0: Tremendo asesinato.
3: Lo único cosita que te puede pasar es que
0: te lleve el diablo. No le temas al que mate el cuerpo. Por eso dice, no le temas al que mate el cuerpo. No le metes más a mí, ni a Julio, ni a Ángel. Nosotros somos tremendos bobolones. Tenemos que amarte. Pero tienes que tener cuidado que el que dice, el que coge el alma y la puede enviar al infierno.
3: El alma y el cuerpo, echártelo al infierno.
0: ¿Qué pasa, hermano? Mira, yo recuerdo, Julio, que yo, a base de tanta traición, chacho, un día me llama Angelito, me acuerdo. Y hermano, por eso es que nosotros somos tan cuidadosos con meterle gente aquí en Maranata, porque es que lo que pasa es que no es fácil. La cuestión es que Angelito me llama y dice, chacho, esto, tengo un hombre, un pastor, que esto y lo otro. Chacho, ¿tú te acuerdas? Chacho, ¿para qué? Para por la mañana, para un programa por la mañana. Yo, tú estás loco, Ángel, tú eres loco. Por la mañana, mi amor, que está todo el mundo ahí. Y, ¿para qué
3: ese
0: tú,
3: horario?
0: Ese horario. Pues, dile, ¿cómo yo te dije?
3: Ese horario es comprometedor.
0: Eso, tiene que ser una persona que porque yo estaba hablando mi herida. No estaba hablando yo, estaba hablando mi herida.
3: Seguro, mi humanidad.
0: Mi humanidad estaba hablando. Entonces yo tenía un fuego que lo tenía en la mano. ¿Cómo se llama? Pastor Kenny Casillas. Se ha hecho Ángel, yo no sé qué orar. Deja morar porque en verdad, chumete a otra persona aquí, Ángel, empecé a enumerarle todos los judas que habían pasado. Uh-huh. Y Ángel me ha dicho, no, esto, pero el hombre es un hombre bueno. ¿Qué pasó? Que yo estaba pichando a la Ángel. ¿Cómo cuando te piché? Como por 3 semanas, ¿verdad? Sí. Pichando para loco. Hasta que un día estaba orando y el Señor me dio, es mío. Amén. ¿Qué me dijo el Señor? Suelta lo que te estás quemando. Es que ni casi ya no ha sido una bendición. Ay, no, aquí.
3: Tremendo. Es que casi tú te pierdes de una bendición grandísima. Por las heridas, por el fuego ese.
4: Eso es.
0: Oye, te estoy hablando claro. Nosotros no te estamos hablando de un mensaje que nosotros nos ha tocado. No, yo también tengo que soltarlo porque si no me quemo. Por poco me quemo. ¿Por qué, hermano? Porque tenía un hombre de Dios que estaba Dios trayéndomelo, pero las heridas mías iban por encima de lo que Dios quería hacer. Exacto. Entonces lo solté, hermano. Y entonces ahora, ¿sabes qué? He tenido que entender eso, igual que la asociación, hermano. En la asociación también. Algunas veces mi alma adora que es uno ve gente. ¿Sabes qué? Que uno dice, Dios mío, pero esta gente en Belén, es que le hacen las vacaciones al diablo.
3: Porque eso pasa con muchos.
0: Pero sin embargo, pastores, ¿qué voy a hacer? Entonces voy a cerrar las puertas ahora, que no entre más nadie. No, hermano, suéltalo que te quema. Suéltalo porque Dios quiere tener un crecimiento y mira, está tranquilo.
3: Eso pasa muchas veces con los pastores que le han dividido la obra. Mire, hermano, después Dios te divide la obra, tú lloras muchísimo, gloria al Señor, y después cuando Dios comienza a traer gente, pues ya tú estás activado, ya tú no confías en nadie.
1: Sí, humanamente está como a la defensiva, tiene que Dios tratar con
3: sí,
1: uno.
3: Sí, hermano, verdaderamente, sí. Y es así, hay mucha gente que se han privado de esa bendición, como lo que, mira, ahora mismo le pasó a esto con el pastor Kenny Casillas, por ahí un montón de pastores que también están con ese fuego en la mano. Ay, fulano me destruyó, allá salió, cogió las redes sociales, me tiró, ahora todos las personas que Dios me está trayendo, pues ahora yo lo estoy catalogando igual que como los que se fueron a dividir. Entonces cesa la confianza, porque hermano, entre hermanos tenemos que tener confianza. Tú lo que tienes que tener claro, hermano, que tú tienes que tener en la mente que Dios le va a dar a cada uno según como se merece.
0: Ah, yo te digo, la gente se habrá olvidado de eso.
3: No. Héctor, y una cosa es que nosotros también tenemos que estar claros del panorama bíblico de los últimos tiempos. ¿Cuál es el carácter, Timoteo, de los últimos de la gente de los últimos tiempos? Amadores a sí mismos. Dios te describe el comportamiento de las personas. Nada, tú lo que del trabajo de tuyo
0: si estaría licenciado aquí sentado, hubiera dicho esto. Dile a esa gente que tiene que ser serio. ¿Viste? En este fin de semana está en República Dominicana y una persona nos dijo, no, eso está 10 minutos. Y cuando pusimos GPS estaba 50. Y el licenciado dijo, no, dile que tiene que ser seria. Hay que ser seria en esa dirección. Sí. Hermano, hay gente que tiene que ser serio. No, entonces hay gente que nos está escuchando, que Dios está diciendo suelta lo que te estás quemando. Amén. Gente llorando ahora mismo en la habitación, gente llorando en el cuarto, gente con ministerios terribles, hermano.
1: Espíritu Santo.
0: De alabanza, ministerios de liberación, que están ahí, se frustraron, suéltalo, que te estás quemando. Mira, hermano, pero es más, licenciado. Cuando la iniciación empezó aquí, yo le dije, Licen, tiene que mirar a Cristo. ¿Verdad que tú le dije, Licen? Uh-huh. Y de momento, mira, cogí un charracán.
3: Cogí un viandazo,
0: muchacho. Por la oreja, un día me dijo, chacho, yo no voy. ¿Tú sabes cuál es ese día? Estaba frustrado. Yo le hice, pero yo te lo dije a ti desde el principio. Te lo dije. ¿Qué pasó, hermano? Gloria a Dios. ¿Qué hiciste? ¿Soltarte el fuego? Lo soltó, hermano, porque de momento se atribuló y tenía toda la razón. Pero lo que pasa es que si tú no sueltas eso, tú te detienes. Entonces tú no vas a ver lo que Dios quiere más adelante. No, hermano, suelta lo que te estás quemando.
3: Jesús lo soltó.
0: Y mira el mismo. Si no, yo me hubiera bajado de la cruz. Yo, Ángel, yo me hubiera bajado de la cruz.
1: ¿Por morir por quién?
0: ¿Por qué?
1: Mira, bájate si puedes. No te preocupes. Ahora mismo a la hora. Mira, por eso es que el Señor dijo en su palabra, hermano, poner la mirada en Jesús, el autor y el consumador de la fe. ¿Tú sabes por qué nos frustramos? Porque ponemos la mirada demasiado en los hombres, hermano. Eso es. Confiamos demasiado en los hombres. Entonces, mi esposa a veces me dice, ¿tú sabes lo que le pasa a ustedes? Ustedes esperan que la gente sea con ustedes como ustedes son. Esa es la frustración de ustedes. Que como son, me dice, ¿tú sabes lo que le pasa a ustedes? Ustedes esperan que la gente sea con ustedes como ustedes son. Esa es la frustración.

0: pon tu mirada en Dios, sigue hacia adelante, porque tú sabes que todos le daremos cuentas al Señor. Llegaremos al tribunal de Cristo y serán juzgadas vuestras obras, sean buenas, sean malas. O sea, cada uno, la gente piensa, no, mi hermano, ahorita Juli, esto le hablaba de restaurante. Hermano, yo lo relaciono con los cruceros. No, viene el desembarque, hermano, yo se lo hablé.
1: Tranquilo.
0: Y si la tarjeta no está en cero, tú no te bajas del barco, para que lo sepa.
1: Ya está.
0: Sí. No, en el barco tú no pagas nada. Él le dice, está ahí, en el barco tú no pagas. ¿Qué tú haces? Tu tarjeta, y esa tarjeta tiene un barcode, y tú quieres una piñita, ¡ping! Y tú quieres esa foto, ¡ping!
1: Así, así.
0: Sigue vacilando, ¡ping, ping, ping, ping, ping! ¡Dale para allá! Tú vacilas,
2: ¡ping! ¿Tú quieres una piñita? ¡Ping! ¿Y tú quieres un sanguchito? ¡Ping! ¿Pero después?
0: Después cuando llega la fila, la fila llega allá abajo.
2: Cuando suena la trompeta.
0: Y después tú llegas a la fila y te dicen, tienes que pasar por el counter, tienes que ir a servicio al cliente. Y yo digo, Lely, ¿qué es eso? Me dijo, eso es que la tarjeta no está en cero. Ese que hay balance ahí. Yeah. Y ahí, ¿dónde se cae el nene en la cuna? Entonces tú tienes que lograr entender que todos vamos a salir después por la misma puerta.
1: Tú tienes un pecadito.
0: Si esa tarjeta no está clara, tú no te bajas.
2: Yo, mira, en verdad, vamos a detenernos aquí. Vamos a detenernos aquí. La gente se olvidará de eso.
1: Acho, ¿sabes? Es verdad.
2: No, hermano, porque yo le digo, si la gente se olvidara de eso. Acho, yo no, o sea, la gente piensa que yo me meto en el baño y digo, le voy a hacer la guerra a John. Le voy a hacer la guerra. Uy, yo.
1: Le voy a poner el pie.
2: Le voy a poner el pie y le voy a poner en el Facebook para que la gente piense que yo soy el que estoy mal. Pero la gente, ya chupa, y la gente piensa que en el baño Dios dice, ¿a qué se habrá metido esto al baño? No veo lo que está haciendo en el baño.
0: Ajá, no lo escucho. No lo escucho.
1: La gente cree que...
2: Yo no veo esto en el baño, mano. Chequeame, vamos a tener que poner cámara en los baños. Se nos están metiendo los cristianos para el baño. Hermano, mira, yo lo digo y me da, terrible, me da temor.
0: Héctor, hermano, no está Dios. La palabra en nuestra boca y ya Dios la conoce. Mira, la Biblia dice que Dios juzga la intención del corazón. Hermano, esto es más serio de lo que nosotros pensamos. Juzgar, hacer un juicio de la intención Espíritu del Santo corazón. De mire, mi hermano. Por eso es que dice que serán pocos. Serán se pocos, hermano.
2: No, la mayoría se va a perder, hermano. Y tú, hermano, mire, yo veo gente en Facebook y yo digo, lo primero que yo digo es, esta gente se olvidará que nosotros los conocemos.
1: Sí, okay.
0: El estado que me enseñaste ayer de aquella, hablando y dice, pero ese hombre, pues eso mismo que el hombre está ahí, hermano,
2: no,
0: hermano, lo mismo que
2: el vive. Diciendo, no, te estoy diciendo.
0: Es como que si lo que hubiera puesto hubiera sido para el mismo.
2: Entonces, sí, hermano, no sé bien.
0: La gente.
2: Hermano, suéltalo. Eso te ha hecho, sí, porque hay veces que dice, yo digo un pana mío que una vez vi una persona testificando en el altar y me dijo, no me vuelva a hacer eso. No me
1: hagas eso.
2: No me hagas eso.
0: Su dolor era como gotas de sangre.
2: yo le dije, chico, mi amor, suéltalo que te está aquí.
1: Déjaselo a Dios.
2: Suéltese pasado. Suéltese herida. Suéltese herida. Hermano, mira, hermano, escúchame. Nosotros tenemos que entender, hermano, a lo que nosotros nos estamos enfrentando. Por eso es que hay muchos cristianos frustrados, muchos. Te estoy diciendo que la Biblia dice, escúchame, que, mira, escúchame. Le dijeron, debes saber esto, que los últimos son siempre tiempos peligrosos. Y lo que Pablo dice de las características del hombre del último tiempo, o sea, eso da miedo. Eso da miedo, hermano. Entonces, ¿qué pasa? Eso nos está diciendo. ¿Qué dice la Biblia? Yo lo enviaré como oveja en medio de qué.
1: De lobo.
2: De lobo. Entonces tú tienes que, tú no de puedes lobo. Seguir peleando con todos los lobos que te han hecho heridas, porque vas a pagar tu tiempo en pelear. No, tú sigue para la meta, sigue trabajando. Suelta lo que te estás quemando. Habrá alguien que Dios le está hablando hoy, que le está diciendo, suelta lo que quiero, tengo nuevas cosas para ti. Suelta ese pasado, suelta esa herida. Mi alma adora a Jesús. Suelta lo que te estás quemando. Hay gente con una raíz de amargura, que si no sueltan esa raíz de amargura, hermanos, se pueden perder. Dime algo, Julito.
1: Digo, porque una raíz de amargura, para lo que viene es eso, para sacarte del camino. Eso te da un burronazo espiritual, hermano, sí. Que te saca del camino. Y ahora las oraciones todas se concentran en ese problema. Y ahora las oraciones son en mata a fulano, mata al otro. Y tenemos a Dios como el gatillero de nosotros. ¿Por qué? Porque hay un fuego, hermano, que verdaderamente, hermano, nosotros somos personas que Dios nos hizo con sentimiento.
2: Seguro.
1: Dios nos hizo con sentimientos y ahora mismo, hermano, uno que muchos sentimientos tú tienes con una persona que tú le coges cariño. Entonces, ahí tú te vienes a ver, hermano, que muchas veces los sentimientos pues toman el control de lo que es la vida de uno, hermano. Y uno no puede, uno tiene que dejar muchas veces los sentimientos atrás. Uno tiene que dejar los sentimientos atrás, hermano. A veces algo pasó que te hirieron los hijos dentro de la iglesia y te hicieron algo dentro de la iglesia.

0: iglesia, que tu familia se apartó, hermano. Y uno, créeme, hermano, los sentimientos son fuertes. Y a veces uno le coge ganas a la gente, que uno tiene que ayunar y orar por el corazón de uno, hermano.
1: Mira lo que dice el pastor Wilson. El pastor Wilson me dice, escúchalo, dice aquí, mira, hay gente que no quiere soltar a Saúl. Y a Saúl, Samuel tuvo que soltarlo para volver a David, ¿verdad? Entonces estaba llorando, ¿no? Y el Señor le dijo, pero deja estar, va a seguir llorando a Saúl. Mi alma adora
0: suelta,
1: a Jesús.
0: Suéltalo,
1: suelta ya a Saúl, ya. Mi alma adora a Jesús. Ese no es. Ese no es. Suéltalo, como que viene un David por ahí. Mi alma adora a Jesús. Viene un Samuel, viene un David, viene un Nehemías. Viene gente nueva.
2: Y para ellos, y para los hermanos de José, encontrar a José, tuvieron que sacrificar a Benjamín. ¿Qué dijo José? José dijo, déjenme a este.
3: No, pero ese no, mi papá no va a aguantar.

0: y ponían que este fast food te ha dañado la orden en cuántas ocasiones.
1: Ah, yo escuché
0: y
1: eso.
0: Y tú dices, ah, pero chico, le pusiste queso, era sin queso. Pusiste mayonesa, no me gusta la mayonesa. Pusiste ensalada, dije que era... Pero ¿cuántas veces tú has seguido yendo ahí? Aunque te han dañado la orden, el pedido, un montón de veces, pero tú sigues yendo. Pero más sin embargo, cualquier cosa que te hacen en la iglesia ya es motivo para que tú no vuelvas. Él estaba diciendo, lo que hace falta es que la gente tenga más hambre de Dios. Porque cuando tú tienes hambre de Dios, tú estás dispuesto a soltar. Yo voy a soltar ese fuego de la prueba, porque más que lo que a mí me hicieron, hizo, amén, soportó Él por amor a mí. Soportó Él por amor a mí y llegó a la cruz por amor a mí. Amén. Entonces, no hay justificación para tú soltarlo de Dios por algo que te hizo un hombre. No, lo que hace falta es apetito de Dios, deseo de Dios. Porque mira, hermano, usted piensa que, amén, esta gente se convirtieron y le tiraron una alfombra roja. La gente han cogido más pata con una motora inundada. Ellos, esta gente han experimentado. Y ¿verdad? Yo siempre lo comparto y esto está aquí. Hermano, una llamada que de Héctor, que a mí me ministró muchísimo hace muchos años atrás, hermano. Yo no entendía el hablar de Héctor. Llorando. Héctor, pero yo no te entiendo. Habla con calma porque no te entiendo. Esta gente me han humillado. Esta gente... Yo me he reunido con millonarios. No me había sentido tan ofendido como... Mira, ¿dónde estamos hoy? Mira lo que Dios ha hecho hoy. ¿Hizo falta a ellos? ¿Hicieron falta a ellos? No. Para Dios hacer lo que ha querido hacer. Ha tenido que usar cuervos, ha usado cuervos para llevarte, a llevarlo a Él a donde Dios le ha dicho. Mira, pero sin embargo, aquello fue en el inicio y le dio durísimo. Pero mira hoy. Entonces, tú estás escuchándonos ahí, te estás deteniendo ahí. Te estás deteniendo, te estás estancando. Porque no has logrado entender que algo más grande vas a ver de, aleluya, de parte de Dios, si tú eres capaz de prevalecer, si tú eres capaz de soltar. ¿Qué hizo? Tuvo que soltar eso, olvídate de eso. Soltarlo, que fue duro, seguro que fue duro. Lo soltó. Y mira lo que Dios ha ido haciendo hasta el día de hoy.
1: Es que hay mucha gente, Ángel, mucha gente que son del mundo, que no se han reconciliado con el Señor todavía, que no quieren bregar con muchos cristianos, hermano. Que no quieren bregar con muchos cristianos porque hay fuego. Entonces esa gente no se quieren reconciliar. Por el fuego de lo que un cristiano les hizo un día. Y es duro, hermano. De verdad que es tremendo como se lacera el cuerpo de Cristo por eso mismo.
0: Pero hermano. Mira, Julio. Pero mira, ese cristiano va a tener que darle cuenta a Dios. Y la persona también va a tener que darle cuenta a Dios.
1: Sí, todo el mundo le va
0: porque
1: a tener que
0: darle cuenta. Porque delante de Dios nosotros somos inexcusables, hermano.
1: Cualquiera del hombre
0: esa
1: que
0: esa persona
1: sea.
0: Va a tener que darle cuenta a Dios por la mala acción. O sea, Dios no la va a justificar la mala acción que haya tenido. Por eso es que dice la Biblia, ay, por quien vienen los tropiezos. Mejor le fuera. Pero también esa persona, no creas que por aquel mal testimonio que le dieron, va a tener justificación delante de Dios.
1: No, tampoco.
0: Porque es que
1: tampoco.
0: Dios te dijo, no, por la mirada en mí.
1: Eso es así.
0: ¿Ves? Entonces, eso, hermano, eso te tienes que salir de ahí, te tienes que salir de esa zona. Eso te dé cuenta que tú estás boceando y te paras en una esquina.
1: Para en las cuerdas, muchachos.
0: Julito, pero fue que me hicieron. Pues salte de esa esquina para que no sigas cogiendo golpes. Salte de ahí porque te van a noquear. Entonces, mensaje llega para sacudirte, para que tú logres entender que la postura que Dios quiere que tú asumas es soltar.
2: Olvídate de eso.
0: Aquí hay que hacerse el loco, hermano. Aquí hay que pichar y hacer la voluntad de Dios. Olvídate lo demás, hermano. Pues si nosotros nos pusiéramos a hacerle caso a toda la crítica y todo.
1: Ay, Dios mío, mira lo que dice David. Mi corazón está dolorido dentro de mí. Esto es un hombre que lo traicionaron. Y terrores de muerte en mí han caído. Temor, temblor vinieron sobre mí. El terror me ha cubierto. Y dije, ¿quién me diese alas como de paloma? Volaría yo y descansaría. Ciertamente huiría lejos. Moraría en el desierto.
0: Óyelo.
1: Me apresuraría a escapar del viento borrascoso de la tempestad. Porque no me afrentó un enemigo.
0: Ajá.
1: Lo cual yo hubiera soportado.
0: ¿Sí?
1: Ni se alzó contra mí el que me aborrecía. Porque me hubiera ocultado de él, uh-huh. Sino tu hombre, al parecer íntimo amigo mío.
0: Bendito Dios.
1: Mi guía y mi familiar, escucha eso, que juntos comunicábamos dulcemente los secretos y andamos en amistad en la casa de Dios.
0: Qué
1: pero
0: fuerte.
1: Mira el texto 15, Ángel, esto es lo que causa todas esas cosas. Que la muerte los sorprenda, que desciendan vivos al Seol. Destrúyelo, oh Señor, confúndelo.
0: Ahí
1: sacó, mátalo.
0: Ahí sacó la humanidad de eso.
1: Ahí sacó el sentimiento.
0: Échale mano, papá, que no
1: mátalo,
0: se te escape.
1: Arráncale la cabeza. Ese es el sentimiento, hermano, que fluye cuando viene una traición,
0: frustración,
1: hermano, en la frustración. Sí. Pero Jesús, también Esteban, cuando estaban cogiendo los palos, mi alma alaba al Señor. No les tomes en cuenta esto.
0: Ajá.
1: ¿Sabes? Alguien espiritual, mira, no le tomes en cuenta eso. Olvídate de eso. Olvídate de eso. Yo también fallo. ¿Sabes? Uno tiene que buscar la manera, mi alma alaba al Señor, de cómo tratar de perdonar, de cómo tratar de pasar por alto la ofensa, considerándote tú mismo que tú también fallas, que tú también haces cosas fuera de la voluntad de Dios, que tú también cometes errores. Lo era el Señor, porque Jesús allí, mirando todo eso. Mire, mi hermano Jesús. Juiciado, hermano, desnudo allá arriba, todo embaratado, acusado como de ladrón, siendo acusado por unos ladrones. Amén. Y dijo: perdónalo, ellos ni saben lo que hacen.
0: Uh-huh.
1: Esteban dijo: no le tomes en cuenta ese pecado. Espíritu David Santo vio a Saúl ahí, lo vio en ventaja y dijo: te ha hecho unas ganas de. Hacho para meterte. ¿Pero qué hizo? Hacho, no, Dios me libre. Hermano, ¿sabes qué? Uno
0: Hacho,
1: tiene que
0: cogerte la patilla esa.
1: Hermano,
0: suelta lo que te. La gente dirá, ¿qué sería esta gente? Es que son historias. Hacho, para meterte. Suelta lo que te estás quemando.
2: Hermano, hay gente que tiene que soltarlo hoy.
0: Eso
2: es. Tienes que soltar ese pasado, tienes que soltarte, traicionarlo, suéltalo, olvídate de eso. Te hicieron la guerra, suéltalo. Te hablaron de ti mintiendo, suéltalo. Te hirieron el corazón, suéltalo. Tienes que soltarlo. Tienes que soltarlo antes de que sea tarde. Mi alma adora a Jesús. Hermano, esto es muy importante que usted entienda que tiene que soltarlo. Mira, ahora mismito, ¿dónde está Piña, mano? La Piña dijo que venía para acá hoy. Hermano, yo no puedo ponerse en mi corazón.
0: Había que decir, suéltalo, Samaná, suéltalo.
2: Me dijo, guástala. Y el hombre no llegó. Bendito, entonces yo no puedo, eso no puede creer en mí. ¿Tú me entiendes, Ángel? Eso no puede creer en mí, una raíz de amargura.
0: Porque yo tengo
2: que soltarlo y dirá, el hombre ha bregado.
0: ¿Entiendes?
2: Y tiene el hombre.
0: Acuérdate que Mr. Miyagi ya no tiene la misma. Ya no tiene la misma edad, papá.
2: Es verdad. Suéltalo que te está quemando.
0: Ahora mismo, ¿tú sabes cuántas veces Ángel me ha esperado aquí? Yo no he podido llegar. Acuérdate que lo que los metió empezó cosecha.
1: Aquí la hace.
0: Yo lo que pienso es que el peso del sombrero, ahí estamos viendo el resultado, hermano.
2: Digo, no me conté, no diga nada que no me contestó a la foto. Me tiene bien preocupado. Por eso lo vino, por eso.
0: Suéltalo,
2: que dime algo, Murillo.
1: Gloria a Dios, así mismo hay que soltar ese fuego. Las cosas que pasan, hermano, te hacen.
0: Sí, vienen aquí.
1: Y lo que hacen es fortalecerte. Si tú estás espiritualmente ready, hermano, lo que hace es fortalecerte. Si tú, ahí es donde verdaderamente tú sabes, gloria al Señor, dónde está tu vida espiritual. Porque tú tienes que saber, hermano, que tu lucha no es contra sangre ni carne, no es el hombre, sino es lo que representa, es para qué vino esa prueba, para qué vino ese momento difícil y ese fuego vino para quemarte. Pero mira, en el libro de Corintios, gloria al Señor, dice, mi alma alaba al Señor, que toda obra va a ser pasada por fuego para ser probada. ¿Sabes? Que si la obra de alguno resiste, recibirá alabanza, recibirá gloria de parte del Señor. Pero si alguna se quemare, se va a demostrar que por el fuego no estaba bien parado, ¿entiendes?
0: Y fíjate, Bolito, fíjate que él dice, el fundamento ya está puesto.
1: Está puesto.
0: Vamos a ver cómo sobreedifica. ¿Ves? ¿Cómo tú construyes ahí para arriba? Tú puedes coger el material. Coge esto.
1: Escógelo tú.
0: Tú escoges el material. Pero ¿sabes qué? El fuego lo aprobará. ¿Se oye o no se oye? Y vamos a traer esto en arriba, una habichuela. Tú ves la gente. Tú dices, qué clase hipócrita. Tranquilo, el fuego lo va a probar. Ah, yo lo está haciendo por hipocresía. El fuego lo va a probar.
1: Va a llegar un día.
0: Va a haber un día, hermano. Va a haber un día. No, John Martin, no el licenciado, no Ángel Berrío, no Julito, no. El fuego, tipo de la presencia de Dios, que va de alguna manera aprobar esa obra, esa labor que tú hiciste.
1: Las intenciones.
0: ¿Con qué intención la hiciste?
1: Las intenciones del corazón, porque si Dios se basa en algo es en las intenciones.
0: Por eso es que dice la Biblia que unos predican por contienda y otros por vanagloria.
1: Y otros de buena gana. Ahora, todo lo que tú haces, de hecho, de palabra, pensamiento, todo va a ser, mira, está puesto en balanza. Dios está pesando los corazones.
0: Eso es.
1: Y nosotros tenemos que saber, hermano, que hermano, todo lo que tú haces, de hecho, de palabra, tiene que ser como para el Señor. Tú haces cosas y no te las van a corresponder para atrás. Tú vas a hacer cosas, mi alma alaba al Señor, y te van a pasar por encima. Sabrá Dios cuántas cosas te van a hacer. Pero, gloria al Señor, hermano, Dios le va a dar a cada uno según su eso obra, es, amén, olvídate amén. De eso, que eso no, de eso no se escapa.
0: Eso no lo despinta a nadie.
1: Nadie, ¿verdad? Suelta ese fuego. Te estás quemando.
0: Gloria al Señor.
1: No coja lucha.
0: Y mira, Dios, y algo quiere Dios con este mensaje, hermano, sacarte esa zona de frustración, hermano. Sacarte esa zona de frustración. Y sea tú sirviéndole al Señor, amén, frustrado por cosas que te han hecho, cosas que has vivido, o tú que quizás estás apartado, detenido, retenido, aguantado, como tú le quieras llamar, es lo mismo, estás apartado, amén. ¿Qué quiere Dios? Sacarte esa frustración. Ah, que me hicieron, que me dijeron, fíjate de eso, ya, suelta eso. ¿Qué vas a hacer? Yo, ¿verdad?, le hablé a un amigo mío, hermano, ¿verdad?, que amo muchísimo, pero, hermano, de un tiempo para acá, estaba bien negativo. Y no, y el pastor esto, y no, y el pastor lo otro, y no, y los hermanos esto, y no, los hermanos otro. Y yo le dije, ve acá, ¿qué tú vas a hacer? Pues te veo muy negativo, ¿qué tú vas a hacer? Vas a poner la mirada en los hombres, te vas a estancar, ¿qué tú vas a hacer? ¿Volver para el punto nuevo? ¿Qué vas a hacer? ¿Volver a consumir droga? ¿Qué vas a hacer? ¿Cuál es la solución a toda esa negativa que tú estás viendo? ¿Qué vas a hacer? ¿Dónde está hoy? Apartado.
1: En corazón.
0: Ahora, ¿qué vamos a decir? ¿A quién le vamos a echar la culpa? No, que es que nosotros estamos poniendo la mirada en los hombres y buscándole faltas a los hombres. ¿Qué tú vas a resolver con eso? No vas a resolver nada. El hombre es imperfecto. El hombre es imperfecto. Aquí no hay ninguno perfecto, hermano. Por eso es que Dios nos dijo, pon la mirada en Jesús. No, tienes amén. Que salir de esa zona de frustración. Tienes que soltar ese fuego. Te va a desanimar, te va a desalentar. Esa es la intención del diablo. ¿Cuántos años llevas detenido en tu casa? ¿Cuántos años llevas estancando un ministerio, una capacidad, un potencial en Dios por una crítica, por algo que te dijeron, por una opinión de la gente? O sea, tú vas a retener un llamado de Dios, vas a estancar un llamado de Dios por una opinión de un hombre. Mira lo que somos nosotros.
1: Entonces los demás se reconcilian y tú todavía con ese rencor,
0: no,
1: con ese
0: odio. No, mi hermano. Mira, Julito, una vez, Julito, con cariño, te digo esto para... Ajá. Pa' jocoso. ¿Cómo te dijo aquel? Pastor de pacotilla.
1: ¿Tú no, lo que eres ese un pastor hombre. De... no, hermano, ese
0: tú
1: hombre.
0: Lo que eres un pastor de pacotilla. Le digo a Julito,
1: me
0: hermano.
1: Dios, ¿y no te acuerdas el que me dijo a mí? No, el que me dijo, no, yo en verdad estoy llamando. Yo no creo en el ministerio de esto. ¿Te acuerdas?
0: Yo no creo en el ministerio de él. Yo llamo para cumplir. Ay, Dios.
1: Ah, ¿sí?
0: Qué varón, pero que tú...
1: ¿Y qué yo hice, hermano? Yo no solté y todavía toda esta gente... Uh-huh. Mira, hermano, ¿sabes todos los comentarios que uno ve? Todas las cosas que... Hermano,
0: todo lo que se habla de uno.
1: Suéltalo porque te vas a quemar.
0: Mira, y cuando tú ven a ver, mira esto hablando, y yo, olvídate, deja de dejar esto tranquilo, déjame a mí hablar.
1: Mira, hermano, ¿tú sabes qué? Que la mayoría de la gente que han criticado las cosas y los ministerios y las cosas que ha hecho esto para el Señor, míralos ahora donde están. Míralos ahora donde están, hermano. Gente que han criticado la obra. No, que esto, que eso no es de Dios, que eso es del diablo, Belcebú. Le dieron hasta Belcebú. Pero pregúntalo dónde están ahora. No, vamos a hablar claro. Mira, ¿dónde están ahora?
0: Mira, hubo un hombre.
1: Ahí está preso.
0: Mira, hay un de esto que dice, un refrán que es bien importante, hermano. Que si lo llevamos al ámbito espiritual, va mucho con lo que estamos hablando hoy. Que si tú te paras a escuchar a cada perro que te ladra en el camino,
1: no tienes. No inclines tu corazón cuando se diga mal de ti, porque tú también has hablado de ellos, mal de ellos muchas
0: tú
1: veces.
0: Tú tienes que seguir pichando para loco. Tienes que pichar para loco. Por eso es que yo te estoy diciendo hoy, suelta lo que te estás quemando. Dios tiene algo contigo. Mire, hermano, eso pasa hasta en los matrimonios.
1: Seguro.
0: Mire, hay mujeres, admito, ¿sabes qué? Que le fueron infiel dos veces. Uh-huh. ¿Verdad? Cuando estabas en el mundo, ¿te acuerdas? Cuando estabas, que estabas a lo loco. Uh-huh. Como
1: Suelta como gavete.
0: Suelta como gavete. Entonces, vienes ahora, mi alma adora a Jesús, te convierte. Entonces, en el mundo, cuando estabas suelta, te traicionaron los hombres. Entonces, ahora llega uno bueno y tú estás sangrando.
2: encima de él, las cosas que te hicieron, suelta eso ya, pues eso no tiene que ver nada.
0: Ese hombre no tiene culpa, esa mujer no tiene culpa de lo que te hicieron.
2: Esa mujer no tiene culpa de lo que te hicieron. Entonces, ¿qué pasa? Hay gente que entonces, suéltalo, porque te está quemando. Significa que estás consumiendo tu matrimonio, ese hombre bueno que Dios te dio. Oye, dejaste el peleando el pipón ese. Y abrazo, le dices que niño, ñene, suelta lo que te está quemando.
0: Que quizás Dios te trajo un buen hombre, quizás tiene una buena mujer a tu lado, pero...
2: Es medio pipón.
0: Pero tú le estás echando la culpa de las heridas.
2: El pipón, ¿qué pasó? Los pipones son bien cariñosos.
0: Que él es buena gente. Mira, entonces, ¿qué pasa, hermano? Que quizás Dios te trajo un buen hombre, una buena mujer, pero tú no estás siendo culpable de tu pasado, de lo que te hicieron. Entonces ese hombre o esa mujer está sufriendo las consecuencias.
2: Dile algo a Samuelito, ahí tenemos a Samuelito ahí.
0: Es verdad.
2: El Samuel cree value. Es como remito Samuelito, que entonces me echa a mí la culpa de las cosas que le dijo. Samuelito, no se fue allá.
0: Oye, Samuelito, mira, Samuelito llegó a Maranata y le anda un mampata con una motor inundada. Samuelito llegó a Maranata y lo tienen por inmundo. Y es así, hermano. Así.
2: Suéltalo que te estás quemando. Que suéltalo.
0: Mira, y este mensaje te está hablando. Porque fíjate, yo estaba hablando con él en estos días y él me estaba compartiendo algo personal de él. Igual de relación con eso, mi hermanito. Y es así.
2: O sea, dile el nombre artístico a Samuelito.
0: Samuelito, ¿para qué? Para dejarlo así, para que nadie sepa. Pero es la verdad. Porque fíjate, él emocionalmente me dice... hermano, eso me ahí me batalla y varón, tiene que soltarle eso.
2: Suéltalo.
0: Y eso que tú estás viviendo, yo lo experimenté también, tú tienes que soltarle eso. Dios, esta es la voluntad de Dios, fíjate de eso, ya, vamos por aquí, por ahí que vamos. Entonces, el que no asume esa actitud, hermano, te vas a estancar porque esa es la intención del diablo. Esa es la intención del enemigo. Hazte de cuenta que, mira, aquí lo importante no eres tú ni soy yo. Aquí es el propósito de Dios que se tiene que mantener vivo. Hermano, el atractivo no eres tú, no soy yo, es que el diablo quiere ancar de tener lo que Dios quiere hacer contigo. ¿Y qué va a utilizar? Lo que te rodea. Va a utilizar lo que te rodea. Bendito sea la misericordia del Señor. Pero mira, yo compartí ayer en la prédica. A veces nosotros le damos poder a la gente que está alrededor de nosotros. Pero ¿y cómo así? Bueno, porque si por un comentario de una persona tú te vas a estancar, le estás dando un poder que no se merece.
2: Ahora mismo tengo como 5 pipones escribiendo esto. ¿Cómo lo sabes con nosotros? Suelta lo que te está quemando.
0: Le dolió.
2: Eso fue un comentario. Suéltalo. Si los pipones son buenos.
0: Si escucha la voz de Dios, no endurezca tu corazón. Mira, saludamos a Andrew de Atlanta, que está conectadito por ahí. Dios te bendiga, Andrew. Es así, hermano. Y qué lindo que nosotros le permitamos a Dios hacer lo que Dios quiere hacer en nuestra vida, hermano. No, ya está bueno. ¿Cómo no? Mira, hermano. ¿Cómo nosotros vamos a estancar un propósito en Dios, hermano, por la opinión de los demás? Mire esto, una persona viene a mí siguiendo el orden y le dice, pastor, me invitaron para Maranata a testificar. ¿Sabes cuáles son las palabras del pastor? No. Le dice, Maranata que es un chorre loco.
2: Suelta lo que te
0: dice. Una persona va a decir unas palabras sabias. Mira, para allá hablando, hablando de pipón, mira. Ay, santo, se comió una bola este hombre. Mira, entonces, ¿te das cuenta? Entonces tú dices, mira qué sabiduría hay en esas palabras. En Maranata hay un chorro de loco. ¿Ves? Pero, sin embargo, estos locos los llamó Dios para hacer la voluntad de Dios, que quizás tú eres bien letrado, pero no has hecho nada. ¿Ves? Estás lleno de letras, de conocimiento, y de hebreo y de arameo, pero no haces nada. Esa es la verdad. Entonces, Dios llama de lo vil, lo menospreciado, para que glorifiquemos su nombre. Eso es todo. ¿Qué vas a hacer? ¿Le vas a prestar atención a los comentarios o vas a hacer la voluntad de Dios? Tú tienes que sacudirte. Tienes que sacudirte.
2: Una persona nos escribe y nos dice, ¿cómo uno actúa cuando el que te lastimó fue tu propio esposo? Tienes que soltarlo. Mira, te voy a decir más. Ya, que me estoy yendo ya. Llegó el gerente general y hay que reunirse con él. Mira, escúchame lo que voy a explicar. Mira. Es que si no lo sueltas, escúchame, si no lo sueltas, porque eso que tú me estás poniendo ahí es que hay una herida. Es que hay una raíz de amargura ahí. Eso, si tú no lo sueltas, está en juego tu salvación. Hermano, escuche bien, esto no es chiste.
0: Sí.
2: O sea, yo he tenido que pedirle perdón a personas que no sé, que humanamente no se merecen que yo le pida perdón. Pero ¿qué pasó? Yo tengo que soltarlo porque si no me quemo. ¿Cómo que voy a quemar mi salvación? Porque si no le pido perdón, hice una trompeta, ¿qué pasa?
1: Tienes tu conciencia clara.
2: Hermano, ya tienes que soltarlo. Es toda una vida de soltar. Mi hermano, vino Judas donde Jesús. Y Jesús, ¿a qué has venido? ¿Cómo fue le dijo? ¿A qué has venido, amigo? No, hermano, se lo soltó, eso soltó. ¿Sabes qué? Esa traición que le hizo Judas. Aquí has venido, amigo. La mayoría de nosotros hubiéramos dicho, si te pega, te meto. La mayoría de nosotros hubiera dicho, si te pega, tengo una resta. No te pega, pero tengo una resta. Pero sin embargo, ¿qué dijo Jesús? Aquí has venido, amigo.
1: Amigo.
2: Suelta lo que te estás quemando. Uh-huh. Suelta el pasado. Olvídate lo que te hicieron. Tienes que soltarlo. Mi alma adora a Jesús. Mire, y vuelvo y te repito, no estamos hablando aquí. Mira quién está. Yo no vi la jefa.
0: Jenny está por ahí. Jenny está por ahí.
2: Ay,
0: papá.
2: Dios mío, padre.
0: Manéjate.
2: Sí, hermanos, estamos aquí. Hermanos, estamos aquí en esta preciosa hora. En tu canal Maranata 911. Un canal, hermano.
1: Mira, Jenny, escúchame, mira. Óyeme, Samuelito, el nene. Ese Samuelito. Sí, Samuel.
0: Este es Samuelito Crespaño.
2: Mira, suelta lo que te estás quemando. Mira, y yo termino con esto. Mira, hermano, que aquí está mi esposa. Y tú sabes que Jenny era hecho, Jenny era bien rencorosa. Y una de las cosas por las cuales yo no decía, hecho, es que volver con Jenny se va a hacer un revolú. Porque Jenny era rencorosa, que te recordaba las cosas, te las recordaba un poquito más y un poquito más te las recordaba. Entonces, ¿qué pasa?
0: Porque yo una vez.
2: Acho, no, era recia pegadora en esas áreas. Entonces, ¿qué pasa, hermano? ¿Qué pasó? Mira, hermano, yo llevo con casado desde que me convertí, 17 años con Jenny. De hecho, te estoy diciendo, estoy delante de la presencia del Señor. Nunca me habló del pasado. Ella me pelea por las cosas de ahora, pero por las del pasado nunca.
0: Ah, pero las de ahora. Las de ahora eran inexcusables.
2: Pero las del pasado nunca. Entonces, hermano, ¿qué pasó? Eso es lo que una de las bases que ha sostenido nuestro matrimonio. ¿Sabes por qué? Porque en verdad no, ya el pasado, porque tienes que soltar eso ya. Si tú no lo sueltas, y hay mujeres que Dios le está hablando, hermano.
0: Yo sí.
2: Hay mujeres que Dios le está hablando, que tú sigues con el pasado y ese Dios lo perdona y tú estás buceando. Y estás buscando carrucho allá abajo y mira. Y dice, no, tú tienes que soltar eso ya.
1: Y que ese hombre te está dando testimonio o esa mujer te está dando testimonio, pero cada vez que surge una situación, tú vuelves para atrás de nuevo.
2: Deja quieto al pipón, déjalo quieto, que ya Dios lo cambió, ¿Es o no, bebé?
0: Sí, el pipón ya Dios lo cambió.
2: Pero viste, porque dice pipón así como... Como que medio tímido.
0: No, tímido. Yo estoy entre medio pipón. Estoy ahí.
2: Suéltalo que te estás quemando. Mira, hermano. ¿Verdad? Nos reímos, pero hermano, hay gente que está detenida, hay gente que está en depresión, gente que está, ¿verdad?, en la cueva. ¿Sabes qué? ¿Por qué? Porque no ha soltado el pasado. Eso Pablo dijo, no que lo haya alcanzado, ni que sea perfecto, sino que prosigo. Amén. Para ver si logro hacer aquello por lo cual fui asido por Cristo Jesús. Hermano, yo no pretendo haber alcanzado.
1: Óigalo.
2: Pero una cosa hago, olvidando ciertamente lo que quedó atrás. Olvidándole, el hombre dijo, olvídate de eso.
0: Borrón y cuenta nueva.
2: Suelta lo que te está quemando. Escucha bien, le dije para no quedarnos con la boca. A las 12 empieza un programa ahora. Escucha bien, a las 12. No se vaya, escuche bien. Mire, hermano, Dios mío, Señor, ¿cómo le explico eso? Escuche bien. Viene un testimonio poderoso de Javier Franco, hermano. Un hombre que controlaba, ¿verdad? Era narcotraficante, controlaba caserío. Un hombre, hermano, un testimonio terrible. Escuche bien. Por favor, compártalo con un joven. Compártalo con un chamaquito. Compártalo con alguien que usted sepa que esté en la calle. Es importante que usted, ¿verdad?, nos ayude a evangelizar para que estas personas escuchen este testimonio. ¿Sabes qué? Un testimonio, la gran mentira. Yo estoy luego que empieza y esto va a ser a las 12, jurito. Así que compártalo. Yo voy a subirle el video ahora. Usted compártalo. Ahora a las 12, ¿verdad? El programa La Gran Mentira. Después que viene, déjame seguir por aquí buscando. Viene por aquí. Ajá. Después viene a las. Eso va a ser de 12 a 1. A las 2 Dios me hizo libre. Un testimonio, ¿verdad? Si no me equivoco, es de depresión, ¿verdad, Joel? De depresión de una pastora que cayó en depresión. Y ¿sabes qué? Cómo Dios la hizo libre de esa depresión. Así que, mire, hermano, compártalo. Usted tiene que tener varios hermanos. Mi alma adora a Jesús, que a lo mejor está pasando por una prueba o situación. Para que escuchen esto. De 4 a 5 tenemos, es necesario que testifique con un testimonio poderoso de un joven que le dieron más de hecho, sí, le dieron un tiro.
1: Impresionante
2: como Dios, ¿verdad?, le devolvió la vida. De 6 a 7 está nuestro hermano Julio con lo que Dios unió. Eso el testimonio es. De Julio y Mari, un testimonio poderoso. Amén. Así que tiene que verlo de 7 a
3: 8 está el, los pastores Bamundi, Ángel Caleb Bamundi.
0: El erudito.
3: De 8 a 10 eso está nuestro hermano Alfonso Toro Piña en cumbre ministerial, ¿verdad? Que como ustedes
0: el
3: saben.
0: Rabino.
3: Admito, yo tengo que soltarle ese fuego porque yo lo estaba esperando hoy, el hombre no llegó, pero ese fuego yo lo voy a soltar y yo espero que mañana
0: el hombre
3: esté
0: conmigo.
3: Sí, no, no, yo el hombre
0: de los buenos.
3: El hombre, bueno, el hombre vino de Tesa como no,
0: sí,
3: gacho,
0: sí,
3: no.
0: Sí, el gorro, el gorro. Yo le dije que no se lo pusiera.
3: El vaquero, le dicen ahora el vaquero.
0: Sobre mi sombrero, ¿cómo es? Sobre mi caballo, yo
3: se le faltaba el caballo, pero no porque era piña el caballo, este es la finca Angelito, ya tiene el sombrero.
0: Vete, busca el caballo, vete, busca el caballo.
3: De 11 a 10 está el poder de su palabra con el pastor Roberto Márquez. No, perdón, de 10 a 11 el pastor Roberto Márquez y de 11 a 12 el pastor Eliezer. Así que eso va a ser la programación de hoy. Usted quédese conectado por aquí por Maranata 911, Maranata Radio Ministry. Recuerde, Héctor, pero ¿cómo yo escucho con eso en mi televisión? Bueno, en televisión tú compras una antena y tú la conectas.
0: Esa de plástico, esa que están vendiendo ahora.
3: Y automáticamente conecta ahí por YouTube, por Facebook. Pero usted riegue la voz. Es más, mire, estamos buscando, escúcheme, 787-564-3012. Necesitamos videos de gente escuchando, viendo la televisión. Mira, aquí estamos desde Cagua, desde Mayagüez.
0: Aquí estamos
3: desde la isla Sotavento, Barlovento, viendo desde Escandinavia, viendo, ¿verdad? Maranata 911, pero envíenos un videito al 787-564-3012.
0: Eso es.
3: Este miércoles comenzamos este jueves comenzamos una campaña con nuestro hermano Julio, nuestro hermano Pepo y nuestro hermano Ale. El jueves vamos a estar en Arecibo, el viernes en Coamo, el sábado en San Juan, en la acústica de Manuela Pérez. El domingo estamos a las 11 de la mañana en Río Grande y a las 7 en Ponce, testificando. Hay una campaña también en Fajardo, de 3 días, la vi ahorita.
0: Tenemos campaña.
3: ¿Cuándo empieza la campaña?
0: Bueno, pues el miércoles vamos a estar en el residencial de Puerto Real, vamos a estar ahí en el residencial. El viernes vamos a estar en Vista del Mar y el domingo vamos a tener el culto evangelístico allá en la iglesia de Maranata de Fajardo.
3: El miércoles mando a los muchachos para allá, para el residencial. ¿Dónde va a ser? ¿Qué residencial?
0: El residencial Puerto Real, el caserío de la playa, lo que le dice el caserío
3: pues
0: de la playa.
3: Ah, está bien, el miércoles mando a la iglesia para allá. Ángel, ¿dónde tú vas? Ángel, ¿tú sabes cómo dice Ángel? Ángel es Billy Graham, el Billy Graham de Maunabo. Dime, ¿cómo tú vas a estar?
0: Voy a estar lunes, martes y miércoles allá con la pastora Nelida Brito, allá en Maunabo.
3: No, le dice por allá. Y el Billy Graham de Maunabo, lo dice. Dime.
0: Voy a estar en Maunabo. En Maunabo va a estar allá bajo la carpa, lunes, martes y miércoles. Gloria al Señor, allá en Maunabo. Y el viernes, el sábado y el domingo estamos allá en Pensilvania, hermano. Ya en las redes pusimos el flyer, claro. Vamos a estar por allá, ¿okay?
3: Yo le debo una fecha a la gente de Maunabo, yo no me he olvidado.
0: Esa gente son gente buena.
3: No, Ángel, pero es que no tengo el tiempo, chico.
0: Y fíjate, si algo...
3: Voy a sacar el tiempo, voy a sacar
0: si
3: una fecha
0: me gusta de ellos, hermano, que los cultos en la calle le dan con todo.
3: No, sí,
0: con
3: así
0: todo
3: es que,
0: bien
3: así.
0: Preparado, un buen sonido.
3: Así que pronto voy a estar por allá, pastora.
0: Y un buen menú.
3: ¿Ah?
0: Sí, le ponen hasta langosta y todo, le ponen langosta y camarones.
4: Tú sales el carruchito, el mofonguito.
3: Mira, eso que piña también te pide. Piña.
0: Mira que es una gente la gente.
3: Así que, oye, una gente, ¿viste?
0: Ahí está, yo lo veo.
3: Ya eso está regado. Así que, hermano, ya quedan 4 minutos. Ahora a las 12, la gran mentira.
0: Compártalo, hermano.
3: Ayúdame a evangelizar, hermano. No, tío. Yo no te estoy diciendo que toca las campanitas, porque las campanitas de solo se las mandan a tocar por esos chavos. No. Aquí tienes que tocar la campanita. Lo que tienes que hacer es compartir esta programación, porque queremos evangelizar. Cristo viene.
0: Amén.
3: Y si Cristo viene, tenemos que trabajar como que Cristo viene ya. Así que vamos adelante, Bruto, dime algo.
0: Gloria al Señor, así que nada, los esperamos.
3: Yo le cuento que hay, ¿cuánto queda?
0: Gloria a Dios, lo esperamos esta semana. Ajá. Y sabemos que Dios se va a glorificar en cada campaña que Dios usa.
3: Ah, hermano Pepo,
0: Ale.
3: Tres minutos.
0: Ya, yo estoy consumiendo.
3: Estamos aprendiendo a ser
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3: Hay una campaña también. Bien, en Florida, en Iglesia Pentecostal Chequina de Jehová, va a estar por aquí está desde abril 13. ¿Cuándo abril 13?
0: El 13 de abril, después del 12.
3: No, se empezó ayer. Ayer abril 13 estuvo Jorge Berrío el 14, espérate, voy a buscar por aquí. El 14, hoy va, el 16. 16 y 17 va a estar nuestro hermano Alberto Morales. Bueno, aquí, y el 18 va a estar Jacob Delgado. Bueno, ya, llama pastor, llame para acá para que usted dé la promoción ahí. Es que, aparte, yo no sé mucho inglés. Sí, Delgado, esto va a ser en la iglesia, bueno. Es que va a ser parte de la iglesia y va a ser parte también, ¿verdad? Creo que en la calle, dice aquí en la 131 Buenaventura, Boulevard Kissimmee. Ah, va a estar también Yomar también va a estar. Eso va a ser el 19, abril 19, a las 7 de la noche. Así que eso va a ser en la iglesia de Pentecostal, Chequina de Jehová. Así que, ¿verdad? Después si nos mandan un escrito yo para pasar a dar esa promoción al pastor, para ¿verdad? Para que mucha gente, mi alma adora a Jesús, también esté por allá, para mí, la Michael también por acá. Hay un campamento el 2, 3 y 4 de mayo. Adiós, voy a estar ahí. Un campamento en la iglesia de Pentecostal, Camino Santidad. Es una iglesia Maranata, va a estar nuestro hermano Andy Meléndez, va a estar nuestro hermano Javier y su esposa Nidán Rodríguez, va a estar Sandy Ramírez y Héctor Delgado. Queda un minuto, yo voy a tratar de decirle el viernes, eso me gusta, yo no me quedé viendo la telenovela, ¿sabes? Y me gustaba eso, 10, 5, 4, así que me deja saber cuándo queden. Ya 5 segundos, y recuerde que ahora, quédese conectado, ahora, La Gran Mentira, un programa, hermano, que yo sé que va a ser de mucha edificación, para que usted vea el engaño que Satanás tiene con los jóvenes. Yo, ¿cuánto estamos? ¿Todavía?
1: Todavía hay 59, estamos a un minuto, te queda un minuto.
3: Aquí Montebaño, le dice la así que, conéctese, que ahora, quédese conectado, que ahora, mi alma adora a Jesús, mira, por aquí, en junio 7, Díaz Puerto Rico también. 4, 3, junio 7, Díaz Puerto Rico. ¡Y onda, bebito!
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9: Gloria al Señor, Dios te bendiga. Este es tu programa La Gran Mentira. Esto es Maranata 911, que persigue llevar una programación que edifique, amén, que restaure, que transforme, pero que también de alguna manera oriente, y queremos que esta programación sirva, amén, de consejo, de orientación y de estímulo para la juventud. En esta ocasión tenemos a nuestro hermano Javier, que quiero que tenga palabras de saludo, nos comparta su nombre.
10: Sí, que la gracia y la paz del Señor sea con ustedes. Mi nombre es Javier Franco Marín. Le doy las gracias a Dios por esta oportunidad. Le doy las gracias al secretario de Corrección, Francisco Quiñones, al ministerio del pastor Héctor Delgado y a ustedes que están aquí, que han tenido a bien venir para escuchar nuestro testimonio.
9: Javierito, tienes la oportunidad de compartirnos lo que ha sido una gran mentira. Una gran mentira. Vivencia, experiencia, cosas que viviste, experimentaste, pero quisiéramos saber dónde tienen origen. ¿Dónde comienzan? ¿Cómo va creciendo Javierito, que va construyendo lo que quizás muchos vieron?
10: El proverbista dijo en el capítulo 22, versículo 15, que la necedad está ligada al corazón del muchacho. No solamente eso, que nosotros por naturaleza nacemos pesimistas. Entonces yo nací en un residencial y en mi casa había mucha escasez. Y recuerdo que en medio de esa escasez, mi papá fue narcotraficante y estuvo muchos años preso en la cárcel federal. Y un día me llegó una carta de mi papá y dentro de esa carta había una foto. Y dentro de esa foto estaba mi papá, cuando era narcotraficante, en unos carros de lujo, con un montón de prendas. Y yo pensé en mi situación actual de escasez en mi casa y lo que mi papá pudo obtener con el mundo del narcotráfico. No solamente eso, que cuando tú vives los residenciales, esa es la prosperidad que tuve. Uh-huh. Entonces, había mucho de eso y poco de la palabra de Dios. ¿Ves? Y eso fue lo que se alimentó en mi corazón, que a través del narcotráfico es que yo y mi familia íbamos a poder salir de la pobreza.
9: ¿Viste eso como una alternativa? ¿Viste eso como te identificaste con eso?
10: Vi eso como la alternativa. A mí no me gustaban los estudios, a mí no me gustaba estar en el salón de clase. No que cortaba clase por hacer cosas malas, es que no me gustaba estar en el salón de clase. Yo cortaba clase y me quedaba en la placita esperando que pasaran las horas. No me gustaba estudiar y dije, lo que me queda es esto, para poder echar a mi familia hacia adelante. Y caí en esa gran mentira, que dicho sea de paso, todo esto fue el enemigo tratando con la mente de nosotros cuando somos jóvenes, cuando somos ignorantes y cuando no tenemos conocimiento de la palabra de Dios.
9: ¿De qué edad estamos hablando más o menos, Javierito?
10: Yo diría como 12 años.
9: Ya comienzas mi mente a alimentar eso, ya tu mente estaba clara que eso era lo que ibas a perseguir.
10: Completamente, ya yo estaba mirando a los narcotraficantes de ese entonces, los estaba mirando como mi ejemplo a seguir. Yo dije, yo, eso es lo que yo voy a hacer. Y me lo propuse, dije, yo voy para allá y lo voy a lograr.
9: ¿Qué pudieras decir o compartirnos que tú entiendes que en algún momento dado lograste? Correr residenciales, llegar a las discotecas, andar acompañado de tener bastante influencia. ¿Qué tú entiendes que le llena los ojos a la juventud, que lo ven como un logro?
10: Mira, las estrategias de Satanás son las mismas desde el principio.
9: Eso es.
10: Cuando él entró al huerto del Edén, él le dijo a Eva, no morirán, no van a morir. Porque Eva sabía que Dios había dicho que iban a morir si comían del árbol. Pero él le dijo, no van a morir. Pero no solamente le dijo que no iban a morir, le dijo, serán como Dios. O sea, le ofreció, si desobedecían a Dios, ser mini dioses. Uh-huh. Y una vez yo me determino desde joven a entrar en el mundo del narcotráfico, yo me percibía como un mini dios. Yo decía, yo voy a lograr lo que esta gente aquí no ha logrado. Entonces, conozco a Héctor, conozco a muchos cantantes de reggaetón para ese entonces, Wisin Yandel, y todos los que se pasaban con Héctor. Entonces ahí ya yo me creía que estaba en una película, tú sabes. Uh-huh. Porque ando con artistas ahora, ¿ves? Para arriba, para abajo, viajo con artistas. Entonces se empezó a crear sobre nosotros esta falsa identidad de los rompediscotecas, del Combo de 70. Llegaban a las discotecas un montón de carros. Tú sabes, nos trataban VIP, el respeto.
9: Realmente Javierito formó parte del corrido de los rompediscotecas.
10: Bueno, lamentablemente sí, ¿verdad? Porque no estoy orgulloso de eso. Aprovecho para pedirle perdón a todas las personas que de una manera u otra les hice daño. Uh-huh. Empezando por mi familia y empezando por y continuando con todas esas personas que a lo mejor yo ni conozco, pero a lo mejor todavía no me han podido perdonar o tienen algún sentimiento en contra mía. Quiero decirles que estamos arrepentidos. Y no decimos esto para vanagloriarnos, porque hubiese querido darle para atrás el tiempo, pero ya no se puede. Pero sí, nosotros una vez en la discoteca On The Club, estaba cantando Estolitito y allí me vino un pensamiento a mí porque quería rebuliar con una gente que estaban allí y yo dije, ¿cómo puedo hacer para ponerle pico a esto, para provocarlo? Y le dije a los que están conmigo, ¿sabes qué? Vamos a gritarle, vamos a matarnos. Vamos a empezar a gritarle, vamos a matarnos. Y empezamos a gritar, vamos a matarnos. Y ahí nace el famoso vamos a matarnos ese. Y ese día me dan una puñalada a mí que por poco me matan. Que por poco que sale muerto soy yo. Y de ahí para adelante empezó la fama esta de los rompediscotecas, del Combo de 70. Andábamos con esto el para arriba y para abajo.
9: En esa película, Javier, no le pasa ni por la mente el frenar, el detenerse, recapacitar. tú entiendes, estaba en tu momento.
10: No, yo siempre le decía a mi mamá que nunca me patrocinó estas cosas, que cuando yo consiguiera un trabajo, que yo pudiera mantener a mi familia y poder vivir como yo vivía, yo me iba a quitar. Entonces, conseguí un trabajo en los muelles, en la Kennedy. Y yo ganaba en mi trabajo 27 pesos la hora, empezando. Y cuando voy a llevarle a mi mamá la identificación de que soy unionado de la Unión de Trabajadores de Muelles, pensando que ella se iba a poner contenta, ella me dijo, ¿y qué pasó con lo que me prometiste? Me dijiste que te ibas a quitar cuando consiguieras un trabajo. Pero ya yo no podía, ya yo sentía que si me quitaba, iba a dejar los míos atrás. Y entonces sopesé mi vida, mi familia, o dejar los míos atrás. Y decidí no dejar los míos atrás.
9: Fíjate, Javier, hay lo que se llama una moral, hay cosas que son éticas y se respetan, pero a veces uno piensa y analiza y tú dices, ¿habría valdrío la pena? Porque si tú piensas, ¿cuántas traiciones has experimentado?
10: Cuando yo caigo preso, en el año 2003, yo caigo preso en esta cárcel. En esta cárcel específicamente. Un viernes a las 7 de la noche. Y había un plan en la calle para quitarme la vida. Si Dios no permite que yo cayera en la cárcel, yo no estuviera vivo. O sea, nada vale la pena. Porque en el mundo nadie agradece nada. Son bien pocos los amigos. Son bien pocas las personas que son reales, que verdaderamente tienen una ética de dar la vida por ti, por quien tú eres, no por lo que tienes. Y yo, sinceramente, estoy bien molesto con el diablo, porque me engañó. Y por la molestia que tengo con Satanás, que me dedico ahora a hablar palabras de vida, a predicar a Jesucristo, a hablar de que el enemigo es un mentiroso, que hay un infierno,
9: amén,
10: y que hay un cielo.
9: Amén.
10: Y que esto se trata de vida o muerte.
9: Eso es. ¿Algún momento dado, Javierito se miró al espejo después de quizá haber participado o haber visto o algo que realmente tú hayas dicho, esto es una mentira, esto en verdad? Cuando me refiero a esto, puedes ver las consecuencias de quizás amistades, gente cercana, gente que quizás había cierta afinidad. Y verse en una situación difícil donde tú dices, es que toca, es que es lo que corresponde. Entonces tú decir, wow, esto es una mentira. Esto no fue lo que yo pensé, esto no fue lo que se imaginó mi mente, no fue esto.
10: Angelito, yo vengo de que mi mamá no tenía chavo para comprarnos unas tenis para la escuela. Y de momento yo estaba viajando cuando yo quisiera. Fui a Las Vegas, me quedé en un hotel, Mandela's Bay, del piso 25... Yo pude tener todo lo que quise, materialmente hablando. Yo viví cosas que jamás en mi vida pensé vivir, de la opulencia, de la mentira que te da la calle. Pero mi última despedida de año, después de haberlo tenido todo, literalmente todo, mi última despedida de año en la calle, nosotros siempre la despedíamos en casa de mi mamá. Y ese día yo no podía más porque me percaté de que mi corazón no tenía sentimiento, de que mi corazón se había muerto. Que la palabra dice que a causa de la maldad el amor de muchos se enfriara. Amén. Y enfriara es que dejara de respirar. Y cuando me, por una situación que pasó, me di cuenta que mi corazón había muerto, me encerré en el cuarto en el baño del apartamento de mi mamá y me quebranté y me tiré en el piso a llorar. Y yo le pedí a Dios, por favor, que me matara, que me quitara la vida, porque ya no aguantaba más la mentira. Y después de llorar, no sé cuánto tiempo pasó, que me acuerdo que mi mamá le estaba dando cantazos a la puerta porque no sabía lo que estaba pasando. Le dije a Dios, Dios, si no me quieren matar, méteme en la cárcel por siempre. Yo no merezco estar libre, yo no merezco estar vivo. Varios meses después, estaba en la cárcel.
9: Javierito, te sentiste preso como de un personaje. Se logró convertir esa imagen que tenía en un personaje.
10: Yo era un personaje, no yo. Los que me están viendo ahora, que están en la calle, que están a fuego, ellos saben lo que pasa cuando se meten al cuarto. Ellos saben lo que pasa cuando están en la almohada. Ellos saben que esto es una obra de teatro. Ellos saben que ríen por fuera y lloran por dentro. Ellos saben que están locos de salir de todo esto. Ellos no quieren estar ahí, pero no saben cómo hacerlo.
9: Eso es.
10: Pero después de 21 años y medio preso, yo le puedo decir cómo hacerlo. Tírate de rodillas y entrégale tu corazón al Señor. Y los amigos, tú no tienes que dejarlos. Ellos se van a ir. No tienes que dejar nada. Dios lo va a quitar todo. Ahora, esto es para valientes.
9: Eso es.
10: Al cielo no entran los cobardes. Y nosotros cuando venimos al Señor, nos etiquetan de cobarde, nos etiquetan de muchas cosas. El que sabe, sabe que esto es para valientes. Uh-huh. Esto es para guerreros de verdad, porque ahora sí yo estoy en una guerra.
9: Eso es.
10: Ahora sí yo estoy en una guerra. El que quiera participar de esta guerra, que la recompensa final será la vida eterna, entregue su corazón a Cristo.
9: Amén.
10: Va a experimentar por primera vez paz en su corazón.
9: Abelito, hijos.
10: Tengo un nene que amo con todo mi corazón, que aprovecho para enviarle saludos. Tiene 25 años.
9: 25 años. Cumpleaños, fechas especiales.
10: Yo dejé a mi hijo en la calle de 4 años. Mi hijo apenas me estaba empezando a conocer. Nunca he estado ahí para él, nunca he podido estar. O sea, hay confinados que dicen que a través de la reja, como que han sido buenos padres. ¿Qué padre? Desde la cárcel, ¿cómo uno puede ser buen padre desde la cárcel? No hay manera, porque un buen padre es el que se acuesta pendiente a su hijo, se levanta pendiente a su hijo, trabaja para ofrecerle a su hijo lo que necesita. Tú sabes, le da un buen ejemplo. Uh-huh. No, yo no soy un buen padre. Ni pretendo tampoco en este momento darle para atrás al tiempo. Yo lo que pretendo en este momento es que mi hijo conozca a Jesucristo.
9: Y te diste cuenta que ha sido una gran mentira y enmendar, corregir de aquí en adelante.
10: Mira, Angelito, yo estoy en este lugar por la misericordia de Dios.
9: Amén.
10: Por las características de mi sentencia, por mi caso. Yo estoy aquí por un milagro de Dios, pero es que yo me propuse, gracias a Dios primero que nada, amén, cambiar. Yo me propuse dejar todo atrás, coger la cruz y seguir a Cristo.
9: Amén.
10: Y Dios ha sido bueno. Dios ha sido misericordioso. Y un día aprendí que siempre y cuando regresar atrás es una opción, vas a regresar. No hay break, yo no vuelvo atrás. Yo he conocido por primera vez en mi vida esa paz que sobrepasa todo entendimiento, que tú puedes tener nada. Tú puedes estar solo y nunca te vas a sentir solo y vas a sentir que lo tienes todo. Eso solamente lo da Cristo.
9: Javierito, hace unos minutos hablaste de lo que era el glamour, la vida populosa. Eso se está viviendo, Javierito. Eso se ve. Eso es lo que se proyecta. Estamos en una sociedad de mucha apariencia. Siempre se ha vivido, pero yo creo que hoy más que nunca estamos en una sociedad de apariencia, de hipocresía, de fingimiento. ¿Qué pudiera aconsejarle a Javierito para dejarle saber que todo es una mentira? Que aquí es donde realmente te toca chocar con la realidad de quién eres en realidad y las consecuencias que te toca vivir.
10: Angelito, hace varios años tuve la oportunidad de tener una conversación con Jorge Rivera Nieves, el periodista. Y él me estaba contando que él entrevistó a un notorio criminal. Y él le preguntó al final de la entrevista, ¿qué tú le aconsejas a los jóvenes? Y ese delincuente le contestó, ¿a los jóvenes? Nada. Yo voy a aconsejar a los adultos, que son los que están pervirtiendo a los jóvenes. Yo dije, wow. Entonces, si nosotros en nuestra casa, en nuestro hogar, a los niños, a los que nacen, no le inculcamos valores, respeto, el amor por Dios, si no le inculcamos que Jesucristo es el camino, la verdad y la vida, si no le inculcamos las cosas que verdaderamente importan, ya cuando ellos salgan de la casa y se conviertan en delincuentes, es fácil virar para atrás. Es difícil virar para atrás, perdóname. Bien difícil. La mayoría de las veces tienen que irse contra la pared bien duro para poder abrir los ojos. Pero también yo le voy a dar un consejo a los jóvenes, porque la verdad es que nosotros vamos por las escuelas en el programa de teatro todo el tiempo aconsejando a la juventud de escuelas intermedias, escuelas superiores, llevando un mensaje de prevención y diciéndole que nosotros vivimos.
9: Eso es.
10: Pensando que verdaderamente estamos bien. Mira, la verdad es que todo joven tiene aspiraciones. Eso es cierto. Todo joven tiene unas metas. Eso es cierto, pero Me dijo un día el pastor Héctor Delgado: Javier, la vida es un restaurante. ¿Y cómo que es un restaurante? Me dijo: tú te sientas en el restaurante, tú pides filete miñón, tú pides pasta, tú pides camarones, tú pides sangría, tú pides lo que tú quieras en el restaurante. Al final va a llegar la cuenta. Al final va a llegar la factura y tienes que pagar la cuenta. Toda la vida tiene consecuencias. Usted disfrute, haga lo que quiera hacer, pero sepa, tenga la certeza y la seguridad que todas las cosas que usted haga van a salir a la luz.
9: Dice la Biblia, Javier, alégrate joven en tu juventud y tome placer tu corazón, pero sabe que sobre todas estas cosas te juzgará Dios. O sea, claramente las palabras que has compartido es Dios diciendo: toma tus propias decisiones, claro, pero sabe que a fin de cuentas va a llegar la factura. Y esa es la realidad. Tuviste en el ambiente, va a llegar la factura. Y esa es la realidad. Tuviste en el ambiente...

0: Y qué lindo que hoy están los dos sirviendo al Señor. ¿Qué te pasa por la mente, Javierito?
1: Pues mira, la historia de mi ideal es, yo creo que es bien conocida. Él siempre cuenta la historia de la discoteca.
0: Ajá.
1: Y esa no fue la única historia. El enemigo, el diablo, nos puso a él y a mí de frente en varias ocasiones, para que o él me quitara la vida a mí, o yo se la quitara a él, porque en ese momento era como que estaba dividida el área metropolitana, y yo estaba en un lado y él estaba en otro, y todo el mundo sabía de la gran rivalidad que había entre él y yo. Y varias veces yo lo tuve a él de frente, y hubo una pared, que ahora conozco que fue el Señor Jesucristo.
0: La misericordia de Dios,
1: que nunca permitió ni que él me hiciera daño a mí, ni que yo le hiciera daño a él. Cuando yo lo veía, él no me veía a mí. Cuando él me veía a mí, yo no lo veía a él. Y en el principio era un chamaquito, tú sabes, que no había tanto rencor. Era más ignorancia. Pero cuando empiezan a haber pérdida de gente que uno ama, ahí empieza a llegar el coraje, ahí empieza a llegar el rencor, ahí empieza a llegar estos sentimientos de querer que las personas desaparezcan, que ya, ¿verdad? Él tanto para mí, yo para él. Y yo caigo preso primero que él, y el coraje seguía ahí. Él luego cae preso también, él se convierte al Señor primero que yo. Entonces, pero el Señor fue tratando con mi corazón poco a poco desde el 2012, y cuando el pastor Héctor Delgado me dice: Javier, tengo que hablar contigo, yo quisiera que perdonaras a Ale, él está buscando de Dios. Y yo le dije a Héctor, ya yo no siento nada malo por él, ya yo lo perdoné. Y todavía yo no me había convertido, pero ya el Señor estaba tratando con mi corazón. Y gracias a Dios, cuando nos encontramos en una iglesia ahí en Caimito, la primera vez que nos abrazamos, nos perdonamos, yo sentí que estaba abrazando a un hermano.
0: Ya no
1: existía nada en mi corazón, ningún rencor hacia él. Pero no hemos tenido la oportunidad de conversar tanto como quisiéramos de todas las anécdotas que vivimos. Pero lo que sí estamos seguros es que la misericordia de Dios, la gracia de Dios, intervino para que hoy los dos pudiéramos hablar del amor de Jesucristo.
0: Que juntos persiguieron una gran mentira. Él por su lado, tú por el tuyo, pero la realidad y el resultado sigue siendo el mismo.
1: Él era marioneta y alicate del diablo, igual yo. Éramos dos marionetas que el enemigo nos estaba utilizando, como habla Pablo a los Efesios, en el capítulo 2. Éramos hijos de ira, andábamos por ahí haciendo la voluntad del enemigo. Pero había un plan de parte del Señor, y por eso yo amo tanto a Dios. Yo amo mucho a Dios porque me preservó la vida y porque mi alma no se perdió. Y porque ahora, no solamente que tengo un corazón nuevo, un corazón de carne, que ahora siente, es que ahora sigo en una guerra, pero es una guerra espiritual.
0: Amén.
1: Y voy a hablar de Jesucristo hasta que me muera. Esté en la cárcel, esté en la calle.
0: Eso es. Dios te bendiga, Javierito. Me gozo mucho de verte, verte haciendo la voluntad de Dios y ver todo lo que Dios ha ido haciendo contigo, que apenas es el comienzo.
1: Amén.
0: Esperamos en el Señor que ya pronto Dios vaya, amén, resolviendo los asuntos para pronto verte desenvolverte en la voluntad del Señor. Este es tu programa, La Gran Mentira. Así que nos gozamos tremendamente. Te invitamos a que compartas esta programación para que sigamos siendo de bendición al mundo entero. Dios te bendiga, Javierito.
1: Amén.
0: Dios te bendiga, Dios te guarde. 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

Eso se titula Ante Ti. Y si hay un lugar donde yo prefiero estar siempre, cuando se basa la adoración, estar ante Dios. Yo puedo estar ante Dios en mi casa, donde sea, mientras Él sea el enfoque. Amén. Alabanza Ante Ti. Aleluya. Gloria al Señor. Te adoramos, Señor. Queremos despojarnos en adoración, Señor amado. Recibe, oh Dios de gloria, y ofrenda en esta noche, Dios. Aleluya. Sea así.

ti, Señor. Ante ti, Señor. ¿Se la aprendieron? Amén, aleluya. Levante su mano ahí. Dele gracias al Señor.

0: Como próxima alabanza camino al Calvario. Gloria al Señor. Qué bueno Dios, no para la alabanza, iglesia. Se ve hermoso, gloria a Dios.
1: Sí.

0: Dáselo fuerte al maestro. Anda, Señor.
1: Bendito Jehová. Bendito Jehová.
0: Bendito Jehová. Oh, santo, aquí está el pueblo santo de Dios.
1: Bendito Jehová.
0: Qué lindo Dios.
1: Dale la mano.
0: Dale, dásela, dásela, hermano.
1: Como decía en el principio, aquí el tiempo es lo último que se tiene que mirar. Dale libertad al Espíritu Santo.

0: temas, porque yo estoy contigo. No desmayes, porque yo soy tu Dios que te esfuerzo. Siempre te ayudaré, siempre te sustentaré con la diestra de mi justicia.
1: Esta alabanza se titula No me sueltes de tu mano. Yo quiero que levante su mano, por favor, rápido, rápido, y diga estas palabras. Señor, dígalo. Aunque no he sido perfecto, te pido que no me sueltes de tu mano. Levántame en esta noche. Yo quiero sentir tu gloria. Gracias, Señor.
2: Tantas promesas ante ti, mi Dios. Tantas

Y si hay un lugar donde yo prefiero estar siempre, cuando se basa la adoración, estar ante Dios. Yo puedo estar ante Dios en mi casa, donde sea, mientras Él sea el enfoque. Amén. Alabanza ante ti. Aleluya. Gloria al Señor. Te adoramos, Señor. Queremos despojarnos en adoración, Señor amado. Recibe, oh Dios de gloria, mi ofrenda en esta noche, Dios. Aleluya. Así.

ante ti, Señor. Ante ti, Señor. ¿Se la aprendieron? Amén, aleluya. Levante su mano ahí y dele gracias al Señor. Aleluya, cante conmigo.

0: humillación.
1: En humillación
0: ante ti, Señor.

0: todo es posible si puedes creer.
1: Confía en Dios.
0: Créele a Dios y confía en Él.
1: Confía en Dios.
0: Porque tu milagro viene de camino.
1: Tu milagro viene.
0: Si tú lo crees.
1: Viene.

0: Vamos a la palabra en Primera de Corintios, capítulo 15, verso 57. Escucha el tema: tres recetas para la vida victoriosa. ¿Cuántos quisieran tener una vida victoriosa? Pues yo le tengo hoy tres recetitas que, si usted la prepara, esa receta, usted va a disfrutar de la vida victoriosa. Primera de Corintios, capítulo 15, verso 57. Escuche bien lo que dice la palabra del Señor: mas gracias sean dadas a Dios, que nos da la victoria por medio de nuestro Señor Jesucristo. Gracias a Dios, porque por medio de Jesucristo tenemos la victoria. ¿La victoria sobre qué? Escuche bien, hermano. La victoria sobre todo. No solamente sobre Satanás, no sobre nuestras finanzas. Hermano, no, esto envuelve todo del ser humano. Y por medio de Cristo tenemos esa victoria. Pero hay gente que no están disfrutando esa victoria, ¿cierto o falso? ¿Qué está pasando? Vamos a orar. Padre, en el nombre de Jesús, venimos ante tu presencia, te honramos, te glorificamos y te damos gloria. Te pedimos, Dios, espíritu de sabiduría, de revelación de tu palabra, Señor. Y que esta palabra llegue a lo más profundo de nuestro ser, cambie nuestra vida para tu gloria. Por Cristo Jesús. Amén. Pueden sentarse, mi amado. Escúcheme, por favor, no se me entretenga, atiéndame. La voluntad de Dios es que nosotros podamos vivir una vida abundante en todo el sentido de la palabra. Dios quiere que vivamos una vida abundante física, material e espiritualmente. Entiéndalo y escúcheme. Mire lo que dice Juan 10:10. El ladrón no vino sino para hurtar y matar y destruir. Yo he venido para que tengan vida y para que la tengan en abundancia. ¿Para qué vino Cristo, hermano? Para que tengamos una vida abundante. ¿Ok? Para eso fue que vino Cristo. Por eso en 1 Corintios 15, 57 decimos: más gracias sean dadas a Dios, que nos da la victoria por medio de nuestro Señor Jesucristo. Pero es una victoria espiritual, es una victoria física y es una victoria material, porque es una vida abundante. No es simplemente una vida espiritual, es una vida abundante. No es simplemente una vida física, es una vida abundante. Si usted observa, hermano, cuando usted lee Isaías 53, dice que él fue molido por nuestros pecados, herido por nuestras rebeliones, ¿cierto? El castigo de nuestra paz fue sobre él. Todo eso tiene que ver con la vida espiritual. Pero entonces dice: y por su llaga fuimos nosotros curado. Eso es la vida física. O sea que la vida abundante que Jesús nos quiere dar es una vida abundante en todas las áreas de nuestra vida. Miren lo que dice Tercera de Juan, verso 2. Escuche bien. No lo apunté aquí, pero Tercera de Juan 3, 2, verso 2 dice: amado, quiero que abundes en todo, que prospere en todo, así como prospera tu alma. O sea, el deseo no era solamente la prosperidad espiritual, porque la prosperidad del alma es espiritual, sino que prospere en todas las áreas también, ¿cierto? ¿Es cierto o no es cierto? ¿Ustedes me están entendiendo? Ahora, muchos creyentes no están disfrutando de esa vida abundante debido a varias razones. Número uno, porque el diablo le está robando esa vida abundante. o le está robando a la vida espiritual, o le está robando a la vida material, o le está robando a la vida física. ¿Eh? Algo está buscando el diablo para meter su mano y quitarnos de esa vida abundante para que no disfrutemos de ella completa. O ellos no le están sirviendo al Señor con la sinceridad que Dios exige. Pues porque Dios dice, no, yo tengo vida abundante, pero tú tienes que servirme en espíritu y en verdad. Si tú no me sirves en espíritu y en verdad, si tú no me sirves con sinceridad, la vida abundante no es para ti. O sea, hay gente que no está sirviéndole a Dios con sinceridad, ¿cierto? Hay gente que le sirven a Dios por conveniencia, hay gente que le sirven a Dios hipócritamente, ¿cierto o falso? De donde yo te quiero bendecir, yo te quiero prosperar física, espiritual y materialmente, pero tú no me estás sirviendo como yo quiero que tú me sirvas. Hello. Ellos no han entendido que Dios está dispuesto a bendecirlo en todas las áreas de sus vidas. Mire, hermano, no me hable de crisis. No me hable de crisis porque Dios no está en crisis. Usted puede decirme que el gobierno de Puerto Rico está en crisis. Yo se lo voy a creer porque yo sé que sí. Pero el gobierno del cielo no está en crisis. Y a quien nosotros le servimos es a Dios. Y el que nos bendice a nosotros es Dios. Bendito Dios para siempre. Y aunque el gobierno está en crisis, Dios no está en crisis, Dios nos bendice. Bendito sea el Señor. El gobierno está buscando chavos. Yo le tengo noticias. Dios no está buscando chavos. Dios es el dueño del oro y de la plata. Bendito Dios para siempre. Y Él tiene para darnos. Él tiene. Él toca a quien tiene que tocar. Él mueve lo que tiene que mover. Bendito Dios para siempre. Pero muchas veces nosotros nos están robando esa bendición, esa vida abundante, o porque nosotros no estamos sirviéndole a Dios como tenemos que servirle. ¿Cuánto adoran a Cristo? Vamos a hablar en esta tarde de tres recetas que nos da la palabra de Dios para que disfrutemos de esa vida abundante a la cual Dios nos ha llamado, para que no la perdamos. Hay que estar preparando estas recetitas y hay que tomar las recetas, ¿sabes? La primera receta, escuche bien. Hay que buscar el reino de Dios y su justicia, y Él nos suplirá todas nuestras necesidades. ¿Usted sabía eso? Mire, hermano, Mateo 6:33. Mire lo que dice Mateo 6:33. Mas buscad primeramente el reino de Dios y su justicia, y todas estas cosas os serán añadidas. Si usted lee Mateo capítulo 6, empieza a hablar del pajarito, ¿verdad? Que Dios, cómo Dios lo viste, y todo esto. Y Dios dice, pero mira, si ustedes buscan mi reino y mi justicia, ¿sabe lo que yo voy a hacer? Yo le voy a añadir a ustedes todo las demás cosas. Entonces, a veces, hermanos, nos enfocamos en lo material y descuidamos lo espiritual. Entonces nos quedamos sin lo material, y sin lo espiritual, ¿cierto o falso? Mira, hermano, observemos que la palabra nos dice que si buscamos primero el reino de Dios y su justicia, las demás cosas serán añadidas. O sea, nuestra prioridad no debe ser lo que necesitamos o la riqueza del mundo, sino su reino y su justicia. O sea, ¿cuál debe ser mi preocupación como cristiano? Primeramente su reino. ¿Qué envuelve su reino? Que yo esté trabajando para su reino, ¿sí o no? Usted no sabe que la mayoría de los cristianos, hermano, usted va a una iglesia, cualquier iglesia que usted vaya, y la mayoría de la gente que se persevera en esa iglesia no están envueltos en su reino. No están envueltos. Ellos vienen a los cultos, pero no están envueltos en su reino. No hacen trabajo personal. No van a los cultos al aire libre. Ahí se me zafó. No van a los cultos al aire libre. Hello. No hacen trabajo personal. No reparten tratados. No visitan los enfermos. Hello. Y todo eso tiene que ver con el reino de Dios. O sea, Dios dice, si tú buscas envolverte en mi reino, yo te voy a suplir todo lo que tú necesitas. Pero es que la mayoría de nosotros no nos envolvemos en su reino. No nos envolvemos en su reino y en su justicia. ¿Qué significa su justicia, hermano? Su justicia significa vivir la palabra de Dios. Cuando nosotros nos mantenemos en la justicia de Dios, viviendo su palabra, Él nos prospera y Él nos bendice. ¿Cuánto adoran a Cristo? A su nombre. Para muchos cristianos, su mayor prioridad es lo que ellos necesitan. No es buscar el rostro de Dios, ni tan siquiera vivir conforme a su palabra. Por eso no disfrutan de esta vida abundante. Tú tienes que, hermano, cambiar tu enfoque. O sea, yo me acuerdo que una vez hubo un presidente en Estados Unidos, creo que fue Kennedy, que dijo una frase que eso se llegó y todavía estaba, decía: "It's not what you can do for your country. It's what your country can do for you." ¿Se acuerda de eso? No es lo que al revés. It's not what your country can do for you. It's what you can do for your country. Sí, estaba jefe. ¿Verdad? No es lo que el gobierno, tu país, pueda hacer por ti. Es lo que tú puedas hacer por tu país. ¿Sabe cuál es el mal de la iglesia? Que está pendiente de lo que el rey no puede hacer por ella. Y no está preocupado por lo que ella pueda hacer por el reino. ¿Ve? Entonces, observe lo que Jesús dice. No, tú busca el reino de Dios primero y las demás cosas serán añadidas. Procura hacer algo por el reino y yo te voy a bendecir. Bueno, y la mayoría de la iglesia, el 80% de la iglesia, está amontonada porque no tiene tiempo para el reino de Dios. No, yo no tengo tiempo, yo trabajo lunes a viernes y los sábados son para yo descansar. Y yo no tengo tiempo para envolverme. Y hay una marcha en la barriada. Y la marcha viene gente de Humacao. Y viene gente de Las Piedras. Y viene gente de Cagua. Pero yo estoy en Vega Baja. Y la marcha en Vega Baja. Y es para beneficio de mi congregación. Pero yo no voy. ¿Usted se imagina que eso pueda pasar? ¿Ah? Ah, no, pues eso fue lo que pasó ayer, ¿verdad? Sí. Eso fue lo que pasó ayer. Hello. No es lo que la iglesia, el reino de Dios, pueda hacer por mí. Porque nosotros nos pasamos reclamándole a Dios lo que Él puede hacer por mí. Pero no nos preocupamos por lo que nosotros podamos hacer por el reino de Dios. Bendito Dios para siempre. Y la receta de Jesús es bien clara. Tú haces para el reino de Dios y yo me encargo de ti. Tú te preocupas por el reino de Dios y por su justicia, por vivir como yo quiero, y yo me voy a encargar de ti. Yo te voy a suplir lo que tú necesitas. Hermano, y Dios no suple lo que necesita. Dios siempre suple más de lo que necesitamos. ¿Cuántos pueden adorar a Cristo? Mire Colosenses 3:2. Poned la mira en las cosas de arriba, no en las de la tierra. O sea, la receta es: enfoquémonos en el reino. Busquemos las cosas de qué? De arriba. La mayoría de los cristianos evangélicos pentecostales no están buscando las cosas de arriba. Están buscando las cosas de abajo. ¿Cierto? Están buscando novio. Están buscando novia. Están buscando comodidades. Están buscando esto y esto y esto. Y no están buscando lo que es de arriba. ¿Cuánto adoran a Cristo? Pero la receta para la bendición es de arriba. Mire Proverbios 15:24. Escuche bien. Proverbios 15:24. El camino de la vida es hacia arriba, al entendido, para apartarse del Seol abajo. El camino de la vida, ¿de qué vida? De la vida abundante, es hacia arriba para el entendido. El que ha sido entendido sabe: yo busco las cosas de arriba y lo demás se va a encargar Dios. Me va a librar del infierno, pero también me va a bendecir, me va a prosperar. ¿Cuántos pueden adorar a Cristo? A su nombre. Mire, su reino es todo lo que nos da el Evangelio, y su justicia es vivir en la pureza y santidad que Él nos exige. Porque Dios nos exige santidad. No se equivoque. Primera de Pedro 1, 3 al 16 dice: por tanto, ceñid los lomos de vuestro entendimiento, sed sobrios y esperad por completo en la gracia que se os traerá cuando Jesucristo sea manifestado. Como hijos obedientes, no os conforméis a los deseos que antes teníais estando en vuestra ignorancia, sino como aquel que os llamó es santo, sed también vosotros santos en toda vuestra manera de vivir. Porque escrito está: sed santo, porque yo soy santo. O sea, yo tengo que tener como creyente, para ver la bendición de Dios y la vida abundante de Dios, dos preocupaciones genuinas. Número uno, yo voy a envolverme en el reino de Dios. No es que no tengo tiempo, es que yo voy a sacar tiempo. Yo voy a hacer mis ajustes para yo envolverme en el reino de Dios. Y número dos, yo voy a vivir conforme a la palabra de Dios. Yo voy a buscar el reino de Dios, envolverme en el reino, pero también voy a vivir la justicia de Dios. Voy a vivir como Dios quiere que yo viva. Y si yo hago eso, Dios me dijo: no hay problema, papá. Yo te bendigo. Yo te prospero. ¿Cuántos pueden adorar a Jesús? ¿Usted no cree que Dios hace eso? ¡Ay! Aquí hay gente que puede testificar. Carlos Rivera. Carlos Rivera ha sido fiel a Dios, buscado el rostro de Dios, y Dios lo ha bendecido. Dios ahora le dio un trabajo que él jamás en la vida pensó que iba a trabajar. ¿Ah? Carlos Rivera ahora se mueve entre la cremita. No. Ah, ok. No, ¿verdad, Carlos? No. Pero hermano, Dios ha bendecido a Carlos Rivera. Mire, hermano, le regaló un terreno. ¿Cierto o falso? Mire, mientras nosotros estamos durmiendo, Benjamín Pagán está haciendo dos vigilias en la semana por la radio. Dos vigilias rompiendo noche, de 12 a 6 de la mañana. Eso no es cacaracoco, ¿sabe? Pero está envuelto en el reino. ¿Sabe lo que Dios hizo? Como él está envuelto en el reino de Dios, Dios le regaló una casa. 4 cuartos dormitorios, uno para él y Solimar, uno para cada nena y otro para los gemelos que vienen después. O eso, o es que Dios da abundancia. ¿Cuánto da a Dios? Eso es, ah, okay, es que Dios da abundancia. Nos damos en el reino, nos metemos con Dios, nos envolvemos en el reino, y Dios, ¿qué hace? Nos bendice. Ustedes saben la casa que Dios me regaló. Dios me la regaló. La gloria se la damos a Dios. Dios me la regaló. Porque cuando tú te envuelves en el reino, Dios te va a bendecir, Dios te va a prosperar. Las demás cosas Dios te las va a añadir. ¿Cuántos pueden adorar a Cristo? A su nombre. Escuche bien, hermano. En Josué 1, 7 al 9, Dios le dice a Josué que si se preocupa por poner en práctica la palabra, él no solamente le va a suplir, sino que le prosperará en todo, y todo le saldrá bien. Mire lo que le está diciendo Dios: si tú guardas mi palabra, si tú le das importancia y valor a mi palabra, y tú no te dejas llevar por tus gustecitos ni por las otras cosas, tú te preocupas por vivir mi palabra, yo me voy a encargar que todo lo que tú emprendas, todo lo que tú emprendas va a prosperar, y todo te saldrá bien. No va a ser fácil vivir mi palabra, pero tú tienes que esforzarte, porque hermano, si no nos esforzamos, no vivimos la palabra. Para vivir la palabra hay que esforzarse. El reino de los cielos hace fuerza, y solamente los valientes lo arrebatan. Pero cuando tú te esfuerzas por vivir esta palabra, Dios te prospera. Mire bien, escuche bien. Solamente esfuérzate y sé muy valiente para cuidar de hacer conforme a toda la ley que mi siervo Moisés te mandó. no te aparte de ella ni a diestra ni a siniestra, para que sea prosperado en todas las cosas que emprenda. Si te mantienes en mi palabra, yo te voy a prosperar. Hermano, y prosperar no es simplemente, ¿cómo te digo? Pasar por, llegar por un hilo. No, prosperar significa, te va a dar lo que tú necesitas y un poquito más. ¿Cuánto adoran a Cristo? Nunca se apartará de tu boca este libro de la ley, sino que de día y de noche meditará en él, para que guarde y haga conforme a lo que todo en él está escrito. Porque entonces hará prosperar tu camino y todo te saldrá bien. O sea, todo te va a salir bien. Eso concuerda con Romanos 8:28. Todo obrará para bien para aquellos que aman a Dios. Y los que aman a Dios guardan su palabra. Porque Jesús dijo, el que me ama, guarda mi palabra. Pero Dios dice, no, si tú me guardas mi palabra, yo te voy a prosperar. No simplemente te voy a dar para que tú pases raspando la vida. No, yo estoy dispuesto a prosperarte. Yo estoy dispuesto a darte una bendición para que tú puedas estar cómodo. Hello. Lo que pasa es que esto no se habla mucho porque la falsa prosperidad la han dañado. Pero esta es la realidad de la Biblia, hermano. Esa es la realidad de la palabra del Señor. Dios nos quiere prosperar. Yo no sé cuánto ustedes pueden mirar para atrás y decir, wow, Dios me ha prosperado. Hello, Dios me ha prosperado. Dios ha sido bueno conmigo. ¿Es verdad o no es verdad? Sí. Miren lo que dice Filipenses 4:9. Escucha bien. Nos dice que Dios suplirá nuestras necesidades conforme a sus riquezas en gloria. O sea, Dios me va a suplir mis necesidades. Ahora escucha bien. Dios dice, yo te las voy a suplir no conforme a tu necesidad. Escúchame. Yo te voy a suplir tu necesidad, pero no conforme a tu necesidad. No, yo te voy a suplir tu necesidad conforme a mis riquezas en gloria. No es lo mismo. ¿Es cierto o no es cierto? No es lo mismo. No, si te voy a suplir, te doy lo que tú necesitas raspando. Dios dice, no, yo no te voy a suplir tu necesidad conforme a lo que tú necesitas, sino conforme a mis riquezas. Y yo te tengo noticia, hermano. Él tiene muchas riquezas. Hermano, no hay nadie más rico que mi Dios. ¿Saben? Entonces, lo malo con los ricos es que los ricos son tacaños. ¿Usted no se da cuenta con eso? La gente que tiene chavos son los más tacaños que hay. Son los más macetas que hay. ¿Es verdad? Mi Dios no. Mi Dios dice, no, tú tienes una necesidad. Yo te la voy a suplir conforme a mis riquezas. Y mis riquezas son muchas. Yo soy el dueño del oro y de la plata. Así que cuando yo miro tu necesidad, yo no te la voy a suplir conforme a lo que yo veo. No, yo te la voy a suplir conforme a lo que yo tengo. Yo te voy a dar más. Yo te voy a prosperar. Usted sabe, eso es una realidad, hermano. Muchas de las razones por las cuales nosotros no estamos prósperos económicamente, porque hemos cometido unos errores crasos a meternos en deuda y no hemos salido del hoyo. Si saliéramos de las deudas, hermano, como yo le enseñé a Teresa hace años atrás, todos tuviéramos prósperos. Pero algunos me oyeron y no me hicieron caso, siguieron embrollados y así están embrollados. Pero Dios quiere prosperarnos conforme a su riqueza, no conforme a nuestra necesidad. ¿Cuántos pueden adorar a Cristo? No conforme a la riqueza del gobierno. No conforme a la riqueza de los cupones. Sino conforme a las riquezas de Dios. Hermano, se supone que nosotros todos tengamos una cuenta de ahorro. Todos. Yo creo que el 70% de los que estamos aquí no la tienen. Digo, no la tiene, porque yo la tengo. Porque aprendí de Dios y pude ser prosperado. Así que si usted necesita chavo en confianza, no venga donde mí, que no se lo voy a conseguir. ¿Sabe? En confianza, no venga donde mí, que no se lo voy a prestar. ¿Ah? Mire lo que dice Ageo 2:8. Escuche bien. Mía es la plata y mío es el oro, dice Jehová de los ejércitos. Y conforme a esa riqueza es que Él nos va a suplir a nosotros nuestras necesidades. Qué lindo es Dios, hermano. Entonces tenemos que aprender a serle fiel y tenemos que aprender a envolvernos en su reino. Muchas veces no nos envolvemos en su reino, no vivimos conforme a su palabra y le digo: Señor, yo quiero tu bendición. ¿Pero qué tú quieres, nene? ¿Cómo que tú quieres mi bendición? Tú ni te preocupas por mi reino, ni vives mi palabra. No, para yo prosperarte a ti y para que todo te salga bien, tú tienes que vivir conforme a mi reino y conforme a mi justicia, conforme a mi palabra. ¿Cuánto adoran a Dios? Y lo poco que tú tienes, Dios te lo rinde. ¿Cuánto adoran a Cristo? A su nombre. Mire, hermano, vemos esta promesa cumplida en la vida de Daniel, porque Daniel se preocupó por no contaminarse con la buena comida del rey y agradar a Dios. Y no se equivoque, la comida del rey no era simplemente buena, era la mejor en Babilonia. ¿Usted cree que alguien comía mejor que el rey? Nadie comía mejor que el rey en Babilonia, hermano. La comida del rey era lo mejor que había. Se la ofrecen a Daniel y Daniel dice: no la quiero, no quiero esa buena comida del rey, porque no quiero contaminarme, no quiero pecar contra Dios. Esa comida del rey tenía un problema. Aunque era lo mejor que había en Babilonia, o estaba sacrificada a los demonios, a los ídolos, o estaba contaminada con la sangre, y Daniel no comía sangre. Y Daniel dijo: por más rico que se ve y por más bueno que está, yo no la quiero, porque yo no me quiero contaminar. Oh, hermano, y cuando Dios vio eso, que este hombre echó a un lado los beneficios de la comida del rey por honrar a Dios, Dios dijo: no, papá, yo te voy a dar una bendición, yo te voy a prosperar. Escuchemos Daniel 1:8-17. Y Daniel propuso en su corazón no contaminarse con la porción de la comida del rey, ni con el vino que él bebía. Hermano, era el vino que bebía el rey. ¿Usted no cree que era el mejor vino? ¿Ah? Eso no era Manashevich. ¿Sabes lo que es Manashevich? Manashevich es el vino que beben los alcohólicos en Estados Unidos. No, eso no era. Mire, ni con el vino que bebía. Pidió por tanto al jefe de los eunucos que no se lo obligase a contaminarse. Y puso Dios a Daniel en gracia y en buen voluntad con el jefe de los eunucos. Y dijo el jefe de los eunucos a Daniel: temo a mi señor el rey, que señaló vuestra comida y vuestra bebida, pues luego que él vea vuestro rostro más pálido que los de muchachos, de los demás muchachos que son semejantes a vosotros, condenaréis para con él, mi rey, mi cabeza. Entonces dijo Daniel a Mersal, que estaba puesto por jefe de los eunucos sobre Daniel, Ananías, Misael y Azarías: te ruego que haga la prueba con tu siervo por 10 días y nos den legumbre a comer y agua a beber. Compara luego nuestro rostro con los rostros de los muchachos que comen en la ración de la comida del rey, y haz después con tu siervo según veas. Consintió pues con ellos en esto y probó con ellos 10 días, y al cabo de los 10 días apareció el rostro de ellos mejor y más robusto que el de los otros muchachos que comían de la porción de la comida del rey. Así pues, Mersal se llevaba la porción de la comida de ellos y vino que habían de beber, y les daba legumbre. Estos 4 muchachos que no se contaminaron, que se cuidaron, Dios les dio conocimiento e inteligencia en todas las letras y ciencia. Y Daniel tuvo entendimiento en toda visión y sueño. Mira cómo Dios lo prosperó. ¿Por qué? Hermano, ellos no fueron los únicos 4 príncipes de Israel que Nabucodonosor llevó preso. Eran cientos. Pero de todo lo que eran, solamente ellos 4 se preocuparon. Los otros decían: muchachos, aquí estoy comiendo mejor que en casa. Aquí tengo banquete todos los días y vino todos los días. Y vino de lo mejor que hay, comida de lo mejor que hay. Pero ellos dijeron: no, yo no me contamino, yo me guardo para Dios. ¿Y qué hizo Dios? Le dio sabiduría, le dio inteligencia, le dio a Daniel entendimiento de sueños y de visiones. ¿Cuánto adoran a Cristo? Pero mire también, hermano, Daniel 6:28. Y este Daniel prosperó durante el reinado de Darío y durante el reinado de Ciro el persa. O sea, Dios lo prosperó en todo momento, hermano. Daniel fue respetado por los enemigos de Dios. Daniel fue respetado. Dios, hermano, peleó por Daniel, luchó por Daniel, luchó por Sadrach, Mesach y Abednego, porque Daniel y estos muchachos estaban dispuestos a mantenerse en la justicia de Dios. Y Dios prospera a los que se mantienen en la justicia de Dios. ¿Cuánto adoran a Dios? Daniel entendía que lo material no valía nada si uno no tiene a Dios. No, hermano, lo material no vale nada si no tenemos a Dios. Mire lo que dice Marcos 8:36. Porque ¿qué aprovechará al hombre si ganare todo el mundo y perdiere su alma? ¿De qué me sirve, hermano, que tenga riqueza y mi alma se pierde, cierto? No hay nada más valioso que nosotros honrar a Dios. Así que la primera receta para disfrutar de la vida abundante es buscar el reino de Dios y su justicia. Envuélvete para que tú veas la obra de Dios, hermano. Envuélvete para que tú veas cómo Dios te va a prosperar, cómo Dios te va a bendecir. No, yo lo hago, yo vengo a la iglesia. Eso no es nada. Tú tienes que congregarte. La Biblia dice que no te dejes de congregar. No es cuestión de congregarte, es que te envuelva en la obra de Dios, que te envuelva en el reino de Dios para que tú veas, y que te preocupes por vivir la palabra, y entonces tú vas a poder disfrutar de la vida abundante. Mire la segunda receta. Escucha bien. No, perdón, todavía estamos en la primera. En 1 Timoteo 6, 9 y 10 nos dice que lo que le pasa al hombre que quiere enriquecerse y se olvida de su vida espiritual. Mire, 1 Timoteo 6, 9 y 10. Porque los que quieren enriquecerse caen en tentación y lazo, y en muchas codicias necias y dañosas que hunden a los hombres en destrucción y perdición. O sea, el que se quiere enriquecer, hermano, no es enriquecer, no, es hacer la voluntad de Dios. Y Dios comienza, ¿qué? A bendecirnos y a prosperarnos. ¿Cuántos adoran a Cristo? Pero el que quiere enriquecerse, no, ese cae en lazo del diablo y cae en tentación, cae en pecado. ¿Lo leyó ahí o no lo leyó ahí? Sí. Y muchas codicias necias y dañosas que hunden a los hombres en destrucción y perdición, porque raíz de todos los males es el amor al dinero, el cual codiciando a alguno se extraviaron de la fe y fueron traspasados de muchos dolores. Cuando buscamos el dinero nos extraviamos de la fe. Cuando empezamos a buscar chavo nos extraviamos de la fe. Mire, hermano, no, mi prioridad no puede ser chavo. Mi prioridad es la obra de Dios y, hermano, vivir como Dios quiere. Y de los demás, Dios se encarga. Bendito Dios para siempre. Pero cuando me enfoco a buscar dinero, caigo en lazo del diablo, caigo en pecado. Y, hermano, me extravío de la fe, me aparto del evangelio por estar buscando lo que no tengo que estar buscando. ¿Cuántos pueden adorar a Jesús? Los que tienen la riqueza como su meta principal en la vida caen en el lazo del diablo y en tentación y codicias necias. Y el verso 10 dice que esto ha causado que muchos creyentes se extravíen y pasen por muchos dolores. Hermano, cuando yo, mi esposo y yo comenzamos a entender cuál era la voluntad de Dios para nosotros, y yo llevaba ya años en el pastorado, cuando pudimos entender, mi esposa y yo comenzamos y tomamos una decisión y hablamos y decimos, voy a saldar todas las deudas, vamos a saldar las deudas. Y mi esposa a veces venía, hermano, mi esposa no trabaja fuera, ella trabaja adentro. Entonces mi esposa venía aquí a limpiar la iglesia, y cuando limpiaba la iglesia le daban una ofrendita y ella me decía, toma, para que pague el préstamo, para que adelante el préstamo. Y comenzamos a adelantar el préstamo, y saldamos todos los préstamos. Y después que saldamos todos los préstamos, hermano, wow, Dios comenzó a bendecirnos. Y lo que nunca habíamos tenido, una cuenta de ahorro, ahora la tenemos. Ahora la tenemos para la gloria de Dios. ¿Y sabe cuánto tenemos?
1: Yo no le voy a decir. No, yo no le voy a decir. Después me caen como chinche. No, pero ¿sabe una cosa? Hoy tenemos una cuenta de ahorro para la gloria de Dios. Hoy no tenemos que, cuando hay una situación, no tenemos que coger prestado. Tenemos para resolver la situación. Porque entendimos el programa de Dios, el plan de Dios. Y nosotros estábamos envueltos en el reino de Dios y vivíamos en su justicia, pero estábamos cometiendo unos errores en cuanto a las finanzas. Y todo lo resolvíamos con préstamo y con préstamo y con préstamo. Hermano, y hasta que eso se acabó. Y Dios entonces comenzó a bendecirnos para la gloria de su nombre. Porque, hermano, Dios prospera. Dios prospera. Dios quiere prosperarnos. Dios no nos quiere en el atolladero todo el tiempo. Bueno, Pablo dijo: yo sé vivir en escasez, pero también sé vivir en abundancia. ¿Cierto? ¿De dónde sacaba Pablo la abundancia? De lo que Dios le daba. De lo que Dios le daba. Dios lo bendecía porque él estaba envuelto en el reino de Dios. ¿Cuántos pueden adorar a Cristo? A su nombre. Mire, hermano, la receta número 2. Escuche bien la receta número 2. Porque muchas veces estamos envueltos en el reino y estamos viviendo su palabra, pero estamos cometiendo un error. ¿Sabe cuál es? Estamos dejando al diablo entrar y salir como le da la gana. Y yo lo siento, en mi vida él no entra y sale como le da la gana. Si él entra, yo lo saco. Si él entra, tú tienes el poder y la autoridad para sacarlo. Bendito Dios para siempre. Pero es que hay mucha gente fieles a Dios que están dejando al diablo entrar, a los demonios entrar. Y la receta número 2 es: sométete a Dios. Pero, hermano, resiste al diablo. Porque hay mucha gente que se someten a Dios, pero no resisten al diablo. No resisten los demonios. Y los demonios se meten a robarle. Se meten a perturbarlo, a cargarlo, a oprimirlos. No, hay que someterse a Dios. ¿Cierto? Porque sometiéndonos a Dios, viviendo su palabra. Pero hay que resistir al diablo. Hay que decirle al diablo: se acabó esto en el nombre de Jesús, yo te reprendo. Yo te echo fuera de mi casa, yo te echo fuera de mi hogar, yo te echo fuera de mi cuerpo, de mi enfermedad, yo te echo fuera de la finanza que me quiere tratar de robar. Te reprendo en el nombre de Jesús. Mire, hermano, Santiago 4:7: someteos pues a Dios, resistir al diablo y huirá de vosotros. El diablo está empeñado en quitarnos, robarnos esa abundante vida que Dios nos ha dado. Y él quiere llevarnos a la miseria y a la destrucción. A la miseria y a la destrucción. Ese es el deseo de él. Él no se puede gozar porque Dios te está bendiciendo. Él no se goza porque Dios te está ayudando, porque Dios te está prosperando. Él quiere llevarte a la ruina. Él quiere que tú llegues a vivir miserablemente. Pero, mi amado hermano, nosotros tenemos la autoridad para hacerlo. ¿Cuánto adoran a Dios? Escucha bien. Mire, por lo tanto, si queremos mantenernos en esa vida abundante que Dios nos ha dado, necesitamos mantenernos sometidos a lo que Dios nos dice en su palabra, para que entonces lo podamos resistir y él se tenga que ir. Hermano, es una ley. Si tú te sometes a Dios y tú resistes al diablo, no es si el diablo se puede ir, es que se tiene que ir. Porque eso es palabra de Dios. Si tú se sometes a Dios y tú resistes al diablo, el diablo tiene que huir. Para que hay mucha gente fiel y buena que se someten a Dios, pero cuando el diablo viene a molestarlo, ay, Dios mío, ay, estos pensamientos, Dios mío, que me vienen, Padre, ay, no sé qué hacer con ellos. Repréndelo. Hermano, si tú vives una vida sometida a Dios, resista al diablo. Hazle frente a Satanás. Hazle frente a los demonios que te quieren molestar, que te quieren perturbar. Esta mañana en la radio yo estaba dando un estudio y llamaron dos personas, dos hermanos que están pasando de pesadilla. Y yo le dije: pues mire, todas las noches antes que se acueste, crea un cerco alrededor de tu casa. Mire, hermano, yo todas las noches yo creo un cerco alrededor de mi casa. Todas las noches. Contra todo pensamiento, que eso yo le llamo los dardos de fuego. Contra toda pesadilla. Y contra todo sueño pornográfico. ¿Cuántos que han tenido sueños pornográficos? Hágame así con los ojos para que nadie se dé cuenta. ¿Ah? Pero ¿sabe una cosa? Cuando yo aprendí y comencé a hacer esto, hermano, eso hizo así. Se fueron las pesadillas, se fueron los sueños pornográficos. Yo me acuerdo una vez que había un retiro y Dios me dio mi siervo, cuando te acuestes, reprende los pensamientos. Pues yo reprendo los pensamientos. Todas las noches cuando yo me acuesto, yo reprendo todo espíritu de Satanás que venga a perturbar mi sueño. Lo reprendo, hermano. No el mío, el mío y el de Maritza. Sí, porque ella es mi nena. Sí. Y yo no quiero que ella sufra. ¿Ah? Yo creo un cerco alrededor de mi casa. Hermano, y desde que yo comencé a hacer eso, mire, hermano, desaparecieron las pesadillas. Desaparecieron los sueños pornográficos. Porque usted no cree que yo tenía sueños pornográficos. Me vine el sueño pornográfico. A usted no le vienen. ¿Ah? Lo que pasa es que muchos cristianos dicen, yo reprendo la pesadilla. Pero el sueño pornográfico me gusta. Pues no te guste, repréndelo en el nombre de Jesús. Porque es un ataque del diablo para arruinar tu vida. Pero tú y yo tenemos ese poder. Tenemos esa autoridad. ¿Cuánto adoran a Cristo? Entonces, nosotros tenemos que hacerlo, hermano. Porque muchos cristianos se someten a Dios, pero no resisten al diablo. Y el diablo toma ventaja sobre ellos. Es lamentable. Pero son muchos los cristianos buenos que se someten a Dios. Pero el maligno cada rato le roba las bendiciones que Dios le ha dado y las que le quiere dar, porque no le hacen frente al maligno y sus demonios. No. Que el diablo sepa que yo sé que yo tengo autoridad sobre él. No. Jesús me dio autoridad. Lucas 10:19 dice que yo tengo autoridad para hollar serpientes y escorpiones y sobre toda la fuerza del enemigo. Y si yo hago eso, nada me dañará. Entonces, ¿por qué tanto cristiano dañado? Porque no usan la autoridad. Se someten a Dios, pero no usan la autoridad. Ay, Señor, reprenda al diablo. No, repréndelo tú. Déjale saber que tú tienes poder para reprenderlo. En el nombre de Jesús. Esto pasa por dos razones. Porque no velan. No velan al diablo y el diablo se cuela. Y los demonios se cuelan. Y porque no conocen las maquinaciones del enemigo y él los engaña. Pero nosotros se supone que no seamos ignorantes de las maquinaciones del enemigo, porque la Biblia nos enseña las maquinaciones del enemigo, cómo él trabaja para que no caigamos en su trampa. ¿Cuánto adoran a Cristo? ¿Es cierto o no es cierto? Mire 1 de Pedro 5, 8 y 9. Sed sobrios y velad, porque vuestro adversario el diablo, como león rugiente, anda alrededor buscando a quien devorar. Está bien, él está buscando a quien devorar, pero ¿qué me dice Pedro? Véalo para que tú lo veas. Y después que tú lo ves, mira lo que dice: al cual resistir firmes en la fe. O sea, yo lo velo, y si lo veo, lo voy a resistir firme en la fe. No voy a ponerme a tongonear con él. Ay, Dios mío, otra vez fría. No, hermano, no. Le voy a hacer frente en el nombre de Jesús. Lo voy a resistir con firmeza. ¿Cuánto adoran a Jesús? ¿Cierto o falso? Mire ahora 2 Corintios 2:11. Para que Satanás no gane ventaja alguna sobre nosotros, pues no ignoramos sus maquinaciones. Dios no nos quiere ignorantes de cómo el diablo trabaja. Para eso nos inspiró hombres de Dios, hermano, para que escribieran esta palabra, para que tú y yo conociéramos esta palabra y conociéramos al diablo y él no nos engañara y no nos enredara. ¿Cuántos pueden adorar a Jesús? Y mire, hermano, mire 2 Corintios 11:14. Y no es maravilla, porque el mismo Satanás se disfraza como ángel de luz. Dios no lo está diciendo que no todo lo que brilla es oro, que hay que tener cuidado con lo que brilla, porque muchas cosas que brillan son trampas del enemigo. Si nosotros resistimos al diablo, él no nos va a robar la bendición de Dios. Pero ¿cuál es el problema de muchos cristianos? Hermano, que le gusta el canta que te cante, canta que te cante, canta que te canta. Son unos campeones cantando, pero las escrituras no la conocen. Y por no conocerla, cometen errores que le abren la puerta ¿a quién? Al diablo y a los demonios para su vida. Por eso que Mateo 22, 29 dice: entonces respondiendo Jesús les dijo: erráis, ignorando las escrituras y el poder de Dios. Nosotros tenemos que estar dispuestos a pelear con el diablo para que él no nos robe la bendición que Dios nos ha dado, ni la que nos quiere dar, y para que podamos disfrutar de esa vida abundante que Dios nos ha dado. Mire, hermano, yo miro para atrás un año y dos meses y yo me molesto, hermano. Yo me molesto. ¿Y usted sabe con quién yo me molesto? Le digo con quién yo me molesto. Con la iglesia que yo pastoreo. Me molesto con la iglesia que yo pastoreo. ¿Y sabe por qué yo me molesto con la iglesia que yo pastoreo? Porque la iglesia que yo pastoreo, una noche Dios me dijo a mí: alerta a los guerreros espirituales. ¿Se acuerdan de eso? ¿Se acuerdan de eso? Y yo vine aquí y alerté a los guerreros espirituales. ¿Quién se supone que sean los guerreros espirituales? Todos. Todos. Hello. Y se los dije y se los advertí que se prepararan, que venían ataques. ¿Cierto o falso? Hermano, ¿llegaron ataques o no llegaron ataques? Yo le puedo contar. Yo le puedo contar cuántos ataques vinieron en ese próximo año. Tuve, hermano, un promedio, yo creo que de 10 personas en disciplina. Como 10 personas en disciplina. Sentado. Sin tomar parte en la iglesia. Escucha cómo está el corazón mío cuando hablo de eso. Sé mi corazón cuando hablo de eso, hermano. Gente en disciplina. Gente dañando el testimonio de esta iglesia. Gente dañando el testimonio del Evangelio de Jesucristo. ¿Por qué? Porque Dios lo advirtió para que estuvieran listos para pelear. Y no pelearon. Y no pelearon, hermano. Y el diablo se metió. Y fue un año duro. Fue un año difícil. Teníamos una bendición tan hermosa. Y se nos fue de las manos. Se nos fue de las manos, hermano. Porque no estuvimos dispuestos a pelear la buena batalla de la fe. ¿Cuánto? Más gracias sean dadas a Dios, que nos da la victoria por medio de nuestro Señor Jesucristo. Gracias a Dios, porque por medio de Jesucristo tenemos la victoria. ¿La victoria sobre qué? Escuche bien, hermano. La victoria sobre todo. No solamente sobre Satanás, no solamente sobre victoria sobre todo. No solamente sobre Satanás.

llegue a lo más profundo de nuestro ser, cambie nuestra vida para tu gloria. Por Cristo Jesús. Amén. Pueden sentarse, mi amado. Escúcheme, por favor, no se me entretenga. Atiéndame. La voluntad de Dios es que nosotros podamos vivir una vida abundante en todo el sentido de la palabra. Dios quiere que vivamos una vida abundante física, material e espiritualmente. Entiéndalo y escúcheme. Mire lo que dice Juan 10:10. El ladrón no vino sino para hurtar y matar y destruir. Yo he venido para que tengan vida y para que la tengan en abundancia. ¿Para qué vino Cristo, hermano? Para que tengamos una vida abundante. ¿Ok? Para eso fue que vino Cristo. Por eso en 1 Corintios 15:57 decimos: más gracias sean dadas a Dios, que nos da la victoria por medio de nuestro Señor Jesucristo. Pero es una victoria espiritual, es una victoria física y es una victoria material, porque es una vida abundante. No es simplemente una vida espiritual, es una vida abundante. No es simplemente una vida física, es una vida abundante. Si usted observa, hermano, cuando usted lee Isaías 53, dice que Él fue molido por nuestros pecados, herido por nuestras rebeliones, ¿cierto? El castigo de nuestra paz fue sobre Él. Todo eso tiene que ver con la vida espiritual. Pero entonces dice: y por su llaga fuimos nosotros curados. Eso es la vida física. O sea que la vida abundante que Jesús nos quiere dar es una vida abundante en todas las áreas de nuestra vida. Miren lo que dice tercera de Juan, verso 2. Escuche bien. No lo apunté aquí, pero tercera de Juan 3, 2, verso 2 dice: amado, quiero que abundes en todo, que prospere en todo, así como prospera tu alma. O sea, el deseo no era solamente la prosperidad espiritual, porque la prosperidad del alma es espiritual, sino que prospere en todas las áreas también, ¿cierto? ¿Es cierto o no es cierto? ¿Ustedes me están entendiendo? Ahora, muchos creyentes no están disfrutando de esa vida abundante debido a varias razones. Número uno, porque el diablo le está robando esa vida abundante, o le está robando a la vida espiritual, o le está robando a la vida material, o le está robando a la vida física. ¿Eh? Algo está buscando el diablo para meter su mano y quitarnos de esa vida abundante para que no disfrutemos de ella completa. O ellos no le están sirviendo al Señor con la sinceridad que Dios exige. Pues porque Dios dice: no, yo tengo vida abundante, pero tú tienes que servirme en espíritu y en verdad. Si tú no me sirves en espíritu y en verdad, si tú no me sirves con sinceridad, la vida abundante no es para ti. O sea, hay gente que no están sirviéndole a Dios con sinceridad, ¿cierto? Hay gente que le sirven a Dios por conveniencia, hay gente que le sirven a Dios hipócritamente, ¿cierto o falso? Dice: ¿dónde? Yo te quiero bendecir, yo te quiero prosperar física, espiritual y materialmente, pero tú no me estás sirviendo como yo quiero que tú me sirvas. Hello. Ellos no han entendido que Dios está dispuesto a bendecirlo en todas las áreas de sus vidas. Mire, hermano, no me hable de crisis. No me hable de crisis, porque Dios no está en crisis. Usted puede decirme que el gobierno de Puerto Rico está en crisis, yo se lo voy a creer, porque yo sé que sí. Pero el gobierno del cielo no está en crisis. Y a quien nosotros le servimos es a Dios. Y el que nos bendice a nosotros es Dios, bendito Dios para siempre. Y aunque el gobierno está en crisis, Dios no está en crisis, Dios nos bendice, bendito sea el Señor. El gobierno está buscando chavos, yo le tengo noticias, Dios no está buscando chavos. Dios es el dueño del oro y de la plata, bendito Dios para siempre. Y Él tiene para darnos, Él,

0: tiene. Él toca quien tiene que tocar, él mueve lo que tiene que mover. Bendito Dios para siempre. Pero muchas veces nosotros nos están robando esa bendición, esa vida abundante, o porque nosotros no estamos sirviéndole a Dios como tenemos que servirle. ¿Cuánto adoran a Cristo? Vamos a hablar en esta tarde de tres recetas que nos da la palabra de Dios para que disfrutemos de esa vida abundante a la cual Dios nos ha llamado, para que no la perdamos. Hay que estar preparando estas recetitas y hay que tomar las recetas, ¿sabes? La primera receta, escuche bien: hay que buscar el reino de Dios y su justicia, y Él nos suplirá todas nuestras necesidades. ¿Usted sabía eso? Mire, hermano, Mateo 6:33. Mire lo que dice Mateo 6:33: mas buscad primeramente el reino de Dios y su justicia, y todas estas cosas os serán añadidas. Si usted lee Mateo capítulo 6, empieza a hablar del pajarito, ¿verdad? Que Dios, como Dios lo viste, y todo esto. Entonces Dios dice, pero mira, si ustedes buscan mi reino y mi justicia, ¿sabe lo que yo voy a hacer? Yo le voy a añadir a ustedes todo las demás cosas. Entonces, a veces, hermano, nos enfocamos en lo material y descuidamos lo espiritual. Entonces nos quedamos sin lo material, y sin lo espiritual. ¿Cierto o falso? Mire, hermano, observemos que la palabra nos dice que si buscamos primero el reino de Dios y su justicia, las demás cosas serán añadidas. O sea, nuestra prioridad no debe ser lo que necesitamos o la riqueza del mundo, sino su reino y su justicia. O sea, ¿cuál debe ser mi preocupación como cristiano? Primeramente su reino. ¿Qué envuelve su reino? Que yo esté trabajando para su reino, ¿sí o no? Usted no sabe que la mayoría de los cristianos, hermano, usted va a una iglesia, cualquier iglesia que usted vaya, y la mayoría de la gente que se persevera en esa iglesia no están envueltos en su reino. No están envueltos. Ellos vienen a los cultos, pero no están envueltos en su reino. No hacen trabajo personal. No van a los cultos al aire libre. Ahí se me zafó. No van a los cultos al aire libre. Hello. No hacen trabajo personal. No reparten tratados. No visitan los enfermos. Hello. Y todo eso tiene que ver con el reino de Dios. O sea, Dios dice: si tú buscas envolverte en mi reino, yo te voy a suplir todo lo que tú necesitas. Pero es que la mayoría de nosotros no nos envolvemos en su reino. No nos envolvemos en su reino y en su justicia. ¿Qué significa su justicia, hermano? Su justicia significa vivir la palabra de Dios. Cuando nosotros nos mantenemos en la justicia de Dios, viviendo su palabra, Él nos prospera y Él nos bendice. ¿Cuánto adoran a Cristo? A su nombre. Para muchos cristianos, su mayor prioridad es lo que ellos necesitan. No es buscar el rostro de Dios, ni tan siquiera vivir conforme a su palabra. Por eso no disfrutan de esta vida abundante. Tú tienes que, hermano, cambiar tu enfoque. O sea, yo me acuerdo que una vez hubo un presidente en Estados Unidos, creo que fue Kennedy, que dio una frase que eso se llegó y todavía estaba, decía: it's not what you can do for your country, it's what your country can do for you. ¿Se acuerda de eso? It's not what your country can do for you, it's what you can do for your country. Sí, estaba GB. ¿Verdad? No es lo que el gobierno, tu país, pueda hacer por ti, es lo que tú puedas hacer por tu país. ¿Sabe cuál es el mal de la iglesia? Que está pendiente de lo que el reino puede hacer por ella y no está preocupado por lo que ella pueda hacer por el reino. ¿Ve? Entonces, observe lo que Jesús dice: no, tú busca el reino de Dios primero y las demás cosas serán añadidas. Procura hacer algo por el reino y yo te voy a bendecir. Bueno, y la mayoría de la iglesia, el 80% de la iglesia, está amontonada. porque no tiene tiempo para el reino de Dios. No, yo no tengo tiempo, yo trabajo lunes a viernes y los sábados son para yo descansar y yo no tengo tiempo para envolverme y hay una marcha en la barriada y la marcha viene gente de Humacao y viene gente de Las Piedras y viene gente de Cagua, pero yo estoy en Vega Baja y la marcha en Vega Baja y es para beneficio de mi congregación, pero yo no voy. ¿Usted se imagina que eso pueda pasar? No, pues eso fue lo que pasó ayer, ¿verdad? Sí, eso fue lo que pasó ayer. Hello. No es lo que la iglesia, el reino de Dios pueda hacer por mí, porque nosotros nos pasamos reclamándole a Dios lo que Él puede hacer por mí, pero no nos preocupamos por lo que nosotros podamos hacer por el reino de Dios. Bendito Dios para siempre. Y la receta de Jesús es bien clara: tú haces para el reino de Dios y yo me encargo de ti. Tú te preocupas por el reino de Dios y por su justicia, por vivir como yo quiero, y yo me voy a encargar de ti. Yo te voy a suplir lo que tú necesitas. Hermano, y Dios no suple lo que necesita, Dios siempre suple más de lo que necesitamos. ¿Cuántos pueden adorar a Cristo? Mire Colosenses 3:2. Poned la mira en las cosas de arriba, no en las de la tierra. O sea, la receta es: enfoquémonos en el reino. Busquemos las cosas de qué? De arriba. La mayoría de los cristianos evangélicos pentecostales no están buscando las cosas de arriba. Están buscando las cosas de abajo. ¿Cierto? Están buscando novio. Están buscando novia. Están buscando comodidades. Están buscando esto y esto y esto. Y no están buscando lo que es de arriba. ¿Cuánto adoran a Cristo? Pero la receta para la bendición es de arriba. Mire Proverbios 15:24. Escuche bien. Proverbios 15:24. El camino de la vida es hacia arriba, al entendido, para apartarse del Seol abajo. El camino de la vida, ¿de qué vida? De la vida abundante, es hacia arriba para el entendido. El que ha sido entendido sabe: yo busco las cosas de arriba y lo demás se va a encargar Dios. Me va a librar del infierno, pero también me va a bendecir, me va a prosperar. ¿Cuántos pueden adorar a Cristo? A su nombre. Mire, su reino es todo lo que nos da el Evangelio, y su justicia es vivir en la pureza y santidad que Él nos exige. Porque Dios nos exige santidad. No se equivoque. Primera de Pedro 1, 13 al 16 dice: por tanto, ceñid los lomos de vuestro entendimiento, sed sobrios y esperad por completo en la gracia que se os traerá cuando Jesucristo sea manifestado. Como hijos obedientes, no os conforméis a los deseos que antes teníais estando en vuestra ignorancia, sino como aquel que os llamó es santo, sed también vosotros santos en toda vuestra manera de vivir. Porque escrito está: sed santo, porque yo soy santo. O sea, yo tengo que tener como creyente, para ver la bendición de Dios y la vida abundante de Dios, dos preocupaciones genuinas. Número uno, yo voy a envolverme en el reino de Dios. No es que no tengo tiempo, es que yo voy a sacar tiempo. Yo voy a hacer mis ajustes para yo envolverme en el reino de Dios. Y número dos, yo voy a vivir conforme a la palabra de Dios. Yo voy a buscar el reino de Dios, envolverme en el reino, pero también voy a vivir la justicia de Dios. Voy a vivir como Dios quiere que yo viva. Y si yo hago eso, Dios me dijo: no hay problema, papá. Yo te bendigo. Yo te prospero. ¿Cuántos pueden adorar a Jesús? ¿Usted no cree que Dios hace eso? ¡Ay! Aquí hay gente que pueden testificar. Carlos Rivera. Carlos Rivera ha sido fiel a Dios, buscado el rostro de Dios y Dios lo ha bendecido. Dios ahora le dio un trabajo que él jamás en la vida pensó que iba a trabajar. ¿Ah? Carlos Rivera ahora se mueve entre la cremita. No. Ah, ok, ok. No, ¿verdad, Carlos? No. Pero hermano, Dios ha bendecido a Carlos Rivera. Mire, hermano, le regaló un terreno. ¿Cierto o falso? Mire, mientras nosotros estamos durmiendo, Benjamín Pagán está haciendo dos vigilias en la semana por la radio. Dos vigilias rompiendo noche de 12 a 6 de la mañana. Eso no es cacaracoco, ¿sabe? Pero está envuelto en el reino. ¿Sabe lo que Dios hizo? Como él está envuelto en el reino de Dios, Dios le regaló una casa. 4 cuartos dormitorio. 4 cuartos dormitorio. Uno para él y Solimar. Uno para cada nena y otro para los gemelos que vienen después. O eso, o es que Dios da abundancia. ¿Cuánto lo dan a Dios? Eso es, ah, okay, es que Dios da abundancia. Nos damos en el reino, nos metemos con Dios, nos envolvemos en el reino. ¿Y Dios qué hace? Nos bendice. Ustedes saben la casa que Dios me regaló. Dios me la regaló, la gloria se la damos a Dios. Dios me la regaló. Porque cuando tú te envuelves en el reino, Dios te va a bendecir, Dios te va a prosperar. Las demás cosas Dios te las va a añadir. ¿Cuántos pueden adorar a Cristo? A su nombre. Escuche bien, hermano. En Josué 1, 7 al 9, Dios le dice a Josué que si se preocupa por ponerle en práctica la palabra, él no solamente le va a suplir, sino que le prosperará en todo y todo le saldrá bien. Mire lo que le está diciendo Dios: si tú guardas mi palabra, si tú le das importancia y valor a mi palabra, y tú no te dejas llevar por tus gustecitos ni por las otras cosas, tú te preocupas por vivir mi palabra, yo me voy a encargar que todo lo que tú emprendas, todo lo que tú emprendas va a prosperar y todo te saldrá bien. No va a ser fácil vivir mi palabra, pero tú tienes que esforzarte, porque hermano, si no nos esforzamos, no vivimos la palabra. Para vivir la palabra hay que esforzarse. El reino de los cielos hace fuerza y solamente los valientes lo arrebatan. Pero cuando tú te esfuerzas por vivir esta palabra, Dios te prospera. Mire bien, escuche bien. Solamente esfuérzate y sé muy valiente para cuidar de hacer conforme a toda la ley que mi siervo Moisés te mandó. No te aparte de ella ni a diestra ni a siniestra, para que seas prosperado en todas las cosas que emprendas. Si te mantienes mi palabra, yo te voy a prosperar. Hermano, y prosperar no es simplemente, ¿cómo te digo? Pasar por, llegar por un hilo, No, prosperar significa, te va a dar lo que tú necesitas y un poquito más. ¿Cuánto adoran a Cristo? Nunca se apartará de tu boca este libro de la ley, sino que de día y de noche meditarás en él, para que guarde y haga conforme a lo que todo en él está escrito. Porque entonces hará prosperar tu camino y todo te saldrá bien. O sea, todo te va a salir bien. Eso concuerda con Romanos 8:28. Todo obrará para bien para aquellos que aman a Dios, y los que aman a Dios guardan su palabra, porque Jesús dijo: el que me ama guarda mi palabra. Pero Dios dice: no, si tú me guardas mi palabra, yo te voy a prosperar. No simplemente te voy a dar para que tú pases raspando la vida. No, yo estoy dispuesto a prosperarte. Yo estoy dispuesto a darte una bendición para que tú puedas estar cómodo. Hello. Lo que pasa es que esto no se habla mucho porque la falsa prosperidad la han dañado. Pero esta es la realidad de la Biblia, hermano. Esa es la realidad de la palabra del Señor. Dios nos quiere prosperar. Yo no sé cuánto ustedes pueden mirar para atrás y decir: wow, Dios me ha prosperado. Hello. Dios me ha prosperado. Dios ha sido bueno conmigo. ¿Es verdad o no es verdad? Sí. Miren lo que dice Filipenses 4:9. Escucha bien. Nos dice que Dios suplirá nuestras necesidades conforme a sus riquezas en gloria. O sea, Dios me va a suplir mis necesidades. Ahora escucha bien. Dios dice, yo te la voy a suplir, no conforme a tu necesidad. Escúchame. Yo te voy a suplir tu necesidad, pero no conforme a tu necesidad. No, no, yo te voy a suplir tu necesidad conforme a mis riquezas en gloria. No es lo mismo. ¿Es cierto o no es cierto? No es lo mismo. No, si te voy a suplir, te doy lo que tú necesitas raspando. Dios dice, no, yo no te voy a suplir tu necesidad conforme a lo que tú necesitas, sino conforme a mi riqueza. Y yo te tengo noticia, hermano. Él tiene muchas riquezas. Hermano, no hay nadie más rico que mi Dios. ¿Sabe? Entonces, lo malo con los ricos es que los ricos son tacaños. ¿Usted no se da cuenta con eso? La gente que tiene chavos son los más tacaños que hay. Son los más macetas que hay. ¿Es verdad? Mi Dios no. Mi Dios dice, no, no, tú tienes una necesidad. Yo te la voy a suplir conforme a mis riquezas. Y mis riquezas son muchas. Yo soy el dueño del oro y de la plata. Así que cuando yo miro tu necesidad, yo no te la voy a suplir conforme a lo que yo veo. No, yo te la voy a suplir conforme a lo que yo tengo. Yo te voy a dar más. Yo te voy a prosperar. Usted sabe, eso es una realidad, hermano. Muchas de las razones por las cuales nosotros no estamos prósperos económicamente, porque hemos cometido unos errores crasos a meternos en deuda y no hemos salido del hoyo. Si saliéramos de las deudas, hermano, como yo le enseñé a Teresa hace años atrás, todos tuviéramos prósperos. Pero algunos me oyeron y no me hicieron caso, siguieron embrollados y así están embrollados. Pero Dios quiere prosperarnos conforme a su riqueza, no conforme a nuestra necesidad. ¿Cuántos pueden adorar a Cristo? No conforme a la riqueza del gobierno. No conforme a la riqueza de los cupones. Sino conforme a las riquezas de Dios. Hermano, se supone que nosotros todos tengamos una cuenta de ahorro. Todos. Yo creo que el 70% de los que estamos aquí no la tienen. Digo, no la tienen porque yo la tengo. Porque aprendí de Dios y pude ser prosperado. Así que si usted necesita chavo en confianza, no venga donde mí, que no se lo voy a conseguir. ¿Sabe? En confianza, no venga donde mí, que no se lo voy a prestar. ¿Ah? Mire lo que dice Ageo 2:8. Escuche bien. Mía es la plata y mío es el oro, dice Jehová de los ejércitos. Y conforme a esa riqueza es que Él nos va a suplir a nosotros nuestras necesidades. Qué lindo es Dios, hermano. Entonces tenemos que aprender a serle fiel y tenemos que aprender a envolvernos en su reino. Muchas veces no nos envolvemos en su reino, no vivimos conforme a su palabra y le digo, Señor, yo quiero tu bendición. ¿Pero qué tú quieres, nene? ¿Cómo que tú quieres mi bendición? Tú ni te preocupas por mi reino, ni vive mi palabra. No, para yo prosperarte a ti y para que todo te salga bien, tú tienes que vivir conforme a mi reino y conforme a mi justicia, conforme a mi palabra. ¿Cuánto adoran a Dios? Y lo poco que tú tienes, Dios te lo rinde. ¿Cuánto adoran a Cristo? A su nombre. Mire, hermano, vemos esta promesa cumplida en la vida de Daniel. Porque Daniel se preocupó por no contaminarse con la buena comida del rey y agradar a Dios. Y no se equivoque, la comida del rey no era simplemente buena. Era la mejor en Babilonia. ¿Usted cree que alguien comía mejor que el rey? Nadie comía mejor que el rey en Babilonia, hermano. La comida del rey era lo mejor que había. Se la ofrecen a Daniel y Daniel dice, no la quiero. No quiero esa buena comida del rey, porque no quiero contaminarme. No quiero pecar contra Dios. Esa comida del rey tenía un problema. Aunque era lo mejor la que había en Babilonia, o estaba sacrificada a los demonios, a los ídolos, o estaba contaminada con la sangre. Y Daniel no comía sangre. Y Daniel dijo: por más rico que se ve y por más bueno que está, yo no la quiero, porque yo no me quiero contaminar. Oh, hermano, y cuando Dios vio eso, que este hombre echó a un lado los beneficios de la comida del rey por honrar a Dios, Dios dijo: no, papá, yo te voy a dar una bendición, yo te voy a prosperar. Escuchemos Daniel 1:8-17. Y Daniel propuso en su corazón no contaminarse con la porción de la comida del rey, ni con el vino que él bebía. Hermano, era el vino que bebía el rey. ¿Usted no cree que era el mejor vino? ¿Ah? Eso no era Manashevich. ¿Sabes lo que es Manashevich? Manashevich es el vino que beben los alcohólicos en Estados Unidos. No, eso no era. Mire, ni con el vino que bebía. Pidió por tanto al jefe de los eunucos que no se lo obligase a contaminarse. Y puso Dios a Daniel en gracia y en buen voluntad con el jefe de los eunucos. Y dijo el jefe de los eunucos a Daniel: temo a mi señor el rey, que señaló vuestra comida y vuestra bebida, pues luego que él vea vuestro rostro más pálido que los de muchachos, de los demás muchachos que son semejantes a vosotros, condenaréis para con él, mi rey, mi cabeza. Entonces dijo Daniel a Mersal, que estaba puesto por jefe de los eunucos sobre Daniel, Ananías, Misael y Azarías: te ruego que haga la prueba con tu siervo por 10 días y nos den legumbre a comer y agua a beber. Compara luego nuestro rostro con los rostros de los muchachos que comen en la ración de la comida del rey, y haz después con tu siervo según veas. Consintió pues con ellos en esto y probó con ellos 10 días, y al cabo de los 10 días apareció el rostro de ellos mejor y más robusto que el de los otros muchachos que comían de la porción de la comida del rey. Así pues, Mersal se llevaba la porción de la comida de ellos y vino que habían de beber, y les daba legumbre. Estos 4 muchachos que no se contaminaron, que se cuidaron, Dios les dio conocimiento e inteligencia en todas las letras y ciencia. Y Daniel tuvo entendimiento en toda visión y sueño. Mira cómo Dios lo prosperó. ¿Por qué? Hermano, ellos no fueron los únicos 4 príncipes de Israel que Nabucodonosor llevó preso. Eran cientos. Pero de todo lo que eran, solamente ellos 4 se preocuparon. Los otros decían: muchacho, aquí estoy comiendo mejor que en casa. Aquí tengo banquete todos los días y vino todos los días. Y vino de lo mejor que hay, comida de lo mejor que hay. Pero ellos dijeron: no, yo no me contamino. Yo me guardo para Dios. ¿Y qué hizo Dios? Le dio sabiduría, le dio inteligencia. Le dio a Daniel entendimiento de sueños y de visiones. ¿Cuánto adoran a Cristo? Pero mire también, hermano, Daniel 6:28. Y este Daniel prosperó durante el reinado de Darío y durante el reinado de Ciro el persa. O sea, Dios lo prosperó en todo momento, hermano. Daniel fue respetado por los enemigos de Dios. Daniel fue respetado. Dios, hermano, peleó por Daniel, luchó por Daniel, luchó por Sadrach, Mesach y Abednego, porque Daniel y estos muchachos estaban dispuestos a mantenerse en la justicia de Dios. Y Dios prospera a los que se mantienen en la justicia de Dios. ¿Cuánto adoran a Dios? Daniel entendía que lo material no valía nada si uno no tiene a Dios. No, hermano, lo material no vale nada si no tenemos a Dios. Mire lo que dice Marcos 8:36. Porque ¿qué aprovechará al hombre si ganare todo el mundo y perdiere su alma? ¿De qué me sirve, hermano, que tenga riqueza y mi alma se pierde, cierto? No hay nada más valioso que nosotros honrar a Dios. Así que la primera receta para disfrutar de la vida abundante es buscar el reino de Dios y su justicia. Envuélvete para que tú veas la obra de Dios, hermano. Envuélvete para que tú veas cómo Dios te va a prosperar, cómo Dios te va a bendecir. No, yo lo hago, yo vengo a la iglesia. Eso no es nada. Tú tienes que congregarte. La Biblia dice que no te dejes de congregar. No es cuestión de congregarte, es que te envuelva en la obra de Dios, que te envuelva en el reino de Dios para que tú veas, y que te preocupes por vivir la palabra, y entonces tú vas a poder disfrutar de la vida abundante. Mire la segunda receta. Escucha bien. No, perdón, todavía estamos en la primera. En 1 Timoteo 6, 9 y 10, nos dice que lo que le pasa al hombre que quiere enriquecerse y se olvida de su vida espiritual. Mire, 1 Timoteo 6, 9 y 10. Porque los que quieren enriquecerse caen en tentación y lazo, y en muchas codicias necias y dañosas que hunden a los hombres en destrucción y perdición. O sea, el que se quiere enriquecer, hermano, no es enriquecer, no, es hacer la voluntad de Dios. Y Dios comienza, ¿qué? A bendecirnos y a prosperarnos. ¿Cuántos adoran a Cristo? Pero el que quiere enriquecerse, no, ese cae en lazo del diablo y cae en tentación, cae en pecado. ¿Lo leyó ahí o no lo leyó ahí? Sí. Y muchas codicias necias y dañosas que hunden a los hombres en destrucción y perdición, porque raíz de todos los males es el amor al dinero, el cual codiciando a algunos se extraviaron de la fe y fueron traspasados de muchos dolores. Cuando buscamos el dinero, nos extraviamos de la fe. Cuando empezamos a buscar chavo, nos extraviamos de la fe. Mire, hermano, no, mi prioridad no puede ser chavo. Mi prioridad es la obra de Dios. Y, hermano, vivir como Dios quiere. Y de los demás, Dios se encarga. Bendito Dios para siempre. Pero cuando me enfoco a buscar dinero, caigo en lazo del diablo, caigo en pecado. Y, hermano, me extravío de la fe, me aparto del evangelio por estar buscando lo que no tengo que estar buscando. ¿Cuántos pueden adorar a Jesús? Los que tienen la riqueza como su meta principal en la vida caen en el lazo del diablo y en tentación y codicias necias. Y el verso 10 dice que esto ha causado que muchos creyentes se extravíen y pasen por muchos dolores. Hermano, cuando yo, mi esposo y yo comenzamos a entender cuál era la voluntad de Dios para nosotros, y yo llevaba ya años en el pastorado, y cuando pudimos entender, mi esposo y yo comenzamos y tomamos una decisión y hablamos y decimos, voy a saldar todas las deudas, vamos a saldar las deudas. Y mi esposa a veces venía, hermano, mi esposa no trabaja fuera, ella trabaja adentro. Entonces mi esposa venía aquí a limpiar la iglesia, y cuando limpiaba la iglesia le daban una ofrendita, y ella me decía, toma, para que pague el préstamo, para que adelante el préstamo. Y comenzamos a adelantar el préstamo, adelantar los préstamos, y saldamos todos los préstamos. Y después que saldamos todos los préstamos, hermano, wow, Dios comenzó a bendecirnos. Y lo que nunca habíamos tenido, una cuenta de ahorro, ahora la tenemos para la gloria de Dios. ¿Y sabe cuánto tenemos? Yo no le voy a decir. No, yo no le voy a decir. Después me caen como chinche. No, pero ¿sabe una cosa? Hoy tenemos una cuenta de ahorro para la gloria de Dios. Hoy no tenemos que, cuando hay una situación, no tenemos que coger prestado. Tenemos para resolver la situación. Porque entendimos el programa de Dios, el plan de Dios. Y nosotros estábamos envueltos en el reino de Dios y vivíamos en su justicia. Pero estábamos cometiendo unos errores en cuanto a las finanzas. Y todo lo resolvíamos con préstamo y con préstamo y con préstamo. Hermano, y hasta que eso se acabó. Y Dios entonces comenzó a bendecirnos para la gloria de su nombre. Porque, hermano, Dios prospera. Dios prospera. Dios quiere prosperarnos. Dios no nos quiere en el atolladero todo el tiempo. Bueno, Pablo dijo, yo sé vivir en escasez, pero también sé vivir en abundancia. ¿Cierto? ¿De dónde sacaba Pablo la abundancia? De lo que Dios le daba. De lo que Dios le daba. Dios lo bendecía porque él estaba envuelto en el reino de Dios. ¿Cuántos pueden adorar a Cristo? A su nombre. Mire, hermano, la receta número 2. Escuche bien la receta número 2. Porque muchas veces estamos envueltos en el reino y estamos viviendo su palabra, pero estamos cometiendo un error. ¿Sabe cuál es? Estamos dejando al diablo entrar y salir como le da la gana. Y yo lo siento, en mi vida él no entra y sale como le da la gana. Si él entra, yo lo saco. Si él entra, tú tienes el poder y la autoridad para sacarlo. Bendito Dios para siempre. Pero es que hay mucha gente fieles a Dios que están dejando al diablo entrar, a los demonios entrar. Y la receta número 2 es: sométete a Dios, pero hermano, resiste al diablo. Porque hay mucha gente que se someten a Dios, pero no resisten al diablo, no resisten los demonios, y los demonios se meten a robarle, se meten a perturbarlo, a cargarlo, a oprimirlos. No, hay que someterse a Dios, cierto, porque sometiéndonos a Dios, viviendo su palabra. Pero hay que resistir al diablo, hay que decir al diablo: se acabó esto en el nombre de Jesús, yo te reprendo, yo te echo fuera de mi casa, yo te echo fuera de mi hogar, yo te echo fuera de mi cuerpo, de mi enfermedad, yo te echo fuera de la finanza que me quiere tratar de robar. Te reprendo en el nombre de Jesús. Mire, hermano, Santiago 4:7: someteos pues a Dios, resistir al diablo y huirá de vosotros. El diablo está empeñado en quitarnos, robarnos esa abundante vida que Dios nos ha dado, y él quiere llevarnos a la miseria y a la destrucción, a la miseria y a la destrucción. Es el deseo de él. Él no se puede gozar porque Dios te está bendiciendo. Él no se goza porque Dios te está ayudando, porque Dios te está prosperando. Él quiere llevarte a la ruina. Él quiere que tú llegues a vivir miserablemente. Pero mi amado hermano, nosotros tenemos la autoridad para hacerlo. ¿Cuánto adoran a Dios? Escucha bien. Mire, por lo tanto, si queremos mantenernos en esa vida abundante que Dios nos ha dado, necesitamos mantenernos sometidos a lo que Dios nos dice en su palabra, para que entonces lo podamos resistir y él se tenga que ir. Hermano, es una ley. Si tú te sometes a Dios y tú resistes al diablo, no es si el diablo se puede ir, es que se tiene que ir. Porque eso es palabra de Dios. Si tú se sometes a Dios y tú resistes al diablo, el diablo tiene que huir. Para que hay mucha gente fiel, buena, que se someten a Dios, pero cuando el diablo viene a molestarlo, ay Dios mío, ay estos pensamientos, Dios mío, que me vienen, Padre, ay no sé qué hacer con ellos, repréndelo. Hermano, si tú vives una vida sometida a Dios, resista al diablo, hazle frente a Satanás, hazle frente a los demonios que te quieren molestar, que te quieren perturbar. Esta mañana en la radio yo estaba dando un estudio y llamaron dos personas, dos hermanos que están pasando de pesadilla, y yo le dije: pues mire, todas las noches antes que se acueste, crea un cerco alrededor de tu casa. Mire, hermano, yo todas las noches yo creo un cerco alrededor de mi casa, todas las noches, contra todo pensamiento, que eso yo le llamo los dardos de fuego, contra toda pesadilla y contra todo sueño pornográfico. ¿Cuántos que han tenido sueños pornográficos? Hágame así con los ojos para que nadie se dé cuenta. ¿Ah? Pero ¿sabe una cosa? Cuando yo aprendí y comencé a hacer esto, hermano, eso hizo así. Se fueron las pesadillas, se fueron los sueños pornográficos. Yo me acuerdo una vez, un retiro, y Dios me dio: mi siervo, cuando te acuestes, reprende los pensamientos. Pues yo reprendo los pensamientos. Todas las noches cuando yo me acuesto, yo reprendo todo espíritu de Satanás que venga a perturbar mi sueño. Lo reprendo, hermano. No el mío, el mío y el de Maritza. Sí, porque ella es mi nena. Sí. Y yo no quiero que ella sufra. ¿Ah? Yo creo un cerco alrededor de mi casa, hermano, y desde que yo comencé a hacer eso, mire, hermano, desaparecieron las pesadillas, desaparecieron los sueños pornográficos. Porque usted no cree que yo tenía sueños pornográficos, me vienen sueños pornográficos. A usted no le vienen. ¿Ah? Lo que pasa es que muchos cristianos dicen: yo reprendo la pesadilla, pero el sueño pornográfico me gusta. Pues no te guste, repréndelo en el nombre de Jesús, porque es un ataque del diablo para arruinar tu vida. Pero tú y yo tenemos ese poder. tenemos esta autoridad. ¿Cuánto adoran a Cristo? Entonces nosotros tenemos que hacerlo, hermano, porque muchos cristianos se someten a Dios pero no resisten al diablo, y el diablo toma ventaja sobre ellos. Es lamentable, pero son muchos los cristianos buenos que se someten a Dios, pero el maligno cada rato les roba las bendiciones que Dios le ha dado y las que le quiere dar, porque no le hacen frente al maligno y sus demonios. No. Que el diablo sepa que yo sé que yo tengo autoridad sobre él. No. Jesús me dio autoridad. Lucas 10:19 dice que yo tengo autoridad para hollar serpientes y escorpiones y sobre toda la fuerza del enemigo. Y si yo hago eso, nada me dañará. Entonces, ¿por qué tanto cristiano dañado? Porque no usan la autoridad. Se someten a Dios, pero no usan la autoridad. Ay, Señor, reprenda al diablo. No, repréndelo tú. Déjale saber que tú tienes poder para reprenderlo en el nombre de Jesús. Esto pasa por dos razones: porque no velan al diablo, y el diablo se cuela, y los demonios se cuelan, y porque no conocen las maquinaciones del enemigo y él los engaña. Pero nosotros se supone que no seamos ignorantes de las maquinaciones del enemigo, porque la Biblia nos enseña las maquinaciones del enemigo, cómo él trabaja para que no caigamos en su trampa. ¿Cuánto adoran a Cristo? ¿Es cierto o no es cierto? Mire 1 de Pedro 5, 8 y 9. Sed sobrios y velad, porque vuestro adversario el diablo, como león rugiente, anda alrededor buscando a quien devorar. Está bien, él está buscando a quien devorar, pero ¿qué me dice Pedro? Véalo para que tú lo veas. Y después que tú lo ves, mira lo que dice: al cual resistís firmes en la fe. O sea, yo lo velo, y si lo veo, lo voy a resistir firme en la fe. No voy a ponerme a tongonear con él. Ay, Dios mío, otra vez fría. No, hermano, no. Le voy a hacer frente en el nombre de Jesús. Lo voy a resistir con firmeza. ¿Cuánto adoran a Jesús? ¿Cierto o falso? Mire ahora 2 Corintios 2:11. Para que Satanás no gane ventaja alguna sobre nosotros, pues no ignoramos sus maquinaciones. Dios no nos quiere ignorantes de cómo el diablo trabaja. Para eso nos inspiró hombres de Dios, hermano, para que escribieran esta palabra, para que tú y yo conociéramos esta palabra y conociéramos al diablo, y él no nos engañara y no nos enredara. ¿Cuántos pueden adorar a Jesús? Y mire, hermano, mire 2 Corintios 11:14. Y no es maravilla, porque el mismo Satanás se disfraza como ángel de luz. Dios no lo está diciendo, que no todo lo que brilla es oro, que hay que tener cuidado con lo que brilla, porque muchas cosas que brillan son trampas del enemigo. Si nosotros resistimos al diablo, él no nos va a robar la bendición de Dios. Pero ¿cuál es el problema de muchos cristianos? Hermano, que le gusta el canta que te cante, canta que te cante, canta que te canta. Son unos campeones cantando, pero las escrituras no la conocen. Y por no conocerla, cometen errores que le abren las puertas ¿a quién? Al diablo y a los demonios para su vida. Por eso que Mateo 22:29 dice: entonces respondiendo Jesús les dijo: erráis, ignorando las escrituras y el poder de Dios. Nosotros tenemos que estar dispuestos a pelear con el diablo para que él no nos robe la bendición que Dios nos ha dado, ni la que nos quiere dar, y para que podamos disfrutar de esa vida abundante que Dios nos ha dado. Mira, hermano, yo miro para atrás 1 año y 2 meses y yo me molesto, hermano. Yo me molesto. ¿Y usted sabe con quién yo me molesto? Le digo con quién yo me molesto: con la iglesia que yo pastoreo. Me molesto con la iglesia que yo pastoreo. ¿Y sabe por qué yo me molesto con la iglesia que yo pastoreo? Porque la iglesia que yo pastoreo, una noche Dios me dijo a mí: alerta a los guerreros espirituales. ¿Se acuerdan de eso? ¿Se acuerdan de eso? Y yo vine aquí y alerté a los guerreros espirituales. ¿Quién se supone que sean los guerreros espirituales? Todos. Todos. Hello. Y se los dije y se los advertí. que se prepararan, que venían ataques. ¿Cierto o falso? Hermano, ¿llegaron ataques o no llegaron ataques? Yo le puedo contar. Yo le puedo contar cuántos ataques vinieron en ese próximo año. Tuve con hermano un promedio, yo creo que de 10 personas en disciplina. Como 10 personas en disciplina. Sentado. Sin tomar parte en la iglesia. Escucha cómo está el corazón mío cuando hablo de eso. Sé mi corazón cuando hablo de eso, hermano. Gente en disciplina. Gente dañando el testimonio de esta iglesia. Gente dañando el testimonio del Evangelio de Jesucristo. ¿Por qué? Porque Dios lo advirtió para que estuvieran listos para pelear. Y no pelearon. Y no pelearon, hermano. Y el diablo se metió. Y fue un año duro. Fue un año difícil. Teníamos una bendición tan hermosa. Y se nos fue de las manos. Se nos fue de las manos, hermano. Porque no estuvimos dispuestos a pelear la buena batalla de la fe. ¿Cuántos pueden adorar a Cristo? De eso hablaré ahorita, en la próxima receta. Pero dice 1 Timoteo 6, 12: pelea la buena batalla de la fe. Echa mano de la vida eterna. O sea, pelea para que pueda disfrutar de la vida eterna. Pelea para que pueda disfrutar de la vida abundante. Pero hay que pelear. Si no peleamos, no podemos disfrutar. ¿Cuántos pueden adorar a Dios? Hay que pelear para mantener echándole mano a la vida eterna. Y esa es la segunda receta. Someternos a Dios y resistir, pelear. No, yo voy a pelear porque el diablo no me va a quitar a mí, ni los demonios me van a quitar a mí lo que Dios me ha dado. Esto que Dios me ha dado es demasiado de grande, demasiado de valioso, demasiado de glorioso. Para que venga un demonio mentiroso que me tenía en la miseria antes a robarme de nuevo y llevarme a la miseria. Voy a pelear contra los demonios. A veces yo veo a los hermanos tan fácil que peleamos uno con otro. Y tan dispuestos que estamos a pelear uno con otro y insultando uno a otro. Y al demonio no le dice nada. El demonio viene y te empuja y te molesta. Y decimos, deja. Ay, no me diga eso. Y a veces el hermano, por una tontería, se lo sale a comer. Hello. ¿Cuánto adoran a Jesús? Vamos a la tercera gente, que ustedes me están mirando y que yo soy un lechón asado. Yo no soy un lechón asado. Vamos a seguir con esto. La gente me está mirando, están haciendo así. Y eso me tiene preocupado a mí. La receta número 3. Escucha bien. Para la vida abundante. Número 1. Vamos a buscar el reino de Dios y vamos a vivir conforme a su justicia. Número 2. Vamos a someternos a Dios y vamos a resistir al diablo. Y número 3. Escucha bien. Vivamos conforme a la guianza del Espíritu Santo y no conforme a nuestra carne. No conforme a nuestra carne. Dios nos habló de que alertáramos los guerreros espirituales. Hermano, y yo vi aquí gente caer, hermano, por estar alimentando la carne. Y el guerrero espiritual sabe que pelea contra el diablo, que pelea contra los demonios, pero también tiene que pelear contra su propia carne. Porque a la verdad que el espíritu está presto, pero la carne es débil. Entonces, no peleamos contra la carne. Y en ese año la carne llevó a muchos hermanos de esta iglesia a la ruina. A la ruina. Todavía no se han podido levantar de la caída, de la reventad que lo llevó la carne. La carne lo llevó a esa reventad. Y no se han podido levantar todavía muchos de ellos. Es triste, hermano, pero es la realidad. Y es lamentable. Porque yo tengo que entender que yo no vivo conforme a mi carne. Yo vivo conforme al Espíritu de Dios. Porque ¿sabe una cosa? Gálatas 5:24 dice que los que son de Cristo han crucificado la carne con sus pasiones y sus deseos. ¿Cierto o falso? La Biblia dice en Romanos capítulo 8, verso 1, que no hay condenación para los que están en Cristo Jesús. ¿Y quiénes son los que están en Cristo Jesús? Los que no andan conforme a la carne, sino conforme al Espíritu. Y si yo quiero ver la vida abundante de Dios, yo tengo que aprender a vivir conforme al Espíritu. Tengo que aprender a ser sensible a la guianza del Espíritu. ¿Cuántos pueden adorar a Cristo? Mire Romanos 8, 13 y 14. Porque si vivís conforme a la carne, moriréis. Mas si por el Espíritu hacéis morir las obras de la carne, viviréis. Bueno, entendamos, morir no es vida abundante, ¿cierto o falso? No es vida abundante. Para yo tener una vida abundante, yo tengo que hacer morir mi carne, mis deseos carnales. Porque todos los que son guiados por el Espíritu de Dios, estos son hijos de Dios. El secreto de esta vida abundante es que no vivamos conforme a la carne, sino que con la ayuda del Espíritu Santo nosotros hagamos morir las obras de la carne. Solo no podemos. Solo yo no puedo hacer morir las obras de mi carne. Yo necesito la ayuda del Espíritu para que yo pueda vencer mis obras de la carne. Pero qué bueno que tengo el Espíritu de Dios. Qué bueno que me convertí a Cristo. Y en Efesios 1:13 dice que el día que yo creí en Él, yo fui sellado con el Espíritu Santo de Dios. ¡Wow! Yo lo siento en mí, hermano. Yo lo siento en mí. Él está allá adentro. Él me quiere ayudar. ¡Wow! No es solamente para sentir su presencia, es para ayudarme a vencer mi carne. Es para ayudarme a dominar mi carne, para que yo pueda disfrutar de la vida abundante. Oh, yo, sí, me gozo cuando lo siento, me gozo cuando lo siento. ¿Cuántos se gozan cuando lo sienten? Yo le digo, hermano, porque yo lo estoy sintiendo y me estoy gozando. ¿Cuántos adoran a Dios? Pero Él está ahí para ayudarme a mí a vencer mi carne. Yo no estoy para vencer mi carne, solo Dios sabe que mi carne no es fácil. Y Dios sabe que solo no la puedo vencer. Para eso mandó su Espíritu Santo a mi vida. Mire, hermano, dice el verso 14 que eso es lo que nos hace hijo de Dios y beneficiario de las bendiciones de Dios, cuando nosotros vivimos conforme al Espíritu y no conforme a la carne. Romanos 8:6 dice, porque todos los que son guiados por el Espíritu de Dios, estos son hijos de Dios. Y hermano, Romanos 8:6 dice, porque el ocuparse de la carne es muerte, pero el ocuparse del Espíritu es vida y paz. Oye, qué diferencia. Si ando conforme a la carne, es muerte. Pero si ando conforme al Espíritu, lo que voy a hacer es disfrutar de la vida. Es vida y es paz. Me conviene andar conforme al Espíritu, porque entonces voy a saborear la vida abundante de Dios. Voy a saborear la vida eterna que Dios tiene para mi vida. ¿Cuánto adoran a Cristo, amado? Me conviene. La Biblia nos advierte que no contristemos al Espíritu Santo. ¿Es verdad o no es verdad? Efesios 4:30. No contristéis al Espíritu Santo. No lo entristezca. Tenlo contento dentro de ti. Mientras el Espíritu de Dios está contento dentro de ti, hay vida abundante en tu vida. Hay presencia de Dios en tu vida. Cuando oro y canto, yo lo siento. Cuando leo la Biblia, yo lo siento. El Espíritu de Dios, yo lo siento, hermano. Pero es cuando yo me dejo guiar por Él. Y esa vida abundante fluye en mi vida. Y hay bendición espiritual, y hay bendición material, y hay bendición física. Hay bendición material, física y espiritual. Por lo tanto, hay una vida abundante, bendito Dios, para siempre. Pero cuando nos vamos a la carne, hermano, cuando nos vamos a complacer la carnecita, dejamos de agradar a Dios. Romanos 8:8. Los que viven según la carne no pueden agradar a Dios. Pues, y si no agradamos a Dios, ¿para dónde se fue la vida eterna? ¿Para dónde se fue la vida abundante? No porque no estoy agradando a Dios. Hello. Estoy envuelto en un bochinche, en un dimiti direte, en un llevo y trae. ¿Dónde se va la vida eterna? La vida abundante se fue a usted. Porque si no agradó a Dios, no hay vida abundante. ¿Es cierto o no es cierto? Pero el vivir conforme al Espíritu no solo nos mantiene en esta vida abundante, sino que nos libre de la condenación. Hermano, estas tres recetas, si tú te preocupas por ellas, tú vas a saborear y a disfrutar una vida eterna. Marisa, pasa por aquí. Tú vas a saborear y tú vas a disfrutar de una vida eterna. Manuel, tráeme un micrófono, que aquí no hay. Pero hermano, Dios quiere que disfrutemos de esa vida abundante, que envuelve todo, físico, material y espiritualmente. Amado, que Dios se glorifique en nuestra vida, que veamos y sintamos la gloria de Dios en nuestra vida, amado. Y el diablo se levanta y levanta situaciones, pero como quiera vemos la gloria de Dios. Como quiera Dios es glorificado. Gloria a Dios.
1: Chicos, ¿cuál es la hora? Vive Jesús, aleluya. Mi alma te alaba.
0: Micrófono.
1: Vive Dios, Santo Jesús. Gloria al Señor, aleluya. Gloria al Señor. Así que para poder tener una vida victoriosa, gloria al Señor, hay que pagar un precio, mis amados, gloria al Señor, aleluya. Y como vimos, lo primero que es, gloria al Señor, tener nuestra mirada en el reino, gloria al Señor. Buscar el reino de Dios y su justicia y todas las demás cosas serán añadidas, gloria al Señor. El versículo, un versículo que leyó el pastor ahí, gloria a Jesús, concerniente a ese, gloria al Señor, el versículo anterior decía que se afanaban por la comida, por la bebida y la vestimenta, pero decía a la iglesia, al pueblo, pero vosotros si buscáis primeramente el reino de Dios y su justicia, lo demás viene por añadidura. Y esa es la clave, mis amados, ese es el secreto, buscar a Dios. A veces nos afanamos por esto y aquello y lo otro acá y dejamos, nos descuidamos de las cosas del Señor. Y afanamos acá y no nos, lo que queremos no nos viene, porque no estamos al revés, estamos buscando lo material y dejando lo espiritual. Pero vamos a cambiar, vamos a buscar el reino de Dios y su justicia primero, eso primero, y después te va a ver como todo va a fluir, todo va a venir, todas tus peticiones van a ser contestadas, lo que tú necesitas el Señor te lo va a dar, gloria al Señor, porque Dios suple todas nuestras necesidades. Gloria al Señor, aleluya, conforme a su riqueza en gloria, bendito sea el Señor, aleluya. Y mantenernos sometidos al Señor, gloria a Jesús. A veces pues queremos vivir como nosotros que nos gusta, gloria al Señor, pero no es como nosotros nos gusta, es como está aquí en la palabra del Señor, aleluya. Si nosotros seguimos, hermanos, las reglas, vamos a ver la gloria de Dios en nuestras vidas, en nuestros hogares, gloria al Señor, aleluya. Dice ahí que nos sometamos a Dios y resistir al diablo, resistirlo, gloria al Señor, aleluya. Cuando el pastor hablaba de los sueños pornográficos y las pesadillas que muchas veces vienen, gloria al Señor, y a veces en esos sueños hay personas, los que estuvieron en el vicio de la droga, que empiezan a soñar hasta que se están inyectando, y cuando se despiertan pasan por todas esas luchas, no es solamente aquella y las otras. Los que les gustaban la bebida, a veces viendo el televisor y está, porque mire, ponen la botella ahí, empinadita, y el vaso ahí burbujeante, gloria al Señor, y la carne rápido reacciona, gloria al Señor. Es que el enemigo acecha de tantas maneras para tratar de desviarnos de la voluntad del Señor, aleluya. Entonces tenemos que estar bien alerta nosotros como creyentes, gloria al Señor, aleluya, sometiéndonos a Dios y resistiendo al enemigo, porque esto no se acaba hoy, mi amado. Esto es una vida continua de resistencia contra el enemigo, gloria al Señor, alabado sea el nombre de Jesús. Y vivir conforme a la guianza del Espíritu, gloria al Señor, alabado sea el nombre de Jesús. Cuando el Señor, cuando tú estás en tu casa tranquilo, de momento te viene una inquietud de orar por alguien y decimos, no, lo voy a dejar para ahorita. Pues no lo dejes para ahorita, hazlo ahora, gloria al Señor. cuando el Señor te inquiete, si el Señor te inquieta hacer una llamada a un hermano, agarra el teléfono, no lo dejes para ahorita, porque la necesidad es en el momento, gloria al Señor. Es igual como cuando estamos en la iglesia y el Señor te dice, ora por fulano, y te dice, seré yo creo que esto es cosa en el momento, gloria al Señor. Es igual como cuando estamos en la iglesia y el Señor te dice,

al Señor, que hermano, no les voy a decir que es fácil porque no es fácil, gloria al Señor, pero todo lo puedo en Cristo que me fortalece, gloria al Señor. Con Él lo podemos, con Él vamos a lograr la victoria, gloria al Señor, y con Él vamos a lograr, gloria al Señor, todos nuestros deseos, gloria al Señor. Gloria al Señor. Así que vamos a estar puestos de pie, mis amados, gloria al Señor. Aleluya. Gloria al Señor. Y las tres recetitas para la vida victoriosa, las tres tenemos que andar con ella. Yo no le puedo decir escoge esta o escoge aquella o la otra, no, tienen que ser las tres, gloria al Señor, para que podamos alcanzar una vida victoriosa, gloria al Señor, gloria al Señor, aleluya, gloria al Señor. Y quizás hay gente que busca en el reino de Dios y ora mucho y ayunan, gloria al Señor, pero a veces no hay sometimiento al Señor, que podemos estar bien en una, pero podemos estar fallando en otra, gloria al Señor, aleluya. A veces podemos estar buscando el reino de Dios y sometido a Dios, pero a veces hay rebeldía en el corazón y no nos sometemos, ¿verdad?, al Espíritu, y todo tiene que andar unánime, gloria al Señor. Y en esta tarde, si hay alguien que necesita la oración, que en alguna de estas áreas pues sabe que necesita profundizar más, gloria al Señor, aleluya, pues te invitamos para que pases al altar y oraremos por ti, gloria al Señor. Aleluya, porque lo que queremos, hermanos, es ir para el cielo, gloria al Señor. Lo que queremos es arreglar todas nuestras cuentitas, gloria al Señor. Lo que haya mal, arreglarlo, gloria al Señor, porque en cualquier momento puede sonar la trompeta, gloria al Señor. Aleluya, y después que la trompeta suene, lo que va a haber es lloro y lamento. Pero todavía hoy es el día aceptable, hoy es el día de salvación, hoy es el día para poder arreglar nuestras cuentas, gloria al Señor, aleluya, y presentarle a Dios estas áreas en nuestras vidas, gloria al Señor, que necesitan que Dios intervenga en nosotros, aleluya. Esos genios, amados, gloria al Señor, esos genios, que nos ponemos colorados del coraje, gloria al Señor. Todas esas cositas, gloria al Señor, Dios nos ayuda a vencerla, gloria al Señor. Oremos. Amado Dios y Padre Celestial, en el nombre de Jesús venimos ante tu presencia, Padre amado, aleluya. Te damos gracias, Padre, en esta hora por tu palabra que hemos recibido, aleluya. Estos tres pasos, estas tres recetas para poder vivir una vida victoriosa, Señor, aleluya. Reconocemos, Señor, que sin ti nada podemos hacer, Padre, que dependemos enteramente de ti, Señor, para todo en nuestra vida, Maestro. Oh Dios mío, en esta hora te pido que tú nos ayudes, Señor, a poder cumplir con estas tres áreas en nuestra vida, Señor, aleluya. Señor, que estemos confiados en ti en todo tiempo, Padre, aleluya, porque tú no nos dejas ni nos desamparas, Señor, aleluya. Que cada día, Señor, cada día en nuestra vida, Señor, busquemos el reino tuyo y tu justicia, Padre Santo. Que cada día en nuestra vida nos sometamos a ti y resistamos ese diablo mentiroso, aleluya. Que cada día, Señor, vivamos conforme a la guianza de tu Espíritu, Señor. Que no busquemos, Señor, satisfacer la carne, sino el Espíritu, Señor amado, aleluya. Y en esos momentos de debilidad y de prueba, si clamamos a ti, ahí estás tú, Señor, para ayudarnos, aleluya. Gracias te damos en esta hora, Dios mío, aleluya. Reconocemos en esta hora que sin ti nada podemos hacer, Señor, aleluya. Que sin tu ayuda nosotros no somos nada, somos débiles, Padre Santo, pero contigo todo lo podemos, Señor amado, aleluya. Con la ayuda de tu Espíritu, Señor, vamos a ser más que vencedores, mi Dios amado. Ayúdanos a seguir siendo dóciles, Padre, a la voz de tu Espíritu, mi Señor. Gracias te damos en esta hora por tu palabra, mi Dios. Gracias por esta palabra en este día, Señor, aleluya. Ayúdanos, aleluya, a grabarla en nuestro corazón, no que se quede en la mente, sino que pase al corazón, Señor, aleluya, donde tu palabra produce, Señor, aleluya. Oh, glorifícate en manera especial, bendícenos y ayúdanos, Señor, a seguir hacia adelante, Padre, que como un ejército de guerreros podamos mantenernos firmes peleando esta buena batalla, Señor, y contigo seremos más que vencedores en el nombre poderoso de Jesús. Alabado sea el Señor. Gracias te damos por todo, Padre. Todas nuestras vidas las ponemos en tus manos.

organizadito. Otros están haciendo el hoyo todavía.

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gozamos verte ahí ya conectadito, gloria al Señor. Así que vaya compartiendo, vaya uniéndose ahí a la transmisión. Estamos a la espera que desde los estudios de Maranata, ¿verdad?, pues nos notifiquen o nos envíen la notificación, gloria al Señor, para así, ¿verdad?, pues a través de lo que es el este es su programa de Rodillas con el Pueblo, ¿verdad?, pues podamos gozarnos en esta preciosa mañana del Señor. Así que vaya compartiendo, vaya uniéndose a la transmisión, gloria al Señor, agradeciendo al Señor por su misericordia, por su gracia, por su grande bendición, gloria al Señor. Así que, ¿verdad?, pues, amén, le instamos a usted, gloria al Señor, ¿verdad?, pues a orar, amén, a unirse ahí, a compartir, gloria al Señor, aleluya, esta hermosa bendición en esta preciosa mañana. Así que vaya conectándose, amén, ya ahí, aquí estamos recibiendo la notificación, mire, si ya estamos hasta el aire y todo, gloria al Señor. Amén, así que vaya conectándose, vaya compartiendo en esta preciosa mañana del Señor, que este es el día que ha hecho el Señor, en él nos gozaremos y nos alegraremos, gloria al Señor. Así que, ¿verdad?, pues, amén, en esta mañana preciosa damos la gloria a nuestro Dios, gloria al Señor, aleluya. Amén, así que vaya compartiendo, vaya conectándose, gloria al Señor, aleluya, que este es el día que ha hecho el Señor, en él nos gozaremos y nos alegraremos, gloria al nombre del Señor. Así que damos gracias al Señor, conéctese, comparta la palabra de hoy, amén, el salmo que vamos a estar dando lectura, amén, en esta preciosa mañana, el salmo, amén, número 15, salmo número 15. Ahí vamos a tener la lectura de la palabra del Señor, así que comparta, amén, la transmisión en esta preciosa mañana que el Señor nos permite este privilegio, gloria al Señor, porque es un gran privilegio, gloria al Señor, el que nosotros, ¿verdad?, pues estemos ante la presencia del Señor en esta preciosa mañana, gloria al Señor, así que vaya compartiendo, amén, en esta mañana preciosa del Señor, aleluya, amén, haga lo propio y comparte en esta mañana preciosa, amén. Así que damos gracias al Señor, aleluya. Yo creo que me resulta más fácil, Sandrinelí, estás ahí conectadita, gloria al Señor, el vehículo que, ¿verdad?, de mi papá, tiene la llave dentro, dígale a su mamá o a la hermana Marta que pueden confianza abrir la puerta y prender el vehículo y sacarlo de ahí, ya que, ¿verdad?, pues sé que necesitan ese espacio. Así que, ¿verdad?, pues Sandri, dile a tu mamá que saque la guagua de ahí en confianza, gloria al nombre del Señor. Amén, así que damos gracias al Señor en esta preciosa mañana, agradeciendo al Señor esta bendición, gloria al Señor, que el Señor nos concede en esta mañana, ¿verdad?, pues estar ahí conectadito. Dios bendiga a nuestros hermanos ahí que se van conectando, gloria al nombre del Señor, aleluya, amén. Ahí está también, gloria al Señor, el pastor Félix Eliciel, Dios le bendiga, amado pastor, gloria al Señor. Por ahí está también, gloria al Señor, conectadita nuestra hermana Mili Vázquez, Dios le bendiga, hermana Mili Vázquez, nuestra hermana Ruth Vázquez, Dios le bendiga, nuestra hermana Loida Gómez, Dios le bendiga, nuestro hermano David Quiñones, Dios le bendiga, ahí va el saludo, gloria al Señor, con las manos, llegó la hermana María Ayol, amén, llegó a tiempo, gloria al Señor, aleluya, amén, así que damos gracias al Señor en esta preciosa mañana, amén, saludamos por acá, por la plataforma de YouTube, gloria al Señor, aleluya, amén. A nuestro hermano José Dávila, Dios le bendiga, hermano José Dávila, Dios bendiga a nuestro hermano José Manuel Pérez, Dios le bendiga a nuestra hermana Andrea Borle, nuestra hermana Joana Ayala, Dios le bendiga, gloria al Señor, aleluya. Damos gracias al Señor por su infinita y grande misericordia, gloria al Señor. Así que, ¿verdad?, pues vaya compartiendo la transmisión, gloria al Señor, aleluya. Déjeme bajar esto aquí, esto se está escuchando.
Amén. Gloria al Señor. Así que nos gozamos. Dios bendiga a nuestra hermana Leslie Molina. Dios le bendiga, hermana Leslie Molina. Gloria al Señor. Aleluya. Qué bueno es el Señor y para siempre. Amén. Su misericordia. Dios bendiga a mi hermano Luis Rafael Cabrera Castro. Dios te bendiga, Chivirico. Sabes que te amamos. Gloria al Señor. Aleluya. Ay, ay, ay, lo bueno que es el Señor que me permite ver mis amigos sirviendo. No, qué amigo, amigo, gloria al Señor para siempre, mi hermano en Cristo, gloria al Señor, por el ADN de la sangre de Cristo, gloria al Señor. Así que nos gozamos en esta preciosa mañana del Señor, por ahí está también. Amén, gloria al Señor, los hermanos de la 1460 AM están por ahí conectaditos, también están por ahí los hermanos de la 92.7 FM allá en Kissimmee, Florida. Amén, gloria al Señor, así que nos gozamos en esta preciosa mañana el verles ahí conectaditos como siempre. Gloria al Señor, aleluya, a este es su programa de Rodillas con el Pueblo, el cual se transmite de lunes a viernes a través de Maranata Radio Ministry, una emisora que nació en el corazón de Dios para suplir tu necesidad. Dios bendiga a tu hermana Vivian González, nuestra hermana Jacqueline Avilé, Dios le bendiga a hermana Jacqueline Avilé, gloria al Señor, y a cada uno de nuestros amados hermanos en esta preciosa mañana del Señor. Déjeme buscar el Facebook Live de Maranata para compartirlo. Gloria al Señor, Dios bendiga a tu hermano José.

a sus dos hermanitas, glorifícate de manera poderosa. Acuérdate, mi hermano Wey Chaman, de su esposa Aileen Rivera, de sus dos niñas y de su niño, Padre amado. Mira a mi hermano Nelson Altachi y su esposa Mara, aleluya, Isabel, Padre eterno, Santiago. Mira en el cielo, mira en el mar, y mira Elías, Padre mío, Altachi, esta familia que amamos, Padre mío. Fortalécele de manera poderosa, de manera especial. Mira a mi hermano Rafael Canales, Rafi el eléctrico, sigue obrando en su salud. Mira a mi hermana Mari de Jesús. Mira a mi hermana Kira Vélez. Mira a mi hermano Aníbal Santiago. Mira a Kerian, mira a Mateo, mira a Génesis. Gracias porque proveíste el vehículo para que este ministerio siga, aleluya, llegando a diferentes lugares. Mira el pastor César Batista y la pastora Joanny Robles, que tú le fortalezcas. Mira el pastor Jorge Jaime y la pastora Luz Jaime. Mira el pastor Eduardo Rivera Cruz y la pastora Tamar Rosado. No me les deje, dámele fuerza. Mira a mi hermana Luz Iliana Ortiz. Acuérdate de Luz Iliana. Mira, Señor, sus dos niños y su esposo, su hermana, su mamá, Padre mío. Glorifica tu poderoso nombre. Mira el pastor David Cordero y la pastora Besaida Ramos. Mira el pastor Rafael Pica. No me lo suelte, no me lo deje. Dámele fuerzas para seguir. Mira a mi hermano Osvaldo Méndez. Fortalece tu subida. Gracias por tu misericordia en esta mañana. Se sigue tratando de ti, no de nosotros. Es por tu gracia, es por tu gracia. Es por tu gracia que estamos de pie. Señor, mira a mi hermana Karina Mercado. Acuérdate, Padre mío. Aleluya, de mi hermana Ruth Vázquez, de mi hermana Carmen Valentina Santiago. Señor, fortalece, aleluya, cada vida. Mira a los hijos de nuestros hermanos. Mira a las hijas de nuestros hermanos. Que tu nombre sea glorificado de manera poderosa, de manera especial. Conforme a tu poder y tu gracia, que sea tu Espíritu Santo obrando, glorificándose de manera poderosa, de manera especial. Que sea tu Espíritu Santo obrando en cada petición, obrando en cada necesidad. Señor, sostén de tu mano fuerte cada uno de mis amados hermanos pastores y pastoras. Señor, que tu obra sea completada en cada uno de nosotros. Todavía tú no has terminado con nosotros. Señor, todavía tú no has terminado con nosotros. Todavía tú no has terminado, Señor. Fortalece cada familia que se encuentra de luto, cada familia que está atravesando, aleluya, condiciones de salud, de cáncer. Señor, cada condición de salud, Padre amado, que seas tú obrando y glorificándote de manera poderosa,
de manera especial. Que sea tu Espíritu Santo guardando y fortaleciendo cada ministro, cada hermano, cada hermana, cada ancianito. Mira, Padre mío, aquellos que no tienen a nadie que ore por ellos. Los más necesitados, los desamparados. Los que tienen adicción alguna, aleluya, narcótico. Señor, los que han sido desahuciados por la ciencia. Señor, los que han sido desahuciados por la medicina. Que tu nombre sea glorificado. Mira el pastor Ángel Caleb Bamundi. Mira la pastora Marisol Bamundi. Mira el pastor Wilson Ramos y la pastora Margarita. Mira, Padre mío, mi hermano Joel Delgado Román y su esposa, Padre mío. Señor, acuérdate de Yaciel Joel. Mira a Lismari Carraquillo. Mira a mi hermano Ángel Carraquillo y su esposa, María Rivera. Mira a Ángel Pito Carraquillo y su esposa y sus niños. Mira, Padre mío, aleluya. Glorifícate de manera poderosa en la vida de mi hermana Mara. Aleluya, Carraquillo y su esposo. Que tú les bendigas y les fortalezcas de manera poderosa, de manera especial. Gracias damos a tu nombre en esta preciosa mañana. Mira a mi hermano Alexander Capó Carrillo. Fortalécele, Padre mío. Mira a todos esos varones, aleluya, que se encuentran confinados, que se encuentran cumpliendo sentencia, pero son libres por la sangre del Cordero. Son libres porque conocieron la verdad y la verdad los hizo libres. Aunque permanezcan detrás de unos barrotes, si suena la trompeta, el confinado, el carcelero desaparecerá. Mira el personal, Padre mío, de emergencias médicas. Mira, Padre mío, los rescatistas en Venezuela. Mira, Padre mío, las familias en luto. Señor, que siga llegando la ayuda. Mira el pastor Domingo de la Rosa. Mira, Padre mío, las diferentes denominaciones de iglesias. Que sea tu nombre glorificado y que siga llegando la ayuda. Mira el pastor, aleluya, Ángel Mitchell, la pastora Vanessa Mitchell. Fortalece tus sus vidas. Mira el pastor Wilber Antonio Lara. Mira, Padre mío, los comedores en Nicaragua. Mira las finanzas de Maranata Radio Ministry. Señor, mira, aleluya, los comedores en Guatemala, en la República Dominicana, en, aleluya, en Haití, en África. Mira el evangelista Andy Meléndez. Fortalece tu subida, Padre mío. Mira los misioneros allá en de los mares. Mira a Cindy Colón, mira, Padre mío, aleluya, que seas tú volviendo a ti, a cada vida. Mira a Araceli Fernández, vuelve esta dama a ti, Padre mío. Mira a Iván Marí Pérez, acuérdate de Harold López. Señor, no te olvides de cada uno de mis hermanos. Conforme a tu poder y tu gracia, que sea tu Espíritu Santo impartiendo fuerzas nuevas. Aleluya, los matrimonios, la familia, los hijos, que tu Espíritu Santo sea fortaleciéndoles,
de manera poderosa, de manera especial, conforme a tu poder, conforme a la gracia de tu Espíritu, que seas tú interviniendo en cada petición, aleluya, que sea tu obra completada, Espíritu Santo de Dios, hay poder en la sangre del Cordero, aleluya. Porque lo que tú haces, Señor, ¿quién lo estorbará? ¿Quién estorbará lo que tú haces? Mira, Caterine Nivea Fernández. Señor, vuélvele a ti. Vuélvele a ti, Padre amado. Mira las familias pastorales. Cada pastor, cada familia pastoral, es nuestro deber orar por nuestros pastores. Señor, es nuestra responsabilidad, Señor, con aquellos pastores que se han guardado y se siguen guardando. Señor, para que tu obra sea completada en cada uno de los de tu pueblo, de tus ovejas. Que tú bendigas tu pueblo. Mira la programación de este día. Mira el programa Un Nuevo Despertar. Mira, Padre mío, todo lo que se ha de hacer, aleluya, a través, Padre mío, de la programación de este día. Te lo pedimos todo, Padre, creyéndolo en el nombre poderoso de Jesús. Amén, Señor. Amén, amén. Qué bueno es el Señor. Qué grande es su misericordia. Por su gracia es que estamos de pie. Dios bendiga a cada uno de nuestros hermanos. Gloria al Señor. Dios bendiga a cada una de nuestras hermanas. Vamos adelante en el nombre del Señor. Gloria a Cristo para siempre. Mire, dimos lectura. Aleluya, pastora Jackie Tapia, Dios me le bendiga. Le amamos, amada pastora, adelante en el nombre del Señor. Seguimos orando por usted, por sus hijos, por su niña, toda esta familia de la fe. Gloria a Cristo para siempre. Mire, amado, Salmo 15. Jehová, ¿quién habitará en tu tabernáculo? ¿Quién morará en tu monte santo? Y cuando uno evalúa lo que la palabra enseña, esas preguntas son para que uno se mire retrospectivamente al interior, ahí donde no están los amigos, ahí donde no está la esposa, ahí donde no está el esposo, ahí donde no están los hijos. Eso es una pregunta, la cual, gloria al Señor, de parte de el Dios del cielo, trae respuestas. Y las respuestas son inmediatas. El que anda en integridad y hace justicia. Hermano, anoche tuvimos el estudio bíblico, porque hoy comenzamos campaña en el pueblo de Loíza. Estaremos 3 noches allá en Loíza. Y dimos el estudio bíblico ayer martes. Y yo le decía a los hermanos, mire, el sonar de la trompeta será en un abrir y cerrar de ojos. En un abrir y cerrar de ojo. Dice la Biblia que seremos transformados. Y
Yo le preguntaba a la iglesia, ¿qué tiempo le da uno en un abrir y cerrar de ojos? ¿Qué tiempo le da uno de hacer qué? ¿Qué tiempo le da uno de moverse a qué? No, no nos va a dar tiempo a nada. A nada nos va a dar tiempo. Entonces, como a veces, hermano, postergamos para después las cosas que nos pueden separar eternamente de Dios. Y yo le decía a los hermanos, mire, cuando estemos con el Señor en gloria, va a ser eternamente. Cuando, si usted, ¿verdad?, se descuidó y llegó al infierno, usted va a estar en el infierno eternamente. Esto es la Biblia, hermano. Eso no tiene. Por eso que cuando se hace esa pregunta a David, el que anda en integridad y hace justicia y habla verdad en su corazón, hermano, eso es para mirarnos retrospectivamente. Mira, hay gente que peca deliberadamente, que se acostumbraron ya a pecar, ya son pecadores habituales. Porque están los pecadores habituales, gloria al Señor, y el pecador, aleluya, arrepentido. Porque la postura nuestra tiene que ser la del pecador arrepentido. Señor, gracias por el perdón de nuestros pecados. La palabra dice, hijito, si alguno hubiese cometido pecado, abogado tenemos para con el Padre, a Jesucristo el justo. Usted no puede permanecer, aleluya, mi hermano, gloria al Señor, mi hermana. Mire, si la Biblia dice que no se ponga el sol sobre vuestro enojo. Que no se ponga el sol sobre vuestro enojo. O sea, esto te da, aleluya, amén, una idea para que tú sepas, aleluya, reacciona. Reaccionemos, hermano. Ante la verdad de la Escritura y ante la manifestación del Espíritu Santo de Dios en amonestarnos por la palabra, la reacción tiene que ser inmediata. ¡Ay, Señor! Me tiro al piso. ¡Ten misericordia de mí! Inmediata, hermano. Eso no se puede postergar porque se será en un abrir y cerrar de ojo. Si fuera ahora. ¿Estás preparada? Si fuera ahora. ¿Estás preparado? Y de lo que David habla en este salmo era del tabernáculo donde se ofrecía el holocausto. Usted no le podía traer a Dios lo que no servía. Usted no podía venir con el Señor a la presencia del Señor como usted quería. Y a veces, hermano, se nos olvida. El Señor, que lo que está pidiendo Dios, ¿dónde está? Adentro. Adentro, porque a mí el ser íntegro no se habla, se demuestra. La integridad es algo que se demuestra. El que habla verdad en su corazón. Mano, esas cosas, todo eso es de adentro para afuera. En esa justicia, hermano, en la justicia de Dios. No, tu acción y la mía no van a quedar impunes. Dios recompensará a cada cual, como dice la palabra, conforme a su obra. Hermano, esa es la verdad. Pero tenemos personas que no vamos a un templo, salimos del templo, no nos preocupa la salvación del alma, no nos preocupa. Mira, hermano, gente, o hermanos, hermanas, sentados en los templos sin sentir la salvación de su alma. ¿Sabe a quién se me parecen? A Samuel antes de que Jehová los llamara. Estaban en el templo
Samuel estaba en el templo, pero no conocía al Dios que se movía en el templo. Así tenemos cristianos que vienen a los templos y no conocen al Dios que se mueve en el templo, porque no han cultivado una relación con Él. Vienen a la estructura, gloria al Señor, aleluya, amén, cargan Biblia, tienen tarjeta de miembros, pero en el cielo no los conocen, pero no conocen a Dios. El evangelio no es una temporada. Ah, yo le serví al Señor 15 años. El evangelio no es una temporada. Como que yo, gloria al Señor, para siempre me puse esto y a los pocos años se olvidó. Se olvidó la ¿verdad? La moda. Ahora todo el mundo es cristiano. Todo el mundo es cristiano. Por eso es que usted ve, gloria al Señor para siempre, que después, cuando retroceden, ay, hermano, porque es que esto no es una moda. El evangelio es un estilo de vida. Y ese estilo de vida está ya marcado en la palabra del Señor. ¿Cómo es y cómo le agrada a Dios? Por eso es que cuando dice que ¿quién habitará en tu tabernáculo? ¿Quién morará en tu santo monte? Gloria al Señor, dice el que anda en integridad y hace justicia. ¿Sabe por qué, amado? Porque en el pueblo se estaban cometiendo muchas injusticias. El rico oprimía al pobre. El pobre, gloria al nombre del Señor, aleluya, no se le hacía justicia. Entonces, lamentablemente, amado, gloria al nombre del Señor, hoy en nuestro tiempo no hay un tabernáculo, no hay que ir a coger, aleluya, agarrar un macho cabrío y irlo a sacrificar, gloria al nombre del Señor, pero hoy en día, hermano, hay gente que no es íntegra. Entonces, gloria al nombre del Señor, aleluya, amén, corregimos a los de allá. Corregimos los hijos de mi hermano Wey Chaman. Corregimos los hijos de la pastora Jackie Tapia. Corregimos los hijos del pastor Kenny Casilla. Corregimos los hijos de la hermana Jocelyn Morales. Corregimos los hijos de los otros y los hijos tuyos. ¿Para cuándo los vas a corregir? Eso le pasó, aleluya, amén, gloria al Señor, al sacerdote Eli, que no corrigió a sus hijos. Y por causa de esa falta, aleluya, de integridad, mire, mi amado hermano, el mismo día se murieron los tres. Porque mire, hermano, y nos tenemos que ir ya. El que habla verdad en su corazón, el que no calumnia con su lengua. El problema no es por fuera, el problema es por dentro. ¿Me escuchó? El problema no es por fuera, el problema es por dentro. Porque por fuera te puede parecer, como Cristo le dijo a los hipócritas fariseos, un sepulcro blanqueado. Por fuera puede parecer un ángel, pero por dentro, ¿cómo está? Pudredumbre, calumnias con tu lengua. Mira, hermano, ese miembro pequeño, pero enciende un bosque. Inflama la rueda de la creación. Ellos, olvídese, hacen un edificio de 100 pisos con la lengua. Ay, hermano. Por eso es que esto que es este era el reflejo de la condición del pueblo. El que no calumnia con su lengua, ni hace mal a su prójimo, ni admite cohecho. Ese era el reflejo del pueblo, hermano. Así estaba el pueblo. Y si así estaba el pueblo, ¿cómo estará hoy? ¿Cómo estará el pueblo hoy? Ay, hermano, de verdad que Cristo tiene que avanzar porque nos vamos a perder todo. Si estos días no fuesen acortados, ninguno se salva, ¿sabe? Y vamos al templo con Biblia. Y vamos al templo, gloria al Señor. Y a veces lo que vamos a exhibirnos. Gloria al Señor.
y criticamos todo y todos lo criticamos. ¿Para dónde iremos, hermano? Hay que seguir pidiéndole al Señor con ruego, con lloro, con gemido, que tenga misericordia de nosotros. Que tenga misericordia de nosotros, que no seamos, y escúcheme bien y termino, que no seamos como aquella higuera, la higuera que estaba forradita, mucho follaje, y cuando Cristo fue a buscar frutos en aquella higuera, never, no habían frutos. No habían. Dice la Biblia que la maldijo. Y así hay muchos cristianos, mucho fronte, mucho frosting y poco pastel. Mucho fronte, mucha aleluya, enjuagadita de cara, gloria al Señor, supuestamente santidad, hermano, gloria al Señor, pero calumniamos con la lengua. Hello, se te fue la guagua, la ama. El que no calumnia con su lengua, el mal que predomina en muchos templos. Sí, en rayos del sol. Ay, el... ¿Quieres 7 o 8 que te los envíe para allá? Ay, ay, ay, ay, ay. Me avisa, te los envío sin regreso. Ni me envíen la factura. Dios te bendiga. Dios te guarde. Será si así el Señor lo permite. Hasta mañana. En otro programa más, de rodillas con el pueblo, con este su hermano en Cristo, el pastor Kenny Casilla. Dios te bendiga. Llévatelo, Joelito. Dios les bendiga.

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0: Gloria al Señor. Dios bendiga a todo ese lindo pueblo que está en la sintonía a través de Maranata Radio Ministry en esta mañana poderosa del Señor. Estamos contentos, agradecidos de parte del Señor por esta bendición preciosa que nos brinda poder compartir con todos y cada uno de ustedes en este horario precioso de la mañana. Así que saludamos a todo ese lindo pueblo que está conectadito ahí con nosotros. Amén. Ya tú sabes, dele like, dele compartir, invita a alguien más que disfrute con nosotros en esta maravillosa mañana, arrancando el inicio de la semana. Amén. Bueno, miércoles. ¿Qué decimos los miércoles, Joel? ¿No te acuerdas? Que estamos en el ombligo de la semana. Eso es, que estamos a mitad de semana, a mitad. Gloria al Señor. Gloria al Señor. Así que bueno, nos gozamos. Saludamos a todos sus hermanos que están conectaditos ahí. Dele like, dele compartir, invita a alguien más a que disfrute con nosotros en esta maravillosa mañana. Ya es miércoles, amén, mitad de semana. Así que saludamos a los hermanos que nos escuchan a través de la 1460 AM en Junco, en San Lorenzo, Las Piedras, Gurabo, Maunabo, Ceiba, Yacoma, Acao, Patilla, Arroyo, Cagua, Carolina, Trujillo, Naguabo, todos esos pueblos de la isla donde nos permite llegar la frecuencia. Nos gozamos y les saludamos a toditos, amén, con alegría. Gloria al Señor. Amén. Junco, allá en San Lorenzo, en Las Piedras, en Gurabo, Maunabo, Ceiba, Yacoma, Acao, Patilla, Arroyo, Cagua, Carolina, Trujillo, Naguabo, todos esos pueblos de la isla donde nos permite llegar, amén, la frecuencia. Nos gozamos y le saludamos. Gloria al Señor. Así que bueno, recuerde por favor, mis hermanos, que amén, este fin de semana vamos a estar por allá por Conérico. Vamos a estar allá en Conérico con la ayuda del Señor, compartiendo con la pastora Ami. Gloria al Señor, estaremos por allá. Gloria al Señor en Conérico. El número de teléfono a llamar, donde vamos a estar por allá este fin de semana, es el 203-824-7372. 203-824-7372. Donde vamos a estar allá en Conérico. Gloria al Señor. Angelito, mañana el rancho se prende, Bayamón. Empieza ya los juegos entre Carolina y Bayamón. Gloria al Señor. Vamos a ver. Mañana jueves. Ok. Así que bueno, vamos para encima. Dios te bendiga. Tiene que enviarme mensaje de texto, por favor, porque estamos en vivo. Dios me lo bendiga mucho. Bueno, así que Wanda Rubio conectada por ahí, Daisy Díaz conectada, Marilis Caraballo. Amén, mi hermano Eduardo conectado por ahí, dice que mañana se prende el rancho. Gloria al Señor, una pela van a coger de Carolina. Gladys Ortega conectada por ahí también. Gloria al Señor, Marieles Caraballo, Gladys Ortega. Gloria al Señor, Sandra de León Alicano. Dios te bendiga, Sandra. Gladys Ortega de Piñero, voy a los vaqueros. Oye, pero qué cosa es. Gabriela Velázquez conectadito desde Conérico. Dios te bendiga, Gabriela. Vamos para Conérico, Gabriela. Este fin de semana vamos a estar por allá. Gloria al Señor. Así que bueno, Angelina Licea, Yaneli Rivera Vega. Dios me lo bendiga grandemente a todos mis hermanos maratanero, Angelito, Joelito, Julito en el techo. Hoy es miércoles. Gloria al Señor. Así que bueno, vamos para encima. Aleluya, mis hermanos. Gloria a Dios, desde Brooklyn y yo, Angelina Licea. Dele like y dele compartir. Dele like, por favor, y dele compartir para que alguien más disfrute con nosotros en esta maravillosa mañana, Señor. Dímelo, Joelito, ¿dónde tú estás? ¿Dónde estás que no te veo? Ruth Vázquez conectada por ahí también, conectada por ahí.
1: Sí, lo que no me estás escuchando.
0: ¿Qué te pasa, Joel?
1: Tú me estás viendo.
0: ¿En qué tú andas, papá?
1: Tú sabes.
0: Bueno,
1: es necesario que yo te explique.
0: Dame palabras de saludo. Dame palabras de saludo a los hermanos. Saludos a los hermanos.
1: Dios le bendiga, yo le igual, hermano, aquí gozándome como siempre, desde tempranito, ready para escuchar lo que Dios tiene para nosotros en esta hermosa mañana del Señor. Saludamos ahí a mi familia, a mi esposa, Limari Carrasquilla, que hoy me dio un charrascazo ahí. Yo estaba buscando algo en Río Grande y me dijo, cómprame dos cremitas. Y ya tú sabes, le llevé una paella y una paella. Saludamos a mi suegra María Rivera, a mi suegra el Carrasquillo, a Mara Carrasquillo, mi cuñada, a Luis, que es su amado esposo, a Dieguito, que es el niño de Mara. Saludamos a Ángel Pito Carrasquillo, mi cuñado, Yanira Meléndez, su amada esposa, Enrique y a Perla, que son sus dos jóvenes adultos niños. Saludamos también a mi mamá Santi, a Rafaela, a Román Colón, que hoy, ¿sabes? Que las muchachas que van le chequean la presión. Ajá. Y la tenía un poquito alta. Y yo, ¿sabes que yo soy un hombre? Soy un doctor, casi, casi doctor. Y yo le dije, eso fue que ayer se escrachó, ¿verdad? Con el postre en la panadería. Y me dijo, se llevó tres. Hasta nada más con el testigo. Le dije, no la lleve hoy. Padre. No la lleve hoy que se me escracha de nuevo. Le dije, no, hay que controlarle. Yo le envío la comida. Así la deja sola, se encarita. Se llevó tres, papi. Ya tú sabes, eso es lo más parecido. Ahí va el caníbal que yo he visto. Ella es rabio mío. ¿Cómo tú sabes? La conozco como si la hubiese parido, le dije. Es mi mãe. Así que saludamos a doña Santia Román Colón, que le dice el peligro de los postres.
0: Ay, ay, ay, que, ay, que bendita.
1: Hay que ponerse los coños. No, hay que dejarla, no, listo, pero tampoco hay que dejarla que se mate. No,
0: hay que darle break y hacer deleite ahí.
1: Si se junta contigo, fíjate de eso.
0: Hay que darle break y hacer deleite.
1: Papi salió, papi, la presión le salió hoy a Switch.
0: De verdad. Y eso se debe a eso, yo en eso.
1: Mi amor, la presión es la azúcar, no es la sal. La gente dice que mi amor es la azúcar. Ay, cuando yo vi rápido, le dije, eso fue que se escrachó con los postes. Me ha dicho, pues sí, se llevó tres. O sea, yo sí, yo conozco.
0: Ay, Dios mío.
1: Yo lo que necesito, mira, yo lo, a mí para ser un doctor lo que me hace falta es el diploma, nada más. Por el conocimiento yo lo tengo, ¿viste? Yo tengo el conocimiento, lo que no tengo es el diploma.
0: Gloria al Señor.
1: Así que saludamos a mi madre, que es un peligro con los postes. Saludamos a Ángel Félix Figueroa Fine, que es otro peligro con los postes.
0: No diga eso, yo,
1: ¿tú sabes que sí? Tú sabes que sí, porque eso. Cuando dije tres postres, tú en vez de preocuparte, hiciste,
0: no, lo que pasa es que yo le entiendo.
1: En vez de indignarte, le dijiste, ah, sí se vive. ¿Te has visto? ¿Te has visto el meme que dice, esta es la vida que yo me merezco? Ahí que eso fue lo que dijo Angelito. Tres postres, digo, esta es la vida que yo me merezco. Así que saludamos a Angelito, a Julio Irving Ramos Filomeno, que el hombre no quiere venir. Mira, hoy viene hoy, no lo he llamado por eso, porque tengo que llamarlo.
0: No, pero llámalo para saber.
1: Vamos a llamarlo en vivo a ver por dónde viene. Si escuchamos el.
0: Sí, porque él me dijo.
1: En el techo,
0: él me dijo que venía. Bueno, así que bueno, saludamos allá a Nelly Rivera Vega, conectadita por ahí, Gabriela Velázquez, amén, gloria al Señor, Gabriela, no sé, porque ya tú sabes, así que te digo, ya mismo te digo, Marily Caraballo, conectadita por ahí también, gloria al Señor, Dios bendiga a Yaneli, gloria a Dios, no te metas, Angelito, aleluya, deja eso, bueno, así que, saludamos a todos esos hermanos que están conectaditos ahí. Bueno, la gente que está en el chat ahí, ya dentro de unos minutitos los metemos para el chat de YouTube ahí para saludar a los hermanos. Gloria al Señor. Amén. Así que bueno, amén. Qué bueno, qué bueno, qué bueno. Ahí estamos, ahí estamos. Gloria al Señor. Está David Jonathan Velázquez, hermano Joelito, Argentina. Va por el campeonato mundial, que Cristiano lo mire por televisión. Ay, ay, ay, ay, ay, ay, ay. Ayer perdió Colombia, según lo que escuché por ahí. Mi nena estaba ahí viendo el juego ese también. Y ayer perdió Colombia, según entiendo. Así que bueno, vamos a ver. Felicidades a los que ganaron y acompañamos los sentimientos a los que perdieron. Gloria al Señor. Freddy Velázquez, adiós Freddy Velázquez. Mira, Freddy Velázquez, este debe ser el otro porque la cara no se me parece. Saludamos a Freddy Velázquez, que está conectadito por ahí, Anabel Durán. Angelito, estoy aquí, Anabel, Dios te bendiga. Qué bueno, qué rico, unos que. Mira, unos quesitos, unos pastelitos de guayaba. Ay, santo. Gloria al Señor. Ok. Ok. Gloria al Señor. Bueno, vamos para encima. Qué bueno es el Señor.
1: Dímelo, Angelito.
0: Así que nos gozamos.
1: Amigo.
0: Róbelo Ortiz, conectadito por ahí también. Saludamos a todos sus hermanos, Carlitos. Amén, que están conectaditos por ahí. Róbelo Ortiz. Bueno, Joelito, saluda a los hermanos
1: Julito,
0: que están
1: Julito me dijo que llega el viernes, porque fue que me está explicando que ayer él hizo el tratamiento y lo perdió porque empezó a llover. Mi bro, dile que llego el viernes, que me disculpe que yo llego el viernes. Así que ya está, el hombre ya está. Y dice, yo hago esto una vez al año, no, usted se merece esas vacaciones y más, tranquilo, meta mano ahí. Angelito, ¿qué está sufriendo?
0: Llevo
1: una semana
0: escuchando el tono de... Salúdate a los hermanos de YouTube,
1: escuchando el tono de Ale y eso...
0: Gloria a Dios.
1: Eso es lo que lo tiene así malo. Mira, saludamos ahí a Danelis Toledo, dice, Dios los bendiga mucho. Yolanda Meléndez dice, Dios los bendiga mucho. ¿Dónde va a estar en Conérico?
0: Bueno, voy a estar en perdóneme, pero lo que tengo aquí es la pastora Amy. Vamos a estar por allá con la pastora Amy. El número de teléfono es 203-824-7372.
1: Repítelo.
0: 203-824-7372.
1: Eso es.
0: De la pastora Amy.
1: Ahí está.
0: Ese es el número de teléfono donde vamos a estar ahí en Conérico. Llame ahí con toda confianza, llame y le pregunta y usted sabe. Para que vamos a estar por allá y compartimos un ratito por allá en la iglesia. Mira, Evelyn Ramos conectada por ahí, saludando. Usted bendiga, mi hermanita. Cuadra, okay, ese es mi hermano Ñemito, está conectado por ahí. Usted bendiga, mi hermano. Julia Stanley, conectadita por ahí, dice, buenos días, Dios le bendiga a todos en esta hermosa mañana que nos regala el Señor, qué bueno. Así que mira, a ver, Joelito, ¿qué tienes por allá por YouTube?
1: Mira, ahí está Julio YouTube. Rodríguez, dice, Dios te bendiga, Angelito, Joelito, buenos días, mis hermanos. A Axel Rey dice, un saludo para mi mamá, Elba Fuentes, por favor. Así que le mandamos un saludo a Elba, la mamá de Axel. Heidine Rivera dice, santo. Kobe Bryant dice, buenos días, mi gente, Dios le bendiga, hermano. Heidine Rivera dice, good morning a todos en el chat. Axel dice, un saludo para mi mamá, eso ya lo dijimos. Ahí está Kobe Bryant, dice, Angelito, el nombre de los pastelillos, o sea, en Ponce, el nombre de las empanadillas. Ah, porque pastelillos y empanadillas, eso fue lo que comió Angelito hoy de desayuno, un pastelillito. ¿Por qué estás mencionando eso? ¿Qué tú dijiste de los pastelillos?
0: No sé, esta gente está, no sé.
1: Están desvariando.
0: Están hablando ellos.
1: Están desvariando.
0: Sí, gente. Están hablando ellos de su propia conciencia.
1: Sí, ahí de sus deseos.
0: Sí, sí, sí. De sus deseos reprimidos.
1: Ahí está Erudina.
0: Ayúdanos,
1: Jesús. García Cristo. Dice, a Amy, la llaman Amy. A Amy, la llaman Amy. Amy.
0: Esa es la pastora.
1: Ah, sí. Gladys Ortega de Priñón dice, buenos días, Dios les bendiga grandemente. Ángel Cruz dice, ¿cómo sigue el hijo de Piña? Bueno, ya le dieron de alta.
0: Sí,
1: ya
0: gracias,
1: le dieron de
0: a
1: alta. Y el hombre estaba ahí metiendo mano. Y yo le dije, hablé con Piña un ratito.
0: Sigue orando por
1: Piña
0: él.
1: Piña lo que viene, Piña viene mañana.
0: Piña, no, ya está. Piña viene el viernes.
1: ¿Es viernes? Ah, sí. Bueno, pues yo pensaba que venía mañana. Pero ya llegó, ya está en solo boricua.
0: Sí, sí, sí, okay, pero pues, tiene una
1: cita.
0: Pero
1: lo que viene, oíste, estuve hablando con él como media hora. Lo que viene es con oíste. Ya tú sabes, con cañiña de
0: qué mono. Qué bueno, qué bueno.
1: ¿Qué cañiña de mono?
0: Eso es, no sé, eso es como una piquiña.
1: ahí viene con eso. La que viene
0: es. Es como una piquiña.
1: Eso, ahí viene, pues ya tú sabes, viene con la malanga, pero de allá de la montaña, donde el cabro mismo no se te trepa. Exacto. Porque se cae. Allá sí. Viene con esa malanga allá arriba.
0: Sí, donde el grillo esconde la manteca.
1: Ahí está. Ahí la Gladys dice, aquí desayunando alto en proteína. Muy bien, Gladys. Yo lo que voy a hacer es que voy a enseñar a la gente lo que no debe desayunar. Yo mañana le voy a tirar una foto a Angelito y lo pongo en el chat. Y ya usted sabe qué es lo que usted no debe desayunar.
0: Bendito.
1: Angelito sea. Le quita el borde porque dice que eso es lo que hace daño.
0: Eso es lo que me engorda.
1: No, yo le quito el borde.
0: Lo que me engorda es el borde.
1: La trencita esa es la que está. Ahí que está el daño.
0: Aquí está el demonio.
1: La trocita, porque sea. Dice que anda rondeando, ¿verdad? De bordear toda la tierra, pues es el borde de la empanadilla donde está el diablo.
0: Ahí es donde está, ya te sabes. La inmundicia.
1: Era que hoy ya se ríe, dice Angelito, papito, bañate.
0: Papito, bañate.
1: Angelito está ready. Miguel Miranda dice, yo lo bendiga. Gladys Ortega también está ahí. Cindy Malavé dice, qué bueno es Dios, buenísimo.
0: Buenísimo,
1: buenísimo. Sí, señor.
0: Malos somos nosotros.
1: Es Dios real, es bien bueno. Real, es real.
0: Dios es buenísimo, malos somos nosotros.
1: Y si usted piensa que usted es bueno, déjeme decirle que usted no es bueno. La bondad cae en usted porque Dios la puso ahí.
0: Sí,
1: porque Dios te impulsó a hacerlo y tú le hiciste caso a Dios. Pero usualmente lo que usted sale malo de usted, eso sale automático de usted. Para que sepa, tiramos para el monte como el cabro.
0: Eso es así.
1: Como el cerdo vuelve al fango.
0: Ay,
1: el perro, el vómito.
0: Bueno, aleluya. Saludamos a los hermanos que están. Bueno, la gente de Facebook. Vamos a compartir esto. Mira, Wanda Rubio saludando por ahí también. Enid Morales, Dios te bendiga, Enid Morales. Dice Gabriela, gloria al Señor. Van a estar. No, el viernes yo me excuso el viernes porque salgo, ¿verdad? Voy a salir de viaje, pero van
1: viene
0: a estar.
1: Piñiqui,
0: van
1: viene
0: a estar,
1: Piñiqui y
0: va
1: Julio.
0: A estar Piña. Sí, va a estar Piña y Julio.
1: Eso es.
0: Ya, ok, Sanjurjo, Dios te bendiga desde New Haven, Connecticut. Dios mío, padre, qué nombres. Joel Eris.
1: Léelo ahí que tú puedes.
0: Estos nombres son tremendos. ¿Dónde está Paca? ¿Dónde está Genara?
1: Está Gumercindo.
0: Genoveva, Gumercinda, este. Dios mío,
1: Pancho, ¿dónde está Pancho?
0: Sí, Juan, Mateo, Marco, Luca.
1: Ay, Dios mío.
0: Estos nombres son tremendos. Bueno, mire, Pastor Joel Peña saludando por ahí también. Qué bueno, qué bueno, qué bueno. Así que nos gozamos. Saludamos a todos sus hermanos que están conectaditos ahí con nosotros. Michael Morales, usted bendiga a Michael. What's up, Mara, with you, man? Gloria al Señor. Saludamos a todos sus hermanos que están conectaditos ahí por ahí. Hilary Orellana. Gloria al Señor. Angelina Licea. Bueno, hermanos, recuerde, estamos de asamblea. Gloria al Señor. Estamos de asamblea 24, 25 y 26. 24, 25 y 26, estamos de asamblea acá en Río Grande. Gloria al Señor, haga lo propio, amén. Mire a ver si usted tiene la oportunidad de estar por acá con nosotros, amén, para que comparta con nosotros acá en Maranata. Gloria al Señor, nos vamos a gozar. Por lo regular vienen las iglesias de Estados Unidos, amén, para acá a compartir con nosotros. Gloria al Señor, esa es la asamblea, lo que llamamos la convención. Gloria al Señor, y nos vamos a gozar por acá, ¿ok? Así que, en la medida que usted pueda, amén, 24, 25 y 26, sepa que aquí en Río Grande pues vamos a estar gozándonos.
1: Eso es.
0: El culto del viernes predica el pastor Héctor Delgado.
1: Sí, señor.
0: El culto del viernes predica Héctor. Y el domingo concluimos con nuestro hermano Alfonso Luis Otero, ¿ok? Así que no se pierde esa bendición. El sábado se trabaja lo que son, ¿verdad? La como se llama, como se dice comúnmente, ¿verdad? Las mesas que, ¿verdad? Se van a las estadísticas, los números y verificar cuántas cosas hay, los planes y los proyectos y el enfoque. Todo ese tipo de cosas, ¿verdad? Se ministra con relación a los pastores, hablar con relación a la organización. Eso es el sábado y hay un compartir. Gloria a Dios. Así que el domingo concluye nuestro hermano Alfonso y el viernes abre el pastor Héctor Delgado. Así que, lo decía, mire, el pastor Joel Peña dice, llegamos esta próxima semana. Qué bueno, nos vamos a gozar por acá. Es un tiempo bien grato, bien agradable cuando están los pastores por ahí. Vienen por ahí a gozar para acá con nosotros y a disfrutar de esta asamblea donde, ¿verdad?, donde Dios nos hable, nos ministra con relación a la línea, ¿verdad?, al plan de Dios. Gloria al Señor, con relación a la organización. Así que vamos para encima. Mira, Ana González conectada desde el Bronx, New York. Saludamos a todos esos hermanos que están ahí. Gloria al Señor. Así que, qué bueno, qué bueno. Gloria al Señor. Mira a ver qué tienes ahí en YouTube, Joelito.
1: Mira, ahí está Erudina. Dice, ah, mira, pues yo no sabía eso, Erudina. Mira, cañiñe mono significa excremento de mono.
0: Ay, mi madre.
1: No, estoy diciendo eso cuando chamaquito sin saber qué era.
0: ¿Qué es eso?
1: A que usted vea que era adelante.
0: ¿Pero qué es? Pero no entiendo.
1: Cañiñe mono.
0: Porque tú dices lo que dice. Ok, hago una cañiñe mono. Está hecho lo que le cayó arriba. Ah, ok, le cayó arriba cañiñe mono. Ok, exacto. ¿Qué es eso?
1: Lo que trae
0: ah,
1: pues cañiñe bien, mono. Ya tú sabes.
0: No sabía bueno, eso, sinceramente.
1: Okay. Yo me enteré hoy con 43 años. Lo que
0: yo pensé que eso era como que que te cae algo arriba, una piquiña, te cae algo arriba
1: tú
0: ahí.
1: Tú veas. Digo, ah, eso es lo que tú piensas que ahora no, ahora te quitaron la máscara, ya no es piquiña, ahora lo que es.
0: Ahora es un Diego Silva. Cañiñe, amor.
1: ¿Llegó Dieguito?
0: No, llegó.
1: Necesitamos a alguien que nos ayude con Don Nico.
0: Ya tú sabes.
1: Porque Ale llega como a las 10 de la mañana. Así que
0: bueno,
1: escríbele a alguien, Angelito. O alguien que nos esté escuchando, apídense de nosotros. Que Angelito tiene uno, pero yo no tengo. Mira, saludamos a... A ver, esto está brincando aquí. Edina Rivero dice, good morning, Angelito y Yolito y los marataneros desde Florida. Kobe Bryant dice, Angelito, papito, bañate. Eso ya lo leímos, gente, fue que brincó esto demasiado. Kobe Bryant dice, Eliezer, te queremos, hermano, te queremos, Eliezer, lejos, pero te queremos.
0: Exacto.
1: No, porque qué dice, no te leo, pero si lo que tú estás escribiendo son lo que era, pues no voy a leer lo que era. Si tú escribes cosas bonitas, yo las leo. Mira, Kobe, gracias, yo también te quiero, pero Yolito no me quiere, nada, ¿no? Yo te quiero, sí, para que tú te pases escribiendo lo que era y yo no, pues ya no, bueno, estás en disciplina hasta que tú no llegues aquí. Y es un día de trabajo, y te quiero que llegue aquí un día de trabajo, que tú le digas, mira, voy a faltar, pero tengo que ir a la Maranata. Si no, sigues en disciplina. Edines Rivero dice, Angelito dice, Guasamara with you. Tú eres Guasamara with you.
0: Guasamara, güey.
1: Ahí está. Eliezer dice, estoy solo en el troll, Yolito. No me... Eliezer, Eliezer, lloro por Beatriz porque es que tú eres un lío. Mira, que la dijo el técnico Eliezer, es que tú le explotas el celular, ¿no? Ayer el hombre está... No, la mucho hago que no le bloqueó, para que sepa.
0: No, él no consiguió, porque yo, él, ¿cómo se llama? Eliezer es tremenda persona, Eliezer es bien ayudador.
1: Pero cuando
0: bien...
1: no se toma las pastillas,
0: es de sí, carita. Tacho, pero es que es imprudente como él solo. Entonces, ¿qué pasa? Él no consiguió una ayuda. Esas ayudas que dan las entidades grandes que sacan, pues entonces nos consiguió una ayuda.
1: Y te salió carísima.
0: Tremenda persona, tremendo. Tacho, pero esa ayuda estuve como una semana hablando con él. ¿Tacho? Entonces te llama todas las mañanas. Acuérdate que... Y tú sí,
1: te
0: papá.
1: Te salió cara,
0: ¿sí?
1: La ayuda.
0: Acuérdate que tiene una carta. Sí, mi amor.
1: Estoy
0: sí.
1: Quieto ya, chico.
0: Y entonces él dijo, acuérdate que es mañana. Y dijo, señor, reprenda al diablo.
1: Yo entiendo que para ese tiempo no diagnosticaban eso. Yo siento que ese tenía hiperactividad. Ahí te.
0: Ay, Dios.
1: Hiperactividad. Man. Mira, Gladys dice. ¿En serio que usted no sabía en eso, Gladys? Pues no lo sabíamos.
0: No.
1: Para que
0: no,
1: te vea, todos los dinos no, se aprenden con uno. Espérate que uno dice, tú escuchabas a la gente diciendo, tú lo tiras para adelante, porque es que cañiñe mono. No. No suena como el de la definición.
0: Dios mío.
1: O sea, que cañiña es eso, ¿verdad? Sea de vaca, de lo que sea, es eso. Ya tú sabes, eso no puede. Yo aprendí algo nuevo. Mío. Aprendimos algo nuevo, Angelito.
0: No,
1: mira, ya. Byron López dice: mi segundo día con ustedes. Dios te bendiga, Byron. Eso es, ¿no? Tú estás ya.
0: Ah, qué bueno, Byron, que está conectadito por ahí.
1: Está ya en la familia Maranata. Bueno, ya tú bueno. Estás en la familia Maranata. Y siempre que te conectes, si tú te pones a ver, mira, aquí tú ves, son los mismos. Aquí mucha gente se conecta nuevo, pero mira, Gladys Ortega siempre está ahí. Eliezer, ese hay que quererlo, pero ya tú sabes. De lejito. Ahí está Heidi Nay siempre. Kobe Bryant, esto es una familia. Familia Byron, bienvenido a la familia Maranata.
0: Seguro que sí.
1: Mira, Fernando Cabán, Dios los bendiga. New Jersey City, ahí está el hombre reportándose. Christopher Tirado dice: buenos días, Yuelito, y buenos días para él. ¿Cómo? El vitriólico de Angelito, mira, ni que vitriólico.
0: No digan.
1: Ay,
0: chaval, eso, no,
1: Angelito
0: no
1: es vitriólico. Angelito es vitriólico con el azúcar. No digan, el hombre es desmedido cuando te defiende el azúcar. Mira.
0: Dejen eso. Mira, Ana González, hoy Dios bendice a mi hija Tamara con 49 años.
1: Anda, eso es.
0: Gracias al Padre Eterno por este hermoso día. Qué bueno. Qué bendición, gloria al Señor. Así que nos gozamos. Amén, lo felicitamos, ¿ok?
1: Eso es.
0: Gloria al Señor. Mira, María Rodríguez Morales conectadita por ahí saludando. Yanel Rivera Vega, amén. Necesita Ritalin. César Rivera dice: buenos días, Angelito, Joelito, Dios me los bendiga, los hermanos nos escuchan, qué bueno, bendito, el ser necesita terapia, dice Evelyn. Elizabeth Domínguez conectadita por ahí, dice: bendición, Angelito, Joel, dame la receta natural del día. Receta natural, aceite de coco. Josué Rivera, hermano, Dios los continúe bendiciendo más, qué bueno, Dios te bendiga mucho. Dios bendiga a todos mis hermanos. Brian Palau dice: Angelito.
1: Ah, pues viste, que no estamos
0: Rico.
1: Tan mal.
0: ¿Qué pasó?
1: Mira, Gladys, gracias, Gladys. Mira, no estamos tan mal. Porque dice, mira, la expresión coloquial, lo que estamos hablando, dice puertorriqueña, con significado muy variado. Dice, dependiendo del contexto, puede referirse a una situación difícil o a algo de pésima calidad, hecho de cualquier manera, o positivamente a alguien que está sumamente preparado para enfrentar cualquier adversidad, ¿entiendes? Porque lo que Piña va a traer, fíjate de eso, hermano. Eso está sumamente elaborado lo que
0: ¿pero
1: viene.
0: ¿Pero de qué hablamos?
1: Me de cañiñemo, ¿no?
0: Ah, cañiñemo.
1: El azúcar, el angelito, el azúcar.
0: Ok, Dios está mío. Bien, pero que como me estás hablando que sí... Me está hablando de piña y vuelve para la cañiña
1: no,
0: mono.
1: Yo pues, te estoy diciendo que sabes que okay. No, nosotros lo estábamos usando bien.
0: Okay.
1: Dice eso, pero nosotros ya tú sabes. ¿Sabes
0: sí, que lo que viene es, muchachos, fuera.
1: La palabra tiene un significado, pero el puertorriqueño la usa como le da la gana.
0: Sí, exacto. Nosotros tenemos nuestra propia jerga.
1: No cambiamos todo.
0: Mira, saludamos a Bamundi, que está conectadito por ahí. Dios te bendiga, Bamundi. Dios te guarde mucho.
1: Bamundi, eso es el pastor Ángel Caleb. Bamundi.
0: Ay, Dios mío.
1: Como te dice Piña, Bajamundi.
0: Bajamundi.
1: Sí. Mira, ahí está Cobre, dice Yelito, hazle la prueba del A1C, Angelito, que creo que la tiene, que tiene los números alterados.
0: ¿Qué es
1: no, Angelito,
0: eso?
1: Tú no sabes ni lo que es eso, pero Angelito tiene que estar. Esa es la A1C, le dicen los diabéticos, la chota o la zapa o la informa, ¿cómo es? O el testigo estrella. Porque tú, pues, tú cuando vas a chequearte con el médico, dices, esta semana voy a bajarle el azúcar. Pero cuando te hacen la A1C, te dice lo que hiciste hace en el mes completo.
0: De verdad.
1: Ay, sale que estabas desgaritado. Dice, nada, tú no puedes engañar al médico. Ay, con la A1C.
0: Bueno, vamos a cambiar el tema. Mira, verifícate a...
1: Sacudiéndose cuando el perro estamos haciendo...
0: Vamos a mantenernos en la Biblia, papá.
1: Aleluya.
0: Mira, saluda a los hermanos.
1: Estoy saludando, para eso son ellos los que escriben eso.
0: Verifica los mensajes que vas a leer.
1: Mira, no, Luis Santiago está riéndose. Armando Benítez dice: Angelito, hoy cumple mi pastor José Mercado desde Youngstown, Ohio.
0: ¡Qué bueno, eso qué es, bueno! Muchas felicidades al pastor de Youngstown, pastor Mercado.
1: Ohio. Miguel Ramos Music, mira, San Miguel dice: yo estoy escuchando, pero estoy en aguas buenas, apaga en aguas
0: buenas. Mira, que las aguas sean buenas.
1: Ahí está.
0: Bueno,
1: mira, Marcelino Santiago dice: te bendiga, Joel, cuando baje para la convención vamos a comer día duro, ¿no? Bueno, yo espero que tú te comportes, porque mira, tú tienes una mala, o sea, tú tienes un mal, ¿cómo se llama? Una mala fama entre los ministros que van allá a predicarte allá en tu área en Boston, porque dice que tú los haces caer.
0: ¿Quién es ese?
1: Marcelino Santiago.
0: Ah, yo Marce. No, Marce.
1: Dice que tú los llevas,
0: mira, Marce. Marce come como una cegueta nueva, muchacho. Marce está a fuego, Marce.
1: Dice que tú los llevas, Marce, para los... Ya no, tú sabes, Marce. Dice que Marce no se puede.
0: No, Marce está a fuego.
1: Yo te voy a ver acá,
0: Y dame refresco y dame de todo. Ese está a fuego, ese está... Fíjate de eso.
1: Ahí te está corriendo por ahí una mala influencia. Te dice Marcelino, la mala influencia, pastor. ¿Cómo va a ser eso? Mira, ahí está Byron López. Dice: saludos desde Rochester, Massachusetts. Aníbal Vargas dice: Dios me los bendiga, muchachos, y buenos días. Cristian Rivera dice: acuérdate que Joelito es doctor, no trabaja para la Real Academia Española. Ahí
0: sí,
1: está,
0: sí,
1: eso,
0: exacto,
1: ¿viste?
0: Exacto.
1: Para que sepa. Yo lo que sé, un poquito de salud y un poco de idioma. Uh-huh. Andrea Borles dice: yo les bendiga a todos. Bueno, a veces yo le meto la C donde va la S cuando estoy escribiendo.
0: No me lo juro, por favor.
1: Ah, no, pues yo soy el único. Tú no, a ti no, te pasa.
0: Joel, a ti no, no te pues pasa. Yo no tengo la... Gracias a Dios, pues no tengo la responsabilidad de estar escribiendo tanto.
1: A todo el mundo le pasa eso, Mira, digo, bueno, a casi todo el mundo, porque hay gente que son bien maniáticos con bien. Eso. Hay gente que son maníacos.
0: Joel, sigue, por favor.
1: Pero déjame expresarme, Angelito. Pero, tú
0: pero es que tú debes estar pendiente a eso, oye, mi amor, porque existe el corrector y todo
1: pero
0: eso.
1: Pero a mí me gusta que la gente diga: Joel está mal, y yo la arreglo ahora.
0: Mira, mira qué clase.
1: ¿Qué pasa?
0: Lo que es no reconocerlo.
1: No, yo no estoy diciendo que
0: ¿cómo
1: yo...
0: ¿Cómo tú vas a decir que prefieres
1: escúchame.
0: Que la...
1: No. Mira, escúchame, mira lo que yo dije. Yo trato de que, pero hay veces que con la prisa, pues se me va.
0: Tú lo verificas, dices, ¿cuál es el tema? Ok, busca en
1: mañana
0: Google.
1: Mañana voy a grabar lo que sucede aquí para que usted vea lo que está pasando.
0: No, este hay que medicarlo también. No,
1: pero que tú, a mí, escúchame,
0: está
1: eso
0: bien.
1: Le pasa a todo el mundo y a mí me pasa. Y hasta yo no me siento mal por eso. ¿Qué tú quieres? Que la gente piense que yo soy un tipo dramático.
0: Pero no,
1: a mí, a veces meto una de esas donde va a hacer.
0: Está bien,
1: no,
0: okay.
1: Cojo lucha con
0: está
1: eso.
0: Bien. Ok. Está bien.
1: De para que cueste, sale algo bueno, no sale, pero
0: sí, estamos
1: haciendo.
0: Sí, estamos para lucir lo más profesional posible. Se puede brindarle calidad a los hermanos. Y tratamos.
1: Si tú te comes la letra y tratas de que eso fingido. Bueno, a mí se me pues va la S de vez en cuando.
0: Ok, dale.
1: Mejorar.
0: Sigue saludando, por favor.
1: Déjame hablar.
0: Señor, te
1: estoy
0: reprenda.
1: Tratando de mejorar, no es que me voy a quedar ahí.
0: Ay,
1: pero tampoco me siento mal por eso. Escúchame.
0: Okay,
1: ahí está Andrea Borler. Dice: Dios bendiga a todos. Dios los bendiga, Yolita y Angelito. Silvina Maya dice: yo bendiga me too and family. Yo bendiga, rayo, yo también soy de la familia. Ah, es que lo puse se puso en inglés. Rolando Ayala dice: yo le bendiga, si consigo un vuelo barato voy para la convención. Mira,
0: vengan para acá,
1: eso,
0: seguro
1: eso,
0: que sí.
1: Aparece, tú vas a ver que aparece
0: sí,
1: uno.
0: Sí, aparece, mira, y
1: va a tener que venir bien tarde, pero aparece.
0: Me escribía, no sé si
1: sí, los reales son más baratos usualmente.
0: Mira, por aquí tengo a un hermano, Dios mío, Brian Palau escribió que si había que registrarse. No, mi hermano, eso usted puede venir con toda libertad por ahí. Seguro que sí. Te gozas y compartimos con nosotros acá. Amén. Con toda, para nosotros una bendición. Y créame que eso es una bendición que disfrutamos cuando los hermanos vienen a visitarnos y demás. Así que siéntase en libertad de venir por acá, ¿ok?
1: Eso.
0: Gloria al Señor. Vamos para encima, síguelo por ahí, Joel.
2: Mira, Ruth Vázquez dice felicidades a todos los cumpleañeros. Byron López dice gracias, que todo sea de bendición y para bien. Eso es. Anés Cruz dice Dios me los bendiga a todos. Llevaba días sin poder saludarlos y me daba trabajo encontrarlos en YouTube, pero ya estamos aquí. No, porque fue que nos bloquearon el canal 3 y estamos ahora en el canal 4. Y vamos a seguir haciendo canales porque por eso el YouTube la tiene con nosotros. Pero nosotros no nos vamos a quitar, nosotros estamos ahí, fíjate, haciendo la voluntad de Dios en nombre de Jesús. Kobe Bryant dice, o sea que Angelito está hecho de cañín. No diga eso.
0: Mira, Carlos J. Rodríguez Walker dice, Angelito, no sé si se acuerdan que le pedí la oración cuando iba a tomar el examen de perito y hicieron la historia de ustedes que lo que pasó cuando chamaco con la corriente, tú y Julio, pues le digo que pasé, gloria y honra a Dios. Qué bueno, qué eso, bueno que pasó el examen, qué bendición linda.
2: Eso.
0: No sé qué cuento hicimos, cuando con la corriente, tú. Ah, ok, que me cogió la corriente. Ok, sí que me. Ah, sí, ok, que Julito quemó la caja del breaker. Y a mí me cogió la corriente y por poco me ya tú sabes, Jesucristo amado.
2: Julito haciendo trabajo,
0: sí,
2: un peligro.
0: Pero hay que nace el voltaje. Gloria al Señor. Ay, qué bueno, mi hermanito, qué bueno que pasaste el examen ahí, para adelante, que Dios te bendiga, te cuide y te guarde. Y siempre juicioso,
2: eso,
0: trabajando
2: eso,
0: con
2: eso,
0: la corriente.
2: Eso.
0: Es mejor prevenir que tener que remediar, hermano. Y a veces, quizás uno con la prisa y el ajoro.
2: Eso es.
0: Y con la corriente es bien delicado. Así que sea juicioso, mi hermanito, y que Dios te cuide y te ayude, ¿verdad? Y te prospere. Amén. No para.
2: Eso es.
0: Evelyn Ramos dice, Angelito, sigue disfrutando del. No, chica, mira, esta del cantazo eléctrico. Ay, santo. Oralí Falga dice, yo cumplo año ya mismo, 16 días. Mira, pero son 16 días, estamos media de mes.
2: Está bien, no, pero está cumpliendo.
0: No puedo celebrarlo con 16 días de anterioridad, no se puede, Joel.
2: Ay, pero tú no dices que el tono nosotros va no, para el futuro, no tanto, al pasado.
0: No, son dos semanas. No, demasiado de mucho tiempo. Gloria al Señor, no se puede celebrar desde ahora. Te vas a envejecer si te empezamos a dar tono de ahora.
2: Te vas a empezar a arrugar como una pasa. Que te tire, que este
0: cuando
2: tono.
0: Cuando llegue el cumpleaños, te vas a tener que poner Botox. Gloria al Señor. Amén, gloria a Dios. Mira, Delwin Ayala conectado por ahí también. Qué bueno, qué bueno. Glory Bonilla, Dios te bendiga. Saludo a tu esposito también, Glory.
2: Eso es.
0: Gloria al Señor. Ok. Mira, Delwin allá le dice, tú no la ves, pero se siente. Así mismo es, mi hermano.
2: ¿Qué tú no ves, pero
0: se siente? La corriente. La corriente, tú no la ves,
2: pero
0: se siente.
2: No, pero es un puetazo. Acuérdate que el ser humano está hecho de energía, hermano.
0: No, mira.
2: Y es conductor, o sea, que lo que viene hecho, ese fuetazo, tú lo sientes en el cuerpo entero.
0: No, mira.
2: Y después al otro día, si te diste un buen fuetazo, aunque gracias a Dios tuviste, el músculo te duele al otro día.
0: No, muy fuerte.
2: No, muchachos, Señor, reprenda a los demonios.
0: Sí, muy fuerte, peligroso.
2: No, hermano, yo la electricidad.
0: Hay que ser bien cuidadoso, así que...
2: Pero usted ve que esa gente, a veces criticamos los celadores, cuánto ellos cobran, pero hermano, esa gente están arriesgando la vida todos los días.
0: Ese es su trabajo,
2: sí, hermano.
0: No.
2: Eso es verdad.
0: Hay que tener mucho cuidado. La corriente es un tema bien serio, hermano. Sí, yo lo miro de lejos.
2: Usted prende la luz en su casa y el airecito y dice, ah, qué bueno, pero para que llegue...
0: No.
2: Hay que ser también entendido.
0: La HB es bien peligroso.
2: Sí. No, y la cuestión que, por eso tú ves que cuando ellos están arreglando, se va la luz, están arreglando bien lejos, pero apaga, hermano, porque es que tienen que cuidarse.
0: Sí, sí.
2: Y nosotros peleando porque tenemos un poquito de calor, pero
0: no hay que la capacidad de voltaje que quizá pasa por esa línea. Miren. Es bien peligroso.
2: En esa área yo no. Ay, olvídate de eso. Así que ya tú sabes, oración por esa gente que siempre
0: sí,
2: están.
0: Sí, que Dios los cuide, los guarde.
2: Sí, hermano. Sí, señor.
0: Que sí. Bueno, tú ves que cuando tristemente pasan los huracanes. Claro, la gente
2: está están en el huracán, esa gente ya están, ellos no están en la casa esperando que los llamen. Ellos saben que viene un huracán ese día, ya tú sabes que
0: ya
2: van a
0: están en la calle.
2: Más de 12 horas, ya están en la calle. y se cayó un palo, vamos para allá.
0: Sí, bien peligroso, bien peligroso.
1: Esa gente hay que respetarle la labor que hace por todos nosotros, porque quejarse es un mamey, porque vienen dos o cuatro gatos que se quejan a esa gente, pero esa gente está arreglando la vida, hermano.
0: Sí, sí, sí. No es que nosotros, realmente el ser humano piensa en sí mismo, hermano. El ser humano no, por lo regular no valora lo de los demás. Piensa en sí mismo y evalúa las cosas desde la perspectiva de él. Y es triste, hermano, es triste. Y porque no tenemos la capacidad de ponernos en el lugar de la otra persona.
1: Es real.
0: ¿Verdad? Procurar verlo desde el ángulo de la otra persona.
1: Eso es.
0: Y quizá usted dice, sí, pero ese es su trabajo. Sí, pero si fuera hijo tuyo, tú pensarás diferente.
1: Seguro. ¿Eh? Es real.
0: Si fuera el hijo tuyo, el que se trepa allá arriba para darle luz a aquel o a aquel otro, dice, sí, pero que lo haga con calma, que aquellos esperen.
1: Exactamente.
0: Pero como quizás no es hijo tuyo ni mío, pues nosotros dicen, no, que lo hagan rápido, que acaben de avanzar, que yo... ¿Está entendiendo, hermano? Entonces, quizás, ¿verdad? Lo que estoy diciendo quizás es chocante, pero es una verdad.
1: Sí, no, es verdad.
0: Una verdad, porque lo miramos siempre desde la perspectiva de nosotros.
1: Si yo comí, comió todo el mundo. No. No es así. No. Usted no es el centro del universo.
0: Sí, sí. Y eso es bien triste y causa mucha tristeza y mucha indignación cuando tú ves que un trabajador de eso pierde la vida. Y tú dices, caramba, y ahí te ponen la familia, te ponen los hijos. Que mira, hermano, es bien triste.
1: A mí, mi papá y mi mamá me enseñaron, ¿verdad? El huracán más fuerte que mi papá todavía estaba vivo fue Hugo y George. Y esa gente, nosotros los veíamos trabajando y mi papi se encargaba de buscar agua, jugo, algo y les llevaba. Mira ahí, para que sigan, gracias por lo que están haciendo, porque hermano, hay que hacerle que la gente, la gente es terrible. Entonces, esa gente no, hermano, esa gente está metiendo mano ahí para que usted tenga luz, hermano. Esa, no, que le están pagando, sí, pero están arriesgando su vida. Hay que decir que la verdad, tú sabes, el ser humano es tremendo.
0: Sí, eso... Es que yo creo que es lo que ¿verdad? Hemos hablado anteriormente, la empatía, se ha perdido la empatía.
1: Sí, señor.
0: Y yo te digo que ¿verdad? Nosotros, yo crecí viendo a mi abuelito, digo mi abuelo porque mi papá trabajaba y demás, y estaba todo el día trabajando, mi papá siempre llegaba después de las 6 de la tarde, porque las tiendas cerraban a las 5, y a lo que cuadra, a las 5, anyway, llegaba como a las 6 de la tarde, 6:30, llegaba mi papá. Pero durante el día, abuelo estaba en la casa, y por lo regular en la mañana es que pasan el camión de la basura. Y una vez abuelo escuchaba el camión de la basura, él buscaba qué darle. Buscaba qué darle, buscaba... Mi abuelo veía mucha malta. Mucha malta. En la nevera de abuelo nunca faltaban las maltitas. Esas maltitas de polo fría.
1: Y tú ya ibas loco muy para allá para hacerle merma.
0: No, las maltitas siempre regulan el azúcar. Y mi abuelo bendito, o sea, siempre salía con unas galletitas o algo y unas maltitas frías o procuraba darle algo.
1: Eso está bien.
0: Y eso es bonito, hermano. Eso es bonito y los muchachos siempre, ¿verdad? Pendientes, porque eso es un detalle y eso quizá es algo tan simple, pero quizá usted o yo que hemos trabajado en la calle, que usted sabe que usted ahí fajado y con ese... ¿verdad? Bajo el sol y demás, y metiendo manos, y una persona se te acerca y te da una botella de agua. Esa botella de agua no vale lo mismo que cuando tú estás así caladito.
1: No tiene
0: el mismo valor que cuando tú estás en el aire acondicionado, que cuando tú estás. Esa botella de agua vale un millón de pesos.
1: ¿Tú sabes cuando yo experimenté eso bien fuerte? Para María. Nosotros estuvimos sin luz.
0: Estaba caliente, sí, toda temperatura.
1: Mami no quería estar sola y mami tiene una planta y nosotros prendíamos la planta por la noche. Yo metía botellas al freezer. Para que se congelaran. Y las de ayer eran para hoy. Cuando yo llegaba de toda la faena, tú sabes que nosotros estamos aquí, que ahora hay finger y vaina por ante la mano pelada. Y tú llegabas baratado. Así yo beberme esa botellita de agua fría. Angelito, eso para mí era lo top de mi día.
0: Un bálsamo.
1: Ay, señor, gracias por esta agua. Así yo decía, señor, gracias por esta agua frita. Hermano, para mí eso era lo mejor de mi día. Esa agüita fría. Yo me acuerdo que cuando pasa lo de
2: ¿verdad? Pues yo tenía unas vacaciones ya previstas, un poco las pierdo. Y la cuestión que yo me iba a un crucero, esa gente no devuelven el dinero, Angelito. Eso es bueno, si no llega, lo perdiste, Dios mío. Y tuve que irme en un vuelo de eso de misericordia, se llamaba, de Eight. Así con 20 gente, salí, el vuelo, estuvimos sentados en la pista como 4 horas antes de despegar, una cosa bien fea. Y cuando llegué, la gente aplaudieron allá porque estábamos saliendo allá de, ¿verdad? Y cuando cogí el primer vaso con hielo, olvídate de eso, yo sentía que estaba ahí. Y son cosas que tú las tienes ahora por hielo. Pero cuando tú tuviste 2, 3 semanas, 1 mes, sin experimentar eso, hermano, chacho, ahí que tú sabes que uno no sabe lo que tiene hasta que no lo hasta que no lo pierde, no lo puede tener, hermano. Una botellita de agua, Angelito, para mí era lo más lindo del día. Yo, ay, gracias, Señor, por esta botella.
0: Imagínate muchas veces esos muchachos benditos que están trabajando en eso y batallando,
2: sí,
0: ahí.
2: Señor, sí, señor.
0: Eso es un bálsamo, hermano, sí, que usted vaya pasando por ahí. Y un vecino se te acerca y te da una botellita de agua, te da una galletita, te dé. ¿Tú me entiendes? Y es un acto bonito, eso habla como nosotros, como seres humanos. Y yo pienso que todo eso, hermano, ¿verdad? Por insignificante que nosotros lo veamos, todo eso se ha perdido. Y realmente nosotros, ¿verdad? Después cuando estaba viviendo ahí en Buenaventura, eso fue hasta los otros días, como quien dice, nosotros llegamos a ver gente que estudiaron con nosotros en la escuela.
2: Bendito Dios.
0: Trabajando en la, ¿verdad? Recogido de basura y demás, que es un trabajo muy honrado,
2: no,
0: hermano.
2: Un trabajo muy honrado.
0: Usted
2: lo ve porque y el trabajo es sucio porque usted está bregando, claro, con basura, pero no, usted no está.
0: Y es pagado. Y la cosa es que están ganándose el pan. Y como yo le digo a mis hijas, que se avergüence el que robe, el que hace las cosas mal. Pero el que hace las cosas honradamente y está trabajando.
2: Esa gente cobra más que nosotros.
0: Claro, que no sabe. Y a lo que voy es que tú veías a los muchachos que en un momento dado quizás usted trató con ellos en la escuela y demás, y los veía ahí, pues era más gratificante aún. Dijiste, fulano, no te vayas, vérate, dame buscarte algo ahí rápido. Y yo creo que eso son cositas bonitas, hermano, cositas bonitas que hablan de nosotros como seres humanos, y hay que volver a todo eso, hermano.
2: Eso.
0: Que volver a todo eso, no se puede perder eso, porque eso, fíjate que, como yo le digo, eso yo lo vi de mi abuelito, de mi abuelito, y eso como, ¿verdad? Me ministró, y hoy en día procuro practicarlo. Si usted participa de eso también, ¿verdad? Pues eso lo van a ver tus hijos mañana, van a ser ellos los que lo practiquen.
2: Sí, señor.
0: Y entonces nosotros, en la medida que podemos, pues podemos poner nuestra aportación para que esto sea diferente. Entre tanto la trompeta suena, hermano, porque estamos aquí. Y entre tanto estamos aquí, el reto es ser luz. Amén. El reto es ser diferente, hermano, en un mundo que está bajo tinieblas, en un mundo que hay tanta maldad y tanta, ¿verdad? Tanta soberbia. Gloria al Señor, qué lindo que haya gente que se atrevan, hermano, marcar la diferencia con buenas acciones, con un buen trato con los demás. Y yo creo que ese es el reflejo de la vida de fe. Más allá de cantar corito, más allá de salir con una chalina que te lleguen a las rodillas, más allá de que tengamos un chaleco de Armani.
2: Ay,
0: no sé si el Armani es ese chaleco.
2: No sé nada. Yo soy de las tenis de 20 pesos en la W, para no decir la tienda.
0: Mira, Joel, me regalaron las Goody nuevas. ¡Ah, yo te envié! Me regalaron las Goody. Perdón, hermano, de verdad que me fui ahí, ¿ves? Me fui.
2: No, pero está bien, para que tú veas. Son bendiciones de Dios.
0: La nena me las regaló. Yo, ¿qué? Ah, para los padres. Para los padres me regalaron esas. Están bien lindas, ¿viste?
2: Ya las vi, las vi.
0: Están preciosas. Yo se las envié a Joel me puso abusador. Y todo es por el vaquero, Oye, Joel, fíjate que tú viste esa película nueva, no voy a decir nombre,
2: sí,
0: pero tú
2: sí,
0: la viste.
2: Joel,
0: ¿qué tú
2: piensas? Es mi hijo.
0: Ok, ¿qué tú piensas de esa boda?
2: No, ya tú sabes, ya se me preguntó lo mismo.
0: Porque mira lo que pasa, yo lo que estoy viendo es que las mujeres están empoderadas.
2: Sí, yo le di a él, el problema es que las que están jugando son dos nenas. Y le pusieron más, pero eso es al revés, eso está mal. O sea, eso no va así. Pero como están jugando las nenas, pues las nenas lo contaron. Eso fue lo que yo le expliqué.
0: Lo que
2: yo pude ver. Pero tú sabes que eso tiene el que los que hicieron eso están, ya tú
0: lo
2: sabes.
0: Los que hicieron eso están diciendo mandan las mujeres. sepa. ¿Qué pantalones?
1: A que sepa, para que sepa.
0: Oye, mira eso, que falta respeto.
1: No, métete o te vamos a entrapar.
0: Sí, sí, eso fue como que el mensaje fue ese, como que las muchachas son las
1: que... Pero que me gustó porque ya se está bien parado, ya él sabe. Y yo, claro. Está como mal, papá, y sí, pero acuérdate, le dije, lo que pasa es que como son nenas las que están jugando, pues ya lo contaron a su manera.
0: Sí, ¿entiendes? Sí.
1: Y allá, ahora entendí, pero él rápido dijo, está como raro, papá.
0: Sí. Y fíjate, y la pareja es la que nosotros estamos de acuerdo, ¿verdad? Sí, en ese orden. Sí, no, pero le cambiaron como que la autoridad. Oye, que falta respeto.
1: La novia estaba esperando al novio.
0: Sí, con guay, que esa es la que tiene, es la que más. Oye, qué cosa.
1: Pero eso ya tú sabes cómo
0: sí, es. Sí, sí, sí. Eso no debe escandalizar a uno, pero yo digo, oye, el Lelito está como que torcido.
1: Está como raro.
0: Hay gente que está diciendo, en mi casa pasa así.
1: Hay gente que está diciendo, adiós, pero
0: eso tú te sorprendes.
1: Pues yo pensaba que así era.
0: En mi casa,
1: jugando, hermano.
0: En mi casa, hay varios que dicen, en mi casa es el que llevo la falda en casa, soy yo. Ay, santo. Mira, Yanely dice, pero el mensaje de la tecnología. Oye, el mensaje de la tecnología, Joel.
1: Le zumbaron duro a eso.
0: Duro. ¿Verdad? Yo creo que la película gira en torno a eso.
1: Sí, eso es lo que están diciendo, que ya no los nenes no que salen para afuera. No juegan. Que estaban todos metidos y eso es una verdad.
0: No juegan, Joel.
1: Es real.
0: No juegan. Los niños hoy no juegan, ¿verdad? Ejercicios físicos afuera, en el patio, ya no juegan.
1: Eso es real, eso es una realidad.
0: Y es triste. Eso es la tecnología... Ha detenido todo ese tipo de ejercicio físico y todo eso. Bueno, yo te digo que yo lo dije aquí la otra vez. Había una calle que estaban embreando y yo dije, wow, Dios mío, nosotros estuviéramos por ahí.
1: Hecho loco porque terminaron para correr por ahí.
0: Y las máquinas esperando ahí nosotros. Porque eso era todo una celebración.
1: Pero mira, eso es culpa de nosotros mismos los papás. Porque usted también tiene que poner, usted viene de una generación que usted también tiene que ponerle límite y ponerlo a jugar y ¿entiendes?
0: Y te diste cuenta también que en cierta manera las amiguitas presionaron a la también, niña,
1: para que
0: porque la niña estaba con un estado como de más inocencia, más niña, más conforme a su edad, pero como aquellos estaban expuestos un poquito más, pues entonces ahora se estaban relajando. Claro que eso siempre ha existido, pero como papá,
1: sí, usted tiene que formar
0: como papá
1: a su hijo.
0: Usted tiene que abrir los ojos en ese sentido, ¿ve? Porque nosotros tenemos que ser la fortaleza para nuestros hijos, en ese sentido, de tal manera que ellos se sientan apoyados por ti, por mí, que ellos se sientan, ¿verdad? Entendido, porque la nena pues estaba retraída por la presión que tenía los amiguitos.
1: No, es que tú, eso nos pasó a nosotros.
0: Claro.
1: No, a lo mejor no era por lo mismo, pero tú sabes que muchas veces sin tú tener una guianza, bueno, no teníamos a Cristo, hermano, en mi caso.
0: Sí.
1: Y ya tú, uno corría por batería y por lo que
0: hacía. Sí, por sentirse en el grupo. Es así que bueno, vamos por encima. Por eso tú ves, Eliezer, que es como es.
1: Exactamente.
0: Exacto.
1: Pues,
0: ahora te entendemos.
1: El hombre no quiere cambiar.
0: Exacto. Eliezer, yo pienso que Eliezer nunca tuvo amiguito.
1: Él no quería jugar con él. Eliezer no quería jugar con
0: él. Yo creo que Eliezer.
1: Ay, señor.
0: Eliezer llegó hasta cuarto año caminando con su muñeco favorito en la mano. Entonces, ¿qué pasa? Cuando él empezó a lidiar con ese hombre.
1: Era lo de Eliezer se pega, dice Cristian Rivera. Hoy nace mi segunda nieta, dice
0: Eso.
1: Aleluya.
0: Gloria al Señor.
1: Mira, Heidi Knight dice, Angelito, escucha a Joelito, please, dale break, mira, tú.
0: ¿Qué pasó? ¿Qué pasó?
1: No sé, porque esto fue son las I-56, este mensaje fue las I-37.
0: Ah, bueno.
1: Fue ahorita cuando lo estábamos hablando, que tú no me dejabas expresarme lo de escribir, que a veces cometemos errores. Mira, Eliezer dice, Joelito, yo puedo ir a la convención, seguro que tú puedes ir, te puedes convertir.
0: ¿Quién
1: también.
0: ¿Quién es?
1: Eliezer Rosario.
0: Ah, bueno, siempre es bueno, de las almas puede que estén
1: después de la presencia de Dios, tú eres
0: tú eres el más importante.
1: Ay, santo, era Ángel Cruz, dice, creo que la otra vida Yolito iba a ser, ahora soy yo el que hablo.
2: hablo mucho. ¿Tú viste? ¿Tú ves que el pueblo está dividido?
0: Ay, Joel lo que debió fue ser abogado.
2: No, no,
0: ay, pero yo creo que mira,
2: es que tú no entendiste.
0: Si Joel llega a ser abogado fiscal, yo creo que los juicios no se acaban. No, esto vamos a seguirlo mañana. No.
2: Tú no me entendiste a mí porque tú estás diciendo que yo quiero mejorar. Pero tú no me vas a meter a mi inseguridad que no puedo escribir mal porque la gente me está mirando. No, pues lo arreglo y ya está. ¿Entiendes? Eso es lo que yo me baso. Pero estoy tratando de mejorar.
0: Pero no es inseguridad, mi amor. Es que tienes la oportunidad de hacerlo.
2: Sí, pero siempre me pasa, ¿verdad que no?
0: No.
2: Ah, pues estoy mejorando.
0: Está bien.
2: Pero yo no puedo. Pues está bien, yo estoy mal.
0: No, mi amor. ¿Te das cuenta? Hecho la voz de fiscal. No, que este juicio no se acaba. Mire, llevamos 3 horas aquí. No.
2: Ay.
0: No, que mi cliente. Pero tiene video y tenemos grabaciones. No, ese no es él.
2: Mis argumentos son válidos. Tú le quieres quitar validez a mi argumento, pero son argumentos válidos.
0: No le quiero quitar validez. No es quitarle validez.
2: Tú también quieres ser abogado.
0: Vamos un coro, me voy. Ay, ¿ustedes se creen que es fácil, muchachos? Dios mío. Vámonos. Vamos un coro ahí, gloria al Señor. Mira, no plantea que la tecnología sea mala, o que sino que recuerda la importancia del juego creativo. Sí. No, hermano, no, claro. No es que la tecnología sea mala, pero la tecnología hay que saber usarla. Mira, y hay que tener un balance con relación a la tecnología. Hay que tener un balance con relación a la tecnología.
2: No
0: es mala,
2: pero tú estás viendo, mira, yo he visto videos, ¿verdad? Y Yacir tiene sus cositas de tecnología, pero yo, mira, cuando él le gusta jugar Mario, ¿verdad? Tiene Nintendo Switch. Pero cuando ya yo lo veo llorando, le dice, tienes que cortar. No, papá, bueno, pues si estás llorando, esto es para divertirse. Si tú estás llorando, tú no estás apto para jugar ese juego. No, está bien, no, porque si estás, esto es para divertirse.
0: No, es que,
2: pero tú estás llorando, no se puede jugar.
0: Y mira
2: no
0: eso, yo, mi Joel, mira eso. Ah. Que dice que aún, y fue el reflejo que se mostró en la pantalla, que aún en la noche.
2: Y pegado ahí.
0: Pegado al juego.
2: No, así y no, ahí. No,
0: ¿no? Entonces, claro que usted diga no, pero la realidad es que usted lo desconoce.
2: Sí, no.
0: Usted lo desconoce porque quizá usted se va para su cuarto y usted deja a esos muchachos con el juego ahí. ¿Cuántas amistades de nosotros no estaban hasta la madrugada jugando PlayStation y varones que deberían, amén, tú sabes, y todavía de madrugada jugando PlayStation y aunque al otro día trabajan, aunque al otro día tienen responsabilidad y están de madrugada todavía.
2: Yo
0: ¿no?
2: de joven yo me tiré de alto, estoy diciendo joven 14 años.
0: Sí, chamán, aunque al otro día tienen responsabilidad y están de madrugada todavía.
2: Yo de joven yo me tiré de alto.

0: Y puedo acostarme el día anterior, me acosté temprano a las 9 y ya la, mi amor, a las 10, yo no sé qué es, yo estoy como, ya tú sabes, como papi, cuando papi se jubila y dice, ya a las 10 me pesa hasta el pelo.
1: Vámonos, vamos un coro que nos fuimos, gloria al Señor, dele like, dele compartir. Mira, por ahí está Mariani Jiménez, Wanda Rubio, Yaneli Rivera Vega, ahora mismo. Dice aquí.
0: Ahora, yo me levanto a las 5 de la mañana. Pero, ¿oíste?
1: Ajá.
0: Powerful. A las 5, ¿tú te levantas powerful por la mañana? No, tú eres un poco. Si tú duras de noche, usualmente el que dura hasta tarde, sin sueño, por la mañana no se puede levantar muy porque se levanta medio morroñoso.
1: Y fíjate, y yo sí me acuesto temprano, boom, de
0: una te levantas.
1: Mira, wow, pero a veces va a las 1, a las 2 de la mañana y estoy despierto.
0: Yo sufro cuando un sabadito me levanto a las 5 de la mañana y digo,
1: no, esos sábados son los días que más temprano se levanta. Reprenda al diablo. Yo hasta me molesto. Yo hasta me molesto, me enojo. Yo digo, pero mira qué malicia tan temprano levantarme tan temprano. Y es que me levanto sin sueño.
0: Yo pues, me tiro a orar, qué sé yo, y trato vez, como que señor, voy a tratar de chino, duermo, ¿viste? Ya yo me levanté y me levanté.
1: Eso es así. Mira, Yaneli es de campo, ¿viste? Dice, ahora mismo si un perro trilla a un muchacho, eso no saben brincar una vela ni treparse un palo.
0: verdad.
1: Eso es así. Gloria al Señor. Yasmin Carraquí dice, las tecnologías son las que cuidan los muchachos.
0: No, eso en este tiempo. Escúchame, yo soy de la generación, a mí me encantaba la tecnología cuando chamaquito, a mí me gustaban los videojuegos.
1: Claro,
0: yo,
1: normal.
0: Pero yo sé que yo corría bicicleta, yo salía, yo y a claro. le inculco eso, ¿no?
1: Pero hoy en Joel, es verdad. No, eso está. Suena fuerte, pero es verdad.
0: ¿Tú no has visto los videos de los nenes peleando cuando le quitan las
1: cosas? Oye, los chamaquitos le sueltan una tablet y olvídate de ellos. Hasta para comer es un problema.
0: No, eso es un problema.
1: Hasta para comer es un problema. Y le voy a decir otra cosa, hermano. Esos chamaquitos están así en la tablet. La vista, en cuestión de unos cuantos años, hermano, se fue la vista, no, para que no sepa.
0: Esa luz azul te daña los ojos.
1: Hermano, pues sí. Y aquí, Joel, aquí, ahí. Dice, Dios mío, pues cómo. Pero la culpa no es de ellos. La culpa es de nosotros como sí, papá.
0: Que lo permitimos, ¿verdad?
1: Claro, esa es la realidad. Vamos encima, vamos un coro, nos fuimos.

0: Pelegrina, Pelegrino.
1: Esa es la de brincar.
0: Exacto. Allí yo. Rescate, rescate. Aleluya. ¿Cómo se llama esto? La que tú te escondías. Y decía, toco palo.
1: Ay, un dos tres pescado.
0: Un dos tres pescado, es la cosa. Oye, eso no se ve, oye. En las reuniones familiares juegue eso. Pero está ni allí yo que. Oye, toco palo, rescate. Cacho, llegaba la hora de entrar al salón y tú sudado y cebollado. Con la camisa estirada. Padre. Aleluya. Allí yo quiero ir y tú. Vamos para encima. Oye, pronto nos vamos con Cristo. Aleluya. Mira, Amy Rivera dice, Dios le bendiga. Le esperamos el viernes acá en Conérico. Mira por aquí, Amy Rivera. Ahí está la pastora. Pastora Amy, envíame un mensaje, por favor, si tiene un flyer para subirlo en las redes, si le es posible, por favor. Vamos para adelante con gozo, con alegría. Vamos para encima. Tira y tápate. Allí. Oye, eso no se ve ya. No se ve.

Bernabé. Enano gigante, enano gigante, enano. Eric Ortiz se quedó enano. Aleluya.

0: los plásticos en la goma de la bicicleta. Seguro que sí. ¡Santo! ¡Gloria al Señor! Mira, se lo más Rubén. Rubén de Pineda Park. Dios te bendiga, Rubén. Canica, trompo. ¡Aleluya! Bendito sea Dios. Dice aquí, China, toronja, qué recuerdo. Si es así, hermano, es así. Todo eso es una bendición, bendito, y todo eso. Mira, básquet. Dice básquet a puño. No, básquet a puño.
1: No, no, pero ¿cómo?
0: ¿Tú estás jugando básquet o kickboxing? No, no, pues. Aleluya, que nepa, cerola. Si usted es de campo realmente, si usted es de campo realmente, hábleme del palo de acerola, vamos, vamos, no, hábleme, no, del, no, palo de acerola.
1: Bajito, bajito.
0: Por lo regular, por lo regular, si usted tumba, amén, acerola, después de tumbar acerola, ¿qué usted hace?
1: Comértela que tú.
0: Irte a bañar. Ay, ese palo tiene a bañar de como loco. Usted sale de ahí, si usted se mete debajo de un palo de acerola, es que usted sale de ahí a darse un guachao.
1: No, no, uno, yo con las acerolas las cojo de afuerita.
0: No, tiene que ser de afuerita, hermano. No, no. El palo de acerola tiene, por lo regular, tiene mucha avallarde, hermano. Y usted se mete debajo de un palo de... Véase de eso, dése un baño o empavónese de alcoholado, de eso.
1: Sí, porque échese. A mí me picó uno, yo sacando el perro, y me picó en la mano.
0: Y te queda.
1: Estoy diciendo que yo nunca había sentido algo así.
0: Se te queda, se te queda.
1: Y una pequeña y de piquerra yo me pico y limar y rápido campo, más tiempo que yo creo que ellos son 11 años. Me dijo, una vallar de pico. Como tú sabes, mira cómo te
0: sí, hinchao. Ay,
1: eso
0: es
1: cuando pica, eso es el demonio.
0: Mira, mira, Yaneli. Oye, Yaneli de campo dice, el palo de acerola, los avallardes. Eso es de ahí. Eso usted sacude esa ramita, cójalos con cuidado. Pues si usted sacude esa ramita y le cae un avallarde de eso... En el cuello, en la nuca, no, por ahí. Ay, ay, ay, se te cuadró el día.
1: Buscate un lío, pues. No, y eso, y la cuestión que te dura días, ¿oíste? La picada.
0: Sí, eso dura. Tiene que echarte alcohol.
1: Hacho, sí, una cosa.
0: Tiene que echarte alcohol.
1: Te pique. Tú dices, Dios mío, ¿qué es esto?
0: Ay, ay, ay.
1: O sea,
0: ay,
1: no,
0: ay,
1: eso es diabólico. No, me picó uno, me picó. Y es... oye, yo no me pegué ningún palo. Yo estaba sacando a Happy a pasear. Y de un palo de eso, de yo no sé si era de... Me cayó y me picó, ¡pap! Y yo, ¡ay, que me picó ahí! ¡Ya hecho! Señor, reprenda. Exactamente, esa valla estaba en demonio, pues yo no le hice nada, yo no me ni el palo. Yo, ¿no? Y usted tírate a picarme porque demonios tiene.
0: Ay, ay, ay. Palo de pumarrosa, almendra. ¡Ay, santo! La almendra, pumarrosa. Ángel, ¿nunca te caíste en una mata de salsa? Pues claro, claro, muchacho. En casa había acerola. Y salir picado de avallarde. Sí, eso es de ahí. Tú saco de un palo de acerola y ahí tienes tus avallardes encima.
1: Y ahí, aguántate.
0: Eso es así, eso es así. Gallito, algarroba, qué bueno. Un, dos, tres pescado. Ahí está, un, dos, tres pescado. Ahí está. Gloria al Señor. Bueno, nos gozamos. Mira, ¿qué le pasa a Gorujo? Dame ver qué le pasa a Gorujo. Saluda. ¿Qué te pasa? Dice, Dios te bendiga, encontré. Ah, qué bueno, saluda. Mira, Dios bendiga a Corujo. Ah, ok. Dios te bendiga, papá. Dios te guarde mucho. Vamos para adelante, Corujito. Gloria al Señor. Ahí está Corujito batallando ahí. Parece que lo picaron los avallardes. Qué bueno. Gloria al Señor. Así que nos gozamos, hermano, nos gozamos. Amén, mira, y si está sudado, ay, santo. Gloria al Señor, qué bueno. La guinea corriendo ahora. Sí, la guinea y esos gallos búlicos que son más malos que Satanás. Bueno, vamos para encima, vamos a la oración, hermanos. Vamos a una pausa rapidito y regresamos. Amén, y entramos en el tema en esta maravillosa mañana, esperando que Dios ministre nuestras vidas, ministre nuestros corazones. Recuerde, por favor, que este fin de semana estamos allá con la pastora Amy en Connecticut. Anótelo por ahí, 203-824-7372, 203-824-7372, donde estaremos allá en Connecticut este fin de semana, si así el Señor lo permite. Así que en la medida que usted pueda, pues, lo, ¿verdad?, nos ayuda a compartir esa información. Póngala en el chat ahí para para gozarnos, hermano, con los hermanos que tengan a bien visitarnos por allá, pues nos vamos a gozar este fin de semana por allá con la pastora Amy, ¿ok? Gloria al Señor. Mira, este Frankie está bien endemoniado, ¿oíste? ¿Tú sabes que me acaba de enviar un mensaje?
1: ¿De qué?
0: ¿Sabes que me acaba de enviar un mensaje? Este Frankie tiene las malicias lo molestan. Dios quiera que ese avión no tenga aire. Mira eso, mira qué clase.
1: Mira qué clase.
0: No, ese tanto. Ese tiene los ojos mirados para arriba y los dedos doblados.
1: Y está hablando.
0: Sal de ahí, suéltalo ahora mismo. Te manifiestas y te vas ahora en el nombre de Jesús. Pues para que tú veas, mira este hombre. Que el avión no tenga aire, mira. Los gansos de la vecina que te dan una carrera así, tacho, esos gansos. Benditos, los gansos son tremendos. Gloria al Señor. Así que bueno, vamos para encima. Gloria al Señor, gracias a todos los hermanos que están ahí con nosotros. Recuerde que el 24, 25 y 26 estamos acá de asamblea, ¿ok, hermano? El pastor Héctor Delgado predica el viernes 24 y Alfonso, amén, predica el 26, domingo 26, así que no pierda la bendición, amén, de estar por acá y compartir con nosotros. Mira, ahora me escribe que me ama, tacho, no me ame tanto, muchacho. No me ame tanto, tú no amas a nadie, muchacho, tú no amas a nadie. Gloria al Señor. Así que bueno, nos gozamos en esta maravillosa mañana. Haga lo propio, que podamos compartir por acá, amén, en la asamblea 24, 25 y 26. Días de culto, 24 viernes y 26 domingo, ¿ok? 24 viernes y 26 domingo, aquí en Río Grande. Le ponen en Google Maps Maranata Radio Ministry, amén, Río Grande. Gloria al Señor. Estamos seguros que nos vamos a gozar, ¿ok? Angelito, saludo. Oye, el palo de grosella. También. ¿Tú sabes cuál es grosella, verdad? La amarillita.
1: Se me fue. Sí.
0: Ese agria, como, fíjate eso. Pero son ricas también.
1: Pero cuando están maduras no. Cuando están, no están. Digo, sí, bajan un poquito. Pero, no es que son dulces, pero.
0: Tú lo sientes aquí.
1: Sí, aquí detrás de la quija.
0: Dice, ay, ay, ay, ay. Dice, se mío. Trinca, pero es la primera, es como que
1: no, después como, tú le coges el sabor y le coges. Te metes 75 sin miedo. Es la primera
0: si,
1: la que
0: y si las mete las neveras, si las mete las neveras y las coge frías.
1: Los otros días, allí donde vive mi cuñada y su esposo, ¿verdad? El cuñado, tienen una cerecita, ellos los encontraron, y esos son agrias, pero el vino hizo un juguito. Y yo lo voy a probar porque eso es natural, y sin azúcar y sin nada. Y lo endulzó con Monfruit. Oye. Es como que agrión, pero rico. Digo, a mí me gustan las cosas agrias, pero bien bueno. Yo nunca había visto, probado esa lo que sea que sea eso, pero ha hecho bien bueno. Una cosa, sí, después sí, te digo rico. El nombre porque no me lo sé, pero está
0: el amarillo. Buena. Le llaman no, carambola.
1: No, esa no es, mi amor. Es una cereza.
0: ¿De verdad?
1: Ay, yo no sé cuál es el nombre. Tengo que preguntarle a Luis. O a que me envíe una foto para que la vea. Oye, yo las probé primero, la comí. Y sabe agria, pero a mí me gustó.
0: Mira, Diana Carrasquillo la comía para la mala barriga. Ay, Dios.
1: ¿Cuál, la grosella?
0: Debe ser eso.
1: No, el agrio. Le da por alguna razón el agrio las ayuda.
0: La dama le da de esto, ¿verdad? Como le da manías y cosas. Gloria al Señor. Así que bueno, vamos para encima. Gloria al Señor. Ya usted sabe, hermano, que vamos a estar por allá con Érico este fin de semana con la ayuda del Señor. Y el domingo de semana 24, 25 y 26 estamos de asamblea. Amén. En la medida que usted pueda compartir con nosotros por acá, pues va a ser para nosotros una bendición, hermano. ¿Okay? Así que haga lo propio para que compartamos por acá. Sabemos que Dios se va a glorificar. ¿Okay? Así que vamos para encima. Gloria al Señor. Vamos a la oración. Hermano, oramos, gloria al Señor, para irnos a una pequeña pausa, esperando que Dios, amén, ministre nuestras vidas, ministre nuestros corazones a través de su palabra. Dice Angelito, ayúdame a orar. Pronto mi familia y yo nos mudamos a Puerto Rico, Emanuel Velardo. Seguro que sí, papá, oramos para que todo te salga bien y Dios se glorifique. Angelito, yo paso 20. Mira, $20 por dos pumas rosas.
1: El palo del suero están floreciendo.
0: Ah, pues mira, ahí ya tienes 20 pesos asegurados.
1: Ya mismo.
0: No te vamos a enviar 20, no te vamos a enviar 2, te vamos a enviar cuántas yo, el 3, 4.
1: Sí. Bueno, está dando 20 por 2.
0: Sí.
1: No, pues aquí suma, ¿en cuánto me va a dar? El hombre se tiró solo. No,
0: pero tira un descuento.
1: Es que ese palo no es mío, es del suero. ¿Qué habla con el suegro? Eso no va para mí. Eso va para eso, como que
0: vamos a orar.
1: Tú me estás vendiendo mi pomarosa. Su sembrado un palo pomarosa.
0: Está negociando con lo que tú lo has sembrado.
1: Habla con el suegro, que el suegro a lo mejor eso no debería contigo.
0: Ay, Dios mío. Bueno, vámonos. Oramos al Señor. Padre, te adoramos, te bendecimos y glorificamos tu nombre. Gracias por toda esta linda audiencia que está conectadita con nosotros mañana tras mañana, Dios mío. Tú conoces nuestras luchas, conoces nuestras batallas, nuestras situaciones. Tú las conoces todas, Padre mío. Tú sabes que, amén, acapara las mentes y los corazones de cada uno de mis hermanos. Te rogamos que seas tú glorificándote, que seas tú interviniendo, mi Señor, como solamente tú sabes hacerlo. Pon tu mano de poder, de virtud, de salud, Dios mío, y normaliza, Padre, las situaciones que puedan estar enfrentando mis hermanos. Te rogamos que te glorifique, como solamente sabes hacerlo, Señor. Visita allí en la sala del tribunal, visita allí en la cama del hospital, Dios mío, visita allí en la institución penal, que tu Espíritu Santo sea obrando, Dios mío. Te rogamos, Padre, conforme a lo que tus hijos puedan estar necesitando, que de tu Espíritu Santo los reciban, Señor amado, que por sobre todas las cosas, Dios mío, esas situaciones negativas sirvan, Señor amado, para que tus hijos se acerquen a ti, Padre, en el nombre de Jesús, Padre, en el nombre de Jesús, Dios mío, en el nombre de tu Hijo amado, te pedimos que te glorifique, sana a los enfermos, liberta a los cautivos. Espíritu Santo de Dios, revélate a la vida de mis hermanos, revélate, Espíritu Santo de Dios, hazte real, Dios mío, a la vida de ellos, hazte patente, palpable a la vida de cada uno de ellos, Dios mío. Reprendemos toda duda, reprendemos toda inconformidad, reprendemos todo pensamiento contrario, toda oposición mental, Dios mío, que pueda traer el enemigo bombardeando la mente, el corazón. Los reprendemos en el nombre poderoso de Jesús y creemos que tu Espíritu Santo les guiará a toda verdad y a toda justicia. Dios mío, por tu palabra serán ordenados los pasos del hombre y no es del hombre ordenar su camino. Glorifícate de manera especial y maravillosa, pero por sobre todas las cosas te ruego, Señor amado, puesto de acuerdo con mis hermanos, por todos y cada uno de mis hermanos que están conectados ahí, Señor, sé propicio, Señor, sé propicio, Señor, sé propicio, manifiéstate, aleluya, revélate, glorifícate, Padre mío, personalmente a la vida de cada uno de mis hermanos, dale experiencias contigo, aleluya, dale experiencias contigo, Señor, que las experiencias sean personales, Señor amado, que sean suficientes para vivir vidas que te agraden, para vivir vidas, Dios mío, aleluya, que te agraden, Señor amado. Ayúdanos a hacer tu voluntad, ayúdanos a vivir una vida que te agrade, Señor amado, en el nombre que es sobre todo nombre, en el nombre de Jesús. Mira toda maquinación del enemigo, destrúyela. Mira toda planificación del diablo, avergüénzala, Padre. Aleluya, reprendemos toda planificación, toda intención, Dios mío. Aleluya, ridiculiza todo plan del diablo, avergüenza todo plan de las tinieblas en contra de cada uno de mis hermanos, en contra de tu evangelio, en contra de tus hijos. Abre sus ojos espirituales, Dios mío, y puedan percibir, identificar con lo que están peleando, con lo que están batallando, en el nombre que es sobre todo nombre, en el nombre de tu Hijo amado Jesús. La gloria siempre es para ti, mi Señor. Amén, amén, amén. Gloria al Señor. Vamos, dame un grito de guerra ahí, vamos. Dame un grito de guerra, aleluya. Dame un grito de guerra, vamos, un rugir del león, aleluya. Mira a ver, Joelito en el chat de YouTube, amén, ese grito de guerra, vamos, aleluya. Un grito de guerra, vamos, dame un grito de guerra, aleluya. Yo voy a leer los gritos de guerra de acá de Facebook, vamos. Ay, Dios mío. Vamos, dame un grito de guerra, un grito de victoria ahí. Aleluya, que lo escuche el infierno. Vamos, tienes ahí, Joelito. Tienes ahí, mira a ver en YouTube. Amén, deja que llegue la señal, deja que llegue el rema. Aleluya, Wanda Rubio, amén. Vamos. Ran, aleluya. Tírate un grito de guerra ahí, un rugido. Aleluya, gloria al Señor. Mira, Yaneli, aleluya. Santo Diana Carrasquillo dice aleluya. César Rivera dice aleluya. Evelyn dice amén. Vamos, tírate ese rugir de guerra. Vamos, Wanda Rubio, aleluya. Ahí, ahí, ahí. Ay, santo. Amén. Santo. Yania Nieve. Santo. Evelyn Moreno. Aleluya. Gloria. Marisol Santiago Monroy. Aleluya. Gloria al Señor. Vamos para encima, mis hermanos. Brian Palau dice, aleluya. Santo. Santo Dios. Gloria a Jesús. Vamos. Mira, tú sabes que el león cuando ruge lo que hace es atemorizar. Ay, Dios mío. Tú sabes que el león, amén, cuando ruge lo que hace es intimidar. Ay, ay, ay, ay, ay, ay, ay. Gloria a Jesús. Tírate, tírate, tírate ese grito de guerra ahí. Mira, Tito Adona, Medina Yamilé, Julian Terli, amén, aquí, Dios, Soriano, amén, aleluya, Yaria Nieve, Wanda Rubio, amén, Wendy, conectada por ahí, ran, ran, aleluya, Lilian Moreno, Pastor Joel Peña, fuego, aleluya, gloria al Señor, eso es, hermano, eso es, Jesús Martínez. Mira a ver qué tú tienes por allá por YouTube, mira a ver. Luis González dice, santo. ¿Qué tú tienes por ahí? Mira,
1: dice,
0: a ver.
1: Dice Josefín López, dice, él vive, santo, dice Eni, poderoso, Dios, aleluya, dice Nachi. ¡Wow! Dice Eliezer. Soraya Carraquillo dice, hay poder en la sangre de Cristo.
0: ¡Qué lindo!
1: Ortega dice, estoy de pie.
0: Que ¡santo! Seguro que sí, seguro
1: mira,
0: que
1: mira,
0: sí.
1: Mira, el rugir del león es para marcar su territorio.
0: Ahí
1: para
0: está.
1: Nada, para intimidar a los rivales, para eso, demostrar fuerza y estado físico.
0: Eso.
1: Para coordinar actividades.
0: Vamos, vamos, vamos. Ay, ahí, que, por eso que tú no puedes, por eso que tú no puedes estar amedrentado ni amedrentado. Tú tienes que tirar. Tírate un aguaje ahí, un que sea ahí. Tírate. Aleluya. Gloria al Señor. Para que se intimide el diablo, ahí, los demonios. Gloria a Jesús.
1: Para que reúnas a la manada.
0: Oye,
1: también.
0: Sí, sí, mira, hermano, Dios te ha dado la victoria. Eso Dios es, te ha dado la victoria. ¿Con qué tú estás batallando? ¿Con qué tú puedes estar lidiando? Dios te ha dado la victoria, ya Dios te dio la victoria. Confía eso en es. Eso, esté tranquilo en eso, hermano. Ese aleluya que salga del corazón, amén, ese glorificar al Señor que salga del corazón, porque usted tiene la victoria asegurada, eso, ya, eso, ya Dios eso te la dio, amén. Mira el licenciado Martínez ahí, gloria a Dios, aleluya. Ah, seguro que sí, hermano, vamos para adelante siempre con la ayuda del Señor, amén, mis hermanos, así que le amamos, amén, no se vaya nadie, vamos eso, una pausa eso, rapidito y regresamos y seguimos. Vamos a darle el tono de cumpleaños, vamos para arriba, Joel, arriba, arriba, arriba y bajamos.
1: Arriba, arriba, arriba, ándale, ándale, ándale.
0: Arriba, arriba, arriba, arriba.
1: Espíritu González.
0: Uno,
1: dos,
0: dos,
1: tres.
0: Y tres.

0: Ese león ruido. Ese león está.
1: Tú no sabes si es un león o un pitbull.
0: No sabes si está rugiendo, ay, comiéndose.
1: Mira, Sandra de León Alicano puso un muñequito ahí.
0: Ahí está.
1: Eso es, tira para adelante, aleluya.
0: Eso es.
1: Tira para adelante, vamos para encima, mis hermanos. Amén, así que no se vaya nadie. Vamos a una pausa rapidito y regresamos en esta bendición linda. ¿Por dónde?
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Gloria al Señor. Gloria a Dios. Aleluya. Gloria al Señor. Así que bueno, nos gozamos en esta maravillosa mañana. Amén. Dele like, dele compartir. Gloria al Señor. Dele like, dele compartir. Que Dios, amén, nos va a ministrar en esta maravillosa mañana del Señor. Vamos a darle unos minutitos a nuestro hermano, amén, Alex Capó, que ya viene por ahí. Vamos a entrar en ese tema, rompiendo tus prisiones, acompañado de nuestro hermano, amén, Alex Capó, que va a estar con nosotros en esta maravillosa mañana. Así que dentro de unos minutitos, amén, ya está aquí con nosotros. Gloria al Señor. Así que bueno, vaya dándole like, dele compartir. Saludamos a todos sus hermanos que están conectaditos ahí. Gloria al Señor. Recuerde, mira, voy a compartir también lo de la convención que va a ser este fin de semana, el 24, 25 y 26. Amén. Gloria a Dios. 24, 25 y 26 del mes de julio, ¿ok? Este fin de semana no, el otro, hermano. Estamos de convención, así que usted vea la promo por ahí por las redes sociales, compártala, hermano, compártala para que alguien más comparta con nosotros y se disfrute esa bendición. Mira, saludamos a Xavier Negrón. Dios te bendiga, Xavier. Dios te bendiga, qué bueno que está conectado por ahí. Marilis Caraballo, amén, Ero Mejías. Vaya dándole like, dele compartir, que ya dentro de unos minutitos entramos con nuestro hermano Allen. Gloria al Señor, que ya viene por ahí. Gloria al Señor, y nos vamos a gozar rompiendo tus prisiones. Robert Ortiz conectadito por ahí también. Vaya, compártalo, hermano, compártalo. Ero Mejías, Marilis Caraballo, Ivete Hernández desde la Tampa, Florida. Ángel Norma González Acosta, amén, conectadito por ahí también. Qué bendición, hermano, nos gozamos. Gloria al Señor, rompiendo, amén, rompe tus prisiones. Gloria al Señor, ese es el tema que vamos a compartir en esta maravillosa mañana, esperando, gloria al Señor, que Dios ministre nuestras vidas, ministre nuestros corazones. El hermano Julio no ha estado presente acá en el programa. Amén, como lo hemos dicho anteriormente, él está cumpliendo con unas responsabilidades personales. Gloria al Señor, así que por eso se ha ausentado. Me parece que viene del viernes en adelante. Gloria al Señor, va a estar por acá con nosotros. Amén, así que nos gozamos, hermano. Ero Mejías conectada por ahí, María Rivera conectada por ahí también. Qué bueno, qué bueno, qué bueno. Dele like y dele, por favor, compartir para que disfrute lo que Dios tiene para nosotros en el día de hoy. Lucy Margarita Venegas dice por aquí, Dios le bendiga, recibo un cordial saludo desde Barranquilla, Colombia. Saludamos a nuestros hermanos allá en Colombia, seguro que sí. Lilian Moreno lo compartió, Leonor Pérez, amén, lo compartió Saúl Vélez desde Detroit, Michigan, qué bueno. Darwin Ayala, amén, Dios te guarde mucho, qué bueno. Wanda Rubio, gloria al Señor. Odalis Polanco, vamos, compártalo, hermano, compártalo. Rompe tus prisiones, rompe tus prisiones. Amén, el tema que vamos a desarrollar, esperando que Dios ministre nuestros corazones. Bueno, hermano, recuerde que este fin de semana estamos saliendo para Conérico, si así el Señor lo permite. Así que en la medida que usted pueda, amén, pueda compartir con nosotros, nos vamos a gozar, hermano, por allá, por gloria al Señor, por Conérico, con la pastora Amy, estaremos por allá, amén, de aniversario, ¿verdad?, de campaña. El número de teléfono es 203-824-7372, 203-824-7372. Así que en la medida que usted pueda, hermano, comparta esa información ahí para ¿verdad?, disfrutar con nosotros esa bendición. Podamos estar por allá con los hermanos de campaña, ¿ok? De campaña. Qué bueno. Ya tú sabes. Dale like y dale compartir. Vamos. Dale compartir, que nos vamos a gozar, amén, con lo que Dios tiene para nosotros el día de hoy. Emi Rodríguez dice, se extraña el pastor Julito. Sí, señor. Gloria al Señor. Elena Martel, dándole gracias a Dios por este bello día que nos regala hoy. Seguro que sí. Gloria al Señor. Bueno, todos estos hermanos que están, Lilian Moreno, también necesita hacer. Eso es así, eso es así. Gloria al Señor. Bueno,
nos gozamos. Rompe tus prisiones, Gabriela Velázquez, qué bendición. Así que bueno, hermano, este fin de semana estaremos por allá por Conérico, con la ayuda del Señor. En la medida que usted pueda compartir con nosotros por allá, pues nos vamos a gozar, ¿ok? 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

0: 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Amén. Con David Denisar. Gloria al Señor. Así que bueno, vamos arriba. Saludamos a los hermanos que están conectaditos ahí. Claro, Julito, Angelita. Eso es así. Eso es así. Gracias, gracias, mis hermanos. Seguro que sí. Vamos para adelante, que Dios es maravilloso. Ok, Gloria Adorno. Seguro que sí. Dios te bendiga, Gloria Adorno. Dios te guarde mucho, mis hermanos. Nos gozamos, hermanos, nos gozamos de esta bendición que Dios nos regala poder compartir con ustedes. Saúl Vélez, conectado desde Michigan. Todos estos hermanos que están aquí, Medina Yamilé. Amén. Todo este lindo pueblo que está conectadito con nosotros mañana. Amén. Tras mañana, Gloria al Señor, compartiendo lo que Dios pusiera en nuestros corazones, ¿ok? Así que ya dentro de unos minutitos compartimos con mi hermano Ale. Gloria al Señor, acá conforme a lo que Dios pusiera en su corazón. ¿Qué tienes por allá por YouTube, Joelito? Mira, a ver. Gloria al Señor, recuerde la convención, hermano. Recuerde, por favor, la convención, la asamblea 24, 25 y 26. Amén. De ahora del mes de julio, este fin de semana, no el otro. Amén. El pastor Héctor Delgado está abriendo el viernes, hermano. Pastor Héctor Delgado está abriendo el viernes y finaliza, amén, nuestro hermano Alfonso Luis Otero, amén, el domingo, ¿ok? Termina nuestro hermano Alfonso Luis Otero el domingo, culminando lo que es la asamblea, ¿ok? Así que vamos arriba. ¿Qué tienes por ahí, Joelito?
1: Ah, compartido, ahí está Heidi, Gladys.
0: Vamos, Ortega, vamos,
1: todo
0: vamos.
1: Todo el mundo
0: vamos.
1: Dice compartido, compartido, buenos días, bendiciones. María Trinidad dice saludos desde Buffalo, Nueva York. Carmen y Valentina dice Dios les bendiga a todos. Félix Márquez dice saludos cordiales desde Casa Restauradora de Jamestown, New York. Mis pastores Yamil y Emerilán, ¿verdad? Dice ahí Emerilán. Gracias a ustedes, dice compartido. Odalis Polanco dice bajo el tema, rompe tus prisiones. Ahí está, Dios bendiga. Hace mucha falta el pastor Julito. Ahí Odalis Polanco nos saluda. Denle like, dice ahí, el Eliezer de Angelito. Alex va de camino.
0: No lea este loco.
1: Eliezer, te voy a bloquear, Eliezer, para que te voy a bloquear de aquí de YouTube. Odalis Polanco dice, compartan con un amigo. Eso es, dice Gladys, dice, ay, Angelito, te quieres. ¿Cómo es? Tú quieres que Joel hable, pero lo interrumpe.
0: ¿Cuándo fue? Pero no me ve lo calladito que yo estoy.
1: Yo no sé, yo no sé. Pero fíjate de ese, que nosotros somos así, nosotros somos así.
0: Acuérdese, hermano, que nosotros queremos que usted no esté allá, ¿entienden? Ese lapso de tiempo, exacto, de espera, hermano.
1: Mira, padre, ahí está, ¿quién está llamando? Mira, ahí está este Félix Mar, que dice, Dios le bendiga siempre, Angelito, Joelito, Dios es bueno. Jonathan Velázquez dice, el pastor Julio está como... No, ya eso. Era ahí está compartido, Ruth Vázquez. Bueno, ya ahí esos son todos, hermano. Bendito Dios.
0: Gloria al Señor. Así que bueno, vamos para encima, mis hermanos. Gloria al Señor. Saludamos a Wanda Rubio. Amén. A los hermanos que están ahí. Yania Nieve dice: me gusta el tema. Sí, seguro que sí. Estamos seguros que, amén, nos va a ministrar un tema, ¿verdad? Muy edificante con relación a. Mira, dice Ángel: no te ves. Porque no me veo, no sé. Ok, un tema muy edificante, hermano. Estamos seguros que... Ok, gloria al Señor. Un tema muy edificante, hermano. Gloria al Señor, que estaba dialogando con mi hermano Ale, y ya vine por ahí de camino, con relación, amén, a esas prisiones, hermano, que suelen ser personales, hermano, que suelen ser en nuestro carácter personal. Y hay veces que nosotros, hermano, estamos considerando cosas, amén, que están en el exterior, cosas que quizás nosotros podemos ver desde nuestra perspectiva, pero a veces nosotros no logramos comprender que esas prisiones se hallan en nosotros, amén. Por eso que usted ve que David dijo, saca mi alma de la cárcel, ¿ve? Hermano, saca mi alma de la cárcel, dijo David. Ahora, David dice, saca mi alma de la cárcel. Te pregunto, ¿David estaba preso? David no estaba preso, hermano. David estaba preso de su circunstancia, de lo que estaba viviendo, de su dolor, de su quebranto, de su aflicción, de su sufrimiento. De eso estaba preso David. ¿Ve? Por eso la oración de él es, Señor, saca mi alma de la cárcel. ¿Ve? O sea, rompe mis expresiones. Todo un preámbulo.
1: No, eso es real, porque ahora mismo si tú te pones a ver, David estaba en una angustia.
0: Claro.
1: Y a veces la angustia nos pone en una prisión, hermano, porque nosotros no miramos ni izquierda ni a derecha.
0: Ajá.
1: Nos quita el gozo, hermano. Y, uh-huh. Y David lo que decía, no, devuélveme ese gozo.
0: Claro.
1: Devuélveme otra vez esa libertad de que yo tengo en ti. No importa la circunstancia, porque David no está diciendo, quítame la circunstancia de donde yo estoy. No, dame la paz. Esa paz que a mí me da ese gozo que tú das, que aunque el mundo esté cayendo, yo me siento tranquilo,
0: claro,
1: porque tú estás conmigo.
0: Claro. Esa paz que sobrepasa todo entendimiento.
1: Eso.
0: ¿Ves? Esa paz que solo proviene de Dios, amén, que te ayuda a superar la situación por difícil que sea.
1: Eso.
0: Amén, hermano. Esa es la fortaleza que viene de Dios. La fortaleza que viene de Dios no es otra cosa que esa fuerza sobrenatural.
1: Eso es.
0: Que te ayuda a lidiar con la situación. Que te ayuda a romper con tus presiones.
1: Eso es.
0: Amén, porque, amén, quizá lo que tú estás viviendo es una realidad. No estamos negando la realidad.
1: Eso es.
0: Lo que estamos viendo es que el Dios que está contigo es más poderoso que lo que tú puedes estar viviendo.
1: Eso es.
0: Que lo que te puedes estar afligiendo.
1: Es.
0: Amén. Que lo que tú puedes estar pasando. Dios es mayor que lo que tú puedes estar, amén, atravesando. Y eso es algo que nosotros tenemos que lograr entender, porque hay cárceles que son literales,
1: sí,
0: pero hay otras que son espirituales.
1: Es.
0: Hermano, y cuando David habla acerca, amén, de saca mi arma de la cárcel, era una cárcel espiritual que estaba experimentando.
1: Eso es.
0: Hermano, donde te limita, donde te estanca, donde te detiene, amén, gloria al Señor, donde te priva, amén, de tu fe, donde te quieres robar tu esperanza.
1: Es.
0: Gloria, porque tú no ves salida.
1: Eso es.
0: Tú no
1: eso
0: ves
1: es.
0: Respuesta.
1: Eso es. ¿Ves?
0: Pueden haber muchas cosas a tu alrededor, pero tú no las consideras, tú no las tomas en cuenta. ¿Por qué tú no las tomas en cuenta? Porque tú estás encerrado en tu problema.
1: Eso es.
0: Tú estás encerrado en tu circunstancia. Amén. Aún viendo, no vemos.
1: Eso
0: ¿se
1: es.
0: Oye o no se oye? Gloria al Señor. Y esa es la realidad, amén, de la que Dios quiere hablarnos en esta maravillosa mañana. Gloria al Señor, porque es necesario que nosotros entendamos, hermano, amén, muchas veces que las batallas espirituales, nosotros somos los que de alguna manera le damos color.
1: Eso
0: nosotros
1: es.
0: Somos los que de alguna manera le damos importancia en nuestra vida, porque no es que no estemos viviendo situaciones difíciles, pero, amén, es usted o soy yo el que decide qué efecto tiene eso.
1: Eso
0: en mi vida, hermano, ¿qué logra eso en mi vida? ¿Ve? Entonces, David dice, saca mi alma de la cárcel. Ahora, ¿cuál era el fin? Para que alabe y glorifique tu nombre.
1: Eso es.
0: ¿Ve?
1: Quítame,
0: hermano,
1: esta angustia que yo tengo.
0: Quítame
1: Señor.
0: Esto. Gloria al Señor. Para yo poder reconocer, amén, tu dominio. Para yo poder reconocer, amén, aleluya, que tú dominas por sobre todas las cosas. Gloria al Señor. ¿Por qué? Porque enfocarnos en el problema, enfocarnos en la situación, amén, es hacer disminuir al Señor en nuestra vida, hermano. Es disminuir al Señor, es resumir a Dios,
1: es.
0: Amén, y poner a Dios al nivel de un problema, poner a Dios al nivel de un diagnóstico, poner a Dios a nivel de algo que te aflige, hermano, cuando el Dios que nosotros le servimos es tan grande, amén, pero son batallas espirituales que experimentamos.
1: Y que
0: hermano.
1: Son necesarias, Ángel, porque la palabra dice que es necesario que por muchas tribulaciones pasemos para llegar al reino de los cielos,
0: claro.
1: Pero también dice que juntamente con la prueba aquí va a ser el Señor.
0: Dios te da la salida.
1: Ahí está, hermano.
0: ¿Eh?
1: No te iba a dejar ahí.
0: Dios te va a dar la salida. Dios te va a dar la contestación. Dios te va a dar la respuesta. Amén. Tú vas a hallar algo positivo de quizás eso que tú estás viviendo. Pero si hay algo que Dios quiere que tú identifiques, amén, son las prisiones esas que te pueden estar atemorizando.
1: Eso es.
0: Son las prisiones esas que te pueden estar limitando, que te pueden estar deteniendo, que te pueden estar estancando. Amén, hermano. Y de eso vamos a hablar en esta maravillosa mañana.
1: Eso es.
0: Ya en unos minutitos, gloria al Señor, esperando que, amén, que Dios ministre nuestras vidas, ministre nuestros corazones. Por eso usted ve, hermano, por eso usted ve que el apóstol Pablo, ¿qué le dice a Timoteo? Cuídate de ti mismo.
1: Eso es.
0: ¿Eh? Cuídate de ti mismo. ¿Por qué? Porque el opositor
1: eso
0: más
1: es,
0: significativo, hermano, el propósito de Dios no está bien, somos nosotros mismos.
1: Eso es. El diablo no tiene poder para detenerte, tú mismo
0: no,
1: te detienes.
0: Es la realidad, hermano.
1: Eso es.
0: ¿Ve? Es la realidad. Satanás no puede hacer más allá de lo que no desea permitido, hermano.
1: Eso es.
0: No puede. Gloria al Señor. O sea, lo que tú experimentas en tu vida y yo experimento en mi vida es lo que Dios así determinó.
1: Eso es.
0: Eso te tiene que ayudar a madurar, hermano. Te tiene que ayudar a ver las cosas desde esa perspectiva. Lo que Dios permite que llegue a nuestra vida. Amén. Dios así lo determinó. Por eso es que la Biblia dice que todas las cosas nos ayudan a bien.
1: Eso es.
0: ¿Ve, hermano? Entonces, yo, dice la Biblia que la opresión entontece al sabio.
1: Eso es.
0: Amén, hermano. Entonces, ¿qué es entontecer? Entontecer es turbarte.
1: Eso es, bendito Dios.
0: Te turba, te desenfoca, te desalienta. Ah, pero ¿qué pasó aquí? ¿Por qué? Porque tú esperabas un resultado y llegó otro. De verdad, tú esperabas ver una cosa y surgió otra. Y a veces nos entontecemos. Gloria al Señor, porque hay cosas que nos toman de sorpresa. Y hay que tener mucho cuidado que eso no se convierta en una prisión.
1: Eso es.
0: ¿Por qué una prisión? Porque ya ahora te limitas. Porque ya ahora no crees. Porque ya ahora no te mueves. ¿Eh? ¿Por qué? Porque es que tienes miedo. Pues te está limitando, hermano. ¿Ve? Te está estancando. Has creado de esa situación negativa una prisión. Porque ahora ya no te mueves con libertad. Ahora te sientes cohibido, te sientes cohibida. ¿Se oye o no se oye?
1: Bendito Dios.
0: ¿Ve? Entonces, permitiste que esa situación, amén, te limitara, te detuviera. Amén, hermano. Esa es la realidad y eso son prisiones espirituales. Entonces, amén, hay gente que tiene que lograr comprender, hermano, que Dios quiere romper con esas prisiones, que no es otra cosa que las limitaciones establecidas por nosotros mismos, de acuerdo a los fracasos que hemos vivido, de acuerdo a los tropiezos que hemos tenido, de acuerdo a las cosas que hemos sufrido, amén, de acuerdo a las cosas que te han hecho, amén, tú has establecido, amén, en medio de eso, amén, una cárcel y estás encerrado ahí. Encerrado en una prisión, amén, de acuerdo a tus vivencias, a tus experiencias, a tu sufrimiento, amén. Y hay gente que, amén, se han estancado ahí. Se han estancado ahí. Hay gente que tiene que escuchar esta palabra. En esta, Dios quiere romper tus prisiones. Eres tú que tienes que decirle, Señor, rompe mis prisiones. Rompe mis prisiones, hermano. ¿Te acuerdas? Amén, esta mujer llamada, no me llamen Mara.
1: Bendito Dios.
0: No me llamen Noemí, llámenme Mara. ¿Por qué? Porque yo estoy en sufrimiento. Pues yo estoy en amargura. ¿Ves? O sea, no, el nombre mío, amén, ya no guarda relación con felicidad si yo lo que estoy en amargura. Es una prisión espiritual. Y si tú no logras romper con eso, te va a estancar ahí. ¿Qué dijo David? Mientras callé, me consumí.
1: Bendito Dios.
0: Hay gente que se están consumiendo en su sufrimiento, en su problema, en su aflicción. Y mira, hermano, a veces callamos, hermano, y nos vamos deteriorando. Yo no sé si usted se ha encontrado con gente, amén, en medio de los procesos, y tú dices, wow, ese hombre como que se consumió en eso. Esa mujer, tacho, le han caído los años encima. Wow, ese hombre le han caído los años encima. Esa es la presión, hermano. Ese es el resultado de la prisión espiritualmente hablando. Ese es el resultado, amén, del proceso espiritualmente hablando. ¿Ve? La intención del enemigo de deteriorar. Ese es el resultado, amén, del proceso espiritualmente hablando. ¿Ve? La

0: consumí, me deterioré. Entonces, hay gente que, amén, si no logran comprender eso, si tú no logras romper con tus prisiones, si tú no logras, amén, lograr entender el panorama en el que tú has caído, gloria al Señor, amén, el enemigo va a seguir ganando ventaja sobre tu vida, el enemigo va a seguir oprimiendo, amén, sobre tu vida, amén, gloria al Señor, pero hay buenas noticias para ti. Dios vino a deshacer, aleluya, las obras del diablo. Dios vino a buscar y a salvar lo que se había perdido. Gloria al Señor, invócame en el día de la angustia, yo te libraré y tú me honrarás. El plan de Dios es sacarte, el plan de Dios es libertarte, el plan de Dios es darte salida, el plan de Dios es darte contestación, el plan, aleluya, el plan de Dios es darte aliento, es darte fortaleza, gloria al Señor. Para hay gente que tiene que lograr identificar cuál es el panorama en el que tú estás lidiando. ¿Por qué? Porque el levantamiento, la restauración, el nuevo comienzo, amén, comienza, hermano, gloria al Señor, con uno reconocer. Si usted no lo reconoce, usted no se va a levantar de ahí. Si usted no lo reconoce, amén, hermano, usted no lo va a lograr superar. Porque usted no va a lograr salir o superar algo que usted no logró reconocer que lo ha experimentado. Y hay gente que están en una negativa. Todo el mundo se da cuenta menos tú. Todo el mundo lo identifica menos tú. Que tú estás encerrado en tu prisión. Que tú estás encerrado en tu circunstancia. Que tú estás encerrada en tu sufrimiento. Oye, dama, tú estás encerrada en tu sufrimiento. Tú, amén, en el diario lo que tú tienes es una pantomima. Lo que tú tienes es una dramatización. Amén, aleluya, gloria al Señor. Pero, amén, si esa almohada hablara, amén, aleluya, si ese, amén, si ese espejo divulgara los secretos, amén, dejara saber claramente, amén, quién eres tú, amén, cuando te levantas en la mañana, quién eres tú, amén, aleluya, cuando te vas a la cama en la noche, amén, se muestra el sufrimiento, se muestra la agonía en la que tú estás viviendo, en la prisión, amén, en la que te ha metido, amén, Satanás por medio de la circunstancia, pero hoy Dios viene a tu rescate, pero hoy Dios viene a romper cadenas, pero hoy Dios quiere pudrir el yugo, pero hoy Dios quiere darte libertad, pero hoy Dios quiere darte salida, pero hoy Dios quiere glorificarse.
1: Bendito Dios.
0: Basta con que tú digas que yo quiero que Dios lo haga conmigo. Basta con que tú digas, yo quiero que Dios rompa mis prisiones. Basta con que tú digas conmigo que Dios está tratando. No soy el mismo, no soy la misma. Aleluya. Después de aquella traición no he sido la misma. Amén. Ese hombre que dice, después de aquella traición yo no soy el mismo. ¿Ah? No he logrado ser el mismo. Trato, pero vuelvo y caigo en el mismo hoyo. Vuelvo y caigo en la misma prisión. Vuelvo y me estanco en el mismo sufrimiento. Vuelvo, aleluya, trato de avanzar. Estoy unos meses bien, amén, pero vuelvo y caigo en el mismo hoyo, en la misma oscuridad, en la misma depresión, en la misma ansiedad. Aleluya, gloria al Señor. Hay gente que tiene que lograr reconocerlo, hermano, porque el Satanás está ganando ventaja en tu mente, en tu corazón. Tienes que decirle, ya tú no tienes señorío sobre mi vida, amén, aleluya, pero tienes que decirle a Dios, rompe mis prisiones, abre mis prisiones, amén, yo quiero que tú me hagas libre, yo quiero que tú quites esto de mi corazón, yo quiero que tú quites esta agonía que me agobia, yo quiero que, aleluya, le descubras el corazón a Dios. Ya basta la apariencia. Mira, por ahí hay una hermanita que pone, esa soy yo. Hay otra que pone, Dios está hablándome a mí. Dios mío, así estoy yo. ¿Se oye o no se oye, hermano? ¿Se oye o no se oye, hermano? Prisiones espirituales. Después de ese golpe, tú no has sido la misma. Después de ese golpe, tú no has sido el mismo, no has sido el mismo. Satanás ganó ventaja de ese golpe. Satanás ganó ventaja, tomó ventaja de esa oportunidad. Amén, de eso que te hicieron. Amén, de eso que pasó. Aleluya. Hay gente que tiene que lograr abrir los ojos espiritualmente hablando. Mira dónde has caído. Mira, amén, Elías, en la cueva donde te has metido. Después de haber visto a Dios obrando.

0: después de haber visto a Dios glorificándose, después de haber visto a Dios manifestarse, a Dios contestarte, ¿ah? Al ver el resultado que tú no esperabas, corriste para la cueva. Te encerraste en tu cueva, te encerraste en tu problema, te encerraste en tu situación. Aleluya, Elías dijo, yo no soy mejor que mis padres, quítame la vida. Depresivo, depresiva, aleluya. Hoy la depresión, hoy la ansiedad, hoy todo eso, hermano, es el plato fuerte en la sociedad donde nosotros nos estamos desenvolviendo. ¿Sabes por qué? Porque el enemigo ha ganado ventaja en las mentes, ha ganado ventaja en los corazones, ha ganado ventaja, amén, por medio de las circunstancias. Gloria al Señor, pero qué lindo que hoy, amén, tú te sacudas, yo me sacuda y le diga a Dios, no, yo no quiero permanecer más en esa prisión. Saca mi alma de la cárcel, sácame de aquí. Amén, permíteme alabar y glorificar tu nombre. Gloria al Señor, rompe mis prisiones, quiebra estos barrotes, dame libertad. Eso quiere hacer Dios. Dios quiere romper tus cadenas, Dios quiere abrir tus prisiones. No, mi hermano, no, ya está bueno, ya está bueno, ya está bueno de seguir aparentando, ya está bueno, amén, de seguir disimulando. Acaba y grita, acaba y descubre, aleluya, descubre el sufrimiento que tienes en el corazón. Descubre el sufrimiento que tiene el corazón. Oye, mire, hay gente que tienen que, amén, oye bien, hay gente que tienen que hoy. Pastor, yo necesito hablar con usted. Pastora, necesito hablar con usted. Deme unos minutos, por favor, deme unos minutos. Yo necesito. Ya está bueno de aparentar. Ya está bueno de disimular. ¿Por qué? Porque mientras tú calles, te sigues consumiendo. Mientras tú calles, sigues envejeciendo. Mire, mi hermano, hermano, con mucho respeto, mucho cariño. ¿Qué es envejecer, hermano? ¿Qué es envejecer? Envejecer es deteriorarse. Sin ánimo de ofender, mirando las cosas con seriedad. Por ahí vamos todos, hermano. Envejecer es irte deteriorando, irnos deteriorando. Esa es la realidad. Ahora, si tú lo miras en el ámbito espiritual, David está diciendo, mientras yo guardé silencio, yo me fui consumiendo, me fui deteriorando. Y hay gente que me está escuchando, que hoy la acción que te compete, que te involucra, amén, en esta hora es decirle, pastor, yo necesito 5 minutos, deme 5 minutos nada más, porque es que yo quiero sacar todo esto que yo tengo en mi corazón, yo quiero sacar este sentimiento. Esto es lo que me está estancando. Por eso es que te, amén, por eso es que ya no tomas parte, por eso es que ya le dice al pastor, no, pastor, no cuente conmigo para eso. Por eso es que ya hoy, amén, aleluya, sale. Se ha pegado tu lengua en el paladar. Ya no sale un aleluya. Ya no sale un gloria a Dios. Amén. Porque es que tú guardas una prisión por dentro de ti. Hay un sufrimiento que te está agobiando, que te está estancando. Pero eso llega hasta hoy. Hoy Dios quiere romper tus prisiones. Hoy Dios quiere quebrar tu yugo. Hoy Dios quiere aliviar tu carga. Hoy Dios quiere ser ese bálsamo, ese refrigerio que tú necesitas. Esa mano amiga que te, amén, que se extiende y te dice, vente, vamos, yo te ayudo. Aleluya. El que cayere no quedará postrado. La intención de Dios no es que tú te sigas recreando en tu dolor. La intención de Dios es que tú le tomes la mano y le digas, Señor, yo te necesito. Yo quiero que tú me saques de aquí. Es una realidad lo que te hicieron. Quizás es una realidad lo que has vivido. Quizás la traición te golpeó, te hirió. Es una realidad. Pero hoy no te puedes seguir limitando eso que pasó. Aguas pasadas nos mueven molinos. Ya está bueno de seguir, amén, recreándote en eso. Vamos, levántate, que Dios te va a ayudar. Vamos, levántate, que Dios se va a glorificar. Vente, Ale, vente para acá. Aleluya. Este mensaje nació de Ale y empezamos a desarrollarlo ahí.
1: Aleluya, qué lindo.
0: Aleluya. Síguelo por ahí para abajo, Ale. Gloria a Dios.
1: Gloria a Dios. Estamos contentos de estar con ustedes en esta preciosa mañana. Gloria a Dios. Yo veo ahí, Angelito. Gloria a Dios.
0: Eso es.
1: Con esa palabra, gloria a Dios, certera. Mi alma te adora.
0: Prisiones, Ale.
1: Mi alma te adora.
0: prisiones espirituales.
1: Escúchame, prisiones. Esa es la realidad que tiene que vivir todo ser humano. Tiene que estar viviendo, tiene que lidiar con esa prisión que el diablo trata de mantener al hombre cautivo.
0: Amén.
1: Y hoy, ¿verdad? Este tema nace, mi alma te adora, de una escritura que Pablo, no sé si tú tocaste.
0: Dale, no, dale,
1: vamos,
0: dale.
1: Vamos rápido a la palabra del Señor en Romanos, capítulo 7, versículo. Vamos a leerlo desde el 14, mi alma te adora. Romanos capítulo 7, versículo 14, en la misma comunión del Padre, del Hijo y del Espíritu Santo. Mira lo que dice la voz del Eterno. Porque sabemos que la ley es espiritual, mas yo soy carnal, vendido al pecado. Porque lo que hago no lo entiendo, pues no hago lo que quiero, sino lo que aborrezco, eso hago. Y si lo que no quiero, esto hago, apruebo que la ley es buena. De manera que ya no soy yo quien hace aquello, sino el pecado que mora en mí. Y yo sé que en mí, esto es en mi carne, no mora el bien. Porque el querer el bien está en mí, pero no el hacerlo. Porque no hago, escucha bien, porque no hago el bien que quiero, sino el mal que no quiero, eso hago. Y si lo que hago, míralo, dice, y si lo hago, lo que no quiero, y si hago lo que no quiero, ya no lo hago yo, sino el pecado que mora en mí. Así que queriendo yo hacer el bien, hallo esta ley, que el mal esté en mí. Porque según el hombre interior, me deleito en la ley de Dios, pero veo otra ley en mi miembro que se rebela contra la ley de mi mente y me lleva cautivo a la ley del pecado que está en mi miembro. Y hoy vamos a predicar bajo el tema, ¿verdad? Rompe tus prisiones, mi alma te adora. ¿Sabes por qué? Porque mira, primeramente vamos a entender lo que es una prisión.
0: Vamos
1: a lo literal. ¿Qué es una prisión? Una prisión es cuando tú estás restringido a tu libertad. Y de eso sé yo que tuve que estar 15 años preso, restringido a mi libertad, ¿verdad? Donde estaba separado de la sociedad, estaba restringido en un lugar separado de la sociedad. Y Pablo está hablando de esa prisión interna, mi alma te adora, donde vive muchas veces el hijo del hombre. Todo hijo de hombre vive en una prisión. Y Pablo, me gusta la sinceridad de Pablo. Claro. ¿Por qué? Porque Pablo, mi alma te adora, él estaba reconociendo que cuando él veía la palabra del Señor, decía, párate, si yo estoy preso. Uh-huh. Él se veía preso, ¿en qué? En su pecado, porque él veía una ley que se rebelaba contra la ley de su mente. En la ley, en su mente estaba la ley de Dios, estaba la instrucción de Dios, estaba el consejo de Dios, estaba la verdad de Dios. Pero él veía en su interior que había una ley, ¿verdad? La Biblia describe como la ley del pecado. Y esa ley del pecado se rebelaba contra la ley de su mente y lo que no quería hacer, eso hacía. ¿Cuántos de nosotros, mira, cuando nosotros somos sinceros, cuántos de nosotros no hemos encontrado, mi alma te adora, donde se nos hace difícil hacer la voluntad de Dios o donde no estamos haciendo la voluntad de Dios? Entonces, cuando tú no estás haciendo la voluntad de Dios, tú tienes que reconocer que tú te encuentras en una prisión. ¿Por qué? Porque verdaderamente no estás haciendo lo que tu Señor pide que tú hagas. Tú no estás caminando en la libertad de la ley de Dios. Exacto. Tú no estás caminando en la instrucción de Dios. Y cuando tú no caminas, mi alma te adora, en el consejo de Dios, en la palabra de Dios, en la verdad de Dios. ¿Por qué? Porque la verdad de Dios, ¿qué hace? Trae libertad. Cuando nosotros, mi alma te adora, Dios nos llama a cumplir su palabra, es para que nosotros caminemos, vivamos, ¿en qué? En libertad. Por eso es que le habla a la palabra de Dios, que es la ley de la libertad. ¿Por qué? Porque Dios, mi alma te adora, lo único que está buscando es que nosotros vivamos libre. En libertad, mi alma te adora, que nada nos pueda restringir. Entonces la gente, imagínate el concepto que el hombre tiene, que ve la ley como un encierro. Cuando la ley, mi alma te adora, lo que nos lleva es a vivir en libertad.
0: Eso es.
1: Y Pablo, mi alma te adora, él veía, mi alma te adora, que aunque él tenía en su mente el consejo, la verdad de Dios, él veía en su interior cuánta prisión él tenía en su interior. ¿Por qué? Porque lo que él tenía que hacer no lo hacía. Entonces, ¿qué Pablo está dando a entender? Él estaba hablando de que él vivía en una prisión, que él verdaderamente no podía hacer la voluntad de Dios. Pablo estaba, y ese es el primer paso, hermano. El primer paso es nosotros reconocer nuestra prisión. ¿Qué prisión, mi alma te adora? Mi alma te adora, está en esta preciosa mañana. Mi alma te adora, aprisionando tu vida. Bueno, muchas veces puede ser la prisión del temor. Hay gente que vive con un temor y eso te mantiene encerrado. Hay personas, mi alma te adora, que se mantienen, mi alma te adora, aprisionado en el odio. Uh-huh. Hay personas que se mantienen, ¿por qué? Porque dicen, ay, yo quiero perdonar, pero no puedo. Uh-huh. Él está reconociendo su prisión. Yo me imagino cuando los pastores están en la oficina y los ¿verdad? Las ovejas están hablando, cómo ellos se sienten. ¿Qué ellos te están dando a entender? Bueno, pastor, estoy viviendo en esta prisión. Claro. ¿Por qué? Porque esto no me está dejando avanzar, mi alma te adora. Pues entonces, ese es el primer paso. Mira, y eso es un paso muy importante, el tú reconocer tu prisión, el tú reconocer qué es lo que te está, mi alma te adora, restringiendo en hacer la voluntad de Dios. Ese es el primer paso, reconocer, mi alma te adora, en qué estamos fallando, en qué no estamos caminando en la libertad de Dios. Hay personas que van al consejo pastoral y dicen, bueno, pastor, es que me siento, mi alma te adora, es que mira, estoy lidiando con la pornografía. Hay gente que está lidiando en esa prisión de la pornografía. ¿Por qué? Porque ha sido seducido, mi alma te adora, le ha abierto una puerta al enemigo en esa área y él reconoce que su prisión, mira, yo estaba hablando con una muchacha, ¿verdad? Una joven en una escuela y me dijo, mira, Ale, ¿sabes qué? Yo me siento mal porque estoy teniendo muchas relaciones y le he sido infiel a mi novio y yo no me siento bien estando con distintos hombres. Yo no me siento bien estando con distintos hombres. Entonces, ¿qué pasa? Ella estaba reconociendo, mi alma te adora, primeramente que ella, mi alma te adora, estaba viviendo en esa prisión donde ella no quería estar acostándose con distintos hombres porque se sentía mal. Ella sentía un sentimiento, me siento mal, no soy feliz y vivo siempre con esa culpa. Entonces, ella, mi alma te adora, ¿qué me está declarando? Bueno, ella me está declarando su prisión. ¿Por qué? Porque ella no quería vivir en ese estado. ¿Quién quiere vivir en una prisión? Dime tú, Angelito.
0: Claro.
1: ¿Quién quiere vivir en una prisión? ¿Quién quiere, mi alma te adora, sentirse apresado? Mi alma te adora en hacer, mi alma te adora lo que a Dios no le agrada. Entonces Pablo, mi alma te adora, él veía que aunque él tenía conocimiento de la ley de Dios, el conocimiento de la ley de Dios no le daba la libertad que él estaba buscando. ¡Wow!
0: Eso es.
1: Ve, tú puedes conocer la voluntad de Dios, tú puedes venir a la iglesia, mi alma te adora, pero ¿sabes qué? Ese conocimiento no te da la libertad. ¿Sabes lo que te da la libertad? Cristo. Cuando tú, mi alma te adora, reconoces, mi alma te adora, que necesitas que Cristo, cuando tú dejas que Cristo, mi alma te adora, entre en esa prisión. Y porque la gente está presa, mi alma te adora, porque quiere. ¿Sabes por qué? Porque si tú le das acceso, le diste acceso al pecado, dejaste que el pecado entrara en tu vida. El pecado, mi alma te adora, aprovechó, mi alma te adora, que tú la vieras esa puerta. ¿Para qué? Para aprisionarte, para detenerte, para detener el plan, el propósito de Dios en tu vida. Para encerrarte, mi alma te adora, en tu pecado. Para mantenerte cautivo. Para enlazar tu alma, mi alma te adora, en ese pecado, mi alma te adora, en el cual ahora tú no dices, ¿cómo yo salgo de la prisión? Esa es la pregunta que se hace mucho después que estás en una prisión. ¿Cómo yo salgo? ¿Por qué? Porque lo que te está manteniendo cautivo, mi alma te adora, ¿sabes qué? Es que tú, mi alma te adora, la ha abierto la puerta al pecado. Y el pecado aprovechó esa oportunidad y dijo, ahora es que yo lo voy a qué, aprisionar. Mira, muchas veces nosotros, mi alma te adora, somos los que nos aprisionamos a nosotros mismos. El pecado, mi alma te adora, es como un muro. Cuando tú vives en el pecado, tú mismo estás creando tus propios muros. Tú mismo estás creando tus propios barrotes. Tú mismo te estás encerrando. El tu mismo pecado, hermano, tu mismo pecado, tu misma transgresión, tu misma maldad, mi alma te adora, lo que hace encerrarte, levantar muros, que tú dices, bueno, ¿cómo yo salgo de este pecado? ¿Cómo yo salgo de esta avaricia? ¿Cómo yo salgo de este odio? ¿Cómo yo salgo de estos malos pensamientos? ¿Cómo yo salgo de estas malas palabras? Hermano, mira, aunque tú no quieras creer, en la iglesia hay muchas personas que están en una prisión.
0: Sí, señor.
1: Mira, hay personas, mi alma te adora, que están en la iglesia, pero viven aprisionados con palabras. Mira, yo me acuerdo, yo estaba cuando estaba en el caserío y había un muchacho que era cristiano y estaba comenzando, hermano, y en el segundo piso, él vive en el segundo piso y yo vivía en el primer piso y yo veía cuando él se le salían las palabras malas, cuando peleaba con la esposa, empezaba a hablar. Pero ¿qué pasa? Que él tenía que hacerlo. Oye, párate, no, yo tengo que reconocer que esta conducta que yo estoy viviendo es una prisión. Ahora, yo tengo que pedirle a Jesús, mi alma, mira, Señor Jesús, mi alma te adora, yo quiero dejar de hablar malo, yo quiero que tú rompas estas prisiones.
0: Eso.
1: Señor Jesús, mira, sabes que cada vez que veo una mujer, trato de desnudarla con mis ojos. Hermano, tú tienes que reconocer cuál es esa prisión que tú tienes en esta preciosa mañana. Que tú reconozcas, mira, a Dios le encanta, mi alma te adora, cuando nosotros reconocemos nuestros pecados. ¿Sabes por qué? Porque cuando tú reconoces el pecado, tú te estás poniendo de acuerdo con Dios. Por eso es que cuando Angelito estaba hablando, mientras callé, mi alma te adora, envejecieron mis huesos y era mi gemir todo el día, pero dije, declararé mi pecado. ¿Ves? Porque cuando tú le declaras el pecado a Dios, mi alma te adora, tú lo que le estás pidiendo, Señor, dame libertad.
0: Qué lindo.
1: Libértame, Señor. No quiero permanecer en esta condición. No quiero ser así. No quiero estar peleando de cada rato. Porque hay personas que viven en una prisión que si no pelean con alguien no están feliz. Hay personas, mi alma te adora, que viven en una prisión, mi alma te adora, el bochinche, que le gusta estar bochinchando. Hay otras que personas que viven en una prisión que le gusta crear discordia en contra del otro. Mi hermano, son realidades que viven en la naturaleza pecaminosa del ser humano. Así es la conducta del ser humano. Hermano, y hoy Dios te está diciendo, tú tienes que romper tu prisión. ¿Cómo tú rompes con tu prisión, mi alma te adora? Reconociendo. ¿Qué es lo que te está deteniendo? ¿Qué es lo que te está aprisionando? Mi alma te adora decirle, Jesús, ¿sabes qué? Estoy aprisionado en esta área de mi vida. Yo quiero que tú me libertes. Yo quiero que tú rompas las cadenas, hermano. Y te está hablando una persona, mi alma te adora, no es que yo lo haya alcanzado todo, pero ¿sabes qué? Yo vivía con un montón de prisiones. Mi pasado era una prisión en mi mente.
0: Eso es. Eso es.
1: Me acuerdo que yo vivía aprisionado con el odio, hermano. Mira, yo era una persona bien rencorosa. Mi motor para yo poder...
0: hacer maldad.
1: Hermano, eso era el rencor, el odio. Lo que el enemigo me quería mantener en esa prisión del odio. ¿Para qué? Para que yo efectuara muerte, para que yo efectuara violencia, para que yo resolviera las cosas. Mira, hermano, yo resolvía las cosas y no era con amenaza, era con qué. Oye, con alma, con violencia, con tratando de imponer mi alma te adora, mi criterio. Entonces, yo tenía que tomar una decisión cuando vine a Cristo. Bueno, yo no vengo aquí a relajar, Señor. Yo vengo aquí a que tú rompas mis prisiones.
0: Eso es.
1: Yo vengo aquí, mi alma te adora, porque reconozco, mi alma te adora, que he vivido en una prisión. Y yo quiero que tú me des libertad, mi alma te adora, que yo pueda hacer tu voluntad. Hermano, ¿y sabes qué? Y Dios está tratando con tu alma. Mi alma te adora, pero tú tienes que reconocer que esa alma hoy se encuentra aprisionada. Que tú te encuentras aprisionado. Que tú te encuentras cautivo. Que tú te encuentras encerrado en tu propio pecado. Mi alma te adora, pero tú tienes que añorar ¿qué? La libertad. Tú tienes que añorar esa libertad. Tú no puedes ser como el pueblo de Israel, mi alma te adora, que clamaban a Dios para que los libertara, pero querían permanecer en Egipto. ¿Por qué? Porque cuando Dios los sacó, ¿qué pasó? No, Señor, yo en Egipto yo comía esto.
0: Ya teníamos.
1: No, y esa es la realidad del ser humano. La realidad del ser humano, hermano, que quiere libertad, pero ¿sabes qué? Cuando tiene que dar el paso para quedar libre, ¿sabes qué? Quiere permanecer ¿en qué? En su pecado. Pero Pablo veía, mi alma te adora, que él no quería permanecer en esa condición. Pablo había sido blasfemo. Él reconoce que él había sido blasfemo, perseguidor de la iglesia. Hermano, hay gente que vive en una prisión que viven persiguiendo a otro, persiguiendo el pecado de otro, hermano. Cuando tú tienes que lidiar primeramente con el tuyo, tú tienes que primeramente, ¿sabes qué? Buscar dentro de ti y decir, bueno, ¿sabes qué? Yo tengo que dejar de ser un perseguidor.
0: Romper las prisiones.
1: Hay gente que mi alma te adora vive, mi alma te adora persiguiendo, mi alma te adora a otro. ¿Para qué? Con el único propósito, mi alma te adora, no es edificar, porque a lo mejor nosotros estamos aquí, mi alma te adora, todos los días persiguiéndote, mi alma te adora, ¿para qué? Para que el propósito de Dios en tu vida se cumpla y se vea.
0: Amén.
1: Mas sin embargo, hay personas que buscan mi alma te adora, ¿sabes qué? El pecado de otros para destruirlo, para calumniar, para levantar calumnia. Hay personas que tienen que salir, mi alma te adora, de esa prisión de la calumnia. que se le hace fácil mentir en contra de otro, que se le hace fácil, mi alma te adora, levantar, mi alma te adora, falsos testimonios contra otros por la envidia, por el celo. Tienes que salir de esa prisión del celo, que cuando vea a tu hermano adorando, cuando vea a tu hermano que le están dando una parte, cuando ven a tu hermano creciendo, mi alma te adora, busca, maquina en tu mente cómo yo puedo detenerlo, cómo yo puedo destruirlo, cómo yo puedo poner su carácter, mi alma te adora, ante los demás, ante juicio. Hay gente que es así dentro de la iglesia, hermano, que le tiran la mano a otro porque le están dando mucha parte y busca más. Mira, es que se parqueó aquí mal y ya con buscan eso.
2: Comprometerlo.
1: No, busca. No, hermano, tú tienes que reconocer. No, yo no puedo ser así porque imagínate, yo antes vivía en guerra. Me encantaba vivir en guerra con los demás y yo venir al evangelio.
2: A lo mismo,
1: hermano. A buscar tal en guerra con este y en guerra. Hermano, eso es lo menos que busco yo. Porque yo dije, yo viví desde la edad de los 12 años con guerra. ¿Qué yo voy a hacer haciendo lo mismo? ¿Qué diferencia hay que yo venga aquí a quererle estar guerreando contra todos los hermanos? Hermano, no, yo tuve que decirle, bueno, Señor, quita esta prisión para yo no querer estar en contienda con los demás. Yo tengo que buscar la paz. Yo tengo mi alma te adora siempre que, en cuanto dependa de mí, estar en paz con otro.
2: Eso es así.
1: Sin comprometer mi alma te adora, ¿ve qué? Permanecer en la verdad. Pero en cuanto a los demás, yo tengo que buscar tener en paz con todo el mundo. Aunque a lo mejor no piense como yo, aunque no crea como yo, pero mi deber es estar en paz, claro, con todo. Claro. Ese es mi deber, ese es tu deber, mi alma te adora. ¿Por qué? Porque la Biblia lo estipula, porque la palabra de Dios lo dice. Y lo que dice la palabra del Señor es para qué. Yo tengo que entender en mi mente que lo que Dios dice no es para hacer la vida mía, mi alma te adora. Hay personas que cuando tú le dices, mira, entrégale tu vida a Cristo, ellos piensan que Dios los quiere llevar a una prisión. Entonces no has visto a gente, no, es que yo no voy a la iglesia, es que tengo que dejar de fumar, es que tengo que dejar de beber, es que tengo que dejar, mi alma te adora. Mi hermano, Dios lo que te está llamando es para que tú puedas vivir en libertad. Qué lindo. ¿Quién es más preso? Una persona que tiene mujer aquí, acá, allá, y tiene hijos por todos lados y tiene que estar pagando pensión por todos lados, o un hombre que viva solamente con una mujer como tú, que no tiene, claro, que pagar pensión, que no tiene.
2: Gracias a Dios.
1: ¿Eh? ¿Quién está viviendo en libertad?
2: Claro, claro.
1: Tú estás viviendo en libertad, mas sin embargo, aquel piensa que está viviendo en libertad porque tiene un montón de mujeres, porque tiene hijos regados por todos lados, y lo que está viviendo una prisión, ¿por qué? Porque aquella le da queja porque de esto.
2: Esclavo
1: de su pecado. Entonces después, no, tengo que estar pagando pensión, que aquí me quitan tanto. Hermano, tú mismo te metiste, ¿qué?
2: En una prisión.
1: En una prisión.
2: Y fíjate que la Biblia dice, hermano, en el Salmo 51, verso 6, tú amas la verdad en lo íntimo, amén, y me enseñas a ser sabio en lo más profundo de mi ser, hermano. Ahora, ¿con qué intención, amén, está diciendo eso? ¿Cuál es la manifestación de lo que él está expresando, hermano? La corrección de Dios.
1: Wow.
2: Él sabe que él ama la verdad en lo íntimo. Que Dios quiere que tú le descubras el corazón.
1: Wow.
2: Que Dios quiere que tú seas transparente. Por eso es que las acciones que estaba diciendo Allen demandan de nosotros sinceridad.
1: Sinceridad.
2: Que tú vayas a la presencia de Dios y le digas, Señor, ese soy yo. He creado una prisión de esa actitud. He creado una prisión de esa circunstancia, producto quizás de algo que me hicieron. Pero tú me enseñas sabiduría. Ve, tú me estás enseñando. Amén. En la medida que yo te descubro el corazón, tú me estás enseñando que las cosas no son así. La profundidad del evangelio es esa, hermano. De nada vale nosotros. Amén. Aleluya. Profesar a Dios con nuestros labios y negarlo con nuestros hechos, hermano. Entonces, ese es el reto. Dios quiere romper tus prisiones. ¿Qué pasó? Ya aguas pasadas no mueven molinos. ¿Qué te hicieron? Ya eso tiene que quedar en un pasado. Hay gente que tiene que romper. No puede seguir estancándote. Mi hermano Ale, amén, testificaba de las situaciones que vivió con relación a las prisiones. ¿Qué procuraban ellos? Limitarlos de su espacio, de su movimiento. Gloria al Señor, de su avance. Limitarlos un espacio.
1: No tenía voluntad propia.
2: No tienes voluntad propia. Ellos te mueven, ellos te llevan, ellos te manipulan. Amén. Y así está siendo el enemigo en tu vida como resultado de las decisiones que quizás tú has tomado. Pero si hoy Dios te liberta, pero si hoy Dios abre esa prisión, pero si hoy tú le descubres el corazón a Dios, como bien dice su palabra, que Él ama. Mira qué cosa linda, que Él ama la verdad en lo íntimo. O sea, por difícil que sea lo que tú le estás expresando a Dios, Dios lo ama. Se deleita. Sí. En eso. ¿Por qué? Porque eso es el reflejo de que tú lo quieres hacer bien.
1: Amén.
2: De que tú quieres cambiar. De que tú le estás descubriendo a Dios lo peor de ti. Porque es que tú quieres que Dios lo cambie. Esa es la prisión que Dios quiere que tú abras. Deja de estar aparentando. Que con aparentar no ganas nada. A fin de cuentas, gloria al Señor. Amén. Se va a ver. Va a salir a la luz lo que tú eres. Va a salir a la luz los demonios que tú tienes por dentro. Sí, eso eventualmente va a salir a la luz. Dios se va a encargar de que eso eventualmente salga a la luz. Pero si, amén, aleluya, si tú le descubres el corazón a Dios, si tú le dices a Dios, Señor, este soy yo, Señor, esta soy yo, amén, desde aquel momento no soy la misma, desde aquella situación yo no soy la misma. Satanás ha ganado ventaja de esa situación y ha creado en mí una prisión. Por eso el apóstol Pablo dice, la ley de los miembros se revela, lo que no quiero hacer eso hago. Esa es la batalla que tenemos nosotros los seres humanos, aquellos que queremos agradar a Dios.
1: Eso es verdad.
2: ¿Por qué, hermano? Fingir no nos lleva a ningún lado. Por eso es que, mire, busque otro escrito aquí, otra persona, amén, además del apóstol Pablo, que haya hablado con tal sinceridad, con tal transparencia. El apóstol Pablo dijo, en mí hay una lucha, en la ley de mi...
1: De mis miembros.
2: De mis miembros, mi cuerpo, hay una lucha y se oponen. Se rebelan, hermano. Eso lo experimentó el apóstol Pablo. Y usted disimulando.
1: Exacto.
2: Y usted disimulando y usted aparentando. Pero más sin embargo, ¿qué pudiéramos nosotros, amén, mirar? Que estás en una prisión. Ay, hermano, ¿y cómo así? Bueno, no avanzas, no creces, no te desarrollas. Eso es lo que básicamente le pasa a los muchachos cuando son limitados a la prisión. Que eso es un tiempo, ¿cómo dicen ellos? Está un tiempo perdido, porque tú estás metido ahí.
1: Sí, así mismo, eso es un tiempo. Es que la realidad, cuando nosotros vivimos en la prisión del pecado, estamos viviendo un tiempo verdaderamente perdido. ¿Por qué? Porque la realidad es que estamos perdiendo el tiempo en el pecado, hermano. Tú estás perdiendo el tiempo en esa prisión en la cual estás viviendo. Mira, hay personas, mi alma te adora, que tienen que salir de la prisión de ser vengativo, hermano. ¿Mm? Tú tienes que salir de esa prisión. Es que me la hizo, me la tiene que pagar. Uh-huh. Hermano, y es el... Mira, cuando tú vienes a ver, hermano, de la listería, hermano, de ser listo, de ser avaricioso, hermano. Mira, ¿sabes qué? Hay veces que nosotros hablamos entre nosotros, mi alma te adora, y lamentablemente, hermano, hay hermanos que tienen que hoy reconocer esa prisión en su vida. ¿Sabes por qué? Lo triste de esto es que tú dices, mira, hecho, es que mira, yo prefiero hacer negocio con un impío que con un cristiano. ¿Tú sabes lo que es tan triste? Mi alma te adora. ¿Por qué? Porque esa persona que es cristiana, mi alma te adora, todavía no ha podido reconocer ¿qué? Su prisión. Hermano, ¿sabes? O que te queda mal. ¿Sabes? Son cosas, mi alma te adora, que aunque a lo mejor parecen pequeñeces, mi alma te adora, pero la realidad, hermano, que son prisiones, hermano, que están en el alma, hermano. Y cuando tú lo puedes reconocer, cuando está la palabra del Señor, mi alma te adora. Cuando dice la Biblia, mi alma te adora, que Él le agrada la balanza justa. Hermano, entonces si tú no estás teniendo una balanza justa en tus acciones, si tú no estás teniendo una balanza justa en tus palabras, si tú no estás teniendo una balanza justa, mi alma te adora, en tu proceder, mi alma te adora, pero tú estás siendo injusto.
2: Claro.
1: Entonces tú tienes que romper esa... No, yo, espérate, yo no puedo ser injusto. Tengo que romper con esa prisión de la injusticia. Yo tengo que romper con esa prisión de la avaricia. Yo tengo que romper con esa prisión del odio. Yo tengo, hermano, tienes que, hermano, reconocer, mi alma te adora, que en esta preciosa mañana tú digas, oh, yo quiero que Jesús rompa esta prisión. Mira que mi alma te adora, que esas personas, mi alma te adora, que aunque tú no quieras creer, hermano, se pasan peleando en su corazón, en su interior. A lo mejor tú no lo reflejas mucho, mi alma, pero dentro de tu interior, mi alma te lo lleva una pelea con todo el mundo. No, es que si esta persona me hace esto, la persona todavía no se lo ha hecho, y tú estás pensando, hermano, eso es una prisión. ¿Tú sabes cuántas personas yo he visto? No, es que si ese atreve a decirme estas palabras. Hermano, y ya tú en tu interior, ya tú estás en una guerra en tu interior con esa persona, y la persona ni te ha dicho nada. Ni la persona te ha ofendido.
2: A la defensiva.
1: Y ya tú estás, mi alma te adora, en esa prisión, mi alma te adora, que tú no puedes ver, mi alma te adora, pero que el que te ve dice, muchacho, esta persona lo que tiene una prisión de pelea en su interior. ¿Por qué? Porque la persona no le ha dicho nada y ya la persona, tú no te encontras. De hecho, es que si me dice esto, ya tú verás, yo voy donde él, yo voy donde ella, y si me dice esto, yo le voy a salir así. Hermano, ¿sabes? tú estás reflejando, mi alma te adora, esa prisión en tu vida y los demás lo pueden ver. Que no es así. Tú claro. puedes ver una persona. No, es que yo no le tengo odio, pero es que, chacho, pero es que.
2: Gracias. Hermano,
1: gracias a Dios, eso dices tú de la boca para afuera, como yo le decía a mi pastor. No, ya yo perdoné. Mentir en mi corazón, cabildeaba, mi alma te adora, claro. venganza. En mi corazón, mi alma te adora, buscaba, mi alma te adora, cómo vengarme de esas personas. Hasta que yo tuve que reconocer, mi alma te adora, que el odio era una prisión, que yo necesitaba libertad. Hermano, yo tuve que reconocer eso en una prisión, privado de la libertad. Tú sabes, cuando tú estás privado de la libertad, mi alma te adora, es cuando tú estás en un encierro. Hermano, y hay personas que se sienten en esta preciosa mañana encerradas en su pecado. Mira, hay personas que no vienen a los pies de Cristo pensando, porque dicen, ay, chua, pero es que yo soy así, yo
2: y
1: soy
2: no van
1: así.
2: A poder.
1: Hermano, y piensan, y ellos ya convirtieron. Mira, hay personas en la cárcel que no se ven fuera. No se ven fuera. Uh-huh. Ellos, ya ellos en su mente, mi alma te adora, ya ellos se, dice eso, la palabra que
2: utilizan. Sistematizaron ya.
1: Sí, ya ellos se sienten parte del sistema. Y hay personas así que se sienten parte del sistema de pecado. Uh-huh, uh-huh. No, es que yo soy así, hermano, mentira del diablo. Dice la Biblia que nosotros fuimos creados en Cristo Jesús para buenas obras.
2: Amén.
1: Desde antes de la fundación del mundo. Eso quiere decir que tú no fuiste creado así. No, es que yo soy así, es que yo soy así, es que yo soy así malcriado, hermano. No, la malcrianza. Mi alma te adora, ¿sabes qué? Contestarle, mi alma te adora, estrujado a la gente, mi alma te adora. ¿Sabes qué? Eso es una prisión. Tú tienes que, a lo mejor tú piensas, no, eso no es tan malo, mi hermano. ¿Sabes qué? Todo aquello, mi alma te adora, que no refleje el carácter de Cristo. Imagínate Cristo siendo así, uh-huh. Con tu mamá y con testón a todo el mundo y respondiéndole a la gente de mala.
2: Eso
1: la,
2: es.
1: ¿Qué amor estás reflejando? Amén, ¿qué paz estás reflejando en eso? Dime. Cuando mi hermano, dice, que antes yo fui a sacarle el malvete, hermano, y una persona que es cristiana, hermano, dime, ¿qué tú quieres? Pues te dije que era así. Y tú vienes y dices, ya, rayo, ven acá. Hermano, y no estás reflejando a Cristo. ¿Dónde tú estás reflejando amor? ¿Dónde tú estás reflejando bondad? ¿Dónde tú estás reflejando esa paciencia de Cristo? Hermano, y sabes que yo, mira, hermano, la paciencia es una de las cosas que yo le digo, bueno, Señor, ayúdame a ser tolerante. Hermano, porque no personas somos intolerantes. Tú tienes que reconocer esa prisión de la intolerancia, hermano. Déjame ser más paciente. Déjame ser más bondadoso. Hermano, ayúdanos, Señor. Constantemente mi alma te adora y yo le digo, Señor, dame fuerza. ¿Por qué? Porque dentro de mi interior, mi alma te adora y yo tengo que refrenarme constantemente. ¿Para qué? ¿Por qué yo me tengo que contener constantemente? Porque yo no puedo, mi alma te adora, ¿sabes qué? Tener las mismas actitudes de antes. Entonces uh-huh. yo tengo, mi alma te adora, que refrenarme a mí mismo, mi alma te adora, con tal que yo no dé a luz el pecado en mi claro, vida, que yo claro. no dé a, hermano, tiene, y tenemos que reconocer, mi alma te adora, que necesitamos, mi alma te adora, de esa gracia de Dios.
2: Así que si usted, hay alguien ahí que dice, Dios está hablando conmigo, Dios amén. Está hablando conmigo, hermano, amén, que usted logre identificar que Dios está hablando con nosotros, por eso es que la Biblia dice, hermano, el apóstol Pablo hablando a Timoteo, cuídate de ti mismo, hermano, a la medida que nosotros identifiquemos las áreas vulnerables de nuestra vida, vamos a crecer, vamos a avanzar. Amén. No puedes seguir dejándote que amén, tu deficiencia o mi deficiencia me siga estancando. Sí, porque se crea, como decía Ale ahorita, unos muros. Y hay gente que están amurallados a su alrededor. Están amurallados.
1: Ellos mismos han creado.
2: Y es tú mismo has seguido edificando muros. Amén. Tú mismo has seguido levantando fortalezas en tu vida. Amén. Y se han vuelto parte de ti, se han vuelto fortalezas, muros que están ahí. Ahora, a fin de cuentas, ¿a quién te limitan? A ti mismo.
1: A ti.
2: A ti mismo. Entonces, empezaste lo más bien, ya no estás tomando parte. Empezaste en el primer banco, ya vas por el último. Antes, amén, antes estabas bien dispuesto para todo, pero ya no se puede contar contigo. Eso es reflejo de que tú en vez de avanzar, lo que has hecho es retroceder, hermano. Ve, y hermano, oiga bien esto. Dios no te ha dado espíritu de cobardía, poder, amor y dominio propio. Tú tienes lo que necesitas. Lo que pasa es que todo comienza con reconocer. Yeah. Por eso yo decía ahorita que hay gente que tienen que terminar este programa y decirle al pastor, yo necesito, deme 5 minutos, yo quiero hablar con usted. Pastora, deme 5 minutos, quiero hablar con usted. Descúbrele el corazón. Dígale lo que usted está pasando. Dígale con lo que usted está lidiando. Amén. Gloria al Señor. El que confiesa y su pecado y se aparta alcanza misericordia. Amén. Pero usted tiene que descubrirle su realidad. Usted tiene que, amén, ser libre de eso. Porque la medida que usted lo confiese, usted suelta, se desprende de usted una carga. Hay gente que lo que están viviendo es una pantomima. Usted lo que está viviendo es una mentira.
1: Gloria a Dios.
2: Y esa mentira te está, amén, te está limitando, te está estancando. No te deja ser quien tú eres. Amén, hermano. No, hay gente que tiene que lograr, amén, hacerse de esta palabra en esta maravilla. Dios quiere romper tus prisiones.
1: Amén.
2: Dios quiere romper tus prisiones para estar aquí hoy y tener la utilidad que tiene en las manos de Dios. Hermano, tuvo que dejar que Dios rompiera sus prisiones.
1: Amén.
2: Prisiones, hermano, que se edifican en nuestras vidas. Por medio de las vivencias, de lo que hemos vivido, por medio de lo que no han hecho, por medio de lo que tú has atravesado. Hermano, esas experiencias negativas no pueden seguirte limitando como lo han hecho hasta el día de hoy.
1: Yeah.
2: Borrón y cuenta nueva, voy a pasar la página. Ya está bueno. Por eso es que es tan necesario esa llamada que te estoy diciendo que tienes que hacer. ¿Por qué? Porque mira, hermano, tú puedes decir, hermano, ¿verdad? Y le vamos a hablar con toda sinceridad. Tú puedes decir, no, no pasa nada. No, no pasa nada, pero yo no estoy viendo nada tampoco. Mm. ¿Cómo así, hermano? Bueno, que tú dices que todo está bien, pero no se está viendo resultado de que las cosas están bien. Porque es que no te veo produciendo, no te veo avanzando, no te veo en dinamismo, no te veo con interés. ¿Ves? Pues entonces, eso denota que algo está pasando y pasando ¿dónde? Acá adentro. Esa es la realidad, hermano. Porque es imposible que la palabra cree un efecto en los hermanos, en unos sí, en otros no. No, mi hermano, no. Vamos a ser sinceros, el reflejo de la parábola de la semilla es la misma. Hay tipos de terreno que son los que son de impedimento para que la semilla germine conforme a la voluntad del sembrador. Esa es la realidad, son los tipos de terreno. Y cuando usted mira los tipos de terreno, son tipos de circunstancias. Uh-huh. Pero la semilla es la misma, el efecto es distinto porque somos nosotros, hermano.
1: Sí, es verdad.
2: El tipo de tierra, que es que le permite, amén, esa palabra que tenga el efecto que Dios quiere que tenga. Ahora usted no está escuchando ahí, hermano. Lo lindo es que usted diga, yo quiero ser sincero conmigo mismo. Amén. Yo quiero identificar mi deficiencia. Yo quiero identificar esto. Mira, aquí me está escribiendo el dinero, el trabajo. Hmm. Me está escribiendo por aquí. Dios está hablando conmigo.
1: ¿Sí?
2: Hermano, esa es la realidad. Y pueden haber otras áreas, tú las sabes. Tú las identificas, yo las identifico.
1: Claro.
2: A la medida que la palabra llega, tu mente comienza a internalizarlo y te lleva a identificar áreas en tu vida. Sé prudente, sé sabio. Amén. Dios no quiere la muerte del que muere. Dios quiere que el impío se vire de su mal camino.
1: Exacto.
2: Esa es la intención de Dios. Por eso es que dice la Biblia, el avisado del mal se esconde. ¿Ve? La intención de Dios es avisar para qué saca Dios, qué gana el Señor con verte a ti lidiando con un proceso negativo. Pensaremos nosotros que Dios dice, mira, no, Dios no se goza de eso. La palabra de Dios llegó para advertirte para que no llegaras a eso, para que no llegaras a esa condición. Por eso hoy usted no está escuchando, amén, y más allá de cualquier, hazte de esta palabra y dile a Dios, yo quiero que tú trates conmigo, yo quiero que tú rompas, amén, mis prisiones. Yo sé que en mí hay cosas que se oponen, yo sé que en mí hay cosas con las que yo batallo, pero yo quiero que tú me des la fuerza, yo quiero que tú me des la sabiduría. Amén. Mire, mi hermano, hay áreas en las que usted no puede exponerse. Yo, hermano, suelo ser una persona volátil y yo hay cosas que cuando me siento comprometido, mejor me muevo, mejor me
1: sí,
2: picheo y me muevo porque yo me conozco. Usted tiene que conocerse.
1: Yeah.
2: Hay veces que no es que usted no tiene respuesta, que es que usted mejor prefiere quedarse callado, porque si responde, sí, quizá no va a responder de la mejor manera, aunque esté diciendo la verdad, pero es la realidad, hermano.
1: Yeah.
2: ¿Ve? Entonces, usted tiene que conocer sus zonas vulnerables. Yo conozco las mías, yo soy desesperado, yo me pongo, pues entonces yo tengo que conocer eso, hermano. ¿Ve? Hay cosas que yo le digo a Lely, brégalas tú, porque es que yo soy un poco desesperado para eso. ¿Ve? Entonces, eso Dios quiere que tú lo trabajes, lo internalices, amén, para que eso no se vuelva en tu vida una prisión. Porque esa prisión lo único que persigue es cautivarte ahí, estancarte ahí. Y eso Dios lo ha venido a romper en esta mañana.
1: No, y detener el propósito de Dios. Claro. Mira lo que dice en Romanos capítulo 6, versículo 16. No sabéis que si os sometéis a alguien como esclavo para obedecerle, soy esclavo de aquel a quien obedecéis, sea del pecado para muerte o sea de la obediencia para la justicia. Pero gracias a Dios que aunque erais esclavos del pecado, habéis obedecido de corazón aquella forma de doctrina, de enseñanza, a la cual fuiste entregado. Y libertados del pecado, vinisteis a ser siervos de la justicia. Mira, uno de los ministerios de Jesucristo, cuando él se declaró como el Mesías, ¿verdad?, en la sinagoga, él leyó Isaías 61, y uno de los versículos que Jesucristo, mi alma te adora, Jesús, leyó, fue que él vino a libertar a los cautivos y a pregonar libertad a los presos. ¿Sabe? Él sabe la prisión en la cual ha vivido el hombre. Él sabe el cautiverio, mi alma te adora, de los que tú has estado obedeciendo hasta el día de hoy, hermano. Usted ha estado obedeciendo una ley de pecado. Usted ha estado obedeciendo, mi alma te adora, al maligno. Usted ha estado, mi alma te adora, ¿sabes qué? Bajo el control de otro. Quítale el control a Satanás de tu vida. Quítale el control. Mire este hombre que no quiso perdonar. ¿A qué fue entregado? A los verdugos. Uh-huh. ¿Quiénes son los verdugos, mi alma te adora? Aquellos demonios, mi alma te adora, que vienen a traer cautividad en tu vida. Él fue encerrado. Este hombre, como no quiso perdonar, fue ¿qué? Encerrado.
2: Óyelo.
1: Estaba en una prisión. ¿Por qué? Porque no quiso perdonar. Cuando se le había perdonado la deuda, y le dijo, le habían dado libertad. Dios te ha dado libertad, mi alma te adora, pero tú has querido, mi alma te adora, vivir en ese encierro. Tú has que, mira, hace poco, Angelito, que te lo comento, eso fue hace como 2 días, fui a comprarle, ¿verdad?, a mi esposa, se antojó de unas papas. Y fui a un lugar, ¿verdad?, a comprarle las papas, uh-huh, a no decir el lugar. Y me dice, mira, aquí yo me encontré a Angelito y yo hablé con él y él me dio el teléfono de la iglesia de Carolina, de Maranata, porque pues yo sí lo escucho.
2: Sí, una ventanilla.
1: Bendito, hermano. Y ella viene y me dice, acho, es que yo quiero dejar de fumar. Y ya tenía ese interés. Yo lo escucho cada mañana y a veces trato y vuelvo. ¿Y cómo yo puedo? ¿Por qué? Porque mira, la realidad, hermano, que el hombre quiere, sí, busca sí la libertad. Hay gente que me dice, yo quiero dejar de fumar. Hay otro que me dice, yo quiero dejar de fumar cigarrillo. Hacho, es que yo quiero dejar de beber. Hacho, es que yo quiero dejar de tener este dolor en mi corazón, hermano, porque eso trae un peso. Eso trae un sufrimiento. El estar viviendo en el pecado, hermano, eso trae un sufrimiento muy grande. Hay gente que tú los ves riéndose, uh-huh, y los uh-huh ves contentos. Mi alma te adora en un bar, en un negocio o en una discoteca. Mi alma te adora. Pero es para tratar, mi alma te adora, de olvidar la prisión de su pecado. Es para tratar, mi alma te adora, de aparentar libertad. ¿Pero qué? Pero está viviendo en una prisión. Uh-huh. Está viviendo en una falsa libertad. Y el diablo le encanta que tú vivas una falsa libertad. ¿Por qué? Porque mientras tú vives esa falsa libertad, él te tiene que aprisionado, te tiene encadenado, no te deja hacer la voluntad de Dios, te tiene limitado al propósito de Dios, te tiene limitado a la verdad de Dios. ¿Por qué? Porque si tú no caminas en la voluntad de Dios, la justicia de Dios no va a ir delante de ti. Mm. La gloria de Dios no va a ser tu retaguardia. Entonces, ¿qué es lo que Dios quiere? Mi alma te adora. Que tú, mi alma te adora, le abras esas puertas de tu corazón a Dios. Y de, mira, Señor, sabes que yo necesito que tú rompas esta prisión en mi vida. Porque es que, mira, la actitud mía lo que hace es que nadie quiere estar al lado mío. Hay gente que se tiene, no, es que nadie me quiere, es que nadie me busca, hermano. Pero,
2: sí, pero no se evalúan ellos.
1: Pero cuando tú te evalúas y eres sincero, es que yo, hermano, yo siempre estoy criticando, yo siempre estoy hablándole estrujado a la gente, yo siempre estoy, mi alma te adora, haciendo mal creer. Entonces cuando tú vienes a ver, la gente, mi alma te adora, lo que está viendo en ti es que tu prisión, mi alma te adora. Entonces tú tienes que entender en esta preciosa mañana, mi alma te adora, que Cristo vino. Cristo, amén. El propósito de Cristo es darte libertad.
2: Amén.
1: Es darte libertad y tú tienes que desear esa libertad y tú tienes que ver el pecado como una prisión, como lo que es. Tienes que ver ese pecado como una prisión. Tienes que ver ese pecado que te mantiene cautivo, que te mantiene sujeto a la voluntad de otro. En otras palabras, tú estás en la voluntad de Satanás. Mm. Cuando dice la Biblia que la voluntad de Dios es buena, agradable y perfecta.
2: Amén, amén.
1: Buena, agradable y perfecta, como dice la Biblia. De manera que la ley a la verdad es santa y el mandamiento santo, justo y bueno. ¿Ves? La voluntad de Dios es justo, buena. La voluntad de Dios siempre va a ser buena para tu vida. Pero cuando tú estás, mi alma te adora, bajo el dominio de otro. Mira, cuando yo estaba en la prisión, me decían, tú estás bajo el VOP. En otras palabras, tú estás bajo el control del BOP. Sí, cuando tú estás preso, tú estás bajo el control. Hay algo, mi alma te adora, que está, que tiene el control de tu vida. Y tú estás dejando, tú le estás dando legalidad a Satanás para que tenga el control de tu vida, que tenga el control de tu mente, que tenga el control de tus emociones. Hace poco vino una señora aquí y me dijo, ¿cómo yo puedo salir de la tristeza?
2: Bendito
1: Dios. Hermano, ella reconocía que ella vivía en una prisión de tristeza. Uh-huh. Que por más cosas que le pasaban en su vida, ella se mantenía triste. Hay personas que viven una prisión de su tristeza por la pérdida de alguien, por la muerte de alguien, hermano. Y tú ves cómo eso, ese dolor lo sigue abrumando, lo sigue debilitando, lo sigue secando por dentro. David decía, mientras callé, se envejecieron mis huesos. Y dice en otra palabra, que su verdor se convirtió en ¿qué?
2: En sequedad.
1: ¿Por qué? Porque su pecado, mi alma te adora, lo había aprisionado. Pero qué lindo cuando tú le confiesas a Dios tu pecado. Mira, y esto se lo digo a los pastores. Si una oveja se sincera contigo, si una oveja, mi alma te adora, está abriendo su corazón delante de ti, hermano, sabes que no es para que después lo maten en el altar.
2: Claro.
1: No haga eso, hermano, no haga eso. No haga eso, hermano. ¿Por qué? Porque, mira, mejor habla con él de tú a tú, edifícalo conforme a la palabra del Señor. Hermano, y después que el hombre te sea sincero contigo, ¿sabes qué? No te ponga a divulgarlo. Acuérdate que usted tiene un compromiso con Dios primeramente. Y cuando tú haces un compromiso con Dios, no es para divulgar el pecado de otro.
2: Amén.
1: ¿Por qué? Porque mi alma te adora, estás haciendo más mal.
2: Claro.
1: Es más, te estás comportando como un impío. Porque el impío, mi alma te adora, ¿sabes qué? Descubre, mi alma te adora, ¿sabes qué? El pecado de otro, ¿sabes? Lo da a luz. Tú no, tú no puedes ser la Comay.
2: Y fíjate.
1: Era la Comay. ¿Qué hacía la Comay?
2: Sí, divulgarlo.
1: Divulgar.
2: Entonces, mira esto.
1: Entonces, hermano, ¿para qué? Para escarnecer. Entonces, cuando tú divulgas, una persona que no tiene la mente madura, ¿qué va a hacer? Escarnecer al hermano. Entonces, hermano, lo que estamos buscando es construir. Se supone que tú tienes un compromiso con Dios, que lo que a ti que la confianza que Dios, mi alma te ha entregado, que otros te tengan a ti, es para que tú resguardes, mi alma te adora, esa vida. ¿Cómo se va a sentir esa vida después que se confesó, después que habló contigo, mi alma te adora, que tú lo hayas divulgado? Y dice, Nacho, yo no voy a volver a hablarle de mi problema a alguien. Entonces mi alma te adora, y dice, yo ese pastor, yo no se le puede decir nada porque lo dice todo. Entonces tú ves las ovejas, mi alma te adora, que no se atreven a confesarse delante del pastor, no se atreven a abrirse delante del pastor. ¿Por qué? Porque después van a estar en el altar, señalando el pecado, mi alma te adora, no el pecado en general, porque el pecado en general tú lo puedes declarar, pero irte en específico. Entonces, empieza a mirar, ¿por qué esto? Hermano, pues para eso se lo hubiese dicho en la oficina, porque esperaste en el altar.
2: Eso es una ignorancia,
1: hermano. No, hermano.
2: Eso es una ignorancia, y yo me atrevo a decir que usted va a tener que darle cuentas a Dios por eso, hermano, porque esa persona que se tomó esa libertad de descubrirle el corazón a Dios, del corazón, hermano, dejándole saber sus áreas vulnerables, lo hizo porque confió en usted como ministro, como hombre de Dios. Usted fallarle a esa persona, usted le está fallando a Dios, ¿ve? Y una cosa es como usted se sienta, pero otra cosa es lo que Dios espera de usted.
1: No, y lo disimula, no es para que oraran por él. No, hermano, no. Son cosas que, ¿sabes qué? Que mira, yo he oído con pastores, mira, esto yo no lo hablo ni con mi esposa, lo que aquí, con la esposa. ¿Sabes por qué? Porque él reconoce que él tiene un compromiso con Dios.
2: Claro.
1: Hermano, usted tiene un compromiso con Dios, y ese compromiso con Dios, ¿sabes qué se supone? Imagínate, Dios, mi alma te adora, que después que tú le confieses todo, lo declare por todos lados. Hermano, cuando Dios lo que está buscando es que Dios no quiere destruir tu autoestima, Dios no quiere destruir tu personalidad, Dios no quiere matar, mi alma te adora, la imagen que otros tengan de ti. No, Dios lo que quiere es que construir en tu vida. Por eso es que Pablo decía, yo no lo exhorto para destrucción. Siempre el propósito que edificar la vida, llevarla a caminar con Dios. Sí, porque ese hermano que está fallando y confiesa su pecado, tiene la oportunidad de caminar en libertad. Y qué lindo, mi alma te adora, que el pastor esto cuando está aquí, habla, mi alma te adora, y dice, mira, este matrimonio se pasaba y mira ahora cómo, ¿ves? Claro. ¿Por qué? Pero ya lo dice desde un estado de una recuperación.
2: Sí.
1: ¿Ves? No lo dice un estado cuando todavía estaban riñendo y peleando. Porque imagínate,
2: no para testimonio.
1: Que
2: Y nosotros estaban... lo vivimos, Ale, nosotros lo vivimos con, eso, con esos jóvenes que hoy en día son una bendición tremenda en la congregación.
1: Pero ya lo dijo ya desde
2: pero una... claro, claro.
1: ¿Por qué? Porque ya hay una restauración, claro. Y ya se hace para edificar que otras vidas, para que sepan que salieron de esa prisión.
2: Y mira, hermano, y mira, y nosotros recibimos llamadas a diario, hermano, a diario. Nosotros recibimos llamadas con dinámicas y situaciones, ¿verdad?, de hermanos, que cosas que están viviendo. Nunca usted nos va a hablar, escuchar aquí hablar de nombres. No, y chacho, nunca usted nos va a escuchar aquí hablando directamente hacia una persona con relación a una dinámica, porque al fin, entonces, ¿para qué Dios nos puso aquí? ¿Para matarlo o para edificar? No. Hermano, no, y claro que a veces se ataca el comportamiento a fin de edificación, porque ese comportamiento no, quizá no lo tiene esa persona nada más, y por sí, medio de esa corrección se edifican otras vidas más, ¿ves? Pero la persona que quizá está viendo eso sabe, amén, que quizás se está hablando con relación a eso, pero jamás con la intención de identificarlo.
1: Mira,
2: el pastor, hermano,
1: que me dice, mira, yo tuve, ¿verdad?, una conferencia, ¿verdad?, con un matrimonio. Y ¿sabes qué? Yo esa semana, yo no me atreví a hablar de lo que hablamos ahí. ¿Por qué? Porque yo sé que ellos van a decir, acho, mira, este pastor está desde el altar. Entonces él, con su sabiduría, él dijo, no, yo si voy a hablar de ese tema, lo hablaré en otra ocasión, porque ya en este no puedo hacer, porque a lo mejor todavía ellos están. ¿Ves? Y eso se llama sabiduría, hermano. Se llama sabiduría, se llama, mi alma te adora, buscar el bien común de los demás, de los hermanos. ¿Por qué? Porque, hermano, tú sabes cuántas personas ahora mismo se encuentran fuera de los caminos de Dios, mi alma te adora, porque alguien no supo edificarlo conforme a la voluntad de Dios, claro, instruirlo conforme a la voluntad de Dios. Hermano, es como a veces yo voy a campaña, y cuando voy a campaña, empegan a ti. Me dice, hay amigo, hermano. No, mira, que aquí no se paren, que en la discoteca están todo el día parados. Hermano, si son esa gente, van para allá, hermano, buscando la esperanza de cómo salir de su prisión, de cómo salir de su pecado, de cómo salir de su dolor, de cómo salir de las circunstancias alrededor de su matrimonio, de sus hijos, hermano.
2: Y no escucha cuando dicen, sí, viniste a ver a Ale.
1: También, hermano, ¿sabes qué? Hermano, si el propósito a lo mejor fue, pero ¿quién yo le voy a hablar de Cristo?
2: No, hermano, mire.
1: A lo mejor fue con una percepción errada, ¿me estás entendiendo?
2: Mira, hermano.
1: Pero el fin, ¿cuál va a ser? Que venga a los pies de Jesús.
2: Pero, hermano, ¿y para qué usted hizo un flyer con la foto de Ale? Lo hubiera hecho con la foto suya. ¿Se entendió eso o no se entendió? Si usted hizo un flyer con la foto de Ale y no, yo
1: si
2: lo...
1: Hay amigos, ¿qué es lo que tú quieres? ¿Enamorarlos de Cristo?
2: Pero entonces los llevamos a la campaña y ve que la campaña respaldaron y dicen allá, ah, si viniste porque viniste a ver a Ángel, viniste a ver a Ale, viniste a ver a Héctor. Dice, ah, pues bien, entonces, ¿para qué hiciste un flyer con la foto?
1: Automáticamente hay gente que, ¿sabes qué? Que como no tiene el conocimiento de la verdad, ah, ¿para qué yo vengo para acá? Mira... ¿Por qué?
2: Porque, sí, porque eso no, eso son, no son expresiones, hermano, que son saludables. Yo se lo digo porque me tomo la libertad de hacerlo con el nombre de Ale, porque yo mismo lo he visto en campaña.
1: No, y si se convierte, dicen, chacho, yo no voy a congregarme aquí, este pastor aquí con lo que tiene un martillo. Que
2: esos son prisiones, hermano, porque eso es reflejo de complejos e inseguridades. Y tú ves que están aquí porque trajo a fulano y a veces están siguiendo al hombre. Y yo digo, Dios mío, ¿qué
1: ahora
2: clase,
1: si en la iglesia, pues tú le dices, mire, párense, adoren a Dios. Hermano, pero si usted sabe que la mayoría, hermano, son personas que no le sirven a Cristo, que vinieron ahí como amigos, pues tú tienes que buscar la manera, mi alma te adora, hacer lo que se sientan bien a fin de que la palabra del Señor llegue a sus corazones.
2: Y sea de edificación.
1: Claro, trátelos con amor, que vean algo distinto, hermano. Hay gente que a lo mejor, ¿sabes qué? Van a un bar y lo tratan con más amor que en una congregación. No, hermano, y no podemos ser así, al revés, que ellos vean algo distinto. Me dieron un abrazo, llegué allí, mira, tú sabes cuántos testimonios aquí en la iglesia que dicen que cuando llegaron a la iglesia llegaron con dolor, con ganas de llorar, y que cuando le dieron un abrazo, eso fue lo que los marcó. Sí. No los marcó la palabra, los marcó un abrazo, los marcó una buena atención. Siéntense aquí en lo que yo te pueda servir.
2: Claro.
1: Hermano, ¿cómo los diáconos pueden marcar la vida de una persona?
2: Ajá.
1: Imagínate tú llegando y llega una mujer con una falda y la mira así y hace gestos con tus expresiones. Papi, es una prisión, porque tú estás juzgando a una persona con tus ojos, tus expresiones, mi alma te adora, cuando tú no te das de cuenta que tú también saliste de una prisión.
2: Que tú llegaste así, que quizás tú llegaste así o llegaste peor. ¿Eh? Pero más sin embargo, llegan ellos y nosotros ya desde acá ya establecemos un juicio, hermano. Entonces, eso habla de inmadurez. Y cuando tú miras, son prisiones. Establecemos nosotros de acuerdo a nuestro criterio, a nuestra idea. Y el fin de la prisión es lo mismo, hermano. Es limitarte, es estancarte, es detenerte. Y así que yo sé que hay gente que han sido ministrados en diferentes aspectos, amén, de nuestra vida, hermano, en esta maravillosa mañana. Amén. Si hay alguien ahí que dice, es conmigo que Dios está hablando.
1: Amén.
2: Amén. En diferentes áreas. Yo sé que se han tocado diferentes contextos, pero lo importante es que usted se ha identificado, hermano. Sí. Y en la medida que usted se ha identificado, usted se quiere reconciliar con el Señor, hágalo, hermano, hágalo. Amén. Vuelvo y repito y reitero. Hace unos días atrás tuve una conversación con una persona y yo le dije, mira, fallamos los hombres. Dios no falla. Cometemos error nosotros. Amén. A veces nosotros damos una mala impresión, pero Dios no falla.
1: Amén.
2: Quita la mirada a los hombres y ponla en el Señor. Ve, ese yo creo que es el mejor consejo que nosotros podemos darle a una persona que está comenzando los caminos del Señor. ¿Por qué, hermano? Porque va a lidiar con muchas cosas a veces que no son las mejores, no son las más agradables. Pero usted vino a buscar a Dios, usted no vino a mirar a los hombres, hermano.
1: Amén.
2: Amén. Y estamos seguros que Dios lo va a ayudar, que Dios se va a glorificar. Amén. Pero rompa esas prisiones, atrévese. Atrévese a desafiar su Golía, atrévese a derribar sus muros, derribe sus muros. Amén. ¿Cuánto tiempo llevas atemorizado con ese yo que tienes por dentro? ¿Ah? Con esa
1: predican y yo. Sí, cuando tú vienes a ver, es una prisión, escucha.
2: ¿Ah? Con esa
1: predican y yo.

0: ¿Por qué no dices que Dios te quitó la malcriado o malcriada? ¿Me estás entendiendo? Porque eso sí es verdaderamente una prisión.
1: Exacto,
0: sí. Hermano, ¿y sabes qué? Que yo era una persona que odiaba. Hermano, ajá, reconozca lo que verdaderamente Dios ha declarado como prisión, hermano. Ajá, ajá. ¿Sabes? Que de que Dios te transforme externamente, claro, gloria a Dios, claro. Dios lo hace también y lo va a hacer porque ese es el propósito de Él. Claro. Pero ¿sabes qué?
1: Dice
0: cuando
1: la Biblia.
0: Viene a ver, tú le das más gloria a Dios cuando tú reconoces claro. cuáles son verdaderamente las prisiones del corazón.
1: Dice la Biblia, limpia el vaso primero por dentro y luego lo de afuera será limpio. Pero de nada vale nosotros limpiar el vasito por fuera, hermano.
0: Y la prisión de adentro.
1: Y adentro estamos sucios, hermano. Como decía el Señor hablando, dice, los fariseos están llenos de odio, amén, llenos de podredumbre. Los compara con las tumbas, hermano, que están llenas de podredumbre dentro, pero más sin embargo afuera había una apariencia tremenda.
0: No, mire, tú no has visto a otros que son cristianos y viven en las redes, hermano, matando a los
1: sí,
0: otros.
1: Sí, sí, sí. Y creando
0: como
1: controversia.
0: Los fariseos, hermano.
1: Y creando controversia.
0: No, hermano.
1: Y creando...
0: ¿Usted cree que eso es el carácter de Cristo?
1: Tache, hermano. Eso...
0: Sí, Cristo confrontó a los fariseos, confrontó, pero eran porque ellos iban donde ellos iban a buscar a Jesucristo para confrontar a Jesucristo con el propósito de condenarle. Uh-huh. Y Jesucristo, como ellos venían con ese propósito, uh-huh, le mostraba su verdadero
1: respondía
0: pecado.
1: Con sabiduría, claro.
0: Sí, pero ellos eran los que buscaban a Jesús con el deseo de condenarle, hermano. Uh-huh, uh-huh. Más sin embargo, cuando tú vienes a ver el trato de Jesucristo con el pecador, él no iba con esa intención, él lo que iba con la intención de qué, de revelarle su pecado, pero claro, decirle, mira, sabes que no peques más.
1: Mira, Carmen Vázquez se reconcilia con el Señor, qué bueno. No te preocupes, Carmen, ahí lo repite, amén, repite esta oración con nosotros. Si hubiera alguien más que se reconcilia con el Señor, qué bueno, hermano. Que haya gente.
0: Mira,
1: que esta
0: una de
1: mañana...
0: las cosas que dice esto en una entrevista, dijo, mi mayor desafío es no volver a ser Héctor nuevamente.
1: Sí, sí, sí.
0: No volver a ser Héctor el Father.
1: Y Héctor tiene un Héctor el Father y usted tiene un yo por dentro también, una vieja criatura. Yeah,
0: que hermano, tenemos que pelear.
1: Todos
0: pelear
1: nosotros.
0: Para que no nos vuelva a qué, a cautivar. Y si claro, no ha cautivado, ¿sabes qué? Nosotros buscarle esa libertad.
1: Eso es así, eso es así. Hermano, el mayor enemigo del propósito de Dios somos nosotros mismos, hermano. Ese ego, esa vieja criatura, ese viejo comportamiento, esa vieja forma de ser, hermano, que está chocando ahora con ese conocimiento de Dios.
0: Exacto.
1: Y a la medida que ese conocimiento de Dios, nosotros nos agarremos de él, amén, vamos a ir siendo transformados, amén, a la imagen de Jesucristo, hermano.
0: Eso es verdad.
1: Esa es la intención de Dios y por eso llega la palabra y llega el conocimiento de nuestra vida, para que seamos transformados en el espíritu de vuestra mente. No puedo seguir pensando como pensaba antes.
0: ¿Ah? Que como nosotros, como el ser humano puede tener la mente de Cristo. Mira, ¿sabes qué? Escudriñando la escritura,
1: claro,
0: pero ¿sabes qué? Meditando en ella.
1: Amén, amén.
0: Y cuando tú vienes a ver, tú dices, bueno, Cristo, la palabra dice esto. Entonces, tú comienzas a aceptar,
1: claro,
0: la verdad. Y una de las mayores prisiones, mi alma te adora, que el hombre tiene en su alma, es no aceptar la verdad, uh-huh, de Dios, hermano. Uh-huh, uh-huh. Hay gente, mi alma te adora, que no le gusta, que dice, no me lea eso. Mira, hace poco yo estaba hablando con una pastora, ¿verdad? Y le estaba contando que la dinámica aquí, ¿verdad? Cuando hubo lo de la herida,
1: ajá,
0: ¿verdad? Que yo le decía a la muchacha, ¿verdad? Que, ¿verdad? La virtud del perdón a las mujeres.
1: Claro.
0: Pero yo le dije, pero hay otra virtud que Dios quiere ver en ustedes, que a las mujeres le decía, la virtud que le digan mi señor a su esposo. Y entonces, de hecho, se formó un gallinero, esto, lo otro, y volví a llevar la verdad, la virtud del perdón. Y dije, pero acuérdense que Dios quiere ver esa virtud que usted le diga a mi señor a su esposa. Entonces, le está contando, una pastora le está contando eso, y me dice, ¿y eso lo dice el Nuevo Testamento? Y yo le decía, sí, pues no me lo lea.
1: Dijo.
0: ¿Por qué? Porque, mira, hermano, ¿sabes qué? Una de las prisiones en el alma del ser humano es no querer reconocer la palabra de Dios, hermano. Entonces, el enemigo no quiere que tú reconozcas esa verdad en tu vida, mi alma te adora, porque sabe que esa verdad, ¿qué es lo que busca?
1: Hacerte libre.
0: Libertad. Hermano, y tenemos que ver la palabra de Dios como nuestra libertad,
1: y
0: como un conocimiento de libertad, hermano. Y hay gente que hay gente que no está viendo la palabra de Dios como un conocimiento
1: de libertad. Y fíjate qué tremendo, Ale, qué profundidad tiene eso, porque, hermano, hoy en día el sometimiento lo estamos relacionando con debilidad. ¿Entendió eso, hermano? El sometimiento lo estamos relacionando con debilidad.
0: Sí.
1: Porque la palabra lo dice y yo me someto a ella. Y hoy tú lo ves desde afuera y dices, mira qué bobo, mira qué débil,

0: ¿Qué?
1: Buscando la paz. Yo, o sea, yo me someto a mi buscando la paz.
0: Entonces, hoy en día, hermano, para que usted vea lo lejos que estamos de la Biblia, hoy en día eso es debilidad. Eso es
1: sabiduría.
0: Pero más, sin embargo, eso es lo que Dios busca. Que seamos el reflejo de eso, hermano. De eso. Por eso tú ves que dice la Biblia que la mujer sabia edifica su casa, hermano. La necia con sus mismas manos la derriba. ¿Y con qué se usan las manos? Las manos se usan para construir, pero hay otras que lo usan para derribar. ¿Ves, hermano? Entonces, ¿qué acción estamos llevando a cabo, hermano? ¿Qué muro hemos edificado que Dios quiere que nosotros rompamos? Amén. Tú sabes lo que Dios te ha hablado en esta maravillosa mañana. Amén. Lo que te hicieron en un pasado tiene que quedar. Lo que pasó, sí. La traición que experimentaste.
1: La prisión del pasado, muchachos.
0: Ya, entonces hay que romperlo,
1: Señor,
0: hermano. Señor,
1: rompe esta prisión.
0: Amén, hermano. Así que...
1: Mira, y a estos días tocamos que Dios nos dio unas armas como pelear nuestra batalla. Si tú estás peleando con una prisión que el enemigo busca mantenerte aprisionado en pensamiento, hermano, Dios nos dio una alma. Dios nos dio una alma para ser libre. Así que utilice esa alma, utilice la oración, utilice el ayuno. Hermano, el ayuno. ¿Tú sabes cuántas cadenas Dios rompió en la oración y el ayuno? Uh-huh. Ahora, Dios también me libertó a través de la adoración con esos pensamientos del pasado. Así que usted busque la libertad. Nuestro deseo es que usted viva en libertad. Amén. Que diga, soy libre porque estoy en la buena voluntad de Dios, porque Amén. Es buena, porque es agradable. Y vea la Biblia, vea su palabra. Mi alma te adora. Con que lo único propósito es que usted viva en libertad.
0: Qué lindo.
1: Hermano, Señor. Hay gente que se le hace difícil aceptar la verdad de Dios. Hermano, ¿y por qué? Porque el diablo quiere mantenerte en una prisión. Mientras tú no veas que esto es que este es el conocimiento de tu libertad. Mi alma te adora. ¿Sabes qué? Tú no vas a ser libre. Hay gente que no es libre. ¿Por qué? Porque no quiere recibir la palabra claro. implantada. Le dice la palabra del Señor. Uh-huh. Así que.
0: Recibe esta palabra, haga la suya, hermano, y haga los cambios. Y desafíes en el carácter personal conforme a lo que Dios pone en tu corazón para hacer. Hermano, atrévase, hermano, proclame ayuno.
1: Amén.
0: Amén, proclame ayuno. Dice, Señor, voy a ayunar. Busque la dirección de Dios, de su pastor, y dígale, voy a ayunar, voy a orar por esta situación. Quiero que Dios rompa mi prisión de esta forma de ser, de esta conducta, de este comportamiento, de esto que me estanca, que me limita.
1: Comprométase con Dios.
0: Comprométase, hermano. Dios lo va a ayudar. Dios lo va a ayudar. Así que la vida que se reconcilia en esta mañana, repite esta oración con nosotros, que vamos a orar. Padre,
1: sí, Señor.
0: Te reconozco
1: sí, Señor,
0: como Jesús. Señor y Salvador de mi vida.
1: Te adoramos.
0: Perdona mi falta.
1: Te adoramos.
0: Perdona mi pecado.
1: Te adoramos.
0: Y escribe mi nombre
1: sí,
0: en el libro de la vida.
1: En el nombre de
0: Ayúdame Jesús. A sí, permanecer Señor. Firme en tu palabra, firme en tu evangelio.
1: Sí, Señor.
0: Y guíame Santo. A servirte en espíritu y en verdad.
1: Santo.
0: En el nombre de Jesús.
1: Gloria a tu nombre.
0: Amén. Jesús. Amén. Ale, órame Amén. Por los hermanos.
1: Amén. Vamos a orar. Gloria a Dios Gracias, por todas esas personas. Padre. Gloria a Dios que se sienten aprisionadas, que se sienten encadenadas. Gloria a Dios que se sienten, mi alma te adora, sujeto a la voluntad de otro. Mi alma te adora. Vamos a orar. Padre, Glorifícate, en el nombre precioso Padre de mío. Jesús, Señor, en esta hora clamamos, Señor,
0: sí, Señor
1: para Jesús. Que esa libertad, Padre
0: Rompe
1: amado, que
0: cadenas,
1: trae tu palabra,
0: Padre.
1: Esa libertad
0: Rompe
1: que trae tu Espíritu,
0: Espíritu
1: Santo,
0: Santo,
1: esa libertad que trae la sangre del Cordero, Dios. Ay, Señor, Dios amado, Dios, muévete a libertad en esta hora, Dios.
0: Jesús.
1: Trae libertad en la mente, trae libertad
0: Rompe
1: en los corazones,
0: lluvia.
1: Trae libertad
0: Rompe
1: en las emociones,
0: cadena,
1: Dios.
0: Padre.
1: Liberta toda cautividad de
0: sí,
1: pecado, Señor,
0: Señor
1: que el hombre pueda experimentar cómo tú rompes yugo, cómo tú rompes cadenas, cómo cerrojos son abiertos, Dios, y
0: en
1: tú abres la puerta,
0: Jesús.
1: Padre amado, Dios, para darle libertad a su alma. Dale libertad, Dios. Mire el anhelo, mira el deseo de ese corazón de vivir en libertad, Dios. Y hoy clama al cielo, Dios, sabiendo, Padre amado Dios, que si clamáramos, ay, Señor, yo amado Dios, tu deseo, Padre amado, es dar libertad, Señor. Glorifícate de manera especial, Señor. Rodéalo con tabernáculos de lengua, Dios, que proclamen libertad, que mientras caminen contigo las cadenas se caigan, que mientras caminen contigo, Dios amado, Dios, aleluya, Padre, ellos experimenten, Dios amado, la libertad prometida en tu palabra, que se, Padre amado, que se refleje, Padre amado, lo que tú has declarado desde la eternidad, Señor, en su vida, Dios amado, y que después ellos, Padre amado, testifiquen como tú le has dado libertad, Señor, para gloria y honra de tu nombre.
0: Sí,
1: gracias,
0: sí.
1: Dios, porque lo has hecho. Gracias, Dios, porque has llegado a esa casa. Gracias, Dios, porque has llegado a esa vida. Gracias, Dios, porque has llegado a ese matrimonio.
0: En el nombre
1: gracias,
0: de
1: Dios,
0: Jesús.
1: Porque has llegado a ese hijo. Señor Dios amado Dios, para que hoy, tuya, Señor Dios amado, desea libertad tuya, Dios. En el nombre precioso de Jesús. Amén, amén, amén.
0: Amén. Gloria al Señor. Gracias, Ale, por estar con nosotros en esta maravillosa mañana. Dios bendiga a todo ese lindo pueblo que ha estado conectadito ahí con nosotros. Nos despedimos dándole gloria a Dios y gracias a todos ustedes por estar conectadito ahí con nosotros. Y recuerden que esto es Maranata Radio Ministro, una emisora que nace del corazón de Dios para suplir
1: tu necesidad.
0: Llévatelo, Joelito.

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Y si hay un lugar donde yo prefiero estar siempre, cuando se basa la adoración, estar ante Dios. Yo puedo estar ante Dios en mi casa, donde sea, mientras Él sea el enfoque. Amén. Alabanza ante ti. Aleluya. Gloria al Señor. Te adoramos, Señor. Queremos despojarnos en adoración, Señor amado. Recibe, oh Dios de gloria, mi ofrenda en esta noche, Dios. Aleluya. Así.

guisadito.

organizadito. Otros están haciendo el hoyo todavía.

0: ¿Cuántos creen en Él? Creemos en Él. Creemos en Él.
1: Tal vez te sientas angustiado y sin salida. Es difícil saber con precisión por qué la vida se puede complicar tanto. Pero de lo que sí debes estar convencido es que Dios saca lo mejor de cada situación, aún de las más tormentosas, desagradables y dolorosas. Dice la palabra Romanos 8:28. Y sabemos que a los que aman a Dios, todas las cosas le ayudan a bien. Esto es, a los que conforme a su propósito son llamados. No temas, pues el proceso es solo por un tiempo. No morirás en él, sino que serás forjado en medio del desierto.

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en esta poderosa tarde del Señor, pidiéndoles encarecidamente, amados hermanos, que nos ayuden a compartir esta transmisión. Gloria al Señor, que hay palabra de Dios. Gloria al Señor. Así que, ¿verdad? Tómese estos segundos, hermano, para compartir esta transmisión con algún hermano, con algún amigo, con algún vecino. Gloria al Señor, que hoy Dios quiere hablar a nuestras vidas. Gloria al Señor. Mientras comparte, escríbanos ahí de dónde nos está viendo, de dónde nos está escuchando, para así poder saludarle formalmente. Gloria al Señor, como usted se merece. Gloria a Dios. Así que saludamos en esta hora, ¿verdad?

¿verdad? En Puerto Rico, gloria al Señor. También saludamos a los hermanos que nos están viendo por la 1460 AM en Puerto Rico, aquellos que nos están escuchando por la 92.7 FM en Kissimmee, Florida. También saludamos a todos aquellos, gloria al Señor, que nos están viendo a través del Facebook, del YouTube de Maranata, aquellos que nos están escuchando a través de la aplicación de Maranata, y todos los hermanos que nos están viendo a través, ¿verdad?, del YouTube de Georgie Berrío. Gloria al Señor, estamos contentos de estar aquí una vez más junto con ustedes. La semana pasada les pido disculpas, no pudimos transmitir ya que tuvimos, ¿verdad?, en una travesía de 20 horas, estuvimos conduciendo desde Massachusetts hasta Florida, gloria al Señor, ¿verdad?, ya que nos habían donado una guagua para la iglesia, gloria al Señor, y la estábamos bajando conduciendo, y hermano, pues se nos hizo bien complicado, ¿verdad?, para poder transmitir en la guagua, gloria al Señor. Pudimos hacer las mañanas de oración, pero ya pues desarrollar un mensaje, gloria al Señor, hermano, se nos hacía difícil, ya estábamos un poco agotados, ¿verdad?, por la travesía, ya que fueron 20 horas sin parar, gloria al Señor, pero aquí estamos diciendo presente, gloria al Señor, gloria a Dios, hermano, y cada día, verdad, que si para acá, cuando yo no puedo estar aquí con usted, hermano, a mí, créame que yo lo siento mucho, gloria al Señor, me gusta compartir con ustedes, verdad, me gusta dar el consejo de Dios, así que aquí estamos, gloria al Señor, por los hermanos que siempre sacan este tiempo, verdad, para escuchar este programa. Dios siempre llega a tiempo, aquellos hermanos que, hermano, de lejos, que se congregan, verdad, junto con nosotros a través de este programa, que, verdad, día tras día nos dicen de la bendición que son estos programas, gloria al Señor. Así que yo, verdad, públicamente quiero agradecer a mis hermanos de Maranata Radio Ministry, verdad, por hacer esto posible, verdad, por el alcance, gloria al Señor, a través de radios, plataformas, que podemos llegar a tantas vidas, amén, hermano. Así que saludamos a todos los hermanos allá en la cabina, saludamos a Joelito, saludamos a Miguel, saludamos al pastor Julio Ramos, saludamos también a nuestro hermano Ángel, saludamos a Alfonso Luis Otero Piña, y sobre todas las cosas, ¿verdad?, saludamos también a nuestro hermano pastor y presidente Héctor Delgado, gloria al Señor, de verdad que gloria a Dios por tal excelente labor, ¿verdad?, que hacen todos los días a través de lo que es, ¿verdad?, esta programación diaria de Maranata Radio Ministry. Hermano, recuerde que usted aquí tiene palabra a las 24 horas, siempre hay un programa, gloria al Señor, así que usted busque la programación de Maranata, hermano, para que sea de bendición para sus vidas, amén, gloria al Señor. Así que quiero pasar rápidamente a saludar a los hermanos para así poder traer, ¿verdad?, lo que el Señor ha estado ministrando en mi vida. Quiero saludar a Julio Arturet, que dice: Dios les bendiga a todos en esta poderosa tarde que ha hecho el Señor. Aleluya.

gloria al Señor. Tenemos a Lili Báez que dice: pido oración para que Dios me ayude y me fortalezca. Mi pareja se reconcilió, pero cuando más oro por él, peor se comporta. Y eso me tiene desesperada porque estamos orando por confirmación de matrimonio. Gloria al Señor. Estaremos orando, hermana Lili. Tenemos a Nadim Hadesh que dice: levanta la mano. Tenemos a Raúl Bernardo, dice: gloria a Dios. Dios le bendiga, pastor. Dios le bendiga más. Y tenemos a Madeline Torre que dice: Dios les bendiga, pastor, y a toda familia compartido. Ayúdenos a compartir esta transmisión, amados hermanos, para así poder llegar a más vida. Tengo a mi hermano David Sánchez, dice: Dios te bendiga, pastor. Dios te bendiga más. No sé si ya estamos en vivo, gloria al Señor, por Maranata. Déjame ver, para así también poder saludar a los hermanos de Maranata. Si alguien sabe, gloria al Señor, por dónde estamos en vivo, gloria al Señor, y puede compartirlo, hermano, para así poder saludarle también a aquellos que están por las plataformas de Maranata Radio Ministry. Gloria al Señor. Tenemos a Sandy Santiago, dice: Dios les bendiga, su nombre, gloria. Dios te bendiga, guerrera. Tenemos a Bartita Rosario que dice: Dios te bendiga, hermano. Dios te bendiga más, guerrera. Gloria al Señor. Tenemos a Gilberto Ortiz que dice: Dios te bendiga, pastor Georgie. Dios le bendiga más a todos esos guerreros. Gloria al Señor. A ese pueblo de guerra que está aquí juntos en sintonía con nosotros. Déjame ver si estamos en vivo. Ok, aquí estamos. Gloria al Señor.

Le bendiga más. Tenemos a Julie Sánchez que dice Dios le bendiga mucho. Dios le bendiga más, guerrera. Tenemos a Silquia Ofarril que dice bendiciones. Qué bueno verle por aquí. Oración por dolor de cabeza fuerte después de un estudio que me hicieron el lunes. Amén, guerrera. Estaremos orando. No se sorprenda que a través de la transmisión el Señor le alivie ese dolor. Gloria al Señor. Dice Julie Sánchez, compartido. Eso es desde Maranata, Allentown. Dios bendiga, ¿verdad? Ese pueblo de guerra de Maranata, Allentown. Gloria al Señor. Tenemos a Jessica Sobrado que dice, Dios te bendiga, pastor, y a todos. Gloria al Señor. Dios te bendiga más, guerrera. Tenemos a Sam. Ese es Sam. Gloria al Señor. Dice, God bless you, brother. Dios te bendiga, Sam, guerrero del Señor. Gloria a Dios. Estamos en pie de guerra. Tenemos a Leslie que dice, Dios te bendiga, pastor. Gloria al Señor, hermano. Así que saludamos a todos los hermanos. Ayúdenos a compartir esta transmisión. Antes de comenzar, ¿verdad? Quiero compartir con ustedes, amados hermanos, que el 18 de julio, escuche bien, sábado 18 de julio, amados hermanos, aquí voy a poner la promoción. Este sábado 18 de julio salimos junto con la Iglesia Cristiana Juan 3:16 de acá de Davenport, Florida. Hermano, vamos a estar en las calles. Gloria al Señor. Vamos a salir el sábado a las 6:30 de la tarde. Vamos a estar predicando, gloria al Señor, en los food trucks de Haines City, Florida. Gloria al Señor. En los food truck de Haines City, Florida, la dirección es 2255 US Highway en la 1792 North Haines City, Florida. Gloria al Señor. Ahí en pantalla está la dirección, amados hermanos. Si alguien puede apuntarla ahí en los diferentes chats, eso va a ser este sábado, el otro. Sábado 18 de julio, perdonen, el próximo. Sábado 18 de julio a las 6:30 de la noche. Esto va a ser en los food truck de Haines City, Florida. Ahí en pantalla tienen la dirección. Hermano, esto va a ser un culto al aire libre donde vamos a estar testificando las cosas grandes y poderosas que el Señor Jesucristo ha hecho en nuestra vida, ¿verdad? Así que usted puede ir para allá con su familia, lleve a sus hijos, lleve a su esposa, lleve a su esposo, gloria al Señor, lleve esa sillita. Allí van a haber futros, hermano, de comida, de toda clase de comida, gloria al Señor, que vamos allí a pasar, ¿verdad? Un

estando junto a la presencia del Señor, amados hermanos. Yo sé que el Señor hará de hacer grandes cosas. Tenemos la iglesia orando por las almas. Gloria al Señor, para que sea el Señor trayendo convicción a las almas. Así que, hermano, haga usted su parte. Lleve a su familia, hermano, lleve un amigo, alguien que no conozca a Cristo, llévelo a ese lugar el sábado 18 a las 6:30 de la noche. Estamos clamando, ¿verdad?, para que sea el Señor obrando de manera poderosa. Si hay alguno enfermo, hermano, si hay alguno atado por algún vicio, ¿verdad?, por alguna atadura, hermano, llegue a aquel lugar y vamos a estar orando por la necesidad. Conocemos un Dios de poder, conocemos un Dios, ¿verdad?, hermano, de milagros, de proezas. Gloria al Señor. Conocemos un Dios que su brazo todavía no se ha cortado, hermano, y tenemos, ¿verdad?, expectativas de que el Señor va a hacer cosas grandes y poderosas ese día. Gloria al Señor. Así que si quiere más información, puede llamarnos al 401-999-0681. 401-999-0681. Les acordamos, ¿verdad?, que todas las mañanas de lunes a viernes estamos por mi canal de YouTube, Georgie Berrío, las mañanas de oración. Gloria a Dios, hermanos, levantando vallado por la familia, levantando vallado por los matrimonios, levantando vallado por los jóvenes. Gloria al Señor. Así que, hermano, levantando vallado por los enfermos. Así que, hermano, levántese. Estamos de 5 a 6 de la mañana clamando, gloria al Señor. Así que, hermano, le pedimos, ¿verdad?, hermano, haga ese sacrificio y levántese a las 5 de la mañana, y allí vamos a estar clamando por sus peticiones. Tenemos muchos testimonios poderosos de las cosas que el Señor ha estado haciendo a través de estos clamores. Amén. Así que, hermano, vamos a comenzar rápidamente. Saludamos a Eva González, saludamos a Juanita Rodríguez, gloria al Señor. Saludamos a la pastora Verónica, gloria al Señor, que está ahí en vivo. Saludamos a Julia Bruno, saludamos a Gina, gloria al Señor. Así que vamos para encima, gloria a Dios. Me gusta saludar y tomarme el tiempo, hermano, para saludar a mis hermanos. Ayúdenos a compartir esta transmisión, gloria al Señor, que hoy tenemos una palabra poderosa de parte del Señor. Y quiero que me acompañen al libro de Segunda de Corintios, capítulo 4. Segunda de Corintios, capítulo 4, en su versículo del 8 al 9. Libro de Segunda de Corintios, capítulo 4, versículo del 8 al 9. Dios bendiga a Vane Sánchez desde Milford, Massachusetts. Gloria al Señor. Ayúdenos a compartir esta transmisión. Segunda de Corintios, capítulo 4. Versículo 8 al 9. Mírelo. Por ser palabra de Dios, voy a leerla en el nombre del Padre, del Hijo y del Espíritu Santo. Amén. Mire lo que dice la palabra de Dios. Que estamos atribulados en todo, mas no angustiados. En apuros, mas no desesperados. Perseguidos, mas no desamparados. Derribados, pero no destruidos. Gloria al Señor. Y hoy vamos a estar hablando bajo el tema, bajo presión. Amado Dios y Padre bueno, te damos gracias, Señor, en esta hora por tu palabra, porque sabemos que son verdaderas, Señor. Padre, porque tus palabras son reales y ellas causan el efecto por el cual son enviadas, Señor. No te pido que tú las bendigas, Señor, porque tus palabras ya son benditas, sino que yo te pido en esta hora, Señor, que esta palabra sea sembrada, Señor, en un terreno fértil y que dé frutos al 100 por 1, Señor. Son favores que te pido, Dios, en el nombre de Jesús. Amén y amén. Gloria al Señor. Y hoy vamos a estar hablando bajo el tema, bajo presión. Gloria al Señor. Escríbalo ahí en los diferentes chats. Gloria al Señor. El tema que el Señor ministraba a mi vida, bajo presión. Tenemos aquí a Eva González, que dice: estoy pasando por un proceso duro y sí necesito oración. Gloria al Señor. Aquí nuestra hermana Eva, ¿verdad?, está confirmando este mensaje, hermano. Bajo presión. Gloria al Señor. Vamos a estar orando por ti, hermana Eva, al final de esta palabra. Gloria al Señor. No te vayas de ahí. Escucha lo que el Señor tiene que decirnos.
a todos nosotros en esta poderosa tarde del Señor. Bajo presión, gloria al Señor. Hermano, fíjense que estamos viviendo en unos tiempos donde una gran mayoría de las personas están viviendo bajo presión. Escuche bien. Donde la mayoría de las personas están viviendo bajo presión, hermano, bajo presión laboral, bajo presión económica, bajo presión familiar, bajo presión emocional, bajo presión espiritual. Y estar bajo presión, amados hermanos, es encontrarse en una situación donde las pruebas o las circunstancias ponen presión sobre las personas, obligándolas a responder, obligándolas a resistir o a tomar decisiones en medio de la dificultad. Y usted sabe que es un peligro cuando nosotros tomamos decisiones bajo presión. Porque muchas veces cuando nosotros tomamos decisiones bajo presión, muchas veces fallamos.

barco navegue, sino que es mejor dejarlo anclado hasta que las turbulencias paren. O sea que no es bueno nosotros tomar decisiones bajo presión. Aunque las personas, hermano, muchas de las personas piensan que la presión es una señal de que Dios los abandonó. Escuche bien, hermano, que yo sé que Dios va a hablar hoy a su vida. Muchas

Dios. Ahí están los hijos de Dios. En la Biblia, amados hermanos, la presión siempre fue la herramienta que Dios usó para revelar el verdadero carácter de los hijos de Dios, dando a entender que la presión no viene para destruirte, sino para enseñarle a otros lo que Dios puso dentro de ti. ¡Aleluya! ¡Qué lindo es el Señor! ¿Y qué fue eso que Dios puso dentro de ti? Bueno, segunda de Corintios capítulo 4 en su versículo 7 dice el apóstol Pablo: pero tenemos este tesoro ¿en dónde? En vaso de barro. Ese tesoro pues fue puesto en vaso de barro. Ese vaso de barro eres tú. ¿Y para qué fue puesto ese tesoro dentro de ti? Esto es sencillo, amados hermanos: para que la excelencia del poder sea de Dios y no de nosotros. Así que nosotros tenemos que entender que ese tesoro está lo han puesto dentro de nosotros, sí, dentro de ti. Y que la presión puede agrietar el vaso, pero esa grieta va a permitir que se vea el poder de Dios. ¡Aleluya! ¿Entiende esto? Nosotros somos un vaso de barro, amados hermanos, y puede ser que el vaso se agriete, claro que sí, por la fuerza de la presión.

manifiesto en tu vida. Aleluya. Los otros días mi esposa me hablaba de una ilustración, y ella me decía que una bolsa de té no revela su sabor hasta que entre en aguas calientes. Escuche eso. Que una bolsa de té no revela su sabor hasta que ella esté en aguas calientes. Y así mismo la presión no pone nada dentro de nosotros. La presión no pone nada nuevo dentro de nosotros, sino que solamente saca a la superficie lo que Dios ya había depositado dentro de ti. ¿Hay alguien aquí? Pablo decía que esta leve tribulación momentánea. Escuche bien esa afirmación. Y usted puede hacer esa afirmación de ese proceso, de esa circunstancia, de esa batalla, de esa presión que usted está sintiendo en esta hora. Pablo decía, esta leve tribulación. Él estaba pasando por una tribulación, pero afirmaba que era momentánea. Y no le importa.

peso de gloria, no momentáneo, sino eterno peso de gloria. Aleluya. No, si el enemigo supiera lo que está provocando cada vez que te presiona, no estuviera presionándote. Aleluya. A su nombre, gloria. Estamos hablando bajo el tema bajo presión. ¿Cuántos están bajo presión? Yo sé que hay mucha gente que están bajo presión. Todos estamos bajo presión. Es por eso que en el libro de Segunda de Corintios, capítulo 4, versículo 8, Pablo dice, esto es Pablo, hermano, esto no es cualquier persona. Pablo también estaba bajo presión. Así que no se sienta mal por lo que usted está pasando, hermano. La presión no significa que Dios se alejó de ti. Dice Pablo en 2 Corintios capítulo 4, versículo 8, que estamos siendo afligidos. Y esa palabra afligido, él usa esa palabra griega que se pronuncia tl,

0: Esa palabra afligidos. ¿Están aquí? Y es fuerte, amados hermanos. Porque dice que esta expresión se usa para describir cuando una uva está siendo exprimida.
1: Aleluya.
0: Esta expresión se usa cuando una uva está siendo exprimida. O sea, que la presión es tan fuerte que parece que no va a haber salida. ¿Ves? Ahí están las personas escribiendo, hermano. Y muchas personas se sienten así, de esta manera. Que se sienten bajo presión. Que se sienten que no hay salida. Pero si hay algo que yo vine a decirte hoy, amado pueblo del Señor, que nosotros no estamos solos. Que dice la palabra que Dios va contigo como poderoso gigante. Esto es una palabra de esperanza. Pablo estaba diciendo: estamos presionados, pero no estamos aplastados. ¿Tú sabes por qué Pablo decía eso? Porque es Dios el que controla cuánto peso nosotros podemos soportar.
1: Aleluya.
0: Por eso Pablo decía eso, que estábamos presionados, pero no estábamos aplastados. Porque Pablo entendía que era Dios el que controlaba el peso que nosotros podemos soportar. Lo que tú estás pasando es porque Dios sabe que tú puedes soportarlo. Es porque Dios sabe que tú puedes sostenerlo. Es porque Dios sabe, alabado sea el nombre de Jesús, que tú puedes sostenerte con ese peso. Claro, que hay cargas que nosotros no podemos llevar solo. Eso Dios lo sabe también. Es por eso que Dios no te llama a confiar en tus fuerzas, sino que Dios te llama a que confíes, pero en las fuerzas de Él.
1: Aleluya.
0: Por eso Pablo en una ocasión dijo: basta. Jesús le dijo: bástate en mi gracia. Tres veces le rogó Pablo para que le quitara un emisario, un mensajero de Satanás que lo abofeteaba. Y el Señor le dijo: bástate en mi gracia, porque mi poder se perfecciona en tu debilidad. Hermano, si hay algo que usted tiene que entender, es que su gracia es suficiente. ¿Por qué su gracia es suficiente? Porque su gracia nos sostiene. En el momento que ya no tenemos fuerza, su gracia nos sostiene. En el momento que nosotros queremos desmayar, su gracia nos sostiene. En el momento que sentimos morir, hay algo que tú tienes que entender, y es que su gracia nos sostiene. Su gracia nos sostiene, amados hermanos, en el momento que se nos acaban las fuerzas. Dice ese texto que en tu debilidad Él se hace fuerte. Dios bendiga a todas las personas que están ahí escribiendo en el chat. Todas esas personas que se están identificando. Esto es una palabra de esperanza. Esto es una palabra para que tú entiendas que nosotros, en el medio de esta presión que nosotros estamos sintiendo por todas partes, esta presión de parte del mundo, hermano, nosotros no estamos solos. Él está con nosotros y su gracia es suficiente. Nosotros tenemos que entender, amados hermanos, que en Dios no hay desperdicio. Lo que tú estás pasando hoy, tú no lo entiendes, pero mañana lo vas a entender. Dios ya conoce nuestro corazón, pero la presión nos muestra a nosotros mismos dónde nosotros estamos espiritualmente, dónde están nuestras confianzas, dónde es que nosotros tenemos puesta el ancla. Para eso es que viene la presión. Dios sabe, Dios conoce nuestros corazones, pero a veces Él tiene que permitir la presión para que nosotros sepamos dónde nosotros estamos parados. Bendito Dios, siento la presencia de Dios, amados hermanos. Es por eso que en el libro de Deuteronomio capítulo 8, en su versículo 2, dice la palabra: y te acordarás, escuche eso, de todo el camino por donde te he traído Jehová tu Dios.

su mandamiento. ¿Entiende, hermano? La presión, amados hermanos, no informa a Dios de mi persona. La presión no informa a Dios de tu persona, sino que la presión viene para que yo mismo sepa dónde yo estoy parado, dónde está mi fundamento, de quién yo estoy agarrado. Hermano, Dios está levantando gente de guerra. Dios está fortaleciendo las almas, amados hermanos. Eso es lo que quiere el Señor. ¿Tú sabes por qué? Porque ya nosotros estamos a la vuelta de la esquina de esta carrera. Ya hay muchas personas que pueden ver la meta. Ya estamos llegando a la meta, hermano. Y es necesario que nosotros estemos fortalecidos para cuando Él venga nos haya haciendo así. Entonces, para eso es que viene la presión, hermano. Para que nosotros sepamos dónde nosotros estamos. Cuando nosotros vemos la vida de Pedro, vemos un Pedro que cuando todo estaba bien, le dijo a Jesús: aunque todos te abandonen, usted sabe esa palabra. Aunque todos te abandonen, aunque todos se escandalicen, yo no te abandonaré. Y así decimos muchos de nosotros, amados hermanos. Y vea que yo siempre me incluyo, hermano. Porque así decimos muchos, pero cuando la prueba nos sacude, cuando nos meten en la prensa, hermano, que mucho duele, que mucho uno llora, que mucho uno tambalea. Pedro, cuando todo estaba bien, así le dijo a Jesús: aunque todos te abandonen, aunque todos se escandalicen, yo no te abandonaré. Vemos un Pedro, hermano, que hablaba con mucha seguridad. Pero esa seguridad él la tenía, tú sabes qué, amados hermanos, antes de que llegara la presión. Pero cuando Pedro enfrentó el miedo, cuando Pedro enfrentó los soldados, cuando Pedro enfrentó la posibilidad de morir, ¿tú sabes lo que pasó? No, aquello se le olvidó lo que le había dicho a Jesús cuando estaba todo tranquilo, sino que lo que pasó fue que lo negó 3 veces. ¿Qué nosotros podemos aprender de esto, amados hermanos? Es que nosotros podemos prometer fácilmente fidelidad a Dios cuando no hay presión. ¿Ves? Y esa es la realidad, amados hermanos. Nosotros amamos, nosotros tenemos fuerza, nosotros levantamos las manos, nosotros adoramos a Dios cuando todo está bien, pero se nos hace difícil adorar a Dios bajo presión. Bajo presión tomamos malas decisiones. Bajo presión soltamos la espada. Bajo presión, tú sabes lo que pasa muchas veces bajo presión, que señalamos, no la mujer que tú me diste, no la serpiente. Cuando estamos bajo presión, hermano, no. A nadie le importa hogar al otro para salir ellos a flote. Bajo presión. Dios te bendiga, Kulji. Amén, amados hermanos. Cuando estamos bien es fácil prometer fidelidad, hermano. Y no solamente fidelidad a Dios, sino fidelidad también a nuestros hermanos. Sí. Cuando todo es hermoso, hermano, todo el mundo es fiel. Pero cuando las cosas aprietan, cuando ya todo no es como que tan bonito, son pocas las personas que son fieles, son pocas las personas que son leales, hermano. La presión no solo prueba nuestras palabras, lo que nosotros dijimos anteriormente. A veces, hermano, todo lo que dice por tu boca, nosotros vamos a tener que vivirlo. Por eso a mí me asusta, hermano, cuando yo veo personas, que tú los ves, que si no, tengo
al enemigo de las almas debajo de mis pies. Y tú los ves, hermano, que hablan como si no pasaran por prueba, como si no pasaran por proceso. A mí, hermano, yo oro por esas personas. Porque la presión no solamente viene para probar nuestras palabras, también viene para probar nuestros corazones, amados hermanos. Y estos son temas que nosotros tenemos que discutirlos, hermanos, porque todos estamos ahora mismo pasando por presión. Aquí, hermano, como dicen en Puerto Rico, el que no tiene dinga, tiene mandinga. No, hermano, aquí todo el mundo está pasando por cosas. Claro, tenemos un enemigo que conspira constantemente, yo se lo digo a usted, que mete presión constantemente para que pierdas las esperanzas en el Señor, que te dibuja un panorama adverso para que tú no creas en la promesa de Dios. Siempre va a pasar que Dios te va a dar una palabra, quizás de bendición, que Dios te va a dar una palabra de levantarte, de darte fuerza, y al otro día, hermano, el infierno se va a levantar. Pero porque el infierno se levante no significa que Dios no está contigo. No, la razón por la que tú estás escuchando este mensaje es porque el enemigo no pudo destruirte. Te metió en la prensa, pero no pudo destruirte. ¿Y qué es lo que provoca la prensa? La prensa va a provocar que el vaso se rompa. Pero cuando el vaso se rompa, al que van a ver es a Cristo. ¡Aleluya! ¿Están aquí? ¿Qué reveló la presión en Pedro? Que aunque parecía que no, Pedro todavía tenía miedo. Alabado sea el nombre de Jesús. ¿Están aquí? Nosotros tenemos que entender, amados hermanos, y por eso es importante que nosotros día tras día, hermano, escudriñemos la palabra. Porque cuando nosotros escudriñamos la palabra, nosotros vamos a poner en balanza lo que nosotros estamos pasando y lo que pasaron ellos. Ni nosotros somos más lindos que ellos, ni ellos son más lindos que nosotros, sino que todos vamos a tener que padecer. Dice la palabra que es necesario que a través de muchas pruebas y tribulaciones nosotros entremos, lleguemos al reino de los cielos. Si tú estás bajo presión, hermano, dale la gloria a Dios, porque estás en el camino correcto. Si estás sintiendo la presión del enemigo, gloria a Dios. Ya mismo lo que se va a manifestar es la gloria de Dios en tu vida. Amén. Entonces, si hay algo que nosotros tenemos que entender, es que Dios nunca, hermano, nunca, Dios nunca formó a alguien en la comodidad. Si no, usted dígame a alguien, mencióneme a alguien que Dios formó en la comodidad. No, eso nunca pasó, sino que siempre el instrumento de Dios para formar un guerrero, para formar un guerrero, una guerrera, para levantar un valiente, siempre fue la presión. Dice la hermana Lely, la presión también provoca la adoración y que las cadenas se rompan en el nombre de Jesús. Gloria a Dios. Eso provoca la adoración, eso provoca la presión. ¿Tú sabes cuántas alabanzas han salido bajo presión? Aleluya. Las mejores. Entonces, amados hermanos, Dios nunca formó a nadie en la comodidad, sino que el instrumento que siempre usó fue la presión, hermano. Si usted está sintiendo esa presión, Dios lo está formando. Cuando nosotros vemos la vida de Moisés, hermano, ¿cómo fue formado Moisés? 40 años en el desierto. ¿Eso se parece a lo que te enseñaron? No, 40 años en el desierto, hermano. Nosotros pasamos pruebas, nosotros tenemos tribulaciones. Y yo no menosprecio, hermano, la presión que siente nadie, ni la prueba que está pasando nadie. Porque las pruebas son difíciles y duelen, hermano. O usted me va aquí, yo he sido un hombre demasiado de muy procesado, hermano. Donde somos atacados, claro que sí, todos los días, por el enemigo. Él es mi enemigo. Ve, yo no tengo lucha contra carne, ya yo no tengo lucha contra sangre. Eso era cuando yo estaba en el mundo. Yo sé quién es mi enemigo.
Y con Él es que yo tengo guerra. Es por eso que es necesario, hermano, que nosotros nos levantemos en pie de guerra, hermano. Es tiempo de volver al principio. Es tiempo de volver a orar. Es tiempo de volver a ayunar. Es tiempo de volver a levantar vallado los unos por los otros, hermano. No solamente por mi casa. Mientras yo levanto vallado por otra familia, tú sabes que el Señor va acercando mi casa. Un cerco de fuego, como dice en Zacarías. 40 años fue Moisés presionado en el desierto. Cuando vemos la vida de David, pasó años huyendo de Saúl, hermano, bajo presión. Cuando vemos la vida de José, esclavo, prisionero, olvidado, vendido por los hermanos, bajo presión. Yo sé que, hermano, yo sé que Dios le va a hablar a muchas personas. Porque estamos en un tiempo donde el enemigo ha descendido con gran ira, porque sabe que le queda poco tiempo, hermano. Entonces, no importa por la presión que tú estés pasando, tú tienes que entender que tú no puedes bajar las manos, que tú no puedes bajar la guardia, que tú puedes llorar, que tú puedes gritar, que tú puedes, hermano, hacer lo que tú quieras, pero no rendirte. Si te vas a rendir, ríndete ante el Señor. Dice Raúl: José parecía un egipcio, mas dentro de él Dios estaba formando propósito. Wow, gloria a Dios. Sí, hermano, porque las personas solamente ven lo de afuera, pero eso que tú estás pasando, Dios lo está usando para formarte adentro, para formar tu carácter. Dios te bendiga, Ezequiel, te amo mucho. Todos estos hombres fueron formados bajo presión. El hombre de Dios es el que está bajo presión ahora mismo. Si tú no estás pasando por presión, si tú no estás pasando por pruebas, si tú no estás pasando por tribulación, hermano, nosotros tenemos que examinarnos. Aún Jesús, aleluya, aún Jesús, hermano, tuvo que estar bajo presión aquí en la tierra, donde en el Getsemaní, hermano, todos conocen el Getsemaní, donde sudaba gotas de sangre. ¿Tú sabes por qué sudaba esas gotas de sangre? Por la presión que tenía. ¿Qué presión tenía Jesús, hermano? Que él iba para la cruz del Calvario a cargar por los pecados de todos nosotros, hermano. Y aunque él estuvo bajo presión, hermano, él siguió adelante. Él siguió caminando, amados hermanos. ¿Por qué nosotros vamos a ceder? Hay una familia que viene detrás de nosotros. Están nuestras esposas, están, hermano, está tu esposo. No cedas por la presión, sigue caminando. Sigue mirando para el frente, sigue peleando, sigue levantando las manos, sigue abriendo tu boca. El Señor dice que quiere sacrificio de labios. Todos estos grandes hombres, hermano, fueron moldeados bajo presión. Segunda de Timoteo, capítulo 2, versículo 3, dice el apóstol Pablo hablando: tú pues sufre penalidades como buen soldado de Jesucristo. Dios nos está hablando en esta hora. Tenemos que sufrir las penalidades, hermanos, como buenos soldados que somos de Jesucristo. Hay personas que desde el primer viento, hermanos, se quieren quedar durmiendo. Personas que del primer viento quieren soltar la espada. Personas que desde el primer viento, alabado sea el nombre de Jesús, no quieren seguir luchando, hermano. Pablo dice: tú sufres penalidades como buen soldado de Jesucristo. En algunas versiones dice: soporta el sufrimiento. Escuchen, amados hermanos, siervo dice: Dios les bendiga, amado. Pido oración para que Dios tenga misericordia de mi vida y haga un milagro en mi cuerpo. Guerrero,
Las misericordias de Dios son nuevas cada mañana. Claro que Él puede tener misericordia. Dios solamente lo que está buscando es un corazón contrito y humillado. Un corazón contrito y humillado el Señor no rechaza. Yo no sé cuál es la presión en la prensa que tú te encuentras, pero créeme que esa presión que tú estás sintiendo, siervo, esa presión va a sacar lo mejor de ti. Dicen algunas versiones que en vez de sufre penalidades, dice soporta sufrimientos, perdonen. O aguanta como buen soldado de Jesucristo. Esto es un llamado. Esto es un llamado, amado, que estamos haciendo hoy. Estamos haciendo un llamado, hermano, para que no se rindan. Compartan esta transmisión porque alguien tiene que escuchar esta palabra. Esto es un llamado para que no se rindan, hermano. Ya nos quedan poco tiempo. Aguanten la presión. Aguanten la presión. Ya nos queda poco tiempo. No se rindan. Esto es un llamado para que sigan adelante. Yo sé que duele. Yo sé que es fuerte. Yo sé que pesa. Yo sé que a veces ya no nos quedan ni lágrimas de tanto que hemos llorado. Pero aguanten. No se rindan. Sigan adelante. Esto es un llamado para que sigan peleando la buena batalla. ¿Qué es lo que significa cuando dices que sufra penalidades como buen soldado? ¿Qué es lo que está diciendo el apóstol Pablo? Cuando nos exhorta que suframos estas penalidades como buenos soldados. Bueno, esto es sencillo. Un buen soldado no abandona el campo de batalla cuando la guerra se pone dura. ¿Dónde están los buenos soldados? ¿Hay buenos soldados ahí? Levanten la mano si hay buenos soldados ahí. Levanten las manos si hay personas que dicen: yo no me voy a rendir. Yo no voy a entregar la carta de renuncia. ¿Dónde están los soldados que dicen hoy: yo no voy a entregar la carta de renuncia? ¿Están ahí? Sufran penalidades como buenos soldados. Un buen soldado no abandona, amados hermanos, el campo de batalla cuando la guerra se pone dura. Un buen soldado permanece firme aunque esté cansado. Y fíjese que Dios viene trayendo como una secuencia. Una secuencia, porque si hay algo que el Señor quiere, hermano, es que nosotros seamos firmes y constantes. Dios sabe por lo que estamos pasando. Dios bendiga a los hermanos que están levantando las manos. Dios bendiga a aquellos que están poniendo los cascos de guerra. Y hay soldados levantándose, amados hermanos. Comparte esta transmisión, que alguien tiene que escuchar esta palabra. No te rindas. Permanece firme aunque estés cansado, aunque estés cansada. Aunque sientas desmayar, permanece firme. Un buen soldado, hermano, no se rinde por las dificultades. Porque un buen soldado sabe, hermano, que la victoria vale el sacrificio que nosotros estamos pasando.

Egipto, que es el tesoro de los egipcios, porque tenía puesta la mirada en el galardón. Dice Lili Báez: estuve a punto de rendirme, pero no voy a rendirme. Seguiré luchando aunque me quede poca fuerza. Eso es, Lili. Oramos para que el Señor multiplique tus fuerzas. No te rindas. Hay alguien que tiene que decirle a un hermano: no te rindas. Sigue peleando, sigue adelante. El sacrificio vale, hermano, la victoria vale el sacrificio. Por eso es que en segunda de Timoteo, capítulo 2, versículo 4, Pablo añade y dice: ninguno que milita, ¿dónde están los soldados? Ninguno que milita se enreda en los negocios de la vida. Aquí no hay nada, hermano. Todo lo que hay en este mundo es efímero, es pasajero. Lo que nosotros estamos peleando es eterno, amados hermanos. Dice que ninguno que milita se enreda en los negocios de la vida a fin de agradar a aquel que lo tomó por soldado. ¿Quién lo tomó usted por soldado, hermano? Cristo. A Él es el que nosotros tenemos que agradar. Amén. La presión no significa, hermano, que usted ha perdido la batalla. Todos estamos bajo presión. Entonces, la presión no significa que usted ha perdido la batalla, sino que la presión lo que significa es que tú estás en medio de ella. Y si estás en medio de ella, tú sabes lo que tú tienes que hacer: pelear. El soldado que va a la guerra y no pelea, lo van a terminar matando. Lo van a terminar hiriendo. Eso no hay opción. Tenemos que pelear. Aunque estemos cansados, aunque estemos bajo presión, aunque estemos angustiados, aunque estemos tristes, aunque estemos desilusionados, aunque estemos desanimados, hay que seguir peleando. Porque soldado que está en el medio de la batalla y no pelea, termina muerto. Un soldado no es reconocido por desfilar cuando todo está tranquilo. Ahí todo el mundo desfila. Sino que un soldado es reconocido, hermano, por mantenerse firme cuando la guerra se pone dura. Y no estamos hablando de la boca para afuera, porque aquí todo el mundo, hermano, te lo están diciendo en los diferentes chats. Aquí todo el mundo está bajo presión. O sea que no soy yo solo el que estoy bajo presión. No, ahí hay hermanos míos que están bajo presión. Ahí hay compañeros de guerra que están bajo presión ahí, que están escuchando. No estamos solos en esta batalla. No estamos solos en esta guerra. Tú no estás solo bajo presión. Es el ejército completo. Y nosotros tenemos que pelear como un cuerpo, clamando los unos por los otros a su nombre. Si hay algo que tú tienes que dejarle saber hoy a tu enemigo, es este texto, estas palabras que nos dejó el apóstol Pablo. Porque no estamos negando por lo que estamos pasando, amados hermanos. Pero sabemos que tenemos un Dios más grande que la presión que estamos sintiendo. El apóstol Pablo dijo: estamos atribulados en todo. Claro que sí, estamos atribulados en todo. Pero él sigue diciendo: mas no angustiado. Y eso es algo que tiene que entender el enemigo. Que estamos en apuros, claro que sí, mas no estamos desesperados. Perseguidos, mas no desamparados. Derribados, pero no destruidos. Repite conmigo: Dios no ha terminado conmigo. Escríbelo ahí en el chat. Haga esa afirmación, escríbalo ahí en el chat. Dios no ha terminado conmigo. Que lo entienda el enemigo. Dios no ha terminado conmigo. ¿Estás en la prensa? Claro, es porque Dios no ha terminado contigo. Eso es.
Tenemos que entender algo, amados hermanos, que quizás Dios no quita toda la presión. Pero si hay algo que Él hace es que Él promete que Él va a estar contigo. Isaías capítulo 43, versículo dice que cuando pases por las aguas, yo estaré contigo. Y si por los ríos, no te anegarán. Cuando pases por el fuego, no te quemarás, ni la llama arderá en ti. Escucha esta afirmación que está haciendo el Señor para su vida. Pero si hay algo que tenemos que entender, escucha, que Él nunca dijo que no pasarás, sino que Él dijo cuando pases. Vamos a pasar por las aguas, vamos a pasar por encima del fuego, vamos a estar en la presión. Pero Él dijo que iba a estar contigo. La promesa de Dios nunca ha sido ausencia de presión. Lo que pasa es que hay personas que te hablan y te dicen que todo va a estar bien. Y claro que todo va a estar bien si nosotros nos agarramos del Señor. Pero la promesa de Dios nunca ha sido ausencia de presión, amados hermanos, sino que la promesa de Dios es presencia en el medio de la presión. ¡Aleluya! Tenemos que entender esto, amados hermanos, para que en ese momento que sintamos esa prensa que se nos viene encima, usted sepa que usted no está solo ahí. Que el que esté pasando, que el que esté bajo esa presión, no significa que Dios lo abandonó, no significa que Dios lo destituyó, sino que Dios está trabajando contigo. A Moisés le dijo en el libro de Éxodo capítulo 3 versículo 12, ve, o sea lo mandó, ve, porque yo estaré contigo y esto te será por señal de que yo te he enviado. Así que a Moisés también le dijo que iba a estar con él. Cuando vemos el libro de Josué capítulo 1 versículo 5, dice, nadie, le dijo a Josué, nadie te podrá hacerte frente en todos los días de tu vida. Como estuve con Moisés, también estaré contigo. Aleluya. No te dejaré, ni tampoco te desampararé. Aleluya. Hermano, esto es palabra de Dios. Aquí no estoy yo hablando, esta es palabra de Dios para su vida. Esto es un refrigerio para su vida, hermano. Esto es un bálsamo que el Señor está trayendo en esta poderosa tarde para que tú entiendas que si estás bajo presión, tú no estás solo, el Señor está contigo. A Gedeón le dijo en el libro de Jueces, su capítulo 6, en el versículo 16, le dijo a Gedeón, ciertamente yo estaré contigo y derrotarás a los madianitas como a un solo hombre. Escuche eso. Y ese ejército de los madianitas eran miles. O sea que para el ojo humano era difícil vencer ese pueblo. Vencer ese ejército, perdonen. Y para colmo le dice a Gedeón que su ejército era mucho. Y comienza a restarle hombres del ejército de Gedeón. Porque usted sabe qué es lo que pasa. Que cuando Dios está contigo, no importa las multitudes ni la cantidad que esté contigo. Aquí lo que importa es que Dios esté contigo. Están aquí. Procura que Dios esté contigo. Eso fue lo que le dijo a Gedeón. Ciertamente yo estaré contigo. Y cuando nosotros vemos el libro de Isaías capítulo 41 versículo 10, le dijo al pueblo de Israel, no teman porque yo estoy contigo, no desmayes porque yo soy tu Dios que te esfuerzo. Aleluya. Escuche eso, que te esfuerzo. Eso es lo que Dios vino en esta poderosa tarde, esforzarnos, a darnos ánimo, a subirnos las manos, a secarnos las lágrimas, a darnos fuerza, a decirnos, sigue adelante, no te rindas, yo estoy contigo. Como estuvo con Moisés, como estuvo con Josué, como estuvo con Gedeón,
como estuvo con su pueblo, también estará contigo. Sí, aunque tú sientas que estás bajo presión, Él afirma que estará contigo. Él está usando esta presión, hermano, para formar nuestro carácter. En el libro de Santiago, capítulo 1, en su versículo 2, dice que la prueba de vuestra fe produce paciencia. Que la prueba de nuestra fe produce paciencia. Y la palabra paciencia no significa esperar sentado. La palabra paciencia, hermano, no significa bajar las manos. La palabra paciencia, ¿tú sabes lo que significa? Significa permanecer firme bajo una carga pesada. Es esa capacidad, amados hermanos, de permanecer aun cuando todos te abandonan. Porque en ese momento, cuando todos te abandonan, tú sabes qué produce la presión. Aleluya. En ese momento que todos te abandonan, la presión lo que produce es dependencia de Dios. Gloria a Dios. Eso es lo que quiere el Señor, que dependamos de Él. No dependa de tu fuerza. No dependas de tu sabiduría. No dependas de tus capacidades. Depende de Dios. Pablo dijo en 2 Corintios capítulo 1, versículo 8, para que no confiásemos en nosotros mismos, sino que confiemos en Dios. Pon tus confianzas en Dios, hermanos, en el medio de la presión que estás sintiendo. Crea total dependencia de Dios, hermano, porque no hay nada que nosotros podamos hacer separado de Él. Esto es algo que nosotros tenemos que entender, amados hermanos. Y que cuando nosotros estamos bajo presión, lo único que va a provocar la presión es que se manifieste el Señor en nuestras vidas. La gente va a ser testigo de lo que la prensa provocó en ti. Fíjese que el buen aceite, y termino,

Puerto Rico. El buen aceite sale cuando, mira, la presionan. Cuando ponen la oliva en la prensa, ahí es cuando sale el mejor aceite. Alabado sea el nombre de Jesús. Y yo creo, gloria a Dios, que esa presión que tú estás sintiendo en este día, esa presión que tú estás sintiendo en este tiempo, es porque Dios va a provocar algo mayor en tu casa. Amén. Bajo presión, gloria al Señor. Ese es el tema que el Señor ministraba a nuestra vida. Esperando que también esta palabra haya sido de bendición a la tuya. Recuerde que no solamente, hermano, podemos ser oidores, sino que tenemos que ser hacedores de la palabra, hermano. Ponga esta palabra en práctica. Van a venir las pruebas, van a venir las tribulaciones, van a venir los vientos. El enemigo va a descender con gran ira. Todavía vamos a seguir en la prensa, pero entienda esto, usted no está solo. El Señor está contigo, amén. Así que quiero orar, gloria al Señor. Me quedan un minuto, gloria al Señor. Así que vamos a orar.

Que el Señor, hermano, ha de obrar de manera poderosa. Amado Dios y Padre bueno, te damos gracias, Señor, en esta hora por el privilegio que me das de predicar tu palabra, Señor. Padre, conocemos, entendemos, Señor, en los tiempos que estamos y que muchos de mis hermanos están bajo presión, Señor. Yo te pido, Señor, que tú les fortalezca, Dios mío. Padre, que ellos puedan ver tu mano en el medio, Señor, de la tormenta.

0: Levanta guerreros, levanta guerreras, Dios mío, Señor, para la batalla. Padre, para que clamemos por los unos, por los otros, Señor. Padre, son favores que te pedimos, Dios. En el nombre de Jesús. Amén y amén. Hermanos, recuerden que Dios no llega tarde, sino que Dios siempre llega a tiempo. Dios les bendiga a todos, amados hermanos.
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2: Usted va a ver las caras de Angelito y de Julio, porque ahora tiene que correr todo a las 12. Time. Si usted ve un día que Angelito se queda, eso fue que le cortaron. Fue que no terminó a tiempo. No terminó a tiempo. Y le cortaron. Dios, ya. Por las máquinas. Mira, que... Así que Jeremías, ¿sabes que Jeremías Salomón también Alberto habla mucho? Eso lo andió. Y hasta Julio también. No,
3: la verdad, mucho. Hija de Dios, la verdad, hija de Dios.
2: Cuando, y Oni también, y Oni.
4: Oni, avanza. ¿Cuántas vacas te faltan?
2: Oni, así vayas por la cuarta vaca. Cuando sea el de esto, la máquina, ¿verdad? Va a los anuncios y a las otras cosas. Sí. Vamos al tema de esta preciosa mañana, hermano. Es un tema que suéltalo. Yo sé que mucha gente tiene que escuchar. Suelta lo que te estás quemando.
4: Óyelo.
2: Aparece mi alma adora a Jesús en Filipenses 3, versículo 12 al 14. Vamos a leer el nombre del Padre, del Hijo, la comunión del Espíritu Santo. Amén. Mira lo que dice la Biblia. No que lo haya alcanzado ya, ni que ya sea perfecto, sino que prosigo por ver si logro hacer aquello por lo cual fui también asido por Cristo Jesús. Hermanos, yo mismo no pretendo haberlo alcanzado, pero una cosa hago, olvidando ciertamente lo que queda atrás y extendiéndome a lo que está delante, prosigo a la meta, al premio del llamamiento de Dios en Cristo Jesús. Nuestro hermano Julio nos lleva en oración.
5: Padre, gracias, Señor, por esta maravillosa palabra, Señor Dios de gloria. Usa a mi hermano Héctor, también a Ángel, este servidor, para llegar al pueblo. Así que abre el entendimiento de cada uno y deposita tus palabras, que son vida y paz. Gracias, Señor. Amén.
2: Amén. Y me saluda a nuestro hermano Oni, que dice que va a la cuarta vaca. Oni, tranquilo.
4: Vamos a Oni,
2: que está con
5: va por la cuarta vaca. Por la cuarta vaca.
2: Sí, va por la cuarta vaca. Escúchame bien. Mira, hermano, vamos a estar predicando y bajo el tema suelta lo que te estás quemando. Hay gente que no está escuchando, hermano. Mira, hay gente que no está escuchando, que está apartada, Julio. Que está apartada porque no han soltado, mi alma adora a Jesús, ese fuego del pasado. Oye. Hay gente que nos está escuchando en esta hora, hermano, que están estancadas porque no han soltado ese fuego del pasado. Hay gente, mi alma adora a Jesús, que están abatidas porque no han soltado ese fuego del pasado. Fíjate que si algo entendió el apóstol Pablo era que el pasado era un enemigo recio. Un enemigo recio, hermano, que imposibilita la misión y el propósito que Dios tiene con cada uno de nosotros. Porque Dios tiene un propósito con cada uno de nosotros. Y no se lo inventó cuando tú naciste y se dieron cuenta que tú eras cachetón. No. Él, mi alma adora a Jesús, tenía ese propósito desde antes que tú nacieras. ¿Qué fue lo que le dijo Jeremías? No, antes que tú estuvieses en el vientre de tu madre, yo te di por profeta. O sea, yo tengo un propósito contigo. Amén. Hay gente, mi alma adora a Jesús, que están como Moisés, que cuando nacieron dijeron, pero que yo soy gago. No, pero es que Dios te sabía que tú ibas a ser gago, porque fue que te hizo. Pero Él tiene un propósito contigo. Entonces, ¿qué pasa? El pasado, hermano, y hay gente que tiene que escuchar esto, el pasado puede ser la semana pasada, Espíritu Santo de Dios. Sí, porque la gente piensa del pasado como si fueran 3 años, 4 años. No, el pasado puede haber sido ayer. Mi alma adora a Jesús. Es como una llama de fuego que Satanás utiliza para consumir el presente y el futuro del hombre. O sea, el pasado, hermano, Satanás lo utiliza como una táctica de guerra. ¿Para qué? Para destruir el futuro del hombre y el presente. Ahora, cuando Dios me daba este mensaje, ¿verdad? Me llevaba a escudriñar cómo nace el fuego. Acuérdate, el pasado es el fuego. Pero ¿cómo nace el fuego? Bueno, el 95% de los incendios, Julio, forestales, que tú ves por ahí en California, en todos esos lugares, ¿usted sabe qué son? Mire, escucha bien. Son, mi alma adora Jesús, producidos por la mano del hombre. Esas son las estadísticas.
5: Escucha eso.
2: O sea, el 95% de los fuegos, escucha esto, Michelin, son producidos por la mano del hombre. ¿Pasará eso aquí en el Evangelio, hermano?
5: Claro.
2: Mira, hermano, el 95%, para no decir 99%, de los fuegos que te tienen estancado, de la gente que está apartada, son producidos por la mano del hombre. Fuego en mi alma. ¿Tú sabes cuánta gente dice, yo no quiero ir para la iglesia porque fulano me hizo algo? Yo no quiero ir para la iglesia porque sultano me hizo algo. Y mientras tú te quedas con ese fuego en la mano, te sigue quemando lo que Dios tiene contigo. Te sigue quemando lo que Dios habló de ti. Te sigue quemando lo que Dios, mi alma, adora a Jesús, determinó para tu vida. O sea, quiere decir que el 95% de los incendios forestales son producidos por la mano del hombre, que por algún descuido voluntario, o involuntario, y dicho fuego consume todo lo que ve por su paso y va en crecimiento si el mismo no se detiene. Lo voy a repetir de nuevo.

0: mi alma adora a Jesús. Por algún descuido, hay gente, hermano, que son más diablos que el diablo. Dios mío, ¿sabes qué? Señor. Que ese fuego, mi alma adora que eso, yo lo provocaron para destruirte. Porque envidian lo que Dios está haciendo contigo. Ajá. Porque envidian lo que Dios está. Hay gente que están apartada, remito, que me están escuchando. ¿Sabes qué? Que ese fuego, el diablo utilizó a Menganito porque el diablo le molestaba como tú adorabas a Dios. Porque el diablo le molestaba como tú alababas al Señor. Mi alma adora a Jesús. Y fue, eso fue un fuego voluntario. Mira, hermano, ¿sabes cuántos fuegos voluntarios a mí me han quemado? Yo tengo que soltar. Eso es. ¿Cuántos fuegos a ti te han quemado que han creado los hombres? Fuegos de envidia, de hipocresía, de traición, hermano. Muchísimo. Mira, hermano, fuego. Hay gente que han sido traicionados y todavía tienen ese fuego en la mano. Y hoy tú te estás diciendo, suelta lo que te estás quemando. Tú tienes que soltar ese fuego de la traición. Tienes que soltar, te va a consumir, mi alma. Adora a Jesús. Ahora, ¿cuál es el trabajo del fuego? Consumir, acabar. El fuego quiere acabar.
1: Óyelo.
0: Él quiere acabar contigo. Óyelo. Él quiere acabar, mi alma, adora a Jesús, con lo que Dios dijo que iba a hacer contigo, hermano. Esto no es chiste. Usted sabe que, hermano, De 100% de personas apartados, 95 son por un fuego. Algo que le hicieron, por un fuego. Por un fuego que le hizo un pastor que estaba más endemoniado que el gadareno. Óyelo. Por un fuego que le hizo un evangelista. Por un fuego, mire, hermano, le estoy diciendo. Le estoy diciendo, hermano, que yo estoy predicando este mensaje, pero Dios trataba conmigo. Me decía, no, suelta lo que te quema. Te estás quemando. Hay que soltar ese fuego, hermano. ¿Sabes cuántas veces a mí me han traicionado? ¿Sabes cuántas veces yo he visto a la gente, mi alma adora a Jesús, ¿sabes qué? Tratando a uno con hipocresía, con malagradecimiento. Pero si yo me quedo con ese fuego en la mano, hermano, me detengo. Uh-huh. No sigo haciendo nada, porque algunas veces que uno dice, chacho, yo no voy a hacer nada más. No lo voy a hacer más. No voy a ayudar a más nadie. ¿Cuántas veces te has dicho eso?
2: Muchas veces.
0: Muchas veces. Uno como pastor, hermano, si no sabe trabajar con ese fuego, uno estanca su ministerio, uno estanca su pastorado, porque tú sabes que, hermano, en el pastorado lo más que van a llegar son ¿qué?
2: Malagradecido. Gente llena fuego.
0: Malagradecido. Gente que cuando llegan a la iglesia, mi alma, ya tú sabes, llegan bien bajitos porque están destruidos. Pastor, ayúdame, pastor, ayúdame. Después que tú los ayudas, mi alma adora a Jesús, te pusiste una media negra y una roja y dices, ay, yo me decía, pastor, eso no es espiritual porque estás escondido en las medias. Y empiezan a matarte. Entonces, ¿qué pasa? ¿Qué pasa? Viene más gente. Tú tienes que soltar ese fuego. Porque tú no puedes pensar que todo el que entra por esa puerta va a ser igual. Si tú no sueltas ese fuego, vas a empezar a tratar a todo el mundo como si fueran unos malagradecidos. Entonces, otro que Dios te mande que es bueno, mi alma adora a Jesús, no lo vas a tratar. ¿Por qué? Porque no has soltado el fuego, te estás quemando. Uh-huh. Te estás quemando lo que Dios tiene para ti. Sí, porque sabes que Dios permite que vengan dos malos, dos diablos van a venir. No escogí yo vosotros dos y uno era
2: diablo.
0: Está bien, pero los otros 11, ¿qué vamos a hacer? No los vas a quemar. No tienes que tratar, no los puedes tratar como el que te vendió. O sea, hermano, esto es algo serio. Hay gente que nos está escuchando, hermano, que la depresión que tienen es que tienen un fuego del pasado que no lo han podido soltar. Un fuego del pasado. ¿Qué ha pasado? Bueno, ese pasado cuando te violaron. Ese abasota la bacay. Ese pasado, mi alma adora a Jesús, cuando esa persona que tú decías que tú confiabas te traicionó. Ese pasado, mi alma adora a Jesús, que viste en tu mamá y tu papá, que tú viste como papi le daba a mami. ¿Tú sabes qué? Y ahora no quieres saber de los hombres. ¿Por qué? Porque como viste eso te traumatizó. Y como tú viste tanto a tu papá dándole mi alma adora a Jesús a tu mamá, pues ya tú piensas que todos los hombres son iguales. No son iguales. Suelta lo que te estás quemando. Tienes que soltar ese pasado con carácter de urgencia, porque ese pasado, ese fuego te quiere consumir, ese fuego te quiere desgastar. Hay pastores desgastados. Suelta ese fuego que te estás quemando. Óyelo. Desgastado, mi alma adora a Jesús ya. Hay un refrán que dice que agua pasada no bebe qué. No, montaña, morir. Olvídate de eso, mi alma adora a Jesús. Te traicionó, sigue para adelante, porque cada uno le va a dar cuenta a Dios.
2: Eso es. Eso
0: cada es. Uno le va a dar cuenta a Dios. Aquí nadie se escapa. Mire, el evangelio es como un restaurante. Ta, ta, ta, ta. Pide al principio y después paga la cuenta. Tú pides lo que tú quieras. Te comes lo que tú quieras. Es como la tarjeta de crédito. Chacho, tengo la tarjeta de crédito y voy para la República Dominicana. Está bien, dale, úsala. Pero después te van a cobrar. Y hay gente que usa el fuego para destruir. Hay gente que usa el fuego, mis almas, de la envidia, de la hipocresía, del merecimiento para destruir. Pero un día te van a cobrar. Un día te van a cobrar, te mandan el state de la tarjeta. Ay, si tú no pagas el día que te llaman. Bueno, te están llamando del Banco Popular. Es que lo que pasa es que vemos un atraso en su cuenta. O lo pagas o ¿qué vamos a hacer? Así mismo te va a hacer un día Dios. Te va a decir, bueno, ¿lo pagas o qué vamos a hacer? Hermano, hay gente que nos está escuchando, que ese es el problema. ¿Sabes qué? Que tienen que soltar el fuego. Su misión es consumir el presente y consumir el futuro por venir. Entonces, ¿cuál es el único antídoto para soltarlo? Olvidarlo. Hay que olvidarlo, hermano. Hay gente que Dios le está diciendo hoy, olvídate del pasado ya. Olvídate. Entonces, ¿qué significa la palabra mi alma adora a Jesús? Olvidar. Dejar de retener en la mente algo. Oye, retener no. Significa contener, reprimir. Y mientras más retengas el fuego del pasado, más te vas a quemar, más te vas a consumir. Hermano, no estamos predicando aquí algo que nos contaron, estamos predicando algo que nosotros hemos aprendido en el camino. Yo llevo 17 años en el evangelio, hermano, y he tenido que entender que si no lo suelto, me quemo. Dime algo, Ángel.
2: Y mira, David dijo, hermano, mientras cayé se envejecieron mis huesos. Amén. David estaba diciendo que mientras cayó eso, mientras se reservó eso, hermano. Amén. Eso lo siguió consumiendo. Por eso, amén, la acción que tú tienes que tomar en esta mañana es soltar, es desprenderte. Bendito sea el nombre de Jesús. ¿Por qué? Porque te va a quemar, porque te va a dañar, porque te va a deteriorar. Por eso es que el apóstol Pablo, hermano, amén, que era un hombre que tenía un pasado difícil, un pasado que de alguna manera lo acusaba, lo señalaba. Por eso usted ve que el apóstol Pablo dice: de aquí en adelante nadie me cause molestia. ¿Por qué? Porque había una acusación continua, amén, de los que les rodeaban. Bendito sea la misericordia del Señor, de los que habían comenzado primero. Amén. Por eso es que la dinámica esta del celo y de la competencia, eso no viene de ahora. Eso el diablo lo ha usado, hermano, por, amén, por generaciones. Vienen alimentando esa misma malicia de estar compitiendo, amén, de estar viendo a los demás como rivales. Pues el apóstol Pablo tuvo que lidiar con eso, hermano. Y este hombre dice: yo no pretendo haberle alcanzado ya ni que yo sea perfecto. Amén. Pero si algo me ha dado beneficio, yo olvidar lo que quedó atrás, yo soltarle eso que pasó, eso que me hicieron, amén, eso que viví, eso que experimenté, por difícil que haya sido, hermano, porque con retenerlo, amén, porque con, amén, seguir con eso ahí no vas a resolver nada, amén, aleluya. Eso te está dañando, eso te está consumiendo, eso te está estancando. Y hay gente que tiene que olvidar lo que quedó atrás, amén, y extenderse. Mira, hermano, extenderlo es otra cosa que hacer un mayor esfuerzo. Extenderse no es otra cosa que hacer un mayor esfuerzo. Entonces, qué lindo que hoy Dios, amén, lo que te dice, suelta. Suelta. Mire, mi hermano, usted tiene relaciones tóxicas que usted ha visto que usted, amén, no ha logrado avanzar, ni crecer, ni desarrollarse.
0: No te metas por ahí, no te metas
2: por
0: ahí.
2: ¿Se oye o no se oye? Usted tiene que soltarlo ya. Usted tiene que soltar ya, desprenderte ya. Porque si no, hermano, sigues viendo el tiempo pasar, transcurrirle ahí, estancado en lo mismo. Dímelo, Julito.
0: Dime algo, Julio, dime algo. Suéltalo, Julio.
1: Suéltalo,
0: Georgie.
1: No, lo que pasa es que, hermano, y está tremendo que por eso es que mucha gente hoy, en vez de estar vivos, están muertos dentro del evangelio. ¿Por qué? Porque la palabra dice que sobre toda cosa guardada, tú tienes que guardar tu corazón. Porque todas estas cosas que están pasando alrededor, todos esos fuegos provocados por el hombre, ¿verdad? Lo que hacen es apagar al hombre. ¿Sabes? Si te dañan el corazón, de él mana la vida. O sea, que si ya, si tú no guardas tu corazón de todo lo que se habla, hermano, no vas a manar vida de ti. Entonces lo que va a manar es muerte. Hay una, vamos a ponerle, esto se llama como algo que se detiene, algo soleto. Vas a quedar como soleto. Entonces hay un montón de gente, ¿verdad? Con un montón de ministerios, llamados de parte del Señor, unción poderosa, pero por un comentario, por algo que te hicieron, por una puñalada que te dieron, algo que tú no esperabas, hermano. Mire, David, los que estaban con él lo traicionaron. Ahitofel, el hijo se le rebeló. ¿Y qué hizo David? Mi hermano, mire, mi hermano.
0: Saúl lo tenía para matarlo.
1: Y Dios,
0: suéltalo, olvídate de eso.
1: ¿Y sabes qué, hermano? De momento David lo que hizo fue, bueno, pues para que Saúl no me esté buscando y para que nadie me mate y qué sé yo, me voy para... Se apartó. Entonces dejó la productividad y se convirtió en un muerto. Y eso es lo que Dios está evitando contigo, sobre toda cosa guardada. Guarda tu corazón para que no te muera. Suelta ese fuego, suelta ese comentario, suelta ese menosprecio que te tiene la gente. Que la gente te menosprecie, está bien, olvídate de eso. Pero que tú mismo te menosprecies, sabiendo que Dios te trajo, sabiendo que Dios te guardó. Y la palabra dice, gozaos y alegraos. ¿Cuándo, Ángel? Cuando por mi causa.
2: Siempre,
1: ajá. Seguro.
2: Persigan,
1: seguro. O sea, no le hagas caso a nada de eso. Tú tienes que let it go. Tú tienes que soltarlo, Jorge. Suéltalo,
0: que te estás quemando. Mira, hermano, la Biblia dice que lo que antes se escribió para nuestra enseñanza. ¿Usted se imagina a José, hermano, si no hubiera soltado todo lo que le hicieron?
1: Eso es así, José. Wow.
0: No hubiera llegado, hermano. Porque le vendieron los hermanos. Y ¿qué pasa? Si tú no quieres que te vendan los hermanos aquí, si tú no quieres que te critiquen, si tú no quieres que te señalen, vete a vender. ¿Qué tiene que ver?
1: Plátano, mantecado.
0: Mantecado, no, plátano, no, plátano. Porque los plátanos algunas veces también te dicen, no, ese plátano no está. No, mantecado.
1: Mantecado.
0: ¿Cómo te has visto? Dame uno de piña y de coco. Nunca pelean. Toma, piña y coco. Ah, se van. Ahí está a vender mantecado. Pero aquí tú tienes que entender que eso va a venir. Va a venir la traición, los hipócritas. Va, mi hermano, suelta lo que te estás quemando. Óyelo. ¿Sabes qué? José tuvo que soltarlo, que la traición, le dañaron el testimonio. Bueno, y cuando de momento llegó al palacio, tuvo que soltarlo porque si no llega al palacio. ¿Sabes qué pasó? Que los hermanos estaban ahí de frente. Uh-huh. ¡Diantre! Era la oportunidad para dejarlos.
1: Y estaban en desventaja, hermano.
0: En desventaja. No, se podía ir en huila. Ese era el momento para irse en huila. Veo negro.
1: Ni Jordan de una huila como esa.
0: Pero sin embargo, ¿sabes lo que hizo José? José lo soltó. Lo soltó, comenzó a llorar porque no es fácil. Pero sabe que soltó, porque él sabía que si no soltaba eso, ¿sabes qué? Iba lo que Dios había hablado, lo que Dios ya mi alma adora que eso había terminado, se podía caer, hermano. Entonces hay gente que Dios le está hablando hoy, suelta lo que te estás quemando. Hay gente con depresión, suelta que te estás quemando, suelta ese pasado. Olvídate lo que te hicieron, olvídate mi alma adora Jesús. ¿Sabes qué? Mira, eso fue lo que pasó con la mujer samaritana. Ese fuego, había un fuego que estaba mi alma adora Jesús, ¿sabes qué? Consumiendo qué, su vida. Entonces, ¿qué pasa, hermano? Dice la Biblia, mi alma adora Jesús, que de momento esta mujer tuvo que soltar ese fuego. Seguro. Porque Dios, Jesús le habló claro, le dijo, 5 maridos has tenido el que...
1: La identificó con su falta.
0: Con su pecado. Falta. La mujer samaritana iba a ser una fatal víctima de ese fuego del pasado.
1: Óyelo.
0: Él va a ser una fatal víctima del fuego del pasado hasta que llegó Jesús. Entonces, hay gente que están aquí que suelta ese fuego del pasado. Sí, yo sé que has tenido 4 maridos, has tenido 5, lo quitaste a fulana, mengana. Está bien, suelta ese fuego. Comienza en Jesús.
1: Eso es así.
0: Comienza en Jesús, suelta ese fuego del pasado que te está quemando. Porque ya, fíjate que esta mujer dijo, chacho, yo en verdad, le voy a quitar el marido a las mujeres. 5 maridos has tenido, el que tiene no es tuyo.
1: Dios mío.
0: O sea, esta mujer el pasado la estaba consumiendo, la estaba destruyendo porque ya no creía en el amor. Y así hay gente que están aquí escuchándome que ya tú no crees en el amor, ya tú no crees en el matrimonio. No suelta lo que te estás quemando, va a llegar uno bueno. Lo que pasa es que tú lo tienes que buscar bajo la guianza de Dios.
1: El Espíritu Santo.
0: Y así va a llegar el que es. Entonces hay gente que ya dijeron, no, olvídate de eso, le voy a quitar los maridos a fulana y a mengana. No, suelta lo que te estás quemando porque Dios no te hizo para hacer una promiscua. Amén. Porque Dios no te hizo, mi alma adora a Jesús, para hacer una adúltera. Mm-hmm. Dios te hizo para, ¿sabes qué? Para regalarte ese hombre. Mi alma adora a Jesús, ese hombre que Dios tiene para ti, hermana. Ese hombre que Dios tiene para ti, mujer. Suelta lo que te estás quemando. Dime, Ángel.
2: Y mira, Héctor, cuando te escuchaba hablar con relación a eso, hermano, me identifico con lo que estaba hablando el día de ayer. Mira, cuando nosotros miramos el ministerio de Jesucristo, hermano, que es el mayor ejemplo de nosotros a seguir, en Lucas capítulo 4, hay un suceso ahí, hermano, que ellos le llevaron a lo alto del monte para tirarlo por el despeñadero, hermano. Amén. Y ¿verdad? Entendiendo que no era su hora, el Señor le pasó en medio de ellos. Después lo llevaron y tomaron piedras para apedrearle. O sea, hermano, cuando nosotros miramos todo el tiempo en el desempeño del ministerio de nuestro Señor Jesucristo, hubo una amenaza, hermano. Pero Jesús no se quedó en medio del proceso. Jesús llegó al Gólgota, hermano. O sea, Jesús no podía, amén, aleluya, estancarse en la acusación, en los señalamientos, amén, en la opresión. Los reunió el concilio, hermano. Los mismos, amén, en gloria al Señor, del concilio fueron los que buscaron ocasión contra Jesús. ¿Qué vamos a hacer con este que sigue haciendo milagros? Amén. Si nosotros no le corregimos, si nosotros no le ponemos el pie, amén, este hombre va a seguir ganando adeptos, hermano. Jesús no podía enfocarse en eso. ¿Por qué? Porque el propósito del Padre en él se iba a estancar. Tenía que soltar, amén, ese fuego de persecución, ese fuego de, amén, aleluya, de menosprecio, ese fuego que hoy está consumiendo la gente porque están cayendo en el juego del enemigo.
0: Mire, aquí nos escribe Priscila Fuente. Te dice, yo no creo en los hombres, no, suelte ese fuego. Suelte ese fuego porque nosotros son malos. Pregúntale a Leslie. Pregúntale a la Marita que tuvo que soltar el fuego del pasado de lo que le había hecho a Julio. Mira, hermano, si Mari no llega a soltar ese fuego del pasado, hoy en día no hubiera un ministerio tan fructífero como Dios ha creado hoy.
2: Amén.
0: Eso es así, hermano. Pero que ella tuvo que armarse de valor y soltar ese fuego del pasado. Imagínate que Mari esté todos los días diciéndole a Julio lo que pasó antes.
1: Mire, hermano, desde que yo me reconcilié con el Señor, ¿verdad? Y Dios comenzó a hacer la obra en mi vida, en mi casa. Mi esposa más nunca me sacó en cara todas las cosas que yo había hecho. ¿Por qué? Porque ella entendió que esto era cosa del pasado. Que de ahora en adelante es como un borrón. borrón y cuenta nueva. Eso es. Eso es lo que nosotros estamos predicando, ¿verdad? En el testimonio ahora a las 6:00 p.m, ¿verdad? Amén. Hermano, eso es todo, hermano. Que ella cogió y decidió, ¿verdad? Por su Dios le dio dominio propio para no seguir atacando eso. De que el enemigo la atacaba en la mente, pues claro que la va a atacar en la mente, porque ese es el trabajo del enemigo. Pero el trabajo tuyo es confiar más en Dios y olvidarse de lo que pasó. O sea, que ella cogió ese fuego que consumió nuestro matrimonio, hermano, y lo soltó, porque ella entendió que se estaba quemando. Entonces, hay personas que si no sueltan ese fuego, ponle que tú dejas a tu pareja, vamos, ponle que la dejaste. No la perdono. Pues ¿sabes qué? Ya con el perdón ya tú tienes un fuego ahí. Con la falta de perdón ya tú tienes un fuego ahí. Pero ponle que tú lo dejaste y te vas para otra relación, pues tú vas a seguir con ese mismo carácter en la próxima relación. Eso. Y luego en la próxima relación. Y este no te funcionó y vamos para la otra y para la otra. Y siempre vas a buscar un escape incorrecto. Entonces, ¿qué hacía la mujer samaritana que estaba hablando, Héctor? De fuego en fuego, wow. De fracaso en fracaso, pendiente al pasado, tratando este nuevo como lo trataron anterior. Hermano, y no podemos vivir así, no podemos seguir así, ¿sabes? Tú tienes que soltar ese fuego. ¿Por qué tú no amas a los hombres? No, porque todos los hombres no son iguales. Es como cuando yo tenía problemas con la policía. Ah, todos los policías son unos corruptos. No son corruptos nada. Lo que pasa es que tú estás generalizando por una experiencia que tú tuviste. Y no necesariamente esa experiencia, gloria al Señor, es la que va a determinar tu vida completa. Esos son fracasos que tuvimos cuando no le servíamos al Señor. Pregúntale a Mari hoy si me deja. ¿Verdad que no? Pregúntame a mí si yo dejo a mi esposa ahora. Pues claro que no, porque como estamos haciendo las cosas al pie de la letra, mire, hermano, tu presente, tú estás viviendo tu presente. Si tú vives tu presente encadenado al pasado, tú nunca vas a llegar a tu futuro.
2: Eso es.
0: Suelta lo que te estás quemando. Hay gente, aleluya, que nos está viendo, que están ahí con una depresión. ¿Por qué estás con, oye, depresión? Lo. Por el pasado, por lo que pasó, porque fracasaste. Suéltalo. ¿Qué fue lo que pasó con Mefiboset? Bueno, Mefiboset, cuando el rey lo mandó a buscar, el pasado por poco lo hace que no coma en la mesa del rey. Uh-huh. No, es que yo soy un perro. Suéltalo. Olvídate lo que pasó. Ya lo que pasó, pasó. Tienes que acercarte a Jesús, como hizo la samaritana cuando él le dijo: te voy a darle esta agua. Y si tú bebes esta agua, nunca más vas a tener sed.
1: Eso es.
0: Nunca más vas a tener sed. Entonces, ¿qué pasa? Eso fue lo que pasó con mi José, Ángel. Eso es lo que pasó con mi José, que no había soltado el fuego del pasado. Amén. Y ese fuego lo estaba consumiendo. Pensaba que era un perro, pensaba que ya no podía. Uh-huh. Hay gente que nos está escuchando, que están apartados. Ta. Que Santo. Dios le está diciendo hoy: suéltalo, que te estás quemando. Olvídate lo que hizo Mengano. Olvídate lo que hizo Fulano. Olvídate lo que hizo mi alma adora Jesús. Tribirín. ¿Cómo se llama el que estaba hablando ayer?
1: Bimbilimbi.
0: El que yo estaba hablando ayer. Y la IA esa, ¿cómo se llama, Joel? Que yo estaba hablando, están están ahí en comunión. Así que, mira, hermano, suelta lo que te estás quemando.
2: Y mira qué cosa tremenda, hermano, que Mefiboset lo estaba matando el concepto que había, amén, que él había adoptado de él. ¿Por qué? Porque alguien le dejó caer. ¿Por qué? Porque estaba en un lugar, amén, desierto, en un lugar sin fruto, en un lugar sin aspiraciones, en una zona, amén, aleluya, de fracaso. Bendito sea la misericordia del Señor. ¿Y qué pasa, hermano? Que a veces nosotros como seres humanos nos atemperamos, amén, aleluya, entendemos que, amén, nos resignamos a eso, que eso es lo que me toca, que esto fue para lo que nací, amén, así voy a morir, esto se vuelve parte de ellos, se vuelve, aleluya, amén, su identidad, se vuelve, amén, su persona, quien ellos son. Por eso cuando, amén, Dios pone en el corazón de David hacer memoria de aquel pacto, amén, aleluya, le trae a la mente, amén, si hay alguien de la casa el cual él pueda hacer misericordia, dicen: bueno, hay uno, pero es lisiado, o sea, pero no te sirve, amén, aleluya. Y aunque David tenía, amén, planes de traerlo a su mesa, amén, él dijo: ¿y quién soy yo, un perro muerto? O sea, hermano, el proceso, lo que había vivido, lo que había sufrido, amén, de alguna manera lo hacía sentir, amén, que no era, amén, aleluya, que no era apto, que no era merecedor, amén, de experimentar esa bendición. Y así hay gente, amén, que nos está escuchando, que quizás no se sienten merecedores de experimentar la gracia de Dios, que quizás no se sienten merecedores de experimentar el perdón de Dios, amén, que quizás no se sienten merecedores, amén, de que Dios los llame a su mesa. Bendito sea la misericordia de Dios, porque por lo que han vivido, por lo que han sufrido, por lo que han pasado. Pero qué lindo, amén, que Dios no piensa con como quizás tú piensas de ti. Amén, aleluya, que Dios ve en ti, aleluya, potencial, que Dios ve en ti su palabra comprometida. ¿Por qué? Porque él había hecho un pacto, él había hecho un compromiso, amén, él había involucrado su palabra, bendito sea el Rey de la Gloria, amén, aleluya. Y aunque Mefibosé se veía de esa manera, Dios lo veía de otra. Por eso es que Dios trae esta palabra en esta maravillosa mañana, amén, que Dios te dice: suelte ese fuego de la prueba, suelte esa candela, aleluya, que tú estás viviendo, amén, aleluya, que yo tengo algo preparado para ti, amén. Tú quizás te ves como un fracaso, tú te ves como alguien depresivo, tú te ves como alguien ansioso, tú te ves como alguien que no te logras levantar de tu proceso, pero Dios dice: mentira del diablo, si tú logras soltar, aleluya, esa mentalidad, yo te restauro. Si tú logras soltar, aleluya, linda, todo que eso aleluya. Que te acusa, yo te hago nuevas criaturas, bendito sea la misericordia del Señor. Y dice la Biblia que las cosas viejas que pasaron, todas son hechas nuevas. Bueno, ese es Dios obrando en la vida del hombre. Pero cuando tú te decides, cuando tú dices: no, este fuego no me va a estancar más. No, olvídate de eso, hermano. Mire, a Mefibosé lo dejaron caer, hermano.
0: Mira, que hay una persona que nos escribe que dice que, vale, ya la lastimaron un día y,
2: bendito
0: y ya sea, tiene Dios. Miedo que la vuelvan a lastimar. No, pero que tú
2: ¡santo!
0: Tienes, escúchame, tú lo que tienes que hacer es decirle: Señor, dime tú el que es, dime tú el
2: sí,
0: que
2: señor.
0: Es. Ponerle al Señor como tu dirección para amén. Que tú veas. Pero tú no puedes echarte al fracaso. Hay gente que está en mi alma, adora a Jesús, tirado en la cama, que están en la cueva como Elías.
2: Y mira,
0: no soltó ese fuego de la amenaza, ese fuego de la prueba, del momento difícil.
2: Y mira, Héctor, que el sentirse así puede ser de alguna manera de humano, ¿seguro? Pero tú decirle a Dios: Señor, mira cómo yo me siento.
0: Suéltalo.
2: Tú sabes, amén, tú sabes cómo yo me siento. Mi corazón lo hirieron, mi corazón lo rompieron, mis sentimientos los lastimaron. Mire, mi hermano, ir a la presencia de Dios y descubrirle el corazón a Dios. Pero ¿sabes qué, Señor? Yo no quiero seguir así, yo no quiero terminar, amén, aleluya, amén, en depresión, yo no quiero terminar, amén, aleluya, en el suicidio, yo no quiero que ese sea mi final. Yo quiero soltar esto y yo estoy seguro que Dios te va a ayudar, y quizá la familia que tú nunca has pensado tener, Dios te la puede entregar, y quizá la estabilidad emocional que tú nunca has pensado tener, Dios te la puede entregar, pero en la medida que tú le permites a Dios que Dios haga lo que Dios quiere hacer. ¿Por qué? Porque todo comienza con una acción nuestra, hermano.
0: Amén. Amén.
2: Por eso es que dice la Biblia que la fe viene por el oír. Amén. Esta palabra está despertando tu fe a tú creer en lo que Dios es capaz de hacer. ¿Pero con qué? Con una acción tuya de soltar. Suelta ese fuego.
0: Suelta lo que te estás quemando. Hasta que tú no lo sueltes, hermano, no vas a poder ser feliz. Hasta que tú no lo sueltes. Mira, hermano, le estoy diciendo que nosotros hemos tenido, mi alma adora a Jesús, que acostumbrado a soltar ese fuego. ¿Por qué? Porque uno como pastor, uno como ¿verdad?, persona en el evangelio, pasa por diferentes traiciones, pasa por diferentes situaciones. Sí. Mire, hermano, yo recuerdo que una vez, hermano, mira, y yo le he testificado varias veces para los que no han escuchado, yo recuerdo que, hermano, uno cansado de las traiciones, gente que uno le da una oportunidad, hermano. Uno la oportunidad y de momento, mira, se van endemoniados porque uno, porque y después después que hacen daño, mi alma adora a Jesús.
1: Se van hablando mal.
0: Se van hablando mal y justificándose. Sin saber que un día te va a llevar el diablo por mentiroso.
1: Ni que vamos a darle cuenta.
2: Pero mira, Héctor.
0: Mira, hermano. Mañana Dios cuida a nuestro hermano Julio, ¿verdad?
1: Amén.
0: Y nuestra relación. Mañana yo vengo y le hago una desfachatez a Julio.
1: Nunca.
0: Pero una desfachatez. ¿Verdad? Le hago una trafalería, porque yo soy del Burgo, yo no tengo mucho, una trafalería.
2: Fíjate que estamos en la televisión.
0: La cuestión sí hay, ¿verdad? Entonces, ¿qué pasa? Nuestro hermano Julio viene por esa trafalería que yo le hice. ¡Trafalería! Mientras Julio se va, mire, hermano, ¿cómo yo voy a venir aquí a tratar de diversar la cosa sí, por Facebook?
1: Porque la palabra dice ahí de porque por el del que viene los tropiezos, hermano. Entonces, ahora, y eso es el modo operandum de la gente. Sí, hacerte una trampa
0: no,
1: y salir ellos en Facebook diciendo víctima, que tú fuiste el que bregaste más.
0: Mira, escúchame, ¿tú sabes por qué? Porque no estamos en el mundo. Uh-huh. Porque eso era muerte.
1: En el mundo
0: mataban a la gente por eso. Te matan, pero como la gente sabe que aquí no se puede matar, que aquí hay que orar, que hay que amarlo, por la gente dice: aquí me puedo jugar esa chanza. Uh-huh. Pero esa chanza se la juega en el mundo y no dura una semana. Uh-huh. ¿Entiendes? Uh-huh. Pero aquí hay que amarlo.
1: Aquí lo único que te puede pasar es que suene la trompeta y te pierda. Aquí lo que puede pasar. Aquí lo único.
0: Tremendo asesinato.
1: La única cosita que te puede pasar es que
0: te lleve el diablo el cuerpo. Por eso dice: no le temas al que mate el cuerpo. No le metes más a mí, ni a Julio, ni a Ángel. Nosotros somos tremendos bobolones y tenemos que amarte. Pero tienes que tener cuidado que el que dice, el que coge el alma y la puede enviar al infierno.
1: El alma y el cuerpo, echártelo al infierno.
0: ¿Qué pasa, hermano?
1: Mira, eso.
0: Mira, yo recuerdo, Julio, que yo, a base de tanta traición, chacho, un día me llama Angelito, me acuerdo. Y hermano, por eso es que nosotros somos tan cuidadosos con meterle gente aquí en Maranata, porque es que lo que pasa es que no es fácil. La cuestión es que Angelito me llama y dice, chacho, tengo un hombre, un pastor, que esto y lo otro. Chacho, ¿tú te acuerdas? Chacho, ¿para qué? Para por la mañana, para un programa por la mañana. Chacho, tú estás loco, Ángel, tú eres loco. Por la mañana, mi amor, que está todo el mundo ahí. ¿Para qué?
1: Ese horario.
0: Ese horario. Dile, ¿cómo yo te dije? ¿Cómo yo te dije?
1: Ese horario es comprometedor.
0: Eso, tiene que ser una persona que porque yo estaba hablando mi herida. No estaba hablando yo, estaba hablando mi herida.
1: Seguro, mi humanidad.
0: Mi humanidad estaba hablando. Entonces yo tenía un fuego que lo tenía en la mano. ¿Cómo se llama? Pastor Kenny Casillas. Chacho, Ángel, yo no sé qué orar. Deja morar, porque en verdad, chacho, meter a otra persona aquí, Ángel, y empezar a enumerarle todos los judas que habían pasado. Y Ángel me ha dicho, no, pero el hombre es un hombre bueno. ¿Qué pasó? Que yo estaba pichando a la Ángel. ¿Cómo cuánto te piché? Como por 3 semanas, ¿verdad? Sí. Pichando pa' loco. Hasta que un día estaba orando y el Señor me dijo, es mío. Amén. ¿Qué me dijo el Señor? Suelta lo que te estás quemando. Es que ni casi ya no ha sido una bendición. Ay, no, aquí.
1: Tremendo. Que casi tú te pierdes de una bendición grandísima. Por las heridas, por el fuego ese.
0: Eso es. Oye, te estoy hablando claro. Nosotros no te estamos hablando de un mensaje que nosotros no nos ha tocado. No, yo también tengo que soltarlo porque si no me quemo. Por poco me quemo. ¿Por qué, hermano? Porque tenía un hombre de Dios que estaba Dios trayéndomelo, pero las heridas mías iban por encima de lo que Dios quería hacer. Exacto. Entonces lo solté, hermano. Y entonces ahora, ¿sabes qué? He tenido que entender eso. Igual que la asociación, hermano. En la asociación también. Algunas veces mi alma adora que es uno ve gente. ¿Sabes qué? Que uno dice, Dios mío, pero esta gente en Belén, es que le hacen las vacaciones al diablo.
1: Pero es que eso pasa con muchos.
0: Pero sin embargo, ¿qué voy a hacer? Entonces voy a cerrar las puertas ahora, que no entre más nadie. No, hermano, suéltalo que te quema. Suéltalo porque Dios quiere tener un crecimiento y está tranquilo.
1: Eso pasa muchas veces con los pastores que le han dividido la obra. Mire, hermano, después Dios te divide la obra, tú lloras muchísimo, gloria al Señor, y después cuando Dios comienza a traer gente, pues ya tú estás activado, ya tú no confías en nadie.
2: Sí, humanamente está como a la defensiva, tiene que Dios tratar con
1: sí,
2: uno.
1: Sí, hermano, verdaderamente, y es así. Hay mucha gente que se han privado de esa bendición, como lo que es, mira, ahora mismo le pasó a esto con el pastor Kenny Casillas, por ahí un montón de pastores que también están con ese fuego en la mano. Fulano me destruyó, allá salió, cogió las redes sociales, me tiró, ahora todos las personas que Dios me está trayendo, pues ahora yo lo estoy catalogando igual que como los que se fueron a dividir. Entonces pues, cesa la confianza, porque hermano, entre hermanos tenemos que tener confianza. Tú lo que tienes que tener claro, hermano, que tú tienes que tener en la mente que Dios le va a dar a cada uno según como se merece.
0: Yo te digo, la gente se habrá olvidado de eso.
1: No, Héctor, y una cosa es que nosotros también tenemos que estar claros del panorama bíblico de los últimos tiempos. ¿Cuál es el carácter, Timoteo, de los últimos antes de la gente de los últimos tiempos? Amadores a sí mismos. Dios te describe el comportamiento de las personas. Nada, tú lo que del trabajo de tuyo.
0: Si estaría licenciado aquí sentado, hubiera dicho esto. Dile a esa gente que tiene que ser serio. Tiene que ser serio. ¿Viste? En este fin de semana está en República Dominicana y una persona nos dijo, no, eso está 10 minutos. Y cuando pusimos GPS estaba 50. Y el licenciado dijo, no, dile que tiene que ser seria. Hay que ser seria en esa dirección. Sí. Hermano, hay gente que tiene que ser serio. No, entonces hay gente que nos está escuchando, que Dios le está diciendo suelta lo que te estás quemando. Amén. Gente llorando ahora mismo en la habitación, gente llorando en el cuarto, gente con ministerios terribles, hermano.
2: Espíritu Santo.
0: De alabanza, ministerios de liberación, que están ahí, se frustraron, suéltalo, que te estás quemando. Mira, hermano, pero es más, licenciado. Cuando la iniciación empezó aquí, yo le dije, licen, tiene que mirar a Cristo. ¿Verdad que tú le dices, licen? Y de momento, mira, cogí un charracán.
1: Cogí un viandazo,
0: muchacho. Un día me dijo, chacho, yo no voy. ¿Tú sabes cuál es ese día? Estaba frustrado. Y yo le dije, pero yo te lo dije a ti desde el principio. Te lo dije. ¿Qué pasó, hermano? Gloria a Dios. ¿Qué hiciste? ¿Soltaste el fuego? Lo soltó, hermano, porque de momento se atribuló y tenía toda la razón. Pero lo que pasa es que si tú no sueltas eso, tú te detienes. Entonces tú no vas a ver lo que Dios quiere más adelante. No, hermano, suelta lo que te estás quemando.
1: Jesús lo soltó.
0: Y mira el mismo. Yo me hubiera bajado de la cruz. Ángel, yo me hubiera bajado de la cruz.
2: ¿Por morir por quién?
0: ¿Por qué?
1: Mira, bájate si puedes. No te preocupes. Ahora mismo a la hora.
2: Por eso es que el Señor dijo en su palabra, hermano, poner la mirada en Jesús, el autor y el consumador de la fe. ¿Tú sabes por qué nos frustramos? porque ponemos la mirada demasiado en los hombres, hermano.
1: Eso es.
2: Confiamos demasiado en los hombres. Entonces, mi esposa a veces me dice, ¿tú sabes lo que le pasa a ustedes? Ustedes esperan que la gente sea con ustedes como ustedes son. Esa es la frustración de ustedes. Que como son ustedes desprendidos, de sinceros, que se dan y lo hacen de corazón, ustedes piensan que todo el mundo es igual. Y eso es lo que frustra.
1: Eso es lo que
2: Pero pasa. Mira, ¿qué dice el Señor? Que lo que hagamos de hecho de palabra, lo hagamos como para el Señor. O sea, tú tienes que lograr entender que tu recompensa de quien tú la vas a recibir es de Dios. Amén. Quita la mirada de los hombres, porque se dice, poner la mirada en Jesús. Él es el autor y el consumador de la fe, hermano. Entonces, mire, mi hermano, usted está conectado ahí, Dios no golpea el aire. No te frustres. Pon tu mirada en Dios, sigue hacia adelante, porque tú sabes que todos le daremos cuentas al Señor. Llegaremos al tribunal de Cristo y serán juzgadas vuestras obras, sean buenas, sean malas. O sea, cada uno, la gente piensa, no, mi hermano, ahorita Juli, esto le hablaba de restaurante. Hermano, yo lo relaciono con los cruceros. No, viene el desembarque, hermano, yo se lo hablé.
1: Tranquilo.
2: Y si la tarjeta no está en cero, tú no te bajas del barco, para que lo sepa.
1: Ya está.
2: Sí. No, en el barco tú no pagas nada. Él le dice, está ahí, en el barco tú no pagas. ¿Qué tú haces? Tu tarjeta, y esa tarjeta tiene un barcode, y tú quieres una piñita, ¡ping! Y tú quieres esa foto, ¡ping!
1: Así, así.
2: Sigue vacila, ¡ping, ping, ping, ping, ping! ¡Dale para allá! ¡Ping!
3: ¡Ping! ¡Tú quieres una piñita,
2: ¡ping!
3: Y tú quieres un sanguchito, ¡ping! Pero después...
2: Después cuando llega la fila, la llega allá abajo.
3: Cuando suena la trompeta...
2: Y después tú llegas a la fila y te dicen... Tienes que pasar por el counter, tienes que ir al servicio al cliente. Y yo, Lely, ¿qué es eso? Me dijo, eso es que la tarjeta no está en cero. Ese que hay balance ahí. Yeah. Y ahí, ¿dónde se cae el nene en la cuna? Entonces tú tienes que lograr entender que todos vamos a salir después por la misma puerta.
1: Tienes un
2: si
1: pegadito,
2: esa tarjeta no está clara, tú no te bajas.
3: Yo, mira, en verdad, vamos a detenernos aquí. Vamos a detenernos aquí. La gente se olvidará de eso.
1: Ay, yo, ¿sabes? Es verdad.
3: No, hermano, porque yo le digo, si la gente se olvidara de eso.
1: Ay, yo, Dios no,
3: o sea, la gente piensa que yo me meto en el baño y digo, le voy a hacer la guerra a John. Le voy a hacer la guerra yo.
2: Le voy a poner el pie.
3: Le voy a poner el pie y le voy a poner en el Facebook para que la gente piense que yo soy el que estoy mal. Pero la gente ya chupa. Y la gente piensa que en el baño Dios dice, ¿a qué se habrá metido esto al baño? No veo lo que está haciendo en el baño.
2: No lo escucho.
1: La gente cree que...
3: Yo no veo esto en el baño, mano. Chequeame, vamos a tener que poner cámara en los baños. Se nos están metiendo los cristianos para el baño. Hermano, mire, yo lo digo y me da temor.
2: Héctor, hermano, no está Dios. La palabra en nuestra boca y ya Dios la conoce. Mira, la Biblia dice que Dios juzga la intención del corazón. Hermano, esto es más serio de lo que nosotros pensamos. Juzgar, hacer un juicio de la intención Espíritu del Santo corazón. De mire, mi hermano. Por eso es que dice que serán pocos. Serán se pocos, hermano.
3: No, la mayoría serio, se va hermano. A perder, hermano. Y tú, hermano, mire, yo veo gente en Facebook y yo digo, lo primero que yo digo es, esta gente se olvidará que nosotros los conocemos.
1: Sí, okay.
2: Sí, porque el estado que me enseñaste ayer de aquella, hablando, y dice, pero ese hombre, pues eso mismo que el hombre está ahí, hermano,
3: no,
2: lo mismo que él vive.
3: Te estoy diciendo.
2: Es como que si lo que hubiera puesto hubiera sido para el mismo.
3: Entonces, hermano, escucha bien. Hermano, suéltalo. Eso te ha hecho, sí, porque hay veces que dice, yo digo un pana mío que una vez vi una persona testificando en el altar y me dijo, no me vuelva a hacer eso.
1: No me hagas eso.
3: No me hagas eso.
2: Su dolor era como gotas de sangre.
3: Yo le dije, chico, mi amor, suéltalo que te está aquí.
1: Déjaselo a Dios.
3: Suéltese herida. Hermano, mira, hermano, escúchame. Nosotros tenemos que entender, hermano, a lo que nosotros nos estamos enfrentando. Por eso es que hay muchos cristianos frustrados, muchos. Te estoy diciendo que la Biblia dice, escúchame. Le dijeron, debes saber esto, que los últimos son siempre tiempos peligrosos. Y lo que Pablo dice de las características del hombre del último tiempo, o sea, eso da miedo, hermano. Entonces, ¿qué pasa? Eso nos está diciendo, ¿qué dice la Biblia? Yo lo enviaré como oveja en medio de ¿qué?
1: De lobo.
3: Entonces, tú no puedes seguir peleando con todos los lobos que te han hecho heridas, porque vas a pagar tu tiempo en pelear. No, tú sigue para la meta, sigue trabajando. Suelta lo que te estás quemando. Habrá alguien que Dios le está hablando hoy, que le está diciendo, suelta lo que quiero, tengo nuevas cosas para ti. Suelta ese pasado, suelta esa herida. Mi alma adora a Jesús. Suelta lo que te estás quemando. Hay gente con una herida de amargura, que si no sueltan esa herida de amargura, hermano, se pueden perder. Dime algo, Julito.
1: Digo, porque una raíz de amargura, para lo que viene es eso, para sacarte del camino. Eso te da un burronazo espiritual, hermano, que te saca del camino. Y ahora las oraciones, todas se concentran en ese problema, y ahora las oraciones son en mata a fulano, mata al otro, y tenemos a Dios como el gatillero de nosotros. ¿Por qué? Porque hay un fuego, hermano, que verdaderamente, hermano, nosotros somos personas que Dios nos hizo con sentimiento.
2: Seguro.
1: Dios nos hizo con sentimientos, y ahora mismo, hermano, uno que muchos sentimientos tú tienes con una persona que tú le coges cariño. Entonces, ahí tú te pones, ahí tú te vienes a ver, hermano, que muchas veces los sentimientos pues toman el control de lo que es la vida de uno, hermano. Y uno no puede, uno tiene que dejar muchas veces los sentimientos atrás. Uno tiene que dejar los sentimientos atrás, hermano. A veces algo pasó que te hirieron los hijos dentro de la iglesia y te hicieron algo dentro de la iglesia que tu familia se apartó, hermano. Y uno, créeme, hermano, los sentimientos son fuertes. Y a veces uno le coge ganas a la gente que uno tiene que ayunar y orar por el corazón de uno, hermano.
3: Mira lo que dice el pastor Wilson. El pastor Wilson me dice, escúchalo. Dice aquí, mira, hay gente que no quiere soltar a Saúl. Y a Saúl, Samuel tuvo que soltarlo para volver a David, ¿verdad? Entonces estaba llorando, ¿no? Y el Señor le dijo, pero va a seguir llorando a Saúl, mi alma adora que
1: Jesús.
3: Suelta a Saúl ya, mi alma adora que Jesús. Ese no es. Ese no es. Suéltalo, porque viene un David por ahí. Mi alma adora que Jesús. Viene un Samuel, viene un David, viene un Nehemías. Viene gente nueva.
2: Y para ellos, y para los hermanos de José, encontrar a José, tuvieron que sacrificar a Benjamín. ¿Qué dijo José? José dijo, déjenme a este. No, pero ese no, mi papá no va a aguantarle. Sí, pues si no sacrifican a ese, no encuentran a José perdido. Y en la realidad, para nosotros encontrar el propósito de Dios en nuestra vida, a veces tenemos que sacrificar, hermano. Hay que entregar. Entonces hay gente que están escuchando ahí, hermano. Dios no golpea el aire, hermano. Mire, tú sabes que yo leí un estado en estos días, amén, que ponían un fast food y ponían que este fast food te ha dañado la orden en cuántas ocasiones.
1: Ah, yo escuché eso.
2: Y tú dices, ah, pero chico, le pusiste queso, era sin queso. Pusiste mayonesa, no me gusta la mayonesa. Pusiste ensalada, dije que... Pero ¿cuántas veces tú has seguido yendo ahí? Aunque te han dañado la orden, el pedido, un montón de veces, pero tú sigues yendo. Pero más sin embargo, cualquier cosa que te hacen en la iglesia ya es motivo para que tú no vuelvas. Él estaba diciendo, lo que hace falta es que la gente tenga más hambre de Dios. Porque cuando tú tienes hambre de Dios, tú estás dispuesto a soltar. Yo voy a soltar ese fuego de la prueba, porque más que lo que a mí me hicieron, hizo, amén, soportó Él por amor a mí. Soportó Él por amor a mí y llegó a la cruz por amor a mí. Amén. Entonces, no hay justificación para tú soltarlo de Dios por algo que te hizo un hombre. No, lo que hace falta es apetito de Dios, deseo de Dios. Porque mira, hermano, usted piensa que, amén, esta gente se convirtieron y le tiraron una alfombra roja. La gente han cogido más pata con una motora inundada. Ellos están tan experimentados y, ¿verdad? Yo siempre lo comparto y Héctor está aquí. Hermano, una llamada que de Héctor que a mí me ministró muchísimo hace muchos años atrás, hermano. Ellos, yo no entendía el hablar de Héctor. Llorando. Héctor, pero yo no te entiendo. Habla con calma porque no te entiendo. Esta gente me han humillado. Yo me he reunido con millonarios. No me había sentido tan ofendido como... Mira, ¿dónde estamos hoy? Mira lo que Dios ha hecho hoy. ¿Hizo falta a ellos? ¿Hicieron falta a ellos? No. Para Dios hacer lo que ha querido hacer. Ha tenido que usar cuervos. Ha usado cuervos para llevarte, a llevarlo a Él, a donde Dios le ha dicho. Mira, pero sin embargo, aquello fue en el inicio y le dio durísimo. Pero mira hoy. Mira hoy. Entonces, tú estás escuchándonos ahí, te estás deteniendo ahí. Te estás deteniendo, te estás estancando. Porque no has logrado entender que algo más grande vas a ver de, aleluya, de parte de Dios, si tú eres capaz de prevalecer, si tú eres capaz de soltar. ¿Qué hizo? Tuvo que soltar eso, olvídate de eso. Soltarlo. Que fue duro, seguro que fue duro. Lo soltó. Y mira lo que Dios ha ido haciendo hasta el día de hoy.
1: Es que hay mucha gente, Ángel, mucha gente que son del mundo, que no se han reconciliado con el Señor todavía, que no quieren bregar con muchos cristianos, hermano. Que no quieren bregar con muchos cristianos porque hay fuego. Entonces esa gente no se quieren reconciliar por el fuego de lo que un cristiano les hizo un día. Y es duro, hermano, de verdad que es tremendo como se lacera el cuerpo de Cristo por eso mismo.
2: Pero hermano, mira, Julio, ese cristiano va a tener que darle cuenta a Dios. Y la persona también va a tener que darle cuenta a Dios.
1: Sí, todo el mundo le va
2: porque
1: a tener que dar
2: cuenta. Porque delante de Dios nosotros somos inexcusables, hermano.
1: Cualquiera del hombre
2: esa
1: que
2: persona
1: sea.
2: Va a tener que darle cuenta a Dios por la mala acción. O sea, Dios no la va a justificar la mala acción que haya tenido. Por eso es que dice la Biblia, ay, por quien vienen los tropiezos. Mejor le fuera. Pero también esa persona, no creas que por aquel mal testimonio que le dieron, va a tener justificación delante de Dios.
1: No, tampoco.
2: Porque es
1: tampoco.
2: Que Dios te dijo, no, por la mirada en mí.
1: Eso es así.
2: ¿Eh? Entonces, eso, hermano, eso te tienes que salir de ahí, te tienes que salir de esa zona. Eso hazte de cuenta que tú estás boceando y te paras en una esquina.
1: Te paras en las cuerdas, muchachos.
2: Julito, pero fue que me hicieron, pues salte de esa esquina para que no sigas cogiendo golpes. Salte de ahí porque te van a noquear. Entonces, este trabajando. Mensaje llega para sacudirte, para que tú logres entender que la postura que Dios quiere que tú asumas es soltar.
0: Olvídate de eso.
2: Aquí hay que hacerse loco, hermano. Aquí hay que pichar y hacer la voluntad de Dios. Olvídate de lo demás, hermano. Pues si nosotros nos pusiéramos a hacerle caso a toda la crítica y todo. Ay, Dios
1: mío, mira lo que dice David. Mi corazón está dolorido dentro de mí. Esto es un hombre que lo traicionaron. Y terrores de muerte en mí han caído. Temor, temblor vinieron sobre mí. El terror me ha cubierto. Y dije, ¿quién me diese alas como de paloma? Volaría yo y descansaría. Ciertamente huiría lejos. Moraría en el desierto.
2: Óyelo.
1: Me apresuraría a escapar del viento borrascoso de la tempestad. Porque no me afrentó un enemigo. Lo cual yo hubiera soportado. ¿Sí? Ni se alzó contra mí el que me aborrecía. Porque me hubiera ocultado de él, sino tu hombre, al parecer íntimo amigo mío.
2: Bendito Dios.
1: Mi guía y mi familiar, escucha eso, que juntos comunicamos dulcemente los secretos y andamos en amistad en la casa de Dios. Qué Pero fuerte. Mira el texto 15, Ángel, esto es lo que causa todas esas cosas. Que la muerte los sorprenda, que desciendan vivos al Seol. Destrúyelo, oh Señor, confúndelo.
2: Ahí sacó,
1: mátalo.
2: Ahí sacó la humanidad de Dios.
1: Ahí sacó el sentimiento.
2: Échale
1: hermano,
2: papá, que no mátalo, se te escape.
1: Arráncale la cabeza. Ese es el sentimiento, hermano, que fluye cuando viene una traición,
2: frustración,
1: hermano, en la frustración. Sí. Pero Jesús, también Esteban, cuando estaban cogiendo los palos, mi alma alaba al Señor. No les tomes en cuenta esto.
2: Ajá.
1: A ver, alguien espiritual, mira, no le tomes en cuenta eso. Olvídate de eso. Olvídate de eso. Yo también fallo. A ver, uno tiene que buscar la manera, mi alma alaba al Señor, de cómo tratar de perdonar, de cómo tratar de pasar por alto la ofensa, amén, considerándote tú mismo que tú también fallas, que tú también haces cosas fuera de
2: errores,
1: la voluntad de Dios,
2: seguro,
1: que tú también cometes errores. Lo era el Señor, porque Jesús allí, mirando todo eso, mire, mi hermano Jesús. Juiciado, hermano, desnudo allá arriba, todo embaratado, acusado como de ladrón, siendo acusado por unos ladrones. Amén. Y dijo, perdónalo, ellos ni saben lo que hacen. Esteban dijo, no le tomes en cuenta ese pecado. Espíritu David Santo. Vio a Saúl ahí, lo vio en ventaja y dijo, te ha hecho unas ganas de ha hecho para meterte. ¿Pero qué hizo? Hacho, no, Dios me libre. Ay, hermano, ¿sabes qué? Uno
2: hacho,
1: tiene que
2: cogerte la patilla esa.
1: Hacho,
2: hermano, suelta lo que... Dale, la gente dirá, ¿qué sería que esta quema. Gente? Es que son historias. Hacho, para meterte. Suelta lo que te estás quemando.
0: Hermano, hay gente que tiene que soltarlo hoy.
2: Eso
0: hay que tiene que soltar ese pasado, tiene que soltarte, traicionaron, suéltalo, olvídate de eso. Te hicieron la guerra, suéltalo. Te hablaron de ti mintiendo, suéltalo. Te hirieron el corazón, suéltalo. Tienes que soltarlo. Tienes que soltarlo antes de que sea tarde. Mi alma adora a Jesús. Hermano, esto es muy importante.
2: Suelte
0: que usted entienda
2: fuego.
0: Que tiene que soltarlo. Mira, ahora mismito, ¿dónde está Piña, mano? Mira, Piña dijo que venía para acá hoy. Hermano, yo no puedo ponerse en mi corazón.
2: Había que decir, suéltalo, Samaná, suéltalo.
0: Me dijo, guástala. El hombre no llegó. Bendito, entonces yo no puedo, eso no puede crear en mí. ¿Tú me entiendes, Ángel? Eso no puede crear en mí una raíz de amargura.
2: El
0: tengo que soltarlo
2: ha
0: y dirá, el hombre ha bregado. ¿Entiendes? Y tiene el hombre.
2: Acuérdate que Mr. Miyagi ya no tiene la misma. Ya no tiene la misma edad, papá.
0: Es verdad. Suéltalo que le está quemando. Ahora mismo, ¿tú sabes cuántas veces Ángel me ha esperado aquí? Yo no he podido llegar.
2: Acuérdate que lo que los metió empezó con.
0: Yo
2: lo que pienso es que el peso del sombrero, ahí estamos viendo el resultado, hermano.
0: Digo, no me contestó, mano, esa foto. Me tiene bien preocupado. Por eso lo vino, por decir.
2: Suéltalo,
0: que dime algo, Murillo.
1: Gloria a Dios, así mismo hay que soltar ese fuego. Las cosas que pasan, hermano, te hacen, vienen aquí y lo que hacen es fortalecerte. Si tú estás espiritualmente ready, hermano, lo que hace es fortalecerte. Si tú, ahí es donde verdaderamente tú sabes, gloria al Señor, dónde está tu vida espiritual. Porque tú tienes que saber, hermano, que tu lucha no es contra sangre ni carne, no es el hombre, sino es lo que representa, es para qué vino esa prueba, para qué vino ese momento difícil. Y ese fuego vino para quemarte. Pero mira, en el libro de Corintios, gloria al Señor, dice, mi alma alaba al Señor, que toda obra va a ser pasada por fuego para ser probada. ¿Sabes? Que si la obra de alguno resiste, recibirá alabanza, recibirá gloria de parte del Señor. Pero si alguna se quemare, se va a demostrar que por el fuego no era que no, ¿sabes? No estaba bien parado, ¿entiendes?
2: Y fíjate, Julito, fíjate que él dice, el fundamento ya está puesto.
1: Está puesto.
2: Vamos a ver cómo sobreedifica. ¿Ves? ¿Cómo tú construyes de ahí para arriba? Tú puedes coger el material. Coge esto.
1: Escógelo tú.
2: Tú escoges el material. Pero ¿sabes qué? El fuego lo aprobará. ¿Se oye o no se oye? Y vamos a traer esto en arriba, una habichuela. Tú ves la gente, tú dices, qué clase hipócrita. Tranquilo, el fuego lo va a probar. Ah, yo lo está haciendo por hipocresía. El fuego lo va a probar.
1: Va a llegar un día.
2: Va a haber un día, hermano. Va a haber un día. No, John Martin, no el licenciado, no Ángel Berrío, no Julito, no. El fuego, tipo de la presencia de Dios, que va de alguna manera a probar esa obra, esa labor que tú hiciste.
1: Las intenciones.
2: ¿Qué intención la hiciste?
1: Las intenciones del corazón. Porque si Dios se basa en algo, es en las intenciones.
2: Por eso es que dice la Biblia que unos predican por contienda y otros por vanagloria.
1: Y otros de buena gana. Ahora, todo lo que tú haces, de hecho, de palabra, pensamiento, todo va a ser, mira, está puesto en balanza. Dios está pesando los corazones.
2: Eso es.
1: Y nosotros tenemos que saber, hermano, que hermano, todo lo que tú haces, de hecho, de palabra, tiene que ser como para el Señor. Tú haces cosas y no te las van a corresponder para atrás. Tú vas a hacer cosas, mi alma alaba al Señor, y te van a pasar por encima. Sabrá Dios cuántas cosas te van a hacer. Pero, gloria al Señor, hermano, Dios le va a dar a cada uno según su eso obra, olvídate de eso, que eso no, de eso no se escapa.
2: Eso no lo despinta nadie.
1: Nadie,
2: ¿no?
1: Suelta ese fuego. Te estás quemando.
2: Gloria al Señor.
1: No coja lucha.
2: Y mira, Dios, y algo quiere Dios con este mensaje, hermano, sacarte esa zona de frustración, hermano. Sacarte esa zona de frustración. Quizá tú sirviéndole al Señor, amén, frustrado por cosas que te han hecho, cosas que has vivido, o tú que quizás estás apartado, detenido, retenido, aguantado, como tú le quieras llamar, es lo mismo, estás apartado, amén. ¿Qué quiere Dios? Sacarte esa frustración. Ah, que me hicieron, que me dijeron, fíjate de eso, ya, suelta eso. ¿Qué vas a hacer? Yo, ¿verdad?, le hablé a un amigo mío, hermano, ¿verdad?, que amo muchísimo, pero, hermano, de un tiempo para acá, estaba bien negativo. Y no, y el pastor esto, y no, y el pastor lo otro, y no, y los hermanos esto, y no, los hermanos otro. Y yo le dije, ve acá, ¿qué tú vas a hacer? Pues te veo muy negativo, ¿qué tú vas a hacer? Vas a poner la mirada en los hombres, te vas a estancar, ¿qué tú vas a hacer? ¿Volver para el punto nuevo? ¿Qué vas a hacer? ¿Volver a consumir droga? ¿Qué vas a hacer? ¿Cuál es la solución a toda esa negativa que tú estás viendo? ¿Qué vas a hacer? ¿Dónde está hoy? Apartado.
1: En corazón.
2: Ahora, ¿qué vamos a decir? ¿A quién le vamos a echar la culpa? No, que es que nosotros estamos poniendo la mirada en los hombres y buscándole faltas a los hombres. ¿Qué tú vas a resolver con eso? No vas a resolver nada. El hombre es imperfecto. El hombre es imperfecto. Aquí no hay ninguno perfecto, hermano. Por eso es que Dios nos dijo, pon la mirada en Jesús. No, tienes que salir de esa zona de frustración. Tienes que soltar ese fuego. Te va a desanimar, te va a desalentar. Esa es la intención del diablo. ¿Cuántos años llevas detenido en tu casa? ¿Cuántos años llevas estancando un ministerio, una capacidad, un potencial en Dios por una crítica, por algo que te dijeron, por una opinión de la gente? O sea, tú vas a retener un llamado de Dios, vas a estancar un llamado de Dios por una opinión de un hombre. Mira lo que somos nosotros.
1: Entonces los demás se reconcilian y tú todavía con ese rencor,
2: no,
1: con ese
2: odio. No, mi hermano. Mira, Julito, una vez, Julito, con cariño, te digo esto para... Ajá. Pa' jocoso. ¿Cómo te dijo aquel? Pastor de pacotilla.
1: ¿Tú no, lo que eres un pastor hombre. De... no, hermano,
2: tú
1: hombre.
2: Lo que eres un pastor de pacotilla. Le digo a Julito,
1: me
2: hermano.
1: Dios, con... ah, y no te acuerdas el que me dijo a mí, ¿no? El que me dijo, no, yo en verdad estoy llamando, yo no creo en el ministerio de esto, ¿te acuerdas?
2: Yo no creo en el ministerio de él, yo llamo para cumplir. Ay, Dios mío.
0: Ah, sí.
2: Qué varón, pero qué
0: tú. ¿Y qué yo hice, hermano? Yo no solté y o sea, y todavía, toda esta gente. Mira, uh-huh. hermano, ¿sabes todos los comentarios que uno ve, todas las cosas que. Hermano,
1: todo lo que se habla de uno.
0: Suéltalo porque te vas a quemar.
1: Mira, y cuando tú ven a ver, mira esto hablando, y yo, olvídate, deja esto tranquilo, déjame a mí hablar. Mira, hermano, tú sabes qué, que la mayoría de la gente que han criticado las cosas y los ministerios y las cosas que ha hecho Héctor para el Señor, míralos ahora donde están. Míralos ahora donde están, hermano. Gente que han criticado la obra. No, que esto, que eso no es de Dios, que eso es del diablo, Belcebú. Le dieron hasta Belcebú. Pero pregúntalo dónde están ahora. No, vamos a hablar claro. Mira, ¿dónde están ahora?
0: Mira, hubo un hombre.
1: Ahí está preso.
0: Mira, hay un de estos que dice, un refrán que es bien importante, hermano, que si lo llevamos al ámbito espiritual, va mucho con lo que estamos hablando hoy. Que si tú te paras a escuchar a cada perro que te ladra en el camino,
1: no inclines tu corazón cuando se diga mal de ti, porque tú también has hablado de ellos mal de ellos muchas
0: tú
1: veces.
0: Tú tienes que seguir pichando para loco. Ya. Tienes que pichar para loco. Por eso es que tú te estás diciendo hoy, suelta lo que te estás quemando. Dios tiene algo contigo. Mire, hermano, eso pasa hasta los matrimonios.
2: Seguro.
0: Mire, hay mujeres, Raimito, ¿sabes qué? Que le fueron infiel dos veces. Uh-huh. ¿Verdad? Cuando estabas en el mundo, ¿te acuerdas? Cuando estabas, que estabas a lo loco. Uh-huh. Como
2: Suelta como gavete.
0: Suelta como gavete. Entonces, vienes ahora, mi alma adora a Jesús, te convierte. Entonces, en el mundo, cuando estabas suelta, te traicionaron los hombres. Entonces, ahora tiene uno bueno y tú estás sangrando. Encima de él, las cosas que te hicieron, suelta eso ya. Pues eso hombre no tiene que ver nada.
2: Ese hombre no tiene culpa, esa mujer no tiene culpa de lo que te hicieron.
0: Esa mujer no tiene culpa de lo que te hicieron. Entonces, ¿qué pasa? Hay gente que entonces, suéltalo porque te está quemando. Significa estás consumiendo tu matrimonio, ese hombre bueno que Dios te dio. Oye, dejaste el peleando el pipón ese. Y abrazo y le dices que niño ñene. Suelta lo que te está quemando.
2: Que quizás Dios te trajo un buen hombre, quizás tiene una buena mujer a tu lado, pero.
0: Es medio pipón.
2: Pero tú le estás echando la culpa de las heridas.
0: Pipón, ¿qué pasó? Los pipones son bien cariñosos.
2: Que él es buena gente. Mira, entonces, ¿qué pasa, hermano? Que quizás Dios te trajo un buen hombre, una buena mujer, pero tú no estás siendo culpable de tu pasado, de lo que te hicieron. Entonces ese hombre o esa mujer está sufriendo las consecuencias.
0: Dile algo, Samuelito. Ahí tenemos a Samuelito ahí.
2: Es verdad.
0: Samuel Great Value. Es como Remito, Samuelito, que entonces me echa a mí la culpa de la cosa que... No, Samuelito, no, se fue allá.
2: Oye, Samuelito, oiga, lo que mira, Samuelito llegó a Maranata y le han dado un mampata con una motor inundada. Samuelito llegó a Maranata y lo tienen por inmundo. Sí, es así, hermano. Así.
0: Suelta lo que te estás quemando. Que suéltalo.
2: Mira, y este mensaje te está hablando. Porque fíjate, yo estaba hablando con él en estos días y él me estaba compartiendo algo personal de él. Igual de relación con eso, mi hermanito. Y sí, es así.
0: Dile el nombre artístico, Samuelito.
2: Samuelito, no, para dejarlo así, para que nadie sepa. Pero es la verdad. Porque fíjate, él emocionalmente me dice... mi hermano, eso me ahí me batalla y varón, tiene que soltarle eso.
1: Let it go.
2: Y eso que tú estás viviendo, yo lo experimenté también, tú tienes que soltarle eso. Dios, esta es la voluntad de Dios, fíjate de eso, ya, vamos por ahí que vamos. Entonces, el que no asume esa actitud, hermano, te vas a estancar porque esa es la intención del diablo. Esa es la intención del enemigo. Hazte de cuenta que mira, aquí lo importante no eres tú ni soy yo, aquí es el propósito de Dios que se tiene que mantener vivo. Hermano, el atractivo no eres tú, no soy yo, es que el diablo quiere ancar, detener lo que Dios quiere hacer contigo. ¿Y qué va a utilizar? Lo que te rodea. Va a utilizar lo que te rodea. Bendito sea la misericordia del Señor. Pero mira, yo compartí ayer en la prédica. A veces nosotros le damos poder a la gente que está alrededor de nosotros. Pero ¿y cómo así? Bueno, porque si por un comentario de una persona tú te vas a estancar, le estás dando un poder que no se merece.
0: Ahora mismo tengo como 5 pipones escribiéndome esto. ¿Cómo lo sabes con nosotros? Suelta lo que te está quemando.
2: Le dolió.
0: Eso fue un comentario. Suéltalo, si los pipones son buenos.
2: Ese, si escuchas la voz de Dios, no endurezca tu corazón. Mira, saludamos a Andrew de Atlanta, que está conectadito por ahí. Dios te bendiga, Andrew. Es así, hermano, y qué lindo que nosotros le permitamos a Dios hacer lo que Dios quiere hacer en nuestra vida, hermano. No, ya está bueno. ¿Cómo no? Mira, hermano, ¿cómo nosotros vamos a estancar un propósito en Dios, hermano, por la opinión de los demás? Mire esto, mire, una persona viene, amén, siguiendo el orden, y le dice, pastor, me invitaron para Maranata a testificar. ¿Sabes cuáles son las palabras del pastor? No. Dice, Maranata, que es un chorre loco.
0: Suelta lo que te
2: una persona que una persona va a decir unas palabras sabias. Mira para allá hablando, mira, hablando de Pipón, mira. Ay, santo, se comió una bola este hombre. Mira, entonces, ¿te das cuenta? Entonces tú dices, mira qué sabiduría hay en esas palabras. En Maralta hay un chorro de loco. ¿Ves? Pero más sin embargo, estos locos los llamó Dios para hacer la voluntad de Dios, que quizás tú eres bien letrado, pero no has hecho nada. ¿Ves? Estás lleno de letra y de conocimiento y de hebreo y de arameo, pero no haces nada. Esa es la verdad. Entonces, Dios llama de lo vil, lo menospreciado, para que glorifiquemos su nombre. Eso es todo. ¿Qué vas a hacer? ¿Le vas a prestar atención a los comentarios o vas a hacer la voluntad de Dios? Tú tienes que sacudirte. Tienes que sacudirte.
0: Una persona nos escribe y nos dice, ¿cómo uno actúa cuando el que te lastimó fue tu propio esposo? Tienes que soltarlo. Mira, mira, te voy a decir más. Ya que me estoy yendo ya. Yo voy al gerente general y hay que reunirse con él. Mira, escucha lo que le voy a soltarlo. Mira, te voy a decir más. Ya que me estoy yendo ya. Me estoy yendo y yo voy al gerente general y hay que...

0: Pues, ¿qué pasa?
1: Tiene tu conciencia clara.
0: No, ya tienes que soltarlo. Toda una vida de soltar. Mi hermano, vino Judas donde Jesús. Y Jesús, ¿cómo fue le dijo? ¿A qué has venido, amigo? No, hermano, se lo soltó. Eso soltó. ¿Sabes qué? Esa traición que le hizo Judas. ¿A qué has venido, amigo? La mayoría de nosotros hubiéramos dicho, si te pega, te meto. La mayoría de nosotros hubiera dicho, si te pega, tengo una resta. No te pega, pero tengo una resta. Pero sin embargo, ¿qué dijo Jesús? ¿A qué has venido?
1: Amigo,
0: suelta lo que te estás quemando. Suelta el pasado, olvídate lo que te hicieron. Tienes que soltarlo, mi alma adora a Jesús. Mire, y vuelvo y te repito, no estamos hablando aquí. Mira quién está.
1: Jenny está por ahí.
0: Ay, Dios mío, padre.
1: Manéjate.
0: Hermanos, estamos aquí. Hermanos, estamos aquí en esta preciosa hora. En tu canal Maranata 911. Un canal, hermano. Mira, Jenny, escúchame, mira. Óyeme, Samuelito, el nene. Ese Samuelito.
1: Este es Samuelito Crespaño.
0: Mira, suelta lo que te estás quemando. Mira, y yo termino con esto. Mira, hermano, que aquí está mi esposa. Y tú sabes que Jenny era hecho, Jenny era bien rencorosa. Y una de las cosas por las cuales yo no decía, es que volver con Jenny se va a hacer un revolú. Porque Jenny era rencorosa, que te recordaba las cosas, te las recordaba un poquito más y un poquito más te las recordaba. Entonces, ¿qué pasa?
1: Porque yo una vez,
0: era recia pegadora en esas áreas. Entonces, ¿qué pasa, hermano? ¿Qué pasó? Mira, hermano, yo llevo con casado desde que me convertí, 17 años con Jenny. De hecho, te estoy diciendo, estoy delante de la presencia del Señor. Nunca me habló del pasado. Ella me pelea por las cosas de ahora, pero por las del pasado nunca.
1: Ah, pero las de ahora eran inexcusables.
0: Pero las del pasado nunca. Entonces, hermano, ¿qué pasó? Eso es lo que una de las bases que hace usted en nuestro matrimonio. ¿Sabes por qué? Porque en verdad no, ya el pasado, porque tiene que soltar eso ya. Si tú no lo sueltas, y hay mujeres que Dios le está hablando, hermano.
1: Yo sí.
0: Hay mujeres que Dios le está hablando, que tú sigues con el pasado y ese Dios lo perdona y tú estás buceando. Y estás buscando carrucho allá abajo y mira. Y dice, no, tú tienes que soltar eso ya.
1: Y que ese hombre te está dando testimonio o esa mujer te está dando testimonio, pero cada vez que surge una situación, tú vuelves para atrás de nuevo.
0: Deja quieto al pipón. Déjalo quieto. Que ya Dios lo cambió. Ya Dios lo cambió. ¿Es o no, bebé?
1: Y sí, el pipón ya Dios lo cambió.
0: Pero viste, porque dice pipón así como que medio tímido.
1: No, tímido. Yo estoy entre medio pipón. Estoy ahí.
0: Suéltalo que te estás quemando. Mira, hermano. ¿Verdad? Nos reímos, pero hermano, hay gente que está detenida, hay gente que está en depresión, gente que está, ¿verdad?, en la cueva. ¿Sabes qué? Porque no ha soltado el pasado. Pablo dijo, no que lo haya alcanzado, ni que sea perfecto, sino que prosigo. Amén. Para ver si logro hacer aquello por lo cual fui asido por Cristo Jesús. Hermano, yo no pretendo haber alcanzado.
1: Óigalo.
0: Pero una cosa hago, olvidando ciertamente lo que queda atrás. Olvidándolo. El hombre dijo, olvídate de eso. Lo que
1: borrón y cuenta nueva.
0: Suelta lo que te está quemando. Escucha bien, le dije, para no quedarnos con la boca. A las 12 empieza un programa ahora. A las 12. No se vaya, escuche bien. Mire, hermano, Dios mío, Señor, ¿cómo le explico eso? Escuche bien. Viene un testimonio poderoso de Javier Franco, hermano. Un hombre que controlaba, ¿verdad? Era narcotraficante, controlaba caserío. Un hombre, hermano, un testimonio terrible. Escuche bien. Por favor, compártalo con un joven. Compártalo con un chamaquito. Compártalo con alguien que usted sepa que esté en la calle. Es importante que usted, ¿verdad?, nos ayude a evangelizar para que estas personas escuchen este testimonio. ¿Sabes qué? Un testimonio, la gran mentira. Yo estoy luego que empieza, y esto va a ser a las 12, jurito.
1: Amén.
0: Así que compártalo. Yo voy a subir el video ahora, usted compártalo. Ahora a las 12, ¿verdad? El programa La Gran Mentira. Después que viene, déjame seguir por aquí buscando. Viene por aquí. Ajá. Después viene a las. Eso va a ser de 12 a 1. A las 2, Dios me hizo libre. Un testimonio, ¿verdad? Si no me equivoco, es de depresión, ¿verdad, Joel? De depresión, de una pastora que cayó en depresión. Y sabes qué, cómo Dios la hizo libre de esa depresión. Así que, mire, hermano, compártalo. Usted tiene que tener varios hermanos. Mi alma adora a Jesús, que a lo mejor está pasando por una prueba o situación. Para que escuchen esto. De 4 a 5 tenemos, es necesario que testifique. Con un testimonio poderoso de un joven que le dieron le dieron un tiro.
1: Impresionante
0: como Dios, ¿verdad?, le devolvió la vida. De 6 a 7 está nuestro hermano Julio con lo que Dios unió. Eso el testimonio de Julio y Mari, un testimonio poderoso.
1: Amén.
0: Así que tiene que verlo de 7 a 8. 8 está los pastores Bamundi, Ángel Caleb Bamundi,
1: el erudito.

0: 8 a 10 eso. Está nuestro hermano Alfonso Toro Piña en cumbre ministerial, yeah. ¿Verdad? Que como ustedes saben,
1: rabino.
0: Ahora, yo tengo que soltar ese fuego porque yo lo estaba esperando hoy, el hombre no llegó, pero ese fuego yo lo voy a soltar y yo espero que mañana
1: esté conmigo. Brega,
0: sí, no, no, yo el hombre
1: de los buenos.
0: Yeah. El hombre, bueno, el hombre vino de Tesa como no,
1: sí,
0: gacho,
1: sí,
0: no.
1: Sí, el gorro. Yo le dije que no se lo pusiera.
0: El vaquero, le dicen ahora el vaquero.
2: Sobre mi sombrero.
1: Sobre mi caballo, yo
0: se le faltaba el caballo, pero no porque era piña el caballo, este es la finca Angelito. ¿Ya tienes el sombrero?
1: Vete busca el caballo.
0: De 11 a 10 está el poder de su palabra con el pastor Roberto Márquez. No, perdón, de 10 a 11 el pastor Roberto Márquez y de 11 a 12 el pastor Eliezer. Así que eso va a ser la programación de hoy. Usted quédese conectado por aquí por Maranata 911, Maranata Radio Ministry. Recuerde, Héctor, pero ¿cómo yo escucho con eso en mi televisión? Bueno, en televisión tú compras una antena y tú la conectas.
1: Esa de plástico, esa que están vendiendo ahora.
0: Y automáticamente conecta ahí por YouTube, por Facebook. Pero usted riegue la voz. Es más, mire, estamos buscando, escúcheme, 787-564-3012. Necesitamos videos de gente escuchando, viendo la televisión. Mira, aquí estamos desde Cagua, desde Mayagüez.
1: Aquí estamos
0: desde la isla Sotavento, Barlovento, viendo desde Escandinavia, viendo, ¿verdad? Maranata 911, pero envíenos un videito al 787-564-3012.
1: Eso es.
0: Este miércoles comenzamos este jueves comenzamos una campaña con nuestro hermano Julio, nuestro hermano Pepo y nuestro hermano Ale. El jueves vamos a estar en Arecibo, el viernes en Coamo, el sábado en San Juan, en la acústica de Manuela Pérez. El domingo estamos a las 11 de la mañana en Río Grande y a las 7 en Ponce testificando. Hay una campaña también en Fajardo, de 3 días, la vi ahorita.
1: Tenemos campaña.
0: ¿Cuándo empieza la campaña?
1: Bueno, pues el miércoles vamos a estar en el residencial de Puerto Real, vamos a estar ahí en el residencial. El viernes vamos a estar en Vista del Mar y el domingo vamos a tener el culto evangelístico allá en la iglesia Maranata de Fajardo.
0: El miércoles mando a los muchachos para allá, para el residencial. ¿Dónde va a ser? ¿Qué residencial?
1: El residencial Puerto Real, el caserío de la playa, lo que le dice el caserío
0: pues
1: de la playa.
0: Está bien, el miércoles mando a la iglesia para allá. Ángel, ¿dónde tú vas? Ángel, ¿tú sabes cómo dice Ángel? Ángel es Billy Graham. El Billy Graham de Maunabo. Dime, ¿cómo tú vas a estar?
1: Voy a estar lunes, martes y miércoles allá con la pastora Nélida Brito, allá en Maunabo.
0: No, le dice por allá. Y el Billy Graham de Maunabo. Dime.
1: Voy a estar en Maunabo. En Maunabo va a estar allá bajo la carpa, lunes, martes y miércoles. Gloria al Señor, allá en Maunabo. Y el viernes, el sábado y el domingo estamos allá en Pensilvania, hermano. Ya en las redes pusimos el flyer, vamos a estar por allá, ¿okay?
0: Yo le debo una fecha a la gente de Maunabo, yo no me olvidaba.
1: Esa gente son gente buena.
0: No, Ángel, pero es que no tengo el tiempo, chico.
1: Y fíjate, si algo...
0: Voy a sacar el tiempo, voy a sacar
1: si
0: una fecha
1: me gusta de ellos, hermano, que los cultos en la calle le dan con todo.
0: No, sí,
1: con
0: así
1: todo
0: es que,
1: bien
0: así.
1: Preparado, un buen sonido.
0: Así que pronto voy a estar por allá, pastora.
1: Y un buen menú.
0: ¿Ah? Sí, le ponen hasta langosta y todo, le ponen langosta y camarones.
1: Tú sales el carruchito, el mofonguito.
0: No digas eso, que piña, sí, cambiate de piña. Se va a ver piña. Oye,
1: mira que piña
0: una gente. La gente. Mira, así que, oye, una gente, ¿viste?
1: Mira.
0: Ahí está, espérate, yo lo veo.
1: Mira.
0: Ya se está regado. Así que, hermano, ya quedan 4 minutos. Ahora a las 12, la gran mentira.
1: Compártalo, hermano.
0: Ayúdenos a evangelizar, hermano. No, yo no te estoy diciendo toca las campanitas, porque las campanitas eso normalmente se las mandan a tocar porque eso es chavo. No. Aquí tienes que tocar la campanita. Lo que tienes que hacer es compartir esta programación, porque queremos evangelizar. Cristo viene.
1: Amén.
0: Y si Cristo viene, tenemos que trabajar como que Cristo viene ya. Así que vamos hacia adelante, Julito. Dime algo.
1: Gloria al Señor, así que nada, los esperamos.
0: ¿Yo el cuánto ¿verdad? Queda? ¿Yo el cuánto
1: esta
0: queda?
1: Semana. Gloria a Dios, los esperamos esta semana. ¿Ah? Y sabemos que Dios se va a glorificar en cada campaña, que Dios usa a mi hermano Pepo.
0: Tres minutos.
1: Ya, yo estoy consumiendo, me falta.
0: Estamos aprendiendo a ser
1: cero. 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
0: Hay una campaña también en Florida, en la iglesia pentecostal Chequina de Jehová, va a estar por aquí está desde abril 13. ¿Cuándo es abril 13?
1: El 13 de abril, después del 12.
0: No, eso empezó ayer. Ayer, abril 13, estuvo Georgie Berrío. El 14, ¿verdad? Tengo que buscar por aquí.
1: El 14,
0: hoy va a estar, el 16, 17. va a estar nuestro hermano Norberto Morales. Bueno, aquí, y el 18 va a estar Jacob Delgado. Bueno, ya, llama pastor, llame para acá para que ustedes la promoción ahí. Es que, acuérdate, yo no sé mucho inglés. Si es Delgado, esto va a ser en la iglesia, bueno. Es que va a ser parte de la iglesia y va a ser parte también, ¿verdad? Creo que en la calle, dice aquí en la 131 Buenaventura, Boulevard Kissimmee. Ah, va a estar también Yomar también va a estar. Eso va a ser el 19, abril 19, a las 7 de la noche. Así que eso va a ser en la iglesia de Pentecostal, Chequina de Jehová. Así que, ¿verdad? Después si nos mandan un escrito yo para empezar a dar esa promoción al pastor, para ¿verdad? Para que mucha gente, mi alma adora a Jesús también esté por allá, por ahí, mira, Michael también por acá. Hay un campamento el 2, 3 y 4 de mayo. Andy, voy a estar ahí. Un campamento en la iglesia Pentecostal, también Santidad. En la iglesia Maranata va a estar nuestro hermano Andy Meléndez, va a estar nuestro hermano Javier y su esposa Nidran Rodríguez, va a estar Sandy Ramírez y Héctor Delgado.
3: Queda un minuto, yo voy a tratar de decirme 10, eso me gusta. Yo me quedé viendo la tío Nobel, ¿sabes? Si me gusta, eso, 10, 5, 4. Así que me deja saber cuándo queden ya 5 segundos. Y recuerde que ahora, quédese conectado. Ahora, La Gran Mentira, un programa, hermano, que yo sé que va a ser de mucha edificación para que usted vea el engaño que Satanás tiene con los jóvenes. Yo, ¿cuánto estamos? Todavía.
2: Yo la de 59, dame un minuto, te queda un minuto.
3: Aquí Monteboaño le dice a Dios. Así que conéctese, que ahora, quédese conectado, que ahora mi alma adora a Jesús. Mira, por aquí, en junio 7, Heridas Puerto Rico también. 4, 3, junio 7, Heridas Puerto Rico, ¡llévate!
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9: Gloria al Señor. Dios te bendiga. Este es tu programa La Gran Mentira. Esto es Maranata 911, que persigue llevar una programación que edifique, amén, que restaure, que transforme, pero que también de alguna manera oriente. Y queremos que esta programación sirva, amén, de consejo, de orientación y de estímulo para la juventud. En esta ocasión tenemos a nuestro hermano Javier, que quiero que tenga palabras de saludo, nos comparta su nombre.
10: Sí, que la gracia y la paz del Señor sea con ustedes. Mi nombre es Javier Franco Marín. Le doy las gracias a Dios por esta oportunidad. Le doy las gracias al secretario de Corrección, Francisco Quiñones, al ministerio del pastor Héctor Delgado y a ustedes que están aquí, que han tenido a bien venir para escuchar nuestro testimonio.
9: Javierito, tienen la oportunidad de compartirnos lo que ha sido una gran mentira. Una gran mentira. Vivencia, experiencia, cosas que viviste, experimentaste, pero quisiéramos saber dónde tienen origen, dónde comienzan, cómo va creciendo Javierito, que va construyendo lo que quizás muchos vieron.
10: El proverbista dijo en el capítulo 22 versículo 15, que la necedad está ligada al corazón del muchacho. No solamente eso, que nosotros por naturaleza nacemos pesimistas. Entonces yo nací en un residencial y en mi casa había mucha escasez. Y recuerdo que en medio de esa escasez, mi papá fue narcotraficante y estuvo muchos años preso en la cárcel federal. Y un día me llegó una carta de mi papá y dentro de esa carta había una foto. Y dentro de esa foto estaba mi papá, cuando era narcotraficante, en unos carros de lujo, con un montón de prendas. Y yo pensé en mi situación actual de escasez en mi casa y lo que mi papá pudo obtener con el mundo del narcotráfico. No solamente eso, que cuando tú vives los residenciales, esa es la prosperidad que tú ves. Uh-huh. Entonces, había mucho de eso y poco de la palabra de Dios. ¿Ves? Y eso fue lo que se alimentó en mi corazón, que a través del narcotráfico es que yo y mi familia íbamos a poder salir de la pobreza.
9: ¿Viste eso como una alternativa? ¿Viste eso como te identificaste con eso?
10: Vi eso como la alternativa. A mí no me gustaban los estudios. A mí no me gustaba estar en el salón de clase. No que cortaba clase por hacer cosas malas, es que no me gustaba estar en el salón de clase. Yo cortaba clase y me quedaba en la placita esperando que pasaran las horas. No me gustaba estudiar y dije, lo que me queda es esto, para poder echar a mi familia hacia adelante. Y caí en esa gran mentira, que dicho sea de paso, todo esto fue el enemigo tratando con la mente de nosotros cuando somos jóvenes, cuando somos ignorantes y cuando no tenemos conocimiento de la palabra de Dios.
9: ¿De qué edad estamos hablando más o menos, Javierito?
10: Yo diría como 12 años.
9: Ya comienzas a alimentar eso. Ya tu mente estaba clara que eso era lo que ibas a perseguir.
10: Completamente. Ya yo estaba mirando a los narcotraficantes de ese entonces, los estaba mirando como mi ejemplo a seguir. Yo dije, eso es lo que yo voy a hacer. Y me lo propuse. Dije, yo voy para allá y lo voy a lograr.
9: ¿Qué pudieras decir o compartirnos que tú entiendes que en algún momento dado lograste? Correr residenciales, llegar a las discotecas, andar acompañado de tener bastante influencia. ¿Qué tú entiendes que le llena los ojos a la juventud, que lo ven como un logro?
10: Mira, las estrategias de Satanás son las mismas desde el principio.
9: Eso es.
10: Cuando él entró al huerto del Edén, él le dijo a Eva, no morirán. No van a morir, porque Eva sabía que Dios había dicho que iban a morir si comían del árbol. Pero él le dijo, no van a morir, pero no solamente le dijo que no iban a morir, le dijo, serán como Dios. O sea, le ofreció, si desobedecían a Dios, ser mini dioses. Uh-huh. Y una vez yo me determino desde joven a entrar en el mundo del narcotráfico, yo me percibía como un mini Dios. Yo decía, yo voy a lograr lo que esta gente aquí no ha logrado. Entonces, conozco a Héctor, conozco a muchos cantantes de reggaetón para ese entonces, Wisin Yandel y todos los que se pasaban con Héctor. Entonces ahí ya yo me creía que estaba en una película, tú sabes. Uh-huh. Porque ando con artistas ahora, ¿ves? Para arriba y para abajo, viajo con artistas. Entonces se empezó a crear sobre nosotros esta falsa identidad de los rompediscotecas, del Combo de 70. Llegábamos a las discotecas un montón de carros. Tú sabes, nos trataban VIP, el respeto.
9: Realmente Javierito formó parte del corrido de los rompediscotecas.
10: Bueno, lamentablemente sí, ¿verdad? Porque no estoy orgulloso de eso. Aprovecho para pedirle perdón a todas las personas que de una manera u otra les hice daño. Uh-huh. Empezando por mi familia y continuando con todas esas personas que a lo mejor yo ni conozco, pero a lo mejor todavía no me han podido perdonar o tienen algún sentimiento en contra mía. Quiero decirle que estamos arrepentidos y no decimos esto para vanagloriarnos, porque hubiese querido darle para atrás el tiempo, pero ya no se puede. Pero sí, nosotros una vez en la discoteca Under Club, estaba cantando Estolitito y allí me vino un pensamiento a mí porque quería rebullir con una gente que estaban allí y yo dije, ¿cómo puedo hacer para ponerle pique a esto, para provocarlo? Y le dije a los que están conmigo, ¿sabes qué? Vamos a gritarle, vamos a matarnos. Vamos a empezar a gritarle, vamos a matarnos. Y empezamos a gritar, vamos a matarnos. Y ahí nace el famoso vamos a matarnos ese. Y ese día me dan una puñalada a mí que por poco me matan. Que por poco que sale muerto soy yo. Y de ahí para adelante empezó la fama esta de los rompediscotecas, del Combo de 70. Andábamos con esto el parrillo y para abajo.
9: En esa película Javier no le pasa ni por la mente el frenar, el detenerse, recapacitar. tú entiendes, estaba en tu momento.
10: No, yo siempre le decía a mi mamá que nunca me patrocinó estas cosas, que cuando yo consiguiera un trabajo, que yo pudiera mantener a mi familia y poder vivir como yo vivía, yo me iba a quitar. Entonces, conseguí un trabajo en los muelles, en la Kennedy, y yo ganaba en mi trabajo 27 pesos la hora, empezando. Y cuando voy a llevarle a mi mamá la identificación de que soy unionado de la Unión de Trabajadores de Muelles, pensando que ella se iba a poner contenta, ella me dijo, ¿y qué pasó con lo que me prometiste? Me dijiste que te ibas a quitar cuando consiguieras un trabajo. Pero ya yo no podía, ya yo sentía que si me quitaba, iba a dejar los míos atrás. Y entonces sopesé mi vida, mi familia, o dejar los míos atrás, y decidí no dejar los míos atrás.
9: Fíjate, Javier, hay lo que se llama una moral, hay cosas que son éticas y se respetan, pero a veces uno piensa y analiza y tú dices, habría valdrío la pena, porque si tú piensas, ¿cuántas traiciones has experimentado?
10: Cuando yo caigo preso, en el año 2003, yo caigo preso en esta cárcel. En esta cárcel específicamente. Un viernes a las 7 de la noche. Y había un plan en la calle para quitarme la vida. Si Dios no permite que yo cayera en la cárcel, yo no estuviera vivo. O sea, nada vale la pena. Porque en el mundo nadie agradece nada. Son bien pocos los amigos. Son bien pocas las personas que son reales, que verdaderamente tienen una ética de dar la vida por ti, por quien tú eres, no por lo que tienes. Y yo, sinceramente, estoy bien molesto con el diablo, porque me engañó. Y por la molestia que tengo con Satanás, que me dedico ahora a hablar palabras de vida, a predicar a Jesucristo, a hablar de que el enemigo es un mentiroso, que hay un infierno,
9: amén,
10: y que hay un cielo.
9: Amén.
10: Y que esto se trata de vida o muerte.
9: Eso es. ¿Algún momento dado, Javierito se miró al espejo después de quizá haber participado o haber visto o algo que realmente tú hayas dicho, esto es una mentira, esto en verdad? Cuando me refiero a esto, puedes ver las consecuencias de quizás amistades, gente cercana, gente que quizás había cierta afinidad. Y verse en una situación difícil donde tú dices, es que toca, es que es lo que corresponde. Entonces tú decir, wow, esto es una mentira. Esto no fue lo que yo pensé, esto no fue lo que se imaginó mi mente, no fue esto.
10: Angelito, yo vengo de que mi mamá no tenía chavo para comprarnos unas tenis para la escuela. Y de momento yo estaba viajando cuando yo quisiera. Fui a Las Vegas, me quedé en un hotel, Mandela Bay, del piso 25. Yo pude tener todo lo que quise, materialmente hablando. Yo viví cosas que jamás en mi vida pensé vivir, de la opulencia, de la mentira que te da la calle. Pero mi última despedida de año, después de haberlo tenido todo, literalmente todo, mi última despedida de año en la calle, nosotros siempre la despedíamos en casa de mi mamá. Y ese día yo no podía más porque me percaté de que mi corazón no tenía sentimiento, de que mi corazón se había muerto. Que la palabra dice que a causa de la maldad el amor de muchos se enfriara.
9: Amén.
10: Y enfriara es que dejara de respirar. Y cuando por una situación que pasó, me di cuenta que mi corazón había muerto, me encerré en el cuarto en el baño del apartamento de mi mamá. Y me quebranté. Y me tiré en el piso a llorar. Y yo le pedí a Dios, por favor, que me matara. Que me quitara la vida. Porque ya no aguantaba más la mentira. Y después de llorar, no sé cuánto tiempo pasó, que me acuerdo que mi mamá le estaba dando cantazos a la puerta porque no sabía lo que estaba pasando. Le dije a Dios, Dios, si no me quieres matar, méteme en la cárcel por siempre. Yo no merezco estar libre, yo no merezco estar vivo. Varios meses después, estaba en la cárcel.
9: Javierito, te sentiste preso como de un personaje. Se logró convertir esa imagen que tenía en un personaje.
10: Yo era un personaje, no yo. Los que me están viendo ahora, que están en la calle, que están a fuego, ellos saben lo que pasa cuando se meten al cuarto. Ellos saben lo que pasa cuando están en la almohada. Ellos saben que esto es una obra de teatro. Ellos saben que ríen por fuera y lloran por dentro. Ellos saben que están locos de salir de todo esto. Ellos no quieren estar ahí, pero no saben cómo hacerlo.
11: Eso es.
10: Pero después de 21 años y medio preso, yo le puedo decir cómo hacerlo. Tírate de rodillas y entregale tu corazón al Señor. Y los amigos, tú no tienes que dejarlo. Ellos se van a ir. No tienes que dejar nada. Dios lo va a quitar todo. Ahora, esto es para valientes.
11: Eso es.
10: Al cielo no entran los cobardes. Y nosotros cuando venimos al Señor, nos etiquetan de cobardes, nos etiquetan de muchas cosas. El que sabe, sabe que esto es para valientes.
11: Uh-huh.
10: Esto es para guerreros de verdad, porque ahora sí yo estoy en una guerra.
11: Eso es.
10: Ahora sí yo estoy en una guerra. El que quiera participar de esta guerra, que la recompensa final será la vida eterna, regrese su corazón a Cristo.
11: Amén.
10: Va a experimentar por primera vez paz en su corazón.
9: Abelito, hijos.
10: Tengo un nene que amo con todo mi corazón, que aprovecho para enviarle saludos. Tiene 25 años.
9: 25 años. Cumpleaños, fechas especiales.
10: Yo dejé a mi hijo en la calle de 4 años. Mi hijo apenas me estaba empezando a conocer. Nunca he estado ahí para él, nunca he podido estar. O sea, hay confinados que dicen que a través de la reja, como que han sido buenos padres. ¿Qué padre? Desde la cárcel, ¿cómo uno puede ser buen padre desde la cárcel? No hay manera, porque un buen padre es el que se acuesta pendiente a su hijo, se levanta pendiente a su hijo, trabaja para ofrecerle a su hijo lo que necesita. Tú sabes, le da un buen ejemplo.
11: Uh-huh.
10: No, yo no soy un buen padre. Ni pretendo tampoco en este momento darle para atrás al tiempo. Yo lo que pretendo en este momento es que mi hijo conozca a Jesucristo.
9: ¿Te diste cuenta que ha sido una gran mentira y enmendar, corregir de aquí en adelante?
10: Mira, Angelito, yo estoy en este lugar por la misericordia de Dios.
9: Amén.
10: Por las características de mi sentencia, por mi caso. Yo estoy aquí por un milagro de Dios, pero es que yo me propuse, gracias a Dios primero que nada,
11: amén,
10: cambiar. Yo me propuse dejar todo atrás. Coger la cruz y seguir a Cristo.
11: Amén.
10: Y Dios ha sido bueno. Dios ha sido misericordioso. Y un día aprendí que siempre y cuando regresar atrás es una opción, vas a regresar. My break, yo no vuelvo atrás. Yo he conocido por primera vez en mi vida esa paz que sobrepasa todo entendimiento, que tú puedes tener nada. Tú puedes estar solo y nunca te vas a sentir solo y vas a sentir que lo tienes todo. Eso solamente lo da Cristo.
9: Abielito, hace unos minutos hablaste de lo que era el glamour, la vida populosa. Eso se está viviendo, Abielito, eso se ve, eso es lo que se proyecta. Estamos en una sociedad de mucha apariencia. Siempre se ha vivido, pero yo creo que hoy más que nunca estamos en una sociedad de apariencia, de hipocresía, de fingimiento. ¿Qué pudiera aconsejarles, Abielito, para dejarle saber que todo es una mentira? Que aquí es donde realmente te toca chocar con la realidad de quién eres en realidad y las consecuencias que te toca vivir.
10: Angelito, hace varios años tuve la oportunidad de tener una conversación con Jorge Rivera Nieves, el periodista. Y él me estaba contando que él entrevistó a un notorio criminal. Y él le preguntó al final de la entrevista, ¿qué tú le aconsejas a los jóvenes? Y ese delincuente le contestó, ¿a los jóvenes? Nada. Yo voy a aconsejar a los adultos, que son los que están pervirtiendo a los jóvenes. Yo dije, wow. Entonces, si nosotros en nuestra casa, en nuestro hogar, a los niños, a los que nacen, no le inculcamos valores, respeto, el amor por Dios, Si no le inculcamos que Jesucristo es el camino, la verdad y la vida, si no le inculcamos las cosas que verdaderamente importan, ya cuando ellos salgan de la casa y se conviertan en delincuentes, es difícil virar para atrás, bien difícil. La mayoría de las veces tienen que darse contra la pared bien duro para poder abrir los ojos. Pero también yo le voy a dar un consejo a los jóvenes, porque la verdad es que nosotros vamos por las escuelas en el programa de teatro todo el tiempo aconsejando a la juventud de escuelas intermedias, escuelas superiores, llevando un mensaje de prevención y diciéndole lo que nosotros vivimos.
11: Eso es.
10: Pensando que verdaderamente estamos bien. Mira, la verdad es que todo joven tiene aspiraciones. Eso es cierto. Todo joven tiene unas metas. Eso es cierto, pero Me dijo un día el pastor Héctor Delgado: Javier, la vida es un restaurante. ¿Y cómo que es un restaurante? Me dijo: tú te sientas en restaurante, tú pides filete de miñón, tú pides pasta, tú pides camarones, tú pides sangría, tú pides lo que tú quieras en restaurante. Al final va a llegar la cuenta. Al final va a llegar la factura y tienes que pagar la cuenta. Todo en la vida tiene consecuencias. Usted disfrute, haga lo que quiera hacer, pero sepa, tenga la certeza y la seguridad que todas las cosas que usted haga van a salir a la luz.
9: Dice la Biblia, Javier, alégrate joven en tu juventud y tome placer tu corazón. Pero sabe que sobre todas estas cosas te juzgará Dios. O sea, claramente las palabras que has compartido es Dios diciendo, toma tus propias decisiones, claro, pero sabe que a fin de cuentas va a llegar la factura. Y esa es la realidad. ¿Tuviste en el ambiente de la calle bastante nombrado y con un peso, Javierito? ¿Pudieras recordar quizá algunos hechos con el que hoy está convertido, dándole su vida al Señor también, Alex Trujillo, que tuviste la oportunidad de compartir con él aquí en la institución, que años atrás obviamente vivieron una rivalidad? Y qué lindo que hoy están los dos sirviéndole al Señor. ¿Qué te pasa por la mente, Javierito?
10: Pues mira, la historia mía de Ale, yo creo que es bien conocida. Él siempre cuenta la historia de la discoteca.
9: Ajá.
10: Y esa no fue la única historia. El enemigo, el diablo, nos puso a él y a mí de frente en varias ocasiones, para que o él me quitara la vida a mí, o yo se la quitara a él, porque en ese momento era como que estaba dividida el área metropolitana y yo estaba en un lado y él estaba en otro, y todo el mundo sabía de la gran rivalidad que había entre él y yo. Y varias veces yo lo tuve a él de frente y hubo una pared que ahora conozco, que fue el Señor Jesucristo,
9: la misericordia de Dios,
10: que nunca permitió ni que él me hiciera daño a mí ni que yo le hiciera daño a él. Cuando yo lo veía, él no me veía a mí. Cuando él me veía a mí, yo no lo veía a él. Y en el principio era un chamaquito, tú sabes, que no había tanto rencor, era más ignorancia. Pero cuando empiezan a haber pérdidas, uh-huh, de gente que uno ama, ahí empieza a llegar el coraje, ahí empieza a llegar el rencor, ahí empieza a llegar estos sentimientos de querer que las personas desaparezcan, que ya, ¿verdad? Él tanto para mí, yo para él.
9: Uh-huh.
10: Y yo caigo preso primero que él, y el coraje seguía ahí. Él luego cae preso también, él se convierte al Señor primero que yo. Entonces, pero el Señor fue tratando con mi corazón poco a poco desde el 2012, y cuando el pastor Héctor Delgado me dice, Javier, tengo que hablar contigo, yo quisiera que perdonaras a Ale, él está buscando de Dios. Y yo le dije a Héctor, ya yo no siento nada malo por él, ya yo lo perdoné, y todavía yo no me había convertido, pero ya el Señor estaba tratando con mi corazón. Y gracias a Dios, cuando nos encontramos en una iglesia ahí en Caimito, la primera vez que nos abrazamos, nos perdonamos, yo sentí que estaba abrazando a un hermano.
9: Ya.
10: Ya no asistía nada en mi corazón, ningún rencor hacia él. Pero no hemos tenido la oportunidad de conversar tanto como quisiéramos de todas las anécdotas que uh-huh vivimos. Pero lo que sí estamos seguros es que la misericordia de Dios, la gracia de Dios, intervino para que hoy los dos pudiéramos hablar del amor de Jesucristo.
9: Que juntos persiguieron una gran mentira. Él por su lado, tú por el tuyo, pero la realidad y el resultado sigue siendo el mismo.
10: Él era marioneta y alicate del diablo, igual yo. Éramos dos marionetas que el enemigo nos estaba utilizando, como habla Pablo a los Efesios, en el capítulo 2. Éramos hijos de ira, andábamos por ahí haciendo la voluntad del enemigo. Pero había un plan de parte del Señor, y por eso yo amo tanto a Dios. Yo amo mucho a Dios porque me preservó la vida y porque mi alma no se perdió. Y porque ahora, no solamente que tengo un corazón nuevo, un corazón de carne, que ahora siente, es que ahora sigo en una guerra, pero es una guerra espiritual.
9: Amén.
10: Y voy a hablar de Jesucristo hasta que me muera. Esté en la cárcel o esté en la calle.
9: Eso es. Dios te bendiga, Javierito. Me gozo mucho de verte, verte haciendo la voluntad de Dios y ver todo lo que Dios ha ido haciendo contigo, que apenas es el comienzo.
10: Amén.
9: Esperamos en el Señor que ya pronto Dios vaya, amén, resolviendo los asuntos para pronto... verte desenvolverte en la voluntad del Señor. Este es tu programa, La Gran Mentira. Así que nos gozamos tremendamente. Te invitamos a que compartas esta programación para que sigamos siendo de bendición al mundo entero. Dios te bendiga, Javierito.
10: Amén.
9: Dios te bendiga, Dios te guarde. 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
19: Dios, porque fíjense, mire, que cuando uno estudia la vida de Jesús, Jesús era un hombre de prioridades. Amén. Fíjate que era un hombre de prioridades. ¿Por qué era un hombre de prioridades? Porque la Biblia dice que en un momento le era necesario pasar por Samaria. O sea, Jesús fue a Samaria mientras los discípulos habían ido a comer. O sea, él dijo, no, yo voy para Samaria, ¿verdad? Ustedes vayan a comer. Y cuando los discípulos llegaron, que le preguntaron, él le dijo, no, mi comida es hacer la voluntad del Padre. O sea, Jesús es un hombre de prioridades, ¿sabes? Él hacía las cosas, mi alma adora a Jesús, ¿verdad? Con unas prioridades específicas, detalladas. Y fíjese que cuando le preguntaron a Jesús, le dijeron, ¿cuáles son las señales del advenimiento, de su advenimiento? Fíjese lo que él dijo. Él dijo, mirá que nadie los engañe. Uh-huh. Si él dijo, mirá que nadie los engañe primero, es porque él sabía que una de las cosas que más iba a suceder, ¿verdad? Dentro de la iglesia, hermano, iba a ser el engaño.
2: Amén.
19: Eso es lo más que iba a estar, ¿verdad? Transcurriendo, es el engaño. Pero mira lo que dice. Después habla de los terremotos, habla todo eso, pero en las especificaciones que habló Jesús, vuelve a repetir la palabra engaño. O sea, él no dijo terremoto dos veces, enfermedades dos veces, no, él repitió la palabra engaño y ahora fue más profundo. Ahora digo, porque vendrán personas que harán milagros, señales y prodigios y aún engañarán, si fuere posible,
2: a los escogidos.
19: Escuche bien, está diciendo harán milagros, prodigios y van a engañar a los escogidos. Escuche bien qué sensitiva es la cosa. O sea, quiere decir entonces que si nosotros tendemos que estar pendiente hoy en día, hermano, es a que no nos engañen.
2: Amén. Correcto.
19: Es a que no nos engañen. Entonces, cuando nosotros, yo voy a la Biblia, fíjese que, hermano, que una de las maneras que Satanás utilizó para tratar de engañar a Jesús fue tergiversar en una oración bíblica una palabra. Repito, en una oración bíblica, él tergiversó una palabra. Porque es que a sus ángeles él enviará, él tergiversó por una palabra. O sea que él no le cambió la oración completa a ese versículo para hablarle a Jesús.
2: Una media verdad.
19: Él dijo una media verdad. Uh-huh. Yo le aseguro, hermano, que muchos de nosotros nos hubiéramos tirado.
2: Claro.
19: Nos hubiéramos tirado. ¿Sabes por qué? Porque
2: usó la Biblia.
19: Algunas veces no escuchamos, hermano. No escuchamos qué es lo que nos están predicando, no escuchamos qué es lo que nos están diciendo, no escuchamos, ¿sabes qué? Qué es lo que nos está tratando de enseñar. Y tenemos, hermano, mire, hermano, yo le digo a todo el mundo en mi iglesia que tiene que, todo lo que yo diga tiene que ser por la Biblia. O sea, los hermanos no pueden decir que yo quiero mucho al pastor y el pastor es bien bueno. No, pues déjame decirte que no hay nadie bueno en la faz de la tierra. Cuidado. Solamente uno. Solamente lo dijo. ¿Quién lo dijo? Jesús.
2: Es el mismo Jesús.
19: Dijo Jesús. No hay nadie bueno, solamente
2: mi padre que está en el cielo. Solo mi padre que está en el cielo.
19: O sea, quiere decir que aquí esto no es por bueno. No, esto no es por bueno. Esto aquí es por lo que dice la Biblia. Entonces, cuando usted está en la iglesia, usted puede amar mucho a su pastor, puede querer mucho a su pastor, pero es que su pastor no lo va a salvar. Yo no voy a salvar las ovejas. ¿Tú sabes qué? Mire, le voy a decir más. Escúcheme, cuando suene la trompeta, ni Jesús ni el Espíritu Santo va a poder hacer nada por usted. Explíqueme eso, pastor. Bueno, vamos, la palabra. La Biblia dice que ¿quién nos va a jugar ese día?
2: La palabra.
19: Esto es lo que nos va a juzgar.
2: La palabra que yo he hablado, eso lo juzgará.
19: Eso lo juzgará, o sea, lo que está aquí. Fíjate, nosotros algunas veces nos molestamos con el juez. Cuando vamos a la corte, no, que el juez, que no, el juez no puede dar los años que le dé la gana. No, él tiene que dejarse por la tabla. Entonces, hermano, nosotros tenemos que volver a la Biblia, porque hay mucho engaño.
2: Amén.
19: Hay mucha gente que está, mi alma adora, que eso aplaudiendo. Estamos como la foca, aplaudiendo todo lo que vemos, todo lo que nos dicen, hermano. Mire, yo recuerdo que, le digo porque yo recuerdo que yo empecé, yo tenía un predicador favorito y yo recuerdo que que cuando yo lo escuché, un día él dijo, mira hermano, porque ahora mismito el pacto de Dios, ya el pacto de Dios no es condicionado, ya el pacto de Dios esto, lo otro. Y yo recuerdo que yo una lo repetí, ¿tú te acuerdas?
2: Claro.
19: Lo repetí, hasta que un día Dios me regañó y me dijo, no, pero es que yo siempre he puesto una condición. Siempre Dios ha puesto una... ¿Qué dice la Biblia? ¿Acercado a Dios?
2: Y se acercará a vosotros. En el huerto le dijo, no coma de eso, punto.
19: Tú sabes, siempre fue condicionado las tablas. Él fue, vete, busca las tablas. Moisés fue a buscar las tablas que para poner una condición, ahora esto va a estar acondicionado. Ya. ¿Sabes? Siempre el salmista dijo, tus bendiciones obtuve, ¿por qué? Porque guardé tu mandamiento. O sea, todo tiene, es condicionado, pero sin embargo yo había escuchado a ese hombre diciendo que ya nada acondicionado. Y yo lo repetí un par de veces, Brian, en las predicaciones, hasta que un día Dios me dijo, pues ¿quién te dijo a ti ese disparate? Escudriñé la Biblia y cuando me puse a escudriñar la Biblia dije, ay Dios mío, si es verdad, aquí Dios siempre, mi alma adora a Jesús, nos va a seguir algo. Pero sin embargo, ¿sabes cuánta gente por ahí está escuchando un evangelio que no le sigue nada? Mire hermano, el día más triste va a ser, el día más triste del mundo va a ser el día, yo no quiero estar en verdad, el día que suene esa trompeta, hermano,
2: Espíritu Santo,
19: y haya gente que se quede en la iglesia porque el pastor le dijo tranquilo, sigue.
2: Tú te salvas como quieras.
19: Tú te salvas
2: con tu pecado.
19: Con ti pecado. Sigue tranquilo. Tú te salvas odiando al hermano. Tú te salvas. Hermano, esto es serio, hermano. Por eso es que Jesús dijo, para empezar, el que quiere venir por de mí,
2: niéguese.
19: Niéguese a sí mismo.
2: Tome su cruz y sígame.
19: Okay. ¿Y qué significa la palabra cruz? La palabra cruz en el hebreo significa, escucha bien, ¿sabes lo que significa? Lo establecido por Dios. Uh-huh. Está en la cruz de nosotros. Está en mi cruz. Pero ¿cómo tú vas a decir esto? Que la palabra de Dios es tu cruz. Seguro que es mi cruz. Porque cuando un enemigo, alguien me hace algo y se convierte en un enemigo conmigo, ¿qué yo tengo que hacer con ese enemigo?
2: Amarlo. Es una cruz.
19: ¿Eso es fácil, Julio?
2: No, no es fácil, claro
19: que ¿Eso
2: no.
19: es fácil, Ángel?
2: No, el ese que es el reto del evangelio.
19: El que me diga a mí que a ti te nace amar a tu enemigo, yo te voy a decir embustero.
2: Ese es el reto.
19: Tú tienes la que... Tienes que ser como Miyagi en el Karate Kid. Inhala, exhala. No, tú tienes que amarlo. No te nace, pero tienes que amarlo porque eso está establecido ahí. Tú sabes lo que la Biblia dice, bendecir a los que os ultrajan. Hermano. Hermano, ¿tú sabes lo que es eso, hermano? Eso lo dice la Biblia. Que si se te dan una mejilla, pongan la otra. Si te quiten la capa, no, mira, hermano.
2: Dios, uno se mete dale, que te pida camino a milla, camínale dos. Padre mío, qué difícil.
19: Padre mío, qué difícil es esto. Entonces, hermano, vuelvo y repito. ¿Sabes qué? Tenemos que, escúcheme, mire, aún aquí en Maranata, no, aquí nosotros nos tenemos que encargar de que todo sea por la Biblia. Ajá, por la claro. Biblia. El día que usted me escucha diciendo que yo pienso, ajá, o Julio diga que yo pienso, que Ángel diga yo pienso, escudriñenlo.
2: O yo opino,
19: porque yo tengo una opinión. No, es que esto no es de opiniones.
2: Eso es así.
19: Esto es lo que yo tengo. Mira, yo opino que en verdad Moisés, cuando le dio a la peña, ajá, tenía ajá, toda la razón.
2: Es verdad.
19: Yo opino
2: verdad,
19: eso, pero es mi opinión no, aquí no vale nada.
2: Es verdad.
19: Porque Dios dijo que no lo podía ver. ¿Viste qué opinión? Tú no, escúchame, un pueblo que Dios lo iba a raíz de la faz de la tierra, tú intercedes por ellos, estás 40 años bregando con ellos, cuidándolos. ¿Tú no opinas que tú hubieras hecho a la peña?
2: Señor, dámelo un break al hombre, el hombre de los buenos.
19: Claro,
2: el hombre de los buenos.
19: ¿Cuántas veces tú le hubieras dado a la peña?
2: Unas cuantas.
19: Esa es mi opinión. Esa puede ser la opinión de nosotros. Pero lo que pasa es que aquí nosotros no por opiniones, es lo que dice la Biblia. Y Dios le dijo, no le deja la peña. O sea, que entonces quiere decir que si Dios dijo que no le deja la peña, nuestras opiniones
2: sobran.
19: Están de más. Yo digo, diante, bendecir lo que tú trajan está duro. Yo opino que tiene que darle un brequecito a los hombres de... Pero lo que pasa es lo que dice la Biblia. Así que, ¿verdad? Mi exhortación es esa. Escuchemos el consejo de Dios, pero más que escuchar el consejo de Dios, hermano, tenemos que, escúcheme, escudriñar ese consejo. Tenemos que escudriñar ese consejo. Hermano, escuche bien. Mira, la Biblia dice reprender la obra de las tinieblas. ¿Y qué dice la Biblia? ¿Y no qué? Y no participar de ella. Uh-huh. Reprender la obra de las tinieblas y no participar de ella. Escuche lo que le voy a explicar. Uh-huh. Lo que usted aplaude, usted está participando
2: claro,
19: de eso.
2: Claro.
19: Esto es serio, hermano.
2: O sea, sí.
19: lo que usted aplauda, usted está participando de ello. Entonces, hay muchas veces que nosotros aplaudimos, Ángel, porque ni no sabemos. Mira, yo en estos días, ¿verdad? Pues usted sabe que yo tenemos el colegio, ¿verdad? Ahí en Río Grande. Y a mí me gustó, yo pensé que yo sabía baloncesto, ¿verdad? Un guía terrible, porque yo sé lo que es de la línea de tres, lo que es defense, yo sé todas esas cosas. Yo sabía todas esas cosas, defense, y yo sabía. Bueno, hasta he dirigido. Después de Ciudadela, que yo soy bien sinvergüenza, como yo dirijo.
2: Respeto al deporte. ¿Qué pasa?
19: En estos días, está trabajando con nosotros una persona que tiene muy conocido de baloncesto, se llama Piri. Y entonces él está hablando con los muchachos del equipo de baloncesto y le está explicando unas cosas. Y de momento él me dice, porque ahora mismo algo de loco. Yo no sé algo de agua, porque ahora mismo pastor agua yo, algo de agua yo. Me quedé ahí callado y yo, chachi, yo no sé lo que este hombre está hablando. Todas las cosas que él habló allí, yo no sabía lo que él me estaba hablando. Ese día yo entendí, en verdad, que yo no sabía nada. Uh-huh. Algunas veces nosotros pensamos que poseamos un par de versículos. Uh-huh. Pero tú tienes que, para que nadie te engañe, tú tienes que escudriñar. El hombre de 10 cosas que habló allí. Yo dije, yo no sé ni papa de lo que tú me estás hablando. O sea, en pocas palabras yo dije, mira, tengo que meterme porque yo no sé de baloncesto.
2: Mira, por eso esto, él dice la Biblia que cuando uno calla es contado como sabio.
19: Sí,
2: dice,
19: sí,
2: mejor
19: sí.
2: Quedarme callado que para decir bien.
19: Callado, yo dije, Dios mío, pero yo no sé ni lo que está pasando. Así que, bueno, por ahí llegaron dos profetas, acaban de llegar aquí ahora mismito. Dios bendiga a la mamá y la papá de Pirulo. Están por ahí, hombres de Dios. Hombres de Dios que amamos de manera especial y ejemplos a seguir.
2: Amén,
19: así que
2: amén.
19: Vamos a la Biblia en esta hora para comenzar. También está por ahí la abuelita de Ana, que la saludamos.
2: Qué bueno.
19: Está por ahí, abuela. Ya todo el mundo le dice abuela, tú tienes. Es mucho nieto tú tienes ahora.
2: Sigue multiplicando los nietos, abuela.
19: Te sigue multiplicando los nietos. Así que vamos a la Biblia en esta preciosa hora, hermano. Busque su Biblia. Vamos a estar predicando hoy bajo el tema el sello de Dios. El sello de Dios, 2 Timoteo, capítulo 2, versículo 19.
2: Gloria.
19: Mire lo que dice la Biblia en 2 Timoteo. Capítulo 2, versículo 19. Escucha lo que dice la Biblia. En el nombre del Padre, del Hijo y la comunión del Espíritu Santo.
2: Amén.
19: Amén. Mira lo que dice la Biblia. Pero el fundamento de Dios está firme, teniendo este sello. Conoce el Señor los que son suyos. Repito. Pero el fundamento de Dios está firme, teniendo este sello. Conoce el Señor los que son suyos. Suyo. Padre, te adoramos y te bendecimos en esta hora. Venimos ante tu presencia en el nombre poderoso de Jesús de Nazaret. Te pedimos que nos hables, Padre amado, que nos dé sabiduría para exponer esta palabra que tú nos diste mientras hablábamos contigo, Señor. Nosotros nos encargaremos de la gloria porque la gloria es tuya y tú no la compartes con nadie, Señor. Te lo pido en el nombre poderoso de Jesús de Nazaret. En tus manos lo depositamos, Padre amado. Habla, salva, liberta y sana. Como tú lo sabes, en el nombre poderoso de Jesús, nombre que es sobre todo nombre, Señor. Amén.
2: Aleluya.
19: Amén. Escucha bien, mire, hermano. Nosotros tenemos que entender algo, y es que estamos en el tiempo final. Estamos en el tiempo final donde todo nos está diciendo que la Biblia tuvo el control del pasado, tiene el control del presente y tendrá el control del futuro. Todo lo que estamos viendo, yo veía esta mañana, ¿verdad? Trump había enviado unas barcazas para toda la área de Venezuela. Veía ya otro problema que se estaba ¿verdad? Que se está arreglando, está tratando de arreglar por allá con Ucrania. Y yo decía, bueno, que eso es bíblico, eso no nos puede sorprender porque la Biblia dice que hubieran guerra y rumores de guerra. Ajá. Ahora mismo hay rumores de guerra por todos lados. O sea que la Biblia siempre ha tenido el control, ¿verdad?, de todo lo que está sucediendo. Yo siempre he dicho que la Biblia es el libreto, ¿verdad?, de lo que estamos viendo hoy. Yo recuerdo que yo hice una película y cuando hice la película, pues la gente cuando fue a ver la película estaba viendo un libreto que se hizo, ¿verdad? Entonces ya yo sabía lo que iba a pasar en la película, porque yo sabía el libreto, claro. Había leído el libreto. Y en el libreto, ¿verdad?, de la palabra del Señor, una de las cosas que más nos habla es que en el último tiempo una de las plagas que más iba a destruir la humanidad iba a ser la falsificación. Uh-huh. Mira, hermano, y yo quiero hablar de la falsificación a nivel mundial, hermano, y a nivel de muchos tipos de negocios. Ahora mismito, una de las cosas, una de las pérdidas más grandes que hay son la falsificación de cartera. Recuerdo que en un momento la industria del CD, ¿verdad? Pues se fue al suelo. ¿Por qué se fue al suelo? Por la piratería. O sea, que grandes industrias como, ¿verdad? Las carteras, los relojes y un sinnúmero, las tenis. Una de las pérdidas más grandes que tiene la marca Jordan son las falsificaciones de sus tenis. O sea, que la falsificación, hermano, es una hemorragia que ha destruido, ¿verdad? En muchas empresas, en muchos ámbitos de la humanidad. Pero sin embargo, también ha destruido, mi alma adora a Jesús, la salud eclesiástica, la salud de la iglesia. ¿Por qué? Porque hay gente, mi alma adora a Jesús, que no se han dado cuenta que le han falsificado el evangelio, le han falsificado la doctrina. ¿Y qué significa la palabra falsificar? Bueno, la palabra falsificar significa hacer una cosa falsa imitando otra auténtica. O sea, quiere decir que la falsificación habla de una imitación. La falsificación convertida en una hemorragia que ha causado estragos en la humanidad y tristemente se ha introducido dentro de la comunidad eclesiástica conocida como iglesia. Pero una de las armas que más utiliza la falsificación para proliferarse es mantener al hombre en un claro desconocimiento de los estándares que se requieren para poder comprobar lo que es auténtico. O sea, una de las cosas es que la gente, mi alma adora a Jesús, como no conoce lo auténtico, quieren para poder comprobar lo que es auténtico. O sea, una de las cosas es que la

0: Entonces nosotros, mi alma adora a Jesús, tenemos que estudiar demasiado lo que es auténtico, lo que Dios, mi alma adora a Jesús, dejó en la Biblia como auténtico. O sea, quiere decir que el desconocimiento de los estándares, de lo bíblico, de los estándares de cómo Dios se comporta, hace que lo falso cada día crezca más. Ahora, ¿qué es un estándar? Un estándar se refiere a un modelo, se refiere a una norma, a un patrón, a una referencia que se considera, se considera como el ejemplo de algo. O sea, quiere decir entonces que hay unas normas. Hay, mi alma adora, que es un patrón, una referencia que nos deja saber cómo es un estándar. Por ejemplo, en los relojes, el Rolex tiene un estándar, hay mucha falsificación de Rolex, pero hay un estándar, hay cosas, mi alma adora Jesús. Yo no sé mucho de eso, pero el licenciado sabe mucho de eso de relojes. Y el licenciado me dice, no, ¿sabes qué? Yo sé lo que es un reloj pirateado por la manecilla, porque la manecilla de Rolex corre así, pero esto es un poquito más lenta. Pues ellos estudian, ¿sabes qué? El original. ¿Para qué? Para que no lo puedan falsificar. Quiere decir que Rolex, cuando tú lo compras, hermano, tiene algo que es ese sello.
1: Su distintivo.
0: Su distintivo. Sí. Entonces usted tiene que entender, hermano, que aquí la Biblia dice que Dios conoce los que son de él. Uh-huh. Dios los conoce, pero ¿cómo Dios los conoce? Porque tienen un sello. Hay un sello. ¿Qué significa un sello? Un sello es el instrumento que se utiliza con el fin de indicar lo auténtico que es algo. La seguridad de que algo está completo. Entonces hay gente que tiene que entender, hermano, que nosotros tenemos que empezar a entender que para nosotros decir, mi alma adora a Jesús, que somos gente de Dios, hay cosas en nosotros que tienen que ser el sello de que somos hombres de Dios. Te adoramos y te bendecimos, Jesús. Lo que pasa es que nos lo han falsificado. Explícame eso, pastor. Te lo voy a explicar cómo lo han falsificado. Mira, una de las cosas que nosotros hemos creído que ponen el sello de que es un hombre de Dios, la manifestación.
1: Escúchalo.
0: Hay gente que piensa, mi alma adora a Jesús, que porque Dios lo usa a la persona echando fuera demonios, lo usa haciendo sanidades, llamando gente por el nombre, piensan que esos son gente de Dios. Pues déjeme decirle que la Biblia dice que en aquel día muchos dirán, la palabra muchos en el hebreo significa la mayor parte. En aquel día la mayor parte, escucha esto, yo siempre le he dicho a usted que yo soy sincero. Por mi sinceridad me busco un problema, pero mi sinceridad, enamoré a mi esposa y llevo 25 años casado. Escúcheme esto. Yo lo soy sincero, la Biblia dice que la mayor parte de los que echan fuera demonios, de los que profetizan, la mayor parte, el Señor le dirá, apartó de mí porque nunca los conocí. Eso lo dice la Biblia, no lo digo yo. Entonces, dígame si es cierto. Como dice eso lo dicen los abogados cuando están en la.
1: Si es cierto, no,
0: dígame
1: es cierto.
0: Si es cierto o es falso que nosotros hemos, ¿verdad?, autentizado de que todo el hombre que Dios usa es de Dios. Cuando la realidad en verdad que eso no tiene que ver nada con el sello de Dios. A mí una persona que eche fuera demonios, una persona que Dios le use en profecía, una persona que Dios no me dice a mí que es un hombre de Dios. Porque la manifestación habla de Dios, de nosotros hablan los frutos. Entonces, ¿qué pasa? El problema es que hoy en día corremos detrás de todo el mundo. Chacho, fulano, un ministerio terrible. Mm. ¿Qué pasó, chacho? Que Dios lo está utilizando terrible, llamando gente por el nombre. Pero ha dejado dos mujeres en un estado de una mujer sola, en otro estado de otra mujer sola. Entonces, creamos que ese es el sello de Dios. No, hermano, ese no es el sello de Dios. No, porque la Biblia dice eso, que en aquel día muchos dirán. No, mira, hermano, Juan el Bautista, mira. Juan el Bautista no sanó un catarro. Oye bien, Juan el Bautista no sanó un catarro. Pero sin embargo, dice la Biblia que nacido de mujer nunca habrá uno con él ni lo habrá. El mejor ministerio que ha existido en el mundo. ¿Sabe cuál ha sido? Desde que el hombre fue creado fue Juan el Bautista. Se lo dijo Jesús, lo dije yo. Nacido de mujer. A menos que usted no haya nacido, mi alma adora a Jesús.
1: Sí.
0: Pero si usted nació de mujer como yo, pues dice que nacido de mujer no hubo uno como él ni lo habrá. ¿Sabe lo que hizo él? Predicar la verdad. Eso fue lo que hizo, predicar la verdad. Manda, decir lo que tenía que decir. ¿Quién tú eres? Yo soy Chacho.
1: Una voz que clama
0: en el desierto. ¿Y qué es esto? Lo otro. No, yo soy un siervo. Yo tengo que menguar para que él crezca. Eso fue lo que él hizo. Pero sin embargo, nosotros pensamos que el sello de Dios tiene que ver con la manifestación. No estoy diciendo, escucha, no se equivoque. No estoy diciendo que el hombre que Dios lo use. No, lo que pasa es que hay mucha gente que cuando Dios lo usa, la gente aprueba todo lo que dice por la boca. Hay gente que Dios lo usa y después dicen, Dios me reveló. Ajá. ¿Sabes qué? Que yo puedo dejar a su esposa, a la otra y estar con la secretaria. La gente lo hace. Pero como Dios lo utilizó echando fuera un demonio, la gente lo hace. Hace poco yo no vi que vino un hombre que

0: un profeta, yo no sé, que dijo que supuestamente una bruja era la que controlaba Puerto Rico. Ahora, y yo le dije a mi esposa, vamos a empezar a comprar escobas entonces para que la gente se monte las escobas. Hermano, estoy todo el mundo aplaudiendo que es una bruja. O sea, qué falta de respeto que una bruja controla Puerto Rico y los hombres de Dios aquí que oran. O sea, que entonces la bruja puede más que los hombres que oran. La bruja puede más que los hombres que ayunan. La bruja puede más que los hombres que se huelan. Hermano, para ahí estaban las focas. Aplaudiendo, porque lo que pasa es que no conocen el sello de Dios. Otra cosa, hermano, no solamente la aprobación. Mire, hermano, usted sabe que la apariencia. Mira, hay gente, mira, escuche bien para que usted entienda esto. Hay gente que piensan que el sello de Dios es una persona que ore mucho, que ayune mucho. Perdóneme, no coge el barco. Hay que orar, hay que ayunar, pero eso no es un sello de Dios. Yo conozco gente que oran y ayunan, hermano, y son más malos que el diablo. Los fariseos oraban y ayunaban.
1: Claro, claro. Eso es así.
0: Vestían, ¿cómo vestían? Con esplendor. Claro. Pero ¿sabes qué? Hermano, ahí dice la Biblia. La Biblia dice, hermano, que eres más malo. Lo dijo Jesús, no lo dije yo. Que eran sepulcros, ¿qué?
1: Blanqueados.
0: Entonces, hermano, usted tiene que tener, entender. Tú sabes que lo digo ahorita, empezando. Yo le digo a los hermanos de la iglesia que tienen que tener la Biblia abierta. Amén. Cuando yo predico. Porque lo que pasa es que, vuelvo y repito, yo no lo voy a salvar a usted, que lo va a salvar en la Biblia. Y si yo mañana me daño, y empiezo a meter una doctrina que... Entonces usted, por los años que yo tuve, que yo lo hice bien, pues entonces los últimos dos años usted va a decir...
1: ¿Qué es lo que pasa?
0: Explícame eso,
2: Ángel. Que es la tendencia, hermano.
0: Explícame eso.
2: Que es la tendencia, que por lo regular los ministerios comienzan bien, hermano, y ganan ciertos adeptos, y tienen cierto, ocupan cierto lugar de, amén, de honra, ¿verdad? Delante de Dios y con el pueblo, pero, amén, no es el final
0: del... Dios los pone en alto, porque aquí que Dios los pone en alto.
2: Dios los pone en
0: y
2: alto.
0: Y que Dios los pone en alto, cambian la doctrina, claro. Cambian el pensamiento, y la gente piensa que ya, mi alma adora a Jesús, como dieron 15 años buenos, pues entonces... Entonces ahora hay que seguir todo lo que ellos dicen. No, hermano, no. Nosotros podemos estar aquí. Si mañana nosotros nos dañamos, no nos escuchen.
1: Nos quitan el sello.
0: Si mañana nosotros predicamos lo que no está en la Biblia, no nos escuchen. No nos escuchen. Porque el sello no es que nosotros llevamos aquí. ¿Cuánto tiempo llevamos aquí?
1: 10, vamos para 10.
0: Para 10 años. El sello no es que llevamos 10 años. Aquí ese no es el sello. El sello no es los años, el sello es mi alma adora a Jesús, que se predica lo que está escrito en la Biblia. El sello es el fruto, ¿verdad? Que nosotros demos nuestro caminar. Entonces, hermano, ¿por qué yo estoy hablando de esto? Porque yo quiero que usted entienda cuáles son los sellos que Dios conoce en nosotros. Y se lo voy a probar por la Biblia, los sellos que Dios conoce en nosotros, que nos hacen ser identificados como hombres de Dios.
1: Claro.
0: Pero para el pastor, explícame eso, porque es que yo pensaba que el sello era solamente ir a la iglesia. No, es que todo el que viene de Israel no es israelita, no solamente la iglesia. Mire, hermano, el primer sello que tengo
1: que ir rápido. Dale, que te queda una hora.
0: Escúchame, el primer sello, hermano, de que tú dices es un hombre de Dios, es una mujer de Dios, es el perdón.
1: Ay, ay, ay.
0: El hombre de Dios tiene que ser un perdonador.
1: Tiene que perdonar. Tiene que perdonar.
0: Repito, el sello de un hombre de Dios es que tiene que ser un perdonador. Pastor, pero explíqueme eso porque yo no lo entiendo. Ok, se lo voy a explicar. Pero se acercó Jesús. A Jesús le preguntó, Señor, ¿cuántas veces tengo que perdonar a mi hermano que pega contra mí? ¿Hasta 7 veces? Y Jesús le dijo, no te digo hasta 7 veces, sino hasta 77 veces. En pocas palabras estoy diciendo, aquí tú tienes que perdonar todos los días. Entonces, hermano, ¿usted sabe qué? Hermano, yo estoy esperando, porque sabes que los cristianos imitan todo lo del mundo. Los cristianos imitan todo lo del mundo. Yo estoy esperando ya mismito que vengan dos evangelistas y se metan un río a pelear. Y que hagan una pelea,
1: así. Dios mío, y que ya pasó.
0: ¿Ya pasó?
1: Seguro, tú no has visto los videos, las hermanas quitándose la riña con los guantes en el
0: altar. Ah, vi un video como ese, pues ya pasó. Mira, ya lo están haciendo.
1: Seguro que sí.
0: Ya no, hermano. ¿Dónde yo veo este, hermano? Cristiano zumbándose por Facebook. Cristiano que, hermano, en Walmart tú vas. Y hay cristianos que ven al hermano por allá porque se fue a la iglesia, porque algunas veces nosotros tratamos esto como si esto fuera los bandos y corillos. Hermano, en Walmart tú ven a aquel que se fue a la iglesia, porque quizá la iglesia le quedaba más cerca, ya no se hablan, ya no se encuentran, ya no hay perdón dentro de la iglesia, dime y direte. Y bueno, yo... Es como la hermana que cogió la parte, y cuando cogió la parte, estaba peleada con el marido, Ángel, estaba peleada con el marido. Y cuando cogió la parte, ¿verdad? Pues empezó a cantar un coro. Dime un coro de ese de.
1: Aunque el enemigo se levante contra mí.
0: Eso fue la mujer, aunque no el enemigo se levante conmigo. Estaba tirando al esposo. Yo venceré. Y cuando le dieron la parte al esposo para cantar el coro empezó. La esposa de David lo criticaba porque David danzaba. Entonces, hermano, hemos enseñado tantas cosas. Y no hemos enseñado que el sello de los hombres de Dios es el perdón.
1: Amén.
0: Mira, hermano, a mí lo más que me impacta del hermano Gigi Ávila, no fue los milagros que él hacía, no fue a mí lo que más me impacta de ese hombre, fue cuando perdonó el que mató a su hija.
1: Duro. Impresionante.
0: Es el sello, hermano. Estamos equivocados, es el sello de Dios, el perdón. Y te lo digo, hermano, te lo digo. Y es difícil, Julio.
1: Es duro. Claro. Está tremendo.
0: Es difícil, Ángel.
1: Claro. Perdonar.
0: Perdonarle es lo más difícil. Por eso es que ese es uno de los sellos. Porque Dios sabe que Él dice: No, predicarle es un mamén. Predicarle es un mamén. Echar fuera demonios, eso no lo haces tú, eso lo hace el Espíritu Santo en el nombre de Jesús. O sea, quiere decir que eso no tiene. No, eso lo hace Dios.
1: Si Él mismo fue a la cruz y Él mismo fue el que dio ejemplo.
0: Entonces, hermano, nosotros tenemos que entender que el perdón es el sello de Dios. Mira lo que dice la Biblia, Mateo 6, versículo 14. Porque si perdonan a otros su ofensa, también los perdonará a ustedes su Padre Celestial. No solamente dice, porque si perdonáis a los hombres sus transgresiones, también vuestro Padre Celestial los perdonará. Y cuando estés orando, si tienes algo contra alguien, perdónelo. Para que también su Padre que esté en los cielos perdone a ustedes sus pecados. Si tu hermano peca, repréndelo. Y si se arrepiente, perdónalo. Aún si peca contra ti 7 veces y 7 veces regresa a decirte me arrepiento, perdónalo.
1: Dios mío.
0: Solo dice la Biblia, no lo digo yo, lo voy a repetir. Si tu hermano peca, repréndelo. Y se arrepiente, perdónalo. Y aún si peca contra ti 7 veces, en un día 7 veces regresa a decirte me arrepiento. ¿Qué dice?
1: Perdónalo.
0: Dios mío, Padre, ayúdame a vivir ese versículo. Sí, hermano. Porque ese es el sello. El sello del hombre de Dios tiene que ser el perdón. El perdón. Entonces, mira, hermano. Yo le hago una pregunta a Julio y una pregunta a Ángel. ¿Quién pecó? Los dos pecaron, porque aquí no hay pecado grande ni pequeño. Pero, ¿verdad? Humanamente hablando, ¿qué pecado fue más fuerte? ¿El de David o el de Saúl?
1: David.
0: ¿Qué hizo David?
1: David mató al hombre después que le quitó a la mujer embarazada. Lo planificó. No salió a la batalla, dejó a los hermanos solos. Este hombre también le pagó a Joab para que no dijera nada. Te fue a fuego, ¿viste?
0: Ok.
1: Duro, ¿eh? ¿Viste?
0: Duro. ¿Qué hizo Saúl?
1: No, desobedeció una orden que dejó al rey vivo y unas vaquitas ahí.
0: En unas vaquitas vivas. Si yo pongo una cámara en todas las casas de nosotros, hay una vaquita por ahí.
1: Dios mío.
0: Siempre hay una vaquita, hermano. Quiere decir entonces, hermano, que David, en verdad. El pecado de David es un pecado, hermano, que uno se pone a pensar y uno dice, Dios mío, ¿pero qué es esto? Pero sin embargo, la Biblia dice, acá todo lo que son los sellos de Dios, que David era un hombre conforme
1: al corazón de Dios.
0: El hombre que adulteró. ¿Por qué no lo dijo de Saúl? Que lo que hizo fue que dejó una vaquita viva. ¿Por qué no dijo Saúl, este hombre conforme al corazón? ¿Por qué lo dijo de David con todas las atrocidades que él hizo?
1: Se humilló. ¿Por qué pecó?
0: ¿Pero sabes por qué, Julio? Porque David tenía el sello del perdón. El mismo sello de Dios. ¿Cuántas veces Dios te ha perdonado? Pues David era un hombre perdonador. El pastor, explíqueme eso. Ok, vamos a ver. Primera de Samuel. David se encontraba en una cueva cuando Saúl entró para descansar. Y sus hombres le sugirieron que lo matara. Pero David se negó y solo cortó un pedazo del manto de Saúl. ¿Cuántos de nosotros lo hubiéramos matado? Sí, porque a lo mejor no lo matas ahora con la espada, pero lo matas por Facebook. Claro. A lo mejor no lo mata con la espada, pero lo mata llamando al hermano y diciendo, chacho, metiéndole cizaña de ese hombre.
1: Con la lengua.
0: Entonces quiere decir que David, ¿sabes qué? Era un hombre perdonador. Saúl lo estaba buscando para jugar brisca.
1: No, lo iba a matar.
0: Saúl lo está buscando para matar. Entonces ahora él lo tiene para matarlo. La mayoría de nosotros hubiéramos dicho, Señor, gracias. Gracias porque tú siempre me pones la persona de frente para... No, David dijo no. Pero no solamente una vez. Sí, porque una vez la muerte dice, pues, chacho, este hombre, ¿verdad? Dice, eso fue que ese día se levantó por el lado bueno de la cama. Pero dice, en el segundo caso, David y Abisaí entraron al campamento de Saúl mientras este dormía. Y Abisaí le escuché bien las dos veces. Le sugirieron que lo matara. Ahora Abisaí le propuso a David que lo matara. Pero David nuevamente, ¿qué? Se negó. Y solo le tomó la lanza, la jarra de agua de Saúl.
1: Dos veces lo perdonó.
0: Quiere decir entonces que la Biblia dice, por su fruto los conoceréis. El fruto de David era un fruto de un hombre perdonador. Que aún los que lo estaban matando, los que lo querían matar, él los perdonaba. Y cuando usted escudriña, ¿sabes qué? La vida de David, David, ¿sabes qué? Tenía ese sello de perdonador. Hay muchas historias que hablan, mi alma adora a Jesús, que David puede hacer algo y digo, no podemos hacer esto porque esos hombres hicieron esto. Entonces, ¿qué quieres?
1: La misma Abigail que él procuró, amén, regresar y matar a medio mundo en la casa, mas sin embargo lo que ella le aconsejó, pues apaciguó la ira y perdonó al hombre. Pasó por alto eso.
0: Naval. Entonces quiere decir entonces que David tenía el sello del Señor.
1: Claro.
0: Era un hombre perdonador. Pero nosotros hemos equivocado aquí. Nos han falsificado la cosa. Y nosotros tenemos al perdonador como el bobo.
1: Sí, es verdad.
0: Tenemos al perdonador como el hombre que, este hombre es bien bobo. No es bobo. Porque tú sabes que, hermano, ¿sabes qué? Yo veía ahorita, hablaba con Ale y yo decía, Dios mío, mira cómo Dios ha cambiado este hombre. Sí, parece un bobo, pero no era un bobo. Lo que pasa es que él sabe que el sello de Dios tiene que ser el perdonar. Sí. No es que sea un bobo. Ajá. No es que sea un bobo. Lo que pasa es que él dice, no, si yo quiero salvarme, es si tú quieres salvarte. Si tú quieres tener aquí una pantomima y que la gente
1: diga una vida que agrade a Dios.
0: Que agrade a Dios, tú tienes que perdonar.
1: Te toca bajar.
0: Perdonar al que te ofende, perdonar al que te traiciona, perdonar. Gracias, papá. Perdonar. Entonces, ese es el sello de Dios. El hombre de Dios, tú tienes que empezar a identificarlo porque tú dices, antes, ¿verdad? Este hombre es un perdonador. Este hombre le hacen esto, le hacen lo otro, le hacen aquello. Pues eso es el sello de Dios. No es el sello, no es la manifestación, no es. No, el sello de Dios es un hombre que sea perdonador. Vamos para el segundo sello. ¿Cuál es el segundo sello? Mire, hermano, cuando te pones a ver los sellos que yo estoy trayendo hoy, la Biblia nos los describe como las cosas más difíciles de hacer. Uh-huh. Fíjate que el perdón te está diciendo 70 veces 7, o sea, te está diciendo esto es difícil. Y por eso nos da esa exigencia un poquito más severa. Las exigencias del perdón son un poco más severas, porque lo que pasa es que ese es el sello y es que él sabe lo que son de él.
2: Porque mira esto, es que eso no se puede llevar a cabo si no, Dios no está gobernando tu vida.
0: Ahí está.
2: Eso es lo que pasa, porque, porque en la humanidad de nosotros eso no nace, hermano. No seamos hipócritas. En la humanidad de nosotros, eso no nace. Eso se puede manifestar a la medida que Dios gobierna nuestras vidas. Eso es lo que demuestra realmente que ya no vivo yo, que Cristo vive en mí. A la medida que usted tiene la capacidad de perdonar. Esa es la realidad. Esa es la realidad, hermano. Entonces, una persona que no perdona es una persona que tiene ausencia de Dios en su vida. Tan sencillo como eso. Usted le busca los términos que usted le quiera buscar. Usted lo que tiene es ausencia de Dios en su vida. Porque a la medida que Dios está presente y Dios gobierna tu vida, estamos llamados a perdonar. Y esa presencia de Dios en nuestra vida nos conduce al perdón. Tú vas a la presencia de Dios y Dios te baja las manos. Y tú buscas ahora en oración al Señor y Dios te coge y te hace sentir a ti. Amén, las veces que tú le has fallado. ¿Y qué te dice Dios? Perdónalo si tú también fallas. Perdónalo si tú también cometes errores. Y Dios te desmantela. Y tú dices, le voy a decir cuatro cosas. Cuando llega allí no le dicen nada. Ay, yo te voy a ver. Perdóname, chico. Que... hermano, que me diga. El que no ha experimentado eso, hermano, no tiene relación con Dios. Vamos a ser sinceros.
0: Ángel, es que lo que pasa es que nosotros queremos seguir engañando a nosotros mismos. Porque nosotros queremos vender algo que no está en la Biblia. Yo hablaba con una persona hoy y yo le decía, ¿verdad? A base del matrimonio. O sea, que tú ves por ahí la gente algunas veces que da una conferencia y habla del matrimonio como si el matrimonio fuera perfecto. Mire, hermano, aquí una de las cosas que más uno tiene es que tenerle dedicación al matrimonio.
2: Claro.
0: Al matrimonio tú tienes, mira lo que dice la Biblia, esto cogió por otro lado. Dale. La Biblia dice que con la mujer tienes que vivir sabiamente, porque la mujer es frágil, pero la gente piensa que el frágil es eso, es que se van a caer y se van a partir un tobillo. No, que la mujer es más sentimental. Yo le puedo decir a Ángel, tú tienes una, estás medio gordo.
2: playa te combinó.
0: Oye, te combinó y Ángel va a estar tranquilo. Pero yo le digo a una mujer, a mi esposa, mami, tú estás como que.
2: Te buscaste el lío de la
0: casa. Tienes que irte de la casa.
2: Mira, no se toca la edad, no se toca el peso. No,
0: entonces, hay cosas que no se tocan.
2: Es más frágil. La mujer es más, más sentimental. Claro. Entonces, ¿qué pasa, hermano? El matrimonio es un proyecto. Uno de los proyectos, hermano. Escuche bien lo que le voy a explicar. Que por eso es que tú ves que hay tanto divorcio, porque la gente piensa que casarse solamente es estar en un techo y tener intimidad. Ajá, no, hermano, el matrimonio es uno de los proyectos más difíciles.
1: Ay, ay, ay.
0: Pero nosotros tenemos que sobrellevar.
1: Claro.
0: ¿Por qué? Porque, hermano, escuche bien. Usted que Pablo dijo que, ¿qué Pablo dijo? Que si el que no se case, ¿qué dijo Pablo?
1: Que mejor pero que se quede solo. Se está quemando.
0: No, pero Pablo dijo un momento, no, el que no, mejor quédate solo.
1: Ajá, quédate solo.
0: El que se casa tiene que participar de las cosas de qué.
1: Del mundo.
0: No es que te vayas para la discoteca. Es que lo que pasa es que le está diciendo el matrimonio es un algo.
1: Tienes complejo. Que ocuparte de eso.
0: Tienes que ocuparte de tu esposa.
1: El soltero se ocupa de Dios.
0: PlayStation. No, ¿sabes? Cuando tú estás soltero, tú puedes estar pendiente del PlayStation. Pero ahora te casaste, ya no es el PlayStation. Ahora tienes que estar pendiente de tu esposa. Cuando tú estabas casado, le ponías pipa al carro. Para que carro. No. Ahora tienes que estar pendiente de tu esposa. Igual la esposa tiene que estar pendiente del esposo. Pero eso es otro tema. Vamos
1: es de otro tema.
0: Tiene que ver con el perdón también. Porque la Biblia dice que no se, que no se ponga que
1: el sol sobre vuestro
0: enojo. Dice la Biblia.
1: Claro.
0: No te acuestes así. Deja estar durmiendo.
2: Dito, Héctor dice que para que la oración no tenga estorbo.
0: Mira, hermano, eso es serio.
2: Usted perdió la comunicación. Mire, hermano, usted perdió la comunicación con Dios si usted anda encontró con su esposa.
0: Ay,
2: usted no tiene, si usted no perdona a su esposa, usted no tiene relación con Dios, porque dice que para que vuestra oración no,
0: que hay gente que,
2: porque,
0: hay gente que me dice, párate, pues yo perdí el tiempo.
2: porque es que claramente la Biblia dice que para que tu oración no tenga estorbo. Entonces, ¿con quién tú estás hablando?
0: Si Ángel,
2: tú...
0: lo hemos falsificado a tal magnitud que eso ya no, tranquilo, Dios conoce. No, hermano, vuelvo y te repito, Dios conoce el sello.
1: Uh-huh.
0: Y el sello es el perdón. Por eso es que, mire, hermano, automáticamente uno de los más que uno tiene que tener perdón es en el matrimonio.
2: Claro.
0: Porque, hermano, ¿usted sabe qué?
2: Para que funcione, escucha, hermano.
0: Yo con Julio casi no peleo, porque yo no vivo con él.
1: Amén.
0: ¿Y ¿Tú peleas conmigo?
1: Claro que no.
0: ¿Pero si tú no vives conmigo? ¿Quién vive contigo?
1: Mira, ya yo no, que vive conmigo en mi esposa.
0: Ay. O sea, quiere decir que...
2: Dile lo que te hizo, dile lo que te hizo, Julio, esta mañana.
0: Mira, esto es bien sencillo, esto es bien sencillo. Yo vivo en casa con mi esposa y somos dos seres diferentes. Pero mira, sumamente diferente. Sumamente diferente. Ahorita hablaba con abuelo y le decía: mi esposa no habla. Yo hablo por ella y por tres hermanas más.
1: Mírase, oye, qué diablo.
0: La unción mía.
1: Síguelo.
0: Mira, escúchame.
2: Este hombre es tres veces el infierno, ¿viste?
0: Mira, mi esposa. Yo hablo por un tubo y siete llaves y mi esposa no habla. Entonces, pues somos diferentes.
1: Claro.
0: Entonces, algunas veces yo tengo que vivir sabiamente con ella porque yo hablo mucho. Entonces yo no puedo pretender que cuando llegue a casa. ¿Verdad? Pues yo hablé con ella una hora, no le voy a decir eso porque ella no tiene eso. Entonces, ¿qué pasa? Muchas veces pues hablo demasiado y tengo que decirle, ay, mami, perdón, déjame callarme,
1: déjame darte el rey.
0: Entonces, hermano, el perdón, mira, hermano, el perdón, mira, tú sabes cuántos cristianos hay en los trabajos que no se hablan con el del trabajo, porque es que tú tienes que perdonar. Entonces, oye esto, el que tiene que perdonar eres tú, no el que no es cristiano. Eva, te voy a decir más. La Biblia dice, si tú, es que esto está duro. Si tu hermano tiene algo contra ti.
1: Si él tiene algo contra ti.
0: Explícame eso en la revichuela.
1: No, que tú, alguien por allá tiene un problema contigo, no se lleva contigo, está haciendo algo malo en contra tuya. Tú te enteras de eso, tú tienes que ir allá. Tú a pedirle perdón. Y luego sigue siendo cristiano. Y luego ve al altar, luego dije aleluya. Pero si tú sabes que alguien tiene algo en contra tuya y tú no vas y le pides perdón o arregla ese revolú que él tiene contigo y te pones claro con él que tú a lo mejor no tienes ni que hacerlo, humanamente hablando, pero tienes que hacerlo. Ah, nos fuimos. Mira, nos fuimos.
0: Se cayó.
1: Héctor, ¿qué pasa contigo?
0: La ilusión mía está muy fuerte.
3: El internet, se cayó el internet.
0: No me digas eso, en verdad.
1: Yo no, verdad, esto está. Hello, aleluya.
0: Dios mío, padre.
1: Estamos aquí. Estos son los miércoles de guerra, ¿viste?
0: ¿Ah? Nacho, Luma, Nacho. Entendí, pero ¿por qué sé? Pero es que supone que se cree yo, ¿eh?
1: Tengo que perdonar a
0: Luma. No, tengo que perdonarlo, Nacho, no.
3: Vamos, Jesús.
1: Sí, eso mismo es, eso mismo es.

0: me acaba de escribirme media mitad a decirme se fue la señal. Como está hablando los matrimonios, tú sabes.
1: Se quedó con apetito.
0: Sí, no, el señor dijo, para que no duermas con el perro, déjame llevarme. Déjame la luz para que no duermas con el perro. Sabiendo el señor que Popeye, en verdad, está gordo y no vamos a caber los dos en la cama. Escucha bien, nos quedamos en el perdón.
1: Eso
0: le dije. Que el primer sello es el perdón, el segundo sello, para irnos rápido.
1: Compártalo, hermano, compártalo rapidito ahí.
0: Mira, hermano, el segundo sello del hombre de Dios no es, hermano, vuelvo y te repito, no, que se echó fuera demonio, que
1: eso hace.
0: No, el segundo sello del hombre de Dios, hermano, es el servicio.
1: Amén.
0: El sello del hombre de Dios es el servir. Usted quiere conocer si un hombre de Dios es un hombre que tiene que servir.
1: Servidor.
0: Tiene que ser servidor. En todas las áreas, hermano, en todas las áreas. Usted tiene que ser un servidor. ¿Sabe por qué, hermano? Oye, pues sigue con los matrimonios.
1: Dale.
0: Sí, porque hay hermanos que sirven terriblemente en la iglesia, pero en la iglesia, en la esposa, en la casa no. En la casa no, a la hermana le dice, hermana, ¿cómo te está? Dios le bendiga.
1: Con la hermana bien amable.
0: Necesite que le ayude en algo, bien amable con la hermana, pero cuando llega a la casa, chica, mira, tú vas a ser, hermano. Hermano, el hombre de Dios tiene que ser un hombre servidor. ¿Qué dice la Biblia? Claro. Escúcheme, una, el servicio de Jesús, hermano, fue el máximo ejemplo de liderazgo. Mira lo que dice, haya pues en vosotros el mismo sentir que hubo en Cristo Jesús, el cual siendo en forma de Dios, no estimó ser igual a Dios. Como a cosa que aferrarse, sino que se despojó a sí mismo, tomando forma de qué? De siervo. Mira, hermano, y aquí se ha metido una diablura.
1: Ajá.
0: Que aquí todo el mundo quiere ser cacique y nadie quiere servir.
1: Titulín.
0: Todo el mundo quiere título y todo el mundo quiere. Mira, hermano, nadie quiere ser siervo de Dios. Todo el mundo es apóstol, profeta, ministro. Y nadie quiere ser siervo, hermano. Cuando el título más precioso, hermano, que nosotros debemos de conservar es siervo de Dios. Punto. Mira, tan lindo. Ah, este hombre es un siervo. Mira, hermano, eso es lo más lindo que hay.
1: Un servidor.
0: Olvídate de presidente, olvídate, no. Siervo de Dios. Uh-huh. Siervo de Dios es el título más lindo que hay, pero hermano.
1: Ven, buen siervo, fiel. Santo.
0: Entonces, hermano, nosotros tenemos que entender que nosotros somos siervos. Ese es el sello de Dios. Amén. El sello de Dios, mi alma adora a Jesús, es que yo soy un siervo. Aún lo que yo haya alcanzado, en lo que haya visto, Amén. Yo sigo siendo un siervo de Dios. Aquí yo no estoy para que me sirvan. Yo estoy aquí para servir.
1: Amén. Amén.
0: Y ya, y punto. Entonces, hermano, el problema es que muchas veces, hermano, nosotros, eso es lo menos que vemos. Mire, hermano, hoy en día, decirle a una persona que es siervo de Dios es faltarle respeto.
1: Y lo estás devaluando.
0: Lo estás devaluando. Hoy en día, así está.
1: Lo lejos que estamos de Dios.
0: Mire si estamos lejos, que decirle siervo a una persona, no. El doctor fulano de tal. Uh-huh. El profeta fulano de tal. Uh-huh. El ministro uh-huh. ordenado. No, hermano, esos son añadiduras, todos son siervos de Dios. Uh-huh. A mí me gusta que me dices que yo soy siervo de Dios. Amén. Yo recuerdo que una vez hice un flyer, ¿te acuerdas, Ángel?
1: Ay, yo sí.
0: Y le dije, no, pon ahí siervo a todo el mundo. Pon siervo a todo el mundo porque es que los flyers últimamente yo los voy y todo eso es el evangelista internacional con Magna Cum Laude, hasta Cum Laude. Hermano, nosotros somos siervos de Dios. Entonces, hermano, se tiene que hacer un sello. El sello que usted tiene que identificar en los hombres de Dios tienen, es que sean servidores. Y siempre, hermano, la persona que es servidora está conectado y entrelazado con lo humilde.
1: Claro.
0: Lo humilde, hermano. Eso hoy en día, hermano. Mire, yo hace poco recuerdo que llegué a una iglesia, ¿verdad? Yo llegué a una iglesia y cuando llegué a la iglesia, recuerdo que fue la iglesia del pastor Hidel en Guaynabo. ¿Qué pasó? ¿Sabes que la iglesia del pastor Hidel, pues, sabe, cuando se llena mucho no hay mucho parking? La cuestión es que viene un hermano de la iglesia, yo vengo y me parqueo al frente de la iglesia, me paro al frente de la iglesia y pregunto, ¿mira, hay parking? Y él me dice, no, pastor, no hay parking, pero bájate, yo te parqueo. Eso no es un pecado, hermano. Pero ¿qué pasa? Que automáticamente yo me atribulo y digo, no, tranquilo, yo me parqueo. Pero pastor, yo te parqueo, no, yo me parqueo. ¿Por qué, hermano? Porque ¿dónde venimos, Julillo? Nosotros llegábamos, nos parqueaban los carros, nos bajábamos con el combo, con el corillo. Entonces, ¿qué pasa? Yo le digo al hombre, no, yo lo parqueo. ¿Por qué yo le digo lo parqueo? Porque yo digo, si yo me bajo aquí, ajá, la gente va a pensar, pues este es el mismo que antes, este tiene un piquete terrible. ¿Sabes cuántos sitios llevo que me he dicho, no te ha pasado a ti? No, yo te cargo la Biblia. ¿Y qué tú le dices?
1: No,
0: muchacho. No. Eso no es un pecado. A lo mejor persona, porque eso pasa mucho en los países, Honduras, claro, y esos sitios. Y yo, no, tranquilo, papi. Yo, no te preocupes, que yo la cargo. No es porque eso sea este un pecado. No, hermano, lo que pasa es que uno tiene que mantenerse, que la gente ve en uno con un siervo del Señor. Hoy en día no, hermano, hoy en día no, y la gente quiere que le sirvan, y la gente, mira, yo creo que los otros días, en verdad, con Brian fue, ¿verdad? Que tú me dijiste, oye, pastor, yo te dije, no, tranquilo, no, porque yo sé que lo está haciendo, pero lo que pasa es que yo digo, no quiero que la gente vea a Dios, pero espérate, el pastor este llega a la iglesia, le parquea el carro, le abren la puerta, ya tiene un piquete terrible, es el padre. Vuelvo y te repito, entonces nosotros tenemos, ¿por qué, hermano? Hermano, yo no soy perfecto, yo fallo con un carro viejo, pero en verdad yo quiero que la gente me vea como un siervo de Dios.
1: Amén.
0: Entonces, para que la gente me vea como un siervo de Dios, hay cosas que yo tengo que evitar hacer para que la gente me vea como un siervo de Dios. Hay cosas que uno tiene que evitar hacer para que la gente lo vea como un siervo de Dios.
1: O sea, así.
0: Entonces, hermano, nosotros tenemos que entender eso. El sello de nosotros es ser siervos de Dios. Es que, mira, hermano, ¿cuál es el distintivo de Ángel? Le voy a decir el distintivo de Ángel. Ángel, yo no sé con quién yo estaba hablando los otros días, que yo le decía, mira, Ángel tiene un distintivo. Ángel, tú lo llamas a las 1 de la mañana, 2 de la mañana, 3 de la mañana, 4 de la mañana, 5 de la mañana, pidiendo la ayuda, y Ángel va a estar ahí. Es un distintivo. Olvídate cómo él predica. Olvídate cómo. Pero Ángel es un servidor. Es un tipo que le gusta ayudar a la gente. Bueno, la otra vez no te acuerdas que se te quedó un carro, ¿verdad? Que tú le dijiste, Señor, sí, porque uno tiene que saber Biblia. Uh-huh. Pero había quedado el carro sin gasolina y pa' ahí. Entonces Ángel vino y miró para el cielo y dijo, Señor, tu palabra dice que lo que el hombre eso cosechara. Uh-huh. Estoy aquí sin gasolina y han pasado dos carros y no se han parado. Y eso no es lo que ellos sembraron. Uh-huh. ¿Qué pasó, Ángel? Que un tipo que había pasado y había salido, miró para atrás, Ángel, que cuando iba por allí, uh-huh, sentí como que, Ángel está allí, déjame ayudarlo. ¿Por qué? Porque eso es lo que hacen Brown. Entonces, hermano, tú tienes que ser servidor. Julio, mire, Julio te llenó. Es para que esta gente no hable nada de eso. Julio tiene una guagua que buscaba la. Julio se va a salvar, es para Julio. Tú te vas a salvar, es para. Tú estás esa guagua, Julio. Julio tiene una guagua que la conocían por todos los guavos.
1: Esa es la
0: guagua. Escúchame. Mire, hermano, escúchame. ¿Qué pasó con Julio? Lo mismo que pasó conmigo. Cuando yo me convertí, yo tenía un guía de la torta, de aquello y de lo otro. Y ¿sabes qué? Lo primero que Dios hizo fue que permitió que me fuera en quiebra, me embargara en la casa con las cámaras de la Comain. Era Dios diciéndome, aquí tú eres un siervo, aquí te voy a bajar del caballo. Julio, cuando tú empezaste a te convertirte, ¿qué tú empezaste a hacer? ¿Trabajando qué?
1: No, trabajando
0: baños. ¿Lavándote? No, primero empezaste lavando baños.
1: Sí,
0: o sea, lavando. ¿Qué te dijo una persona?
1: Tacho, mira lo que ha llegado Julio Voltio, lavando baños ahí.
0: Era Dios quebrantándolo diciendo, ahora tienes que servir. Ahora somos servidores. Ahora somos servidores, hermano. No, aquí nos. ¿De dónde nosotros venimos? Nosotros venimos del glamour, Julio.
1: Sí, de la fama.
0: nos planchaba, era todo. Un
1: guía terrible.
0: Un guía al aeropuerto.
1: Primera clase.
0: Yo no teníamos. Entonces ahora no. Ahora somos servidores.
1: Ahora hay que pelear para montarse en el avión.
0: Ahora hay que pelear.
1: Cuando llaman al primer grupo.
0: Si no, esto te quedas afuera. Algunas veces yo paso con el grupo 2 y la muchacha me dice, ¿cómo estás? Perdone, me mandan para atrás. Me mandan para ti, mala mía, perdone.
1: El grupo F.
0: Pero ese no, yo soy el 3, no, tú eres el 8. Pero es que no hay 8, por eso, si puedes te vas a montar.
1: Ay, tío, qué muchacho.
0: Entonces, hermano, mira, entonces esto se ha dañado tanto, hermano. Mira, hermano, yo lo voy a ser bien sincero. Ahora hemos puesto excusas para tergiversar lo que es un servidor. Ahora la moda es, ¿no? ¿Cómo se llama esto?
1: Los escuderos.
0: Ay, hermano, son una pantomima, son un disfraz, porque te gusta andar con gente y que te sirvan.
1: Película.
0: Es una película.
1: No,
0: que sí. Brian, ¿qué escudero? Brian es mío, Brian es mi hermano. Si él necesita algo de mí, yo voy a estar ahí. Y si necesita algo de él, va a estar ahí. Somos siervos. Nosotros somos siervos. No, Brian es mi escudero, Julio es mi escudero, y yo ando con los escuderos. No, hermano, no. ¿Tú sabes por qué? Porque en verdad, cuando Jesús le llamó a los discípulos escuderos. No, hermano, un escudero es una persona que es un tipo de guardaespaldas, eso es. Pero eso es. Pero ¿sabes lo que pasa? Eso viene porque nos gusta la grandeza. Nos gusta. No, por eso es que tú ves que nadie quiere servir. Si tiene que ser primera clase, no me monto en el avión. Pues si tú quieres escucha, evangelista, te amo mucho, pero tengo un consejo. Tú quieres primera clase, págalos tú. Págalo. Que te trabajas en la semana y los pagas tú.
1: Claro.
0: Tú los pagas. No, Dios, no estamos para el problema.
1: No hay problema.
0: Si tú quieres viajar en primera clase,
1: pues tienes que pagarlo
0: tú. Lo tienes que pagar tú, tranquilo, solo uno. Lo tienes que pagar tú.
1: O genera millas,
0: ¿verdad? Pero claro. No, hermano, hoy en día. Mira, hermano, hoy en día, hermano, vuelvo y repito, nos hemos desligado tanto de lo que dice la Biblia, hermano. Nos hemos dedicado tanto a lo que dice la Biblia, hermano, que se nos ha olvidado que nosotros somos servidores, hermano. Somos servidores del Señor, que aquí, ¿sabes qué? La Biblia dice que uno de los sueños del hombre es el servir. Va entre vosotros, no será así. No es como en el mundo, no será así. Sino que el que quiera hacerse grande entre vosotros,
1: sea vuestro servidor.
0: Sea vuestro servidor. Y el que quiera ser el primero entre vosotros será vuestro siervo. Como le dijo el hombre, no vino a ser servido, sino para servir. Amén. Y para dar su vida de rescate por mucho. ¿Vale? Servidor. Tercer punto que me voy, me tengo que ir. Miren,
1: vamos. Mano,
0: el tercer punto, y este está duro. Aquí sí que la polea va a chillarle como a 20 personas. Escuchen lo que le voy a decir. El tercer punto, que este es un punto que no se habla mucho, porque estamos tan pendientes al que grita, al que brinca, al que aquello, al que lo otro, al que bota fuego, y ese es el de Dios. Y no conocemos cuáles son los sellos de Dios.
1: Amén.
0: Mano, uno de los sellos de Dios es el desprendimiento. Voy a repetir. Uno de los sellos de Dios, que Dios conoce lo que son de él, es el desprendimiento. Mire, cuando Dios me daba este mensaje. Hola,
1: tú, porque si no dicen que te sirve.
0: Sí, sí, así me abre la del agua. Mira,
1: este como a ella le sirvió agua. No, estoy aquí seco. Era Rubén o este. Bueno, está bien.
0: Mira, entonces, mire esto. Desprendimiento. Mire lo que es la palabra desprendimiento. Uh-huh. Lo que es desprendimiento, mira. Sucedió que un hombre se acercó a Jesús. Le preguntó, maestro, ¿qué es lo bueno que debe hacer para obtener la vida eterna? Este joven le preguntó a Jesús cómo se podía salvar. Uh-huh. Eso fue lo que le preguntó. Le preguntó, Señor, ¿cómo yo me puedo salvar? Ok. Maestro, ¿qué puedo hacer para salvarme? ¿Por qué me preguntas sobre lo que es bueno? Le respondió Jesús, para salvarse. Solamente hay uno que es bueno, le dijo Jesús. Si quieres entrar en la vida eterna, obedece los mandamientos. O sea, le está diciendo, tú quieres salvarte, tienes que obedecer los mandamientos.
1: Amén.
0: ¿Cuáles? Preguntó el hombre. Contestó Jesús.
1: Ay, ay, ay.
0: No mate.
1: Ajá.
0: Si tú quieres ir para el cielo, tú no puedes matar.
1: Ajá.
0: Ok. Ni matar físicamente ni con la lengua.
1: Ok.
2: Escúchalo.
0: Escúchame. No cometerás adulterio. Uh-huh. Los adúlteros no entran al reino de los cielos. Por más que tu pastor te unga con aceite, por más que tu pastor. Yo bien. Mí, si están en adulterio, no vas para el reino de los cielos. Ok. No robéis. Si tú robas, no vas para el reino de los cielos. No presentéis falso testimonio.
1: Ahí está.
0: Hermano, esto es serio. Uh-huh. ¿Sabes cuántas veces tú hablas mentira de aquel hombre para que se le den las puertas? Y tú sabes que no es así. Pues está bien. Honra a tu padre y a tu madre. Si tú no honras a tu padre y a tu madre, no vas para el cielo. Y ama a tu prójimo como a ti mismo. Uf, duro. Le digo eso, ¿verdad que sí?
1: Claro.
0: El joven le dijo, todo eso lo he cumplido, dijo el joven. Yo le hago una pregunta.
1: Está duro.
0: Si él no hubiera cumplido con alguno de esos puntos, ¿qué le hubiera hecho Jesús automáticamente?
1: Estaba
0: hecho,
1: mintiendo, mentiroso.
2: No entiendo. Bustero.
0: No, tú eres un embustero. Uh-huh. Eres un bustero porque tú sabes, como le dijo la mujer
1: samaritana. Jesús conoce a todo el mundo.
0: Cinco maridos tiene el que tiene los tuyos.
1: Ajá.
0: O sea, que Jesús confirmó que él no mataba, que él no cometía adulterio, que él no robaba, claro, que él no presentaba falsos testimonios, que él no robaba a su padre, a su madre y amaba a su prójimo. Quiere decir a este hombre que ese hombre es más cristiano que nosotros, vamos.
1: Ay, ay, ay. Ay, Dios mío.
0: ¿Ese hombre es un cristiano?
1: Claro.
0: Un cristiano, hermano, solo un cristiano, pero.
1: Cristianazo.
0: Un cristianazo. Yo lo hubiera puesto presidente joven. Es un cristianazo. Escúchalo todo lo que hacía. El hombre no mataba, no cometía adulterio, no robaba, no presentaba falso testimonio. O sea, que ese hombre no era bochinchero, ni nada de esas cosas, ni murmurador. Tremendo cristiano.
1: Tremendo.
0: Honraba a su padre y a su madre y amaba a su prójimo como sí mismo. O sea, hombre, ¿qué más? ¿Qué más?
1: Eminencia.
0: ¿Qué más? Todo eso ha cumplido, dijo el joven. ¿Qué me falta?
1: Y no de ahora, desde mi juventud.
0: Si quieres ser perfecto, o sea, pues, si quieres salvarte, ya. Mira lo que dijo, anda, vende lo que tienes y dáselo a los pobres y tendrás tesoro en el cielo y luego ven y sígueme. Cuando el joven oyó esto, se fue triste porque tenía mucha riqueza. Escuché bien. Se salvó, se perdió.
1: Ay, Dios mío.
0: Se fue. No sé si más adelante se arrepintió. Bueno, para no mandarlo, no sé si más adelante, ¿verdad? Se encontró con
1: Jesús. Más adelante, el hombre cambió, dijo, espérate, reflexionando un poco.
0: Vámonos con la misericordia.
1: Seguro.
0: Más adelante, el hombre encontró con Jesús, no está en la Biblia. Pero vamos a ver qué más
1: adelante. Reflexionó. Dio efecto más adelante.
0: Reflexionó.
1: A juzgar por eso, a juzgar por ese panorama.
0: ¿Qué hubiera más? ¿Qué pasó?
1: Se perdió.
0: El hombre abandonó la nave.
1: ¿Por qué se perdió? ¿Porque mató?
0: No.
1: ¿Por qué se perdió? ¿Porque era un adúltero?
0: No.
1: ¿Se desprendió?
0: ¿Se perdió porque estaba robando?
1: No.
0: ¿Se perdió porque ofreció falso testimonio? No. ¿Se perdió porque no honró a su padre o su madre?
1: No.
0: ¿Se perdió porque no amó a su prójimo?
1: No.
0: ¿Y por qué se perdió?
1: Porque tenía muchas posesiones y tenía el corazón en ellas. No se desprendió.
0: No era desprendido.
1: Mira, hermano, yo me voy a ir con este. Yo voy a este revuelo aquí como.
0: Ay, no, nos vamos todos, nos vamos todos.
1: Yo no me cuando recibió del cielo que yo recibo aquí, los dejo con
0: este. No digas eso de roce,
1: mira, hermano,
0: no me le den el testimonio.
1: Pedrito, el doctor.
0: Mira, yo voy a empezar hablando. Mira, yo. Y esto me va a traer problemas, pero en verdad, pues esto es lo. Mira, hermano. Desde los líderes para abajo.
1: Óigalo.
0: Lo menos que hay aquí.
1: Eso, así
0: de. Es desprendimiento. ¿Sabes cuántos concilios están millonarios?
1: Super.
0: Y los misioneros se están muriendo de hambre. ¿Sabes cuántos concilios están millonarios? Millonarios. ¿Y sabes cuánto uno va a esos países, República Dominicana, que va a esos países, hermano, y usted ve la necesidad que hay, los concilios llenos de dinero, ¿para qué?
1: Llenos de dinero.
0: No hay desprendimiento, hermano.
1: Y para comprar un abanico hay que hacer un profundo. Vamos a hacer un culto profundo que hacen falta dos abanicos.
0: Para comprarle un aire.
1: ¿El fondo para qué rayos tú lo tienes? Para el anticristo. Y el fondo de la iglesia así, para explotarse y para comprar dos abanicos hay que hacer un culto profundo. Hermano, vamos a coger las cosas con seriedad.
0: Hermano, no hay desprendimiento. El hombre de Dios se conoce por el desprendimiento, hermano. Se conoce, ¿sabes qué? Porque una persona, ¿sabe qué? Que le gusta ayudar las cosas de Dios. Y no solamente, mira, yo le voy a hablar de mi pastor Angulo. Mira, hermano, mi pastor Angulo, escuche bien esto. Yo llegaba a él con una ofrenda. Y mira, en Dios no hay casualidades. Porque yo no vengo para casa 2 meses. Y el papá y la mamá de Pirulo no vienen para casa a tiempo. O sea que los dos llegamos hoy. Mira, hermano, usted sabe qué, y yo veo estos hombres de Dios aquí y me acuerdo de mi pastor.
1: Claro.
0: ¿Sabe por qué? Porque yo nunca he visto a la mamá de Pirulo, el papá de Pirulo, que son gente de Dios, venir donde mí que no sea para ayudar a alguien, hermano. Gente que siempre están ayudando. Mi pastor, hermano, mi pastor. Yo llegaba y le decía, mira, pastor, toma esta ofrenda $1,000. Estoy delante de tu presencia, Señor. Y cada vez que le daba una ofrenda, ¿sabes lo que decía? O sea, te digo de 1,000 porque es un ejemplo. Él decía, mira, esto le voy a dar tanto a fulano, le voy a dar tanto a mengano.
1: Amén.
0: Y le voy a dar tanto a sutano. Bueno, llegó el momento, hermano, que como ya yo empecé a conocerlo, llegó a donde le decía, escúchame, pastor, esto es para regalar y esto es para usted.
1: Ahí está.
0: Eso fue lo que él me enseñó.
1: Para desarmarlo.
0: Eso fue lo que él me enseñó, hermano. Me enseñó el desprendimiento.
1: Amén.
0: El desprendimiento, hermano. O sea, mira, hermano, seguro que sí, que... Ah, no, lo que pasa es que muchas veces sí, algunas veces tú te desprendes y te das cuenta después. ¿Verdad que?
1: Claro.
0: De antemano, mira cómo esta gente han sido. Pero lo que pasa es que la Biblia sigue diciendo, ¿sabes qué? Que pagues el mal.
1: Con bien. Con
0: no, es que tú lo hiciste para Dios. Hermano, entonces esto es serio, hermano. Este joven, ¿sabes qué? Lo que le faltó para poder seguir a Jesús fue el desprendimiento. O sea, que Dios está buscando gente y conoce a la gente que son de él cuando hay un desprendimiento, Ángel. Un desprendimiento que son gente que siempre quieren ayudar, que son gente mía. El hombre de Dios es así, tiene que ser así. Pero hoy en día, no, hermano, hoy en día estamos como el mono. Nos rascamos solamente para adentro. Y vemos algunas veces que Dios te bendice. Mira, hermano, Dios te bendice para que tú bendigas a otro. Eso es bien sencillo.
1: Amén.
0: Eso es bien sencillo. Porque la obra del Señor, mi alma adora a Jesús, ¿sabes qué? Depende de que nosotros sigamos bendiciendo.
1: Ajá.
0: Hay un refrán que dice que
1: la economía de Dios.
0: La economía de Dios. Pero hermano, no nos desprendemos. Pero eso fue que un día que me tengo que ir. Mira, un día.
1: No, vamos todos.
0: Abuela, un día yo recuerdo que el Señor me dijo. Escuché, fue Rafi. Me senté con Rafi me ha hecho esto. Le hice algo en la iglesia. Yo, eso lo voy a hacer en mi iglesia. La cuestión es que yo recuerdo que yo vine y compré unos chocolates, moncherillo, creo que son. Los que son. No, el otro.
1: Rochelle, eso.
0: Eso me invito, los Ferrero Rocher. Eso me invito. La cuestión es que yo hago.
2: De Francia. Hablando de Egipto, de Francia.
0: Compré.
1: El chocolate de Dubái.
0: Compré unos chocolates y compré como 30. Entonces, ¿qué pasó? Que yo vine y se los di a los primeros 30 hermanos que llegaron a la iglesia.
2: Qué bueno.
0: Ay, chido, el mundo, ya tú sabes, llegaron a la iglesia con una cajita de chocolate. ¿Sabes? No se lo podían comer en la iglesia. Eso es un regalo para cuando se vayan.
2: Claro, un detalle.
0: Y empezar a todo el mundo, ya tú sabes, guardó su chocolatito, que esto y lo otro.
2: Culto, no has pensado hacerlo de nuevo.
0: Y sí, lo voy a hacer, pero escucha el final, escucha el final. Escuchen el final. La cuestión es que yo termine de predicar, pam, pam, pam, pam, y estoy hablando
3: no
0: de
3: emprendimiento.
0: Y cuando estoy hablando de emprendimiento, todo el mundo, aleluya, gloria a Dios. Cuando termino, bueno, hermano, ahora, ¿cuántos cogieron chocolate? Ah, déselo al hermano.
2: Se metió el diablo. Fue que llegué temprano, ¿verdad?
0: El que llegó primero va a coger los chocolates y se los va a dar al hermano. Que llegó tarde, muchacho, estaba todo el mundo
2: con bueno, la cara seria.
3: Una seriedad tremenda.
0: ¿Por qué, hermano? ¿Por qué no? Nos, me instruí.
2: Ahora uno dice, ay, pero valdrá la pena, después que yo me esforcé. ¿Me entiendes? Eso coge la humanidad de tuya. Es verdad, hermano. Ay, yo, esto lo que cubrir a este hombre.
0: Escúchame.
2: Muy profundo.
1: Tapalo, cúbrelo.
0: Hermano.
2: Todavía yo estuviera corriendo.
0: Mira, con chocolate.
2: El mío no me lo va a quitar.
0: Era corriendo y comiendo a la misma.
3: A él hubiese dicho, es que yo fui al baño.
2: Me toqué ir al baño, hermano. Es verdad.
0: Yo estuviera corriendo,
2: no, porque tu mente pega a correr el chocolatito ahorita dándote.
0: Hermano, escúcheme, desprendimiento, no somos desprendidos algunas veces. ni en la iglesia, ni en nuestro matrimonio. Desprendimiento solamente habla de lo monetario. Yo algunas veces me desprendo. Yo algunas veces sé que tengo la razón, pero yo me desprendo de tener la razón. ¿Sabes por qué? Porque para pelear se necesitan dos. Y algunas veces la pastora quizás tiene razón y se desprende de eso. Pero hay gente que no se desprende, que siempre quiere. Siempre hay mujeres que hay que comprar un campeonato y ponérselo en la sala y decir, mira, tú eres la campeona universal, y poner una foto de Carlitos Colón para que dice, tú eres la que ganaste. Pero hay hombres que son iguales también, que no quieren perdernos, no queremos desprendernos de la razón. No queremos desprendernos, hermano.
2: Dios mío.
0: Necesitamos desprendimiento. El hombre de Dios tiene que ser un hombre desprendido. ¿Cuántas veces, Julio, cuántas veces tú tienes la razón y tienes que quedarte callado?
2: Eso es así.
0: Hoy, esta mañana.
2: Amén. Angelito suave, que tú te vas, yo me quedo.
0: Que yo tengo que vivir.
2: Te vas, yo me quedo.
0: No,
2: yo
0: casi tranquilo, que casi todas las mañanas.
2: Mari, te quiero, Mari.
0: Casi todas las mañanas tengo que desprenderme. Casi todas las mañanas también tengo que desprenderme. Escucha, el desprendimiento, hermano. Entonces, hermano, eso es algo que, mire, hermano, algunas veces yo digo, o sea, no estamos pendientes a eso. Y cuando yo leí esto del joven rico, yo dije, gacho, esto es serio. A ver, este hombre, era un cristiano.
2: Duro,
0: y solamente le dieron, vende lo que tiene, solo los pobres.
2: Ahí se encajó la flota.
0: Ay, sí. El hombre se fue. O sea, que ese hombre tenía todo, pero le faltaba algo. Le faltaba ser desprendido.
2: Santo, sí,
0: mire, hermano, mira, escúchame.
2: Y así mismo, Héctor, echamos a perder lo que Dios quiere hacer en nuestra vida por no ceder.
0: Yo voy a hacer un reto para irme.
2: No hables de chocolate de nuevo.
0: No, escucha. Yo voy a hacer un reto para irme. Mira. ¿Desde cuándo? Mira, esto es algo. Y qué bueno que aquí están estos siervos de Dios, porque.
2: Amén.
0: Yo lo que llevo son 17 años, voy para 18 horas en el Evangelio. Y yo estoy frustrado, yo no quería más como ustedes.
2: Bendito
0: porque
2: sea.
0: Porque esta gente sí que vieron el Evangelio.
2: Bendito, man.
0: Esta gente está como cuando estaban haciendo el segundo templo, que dice que los jóvenes estaban riendo.
2: Los jóvenes se disfrutaban
0: la gloria.
2: Los ancianos
0: estaban llorando. Pues los ancianos estaban llorando porque habían visto el primer templo. Entonces yo me imagino que a usted le pasa eso, que cuando ven estos muchachitos de hoy que dicen, chacho, ese culto, la gloria de Dios estuvo allí.
2: Y tú dices, ¿en serio?
0: ¿En serio? ¿Y cómo fue la gloria de Dios? Estaba bien lleno. ¿En serio? Esa es la gloria de Dios. Entonces, mire, hermano. Antes el Evangelio era así, hermano. Antes el Evangelio era un Evangelio de desprendimiento.
2: Amén. Amén.
0: Antes tú veías cómo los hermanos se ayudaban. Como estaban pendientes de. Eso estaba.
2: Vendían, la iglesia primitiva. Ese es el origen de la iglesia.
0: Vamos, escúchame. El origen de la iglesia era que vendían qué.
2: Sí, sus casas, sus pertenencias.
1: Sus posesiones.
2: Y se los daban a los.
0: Escúchame esto. La iglesia.
2: Es duro. Dice que todas las cosas las tenían en común.
0: Vendían sus casas. vendían su casa para echar a los pobres. No quiera vender la casa para darle los chavos al pastor. No, eso no, no. Para echar a los pobres. Mm-hmm. Porque hay gente que vende los reyes esa cosa para sí, el pastor. Sí, no, el pastor no. Para echar a los pobres.
2: Mm-hmm. Amén.
0: Hermano, eso era desprendimiento. ¿Desde cuándo tú no coges un cheque que te ganaste en el trabajo y te tiras de rodillas y le gimas a Dios?
2: ¿A quién bendigo?
0: ¿A quién bendigo?
2: Mm-hmm. Aleluya. Ayuda a Dios.
0: Señor, yo quiero que tú me pongas en mi corazón. Mm-hmm. Esta bendición me llegó. Yo no la esperaba. Gracias, Señor. Yo quiero que tú pongas en mi corazón a quien yo voy a bendecirle. Pon en mi corazón que el hermano de la iglesia está en una necesidad. Que quizás el hermano de la iglesia no lo ha dicho porque él está callado. Pero yo necesito, Señor, que tú me muestres a quien yo voy a bendecir. Hermano, si de 100 miembros en la iglesia 20 hicieran eso, no hubieran pasado tantos hermanos con necesidad. Lo que pasa es que hoy estamos pendientes a todos, hermanos, hermanos, al desprendimiento. Estamos pendientes a todos, hermanos, menos a desprenderse por el pobre, por el necesitado. ¿Está en la Biblia? Ángel, búscame la historia, creo que la leas tú. De el sacerdote, el levita,
2: Lucas,
0: y el samaritano.
2: Santo.
0: ¿Escuché eso? Porque hay gente que dice, ah, pero es que tú estás hablando del joven rico, pero tú no puedes decir, eso es lo que se rápido dice. Tú no puedes traer una doctrina, una enseñanza nada más de ese verdad. Vamos, este, vamos a darte otra más. A ver qué fue lo que pasó con la salvación. ¿Qué te implica la salvación? Hablando de
3: Jesús. Lucas
2: 10:25.
0: Cuando lo tenga, me dicen.
2: Dice aquí un intérprete de la ley.
0: ¿Quién? ¿Quién?
2: Un intérprete de la ley.
0: ¿Quién?
2: Un intérprete.
0: ¿Y quién era el intérprete de la ley? La gente que sabía, los hombres eran los que no. Como dicen para el campo, los papaupa. Eso eran los que sabían de la ley.
2: El bacalao.
0: Ok, ¿qué pasó?
2: Se levantó y dijo para probarle: Maestro, ¿haciendo qué cosa heredaré la vida eterna? Él le dijo: ¿Qué está escrito en la ley? ¿Cómo lees? Aquel respondiendo dijo: Amarás al Señor tu Dios con todo tu corazón y con toda tu alma y con toda tu fuerza y con toda tu mente, y a tu prójimo como a ti mismo. Él le dijo: Bien has respondido, haz esto y vivirás. Pero él, queriendo justificarse, que pedra.
0: ¿Queriendo qué?
2: Justificarse.
0: No, ah, pero ya esto mismo. No va para allá hace dos meses. Y ahora viene a decir que tenemos que desprendernos. Que si yo no me desprendo, el diablo no me va a llevar. Este esto, lee la Biblia.
2: Era, eso es para ti, Rubén, con la barriga que lleva rato hablando ahí. Oye bien. Pero él, queriendo justificarse a sí mismo, dijo a Jesús: ¿Y quién es mi prójimo? Respondiendo Jesús dijo: Un hombre descendía de Jerusalén a Jericó y cayó en manos de ladrones, los cuales le despojaron e hiriéndole se fueron, dejándole medio muerto. Aconteció que descendió un sacerdote por el camino y viéndole pasó de largo.
0: ¿Quién pasó de largo?
2: El sacerdote.
0: ¿Y qué estaba viendo? ¿Qué es el sacerdote del camino?
3: Un hombre herido.
0: ¿Un hombre qué?
3: En necesidad y herido.
0: En necesidad y herido. ¿Y el sacerdote?
2: No lo vio.
0: ¿Qué hizo?
3: Siguió caminando.
2: Sí, sí. ¡Aleluya! Dice, así mismo, un levita.
0: ¿Quién era el levita?
2: Los que cantaban.
3: El salmista.
0: Los adoradores.
2: Ministraba
0: el espíritu del día. Ahí está. ¿Y qué pasó con el levita que cantaba? ¡Señor!
2: ¡Cristo, yo te
0: amo! ¿Qué pasó con el levita? ¿Qué pasó con el levita?
2: Ustedes son tremendos. Mira, el levita, llegando cerca del lugar, viéndole, pasó de largo. Pero un samaritano.
0: ¿Quién eran los samaritanos?
3: Los palestinos.
2: Bueno, que no se trata de
1: alguien que no tenía doctrina.
3: Que no era judío. Enemigo de los judíos, vamos.
2: Es la cosa.
0: O sea, eso lo está dando, eso está Jesús, eso es Jesús. ¿Está en rojo?
2: Sí, está en rojo.
0: ¿Está en rojo? Sí. Y cuando la letra está en rojo en la Biblia, ¿qué quiere decir eso?
2: Jesus, palabras de Jesús.
0: El que está hablando del jefe.
2: Jesús.
0: O sea, quiere decir que Jesús está diciendo, como para poner la vara alta, diciendo, mira, uno que se supone pasara de largo, ¿qué hizo?
2: Que se identificara. Hermano, mira, hermano, yo creo que esto, hermano, tiene que darnos duro en la conciencia, hermano, porque esto es un estándar establecido por Dios muy fuerte. Pero un samaritano que iba de camino vino cerca de él y viéndole fue movido a misericordia.
0: ¿Y qué hizo?
2: Y acercándose, vendó sus heridas, echándole aceite y vino y poniéndole en su cabalgadura.
0: Está muy bien. Le vendó las heridas, le puso la cabalgadura. Y lo llevó donde
2: poniéndole en su cabalgadura.
0: Está muy bien. Le vendió la herida
2: al mesón.

0: mesonero y le dijo, cuidádmele, y todo lo que gaste de más, yo te lo pagaré cuando regrese. ¿Quién pues de estos tres te parece que fue el prójimo del que cayó en manos de ladrones? Sí, él sí. Le dijo, el que usó de misericordia con él.
1: ¿El que se desprendió?
0: Entonces Jesús le dijo.
2: ¿Qué le dijo Jesús a él?
0: Ve y haz tú lo mismo.
3: Santo.
2: Pero la pregunta de arriba tenía que ver con la salvación.
0: Claro.
1: Todo empezó con una comunicación de salvación. Y le está diciendo, mira, haz lo que ese hombre hizo, despréndete.
0: Entonces, porque dice, maestro, ¿qué haré para heredar la vida eterna? O sea, ¿qué yo tengo que hacer? ¿Cuál es mi distintivo, amén, que me lleve a alcanzar esa vida eterna?
1: Ok, mire, hermano, para irnos, escuche bien esto, mira. Yo le voy a hablar de experiencia, mira. Usted tiene que entender que usted tiene que si pedirle algo a Dios hoy, Señor, yo quiero tener ese sello, el sello del perdón. ¿Usted sabe por qué? Porque la Biblia dice que estaremos en días peligrosos. Los días peligrosos no es porque Trump metió los bombarderos en Venezuela. Los días peligrosos porque la Biblia dice que vendrán hombres amadores de sí mismos, traidores, hipócritas. Listo. Sigo por ahí para abajo.
0: Uh-huh. Intemperantes, crueles.
1: Monstruos religiosos, malagradecidos.
0: Aborrecedores de lo bueno.
1: Escúchame. Y si tú no tienes sello del perdón, no te vas a salvar. A esos malagradecidos tienes que perdonarlos. Uh-huh. A esos embusteros, a esos traidores, a esos tienes que perdonarlas. Por eso estoy diciendo que esto es difícil. Uh-huh. Pero estamos muy pendientes de otras cosas sin saber que este es el verdadero sello de Dios.
0: Amén.
1: Tienes que perdonar, no, pero tienes que perdonar. Tienes que perdonar, ese es el sello. O sea, tú tienes que irte de aquí y decir, Señor, sabes que hay gente que dice, Señor, yo quiero que tú me uses echando fuera demonios. Señor, yo quiero que tú me uses. Pues cambia la oración y dice, Señor, yo quiero que tú me uses perdonando. Uh-huh. Yo sé lo que tú me dices perdonando. Segundo sello, servir. Tienes que servir. Mira, hermano, mira, del perdón. Mira, hermano, yo le voy a decir la verdad. Nosotros tenemos un hogar de rehabilitación, hermano. Y yo le digo la verdad, uno de los proyectos más difíciles, hermano, más difícil que yo tengo en mis manos, es el hogar de rehabilitación. ¿Sabes por qué, hermano? Porque para uno tener un hogar de rehabilitación, chacho, tú tienes que perdonar. ¿Sabes por qué? Tristemente, muchas veces estos chamaquitos, muchachos, te dicen el lunes que van, no, pastor, no lo voy a hacer más nada.
3: Hay una cosa,
1: el martes vuelven a hacerlo. El miércoles no lo voy a hacer más nada. El jueves vuelven a hacerlo. ¿Qué pasa? Pero tú tienes que vivir con la bandera del perdón. Con la bandera del perdón, hermano. El pastor. Y yo veo la gente por ahí que quiere pastorear. No, muchacho, Dios me llamó a pastorear. ¿Tú sabes lo que es el pastorado? Escúchame, el pastorado es tu irte con el sello del perdón hasta lo último. Porque sabes que tú tienes que perdonar a los que hablan de ti, Julio.
3: Alábalo.
0: Alábalo.
1: ¿Has tenido que perdonar?
3: Claro.
1: Entonces pensamos que, Hacho, lo que pasa es que yo cojo un instituto, tengo 5 años de instituto y yo voy a ser un tremendo pastor porque tengo 5 años de instituto. Mm-hmm. Pero lo que pasa es que tú puedes tener 5 años de instituto, pero si tú no tienes el sello del perdón, hermano, te repito, te va a ser bien difícil porque aquí tú tienes que perdonar constantemente las ofensas, aquí tú tienes que perdonar constantemente lo que te hacen, perdonar, aquí tú tienes que servir. Tú sabes que, mira, hermano, los hombres de Dios que yo he visto, mi alma adora a Jesús, ¿sabes qué? Que han llegado lejos, son hombres que han sido servidores, que han sido ayudadores. Eso fue lo que yo vi de Gigi Ávila, un servidor. Eso fue lo que yo vi, mi alma adora a Jesús, de grandes hombres de Dios que eran servidores. Y el tercero, el desprendimiento, hermano. Desprendimiento. Vamos a hablar de Gigi Ávila, que Gigi Ávila es un hombre, uno de los ejemplos a seguir. Sí, de grande Dios, pero es un hombre que fue ejemplo. Era un servidor. Era un hombre, hermano, que usted ve que el hombre le gustaba ayudar. Entonces, hermano, ¿dónde fue que nos perdimos, Ángel? ¿Dónde fue que dijimos aquí que el sello es que Dios te use? Que el sello es mi alma adora a Jesús, que tú eches fuego por la boca. No, hermano, ese no es el sello. El sello no son los institutos que tú tengas. El sello no es la posición que tú tengas. El sello, mi alma adora a Jesús, es esas cosas que Dios, ¿sabes qué? La mira y dice, este es mío. Este hombre tiene conforme el corazón mío, porque es que dos veces pudo matar a Saúl y no lo mató.
0: Espíritu Santo.
1: Entonces, si Dios, si escúchame, porque él tiene el corazón conforme al de Dios,

0: Porque ahora mismito, hermano, nosotros aquí en este estudio tenemos que entender algo, que estamos de pie por la misericordia de Dios.
1: Amén.
0: Porque nos perdona constantemente. Una vez Gigi, una vez Piña dijo algo que yo dije, y a rayos, ¿verdad? Piña me dijo, mira esto, ahora mismo tú y yo tenemos los pecados suficientes para ir para el infierno. Porque la Biblia dice que si Dios mira nuestro pecado, nadie, ninguno pudiera estar de pie.
1: Y dice nadie.
0: Nadie pudiera estar de pie.
1: Nadie.
0: Entonces quiere decir entonces que nosotros subsistimos hoy en día.
1: Nos tiene de pie su gracia,
0: su perdón. Entonces nosotros no podemos perdonar a los demás.
1: Amén. El hombre que cogió por el cuello al otro que debía 50, que le debía al rey, y el rey le dijo, no, tráemelo para acá porque te lo perdoné yo.
2: Por eso que el rey,
1: este no perdona,
2: el rey lo llama a cuenta y le dice, oye, tú no pudiste perdonar como yo te perdoné a ti la deuda. ¿Ves? Entonces, básicamente, hermano, nosotros, por eso es que dice la Biblia, que nosotros perdónanos como nosotros perdonamos a los que nos ofenden. O sea, la puerta del perdón para yo ir a la presencia de Dios a pedir perdón, a acudir a que Dios me perdone, es que yo perdono a los demás. Esa es la puerta, hermano.
0: Entonces, hermano, tenemos que escudriñar la Biblia y volvámonos al Señor. Y Señor, yo quiero ser un perdonador.
2: Amén.
0: Yo quiero ser un servidor. Yo quiero tener desprendimiento, no solamente pensar en mí. Y porque hoy en día la oración del Señor bendice, ¿para qué tú quieres que Dios te bendiga? ¿Para qué tú quieres que Dios te bendiga? ¿Para que pases por el lado del hambriento y no le ayude? ¿Para que se pases por el lado? Por eso es que usted ve, hermano, que hay gente que en verdad, mire, yo conozco gente que no le sirven a Dios, Ángel. No le sirven a Dios y son desprendidos para las cosas de Dios. Y por eso tú ves
2: y
0: que
2: Dios los bendice.
0: Y Dios los bendice. Y tú dices, oye, porque este hombre es así, mano. Este hombre no le sirve al Señor y como Dios lo bendice. Bueno, porque el hombre es un
2: desprendido. Por eso mismo.
0: Por eso mismito. Porque es prendido, hermano.
2: Dice la Biblia que el alma generosa será prosperada, hermano.
1: Bueno, el Señor les dijo, maldito, ¿por qué, Señor? Porque ustedes me vieron desnudo y no me cubrieron. Me vieron hambriento y no me alimentaron. Me viste preso y no me fuiste a ver. ¿Cuándo? Bueno, pues cuando tú no lo hiciste a esta gente, pues a mí no me lo hiciste. También.
0: Yo me quiero.
2: No,
0: quiero.
2: Vámonos. Dice,
0: mire, mire, hermano. Mire,
2: vamos
0: mire,
2: con
0: mire,
2: tu
0: mire,
2: bendición mire. Pastoral.
0: Entonces, venimos aquí. Mire, hermano.
2: Lo que pasa es que estamos cantando el coro.
0: Si escúchame,
2: no yo tengo yo nada hombre
0: estratégico, que hermano. Yo vengo del mundo de ser un hombre estratégico. Yo tiraba chavos para que la gente se olvidara que yo no era tan lindo como Chayanne y te volvían pendiente a los chavos.
2: Sí, llamar la atención a ellos.
0: Llamar la atención, hombre, yo no me estratégico, no me venga a decir a mí, hermano. Por eso es que tú ves que los evangelistas de hoy en día, la mayoría, hermano, los que están en las iglesias.
2: No me digas eso.
0: ¿Por qué no están en las cárceles? Porque no les gusta desprenderse, porque en la casa no hay ofrenda.
1: Ahí no hay celular.
0: Fake
1: ahí
0: esto, lo que están haciendo un fake. Un fe y hacen un cultito de eso de fuego supuestamente para correr una vez al mes y ya. Porque el evangelista tiene. Si una vez me corren ahí en un residencial y dicen, ancho, ya cumplimos.
2: Mira, si tú no te vas a hacer ejercicio, vete para el gimnasio.
0: Pero la realidad es, en verdad, donde la mayoría de evangelistas están en los residenciales.
2: No, la verdad que no.
0: No están ahí. La mayoría de los cantantes están en los residenciales. No están ahí. Porque no les gusta desprenderse. Lo que quieren son ofrendas. Y no estoy hablando con los que cobran.
2: Amén.
0: Estoy hablando también. Los que cobran ya eso, ya. Ya.
2: Claro,
0: estoy hablando con los acá, los de fuego. Los de fuego.
2: Los que sienten a Dios.
0: Yo estoy. Dios. El que quiera venir para los coserios, estoy dando el sonido de gratis. Yo pongo el sonido.
2: De verdad, de verdad.
0: Pero ahí no hay ofrenda. Ahí tenemos que desprendernos. Tenemos que ir ahí porque las almas se están perdiendo. Y no estoy hablando de las iglesias, porque hay iglesias que van.
2: Amén.
0: No estoy hablando de los evangelistas reconocidos.
2: Claro, claro, claro.
0: Por eso es que usted ve que todos los fines de semana los ves en Mississippi. Todos los fines de semana. ¿Por qué? Porque muchas veces, hermano, no, hermano. Los que están pendientes aquí, Ángel.
2: Dito sea Dios.
0: No, hermano.
2: A la pauta.
0: Desprendimiento. Desprendimiento trata. Cuando nosotros vamos a la cárcel, ¿qué nos dicen los
2: aquí no vienen los capellanes. Aquí no vienen.
0: ¿Qué nos dicen los capellanes?
1: Sí, eso mismo.
0: Mira, hermano, este fin de semana yo me puse más contento con Ale. En verdad, porque yo dije, chacho, en verdad, gloria, que gloria a Dios, hermano. ¿Sabes por qué? Porque Ale se pagó su pasaje. Hacho, no, chacho. Vámonos de aquí, que tú sabes por el malo. Se pagó su pasaje y se fue para la República Dominicana a predicar para las cárceles. Escuche bien, evangelista, se pagó su pasaje él mismo. Se pagó su pasaje, se montó, fue para tres cárceles en República Dominicana.
1: Alábalo ahí.
2: No hay nada de valor.
0: ¿Porque eres evangelista? Dile a un evangelista que se pague el pasaje hoy.
1: Chacho.
2: No puedo impresionarte.
0: Hermano, entonces no sigamos engañándonos, hermano. Por eso es que usted ve, hermano, que en los hospitales. ¿Quién? ¿Los evangelistas van a los hospitales? ¿Los reconocidos? No van.
1: Alábalo.
0: Ahora, si mañana la gobernadora pone una ley de que todo evangelista que ore por un enfermo le van a 100 pesos, ya.
2: Ay, ay, ay, ay.
1: Para los hospitales que vamos.
2: Hasta por teléfono oramos.
0: No hay desprendimiento. Antes, la iglesia de antes no tenía tantas cosas sofisticadas como ahora. No, claro. Pero sabes que era una iglesia que estaba ahí en la necesidad.
2: Y fíjate esto, fíjate que no tenía tanta tecnología, mira, y era más efectiva.
0: Yo te diría, sinceramente. Por eso le que yo no vengo mucho para acá, en verdad. Yo no vengo mucho
2: a mí
0: para
2: me
0: acá.
2: Pasa lo mismo.
0: Mira. Escúchame esto. Yo siempre le he dicho a la gente que una de las cosas que a mí me dice que Cristo tiene que venir no son los terremotos, no son las enfermedades, en la iglesia. ¿Por qué? Mira, y vuelvo y repito, es que en Dios no hay casualidades, porque Dios da en el blanco.
2: Amén.
0: Estas dos personas que están aquí, ¿cuánto tú te llevas siendo misionero?
2: A un montón de años.
0: 45 años. No misionero chapeado como yo. O sea, yo soy un misionero chapeado.
2: Sí,
0: yo soy chapeado, yo soy sincero.
3: No misionero con aire acondicionado.
0: No, yo soy misionero, pero esta gente son misioneros que van allá, comen lo que hay, ya comen lo que es, son originales. Sí, sí. Yo soy Chinatown.
2: No, sí.
0: Escuche bien esto, escuche bien. A mí me gusta ayudar a las misiones. Yo ayudo a misiones, pero no soy misionero.
2: Pero esto, ¿sabes qué pasa? Que hay ministerios que son misioneros, gente son misioneros. Ok,
0: pero óyeme esto.
2: De ministerio.
0: Óyeme esto, 45 años de misionero.
2: Ajá.
0: Maggi Pai, usted ha identificado 5 jóvenes que sean, que tengan esa pasión de ser misionero.
1: En estos días. Que tú lo vayas a mirar desde ahí.
0: ¿Tú sabes por qué no? Porque lo que estamos fabricando es una generación.
1: Es verdad.
0: Sin desprendimiento. Una generación que solamente lo que está buscando es que Dios lo bendiga.
1: Grandeza esto.
0: Una generación que está buscando grandeza. Hermano. Ya no hay misioneros como estos. Decirte que hay jóvenes. Mira, hermano, antes. Es que lo que pasa es que el Espíritu sigue trayéndome cosas a la mente. Mira, hermano. Antes. Mira lo que. Y si estoy mintiendo, Pai me dice, no, eso no era así. Antes, el profeta estaba predicando. Y se bajaba del altar. Y iba donde un doctor. Brian, escucha esto. Donde un doctor. O sea, que llevaba una carrera de doctor. Con mucho dinero, pero era cristiano. Y Dios le decía, así te dice el Señor, vas a dejar la oficina y te vas 2 años para Haití. ¿Pasaba o no pasaba cada rato?
1: Claro.
0: Si yo le digo hoy, en una iglesia esa de la prosperidad, y me bajo y le digo un doctor, Dios te dice hoy que te vas para República Dominicana 1 año y que cierres la oficina.
1: Se metió el diablo.
0: No es de Dios, porque lo que pasa es que hoy estamos solamente proliferando la grandeza. Queremos ser grandes. Pero nadie quiere ser chiquito. Nadie quiere servir. Nadie quiere desprenderse. A lo mejor yo estoy equivocado. A lo mejor eso es en Carolina nada más. Pero busque el evangelio. Yo se lo digo, hermano. A mí lo que me preocupa es que yo no veo quién coja el bastón. Las carreras de relevo. Para ganar tiene que haber quien coge el bastón. Claro. Y yo no veo el bastón, hermano, de desprendimiento, de gente que diga, no, yo voy para allá, nos estamos quejando, la queja es para nosotros.
1: Es la verdad.
0: Julio, dime algo que me fui.
1: Estoy no, tarde. Hermano, así mismo, ese es el sello. Y si tú ves que puede hablar demasiado, puede hablar de cuántas maravillas que hay, pero si no perdona. Y no perdona y tiene el problema con todo el mundo en la casa, con todo el mundo en la iglesia. Si tú ves que no sirve, que no tiene servicio y tú ves que no es desprendido, olvídate de eso, que eso es un embarque. Eso no es aprobado por Dios. Teniendo este sello, conoce el Señor a los que son suyos y apártese de iniquidad todo aquel que invoca el nombre de Jesucristo. Todo el mundo invoca el nombre de Jesucristo, pero tienen el sello. Ahí es donde se separan los niños de los hombres.
2: Eso es.
1: Los cristianos, los no cristianos.
0: Entonces, escúcheme bien. Este mensaje es para que, para todos nosotros.
1: Amén.
0: Para que entonces, ¿sabes qué? Comencemos a buscar ese sello. Comencemos a decirle al Señor, así como tú le dices, Señor, úsame. Sí, yo le digo, Señor, ay, Señor, que hoy Dios liberta a las personas, Señor. Sana a los enfermos. No, eso está bien, no lo dejes hacer. Él le dijo a los discípulos, hacer esto sin hacer lo otro. Pero ahora incluye el Señor. Acho, úsame perdonando, dale, dale, Señor. Úsame perdonando, Señor. Úsame sirviendo, Señor. Señor, úsame, úsame. Ayudando al que está caído, Señor. Úsame, Señor. Muéstrame quién está pasando por una necesidad. Porque yo quiero tener el sello. Yo quiero que un día el Señor diga, pasa, siervo.
1: Mira, Angelito, ¿te acuerdas que tú fuiste para allá y te paraste en el puesto de gasolina? Que te dijeron, tengo hambre. Ay, y Ángel, yo creo que tenía prisa, no sé qué fue lo que pasó. Que
2: yo iba iba a predicar en una iglesia en Dorado y iba tarde, hermano. Y aquella mujer va caminando por la bomba. Estaba buscando, menudeando. Y, tacho, aquella mujer se tiró un grito. Tengo hambre. Yo me monté en la guagua.
0: ¿Iba a qué?
2: Ay, iba a arrancar, iba a predicar. Ay, sentí que Dios me ministró. ¿De qué evangelio tú vas a hablar? Tacho, y me quedé ahí. Tacho, y me bajé rápido. Y ven acá, mi amor. Ella no había venido donde mí. Ven, no había venido donde mí. Ahí estaba mi justificación porque no había venido donde mí. Entonces, yo lo que mi conciencia pues estaba limpia, pero no había venido donde mí. Pero Dios me ministró. ¿Y de qué evangelio tú vas a hablar? Entonces, yo me quedé ahí. Tacho, y me bajé rápido. Ven acá, mi amor, ven. Entra rápido. Búscate algo de comer ahí, que tengo un poquito de prisa. Ella cogió un par de cositas ahí, yo las pagué. Y Dios te bendiga mucho, ¿eh? Bueno, me monté en la U y me fui. Y yo le decía a los hermanos que eso nadie lo sabe. Eso lo sé yo y Dios. Y Dios te pone a testificar eso. Gózate. Para que nosotros entremos en realidad. Nosotros
1: ahí, Maranata.
2: Porque eso no lo sabe nadie. Eso si usted no lo testifica, nadie lo sabe. Pero tú sabes qué es lo que pasa, que creamos una apariencia.
0: Apariencia.
2: Y todo es una apariencia. Ángel,
0: pensamos que el sello es por ir a predicar.
2: Y
0: porque Dios musó en la campaña. Pero mira lo que Dios te está diciendo. Porque voy con una historia mía también. ¿Qué Dios te está diciendo? No, espérate un momento. O sea, el sello mío no es que predique. El sello mío es que alimente.
2: Hacho, sí.
0: Eso es lo que está diciendo Dios.
2: Y que esto, fíjate, uno está ofendiendo a Dios pasando eso por alto porque tú sabes a conciencia lo que tienes que hacer y lo que tú puedes hacer. Mira, fíjate que Dios no te va a medir por lo que tú no puedes hacer. Dios te va a juzgar por lo que tú puedes hacer y no lo haces.
0: Ángel, una vez yo salgo a predicar. Tacho, ya tú sabes, Dios salvó la vida, chacho. Un mover de Dios precioso. Cuando salgo, me paro en la luz de Loma. Archiviano Obiguancha, el que conoce Obiguancha.
2: Bendito, flaco. Hijo.
0: O sea, Obiguancha, tú le das 2 pesetas y te dice, esta porquería, dame 1 peso. Así te dice Obiguancha. Obiguancha es así. ¿Qué pasa? Pues como el hombre me ha hecho eso un par de veces, yo salgo a predicar, papá, y estoy ahí. Y cuando me paro, el hombre me toquió. Y mi esposa que está al lado me dice, tú no acabas de hablar de Jesús. Ella, rayo.
1: Espérate, este hombre, habla alguien.
0: Yo creo que le di 10 pesos. Creo que le di. ¿Por qué? Ella me está diciendo, espérate, pero tú estás hablando de Jesús. Entonces, Jesús, que tú hablas, es un perdonador.
2: Hermano, y generoso, hermano. Ay, yo, mira, tú sabes que abuelito, iba, siempre andaba siempre al lado del pasajero. Entonces, paraba alguien en la luz y, Willy, dale algo. Papi, pero le voy a dar a todos los que están en la luz. Willy, no seas miserable, dale algo.
1: Dale
2: algo.
0: No, nunca se le cayó alguien para atrás.
2: Ay, yo no.
0: Nunca oró y se le cayó nadie para atrás. Pero un hombre desprendido. Sí,
2: dale algo.
0: Hermano, ese es el evangelio. Lo que pasa es que nos han vendido gatos.
2: Eso es así.
0: Por liebre. Nos han vendido gatos por liebre. Y todo lo que quiere, todo el mundo quiere tener chavo. Y todo el mundo quiere proyectarse. Y todo el mundo, ¿para qué? ¿Para qué, hermano?
1: Hecho, mira,
2: tú sabes. Hemos hecho del evangelio un marketing, hermano. Hemos hecho del evangelio un marketing.
1: Para el tiempo del COVID, había una muchacha que la soltaron en Nahuatl.
0: Esto es mañana de confesión.
1: Mira esto, hermano. Y la soltaron, estaba hasta descalza, estaba en el CDT. La cogí, la monté, la llevé, le compramos comida. Tuvo una semana en el pueblo de Nahuatl, en la plaza. Y digo, no te vayas, que te estoy consiguiendo un hogar de mujeres. No te vayas. No, que me voy, que estate quieta. Oye, estuve como una semana y media. Mari le hizo comida. Ya llevamos unos sándwiches que para la muchacha. Ve, ¿qué muchacha es esa? Y yo, vente, mira, para que
0: Julio,
1: la conozca.
0: Mira, Julio, escúchame esta mara. Yo, ¿verdad? Yo amo mucho a Ángel. Yo sé que esa es la cruz que te ha tocado cargar. Pero algunas veces hay gente que me dice, pastor, acho, mano, en verdad, hay fulano en el hogar está dando una candela terrible porque Ángel no lo bota. Porque Ángel no lo bota. Porque Ángel se acuerda toda la candela
2: porque
0: que
2: Dios la boca es un mamey y uno tiene una carga y una responsabilidad en Dios porque eso es una vida. Entonces a veces la gente lo mira como mundano, pensando que esto es botar, sacar y quitar. No, no. Esa persona Dios la llevó ahí con un propósito.
1: Pues mira esto,
2: y cuando uno toma una decisión, la toma con una conciencia y un corazón de que hice todo lo que pude, estuve en mis manos para que funcionara.
0: Mira, ah, es que, acho, este ángel yo veo como que, acho, ángel como que ha perdido la visión, porque ese hombre, sí, nosotros lo sabemos. Nosotros sabemos, lo que pasa es que esto aquí no es calle 4.
1: Este hay que darle hasta lo último.
0: Esto es que hay que darle oportunidad, porque Dios nos da oportunidad a nosotros. No es que seamos bobos, no es que lo que pasa es que entonces, que yo le he dicho a ellos, que una vez soy yo el que lo llamo, y le digo, Ángel, bótalo. Así, como 5 veces he hecho lo mismo. Y algunas veces Ángel me dice no, y algunas veces cuando lo quiere botar, que yo te digo, no, cógelo con calma, no lo botes. Mira,
1: Héctor. La cosa fue que la muchacha, cuando la consigo, la fui, la llevo al hogar, chacho, gastamos un montón de chavos en la muchacha, y al final la muchacha no pasó como 2 semanas y se fue.
2: Ay, ya sé.
1: Hermano, ¿y tú sabes qué, hermano?
0: Una pregunta, bonito. ¿Y si te la encuentras cuando te vayas hoy? Allí
2: me y te dice que se quiere ir de nuevo. ¿Qué te
1: pasa? Tengo que hacerlo. Tengo que hacerlo, ay, hermano.
2: Así.
1: Tengo que hacerlo.
0: ¿Hacerlo? ¿Sabes cuánta gente llegó al hogar después que se han ido? Han hablado mal de Ángel. ¿Qué de los otros? Y vuelven de los ocho.
2: Mira, ese es el ministerio, hermano. Mira, el ministerio más sufrido, hermano. Después del pastor es ese ministerio, hermano. Usted siempre es el malo. Usted siempre está mal. Por más bien que usted trate de hacerlo, siempre está amén. Lo que hay es inconformidad. Yo creo que más, hay que ayudarle ayuda a los muchachos y hay que ayudar a los familiares. Si quemado están los muchachos, más quemado está la familia, hermano. Y yo lo digo con toda sinceridad delante de la presencia de Dios, hermano. ¿Por qué, hermano? Porque por más bien que usted lo haga, siempre usted va a estar mal.
0: Ahora, eso.
2: Lamentablemente.
0: Eso es así. ¿Está cerrado la puerta a seguir ayudando?
2: Hay que seguir ayudando. Dice la Biblia que no te canses de hacer el bien porque cegaremos si no desmayamos, hermano. Y eso es lo que te alienta.
0: Mira, para las 2:20, Dios mío. Ya. Yo tenía una reunión a la 1. Eso es para que la gente entienda.
2: Ese es el
0: ya
2: sello de Dios.
0: Ya la de la 1 se movió para las 2. La de las 2 para las 3. La de las 3 para las 5.
2: Es un efecto dominó. Y el de las 6 se quedó pegado para el otro día. Mira, ¿es un efecto dominó? Mira esto, el otro miércoles. Viene el otro miércoles.
0: El otro miércoles estoy allá.
2: El otro miércoles. El otro miércoles.
0: Sí, hermano, porque cogí un mamayazo de parte de Dios. Así que bueno. Voy a tratar de estar aquí, aunque sea 3 miércoles al mes.
2: Sí.
0: Así que voy a estar aquí. Venga.
2: Hace falta.
0: Hay gente que dice, pero esta gente sí, porque la gente dice, esta gente siempre con la corrección. No, si el primero que Dios no habló fue a mí.
2: No, a todos Dios nos
0: habla. A mí Dios me hizo hoy una casa más. Si no te la hizo a ti, pues tú eres perfecto, Señor. Llévate lo que es un más perfecto.
2: Llévate lo que es tuyo.
0: Pues aquí Dios te habló hoy. Amén. A mí también. Mira, yo imagino que Julio tiene que tener 2 o 3 personas que dice, ay, yo voy a tener que perdonar a ese hombre.
2: Eso es lo duro del evangelio.
0: Mientras Dios hablaba, yo decía, ay, Dios mío, padre. Toda la gente que tengo que llamarle, si te amo, papá, y te va para adelante.
2: Mire, cuántas veces uno llega, hermano, yo voy por ahí para abajo, encendido, prendido por ahí, hablando con Dios, y para allá para el hogar, cuando me siento chico, pero digo, amén, perdóname.
0: No, yo no, mira, yo le digo la verdad, hermano. Yo le digo, mira, abuela, ¿sabes qué? Yo no voy mucho para el hogar, casi no voy. Porque lo que pasa es que si yo voy, en verdad, como Ángel es el hombre que pone las reglas, si yo voy a tirar los Ángeles por el piso. ¿Por qué? Porque en verdad yo los veo y esa gente empieza
2: a. No, si los dejas hablar, olvídate de eso, te lo llevas para tu casa, hermano.
0: Entonces, ¿qué pasa? Algunas veces yo en verdad, Ángel pone las reglas, ¿entiendes? Yo llego, y empiezan a hablarme, yo me van a llamar a Ángel, no haga eso. Entonces, hay que tener reglas, hermano, porque donde está la ley, donde impide la ley, está el respeto. Pero la realidad, en verdad, hermano, es que, Tacho, uno tiene que tener misericordia de la gente. Mira, Piña me dijo algo, me fui, Tacho, me tengo que ir.
2: Vámonos.
0: Piña me dijo algo y es una gran enseñanza. Piña me dijo un día, mira, Héctor, tú quieres tener misericordia de la gente, siéntate en el lado de ellos.
2: Ponte sus zapatos, eso es así.
0: Yo he empezado a tratar de descifrar eso. ¿Por qué? Porque lo que pasa es que cuando tú te sientes en el lado de ellos, tú dices, mira, yo estaba hablando de una persona, un joven que yo amo mucho, que estamos trabajando. ¿Qué pasa? Y yo le digo que este joven, un joven bien calladito, hermano, si tú te sientes en el lado de él.
2: Duro.
0: ¿Está duro o está duro?
2: Claro.
0: Está duro. Entonces nosotros vamos diciendo, que no. Si tú te sientes en el lado de ese nene, tú dices,
2: vas a entenderlo.
0: Diantre, vas a entenderlo.
2: Pues
0: si la rayo entiende. Yo me acuerdo que una vez la pastora con las damas hizo un de esto que se llamaba una dinámica, un retiro de damas, los muros, muchachos, los muros. La cuestión es que siempre, usted sabe, en la iglesia hay gente, hay diferentes caracteres. Claro. Y hay mujeres que son más fuertes, otras son más de esto. Hecho, cuando la pastora llegó, me dijo, llorando llegó. ¿Qué te pasa, mujer? Llorando, hecho, mira, pues, mira esto. Tú sabes, fulana, qué fuerte. Tú sabes, sutora, qué fuerte, sí. Hecho, si tú supieras lo que esas mujeres han pasado.
2: Sí, porque las experiencias te forman y van formando tu carácter, hermano. Y a veces usted ve una persona de una manera, usted no sabe lo que esa persona ha vivido, ha sufrido, ha experimentado. Entonces, a veces nosotros de aquí afuera es un mamey estar hablando y opinando cuando usted no sabe lo que ha vivido esa persona, hermano. Entonces, eso Dios te lo enseña. ¿Tú sabes qué dice? ¿Cuál es la regla de oro? Como tú quieras que los hombres hagan contigo, haz tú con ellos.
0: Dejemos de opinar. La medida que tú midas
2: será medida. Dejemos de opinar tanto, hermano. Amén. Y verdad. Y
0: por eso es que algunas veces, mira, hermano, lo primero que yo hago en los mensajes es que yo me incluyo. Porque algunas veces yo me tiro el rodillo y digo, Señor, ayúdame a salvarme. Ay, porque nosotros, hermano, nosotros no somos practicantes del pecado. Seguro aquí nosotros no somos practicantes del pecado. Pero nosotros le fallamos al Señor de tantas maneras, claro, con un pensamiento, con una actitud, Entonces, hermano, nosotros tenemos que tener misericordia, amén, hermano. Te lo digo en verdad y te lo estoy diciendo y Dios me está hablando a mí, porque una vez uno dice, no voy más. Ah, Brian, alguna vez le digo, Brian, chacho, estoy cansado. Te lo digo, Brian, te lo digo. Chacho, pero cuando me tiro de rodillas, el Señor me dice, ¿cansado de qué, bobolón? Sí, tía, yo morí por ti. A mí,
1: que yo dije mente pollo en estos días, el Lee me regaló, mira, mente pollo.
0: Te regañó. Dios quiere que Jenny no me regañe. Pero es la verdad, hermano. ¿Sabes? Cuando tú te pones a ver, tú sabes todo lo que ha hecho Jesús por nosotros.
2: Ay, yo sí,
0: ¿sabes, man, lo que ha hecho Dios por
2: estamos
0: nosotros?
2: Estamos en deuda, hermano.
0: Nosotros estamos en deuda. Hermana, me ha pasado hasta con mi hijo. Ay, conmigo. ¿A ti no te pasó con las nenas? A mí me ha pasado con mi hijo, claro, que yo. Claro. Deja que coja pico. Deja que coja pico. En verdad, que cuando lo coja, le voy a dar por la goma. Muchacho, más, y cuando voy para allá, que le voy a dar por la goma, el Señor me dice, ese chamaquito es un ángel lado tuyo, tú eres una sabandija. Tú eras una sabandija.
2: ¿Cómo eras tú cuando tenías ese?
0: ¿Cómo eras tú cuando tenías ese hacho? Y uno dice, ay, Dios mío,
1: no te desarma,
0: ¿no te desarma? Te desarma, porque entonces yo miro a pico y yo digo, ay, Dios mío, ese chamaquito al lado mío.
1: ¿Qué hacer, muchacho?
0: Tú vienes, le das un regaño, pero.
2: Ajá. Ahora más juicioso, más juicioso.
0: Ahora más juicioso. ¿Entiendes? Ahora vas diciéndole, mi amor,
2: espera, tú hablarle al corazón.
0: Al corazón.
2: Una exhortación.
0: Las hijas de ángeles, esos son dos ángeles, a lo que era este. Las hijas de Julio, muchachos, esos son dos ángeles.
2: Es verdad, es verdad.
0: A lo que era Julio, los hijos míos. Muchachos, yo te estoy diciendo que yo.
2: Entonces, ¿qué pasa? Uno cuando
0: Dios me salvó, me lo yo. Hermano,
1: mira, qué misericordia tan grande, hermano.
2: Mira, dice la Biblia en Proverbio, hermano, la cordura del hombre. La cordura del hombre
1: detiene el furor.
2: Detiene el furor.
1: Y su honra
2: es pasar por alto la ofensa. Y cuando usted mira la cordura es el juicio, hermano. Cuando tú eres juicioso, tú analizas, entonces detienes tu furor. ¿Ves? Entonces la honra, sus méritos, es que pasa por alto la ofensa. Entonces tú vienes y te vas más juicioso. Sí, vas hablando más al corazón,
0: dice,
2: hermano.
0: Macho, no, tengo que cogerlo con calma porque, macho, yo también pasé por ahí. Tengo que cogerlo con calma porque yo me siento con matrimonio y yo tengo que cogerlo con calma porque yo también pasé por eso que se pasó ese matrimonio. O sea, cuando yo empecé en el evangelio los primeros 3 años, eso no era fácil, el matrimonio. Estábamos ahí, ¿entiendes? ¿Qué pasa? Ahora cuando llega el matrimonio con esos revoluces, yo no puedo venir ahora a pasar. No, porque lo que pasa es que no, yo tengo que decir, a mi esposa la pues me dice con calma, que acuérdate que tú y yo los primeros 3 años a lo que encajábamos,
2: exacto,
0: la cosa no estaba fácil. Pues está bien. Entonces ahí no era, no sabes que esto es así. Es como una persona que se me acerca y me dice, si van a casar, me dijo, pastor, estoy aquí porque ya no me voy a casar. Pero ¿por qué no te vas a casar? Porque lo que pasa es que este hombre me ofendió, me faltó el respeto. Y yo, y a rayo mi mente, y este hombre le dio. Pero escúcheme, usted tenían todo ya de la boda. ¿Qué pasó? No, lo que pasa es que ellos estaban limpiando algo y la cuestión es que estaban limpiando la casa y cuando se iban a ir, pues ella estaba, ¿verdad?, en ropa de limpieza y le dijo, macho, no salga así, que esto es lo otro, y porque le dijo eso, no salga así, que... Y yo la miré y le dije...
1: La denigró, la denigró.
0: Bueno, yo le dije, ¿y qué te dijeron a ti que eres matrimonio? Le dije, ¿qué te dijeron a ti que eres matrimonio? O sea, el matrimonio, seguro que no. Mi esposo y yo no nos jalamos los pelos, pero nosotros tenemos un montón de diferencias que tenemos que arreglarla, que tenemos que... Y por eso es que algunas veces la gente va al matrimonio pensando que el matrimonio es...
1: Va a hacer Alicia el país de las maravillas.
0: Alicia el país de las maravillas. No, el matrimonio es un proyecto diario donde algunas veces yo dejo de ganar pudiendo ser el ganador y ella deja de ganar pudiendo ser la ganadora. O sea, hermano, Oremos los unos por los otros.
1: Amén.
0: Nos vemos todos.
1: El sello de Dios.
0: El sello de Dios. Ya me voy. Escúchame, el miércoles que viene con Dios por delante, eso, ¿verdad? Eso, si Cristo ha venido, mi alma adora que eso, estaremos acá, ¿verdad? Con otro tema que claro. Dios me está dando bajo el tema sin preservativo. Ay, sin ya, preservativo. Ya, así ya, que santo. El miércoles que
1: viene. Ahí se va a gozar Joelito, mira.
0: Así que el miércoles. Joel me tiene que ayudar. Así que nos vemos el miércoles que viene. Oré mucho por nosotros. Oré mucho por el colegio, hermano, que este año, ¿verdad? Pues estamos trabajando con muchos jóvenes para que Dios los acerque al Señor, hermano. Y que al final del camino, ¿verdad? Mira, yo me puse contento porque hace poco fui a alquilar una guagua para algo de unos juegos. Uh-huh. Y cuando fui para allá, la que estaba atendiéndome es la mamá de una muchacha que salió del colegio el año pasado. Y fíjate, para que tú veas, por eso es que nosotros no podemos desesperarnos. Esa muchacha estuvo en el colegio todo el año y nunca se convirtió en el colegio. Y te voy a decir más, ella es una muchacha bien calladita y la menos que me imaginé que se iba a convertir era ella. La cuestión es que se acabó el año escolar. Yo nosotros hicimos, predicamos allí, Julio fue todo el mundo, y a lo mejor ella nunca pasó al frente. Escucha eso, pero oye, cuando fui donde la mamá me dijo, yo tengo que hablarte algo de esto, ¿qué pasó? La nena se convirtió, tan pronto empezó en la universidad, tuvo un encuentro con el señor. Héctor, es que tú tienes que ver, está una cosa impresionante. Y yo, hecho como
1: no,
0: que
1: era lo que estaban hablando ahorita.
2: Qué madre, lindo Jesús.
0: Dios diciéndome, como no, tú no estás perdiendo el tiempo, porque tú estás sembrando una semilla. Y a lo mejor, ¿sabes qué? Esos chamaquitos ni miran para el lado, miran para acá. Ajá. Pero esa semilla sigue trabajando, qué trabajando, bueno, trabajando en el tiempo de Dios. Te lo digo, en verdad, Julio, que es una muchacha que yo no pensé, o sea, que ya se iba a convertir. Sí. Y la mamá me dijo bien contenta, no, esto le está. Llega a la universidad y lo primero que hace es que se mete en la sala, escudriñar la Biblia, hacer mensajitos y eso y lo otro.
1: Qué lindo, bueno. Jesús. Aleluya.
0: Así que oremos para que esa semilla que está sembrando estos hombres
2: siga obrando.
0: Siga obrando. Oremos también por el hogar de rehabilitación. Por
1: esos muchachos.
0: Amén. Que los amamos mucho, hermano. Y vuelvo y repito, como te dije, muchas veces que en verdad dan candela, pero cuando uno escucha las historias de ellos, tú dices.
1: Sí, lo que han sufrido.
0: Lo que han sufrido, lo que han pasado, tú dices, y a rayos, pues si yo por un muñero casi de ti, esta gente han pasado. Así que sigamos hacia adelante. Así que nuestro hermano Julio nos lleva oración.
1: Amén. Padre, en el nombre maravilloso de Jesús, te damos la gloria, te damos gracias, Señor, por esta palabra que nos ha edificado en esta hora. Bendice a cada uno de manera especial, sana y salva,
0: en el nombre de Jesús.
1: Nombre poderoso,
0: gracias,
1: de tu
0: Señor.
1: Hijo amado Jesús.
0: Te lo pido,
1: Señor,
0: para tu gloria y tu honra, Señor.
1: Amén, aleluya.
2: Amén. Amén. Así que Dios me los bendiga a toditos, mis hermanos.
0: Vamos para adelante. 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
4: Llevando mi galito. Allí en la isla de Malta, cuando Pablo estaba recogiendo los palos secos, dicen las escrituras, en la isla de Malta.
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a su nombre. Póngase de pie en esta hora, busque su Biblia. Gloria al Señor, capítulo número 42 del libro de Job. Amén, gloria al Señor. Les saludamos a todos en el amor del Señor, esperando que Dios nos hable, nos ministre de una manera especial. Saludamos a la audiencia de Maranata Radio Ministry, donde quiera que nos estén escuchando, les saludamos en el amor del Señor, esperando que Dios le bendiga rica y abundantemente. Gloria a Dios. Aleluya, gloria a Jesús. A su nombre, gloria, a su nombre, gloria. Aleluya, gloria a Dios. Gloria al Señor. Gloria a Dios. Cuando lo tenga, me dice amén. Amén. Capítulo 42 del libro de Isaías, versículo número 1 en adelante. Perdóname, Job. Sí, usted está bien atento, gracias. Amén. Capítulo 42 de Job. Es que me dieron una noticia tan pronto llegué aquí que... Mire lo que dice la Biblia, capítulo 42 del libro de Job, versículo 1 en adelante. La Biblia se lee a la gloria del Padre, el Hijo, la comunión del Espíritu Santo. Respondiendo Job a Jehová y dijo: yo conozco que todo lo puedes y que no hay pensamiento que se esconda de ti. ¿Quién es el que oscurece el consejo sin entendimiento? Por tanto, yo hablaba lo que no entendía, cosas demasiado maravillosas para mí que yo no comprendía. Oye, te ruego y hablaré, te preguntaré y tú me enseñarás. De oída te había oído, mas ahora mis ojos te ven. Padre, gracias te damos por tu palabra. Gracias por tu Espíritu Santo, no a nosotros, a tu nombre siempre es la gloria. Te pedimos que le hable a los amigos, que los salves en esta noche, en este día, mejor dicho. Padre, glorifícate de una manera especial en cada uno de vosotros. Háblanos, ministra nuestro corazón. Señor, el que esté en esta hora desanimado, anímalo con tu palabra. El que esté turbado, aclárale con tu palabra su mente en esta hora una forma especial. Y tu palabra es medicina a nuestro cuerpo. Si hubiera alguien enfermo, a la medida que yo lo predico, Señor, que sean sanados los enfermos en esta hora, en el nombre poderoso de Cristo Jesús. Gracias Dios, amén, amén, amén. A su nombre. Se puede sentar. Y el tema de hoy es: tú no entiendes. Ese es el tema de hoy. Oiga bien, y yo quiero que usted ponga mucha atención, porque la Biblia no se equivoca. Y la Biblia dice que el pueblo pereció por la falta del entendimiento. Necesitamos, ¿verdad?, entender que la Biblia dice claramente que una vez que el hombre cayó en pecado, su mente, por eso yo le digo siempre a ustedes que no se hagan mucho caso, porque usted no está bien de aquí. No mire para el lado, mire para acá, por favor. Amén. El ser humano no está bien de aquí. Usted tiene que entender eso. Porque Dios nos hizo a nosotros a su imagen y a su semejanza. Pero por causa del pecado, el hombre, mire si no estamos bien de aquí, que Dios nos da, le pone al hombre un árbol de la vida para que fuera eterno, y le pone un árbol del conocimiento del bien y el mal, y en vez de coger del eterno, coge el que le trae problemas. Ve que no está bien de aquí. Pero eso no es solamente el hombre, usted también no está bien de aquí. Porque usted también, delante de usted, Dios pone caminos de bien y caminos de mal. Y casi siempre usted y yo cogemos el del mal. Alábalo si puede en esta hora, ¿ve? Nosotros también nos han hablado aún desde nuestra niñez, y siempre hemos tirado para el monte. Alábalo si puede, ¿verdad? A veces nuestros viejos, nuestros padres nos decían: no vaya para allá. No me gusta ese tipo, ese pelú como que no me cae bien, ¿ve? Y usted como quiera se fue detrás del pelú, alábalo. Dios le dijo que esa muchacha no le caía bien. Se lo dijo su madre o su padre. Y usted como quiera, no, pero ella es buena. Vela y mire dónde usted cayó, ¿ve? Porque siempre nosotros queremos ser sabios en nuestra propia opinión. Ya usted ve que el hombre comió del árbol prohibido, y todo eso lo que trajo fue un debacle a la humanidad.
porque quiso ser el hombre igual a Dios. Pero nunca vamos a ser igual a Dios. Pero cuando Dios nos creó, que nos creó a su imagen y semejanza, mire, mire sí que es tremendo, que Adán, sin ir a la escuela, le puso nombre a todos los animales. Y si usted mira, no hay ningún animal que se llame igual. Le puso nombre a todos los animales sin ir a la escuela. Mire la sabiduría innata que Dios puso en el hombre. Pero una vez que el hombre pecó esa sabiduría, ahora entonces se dañó esa sabiduría. Por eso es que la Biblia dice que tenemos que transformarnos por medio de la renovación de vuestro entendimiento. Usted nunca va a cambiar su manera de vivir si usted no cambia su manera de pensar. Usted necesita un cambio de pensamiento. Porque a nosotros nos enseñaron cosas naturales, cosas comunes. Pero nosotros entramos, cuando entramos al camino de Dios, entramos a un camino que tiene que ver con maravillas, con cosas extraordinarias. ¿Qué es algo extraordinario? Algo extraordinario es algo que se sale de lo común, algo que se sale de lo natural. Entonces usted no puede entender a Dios con una mente natural, porque Dios no tiene una mente natural, ¿ve? Usted no puede entender porque usted le enseñan que uno más uno es dos y que usted no puede multiplicar algo por cero. Y la Biblia dice que Dios multiplica la fuerza al que no tiene ninguna. Ve que eso es multiplicar por cero. Ve, eso usted no lo va a entender porque eso no se puede entender con una mente finita. Pero Dios nos ha dado la palabra que dice la Biblia que cuando usted viene a Cristo, ahora usted y yo tenemos la mente de ¿quién? La mente de Cristo. Y ahora nosotros, Dios nos ilumina nuestra mente. Pero eso va a suceder cuando nosotros reconozcamos que necesitamos transformar nuestra mente. Hay gente que están aquí que no es que tú estás salado, no es que tú no tengas suerte, no es que tú naciste para mango y del cielo te bajaron con la pepa. No, esos son decires de la gente. ¿Verdad? Tú tienes la misma oportunidad que todos nosotros que le servimos a Dios hemos tenido. No sé, que yo necesito un cambio de mente. Necesito un cambio de mente. Que yo necesito reconocer que mi forma de pensar no es la correcta. Porque si hubiera sido la correcta, no hubiera caído en todo lo que he caído. Quiere decir que hay algo que está mal. Hay algo que está mal. Pero lo que está mal, amén, es como un revólver. Un revólver no es un revólver. Un revólver, ¿para qué es un revólver? El revólver no se hizo. El revólver lo tiene el que guarda la ley para protegerte a ti. Pero un revólver no se dispara solo. Revólver, el peligro es quien lo tiene. ¿Ves? Si lo tiene un policía es para cuidarte a ti, para cuidarme a mí. Pero si lo tiene un delincuente es para hacerte daño a ti. ¿Ves? Que depende de quién lo tiene. Nada es malo en sí mismo. Los malos somos nosotros que usamos las cosas para las cosas que no se hicieron. ¿Ves? Pero nada es malo porque la Biblia dice que Dios hizo todo bueno. Todo lo que Dios hizo, dice la Biblia, vio que era bueno y bueno en gran manera. Dios no hizo porquería. Nosotros por nuestra mentalidad es que le cambiamos el curso a las cosas. Y hoy Dios me trae con esta palabra porque es necesario que usted entienda eso, que el problema es la necesidad de un cambio de mentalidad. Y Dios quiere cambiar tu mente. Y Dios nos ha dado palabras, dice la Biblia, que nos ha dado preciosas y grandísimas promesas para por medio de ellas nosotros participemos de una naturaleza divina. Pero todo eso lo logramos a base del conocimiento. Y ¿verdad? Y yo pienso, hermano, porque yo fui adicto tantos años, yo fui un delincuente, y yo a veces yo me pongo a pensar, me pongo a meditar de las cosas que uno piensa cuando uno no tiene a Dios, cuando uno no conoce a Dios ni conoce la verdad. Y uno dice, ¿verdad que uno, es que de un burro, usted lo que puede esperar una pata, nunca espera un beso, ¿verdad? Pero uno dice, ¿verdad que uno sin Dios, ¿verdad que uno comete? Porque mire, yo estaba en un campamento penal. Y en ese campamento penal hay más libertad. Y yo me acuerdo, hermano, que un día yo pasé con una libre marihuana metida aquí abajo, yo sabiendo que el guardia me va a registrar. Mire qué mentalidad. Que ahora mismo me pongo a pensar y digo, ¿verdad que uno es morón, ¿verdad? ¿Verdad que uno es loco, ¿verdad? Está preso, está en un sitio que tiene libertad. Que ahora admito, yo con la mentalidad que yo tengo, número uno es que ni por mi mente me pasaría yo algo, ¿verdad? Porque es una probabilidad de que te cojan, porque tú vas a pasar a un sitio que te van a chequear y tú tienes eso ahí. ¿Verdad? Que tú miras, pero uno se cree que uno es un listo y uno se cree que uno es un sabio.
porque tal vez te salga una de las cosas que tú haces en tu mentalidad. Pero usted sabe algo, yo lo enseño, yo soy pintor. Usted hace un círculo y si usted empieza a virar ahí todo el círculo, cuando dé la vueltita, se va a encontrar con el virazón. Y todo lo que usted hace mal va a traer unas consecuencias, va a traer unos resultados porque no se hizo bien. ¿Ve? Entonces, cuando yo le traigo esta palabra de parte de Dios, porque estamos hablando de un hombre llamado Job, y cuando tú miras a este hombre hasta llegó a culpar a Dios de que era su enemigo por las cosas que estaba pasando. Pero era que Job no entendía. ¿Eh? Job culpó a Dios de injusto, tú eres injusto. O sea, cuando tú miras la historia de Job, llegó el momento que Job se desenfocó y comenzó a mirar a Dios como su juez, como su enemigo, como un Dios injusto en medio de su calamidad. Pero era porque le faltaba ¿qué? Entendimiento. Le faltaba entender, ¿ve? Y ahora mismito yo le puedo decir que yo maldije a Dios, yo le eché la culpa a Dios, yo no quería saber de Dios, porque a mí me dieron una perpetua inocentemente y yo culpaba a Dios de mi desgracia. Dios es injusto, Dios es ciego, yo decía. Porque si dicen que Él ve, Él sabe que yo no maté. ¿Cómo Dios va a permitir que me den una perpetua por algo que yo no hice? ¿Ve? Me rebelé en contra de Dios. Porque yo no entendía que Dios en su sabiduría hace las cosas que usted y yo no podemos comprender porque se salen de lo común. ¿Ve por qué? Porque es como ahora mismo tu hijo, tú dices, pues ¿para qué mi hijo tiene que ir preso para que Dios lo salve? ¿Y por qué no lo salva acá? ¿Ve? Porque esa es tu mente común, esa es una mente común. Pero Dios no tiene esa mente tuya, porque Dios tiene el poder para hacerlo como Él lo quiera hacer. Y eso es lo que Dios me trae hoy. Dios me trae con esta palabra bajo ese tema. Tú no entiendes. Y como tú no entiendes, entonces tú lo que tienes que creer. Como tú no entiendes, lo que tienes que confiar. Confiar que Él todo lo puede. De que Dios no necesita lo que necesita el hombre. Mira, ahora mismito, para tú ir a un dentista que te platifique una muela, tú tienes que ir. Ese hombre lo primero que hace es que te mande a abrir la boca. Y después yo no sé si usted le va a decir, habla más alta. Te pone una manguita por aquí para la saliva. Después viene ese hombre, te coge con algo ahí, te barra. Primero es que te meten una inyección para dormirte la ansía. Luego ese hombre viene con algo que usan para sacarte todo lo que está ahí. Para luego meterle esa plata caliente. Viene con algo que usan para sacarte todo lo que está ahí. Para luego meterle esa plata caliente.

¿Ve? Porque Dios no hace las cosas como tú y yo estamos acostumbrados a ver que se hacen. Por eso es que si usted no entiende, pues le voy a dar la receta. La receta es, pues crea. Alábalo si puede en esta hora. Crea que Dios lo puede hacer. Crea, amén, que yo no entiendo cómo Dios va a sanar la vasalla. Yo no entiendo cómo Dios lo va a hacer, amén, pero yo sí sé que Él dice, amén, que para Él no hay nada imposible. Y si para Él no hay nada imposible, a mí lo que me resta es creer, amén, gloria al Señor. Si tengo que abrir la boca, si no la tengo que abrir, avasanda la vasalla, amén. Lo importante es que Él lo va a hacer. Entonces yo no entendía eso, hermano. Mire, yo no entendía, y le voy a hablar claro para que usted entienda esto. Mire, yo no entendía que era Dios el que me estaba preservando la vida. O sea, Dios permitió que yo cayera preso inocentemente porque Dios me estaba preservando la vida. Pero yo no entendía eso, porque eso se sale de lo común. Tú ir preso por algo que tú no hayas hecho, eso no es común. Eso no es algo normal. Pero mire, la mayoría de mis amigos están muertos, los que no están apagados con dos o tres perpetuas, los que no se murieron de sida. Pero no solamente eso, mi papá se murió yo estando preso. Mire, yo tengo un par de cacharros de esos que se hacen los presos, las marcas esas que uno se hace. Yo tengo unas cuantas marcas, pero yo nunca me marqué los brazos. Yo me iba a hacer hasta un alacrán, ahí me dieron una puñalada en la calle aquí, una cicatriz. Y cuando nadie se marcaba los cuellos ni nada, te estoy hablando para el año bululum bulu, a usted no le importa el año. El año ese, hermano, yo me iba a hacer un alacrán aquí para taparme esa herida. Un alacrán, cuando nadie tenía eso de marca en los cuellos ni nada. Pero no lo hice por respeto a mi padre. Y Dios sabía eso. Y Dios sabía que mientras mi padre estuviera vivo, yo nunca me iba a convertir al evangelio, porque mi padre era católico, de los que se arrodillaban antes de acostarse a rezar el rosario, bolita por bolita, eso era todas las noches. O sea, era que era un hombre bien devoto a eso. Y yo sé que yo, por tal de no llevarle la contrariedad de él, yo nunca me hubiera convertido. Pues tú sabes que mi papá se murió antes de yo convertirme. Tal vez tú dices, ¿cómo es eso? Sí, porque tú estás pensando en las cosas comunes. Yo no te estoy hablando de lo común. Porque lo común es tu sentimiento, lo común es tu emoción, eso es lo común. Pero Dios no brega con emociones ni con sentimientos. Dios brega con principios y con su verdad, ¿ves? Dios te quiere salvar, amén, Dios quiere salvarte. A Dios no estaba muy interesado si yo lloré o no lloré, porque usted no sabe todo lo que yo lloré en esa prisión 16 años, todo lo que yo sufrí, amén. Pero a Dios no le interesó si yo iba a llorar o no iba a llorar. A Dios lo que le interesaba era que me iba a salvar, alábalo. Entonces a veces nosotros no entendemos eso, porque nosotros estamos queriendo entender a Dios con una mente humana, con un entendimiento humano. Pues yo vengo a decirle, amén, en esta hora, amén, gloria al Señor, que todo lo que Dios ha hecho, amén, es porque Él lo ha querido hacer, y todo lo que Él quiere hacer, Él lo hace. Él no le pregunta a la gente cuándo, Él no le pregunta a la gente cómo. Alabado sea Dios, amén. Él no escoge lo que tú escoges, Él no lo hace como tú y yo queremos, Él lo hace como a Él le place hacerlo. Y entonces yo le digo todo esto porque mire cómo es el caso. Dios me salva en la cárcel. Y en la misma cárcel, hermano, cuando yo llevaba como dos semanas de haberme convertido, un hombre fue a predicar a la cárcel. Y este hombre me miró y volvió a mirarme. Y yo empecé a sentir temor. Pues yo dije, este hombre, o le robé la batería o la tapabocina, algo yo hice. Porque el hombre me miraba con una mirada insistente. Y este tipo me conoce, algo. Y yo empecé a evadirle la mirada y empecé a moverme para que él no me mirara más. Pero en una cierro los ojos y me paro y me cierro los ojos. Y cuando yo abro los ojos, el tipo está frente a frente a mí. Y el tipo me dice estas palabras. Me gustaría que Dios te abriera los ojos y te enseñaría y te mostraría y te muestre todos los sitios donde Dios te va a llevar. Todos los lugares donde Dios te va a llevar. Cuando ese hombre me dijo eso, hermano, y dio la espalda a mí y se fue, yo le hice la señal del fiao. Dije que paquetero. Dije que embustero ese. Dije que

tipo más embustero. Porque yo estoy haciendo una perpetua. Lo que llevo son 2 semanas de convertido. Yo no conozco a Dios. Yo estoy empezando a buscar a Dios. Y ese hombre decir que él me va, que Dios me va a llevar a tantos lugares. Digo, este hombre es loco. Yo tengo una perpetua que yo pensaba que yo no iba a salir, pues yo tenía una perpetua y 4 años más por una fuga. Y dije, no, este hombre está loco. Pero, ¿qué le quiero decir con eso? Ve que ya Dios tenía un plan con mi vida. Pero ese plan yo no lo entendía, pero ese plan yo no lo sabía. O sea, y es bueno que usted sepa eso. Usted ha pasado lo que usted haya pasado. Usted está aquí hoy porque el plan de Dios no se ha culminado. Dios tiene un propósito. Dios tiene un plan. Hoy mismo yo no puedo, yo le puedo decir que aquel hombre no fue él, fue Dios el que me habló a través de aquel hombre. Mire, mire que yo voy ahora mismo para marzo, estoy asustado, estoy contando los días y que Palasca voy. Mire que Palasca. Alábalo si pedís Palasca yo. Amén. Y que Palasca, el hombre que pensaba morir preso, el hombre que culpaba a Dios de injusto, el hombre que no entendía lo que Dios estaba haciendo, ¿ve? Es lo que yo quiero que usted pueda comprender y entender. ¿Por qué? Porque no hay nada imposible para Dios. Por eso Job, amén, gloria al Señor, haber pasado todo lo que Job pasó, ahora Job entonces dice, ahora yo conozco que tú todo lo puedes, ¿ve? Amén, que tú puedes coger al hombre y hacer con el hombre lo que tú quieras para lograr lo que tú quieres hacer. Porque acuérdese que Job, amén, perdió todos sus hijos. A Job, gloria al Señor, le quitaron todo, toda su riqueza, amén. Job terminó con una sarna y todo eso le pasó en un día, hermano. En un día Job perdió todos sus hijos, amén. Y tú miras eso con una mente humana y tú no vas a entender, amén, porque no vas a comprender cómo Dios me va a quitar un hijo a mí, amén, para Dios hacer un propósito. Ve, porque tú estás tratando de entender a Dios con una mente humana. Estamos tratando de entender a Dios con mentes humanas. Amén. Y no lo vamos a poder comprender. Por eso Él decía, ahora yo conozco que tú todo lo puedes. Que tú puedes quitarnos y volver a darnos. ¿Ve? Gloria al Señor. Que tú puedes abrir y tú puedes cerrar. ¿Ve? Gloria.

0: tú los puedes hacer cuando tú los quieras hacer. Entonces aquí hay dos cosas que entonces tenemos que resaltar. Número uno, la omnipotencia de Dios. Le dice, todo lo puede. Número dos, la omnisciencia de Dios. La omnisciencia de Dios es que Dios lo sabe todo. Por eso él le dijo, ahora yo conozco que tú todo lo puedes y que no hay pensamiento que se esconda de ti. Entonces, mire, si nosotros lográramos por lo menos confiar en eso, confiar en la omnipotencia de Dios, en que Dios todo lo puede. Mira, si Dios quiere ponerte hoy a caminar como un gato y venir hasta aquí, Dios te trae en cuatro patas hasta aquí. Alábalo si puede. Todo lo puede. Mira, Dios cogió un hombre y lo puso a comer hierba como una bestia. Dios cogió una mula y la puso a hablar. No te podrá coger a ti por los cueros de la barriga y traerte para acá. Todo lo que Dios quiere, Dios lo hace. Nada para Dios. Nada es imposible para Dios. Nada es imposible. Pero no solamente Dios todo lo puede. Mira, hermano, Dios abrió un mar para que una gente pasara en seco. Luego que la gente pasó, se fue el mar. Hizo del mal un camino. De un mal hizo un camino. Dios detuvo el sol en Gabaón. La luna en Asalón. Detenerla. No solamente eso, la Biblia dice que cuando el pueblo de Israel salió de Egipto, la Biblia dice que había una columna de fuego que le seguía de noche, para que ellos siguieran esa columna, pero había una columna de nube por el día. Pero dice la Biblia que esa nube, usted no ha visto la nube, lo rápido que van, los que se hayan montado en avión aquí saben, como esas nubes van a las millas. Pues a veces esas nubes estaban meses detenidas ahí, meses detenidas una nube. Eso no lo puede hacer usted, pero lo puede hacer Dios. Eso no lo puede hacer la ciencia, pero lo puede hacer Dios. O sea, nosotros, el día que nosotros confiemos en la omnipotencia de Dios, a nosotros no nos detiene nadie. A nosotros no nos para nadie. A nosotros nadie, amén, nos quita la fe. Gloria al Señor. Cuando nosotros creamos en que Dios puede, amén, la ciencia no puede, pero Dios puede, amén, el gobierno no puede, pero Dios puede, alábalo, abasanda la vasalla, amén, tu mamá no ha podido, pero Dios lo puede hacer, tus hijos no han podido, pero Dios lo puede hacer, alabado sea Dios, Dios lo puede hacer, Dios te puede operar sin bisturí, amén, Dios puede cambiar tu mentalidad, Dios puede cambiar tu corazón, Dios puede cambiar tu sentimiento. La Biblia dice que el corazón del rey en las manos de Jehová es como el repartimiento de las muchas aguas. Donde Dios quiere inclinarlo, Dios lo inclina. Por eso es que tú no puedes perder la esperanza, mujer que está aquí. ¿Por qué? Porque ese marido, Dios le puede cambiar el corazón. Por eso nosotros, los que tenemos a Cristo, nosotros no podemos usar como primera prioridad el divorcio. Nosotros tenemos que confiar que Dios puede cambiar el corazón de ese hombre. Dios puede cambiar el corazón de esa mujer. En el momento que Dios quiera hacerlo. En el momento que Dios quiera hacerlo, Dios le cambia el corazón. Porque Dios puede. Pero si usted sigue, amén, sin entender, pues usted lo que hace muchas veces es dañar lo que Dios está haciendo. Donde había esperanza, usted mata la esperanza. ¿Ve? Donde había una oportunidad, usted mete su mano y daña las cosas. Él es el que puede, tú no puedes, pero Él puede. Amén. Tú no puedes cambiar el corazón de un hijo, pero Dios lo puede cambiar. Amén. Aquí cuántas madres hay aquí que sus hijos le sirven a Dios. Dios le cambió el corazón. Las lágrimas de mami no te van a cambiar, pero el poder de Dios te puede cambiar. Alábalo, ¿ves? Amén. Las lágrimas de un marido no te van a cambiar. Las lágrimas de tu mujer no te van a cambiar, pero Dios te puede cambiar, ¿ves? Amén. Y tú tienes que tener fe y tú tienes que confiar, amén, que Dios no hace acepción de personas. Amén. Que Dios lo ha hecho con nosotros, lo puede hacer contigo. Amén. Pero tú tienes que confiar, amén, en el poder y la omnisciencia de Dios, que Dios todo lo sabe. Amén. Dios sabe dónde tú estás.
1: Dios sabe la probabilidad, amén, de lo que puede suceder. Dios sabe todas las cosas. Alabado sea Dios. Lo que pasa es que muchas veces nosotros, amén, queremos meter nuestra humanidad, nuestro pensamiento humano, nuestro razonamiento humano, para tratar de entender lo espiritual. No es cosa que ojo no vio, ni oído escuchó, ni ha subido al corazón del hombre, las cosas que Dios tiene reservadas para usted y para mí. Amén. Usted nunca las escuchó, usted nunca las vio, alábalo, amén, pero Dios las tiene diseñadas y separadas para usted.
0: Y yo sé que en este día que hay gente que necesitan esta palabra, porque usted tal vez está como Job, hablando lo que usted no entiende. Job dijo, no, mira, espérate. ¿Quién podrá oscurecer el consejo sin conocimiento? ¿Quién puede oscurecer el consejo? El consejo es el plan de Dios. Nadie puede oscurecer el plan de Dios. Nadie puede ponerle tinieblas al plan de Dios. Dice la Biblia que para Dios las tinieblas son la luz. Alábalo si puede. Es lo mismo que la luz. O sea, la oscuridad no hace que Dios no vea. Aún en la oscuridad Dios sigue mirando como si estuviera de día. Alábalo, ¿ve? No hay nada que se pueda esconder de Dios. No hay nada que se pueda ir, amén, de la presencia de Dios, que Dios no pueda verlo. La Biblia dice que en Él somos, en Él vivimos, en Él nos movemos. La Biblia dice que el cielo y la tierra están llenos de su gloria. La Biblia dice que los ojos de Dios están en todo lugar, mirando al bueno, mirando al malo. Alabado sea Dios en esta hora. Amén. Dios está mirando aquí, pero Dios está mirando en tu casa. Dios está mirando en China. Dios está mirando en Japón. Alábalo. Dios está mirando en todo lugar. Los ojos de Dios atalayan toda la tierra. Pero no es que esté mirando, es que él escudriña lo que mira.
1: Mira, ahora mismo yo estoy predicando, Dios está mirando la intención de tu corazón. Dios está escudriñando, Dios está mirando el cielo y dice, mira esa, como escucha, mira.
0: Dios está escudriñando tu corazón, mira, él está diciendo una cosa y ella está pensando en otra. Mira, Dios está mirando, Dios está escudriñando.
1: Míralo ahí.
0: Dice, míralo ahí. Está loco por meterse un hamburgue cuando salga. Lo que está es pendiente a loco por salir de aquí. Ve, míralo. Dios escudriña todas las cosas y sabe todas las cosas. Ve, Dios está revelando para allá que iba, la verdad. Gloria al Señor. Hay gente, gloria al Señor, que no entienden eso. Nos cogieron con las manos en la masa, dice el hombre. Entonces, ¿qué pasa? Dios conoce todas las cosas. Dios escudriña todas las cosas. Mira lo que dice la Biblia. Dios conoce tu sentar. Dios conoce tu levantar. Tu acostar, tu levantar. La Biblia dice que no está la palabra en tu boca. Dios sabe lo que tú vas a hablar. La Biblia dice que desde lejos Dios ha entendido tu pensamiento, desde lejos. Él está diciendo, mira para allá toda la diablura que se tiene en la mente, mira. Desde lejos está diciendo, mira para allá, él está hablando una cosa y él pensando en otra. Desde lejos Dios está mirando tu pensamiento. Desde lejos. Entonces, no lo está mirando para decir, mira qué malo piensa. No, lo está mirando para saber cómo va a tratar contigo. Amén, lo está mirando. Amén, por eso es que a veces tú me ves que yo hablo cosas, amén, que son exactamente de lo que tú estás pensando, para que tú entiendas que Dios está mirando tu pensamiento. Y hay a veces, amén, que tu pensamiento, amén, tú no sabes ni por qué tú estás pensando en lo que tú estás pensando. A veces tú no sabes nada, amén, de lo que estás pensando. ¿Y qué dice la Biblia? Que la palabra es un espejo. Amén. Y en ese espejo dice la Biblia que la Biblia, amén, es una espada de dos filos que penetra, amén, hasta partir el alma y el espíritu, amén, que discierne los pensamientos y las intenciones del corazón. Y de momento yo estoy hablando algo y es Dios discerniendo las intenciones de tu corazón. Ve que a lo mejor tú no entiendes por qué, porque todo tiene una razón de ser. Una razón de ser. Tú viniste aquí, no me vengas a ver que viniste aquí porque te invitaron. No venga con ese cuento de vieja. Tú estás aquí porque a ti te habían invitado otras veces y tú no habías venido. No, tú viniste porque hay algo en ti que necesita de Dios. Yo salí a la cárcel, a los cultos, porque llevaban donas. Iba por las donas. Alábalo. Yo iba por las donas. Ahora, ¿por qué tú viniste? Ahora no te ríes. ¿Ves? ¿Por qué tú viniste? Hay una razón. No me van a decir que tú viniste porque te invitaron. Tú viniste por alguna razón. Ahora, tú no sabes que la Biblia dice que el alma tuya desea su encuentro con su Dios. Eso usted no lo sabe. Eso tú no lo sabes. Que a ti no te hizo, a ti no, no, a ti te hizo Dios y te creó tripario, alma, cuerpo y espíritu. Y con el espíritu es la única manera de tú relacionarte con Dios. Y tú tienes una vida espiritual. Lo que pasa es que tu vida espiritual, cuando estás en pecado, está muerta esa vida espiritual. Pero la palabra es vida. Alábalo si puede, ¿ves? Y la palabra comienza a ordenar tus pensamientos. Amén. Usted no puede venir con esos cuentos de vieja, porque yo también estaba sentado ahí escuchando palabras sin tener a Dios aquí. Alabado sea Dios. Pero esa palabra, amén, comenzaba ¿qué? A provocar vida. Amén. En mi forma de pensar. Empezaba a provocar cambios, inquietudes en mi manera de pensar. ¿Por qué? Porque Dios me hizo para eso. Para adorarle, para servirle. Y hay una parte mía que le pertenece a Dios. Mi espíritu, amén, Él me lo dio para yo comunicarme con Él. Por causa del pecado morí espiritualmente. Pero para eso apareció el Hijo del Hombre, para deshacer las obras del diablo. Alábalo, amén. Y la palabra es vida. Y por eso usted ve la Biblia que dice de un valle de huesos secos, que le dijo: predícale a ese valle de huesos secos y dile, amén, de cierto vivirán. Alábalo si pueden esta hora. Y Él comenzó a predicarle, amén, y aquellos huesos comenzaron a hacer un ruido. Abashaya. Oh, cabasanda la batalla. Y un ruido, había un temblor mientras Él predicaba esa palabra. Y eso es lo mismo que sucede cuando usted oye palabra de Dios. Hay un ruido, ay papá, hay un ruido en tu interior. Hay un ruido. ¿Cuál es ese ruido? Un pensamiento. Comienza un ruido en tu mente. Oye, ¿por qué ese hombre sabe eso? ¿Por qué sabe que yo necesito? ¿Por qué sabe que yo vine aquí porque me invitaron? ¿Por qué sabe que, ve, un ruido? Eso que está diciendo es verdad. A mí me pasó eso. Y ese ruido. Pero no se quedó un ruido, hubo un temblor. Un temblor es una conmoción. Por eso muchas veces la gente, cuando oye la palabra de Dios, usted los pone así, las manos le hacen así. Y dice: ya, yo siento como es el corazón, ya, yo siento el corazón agitado. Se me pararon los pelos. No, ese es el movimiento, ese es ruido, ese es, gloria al Señor, el temblor, una conmoción. Otros lloran mientras tú predicas, lloran, se conmueven, porque la palabra, amén, nos está tocando el corazón, porque la palabra está llegando hasta los tuétanos. Alábalo, amén. Pero no solamente eso, sino que se unieron los huesos estaban esparcidos, amén, y se unieron. Eso está hablando de una coordinación mental. Usted empieza a coordinar en su mente, porque empieza a unirse pensamiento con pensamiento. Amén. Es verdad. Con razón yo estoy como estoy. Por eso, ve, esa es la unidad de ese pensamiento. Pero no se quedó ahí. Dice la Biblia que ahora vino tendón. El tendón es el que une, gloria al Señor, los huesos. Amén. Entonces esa palabra comienza a ordenar nuestros pensamientos. La Biblia dice que con el consejo te ordenan los pensamientos. Entonces la mente comienza a ordenarse sus pensamientos, pero no se quedó ahí. Subió carne, subió piel. Ve, todo eso lo hizo la palabra de Dios. La palabra nos da cobertura. La palabra nos protege. Pero entonces falta algo, dice la Biblia. Faltaba el espíritu. Ve, que el espíritu fue el que le dio vida. Todo estaba montado, pero hacía falta vida. Y esa vida, amén, gloria al Señor. Por eso es que la Biblia dice que la palabra de Dios es vida, es espíritu. Alábalo. Esta palabra comienza a darnos vida, gloria al... Bueno, yo empecé a predicar aquí, habían dos o tres morados, ya los veo como colorcitos. Alábalo, amén. Sí, los vi medio hinchos, hay otros que se ven coloraditos. Alábalo, esta palabra comienza, amén, nos da color. Habían dos o tres caras de limón y ya los veo, por lo menos se ríen. Alábalo, ve. Esta palabra comienza a hacer un trabajo. Gloria al Señor. Amén. No vuelve atrás vacía. Es prosperada en aquello por el cual Dios le envía. Cuando yo hablo de limón, no mire para lado, mire para acá, por favor. Gloria a Dios. Entonces dice la Biblia, hermano, que Job dice: mira, yo hablaba lo que no entendía. cosas demasiado, mire la palabra, demasiado maravillosa. La palabra maravilloso es extraordinario. La palabra extraordinario es fuera de lo común, fuera de lo natural. Son demasiado para tú entenderla. Por eso es que a veces usted dice, no, es que yo no sé nada de eso. No, aquí no tienes que saber nada. Aquí lo que tienes que hacer es pasar al frente. Tú pasas al frente, ¿verdad? Gloria al Señor. Porque aquí la gente tiene un error. La gente se cree que yo, no, aquí nadie puede hacer nada por ti. Nosotros somos instrumentos. Tú pasas aquí al frente. Nosotros vamos a orar por ti, pero yo no voy a hacer nada por ti, ¿sabes? El que va a hacer se llama Dios. Por eso es que la gente no entiende. La Biblia dice que la gente no nos conoce, porque la gente mira nuestros errores, mira nuestras debilidades. Pero dice la Biblia que un día nosotros conoceremos cómo fuimos conocidos. ¿Ve? Porque ahora la gente nos conoce como unos locos. Ah, esos cristianos son unos locos. ¿Ve? Pero un día nos van a conocer como fuimos conocidos. Cuando Cristo venga a buscar la iglesia, que usted se quede. Amén. Y nosotros arranquemos para allá arriba. Usted va a decir, oye, tenía 80 defectos. Alábalo. Amén. Pero Dios lo tenía como su hijo y se lo llevó. ¿Ve? Amén. Porque usted no entiende, usted no comprende. Por eso aquí no se puede romper mucho la mente uno con Dios. Porque la Biblia dice, oiga lo que dice la Biblia. Amén. Así como tú ignora como, amén, el camino del viento, porque el viento sopla y tú dices, tú puedes decir, mira dónde va el viento. No, tú no ves el viento, alábalo. Dice la Biblia que así como tú ignora el camino del viento y cómo crecen los huesos en el vientre de la mujer encinta, así tú y yo ignoramos la obra de Dios, el cual hace todas las cosas. Tú sabes algo, que mientras tú y yo estábamos durmiendo, Dios estaba bregando con las galaxias. Mientras tú y yo estamos durmiendo, Dios está dándole, amén. Dice la Biblia que Dios abre su mano y alimenta a todo ser viviente. Mientras tú estabas durmiendo, Dios le está dando comida al tiburón, a la ballena, alábalo. Dios estaba alimentando, pero usted no entiende eso. Usted no entiende eso, no entendemos eso. Que Dios gobierna sobre el reino de los hombres. Que Dios tiene el control de todo. Que usted está aquí porque Dios lo trajo hasta aquí. ¿Ve? Ah, pero fue que no, usted lo trajo Dios hasta aquí, ¿ve? Y usted lo trajo Dios hasta aquí, y Dios es el mismo que le alumbra el ojo del entendimiento, que usted puede entender, amén, que esto es cuestión de creer, amén, que tal vez tú no sabes cuántos, amén, monstruos marinos hay, amén, pero si tú sabes que tú has tratado con tus propias fuerzas y las cosas no te han salido, ¿ve? Que tal vez tú no sabes cuántas estrellas hay, Él las tiene todas contadas y dice que a cada una la su nombre. Y usted sabe algo, yo no sé si usted fue a la escuela, amén, pero son millares de estrellas, alábalo si puede, y cada una la llama por su nombre. Y usted cree que Dios no puede con la porquería y problema que usted tiene, alábalo si puede en esta hora, amén, seguro que puede, amén, pero es cuestión de que usted tiene que creer, amén, y usted tiene que hacer lo que le toca a usted, creerle a Dios. Entonces este hombre dice, eran demasiado maravillosas para mí, no la podía comprender. Y vuelvo y te digo, mira, no la vamos a poder comprender. Yo ahora mismo estoy aquí, yo no sé hasta dónde yo voy. Me invitaron a comer, no sé. Ve, alábalo si puede esta hora. Pero yo no sé dónde voy a ir a comer, ni lo que me voy a comer. Y todavía no me han hecho la invitación. Todo esto es por fe. Ve, gloria al Señor, pero yo le puedo garantizar que voy a comer cuando salga de aquí. Alaba, ¿cómo va a hacer él? Yo no sé cómo él lo vaya a hacer. Amén, pero Dios lo va a hacer. Alábalo si puede, ve. Amén. Entonces cuando nosotros hablamos, amén, de este hombre llamado Job, este hombre reconoce, amén, que había sido un torpe, ve. Había sido alguien torpe en su manera de pensar. Por eso dice, ¿a quién podrá escurecer? Yo hablaba lo que no entendía. Una persona que habla lo que no entiende es un insensato, es un torpe. Es un necio, alábalo, ve. Y a veces nosotros también, por eso la Biblia dice, no le contestes al necio conforme a su necedad, para que no se estime sabio. Ve, entonces a veces nosotros estamos hablando necedades. Ah, yo creo que este marido no va para ningún lado, este matrimonio es una necedad. Ah, yo creo que aquí no hay esperanza, eso es otra necedad. Ay, que yo creo que yo nací para esto, otra necedad. Tú estás hablando cosas necias, cosas insensatas, cosas ignorantes. Mi alma te alaba, Jesús. Pero qué lindo cuando nosotros entonces podemos ser humildes y sencillos y reconocer Yo pensaba que iba a morir tecato, no morí tecato. Yo pensaba que iba a salir, iba a estar siempre en la cárcel. Llevo ya 30 años que salí de la cárcel. Yo pensaba que yo era un etcétera, no servía para nada. He sido útil en las manos de Dios. Ve que eran necedades, insensatez. ¿Cuántos hay aquí? Pues yo estoy hablando porque soy yo. Si yo le suelto este micrófono a cada uno de los que le sirve al Señor aquí, cada uno tenemos una historia. Pero esas historias no eran conforme a lo que está pasando ahora. Eran historias bien adversas de lo que está pasando ahora, ¿ves? Porque es que Dios es el que hace la diferencia. La Biblia dice que cuando venimos a Cristo somos nuevas criaturas. Las cosas viejas pasan y Dios las hace todas nuevas. No las hace tú, las hace Dios todas nuevas. Alabado sea Dios, todas nuevas. Amén. A veces mi esposa, yo llevo 30 años de matrimonio y mi esposa me dice, yo no sé cómo tú antes no fuiste feliz porque tú eres un hombre bueno. Le digo, acuérdate que no hay bueno ni uno. Alábalo si puede. Amén. Me dice, pero es que ahora admito, yo a veces no creo ni todo lo que tú dices, que tú fuiste. Dice, porque es que Dios cambia la vida del hombre. Dios cambia la vida del hombre. Tú mira a Ale. Tú mira a estos hombres que eran gente. Y míralos ahora. Tú te das de cuenta cómo Dios cambia la vida del hombre. Pero mira las necedades que ellos pensaban. Pensaban que eran Billy the Kid. Alábalo, ¿ves? Pensaban que eran la gran cosa. Gloria al Señor. Pero ahora tú hablas con ellos. Y ellos mismos te decían que estaban asustados. Ellos mismos te decían que a veces no podían dormir. Que tenían depresión. Pero roncaban un montón de cosas, ¿ves? ¿Por qué? Porque esa es la vida del hombre, porque el hombre vive en una mentira. Por eso es que Dios alumbra, ¿qué? Los ojos de nuestro entendimiento, para que nosotros podamos entender, no cuántos hijos tenía Noé, sino entender nuestra realidad. ¿Cuál es nuestra realidad? Amén, que nosotros necesitamos confiar en la omnipotencia de Dios, confiar en la omnisciencia de Dios, amén, de que Él es el que sabe. Yo sé dónde estoy hoy, pero Él es el que sabe dónde yo voy a estar mañana. Alabado sea Dios, amén. Él sabe lo que yo tengo hoy, pero sabe lo que voy a tener mañana. Alabado sea Dios. Y por eso es tan importante que aprendamos lo de Job, porque Job dijo, yo antes de oída te había oído, pero ahora mis ojos te ven. Entonces no es verlo, porque Dios es espíritu y nadie puede ver a Dios, porque Dios no tiene un cuerpo. O sea, aquí no está bien hablando de que Job vio en persona a Dios, está hablando del entendimiento. Dios alumbró los ojos de su entendimiento para que él pudiera entender que él estaba errado, que Dios todo lo podía, que no era su enemigo como él pensaba, ¿ve? Que no era injusto como él pensaba. Porque ahora Job, hermano, tuvo más riquezas que las que tenía. Dios le dio más hijos de los que tenía. Alábalo si puede en esta hora. Amén. Y eran las niñas, amén, las damas más hermosas, los hijos de Job. Amén. Todo eso lo hizo Dios, pero él no entendía, él no comprendía. Y yo creo, hermano, que Dios no me trajo a mí aquí en la guagua de los estúpidos. Dios me trajo aquí con un mensaje, porque aquí hay gente que necesitan oír esta palabra. Aquí hay gente que necesitan, que usted tiene que saber que usted lo que tiene es que creer. Alábalo si puede, que usted fue creado con un propósito.

0: Transforma tu hombre interior. No, pero ahora nosotros vivimos por fe. Alabado sea Dios. No por lo que veo. Porque yo veo un montón de gente. Que gloria al Señor. Que yo digo, este hombre no va para ningún lado. Amén. Eso lo veo yo. Pero la fe dice, amén, gloria al Señor, que Dios coge lo vil, lo menospreciado, amén, para avergonzar a los sabios. Dios coge lo que no es para deshacer lo que es.
1: Por eso ahora tú ves un adicto, o tú ves un delincuente, o tú ves un matrimonio que se quieren sacar los cantos. No mire para el lado, mire para acá. Y tú dices, Dios lo puedes cambiar. Pero el que no tiene esta verdad dice, chacho, esa gente.
2: Aleluya.
1: Pero ahora yo veo un adicto. Y yo le digo, chacho, Dios lo hizo conmigo, lo puedo hacer contigo. Ve, yo veo una persona, por más arrastrado que esté, le digo, chacho, para Dios no hay nada imposible, Dios te coge, muchachos. Sabes, si tú eres un pastor ahí, guillado de vagabundo, alábalo, y pues ve, tú no sabes, tiene un pastorado para ti. Y lo lindo de todo esto, a todo el que está aquí, aprende esto. La cuestión de esto es que Dios tiene misericordia de quien Dios quiera tener misericordia. Que usted no sabe lo que usted se está perdiendo. Que a lo mejor yo llevo 73 años sirviendo al Señor, y a lo mejor usted se convierte hoy y mañana Dios le da lo que no me ha dado a mí en 33 años. Porque esto no es del que Él quiera tener misericordia. Y usted está comiendo migajas. Y usted está esperando que caigan migajas de la mesa. Cuando Dios tiene cosas grandes y hermosas para usted, ¿ve? Donde Dios quiere llevarlo al lugar donde Dios determinó para usted. Pero usted está retrasando eso porque usted no entiende. Usted no entiende que usted no va a hacer lo que usted quiera hacer. Acábese de convencer de eso. Porque si usted pudiera hacer lo que usted quisiera hacer, usted no hubiera tenido divorcios. Usted no hubiera tenido que otros te ha criado tus hijos. Usted no hubiera tenido los fracasos que usted hubiera tenido. Amén. Si usted, gloria al Señor, tuviera el control. Pero usted no tiene control ninguno. Usted tiene que acabar de entender, amén, que usted no será lo que usted quiera hacer. Usted será lo que Dios determinó que usted sea. Y por eso es que hay damas, que esta pedrada es para el par de damas que hay aquí. Por eso hay damas y dicen, ay, yo no sé por qué yo no soy feliz, porque soy una mujer buena. Yo no sé por qué yo no he sido feliz, porque yo soy una mujer buena. Y yo cuando me entrego, me entrego. Y Dios conoce mi corazón. ¿Ves? Porque eso no depende de ti. Eso no depende que tú eres buena. Y hay mujeres que tú, hay gente que dice, yo no sé cómo ese hombre puede. Es como una mujer que le dijo al vecino, chacha, si tú fueras mi marido, ya yo te hubiera desaparecido. Te hubiera metido ratonín en el desayuno. Y el vecino le dijo, ¿tú sabes qué? Si yo fuera tu marido, me lo hubiera comido. Alábalo si puede que esté ahora, ¿ves? Y a veces tú crees que eres, porque es que tú piensas que esto tiene que ver contigo. La Biblia dice que si Jehová no edifica la casa, en vano edifican los edificadores. Esto no tiene que ver con belleza. Esto no tiene que ver con trices. Alábalo si puede. Amén. Ni pantorrillas. Esto tiene que ver con Dios. Que cuando Dios se mete, Dios coge el control. ¿Ves? Que cuando Dios se mete, coge esa mujer, que esa mujer lo único que piensa es en ti, y el único hombre que ama en la vida eres tú. Eso lo hace Dios, alábalo. Amén, que cuando es Dios que se meta, amén, gloria al Señor, la única mujer que ese hombre desea es esa mujer. Amén, eso es cuando llega Dios. Y eso no tiene que ver con belleza. Amén, yo no me puedo olvidar cuando yo estaba preso. Amén, había un hombre, hermano, que estaba preso conmigo y salió para la calle, hermano, y al par de como a los 7-8 meses, el hombre vuelve con una iglesia. Y cuando lo vimos así, nosotros los presos estábamos endemoniados, y cuando lo vimos así, bien diferente, blanquito, y le dice, mira, mira que está allí. Le dice, mira, mira que está allí. Y empezamos los demás, endemoniados uno, empezamos a gufiárnoslo. Mira para allá, ¿verdad que la gente se mete en esas cosas y se vuelve loco? Porque el hombre así, así, así. Mira, mira, está loco. Y de momento lo veo que está al lado de una mujer como de 400 libras, hermano. Al lado de él. Y nosotros decíamos, ve que está loco, ese tipo está loco. Pues el tipo era un tipo bonitillo, de esos bonitillos de novela, de esa gente que pongan a ser las torres. Tipo bien bonitillo. Y al lado de aquella muchacha como 400 libras. Y él se dio de cuenta que nosotros nos estábamos gufiando. Y me acuerdo que le cogió los dos cachetitos delante de nosotros y dice, esto es la gordita de papá, alábalo así. Le dije, vea que estás loco, gloria al Señor. No es que estás loco, es que cuando Dios llega, gloria al Señor, es la diferencia, gloria a Dios. Pues tú sabes qué, hoy en día siguen juntos, tienen una capellanía, llevan más de 30 años juntos, ¿ves? Que es la diferencia. Y a lo mejor tú con tu belleza, alábalo si puede, ¿ves? Pero queriendo ser sabia en tu propia opinión, queriendo escoger tú, amén, porque tú te crees que tú sabes, ¿ves? Gloria al Señor. Y no te has dado de cuenta que tú no entiendes, que no es del que quiere, no es del que corra, es del que Dios quiera tener misericordia.
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